0: de una memoria que justifique esa externalización. Y luego la ley recoge que cuando estamos hablando de contratos de servicios, tienen que ser de una duración máxima de 5 años, incluyendo la prórroga. Y en este caso nos encontrábamos ante una adjudicación de 4 años más 3 de prórroga y vamos a 7.
1: Denuncian a su vez una subvención encubierta, y es que el gobierno vasco proporciona a las empresas dinero para la compra de ambulancias que posteriormente pasan a ser propiedad de esas compañías. A la espera de la decisión final de LOARC, los sindicatos defienden la publicación del servicio, asegurando, entre otras cuestiones, que es más barato que subcontratarlo. Añaden además que comunidades como Navarra o La Rioja ya han empezado los trámites para esta publificación. Y en el exterior, el impacto del fenómeno climático El Niño en las cosechas se sumará 16 millones de personas en situación de inseguridad alimentaria en América Latina y 49 millones en todo el mundo, según advierte la directora regional del Programa Mundial de Alimentos de Naciones Unidas, Lena Sabeli, a causa de la sequía provocada y que va a provocar El Niño, especialmente a partir de ahora y hasta finales de año, sobre todo en Sudamérica. Después, en principios del año que viene, afectará al resto del mundo. Es todo. Más noticias a las 3. Hasta entonces, la actualidad en Erain.eus.

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Kaixo, zer moduz, primer cultura.eus de la semana. Este primer cultura.eus de la semana arranca con amor. Amor siempre a la cultura, claro.

Happy Love, una de las primeras canciones de Dolly Parton, que moría, como ya sabéis, pues a finales de agosto, con 80 años, en Nashville. Y apenas dos semanas después, su hermana Estela denuncia la avalancha de contenidos falsos generados con inteligencia artificial que han aparecido tras su muerte. Habla directamente de IA y de basura interminable y critica a quienes la utilizan o a quienes utilizan la muerte de una persona conocida y el dolor de su familia para conseguir visitas y clics. Aunque la cosa, lo cierto es que esto ya traspasa a la propia IA y el problema es el uso que se hace de ella y de ahí viene ese evidente foco de dolor y de una antigua canción a una nueva canción. Orey es un cuarteto de Arechavaleta que se formaba en la pandemia. Su estilo musical tiene como base el rock y aquellas influencias llamadas como el stoner rock son los aires que llegan con Orey desde Arechavaleta, como decimos. Acaban de publicar ahora mismo su primer disco homónimo, su primer disco oficial, que trae 8 nuevas canciones. Idoia, Andoni, Jonander y Iker Barkatu son Orey, que se presentan con esta canción que da nombre al disco y también al propio tema. Orey, este viernes presentan el trabajo en directo en su propia localidad, en Arechavaleta.

Orey desde Aretxabaleta con la canción homónima y el disco homónimo que, como decimos, este viernes presentan en directo. Y de la música al teatro, el teatro en la calle.

0: Esta tarde nos acercamos a una propuesta que nos invita a cambiar un poco la mirada dentro de la programación de Escena Calera, que durante todo este mes de septiembre lleva teatro, circo, danza y otras artes escénicas a los barrios de Bilbao. La compañía Ruxelea viene hoy con Zuhaitzarekin, solasean Arratsaldeon, Ainara Ruiz.
1: Arratsaldeon, sí, es un encuentro entre la bailarina y artista circense Corin Celá y el músico y escritor Ander Fernández, y juntos proponen una experiencia bajo un árbol, combinando movimiento, música, sonido, palabra y una mirada poética y filosófica sobre nuestra relación con el entorno.
0: Estarán esta tarde a las 7 en el Parque de Doña Casilda, y aquí nos visitan antes de esa función en nuestros estudios Corin, Ander, Arratsaldeon.
2: Kaixo, Arratsaldeon.
3: Arratsaldeon.
0: Bueno, vamos a conocer un poquito vuestro trabajo. Desde 2003, ¿verdad? Se crea la compañía, creáis la compañía, espectáculos híbridos que entrecruzan un montón de cosas, de expresiones artísticas. En vuestras piezas, ¿no? Definís como que aparecen conceptos como la intimidad, la fragilidad, la fuerza enmascarada de la ligereza, tantas cosas, ¿no? Que todo ello hace eco en el cuerpo. No sé, Corin, cómo casan entre ellos o cómo os gusta, ¿no?, definir el trabajo de Ruxelea.
3: Sí, pues es lo que dijiste. Yo hace cerca de 30 años que empecé a subir en árboles, y creo que trabajar el aéreo y la danza desde los árboles es distinto de otros lugares. Entonces creo que es una, no sé si somos nosotros o si son los árboles que nos han llevado a la fragilidad, o una manera de conectarnos con el arte. Mm-hmm.
1: Es que, Corin, el punto de partida de este proyecto, si no lo hemos entendido mal, tiene algo muy personal, ¿no? Cuentas que el primer árbol del que colgaste tus telas fue en Marsella, y después de haber trabajado en cientos de árboles por todo el mundo, regresar a aquel lugar tuvo como un nuevo origen. ¿Cuándo se convierte el árbol? Bueno, ¿cuándo pasa a ser de soporte de una tela a convertirse en un interlocutor en este trabajo?
3: Pues fue, creo que sí, en 2017, después de haber creado varias piezas en árboles y también en escenario de teatro, que salíamos de una creación en sala, y que hay un momento hemos dicho, uff, tenemos que volver a salir en un jardín, en un árbol, y de repente con Ander nos preguntamos que hemos hecho muchas cosas bajo los árboles y sabemos que son lugares donde hay algo distinto, pero igual es el árbol, y nos giramos todos, público y nosotros, hacia el árbol, y sí teníamos una conversación con él, ¿no?
2: Y además a menudo suele ocurrir así, que teníamos como una invitación para un festival en el que nos dijeron, si queréis hacer esto que tenéis, pero si queréis hacer otra cosa también, podéis probar, si os apetece hacer otra cosa, una carta blanca, ¿eh? Y justo era en ese momento en el que nos preguntábamos, o nos situábamos en ese lugar que comenta Corin, y decidimos cuestionar esa relación con lo que había sido soporte. De repente se convertía en sujeto, y nos cuestionábamos sobre qué significan esos seres gigantescos, claro, y vivos que tenemos a menudo y que ignoramos a menudo. Y bueno, es un poco el punto de partida de Zuhaitzarekin solasean.
0: Claro, hoy estáis en una ciudad, ¿no? No siempre sucede en ciudades, pero vais a conocer, ¿no?, a esta tarde, durante la función, ¿no?, a quien va a ser vuestro partener. Siempre es diferente, ¿no? Esto se dice que cada representación es diferente, pero en este caso creo que se suma, se abre a muchas cosas más, ¿no?
3: Sí, ya lo conocemos, ¿eh?
0: ¿Lo elegís antes de cerrar el bolo? Claro.
3: Sí, sí.
1: ¿Y qué tal ha sido ese encuentro?
3: Pues en el parque había muchos árboles posibles, ¿no?
2: Bueno, conoceréis el parque de Doña Casilda y Turrizar, y hay un montón de árboles. Y sí que lo visitamos porque además coincide que en junio estuvimos actuando también en el parque, otro espectáculo, Lurruna, dentro del Calealdi, y aprovechamos en enero, creo que vinimos, ¿no?
3: Sí, creo.
2: Para mirar los dos espacios, porque también el otro espectáculo necesita... necesitamos visitar antes. Nosotros siempre los lugares en los que actuamos los visitamos antes para elegir bien el contexto donde vamos a actuar. Y entonces sí, lo conocemos desde enero. Y bueno, y la verdad sí. Que se nos impuso porque es un cedro.
3: No, es un haya.
2: Ah, es un haya.
3: Sí, y es un haya precioso. Entonces sí que no era el lugar... Siempre busco como bailo también en el suelo, busco espacio plano. Allí no es plano de todo, pero el árbol creo que es majestuoso, entonces hemos decidido que era él. Y sí, porque cuando tenemos varias posibilidades intentamos ir a él que nos atrae.
1: Es que Ander decía, ¿no? Ese ser gigantesco. Os he leído en algún texto también que esa grandeza del árbol, ese ser gigantesco, como decíamos, que hace evidente nuestra pequeñez y nuestra también movilidad, porque está ahí, parece rígido, ¿no? ¿Qué revela un árbol sobre nuestra manera de vivir?
2: Hombre, para empezar... Para mí es un misterio enorme, ¿no? Y que a menudo, como digo, estamos tan centrados en nosotros mismos, en nosotras mismas, el ser humano, que tanto los árboles como las plantas, como los champiñones, como los otros animales, mamíferos, etcétera, pues son un misterio y a menudo los tratamos de traerlos a los parámetros que son entendibles para nosotros, ¿no? Y entonces... Como para mí ponerme delante de ese ser es intentar olvidar todo eso e intentar sentirlo de otra manera, que para mí es muy difícil porque soy una persona muy racional y eso también se pone de relieve en el espectáculo, nuestras dos identidades o nuestras formas de ver o de vivir o de sentir. Entonces para mí es un ejercicio de intentar sentir de otra manera y entender de otra manera, ¿no? Y bueno...
3: Pero con lo cognitivo para Ander y para mí es más con el sentido, ¿no? Sensación, sí. Sensaciones.
0: ¿Y de qué manera ha condicionado esto, Ander, tu manera de crear música, de componer o igual de interpretar? No lo sé.
2: Sí, yo soy una persona que siempre, analizándome, pues estoy siempre muy al servicio de los proyectos y, bueno, en este caso también, evidentemente, al ponerme al servicio a crear alrededor de este tema o esta sensación, este estado, pues sí, claro, evidentemente me he ido hacia otros lugares que seguramente no habría ido de otra manera y intenté incluir sonidos orgánicos, grabé ramas... hojas y golpes en madera, la base rítmica que hemos oído al principio de la entrevista está hecha con sonidos orgánicos y sí que, bueno, me he imaginado también el sonido de las raíces. En un momento del espectáculo el micro va al suelo y oímos las raíces. Entonces sí que hay como una búsqueda del sonido también de lo que sería eso, pero evidentemente, otra vez, vuelvo a lo mismo, lo paso por el filtro de un ser humano racional y construido aquí en Occidente.
1: Bueno, es que el espectáculo está construido, decís, partiendo, ¿no?, de acciones que definís como honestas e inocentes, pero también absurdas y poéticas. Yo quiero que me expliquéis un poco cómo se refleja esto en el espectáculo, qué forma acoge estas acciones honestas e inocentes.
3: Sí, pues justamente creo que era de decir cómo el ser humano está siempre y tanto por encima de las cosas. Entonces hay que cuidar eso de no saber, no conocemos nada. Y empezamos en descubrir el mundo casi. Somos muy jóvenes aquí en comparación con las plantas. Y entonces es por eso que es un poco absurdo y ligero.
2: Sí, desde el título mismo, ¿no? Cuando hablamos de absurdo y tal, es porque partimos de una situación absurda, que a Galder le gustan tanto. Ya se ha dicho de paso. Le vamos a conversar con este ser, ¿no? Entonces, nuestras propuestas siempre son muy del momento y el lugar en el que nos encontramos. Ya hemos hablado del lugar, pero el momento también siempre actuamos muy directo. Somos Corinne y Ander, no nos personajificamos demasiado, no es una ficción. Entonces también es de esa, la cuestión honesta también viene de ahí, de Corinne y Ander llegan aquí y van a intentar entrar en comunicación con este árbol, a nuestra manera, y
3: sí, es
2: una excusa, vamos.
3: Es un poco, sí, una excusa, un punto de partido, pero poco a poco en la pieza sí que dejamos las palabras, porque al principio hablamos y luego poco a poco se entra más en la danza, en el movimiento, también un poco de manera maladroit.
2: Sí, torpe.
3: Torpe, pero poco a poco sí que se encuentra un lugar más orgánico y armonioso con todo.
2: Y yo creo que se crea.
3: Se crea
2: la ilusión de estar viviendo el momento con ese árbol.
3: Uh-huh. Sí, y que poco a poco sí que hay como una armonía entre el público y hay como otra sensación que vamos poco a poco en la poesía. Realmente paramos los efectos y sí que se crea algo más profundo y honesto.
0: Es súper chulo esto, porque claro, el árbol se queda, ¿no? Y si se han vivido unas emociones, ¿no? Unas sensaciones potentes que las quieres repetir, ahí está el árbol, ¿no? Para que mañana o la semana que viene puedas volver a visitarlo, ¿no?
3: Incluso en lugares donde hemos actuado, por ejemplo, un día en Holanda y fuimos 11 años después y cruzamos una persona que nos dijo, ah, me acuerdo, os conozco porque os vi hace 11 años y todavía voy en este lugar donde hay...
2: Era otro espectáculo.
3: Sí, era otro espectáculo, pero sí que se crean estas sensaciones profundas, tanto que nos reúne con un espacio y...
0: Como decimos hoy a las 7 de la tarde en el Parque de Doña Casilda de Bilbao, un espectáculo, este Zuhaitzarekin solasean, que ha cambiado con el tiempo, también hay que adaptarse, ¿no? A las realidades, a las posibilidades, a las programaciones, al dinero también, supongo, ¿no? Porque antes era una cosa como más grande, con un paseo y demás, pero la realidad, ¿no?, dificulta la idea original, ¿no?
2: Sí, es verdad que al inicio había una primera parte en la que el público llegaba a un checkpoint, que hoy hemos pasado también aquí en el TV un par de checkpoints, llegaban a un lugar en el que había como un lugar de paso, y en el que intentábamos dividirlos para que hicieran un paseo individualmente durante media hora más o menos de paseo, con instalaciones plásticas y sonoras. Y es este intento del que hablábamos, de bajar el ritmo del cotidiano y tal, y llegar al árbol con otro estado de ánimo para vivir lo que es la performance que vamos a hacer hoy, que es como esas dos partes, el paseo que decías y la parte de la performance. Y sí, es verdad que en un momento tuvimos que dejar en la parte del paseo porque era como más pesada, éramos cuatro personas, era más cara... Y no podíamos ir a zonas más urbanas, como es el caso hoy. Entonces sí que últimamente, los últimos 4 años, creo, hemos hecho solo la parte de bajo el árbol.
3: Sí.
0: Decíais antes, ¿no? Este es un espectáculo universal, ¿no? Puede ir a cualquier lugar, y nos contabais antes de entrar justo en la antena, ¿no?, que Ruxelea, que es, venís desde Hendaya, trabajáis muy poquito, ¿no?, en Egoalde, por ejemplo, ¿no?
3: Sí. Es verdad que también hacemos teatro en espacio público, pero en un espacio público que es particular, que son los árboles. Entonces no es tan simple, tampoco no hay unas redes, posibilidades de... Sí que hay festivales, hay ferias, pero es una particularidad que tenemos, que es singular, pero también que hace que no podemos actuar en todos los pueblos.
2: Igual hay también eso, es lo que dice Corinne, una particularidad de nuestras propuestas, que no entran tanto en la costumbre de programación de calle aquí, que bueno, cada vez igual hay más espacios o posibilidades, pero la realidad es esa, que no actuamos mucho en Egoalde, ¿no?
0: Pues hoy tenemos ocasión de ver a Ruselea.
2: Eso es.
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0: de las artes escénicas al cine, porque el NIF, Navarra International Film Festival, comienza esta misma tarde e Iruña se erige así en la capital de cortometraje durante esta semana. Iker Zabala, Arratsaldeón.
1: Arratsaldeón, Galder. Bueno, pues el corto, sobre todo, será el protagonista en el CiviBox y en las demás sedes este año, con ese eje temático de la crisis del siglo XXI que puede interpretarse de tantas maneras. Decimos el corto, sobre todo, pero no solo. También tendremos largometrajes, documentales, como el que cerrará el festival. Una película que es el homenaje póstumo al director aragonés Carlos Saura, fallecido en 2023 tras realizar más de 50 películas, entre ellas este Peppermint Frappé, cuyo tema central escuchamos. Este homenaje no podría hacerse de forma más emotiva, pues se proyectará en la gala de clausura Ese niño de la fotografía, dirigida por la hija del maestro, por Ana Saura.
0: Ana Saura, ¿qué tal? Bienvenida.
2: Hola, ¿qué tal? Muchas gracias.
0: Bueno, como decíamos, homenaje a Carlos Saura el viernes en la clausura del NIF. ¿Y qué mejor manera que rendirle homenaje con este documental? Ese niño de la fotografía, qué bueno, ¿no, Ana?
2: Pues hombre, la verdad que sí, yo estoy que te voy a decir, ¿no? Pero bueno, muy muy feliz, sobre todo de haber podido sacar este proyecto adelante, porque bueno, pues es una cosa muy muy íntima, pero bueno, creo que a la vez como muy bonita en el sentido, ¿no?, de que te enseña pues cómo era mi padre, cómo era en la intimidad, cómo era en su día a día, cómo afrontaba la vida. Y pero bueno, es verdad que era un proyecto que yo siempre tuve ahí un poco en el limbo. En otoño, que tenga buena acogida, que bueno, pues que clausure, por ejemplo, el NIF, ¿no?, que es un festival que le tengo muchísimo cariño y que me gusta mucho. Así que muy feliz por todo el recorrido que está teniendo.
1: Bueno, un documental que captura el genio de tu padre, un creador de medio centenar de películas, pero el epicentro aquí no es tanto el cine que también, sino la fotografía, ¿no?, porque era una de sus grandes pasiones, ¿no?
2: Sí, justo. O sea, a mí lo que me interesaba mucho era enseñar lo que un poco comentaba, ¿no?, cómo era él, porque pues todos, mucha gente, ¿no?, pues conoce al Saura cineasta, alguno al Saura fotógrafo, puntualmente alguien también, pues como él escribía también novelas, pero realmente yo creo que se conoce el cómo era esa figura de creador, que estaba su vida basada en la fotografía, efectivamente. O sea, él vivía por y para la fotografía, sus cámaras de fotos, sus fotos, sus dibujos, no su creación, pero que siempre partía de la fotografía. De hecho, él siempre decía que se dedicaba al cine porque antes se dedicó a la fotografía, ¿no?, y que llegó un momento en el que pues ya lo que es la imagen fija se le quedó corta y él decidió pasar al cine, pero su vida giraba en torno a la fotografía. Y entonces el documental, que en su mayoría está grabado en su estudio, en su casa, en la sierra, y en su estudio solo hay cámaras de fotos, ¿no? Entonces, bueno, pues la fotografía es el eje vertebrador de todo este documental, pero a mí lo que me interesaba mucho es enseñar cómo era él en la intimidad, ese acceso que nadie tuvo, porque él tampoco era una persona muy abierta, ni muy sociable, de estar siempre con gente, ni nada. Entonces, pues a mí me interesaba mucho poder mostrar esa faceta de él en la intimidad, pues cómo era él en su día a día, en cómo creaba, cómo afrontaba la vida, cómo tenía esa pasión por hacer las cosas hasta el último momento, que es pues la imagen de mi padre que no se conoce, porque todo lo demás, como digo, ya se ha contado, requete contado, las películas se pueden ver, le han hecho un montón de entrevistas, ¿no? Entonces sí que era importante para mí pues mostrar algo que no, o sea, que no fue el típico documental ni de gente que habla de él ni de cosas que ya hemos visto, ¿no?, sino pues aportar algo nuevo a su figura.
0: Decías, Ana, ¿no?, que en el estudio no hay más que cámaras, en el documental también se muestran. ¿Cómo cuántas podría tener?
2: Pues mira, es que yo te diría que miles, pero yo desde que soy muy pequeña, él decía, no, yo tengo como unas 500 cámaras, 500, 600, y él cada semana iba desde la sierra, que donde estoy yo ahora, no, desde la sierra, a Madrid en el tren, porque le encantaba coger el tren, porque aparte aprovechaba pues para dibujar, para pintar, para pensar, para mirar, ¿no? Y entonces se recorría las tiendas de fotografía de segunda mano, o sea, Fotocasión, que es una tienda que era de su mejor amigo, José Luis Moore, que de hecho sale en el documental, pero luego iba a los Cash Converters de puertas, hay como 5 en Madrid, pues iba a los 5 que ya le conocían a ver si había cámaras de segunda mano que compraba por 5 euros, 10 euros, porque le daba pena que estuviesen ahí, o sea, ya un tema, en fin, ¿cómo decirlo, no? Y entonces, y le iba acumulando y acumulando, las traía a casa y las arreglaba, entonces todas funcionan, con lo cual, pues miles y miles y miles, pues de valor, no tantas, me refiero de valor como cámaras buenas, buenas, porque luego compraba mucha chatarra que hacía que

0: funcionara. Tanto es así que cuando murió, en la capilla ardiente vinieron un par de dependientes de Cash Converter. Es que tu padre venía aquí
1: Ay.
0: todas las semanas y yo ya lo sé, porque siempre aparecía en casa con una cámara nueva, ¿no? Así que bueno, realmente sí que era su pasión esa.
1: Y en el epicentro del documental también la fuerza que más late probablemente es ese inevitable magnetismo, ¿no? De Carlos Saura, esa lucidez que todavía tenía, ¿no? Con en torno a los 90 años, bueno, una sensibilidad deliciosa, ¿no?
0: Sí, bueno, a mí eso es también algo que ojo, pues qué suerte, ¿no? El haber podido tener cerca, digo desde mi punto de vista, ¿no? A alguien brillante como él, pero más allá que brillante, con alguien que encontró su pasión y que se dedicaba a ella. O sea, que al final mi padre era una persona que no, o sea, yo nunca le he visto irse de vacaciones, ni un día tener pereza de hacer algo, ni, o sea, como que al final lo que es como si tú te dedicas a hacer lo que más te gusta en el mundo y puedes vivir de ello, ¿no? Entonces, claro, es algo muy bonito, muy envidiable y a la vez, pues yo creo que, claro, que es lo que a él le hacía, pues, estar tan vivo y tan lúcido, porque de verdad le encantaba. O sea, él se levantaba por la mañana, pues daba un paseo, se ponía a pintar, o si no, bajaba a Madrid a buscar cámaras. Hacía fotos, escribía un rato, veía una película, volvía. Entonces, claro, pues esa pasión por lo que uno hace y no perder esa pasión, ¿no? Porque a veces pues te puede pasar que la pierdes. Pues es lo que le movía, lo que te da ese magnetismo, esa pulsión de seguir vivo y hasta el último momento, ¿no? Que de hecho en el documental aparece, bueno, ¿no? Que ya está como que ya no puede ni respirar y sigue haciendo fotos, ¿no? Y sigue queriendo pintar. Pues bueno, eso creo que es un referente maravilloso. Ojalá todos pudiéramos tenerlo y ojalá también todos pudiéramos ser así, ¿no? El hecho de decir, es que tengo 91 años, pero si estoy bien y me encuentro bien, ¿por qué voy a parar, ¿no? De hacer cosas.
2: Y tanto. Y otra de las cosas que aparecen es la naturalidad, ¿no? De vuestras conversaciones, tú con tu padre, padre e hija, ¿no? Que suponemos que no es buscado, ¿no? Pero es también otro de los ejes del documental, ¿no? Esa naturalidad,
0: Bueno,
2: valga la.
0: sí. Bueno, fíjate si no es buscado que, o sea, a mí lo que me pasó es que yo desde los últimos años, siempre, bueno, desde hace muchos años, le llevaba todo a mi padre, le acompañaba en los viajes, le gestionaba la agenda, ¿no? Independientemente de mi trabajo en la producción, pero como que le acompañaba siempre en todo porque, bueno, pues ya era mayor y aparte pues nos acostumbramos a viajar juntos y nos llevábamos muy bien. Y un día decidí empezar a grabarle porque decía, jope, qué pena, que hay un montón de cosas que nos pasan, ¿no? Y que son como muy bonitas, que no están en ningún sitio, pero bueno, yo lo grababa sin ningún tipo de pretensión de nada, sino pues para enseñárselo a mi madre, para tenerlo. Luego mi padre a veces de los viajes que hacíamos montaba como pequeños cortos de lo que grabábamos con una GoPro, con una cámara, con el móvil, muchas veces, ¿no? Y ya sí los últimos años, cuando ya empecé a ver como que, bueno, pues que estaba peor, que le costaba, o sea, que tenía como muchas neumonías y que, bueno, pues al final pues es que estaba empeorando, lógicamente, con 91 años, ¿vale? O sea, que no era como que decías, bueno, pues no se sabe, ¿no? Con esas edades, pues son edades muy delicadas. Ya sí que decidí como ya grabarle en serio, entonces me pasaba tardes en su estudio y decía, venga, cuéntame esto, cuéntame lo otro, porque al final a él le han hecho muchísimas entrevistas, como comentaba antes, ha participado en un montón de documentales, pero nosotros no tenemos nada de eso unificado en un sitio, ¿no? Total, que le empecé a grabar para eso, pero yo lo grababa, pero no lo visionaba, o sea, yo lo grababa y lo metía en un disco duro y luego en otro disco duro y ahí se iba quedando. Y ya cuando decidimos hacer el documental, con Desiree, con la montadora, nos sentamos a ver todo ese material y fue como, joder, qué bonito, porque hay un, vamos, es que yo no me acordaba ni de la mitad de las cosas, ¿no? Entonces, como tener todo eso grabado y haberlo podido utilizar y que sea tan natural, porque es que era así, o sea, es que el día a día era así. Bueno, pues fue uno de los procesos, ¿no? Pues muy bonitos de hacer este documental, porque si no, yo creo que esto es algo que tú nunca te pones a ver todo eso que has grabado, porque son horas y horas, ¿no? Y se ha quedado fuera muchísimo material. Y también eso me llevó a que, porque yo no soy directora y yo, bueno, a priori mi pretensión no era dirigir, pero claro, era como, jo, yo todo esto lo he grabado, yo lo tengo, yo, es como raro meter a otra persona para que dirija esto sobre algo que, ¿no? Que son cosas pues muy, muy personales y que las he vivido yo, ¿no? Entonces también ahí fue cuando ya decidí definitivamente pues hacerlo, dirigirlo yo, por esa intimidad y por ese acceso, ¿no? Que es lo que decía, que yo creo que es uno de los valores del documental, que es un acceso único, porque nadie más ha podido estar aquí, porque mi padre, tú venías a casa y estabas con él un rato y luego te decía, oye, vete que tengo que trabajar, o sea, ciérrame la puerta que tengo que trabajar, no, no había forma de poder estar un rato tranquilo con él, porque siempre tenía algo que hacer.
1: Fotografía y cine, tan cerca y tan lejos, ¿no? Al mismo tiempo, porque la fotografía es estática y el cine, por definición, es imagen en movimiento. ¿Qué impacto dirías que tenía en las películas de Carlos Saura su amor por la fotografía?
0: Bueno, todo. De hecho, es que él siempre decía, ¿no? O sea, lo que comentaba, él se dedicaba al cine por la fotografía y el cine aunaba los cinco artes que él más amaba, ¿no? Que eran la fotografía, la literatura, la música, el dibujo, los cuatro artes que más amaba, perdón, y luego el cine, ¿no? Que era el quinto. Entonces, yo creo que le influencia toda. Y de hecho en sus películas se ve, ¿no? O sea, la fotografía, la iluminación, era algo como que él, en los encuadres, que él estaba siempre muy, muy pendiente, incluso mucho más a veces que la dirección de los actores y de las actrices, ¿eh? O sea, le interesaba más estar con el director de fotografía viendo, ¿no? Pues cómo se iba a contar la historia, que no tanto como luego lo que ocurría dentro de la secuencia misma. Entonces yo creo que eso que todo, y con Vittorio Storaro, por ejemplo, que fue su último director de fotografía, ¿no? Y con quien tuvo una muy, muy estrecha relación. Es que era, al final lo que le gustaba era eso, ¿no?
2: Y a su vez la peli, ¿no? Muestra el recorrido fílmico de un cineasta, ¿no? De ese niño, de la fotografía que tan lejos llegó. Hay pedazos incluso, ¿no? De la historia misma del cine, como el Cannes, ¿no? Del 68, tan convulso, en el marco de las revueltas estudiantiles con la peli Peppermint Frappé, en el eje del debate.
0: Sí, claro, o sea, al final es imposible separar, ¿no? El cine de Sauro, el cine de mi padre, pero yo es verdad que lo que trabajamos mucho en que no fuera un repaso bibliográfico del cinematográfico de su obra, ¿no? Y de hecho en la película aparecen fragmentos de sus películas, pero no de todas. Que de hecho una cosa es que ocurre cuando, ya me ha pasado en varios pases, que uno de los comentarios es como, ay, es que ahora me apetece ver películas de tu padre. Y digo, pues qué bien, ¿no? Porque un poco esa es la intención, el mantener vivo el legado. Claro, pero no me hace falta ponerte un fragmento de cada una de las 50 películas que hizo, porque si no el documental duraría 2 horas y media, que bien, pero que yo creo que tiene que ser algo fácil para ver para la gente y que no puede durar 2 horas y media, ¿no? Pero inevitablemente, pues lo que te decía, tiene que haber parte de cine y parte de la historia del cine que ha marcado su carrera y ha marcado su vida, pues como ese Festival de Cannes o como cuando con Carmen estuvieron en Hollywood, con nominados a los Oscar, cuando el Oso de Oro, o sea, todo eso, claro, es inevitable porque ha marcado su vida y ha marcado su forma de ser y también pues ese niño de la fotografía, ese niño de la guerra civil española, claro, nunca hubiera imaginado, ¿no? que llegaría a eso. Pero insisto eso, como que no es un repaso del cine, sino para mí mi objetivo era eso, enseñar a él, a la persona, inevitablemente, pues el cine está ahí y estará, ¿no?
1: Nos referíamos al cine, a la fotografía y la pintura también aparece muy, muy representada aquí, y en particular, ¿no? Una de sus obsesiones era la pintura de Goya, ¿no?
0: Sí, bueno, Goya, como él nació en Huesca y era aragonés. Y él estaba muy con, de siempre, como que Aragón era, vamos, el centro del universo y lo más importante, y los aragoneses los mejores del mundo. Entonces ahí tenemos a Buñuel y a Goya, ¿no? Que son como sus dos grandes referentes aragoneses y, ¿no? Y realmente dos grandes referentes, porque Buñuel también se ve en el documental, ¿no? Sí. Tiene una relación muy, muy estrecha. Tanto es así que Buñuel le dijo que si moría, él le designaba a él para que acabase si dejaba a medias algún proyecto, alguna película. De hecho hay correspondencia con él, ¿no? En el documental sale cuando ya le dice que le queda poco de vida y tiene una relación muy muy muy estrecha. Y con Goya pues igual es una, o sea, a mi padre la pintura le gustaba muchísimo, era un gran admirador de la pintura. De hecho su hermano Antonio Saura era un gran pintor, uno de los pintores pues más reconocidos del último siglo, y a él le fascinaba mucho Goya también por la capacidad de por lo versátil que era, que yo creo que también un poco es porque él se veía un poco en cierta manera reflejado en él, ¿no? Porque Goya pues era capaz de hacerte un retrato de la familia real hiperrealista y a la vez hacerte una pintura desgarradora y a la vez algo más abstracto como los perros, ¿no? Entonces, bueno, como que al final él esa admiración por la gente que era capaz de salir de su zona de confort y ir un paso más allá, pues era total.
2: Precisamente, ¿no? Fallecía en 2023, la víspera de recibir el Goya de Honor, en homenaje a toda esa carrera brillante. Y lo decías antes, ¿no? Los últimos fragmentos del documental recogen los últimos días de tu padre, a quien se le ve con la cámara en mano por los pasillos del hospital, o dibujando, ¿no? Con su característica sensibilidad. Era importante, ¿no? Poner estas imágenes, Ana.
0: Sí, o sea, al final el eso que te decía, que es esa pasión por hacer lo que nos decía, el no querer irse, ¿no? El querer pues seguir creando, seguir haciendo, seguir luchando por lo que a uno le gusta. Y en el fondo también, y también hace alusión el título un poco a eso, él siempre fue un niño en el sentido de que él siempre tenía, pues estaba abierto, ¿no? A conocer, a escuchar, a ver, a innovar. a crear y bueno, pues hasta el último momento, como dice, que al final, claro, ya era como un poco como que daba jope, decías, es que no puede ni respirar y está haciendo fotos con su cámara, ¿no? Pues interesándose por la gente que está alrededor, pero él lo pensaba como de cara a una película, de hecho sale en el documental, ¿no? Que dice que hay una película, en el hospital, o sea, él siempre tenía pues esa capacidad, ¿no? De transformar la cotidianidad en una posible historia, en una posible fotografía, en un posible dibujo, o sea, en algo que fuese algo creativo, hasta el último momento, o sea, de hecho lo último, pues bueno, como que está pintando, que ya casi no puede ni pintar, pero él es consciente, ¿no? Y dice, sí, es que madre mía, esto es como uno de un esquizofrénico, o sea, como, es horrible, pero yo quiero seguir, ¿no? Viendo a ver cómo puedo seguir expresándome.
1: El documental Ese niño de la fotografía tuvo su estreno en el pasado Festival de Málaga. Estará, como decimos, en la sesión de clausura del NIF en Pamplona, en Iruña. Después, ¿qué recorrido le espera?
0: Sí, pues se estrenará en salas. Todavía no tenemos la fecha cerrada, pero vamos, será octubre, noviembre, la estrena Contracorriente, con lo cual, bueno, pues es una gran distribuidora, esperemos que tenga un recorrido, sabiendo lo que es un documental, ¿no? Y bueno, pues haremos también toda la campaña de premios, ojalá que con suerte este año, y posteriormente pues pasará también a la televisión, bueno, en abierto y a plataformas. Pero bueno, de momento todavía estamos como cuidando mucho esos pases, esos estrenos, esos visionados, ¿no? Pues en festivales, en muestras, antes de que llegue a salas. Pero bueno, la idea es que tenga un recorrido comercial y ojalá, para mí, mi gran ilusión es que lo vea mucha gente, ¿no? O sea, que al final lo vea el máximo número de gente posible y acercar pues la figura de mi padre, mantener vivo su legado, tanto a gente mayor como a los jóvenes, ¿no? O sea, que los jóvenes que a lo mejor no tienen ni idea de quién es, pues lo vean y digan, ostras, pues voy a ver una película de él, voy a interesarme por ver, ¿no?, qué hizo este señor. También por eso a mí me interesaba mucho hacer un documental que fuese pues relativamente fácil de ver, ¿no? Que bueno, pues que no fuera muy largo, que tuviera cierto ritmo, aunque bueno, también tiene muchas pausas, ¿no? Pero que fuese algo que el público en generalista pues que pudiese ver.
2: Ana Saura, ha sido un placer charlar contigo y que muchísima gente vea ese documental dedicado a tu padre, ese niño de la fotografía.
0: Muchas gracias a vosotros y nada, un placer.

0: charlando de Carlos Saura, sobre todo de esa película que ha realizado su hija, que se pasa este viernes en el NIF, en ese Navarra International Film Festival. Nos ha venido a la cabeza, Iker, claro, el documental de que Ventura Pons sí. Dedicaba a Ocaña.
1: Ocaña, ¿no? Sí, el documental, sí, un documental muy hermoso, ¿no?
0: Súper, sí, sí, Retrato Intermitente llevaba, se titulaba, y desde luego traía muy bien toda aquella figura, ¿no? De Ocaña, de José Pérez Ocaña, un artista plástico, un pintor, un icono queer total, con imágenes reales, además de Barcelona, entrevistas con él y demás. Y nos ha venido al pelo, decir al pelo por mi parte es mucho decir, que Califato 3x4 haya presentado este romance a Ocaña, que es, por cierto, el adelanto de lo que será su primer disco. Y como pues, muchas gentes ya habrán reconocido, utiliza la letra que Carlos Cano dedicó a Ocaña en su día, que después también versionó, por ejemplo, María Dolores Pradera, ese romance a Ocaña para esta versión de Califato 3x4, en la que participan, entre otras voces, el coro Azahar de Cantillana y María José Luna.

0: Califato 3x4, con ganas de escuchar ese su próximo disco y a ver qué nos traen con su folclore futurista.
1: Creo que hiciste un piloto.
2: Mis 15 minutos de fama.
1: ¿De qué iba?
2: Sobre un equipo de agentes secretos femeninos llamado la Bella Fuerza 5.
1: ¿Qué?
2: La Bella Fuerza 5. Mi personaje, Raven McCoy, había sido criada por un grupo de artistas de circo. Y si la serie hubiese sido aprobada, habrían buscado el modo de que en cada episodio yo me luciese contando un chiste.
0: Sí, se luce en estas secciones Iker Zabala, nueva entrega de episodio piloto, la sección de Cultura.eu sobre series. Bueno, que por cierto, ya es la segunda entrega, así que no es tu episodio piloto, compañero.
3: Eso es. He llegado al 2, que eso en otros tiempos esto era sinónimo de éxito,
0: desde
3: ¿verdad?
0: Desde luego. Bueno, pues Soriona, Iker, enhorabuena.
3: Sí, porque la serie de Uma Thurman, lo escuchábamos en la intro.
0: A ver si llegas al 3.
3: Al 3. Sí, yo solo quería llegar al 2. A partir de la media,
0: por favor, no. Llega al 3, al 4, al 5, al infinito. Y más allá.
3: Escuchábamos que Uma Thurman no había superado el piloto, lo hemos oído, aunque luego de aquel piloto fallido nació Kill Bill.
0: Pues fíjate.
3: Las vueltas que da la vida. Rizamos más el rizo todavía. Kill Bill aparece mencionado en el momento más brillante de El ser querido, la última película de Rodrigo Sorogoyen. ¿Y sobre qué vamos a hablar hoy? Sobre las series de Rodrigo Sorogoyen, uno de los directores del momento. Marcadamente policial que cantan los 6 agentes antidisturbios protagonistas de esta serie, la primera que dirigió Rodrigo Sorogoyen. De 2020 la escribe el propio Sorogoyen junto con Isabel Peña, como casi siempre, y por aquel entonces se tomó como un paso bastante natural en una carrera homogénea, porque Sorogoyen se consideraba un director de thrillers que tendían a la acción. Que Dios nos perdone, incluso la película El Reino podían enmarcarse en este ámbito. Cierto que estaban por ahí Stockholm o el corto y largo Madre, pero la impronta de Sorogoyen parecía establecerse en esa tensión propia de la intriga de ritmo tenso. Y así, la serie sobre estos agentes envueltos en un lío moral parecía un paso natural.
4: Tenemos una orden del juez Fernando Contreras para desalojar este piso, imagino que estaban al tanto.
5: Sí, hola, soy Ana. ¿Usted?
4: Hola, Ana, encantado. Lo siento, pero no le puedo decir mi nombre.
5: Ya.
4: Necesito que le diga a sus compañeros que vayan saliendo.
5: Mire, el abogado de Mariana y Roberto ha hablado con el juzgado y estamos a la espera de que el banco nos dé un mes más.
4: A mí no se me ha informado.
6: ¿Es esto lo que queréis para el futuro de este país?
4: No, estos señores y yo estamos haciendo nuestro trabajo.
7: Sí, claro.
8: Un trabajo cojonudo, sí.
5: El banco les va a dar un mes más, se lo dijo su abogado.
9: Escúchela, por favor.
4: Entonces el problema lo tienen con el banco y no conmigo.
5: Pero a quien tengo yo delante de mí ahora mismo es a usted, no al banco.
4: Y tengo cara de banquero.
0: Bueno, pues aquí escuchamos a Osorio, encarnado por Hobbit Keuchkerian, que en efecto, Iker, pinta de banquero.
3: La verdad
0: no,
3: que no.
0: No tiene, ¿no?
3: Bueno, escuchábamos aquí el punto cero de todo, un desahucio que se sale de madre. Cada capítulo se llama como cada uno de estos agentes antidisturbios, diferentes perfiles de personaje para Alex García, Roberto Álamo, Raúl Arévalo, Raúl Prieto y Patrick Criado. Todos estupendos, porque Sorogoyen, esto no es un secreto, es un grandísimo director de actores. Y todos en una perpetua tensión rabiosa adherida a su trabajo con estallidos violentos constantes.
10: ¡Alguien me dice qué cojones ha pasado ahí dentro!
11: El chaval se ha querido escapar y se ha caído.
10: ¡No sé, es que estaban deseando que le diéramos de
11: un... ¡Cuidado con el volardo!
10: ¡Cuidado con el volardo!
11: ¡Cuidado con el volardo!
10: ¿Habéis visto el gilipollas este o no?
11: ¡No tenéis que haber pegado a la chica!
10: ¡La chica se lo estaba buscando! ¡Estaba todo el rato que quería la puta foto, coño!
12: ¿Qué decís? ¿Qué decís?
11: ¡Pero suda! ¡No tenías que haberle pegado!
10: Bueno, porque quería pasar y por mis cojones que le ha pasado y ya está.
3: Bueno, la acción de la serie es en todo momento seca, muy picada en montaje para generar más angustia todavía. Los personajes, todos moralmente ambiguos, porque Antidisturbios tira del hilo para mostrar las grietas sociales sobre cloacas, sobre fondos buitre o sobre inmigración, pero no señala caminos obvios. La gente de agentes internos, por ejemplo, Vicky Luengo, está lejos también de ser una heroína al uso.
13: Yo le quiero preguntar si le parece acertada la decisión de Salvador Osorio de continuar con el lanzamiento.
14: Bueno, yo no estoy aquí para opinar sobre las órdenes que recibo.
15: ¿Siempre sigues las órdenes?
14: Siempre.
16: Bueno, ponerte como un animal no sería seguir las órdenes.
14: ¿Usted es policía, caballero?
16: Sí.
14: Pues usted está aquí para recibir órdenes o no.
16: ¿Cuánta gente había en el piso cuando ustedes llegaron?
14: Debería haber unas 20, 30 personas, no sé con exactitud.
16: Y díganos, ¿es en ese momento cuando empieza la carga?
14: La carga empieza porque nos atacaron.
16: ¿Hizo usted un uso desproporcionado de la fuerza con esta persona?
14: No.
16: Yo lo que quiero es que usted me diga si hubo o no amenaza
14: verbal. Me ha escuchado lo que acabo de decir.
16: Sí, le he escuchado perfectamente.
14: ¿Usted cree? Un momento. ¿Usted cree que yo puedo tolerar
7: que a un agente de la autoridad se le escupa.
9: A usted le escupen en la cara mientras está haciendo su trabajo.
7: Esta persona llevaba provocando e incitando a la violencia toda la mañana. Hasta la señorita Zamora tuvo que decir en repetidas ocasiones que se callara, que se callara.
0: Bueno, pues ahí está Antidisturbios, una serie que nos resultó súper incómoda, desde luego, ¿no? Estaba en el objetivo, dolorosa. Y ahora yo creo que la última, un poquito de este estilo, claro, salvando también las distancias, podría ser Rabaleando, que sí que nos lleva al Raval.
3: Uno de los grandes hypes, ¿no?
0: Claro, a ese barrio de Barcelona, ¿no? Con todo lo que está pasando con esos fondos buitres, la gentrificación y demás. Una serie súper recomendable también, dirigida por Paul Rodríguez y por Isaki Lacuesta, que están también en el equipo de guionistas, con un Enric Auker que está estupendo. Pero bueno, de ella seguro que nos hablas otro día, Iker, porque hoy Sorogoyen es el protagonista con Antidisturbios.
3: Sí, y aquí tenemos una segunda parada, porque tiene dos series Rodrigo Sorogoyen. Ya te advertía que Episodio Piloto tendría dos paradas. Nochebuena, Año Viejo, Año Nuevo. Nochevieja o Año Nuevo, ¿qué es lo que eliges?
0: Tengo que elegir.
3: Sí.
0: ¿Nochebuena o Año Nuevo?
3: No, Nochevieja o Año Nuevo.
0: Ah, noche.
3: Muy pegadas entre sí, pero ¿cómo llamas tú al cambio de año?
0: Nochevieja, ¿no? Para mí la Nochevieja es toda la noche,
3: claro.
0: Y Año Nuevo es el día uno, ¿no? Que bueno, suele ser día, ¿no? Más de resaquita, de alegría también.
3: Claro,
0: no,
3: bueno. Pues en ese bueno,
0: si tengo que elegir, elijo Nochevieja.
3: Nochevieja, no esperaba otra cosa de ti. Me estaba asombrando tu duda. Bueno, total, que en ese territorio limítrofe se mueve esta nueva serie, ¿eh? Los Años Nuevos.
12: Hoy la noche suena igual que una deflagración. Júrame que es la última vez.
0: Menudo temón de Nacho Vega. Es que conciertazo el otro día, por cierto. Sí, qué gran sorpresa.
3: ¿Estuvisteis
0: con Anari? Con Anari, que salió al escenario a cantar Vino Cantares y Amores, el original, ¿no? De Nacho en asturiano. Y Anari, ¿no? Canta tu maita tu danzando, ¿no? Que la trajo
3: en euskera.
0: En euskera fue una cosa preciosa. Uno de los momentos álgidos de la noche. Bueno, así como todo el concierto, como decimos, ¿no? Bueno, este temón de Nacho Vegas, que es el alma musical de este recorrer del tiempo entre un año y otro.
3: Sí, porque si antes Disturbios era un retrato coral, aquí tenemos dos personajes centrales, complementarios o antagónicos según el momento. Ana y Óscar se conocerán cuando ambos cumplen 30 años.
15: ¿Y tienes así algún propósito para los 30? ¿Tienes alguno?
17: Pues irme a vivir a Vancouver.
15: Hostia, casi nada.
17: Sí.
15: Ah, vale, por eso la maleta. ¿Me das un poco de eso?
17: Estaba.
0: Bueno, pues son Francesco Carril e Iria del Río asumiendo toda, absolutamente toda la carga dramática de esta serie. Demasiada, si me lo permites. Sí,
3: tú eres más del team Antidisturbios que de Los Años Nuevos, ¿no?
0: Bastante más.
3: Bueno, aquí Francesco Carril e Iria del Río, los papeles de sus vidas en ambos casos, de momento al menos. Cada capítulo es un elipsis de un año con respecto al anterior. No es un esquema demasiado novedoso, esta premisa ya la hemos visto en más series o películas como One Day, pero es apasionante llenar ese agujero de un año entre capítulo y capítulo. Es la formación de una pareja y su inevitable desgaste.
17: Y yo me pregunto qué coño has hecho tú por mí.
15: ¿Perdona?
17: Sí.
15: ¿Perdona?
17: ¿Qué has hecho tú por mí?
15: Si te lo tengo que decir
17: mal. ¿A
15: qué
17: renuncias?
15: Si te lo tengo
17: que
15: decir mal, vamos.
17: Pues me lo tienes que decir, dímelo.
15: Déjalo.
17: No, es que lo quiero saber. ¿Qué haces tú por mí? Óscar, ¿qué haces tú por mí? ¿Qué has hecho tú por mí?
15: Que no me lo preguntes más.
17: Que te lo pregunto si me da la gana. ¿Qué has hecho tú por mí? Coño,
0: bueno,
17: respóndeme.
0: Las hay. Bueno, que este es el capítulo que transcurre en Berlín, ¿no?
3: Sí,
0: y que
3: un poco intenso sí son, ¿eh?
17: Un poco.
3: Bueno, este capítulo en Berlín, que tenía tonalidades grises, lluviosas, que le da todo a un empaque taciturno. Cada episodio tiene...
0: Es que la propia serie era así.
3: Bueno, no, iba variando. Cada capítulo eran 10 capítulos y cada uno tenía un latir distinto. Porque, bueno, tenía una puesta en escena propia que se acopla al momento tonal que vive la pareja, lejos de la adrenalina de Antidisturbios, eso sí, que eso te lo concedo. Tenemos aquí a veces largos planos que ponen en el centro la fuerza de lo dicho y lo callado.
15: Mañana cumples 36.
17: ¡Coño! ¡Felicidades!
15: Muchas gracias. ¿Me vas a escribir?
0: Bueno, porque los dos celebran su cumple el mismo día, ¿verdad?
3: Sí, bueno, uno en Nochevieja y otro en Año Nuevo, por lo que... ¡Ay, ay! Un día señalado para ambos. Al comienzo, celebración pura. Después, según nos acercamos a los 40, pues empieza a imperar más la melancolía. Esa melancolía, el punto nuclear de la serie, cada cual lo ve desde su óptica. Los que tienen memoria sobre esa época recuerdan. Los que tienen expectativas solo, bueno, pues ven su posible futuro. Me parece una serie interesantísima.
0: Ay, a mí me resultó... Ha quedado evidente, ¿no? Un pelín aburridita, un pelín cargante, así que te traigo una canción divertida para
3: despedirnos. Venga, para complemento. Como ellos eran complementarios los personajes,
0: eso
3: esto
0: es.
3: También.
0: Yo creo que es lo suyo. Iker, es que ricasco.
3: Agur.
0: Nos vamos con el colectivo Hot Freaks, que presentan este Bad Boy, un tema pues con mucha energía, eso sí, con ese característico falsete de su vocalista Leo Bondradek. Voy a darte un doy sand.

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1: Las noticias de las tres, Gabón. Acto ayer en recuerdo al Lehendakari Jesús María de Leizaola cuando se cumplían 130 años de su nacimiento y en el que el Lehendakari Manuel Pradales ponía en valor su legado y pedía a las generaciones actuales seguir con su defensa del humanismo, la dignidad y los derechos humanos.
2: El primero es la defensa inquebrantable del humanismo, de la dignidad de la persona, de los valores de la paz, la democracia y los derechos humanos, incluso en las circunstancias más complicadas, más adversas.
1: Otro asunto en crónica judicial, el juez Juan Carlos Peinado ha citado a Begoña Gómez, la mujer del presidente del gobierno, Pedro Sánchez, para que acuda a las 6 de esta tarde a una audiencia preliminar necesaria para poder abrirle juicio oral. A través de un escueto escrito de apenas 2 páginas, fechado ayer lunes, Peinado explica que da por recibidos los escritos de defensa presentados por Begoña Gómez en los que reclamaba su absolución y niega que influyese en alguna autoridad para crear la cátedra extraordinaria que codirigió en la Universidad Complutense de Madrid. Y también niega las acusaciones sobre su asistente en la Moncloa, Cristina Álvarez, que está también procesada. La acusación popular, recordemos, en que lidera Acteoir, pide 13 años de cárcel para Begoña Gómez y 6 años para Cristina Álvarez por presunta malversación, mientras que la Fiscalía pide la absolución de ambas. Y la Audiencia Nacional investigará la entrada masiva de inmigrantes en Ceuta de finales de julio. La jueza apunta a la permisividad y la gestión favorecedora desde el territorio de Marruecos. La jueza indica que se trata de una conducta delictiva presuntamente cometida en el extranjero que ha atacado gravemente la integridad territorial de España, que está garantizada, señala en el artículo 2 de la Constitución, utilizando para ello la entrada masiva a los que se han unido flujos migratorios irregulares que han afectado gravemente a la vida y a los derechos de los ciudadanos de Ceuta. Por su parte, el ministro de Interior, Fernando Grande Marlaska, reiteraba de nuevo que en ningún informe consta quién es el autor intelectual de esta crisis de Ceuta.
3: Dejemos que esas investigaciones se sigan desarrollando y, como hemos dicho, al día de hoy no existe ningún elemento sustentado en hecho mínimamente lógico, razonable y objetivo de intervención alguna ni de Marruecos, ni de ningún otro Estado, ni de ningún agente o persona concreta como autor intelectual.
1: Así las cosas, el Consejo de Ministros descalificará hoy los documentos del CNI relacionados con la intensa entrada masiva de migrantes de Ceuta a finales de julio, paso previo a su difusión pública en un dossier que el Gobierno va a hacer público mañana miércoles. Y a pesar de las encuestas y de la erosión por las investigaciones judiciales y por la crisis de Ceuta, el presidente del Gobierno, Pedro Sánchez, arranca el curso apelando a sus viejas recetas, reivindicando la validez de su Gobierno ante el auge de la extrema derecha. El día después del triunfo ultra en Alta Sajonia, Sánchez decía que el gobierno español es un ejemplo internacional.
4: El aviso de que la amenaza ultra, gracias en gran medida a la rendición de la derecha tradicional, gana terreno en Europa y en el mundo, y también la constatación de que un gobierno como el de coalición progresista que tenemos en España es hoy más necesario que nunca.
1: Sánchez se conjuraba ante sus diputados y senadores para agotar los meses que le quedan de legislatura. Tirando de manual de resistencia, decía que aguantaran la Moncloa, ya que esta es, en su opinión, la mejor receta contra los ultras.
4: No olvidemos que cada día de avance, cada política aprobada en estas Cortes Generales, es un día y un derecho más ganado frente a los ultras. Así llevamos 8 años.
1: Y antes de llegar a esas elecciones generales, Sánchez se fija como objetivos aprobar los presupuestos, la financiación autonómica y avanzar en políticas de vivienda, políticas en las que dice confiar para aguantar 4 años más en la Moncloa. Y en el exterior también hablamos de elecciones. El canciller alemán Friedrich Merz ha reconocido su conmoción con la victoria de la ultraderecha de Alternativa por Alemania, la AfD, en la región de Alta Sajonia, en Alemania Oriental, y aunque ha señalado aceptar el resultado de las urnas, ha subrayado también que las instituciones son estables y los valores constitucionales alemanes no se negociarán. Tras la arrolladora victoria electoral de la AfD, la extrema derecha podrá gobernar un Länder alemán por primera vez desde 1945. Merz ha recalcado que acepta los resultados, que es la esencia misma de la democracia, pero ha incidido también en que hay cosas que no se someten a votación.
5: Meine Damen und Herren, ich weiß, dass auch meine Person,
1: como son las normas de la convivencia y los valores de la Constitución alemana. De este modo, ha recalcado que esos valores no están sujetos a negociaciones por parte del Estado. Es todo. Más noticias a las 4. Hasta entonces, la actualidad en orain.eus.

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1: Noticias de las 4. Gabón. EH Bildu continúa con el proceso para designar candidatos a las próximas elecciones municipales y forales. La semana pasada anunciaba nombres como Laura Aznal para la presidencia del Gobierno de Navarra o Maialen Iriarte para Juntas de Gipuzkoa. Ayer confirmaba que Joseba Asirón será el candidato de la coalición para la alcaldía de Iruña. Una propuesta que a la espera de que las bases la ratifiquen, Joseba Asirón dice asumir con ilusión.
2: Estoy profundamente agradecido, son muchísimas las cosas que nos ilusionan. Hay un proyecto en marcha, hay un proceso de cambio en esta ciudad importantísimo, yo creo que sin precedentes, y que está llevando a que corporeicen proyectos pues que hace unos pocos años ni siquiera hubiéramos soñado.
1: Otro asunto, ha ingresado en prisión provisional el sospechoso de la muerte a tiros de un taxista de 31 años perpetrada el pasado martes en Azpeitia. Inicialmente se le imputa un delito de asesinato sin perjuicio de lo que finalmente determine la instrucción judicial. El hombre de 43 años y que cuenta con 3 detenciones previas por delitos contra la salud pública se entregaba en la madrugada del pasado sábado en la comisaría de la Ertzaintza de Ondarroa tras permanecer fugado desde la tarde del martes de la semana pasada cuando tuvieron lugar los hechos. En el momento de su entrega, los agentes lo detuvieron y le ocuparon un arma de fuego corta. Según el relato de testigos presenciales, el varón habría embestido previamente con su coche el vehículo de la víctima para después dispararle varias veces. Como consecuencia de la gravedad de las heridas, el taxista fallecía en el mismo lugar de los hechos. Y se cumplen 300 días de huelga en las residencias de mayores de Gipuzkoa. Ayer, ante la sede del sindicato ELA, trabajadoras de residencias y centros de día del territorio histórico volvieron a denunciar la precariedad en el sector y el bloqueo de las negociaciones del convenio colectivo, un sector en el que trabajan cerca de 5.000 mujeres en el territorio, trabajadoras la mitad de las cuales están contratadas a tiempo parcial de forma no voluntaria y con una brecha salarial que en algunos casos superan los 10.000 euros anuales. Yurena García es una de las trabajadoras en huelga.
3: Él exige a la Diputación que deje de hacer propaganda y haga una intervención real y ponga encima de la mesa iniciativa política y los recursos necesarios para un convenio que acabe con la precariedad actual. Para el mes de septiembre hemos convocado nuevas movilizaciones, los días 17 y 18 de septiembre.
1: Coincidiendo con el Cinemaldia de Donostia. Y las calles de Getxo volverán a llenarse de propuestas comerciales con una nueva edición del Mercado de Oportunidades. Durante 4 días, del 16 al 19 de septiembre, un total de 55 establecimientos del municipio acercarán sus productos a la ciudadanía, ofreciendo una amplia selección de artículos a precios especiales y muy asequibles. El objetivo es dar a conocer y potenciar el comercio local del municipio vizcaíno. Juanma González es concejal de Promoción Económica Getxolana.
4: El mercado de oportunidades tiene como objetivo dinamizar el comercio local, dar visibilidad a los establecimientos del municipio y poner en valor la variedad y calidad de la oferta comercial de Getxo. Se trata de una nueva oportunidad para descubrir productos, aprovechar buenas ofertas y al mismo tiempo apoyar al comercio de proximidad.
1: Y en el exterior entran en vigor los aranceles de Canadá sobre productos estadounidenses con los que el primer ministro Mark Carney quiere igualar dólar por dólar los impuestos aduaneros que Washington le impuso a finales de agosto. Y en las últimas horas el presidente de Estados Unidos, Donald Trump, ha instado a su vez a iniciar un boicot contra el fabricante aeronáutico y de trenes canadiense Bombardier en lo que supone una nueva escalada de esta guerra comercial abierta entre Estados Unidos y Canadá. Washington y Ottawa mantienen posiciones abiertas frontalmente enfrentadas entre política arancelaria después de que fracasaran las últimas conversaciones destinadas a rebajar los aranceles que había impuesto Estados Unidos a Canadá. En este marco, Trump ha planteado subir hasta el 50% los gravámenes aplicados a determinados productos canadienses, entre ellos vehículos, camiones o componentes de automoción y acero. Los mismos entrarán en vigor el próximo 1 de enero de 2027. Bien, pues Canadá planta cara y ha anunciado contramedidas arancelarias que comenzarán a aplicarse este mismo martes 8 de septiembre. El paquete canadiense contempla recargos de entre el 15 y el 50% sobre determinados productos relacionados con el acero, el aluminio, además de bienes como productos lácteos, pescado o marisco de Estados Unidos. Es todo. Más noticias a las 5. Hasta entonces, la actualidad en orain.eus.

Gabón, el aumento de la esperanza de vida propicia que aparezcan conceptos como sexigenario y gerontolescencia. El bioquímico y divulgador científico Pere Estupiñá utiliza estos términos para definir a las personas que rompen con los esquemas de la vejez y practican deportes, se cuidan, siguen activas y disfrutan de unos años felices. La ciencia del envejecimiento saludable, desde el punto de vista de la biología y la psicología e incluso de la economía, es lo que resume Pere Estupiñá en el libro ¿Qué quieres ser de mayor? Además, en este último programa, antes de la nueva temporada, recuperamos la charla con Gudmaro Gómez Bravo, autor del libro ¿Cómo acabó la guerra civil? Un ensayo en el que describe la operación de inteligencia desplegada por los franquistas para anular desde dentro a la República, ganar la guerra y asegurar la victoria. Comenzamos.

0: Según los últimos datos sobre esperanza de vida del Instituto Vasco de Estadística, las mujeres en Euskadi pueden esperar vivir hasta los 87 años y los hombres hasta los 81,7. En 1976, la esperanza de vida masculina era de 69,6 años y la femenina de 76,9. En Navarra los datos son parecidos en la actualidad, una esperanza de vida de 86,6 años para ellas, 80,9 años para ellos. Vivir más tiempo es uno de los logros de la medicina moderna, pero también ha cambiado la forma de vivir esos años o décadas que quedan por delante. En ese vivir más tiempo, el abanico de intereses, de propósitos, de trabajos y de deseos se ha ampliado muchísimo. Y llega un momento en el que el término tercera edad se queda corto y aparecen conceptos como gerontolescencia o sexigenarios, personas que ya no encajan en la idea tradicional de vejez. El último ensayo del divulgador científico Pere Estupiñá analiza la ciencia de la longevidad, la psicología del envejecimiento y plantea que, ya que vivimos más años, podemos vivirlos con más salud, con más actividad y con más capacidad de disfrutar. Este libro se titula ¿Qué quieres ser de mayor? Y es el ensayo que presentamos hoy con su autor, con Pere Estupiñá. Buenas noches, Pere.
1: Hola, buenas noches.
0: ¿Qué representan estos conceptos de gerontolescencia y sexigenarios?
1: Gerontolescencia sería una etapa, ponle a los 60, cada uno le llega a la edad que le llega, pero puede ser a los 65, puede ser un poco antes, un poco después, una etapa donde de repente te empiezas a sentir liberado de los niños y son mayores, la hipoteca ya está pagada, te viene más tiempo por delante y te das cuenta de que físicamente estás mucho mejor de lo que pensabas, que no te sientes viejo en absoluto, que te sientes con ganas de hacer cosas y dices, oye, que aquí estoy entrando en un momento que puede ser muy dulce. Y no me lo había imaginado porque no teníamos esa expectativa de la gente de 60 y pico. ¿Vale? Entonces entras en una etapa que algunos definen como una transición entre la madurez y el ser mayor, no ser viejo, que eso va más adelante. Y es una etapa de que te da más vigor, que te da más ilusión, que estás como gerontolescente, ¿no? Y me hablabas de edad de sexigenario. Sexigenario sería esa persona que también que tiene unos 60 años, pero sea hombre o sea mujer, se cuidan, vayan al gimnasio, se visten, no se visten como niños de 20 o de 30, pero se visten elegantes, se maquillan y dices, oye, que están que son atractivos. No solo físicamente, sino de ánimo, de espíritu, y es una manera de no llamarles. De hecho, yo al principio les llamaba, en lugar de cincuentañeros o en lugar de cincuentones o sesentones, cincuentañeros o sesentañeros. Pero das un paso más allá y les dices sexigenarios, ¿no? Tú lo has dicho a la introducción. O sea, aquí el gran tema, ¿cuál es? Es que esos 12 años extra de vida que hemos tenido es mucho. Es que es un 15 o un 20% de ganancia y nos tenemos que preocupar de qué hacer con ellos, porque la expectativa de alguien que se jubilaba hace 2-3 décadas y pensaba, bueno, mi esperanza de vida será 70 y pico, ¿cómo los voy a vivir? Pues bueno, te planteas, bueno, no, tienes menos expectativas de si ahora piensas que tienes 20 o 30 años por delante. Y además con más salud, porque no es solo vivir más años, sino vivir con más calidad. Porque las enfermedades tipo diabetes están mucho más controladas, pero también porque tienes audífonos, tienes gafas de cerca, tienes operaciones para glaucoma, tienes un montón de progresos médicos que te hacen vivir con mucha mayor calidad, prótesis de rodilla, de cadera, es decir, estamos envejeciendo muchísimo mayor y eso tenemos que... Esa es la primera revolución y la segunda es ¿qué queremos ser de mayores? ¿Qué queremos hacer con este tiempo extra?
0: Claro, porque de pronto nos encontramos con que puede llegar la edad de la jubilación y tener una serie de años muy buenos por delante. Hay, por supuesto, explicaciones y referencias a estudios de la biología del envejecimiento en tu libro, pero la primera parte nos introduce en la dimensión psicológica, lo que es muy interesante. ¿Ha estudiado la ciencia por qué es interesante cultivar el optimismo o por qué es muy positivo tener un propósito de vida?
1: Sí. lo primero que hace la ciencia es correlacionar, es ver si la correlación es cierta o no. Es decir, si vivir con optimismo hace que seas más feliz, y porque también alguien te podría decir es más ingenuo y tomas peores decisiones, porque al final eres menos realista. Yo, que soy un tío muy escéptico, siempre lo miro desde esta incredulidad. Es decir, alguien muy optimista, pues sí, puede estar más motivada, pero quizás no toma las mejores decisiones porque no es realista del todo, se equivoca. Pero lo que sí que está viendo la ciencia es que claramente la generosidad o el altruismo, el optimismo, el tener un propósito vital, el vivir ilusionado y motivado, esto hace que indirectamente tengas actitudes más saludables, tengas más actividad física, no solo de ejercicio, sino de conectarte con los demás y hacer muchas cosas que son buenas para tu cuerpo y para tu mente. Entonces, cuando analizas, vale, ¿qué es lo que hace que el optimismo o el propósito te beneficie tu salud? Encuentras esto que indirectamente te lleva a estar más conectado socialmente, y eso es bueno por varios motivos, pues porque el estar conectado te empuja a hacer actividades, porque te ayudan, tú ayudas y te ayudan, y eso a cierta edad es importante, tener gente que nos ayude, y porque te da ejercicio cognitivo. Tú hablas con las personas y parece que hablar sea una actividad sencilla, pero no lo es. Tú me estás escuchando, estás pensando, estamos teniendo una actividad neuronal fuerte, ¿no? Entonces, todas las actividades asociadas a vivir motivado, vivir optimista, ser generoso, vivir con propósito vital, repercuten positivamente en nuestra salud.
0: Bueno, tu libro va sobre todo de tomar buenas decisiones en muchos ámbitos. La genética al final no marca tanto la longevidad, así que podemos tomar buenas decisiones y mejorar nuestra esperanza de vida.
1: Un punto en eso, ¿eh? En centenarios y supercentenarios, sí. Es decir, en gente normal, no sé, yo soy normal genéticamente, sí. No sé tú.
0: Porque te has analizado de arriba abajo.
1: Porque yo me he analizado y tendré genes buenos y genes malos. En las personas, como la mayoría, yo mismo, el 80% depende de los hábitos de vida, que es lo que planteabas tú. Pero sí que hay ese matiz de cuando han analizado la genética de centenarios y supercentenarios, que son los que pasan de 110 años. Allí sí que la genética es importante. A estos les ha tocado la lotería genética. Tienen protección metabólica para incluso... Algunos fuman, algunos beben. Y esto es un mensaje importante, porque mucha gente dice, pues mi abuelo fumaba y bebía y llegó hasta los 97. Ya, tu abuelo tenía la lotería genética con genes que detoxificaban esto. Tú, si no la tienes, a ti te va a perjudicar.
0: Puedes no tenerla, por mucho que sea
1: claro,
0: tu abuelo.
1: Lo más habitual es no tenerla.
0: Eso es. Bueno, pues vamos a pensar en que quizás la tengamos, pero bueno, posiblemente no. Y lo que queremos es tener buenos hábitos que hagan que vivamos más años y sobre todo en mejor estado de salud, que al final es lo que nos interesa. Porque la edad cronológica y la edad biológica no tienen por qué ir parejas de ninguna forma. Todo el mundo conoce a personas, lo que comentabas tú, que no se han cuidado nada y que incluso físicamente parecen mayores de lo que aparentan y sin embargo están estupendamente. Por dentro, quiero decir.
1: Claro.
0: Eso es un poco, es un poco misterioso eso, en cierta manera.
1: Sí, bueno, a una célula de tu cuerpo, o tu hígado, o tu corazón, o tus arterias, si, imagínate que habláramos su lenguaje y les preguntáramos, ¿cuántos años tienes? Ya se quedaría un poco, ellas no saben de años. ¿Cuántos errores tienes acumulados por el tiempo? Porque el envejecimiento es esto, una célula está más vieja. Para una célula estar vieja es acumular errores, errores en las mitocondrias, errores epigenéticos, errores en las membranas celulares, en la comunicación celular. Esto hace que funcione peor. Si funciona peor, envejeces. Envejece esa célula, envejece el órgano que la contiene y envejece al final tu organismo. Entonces, para los biólogos, la edad que cuenta de verdad es la edad biológica, es decir, la edad de tus células, es decir, la cantidad de errores que tengan esas células, más que los años que hayas pasado. Y eso depende un poquito de la genética, pero depende mucho de tus hábitos vitales. Si fumas, hay muchos más errores. Eso directamente. Si haces ejercicio, estás más protegido, porque hay unas citoquinas, unos procesos metabólicos que te protegen. Si tienes muchas infecciones, pues también envejecerás más, porque hay un sistema inmune activado. O sea, hay muchos factores. De hecho, les llaman los hallmarks of aging, los pilares del envejecimiento, que contribuyen a este envejecimiento celular.
0: Mencionas, ya que has hablado del ejercicio físico, mencionas el papel del músculo como órgano endocrino realmente, sí. Que es algo que, bueno, resulta relativamente novedoso en un momento dado.
1: Sí.
0: Plantearlo así.
1: Sí, sí, sí, porque al principio, cuando se... Primero que hace mucho, te hablo de más de 100 años, no se sabía si el ejercicio era bueno o era un desgaste, ¿vale? Entonces se hicieron unos experimentos donde compararon a funcionarios en Reino Unido de correos, comparaban la salud de gente de la misma edad, de mismo nivel socioeconómico, de los carteros que iban caminando todo el día versus los que estaban sentados sin hacer ejercicio, y vieron que eran más sanos los que se movían. Entonces hicieron muchas más pruebas y vieron que a nivel cardiovascular hacer ejercicio era bueno para las arterias, para el corazón, reducía la obesidad y eso era bueno. A principios de los 2000, no hace tanto, empezaron a ver que el músculo, cuando se contrae haciendo fuerza, libera algunas sustancias que le llaman, el término genérico son citoquinas, pero pueden haber mioquinas de corazón, hepatoquinas de hígado, derivadas del ejercicio se llaman exerquinas. Y vieron una primera, interleuquina 6, que influía con los grados de inflamación. Es decir, son sustancias que produce el músculo y tienen impacto metabólico en el sistema inmunológico, en el sistema de inflamación, en muchos procesos, en la regulación de azúcares, en la regulación de grasas saturadas. Es decir, que son casi hormonas, prácticamente hormonas, por eso se llama un órgano endocrino, y que tiene beneficios más allá de lo cardiovascular. Por ejemplo, es anticancerígeno. ¿En qué sentido el ejercicio es anticancerígeno? Bueno, pues porque si regula mejor el estado del sistema inmunológico, el sistema inmunológico es capaz de detectar mejor cuando una pequeña célula se empieza a volver anómala por una mutación y empieza a crecer, porque todos tenemos células que se vuelven cancerígenas y eso el sistema inmunológico las ataca y las destruye. Cuanto mejor esté el sistema inmunológico, más protección para estos cánceres iniciales hay, ¿no? Entonces, sí que se ve que el ejercicio... Por eso ahora últimamente está tan de moda el ejercicio de fuerza, que siempre se había dicho caminar, correr, bicicleta... Por eso es bueno para el sistema cardiovascular, sí, sin duda. Pero el de fuerza es bueno para muchas otras cosas. Además de tener los músculos fuertes para tener mejor movilidad, menos problemas de espalda, menos problemas de rodillas, etcétera.
0: Ajá. Sí, de hecho, comentas que una fase que puede ocurrir en el proceso de envejecimiento es pasar de una tercera edad relativamente activa a una cuarta edad marcada por la fragilidad, que es un fenómeno,
1: sí,
0: una condición que resulta muy discapacitante y que aboca ya a la persona a la dependencia, ¿no?
1: Claro.
0: Y es lo que deberíamos intentar prevenir, o si va a sobrevenir esta condición, que sea lo más tarde posible, ¿no?
1: Sí, sí. Además, este es el término que le llaman compression of morbidity, compresión de la morbilidad, que se trata de estar sano lo más tiempo posible y después vivir más años, pero bueno, allí ya con un estado. Yo lo que vi cuando estaba haciendo este ejercicio de analizar esta nueva longevidad, estos nuevos años de vida, es que la tercera edad se quedaba corta para definir la última etapa vital. Porque viviendo tantos años, no puedes poner en el mismo saco a alguien de 67 que está on fire, que es un sexigenario o sexigenaria, con unas ilusiones tremendas, con alguien de 94 que está con deterioro cognitivo, ¿no? Entonces, sabiendo que los geriatras marcan esta fragilidad como inicio de una nueva etapa, yo le llamé cuarta edad a este momento donde después de la fragilidad ya llega la dependencia, ya no eres autónomo y allí sí que es lo que es propiamente la vejez. Pero antes de esto, una fragilidad puede llegar a los 86, ¿sabes? Antes de esto tienes una tercera edad que puede ser maravillosa.
0: Se habla mucho de terapias antienvejecimiento y rejuvenecimiento. ¿Qué hay de ciencia real y qué hay de expectativas y de marketing en todo esto?
1: Hay las dos cosas. De ciencia real hay mucha, ¿eh? O sea, hay terapias ensayándose en animales de laboratorio, incluso algunos primeros ensayos clínicos en humanos, no de manera sistémica, sino en órganos concretos, de reprogramación celular, de lucha contra células senescentes, de terapia génica para telomerasa. Y esto, a nivel de laboratorio, es ciencia seria. Hay mucha gente diciendo que el salto de esto al humano es inminente y que viviremos 150 años, aquí hay marketing y hay especulación. Es decir, yo, por lo que he hablado con los especialistas, esto algún día llegará, pero no llegará ni tan pronto ni será un cambio tan radical como ellos dicen. O sea que podremos, en lugar de una persona convencional como yo, es decir, tener una esperanza de vida de 92, con esta biotecnología llegar a 96, sí, llegar a 120, no.
0: En el libro Que quieres ser de mayor analizas pues muchas cuestiones relacionadas con la biología, con la psicología, con las relaciones sociales, la importancia que tiene mantener un buen círculo, una red de apoyo, mencionas en para ir sobrellevando los problemas que pueden afectarte a lo largo de la vida. Y hablas incluso de lo importante que es planificar la situación financiera. O sea que sí. Estamos hablando de ciencia, pero en el sentido más amplio, porque hablas de ciencia de la mente, de ciencias sociales, economía conductual.
1: Sí, yo cuando empiezo a revisar información científica me salen 6 pilares del envejecimiento para, a nivel de cómo, más que del envejecimiento, de cómo preparar este envejecimiento para que sea lo mejor posible, ¿no? Y la etapa más feliz de la vida, y etcétera. Entonces, y eso es, esto sí que es un análisis científico. Entonces yo lo que hago es estructurar el libro de manera de decir, vale, pues no solo te lo digo, sino te voy a ir detalle por detalle a analizarlo, ¿no? Y uno de ellos es el factor económico. Tú has dicho la parte de social, de estar rodeados de personas que nos apoyen, que nos motiven y que nosotros apoyemos y apoyándolas en ellos nos beneficiemos. O sea, este tejido social rico es muy importante. Aquí en España lo tenemos y es importante ponerlo en valor. Y la parte económica, pues no estaría mal que la tuviéramos en cuenta. Es decir, que dentro de cada uno de sus posibilidades, pues contemplando que va a vivir muchos años y que las pensiones, pues bueno, llegan donde llegan, pues que haya un poquito de ahorro. Y dices, oye, ahorro, pero si no sabes, si vas... Bueno, estadísticamente asumamos que tenemos esta posibilidad por delante, ¿no? Porque nos hace vivir con más ilusión también.
0: Y bueno, ya la última cuestión. Mientras preparabas este libro, ¿qué cambió sobre tu propia forma de imaginar tu futuro?
1: Bueno, cosas concretas, muchas. Por ejemplo, había algunos sueños que yo... Sueños, me refiero, por ejemplo, había uno concreto que era volver a una instancia concreta en Boston que a mí me apetecía mucho hace unos años y que ahora, que tengo dos niñas pequeñas, digo, uy, cuando ellas sean grandes, yo ya seré demasiado mayor para hacerlo. Y ahora me doy cuenta que no, que yo con 60 y pico años, el Pere de dentro de 15 años, la imagen que me había hecho yo de alguien de 67, 68 años no es la real. Entonces yo, si sigo cuidándome bien y sigo teniendo esta actividad profesional, cognitiva, social, pues a los 68 o más puedo perfectamente irme a Boston otra vez, hacer este fellowship que me gustaría hacer y disfrutarlo los siguientes 15 años, ¿sabes? Es decir, te cambia mucho la mirada y yo es lo que intento al lector hacerle cambiar. Primero es este cambio de mirada, de decir, es verdad que aquí hay más tiempo de calidad. No solo más tiempo, sino más tiempo de calidad y con más posibilidades. Y luego darle unos consejos para... muy, muy, muy estructurados para ver cómo conseguirlo.
0: Ajá. ¿Qué quieres ser de mayor? Un libro de Pere Estupiñá en el que explica que la gran revolución no es vivir más años, sino vivirlos de otra manera y de una manera mucho más satisfactoria en todos los sentidos de la vida. Muchísimas gracias.
1: A ti, abrazo.

0: El último parte de la Guerra Civil Española emitido desde Burgos por Francisco Franco el 1 de abril de 1939 decía así: en el día de hoy, cautivo y desarmado, el Ejército Rojo han alcanzado las tropas nacionales sus últimos objetivos militares. La guerra ha terminado. Días antes, en marzo, en las calles de Valencia, miles de octavillas lanzadas desde el aire prometían el perdón a quienes no tuvieran delitos de sangre. Pero no hubo armisticio ni amnistía. Ninguna de las condiciones o promesas para lograr la rendición se cumplieron. Para la inmensa mayoría de la población, aquella pesadilla podría haber terminado mucho antes y de otro modo, pero no fue así. La guerra terminó, pero no el sufrimiento para buena parte de la población. Gutmaro Gómez Bravo, catedrático de Historia Contemporánea de la Universidad Complutense, nos presenta el libro ¿Cómo terminó la Guerra Civil? Una obra que, a partir de la investigación de documentos inéditos, narra cómo el Servicio de Información y Policía Militar puso en marcha una estrategia cuidadosamente planificada desde el bando franquista para acabar con el enemigo desde dentro. Gutmaro Gómez Bravo es nuestro invitado esta noche. Buenas noches.
1: Hola, muy buenas noches.
0: ¿Qué documentación has utilizado para esta investigación? Porque llama la atención lo que tardan muchos fondos en poder ser estudiados por especialistas como tú.
1: Sí, la verdad es que eso es un problema que tenemos y que lastra un poco la investigación y que se pueda conocer pues este tipo de cosas. Pero bueno, fundamentalmente documentación interior del Ministerio de Defensa, que es la que más ha tardado, y luego mucha exterior de ese propio servicio en las embajadas.
0: Ajá. ¿Qué era el Servicio de Información y Policía Militar y qué funciones tenía?
1: El Servicio de Información y Policía Militar es en realidad no solamente es el espionaje franquista, sino también el contraespionaje, ¿no? Que es realmente lo que marca la diferencia. Lo cambian o lo reestructuran a partir de la segunda mitad del año 37. Tiene una influencia del modelo alemán, no son los propios alemanes los que están dentro de Burgos, ¿no?, cambiando esa estructura, y tienen funciones más policiales de las ciudades que van a ocupar. Tiene luego también una gran parte de información logística de la población, y sobre todo tiene una misión que es captar el servicio de información del enemigo.
0: Llegó a funcionar a pleno rendimiento, ¿no?
1: Sí, en la etapa final de la guerra, la verdad es que ahí ves la gran diferencia, ¿no?, tecnológica, estratégica, y está en su máximo rendimiento. Realmente es muy importante que va a la vanguardia del ejército, y luego está incrustado en las operaciones del cuartel general, ¿no? O sea, que es una cosa que realmente controla todas las ramas de la guerra.
0: ¿Y quién era el coronel José Ungría?
1: Bueno, Ungría es un coronel de Estado Mayor que pasa de la guerra.
0: ¿Y quién era el coronel José Ungría?
1: Bueno, Ungría es un coronel de Estado Mayor que

0: Bueno, y también por presentar a más protagonistas de estos últimos compases de la Guerra Civil, ¿quiénes formaban el Consejo Asesor y cuál era su función?
1: Nada, eso es una parte muy interesante porque esto es una parte militar de la que estamos hablando, pero ellos en zona enemiga, como lo denominan, ¿no? en las grandes ciudades republicanas, lo que crean es pantallas civiles. En este caso el Consejo Asesor es ni más ni menos que un grupo de civiles dentro de Madrid que van a trabajar para este servicio, pasándoles toda la información cartográfica, toda la información de abastecimiento, y en definitiva haciendo esa rendición desde dentro. El Consejo Asesor además tiene una función política porque por orden directa de Franco tiene que unificar el partido único, ¿no?, en la capital, para que no haya divisiones y además para que empiecen a negociar la rendición con los republicanos que militarmente ya están prácticamente derrotados.
0: Sí, sí. Vamos, precisamente con la creación del Partido Único, el 10 de febrero de 1939, se corta de raíz cualquier disidencia que podía haber en el seno de los golpistas, ¿no? Porque alguna disidencia quizás había.
1: Sí, claro, eso es muy importante. Por eso te decía lo de la contrainteligencia, ¿no? Ellos cortan, no solo espían al enemigo y lo destrozan, sino que impiden que les hagan nada detrás. Sí, a ver, el poder de Franco es indiscutible, pero, por ejemplo, en la ocupación de Barcelona hay ya un problema político entre carlistas, falangistas, monárquicos y católicos. Sí. El conglomerado sublevado es complicado, ¿no? No, y claro, está en juego, porque Franco tiene el mando único hasta mientras dure la guerra. Ya, claro, tiene un poder indiscutible, nadie se lo va a cuestionar, pero políticamente van a cercenar eso de raíz, y esa es la función también del Consejo Asesor.
0: ¿Qué papel jugó el hambre en la estrategia desplegada por la inteligencia militar franquista?
1: Bueno, el hambre es fundamental. Yo creo que desde la ocupación de Bilbao, por ejemplo, es cuando empiezan a dirigir las dos cuestiones fundamentales que va a dar éxito el resto de la guerra y que en la que reorientan su estrategia fundamentalmente, que es combinar el hambre con la promesa del perdón. Asfixiar económicamente y matar de hambre prácticamente a la población civil, a la vez que se promete a los que están defendiendo, ¿no?, al ejército, sobre todo profesional, que no les va a pasar nada.
0: Sí, antes mencionaba que se lanzaban octavillas, también lanzaron panecillos, ¿no?
1: Sí, esto es bastante interesante, que cómo calculan las calorías que recibe la población en las grandes ciudades. Y cuando lanzan estos panecillos blancos que nadie come ya, ¿no?, en esta etapa de la guerra no existe prácticamente pan blanco, con octavillas o con proclamas que son las bases para la rendición, ¿no? Es muy muy interesante, las autoridades republicanas intentan quitarlas o que nadie coma el pan, pero la gente evidentemente apenas come y todo el mundo sale a recogerlas, ¿no? Eso tiene un efecto psicológico muy muy importante, muy destacable. Por ejemplo, los alemanes y los italianos que están en la guerra, también los soviéticos, lo anotan, ¿no? Y luego lo veremos en la Segunda Guerra Mundial.
0: Ajá. De hecho, ¿hasta qué punto Madrid, por ejemplo, llegó a estar desabastecido en cuestión de alimentos?
1: En esta etapa prácticamente no entra nada. La única vía que hay es Levante, la carretera de Valencia, y bueno, prácticamente está bombardeada y asediada por completo. Lo que vemos también en esta etapa final de la guerra es que están bombardeando una vez que tocan la frontera en Cataluña, separando el centro de Levante constantemente. Esa es la última operación básica, y claro, no entra, no hay combustible, no entra alimento, todo es destraperlo, y luego consiguen a la vez decir que ese problema es cuestión de Negrín, no es cuestión de los propios franquistas, no le dan la vuelta al mensaje, así que ahí vemos una combinación de todas estas cuestiones que dirige este servicio y realmente lo perfeccionan mucho.
0: ¿Cómo consiguieron en este punto ya avanzado de la guerra, donde parecía evidente que la República tenía pocas posibilidades, cómo consiguieron que las democracias europeas dieran la espalda al gobierno legal?
1: Claro, esto es otra cuestión importante, porque mientras hacen esto en el interior, ¿no?, están trabajando en el exterior el reconocimiento de Francia y de Gran Bretaña, que sobre todo los últimos, los británicos, sí que tienen dos problemas, ¿no? Para los franceses, los refugiados después de la ofensiva de Cataluña, tienen un exceso de refugiados, como dicen ellos,

0: devolverlos a la frontera española y por lo tanto necesitan reconocer a Burgos y no tienen ningún inconveniente. Pero los británicos sí que advierten que los soviéticos y los alemanes empiezan a tener relaciones, ¿no? Empiezan a producirse el giro germano-soviético que luego cristalizará en verano. Y ahí tienen mucho miedo de quedarse solos ante la posibilidad de que estalle la guerra, con lo cual quieren liquidar el escenario y ofrecen un reconocimiento conjunto. Y finalmente, ante esto, también los Estados Unidos acabarán reconociendo a Franco. Esto también lo hacen con una campaña de prensa, ¿no? Esto es también muy interesante, como la financiación permite que cambie la imagen a través de la prensa extranjera de Franco, que pasa de ser un militar sublevado, amigo del Eje, a ser pues un hombre de Estado, ¿no? que va a perdonar a los vencidos. Este cambio de imagen es también muy interesante.
1: A finales del año 38, el Vaticano podría haber mediado para que hubiera quizás una tregua o quizás para que hubiera una rendición mucho más suave de lo que ocurrió después, ¿no? Pero Franco ordenó también que se parase esta vía. ¿Por qué?
0: Sí, esto realmente es el comienzo de la operación del SIM, que es acabar con cualquier tipo de mediación. No quieren ninguna mediación. Y mucho menos un armisticio. Lo que quieren es una victoria militar incondicional. Claro, esto es muy importante y también el Consejo Asesor, que está formado sobre todo por Acción Católica, pues se dedica a parar cualquier negociación en el Vaticano. No sale de ahí, de Roma, no sale nada, porque realmente lo que quieren es conducir a esa rendición ordenada, que caigan todas las poblaciones y no tener nada que negociar con los republicanos, que realmente militarmente están vencidos. En cuestión de meses, entre diciembre y la ocupación de Cataluña, consiguen el reconocimiento internacional y ya son el único gobierno, con lo cual no negocian.
1: Uh-huh. A primeros de febrero de 1939 se dictan y se hacen públicas las instrucciones para la rendición. Bueno, se hacen públicas hasta cierto punto, ¿verdad? ¿Qué documento era este?
0: Este es un documento muy importante porque en las últimas Cortes Republicanas ya se hace público que sí que se puede, ¿no?, la voluntad de rendirse a cambio de no tener represalias. Eso es el 2 de febrero y 4 días más tarde de Burgos salen las instrucciones para la rendición, que se llevará al ejército del centro, pero con un sentido totalmente contrario, ¿no? Como te decía antes, no va a haber negociación. Lo que ahí proponen fundamentalmente son 11 puntos en los que le dicen básicamente que lo que va a existir es, por un lado, castigo, redención de penas para los que no colaboren, y sí que habrá una clasificación leve para aquellos que colaboren en la rendición inmediata. O sea que vuelven, digamos, a modular ese mensaje, pero claro, esto es muy importante porque va dirigido a los militares profesionales republicanos que ven en ello una amnistía, y a partir de ahí empiezan a intercambiar mensajes y a negociar. Todo es secreto.
1: Sí, sí. Bueno, y mientras tanto, ¿qué ocurría con la cúpula de la República?
0: Ahí lo que vamos viendo es una división también, un cambio en la correlación de fuerzas, que mayoritariamente pasa a ser ya aquellos que se quieren rendir, ¿no? O que quieren, en primer lugar, suspender las hostilidades. El propio jefe del Estado Mayor republicano, el general Rojo, perdido Barcelona, pues ya plantea la suspensión de hostilidades para que no le pase nada a sus soldados. Lo que pasa es que el gobierno de Negrín no la acepta. El resto de fuerzas republicanas lo que hace precisamente es empezar esa negociación y plantea prácticamente lo mismo, ¿no? Rendirse y negociar. Pero los franquistas lo que quieren básicamente es que se rindan y no negociar, claro. O sea, que habría esas tres posturas. Y esto lleva a un cierto enfrentamiento entre ellos, ¿no? Pero la cuestión es dirigida por Burgos.
1: Uh-huh. El 5 de marzo, a las 11 de la noche, una transmisión de radio desde los sótanos del Ministerio de Hacienda anunció la creación del Consejo Nacional de Defensa. ¿Cuál era su función?
0: El Consejo de Defensa, en realidad, es una cuestión doble, ¿no? Por un lado, representa políticamente a toda esta parte del Frente Popular mayoritaria que ya se quiere rendir y negociar un tratado de paz, y por otro lado es el cuartel general del ejército del centro. Están situados ahí en los sótanos del Ministerio de Hacienda de Madrid, y ese núcleo empieza ya a comunicar con Burgos a través de Unión Radio, que la han instalado en el propio ministerio, y empiezan a comunicar a diario mensajes que están reservados Y realmente lo que ya están pactando ahí es el trasvase de lo que queda del Estado republicano, ¿no? Se va a traer el Banco de España, van a pasar la administración, van a declarar una amnistía a los presos derechistas que están todavía protegidos en las embajadas o en las cárceles, y prácticamente hacen ya el trasvase de lo que queda, ¿no? Luego hay una cuestión muy importante, porque acaban de cambiar la denominación de su propio servicio de información, que pasa a ser ya el homólogo franquista, ¿no? Así que ese es el fin prácticamente de la operación y de la propia guerra.
1: Sí, sí. Bueno, y desde luego de la República. La cuestión es cuánto de lo que creían que iba a pasar se cumplió.
0: Bueno, claro, prácticamente aquí había que distinguir para estos últimos, ¿no?, que pasan al servicio de información franquista, pues siguen trabajando para ellos, ¿no? Y esto forma parte de una historia que no hemos conocido, pues básicamente por eso. Pero el resto, pues se va a cumplir la parte que ellos, que el gobierno de Burgos anuncia que va a castigar, ¿no? El castigo y la represión sí que se cumple, el perdón y la amnistía, pues evidentemente no.
1: Ajá, sí, sí. El servicio de información republicano se pasó al servicio de información de Franco, del nuevo régimen ya.
0: Sí, íntegramente es captado individualmente y cambian la denominación, pasan a trabajar para ellos mismos. Todos los militares de Estado Mayor de este servicio, de la segunda sección de información, acaban captados y trabajando para Burgos.
1: Ajá. Había habido durante todos estos tejemanejes muy focalizados entre Burgos y Madrid, Negrín, que no estaba evidentemente en la capital, ¿había habido algún tipo de maniobra para, no sé, organizar una rendición de otro tipo o para salvar cierta dignidad en cierta manera?
0: La figura de Negrín, él realmente es muy interesante, porque, como te digo, él sí que plantea una rendición con condiciones. Si lo dice, si Franco públicamente acepta esto, nosotros suspendemos la guerra. Pero claro, no, Franco no hace ninguna declaración en ese sentido, y realmente los conduce al otro callejón, ¿no? Y luego hay una cuestión que es el aislamiento, que se queda, por ejemplo, cuando vuelve de Francia, que quiere traer el gobierno a Madrid, y eso provoca la reacción de buena parte del ejército o de los militares profesionales, que ya se oponen a continuar la guerra. Después se va a Alicante y ahí está muy aislado, y hay un momento muy complicado este 5 de marzo, cuando tú comentabas la creación del Consejo, en el que yo creo que prácticamente lo hubieran detenido y su vida hubiera peligrado, ¿no? Pero luego hay un momento que es antes, mediados de febrero, cuando los británicos plantean una rendición conjunta. Ese es un momento también muy interesante de comprender ese aislamiento, porque realmente los cables que él envía son intervenidos por los franquistas, por el servicio de información franquista, y nada de lo que está enviando ni nada de lo que recibe realmente él es libre de hacerlo, ¿no? O sea, que realmente están en una situación ya muy muy delicada, muy precaria, no tiene prácticamente aparato de Estado, y desde luego no tiene nada que le permita cifrar los mensajes, ¿no? Y a esta altura de la guerra prácticamente ya estamos en un nivel tecnológico de la Segunda Guerra Mundial, y se nota cómo se han quedado ahí muy desasistidos.
1: Uh-huh. Comentas en el libro, recordamos que estamos repasando con Guduaro Gómez Bravo el libro Cómo terminó la Guerra Civil Española, dices que para el bando franquista fue un éxito la forma en la que asumió el control de las grandes ciudades.
0: Sí, es el modelo que proyectan, por ejemplo, desde la ocupación de Bilbao. Es un modelo, creo recordar, que es un modelo perfecto, tal y como lo dicen, porque permite es arrebatarle una ciudad al enemigo al mismo tiempo que seguir avanzando, ¿no? Eso es algo muy muy importante, y no esa estrategia la lleva a cabo fundamentalmente este servicio de información y policía militar, que recaba la información de todos los ciudadanos que hay en las grandes ciudades, de toda la logística, y que lo que no quiere, por ejemplo, hacer es en ningún momento una caída vertical, que llaman ellos, que es una desbandada de gente, ¿no? Como, por ejemplo, ocurre en Santander, que se adelantan los italianos. Es un asedio, es una ocupación ordenada, y necesitan hacerlo desde dentro. Esto en ciudades grandes es complicado, necesitan mucho tiempo y mucha información y bueno, una cantidad de colaboración pues impresionante, ¿no? Y sobre todo necesitan ya para la etapa final que la cúpula republicana colabore con ellos.
1: Uh-huh. El sábado 1 de abril de 1939, ya la guerra había terminado, y el Papa Pío XII habló desde la Radio Vaticana para todo el mundo, celebrando el fin de la guerra en España, y muy especialmente la idea del generalísimo, estoy leyendo textualmente, la idea del generalísimo de justicia con el crimen y benévola generosidad para con los equivocados. ¿Hasta qué punto estaba equivocado el Papa con esta declaración?
0: Bueno, el Papa ahí realmente es muy interesante esto también, porque ese Papa acaba de ser proclamado el 2 de marzo y él conoce perfectamente este mensaje que ellos mismos han creado a lo largo de la etapa final de la guerra, que es nada tienen que temer los que no tengan manchados las manos de sangre, ¿no? Es un mensaje que crea la Iglesia, que lo difundirá fundamentalmente el cardenal Gomá en la guerra civil. Y luego lo presenta, por ejemplo, Franco el 1 de enero como el programa de redención de penas por el trabajo, ¿no? Yeah. Esta va a ser su política del final de la guerra y su política penitenciaria pública, ¿no? Uh-huh. Así que en ese sentido no lo están escondiendo. Lo que pasa es que los republicanos no lo entienden bien o no entienden que realmente esconde eso, pues lo que hay, ¿no? Años de cárcel, campo de concentración, etcétera, etcétera.
1: Sí, porque la idea de la redención por trabajo... En realidad, ¿de qué estábamos hablando ahí?
0: Ahí estamos hablando que aquellos que van a pasar por auditoría de guerra, por juicios militares y finalmente cárcel y vincular el destino del preso al de su familia. Uh-huh. Por eso sí, la Iglesia tiene tanto interés en esa recristianización, que es como llaman, o pacificación espiritual, que es como llaman esta etapa del final de la guerra. Entonces, ahí no hay nada legal ni jurídico, que es un poco lo que plantean los republicanos, ¿no? Están una y otra vez intentando conseguir un tratado de paz o una amnistía jurídica. Y el cuartel general de Burgos lleva todo hacia una cuestión básicamente militar, logística militar y un acuerdo para que se entreguen los combatientes y punto. Y todo esto es una cosa muy genérica, ¿no? Los equivocados, los que dos distinciones entre aquellos que colaboren y los que no. Esto va a marcar el final de la guerra y la posguerra. Pero claro, esto acaba marcando a la propia sociedad, porque a todos estos que se rinden, que estamos hablando de 400.000 soldados, no son considerados, no son tratados como combatientes, ¿no? Como correspondería a un tratado de paz o a la Convención de Ginebra. Son tratados como criminales y esto hace que la posguerra sea muy dura.
1: Uh-huh. De ahí que digas en un momento ya, en los últimos compases del libro, que el 1 de abril de 1939 la guerra llegó a muchos lugares que no la habían vivido. Porque efectivamente habría pueblos por los que no había ocurrido gran cosa. ¿Y qué empezó a ocurrir a partir del 1 de abril?
0: Pues básicamente lo que había pasado ya en la segunda etapa o toda esta etapa final de la guerra, están llegando a... Aquí hay unos 10 millones de personas que no han vivido directamente todo lo que la otra parte, digamos, que ya ha sido ocupada, pues ha ido viviendo, ¿no? Que es la depuración, el estado de guerra y toda esta política penitenciaria que se va a poner ahora en marcha, ¿no? Entonces, todo este sistema que es un poco... y comprensible, como una vez ganado la guerra, se continúa, o la justicia militar continúa haciendo esto, ¿no? Bueno, pues es la misma dinámica, la misma campaña que no dan por terminada, por ejemplo, hasta el año 42, cuando terminan de clasificar toda la documentación que han incautado, ¿no? Hay que comprenderlo desde la lógica militar y que la guerra es una consecuencia en la que el ejército no se ha sublevado, sino que totalmente son los civiles los que se han rebelado contra ellos. O sea, es una concepción totalmente distinta. Y luego ya a esta altura pues se han creado la guerra de cruzada y la necesidad de limpiar la sociedad española.
1: Sí, sí. Bueno, también en el epílogo del libro mencionas que ya el 20 de mayo de 1939, un día después del desfile de la victoria en Madrid, Franco se reunió con autoridades alemanas, italianas. Al fin y al cabo estamos a mediados de 1939 y ya la Segunda Guerra Mundial, como quien dice, estaba encargada y con el lazo puesto desde hacía un tiempo. la actitud de Franco en este momento siguió siendo considerada, bueno, igual que por las potencias extranjeras, igual que 6 meses antes, en un momento dado?
0: Claro, esto que planteas es realmente el éxito de del final de la guerra es conseguir esta rendición al tiempo que el reconocimiento de las democracias, porque esa rendición se ha conseguido gracias al apoyo alemán e italiano, y sin olvidar que realmente el 20 de febrero el Consejo de Ministros acuerda la entrada de España en el Tratado Anticomintern, ¿no? Con Alemania, Japón e Italia. Es decir, la guerra termina con la entrada de España militarmente en el eje. Esto es lo que temen los británicos, que pase económica y militarmente a la órbita alemana, como realmente ocurre, ¿no? O sea, la guerra termina cuando se firma o se hace público la firma de este acuerdo y cuando se hace pública la firma del Tratado de Cooperación Hispano-Alemán. Claro, es que más claro no puede ser, ¿no? Entonces, por eso realmente las democracias quieren que la guerra termine, en particular los británicos, para intentar evitar esto, ¿no? Pero no la guerra mundial o el estallido de la Segunda Guerra Mundial iba a cambiar la situación, como en buena medida también parece que plantea Negrín a la hora de alargar la guerra, ¿no? Ahí hay un giro, el libro plantea que la interpretación es otra o debe ser otra.
1: De toda la investigación nueva que has podido realizar a partir de documentos inéditos, ¿te ha llamado la atención especialmente algo que por inesperado?
0: Bueno, el Consejo Asesor las actas del Consejo Asesor realmente es muy sorprendente, ¿no? Porque es gente que ha vivido la guerra en Madrid y ha visto y en realidad son los protagonistas de ese aislamiento y de cómo la gente muere de hambre, ¿no? Entonces, te llama un poco la atención o esa falta de empatía o que inhumanidad, pero es cierto que, bueno, para ellos se trata de acortar la guerra y hay que ganar por cualquier medio. La diplomática, bueno, pues es más convencional, por así decirlo, porque sigue un lenguaje y todo el resto de documentación militar es muy implacable, ¿no? La verdad es que es una documentación que no tiene prácticamente muy poca operación militar. Todo es logística y conseguir la rendición desde dentro. O sea, todo es inteligencia militar. No hay nada muy poco dirigido, digamos, al combate. Hay apenas 2-3 combates. Y los republicanos son capaces de repeler a las ofensivas franquistas todavía, por ejemplo, en Madrid, ¿no? O sea, que consiguen la rendición de una manera bastante hábil y cuando lo ves todo seguido, ¿no? Pues la verdad es que es bastante, bastante sorprendente. Pero bueno, a la vez triste porque conoces el desenlace, ¿no? Y podía haber sido de otra manera en el sentido de que toda esta gente no, si hubiera sido tratada como combatientes, no podría haber una amnistía y volver a su casa como en otras guerras.
1: A mí, me quedé con las ganas, y de hecho he estado investigando luego en internet, de saber qué había pasado. Esto que pasa al final de una película, de qué fue del coronel Hungría, qué fue del coronel Casado, uh-huh, que estuvo en ese Consejo Nacional de Defensa, qué fue del cardenal uh-huh Gomá, qué fue de Taboada, de esta gente que estuvo en el Consejo Asesor, escondidos en el Madrid republicano, para saber cómo acabaron sus días, evidentemente, qué trayectorias siguieron luego, si eran trayectorias un poco en la línea de lo que hicieron durante la guerra o no, o alguno dio la sorpresa y cambió de rumbo.
0: Es muy interesante, en realidad es una, yo lo he pensado alguna vez, es una historia de personajes secundarios. Franco interviene y Negrín, que son los más conocidos, y Casado quizá, ¿no? O Besteiro, pero es una historia de personajes secundarios que hacen esto entre ellos, ¿no? Y bueno, luego a la vez son gente que luego no cuenta realmente su acción, ¿no? Hungría, claro, es el jefe de los espías y no cuenta nada, pero está, por ejemplo, luego en la Segunda Guerra Mundial tiene un papel fundamental, es agregado militar en el frente occidental con los alemanes. O sea, que sigue siendo gente de primer orden, pero no ha pasado, o para los historiadores ha pasado un poco desapercibido, porque también esta documentación la ha mantenido el ejército custodiada, ¿no?, hasta ahora. Que esto es otro problema. Luego yo creo que Casado, por ejemplo, ha sido un gran chivo expiatorio. Ha permitido, digamos, comprender la derrota republicana desde una acusación de traición, sin buscar otra explicación, ¿no? Una cierta autojustificación. Pero él cuando escribe, al llegar a Londres, ¿por qué cayó Madrid?, ¿no?, que es un libro que entrega en la prensa británica, porque vive de ello, es muy distinto ese libro que cuenta todo esto más o menos, que no todo, ¿no? Pero también él es un militar de inteligencia. Todos son de caballería, esto es algo muy interesante. Uh-huh. Cuenta una serie de cuestiones que luego las memorias, evidentemente, que publica cuando vuelve a España, a la España franquista de los años 60, pues no le deja publicar, claro. Cambia la versión, esa versión autorizada de Casado, que es la de las concesiones de Franco, Franco magnánimo, como una versión anticomunista, etcétera, de la traición, etcétera, corresponde a la del exilio y la hacen coincidir con la franquista, ¿no? Y es muy interesante porque yo creo que es la última operación de engaño que hace esta gente. Y son la que hemos mantenido los historiadores pues hasta hace poco, ¿no? Hasta 2015 o así. Ya teníamos ya toda la documentación y otros artefactos, pero ese es el gran éxito de esta gente, ¿no? Que ha mantenido su versión y su relato pues prácticamente hasta hoy.
1: Ya. Bueno, pues un libro de lectura intensa, merece la pena además. Yo creo que es un ejercicio habitual en estos casos retroceder a veces al capítulo anterior para volver a leer algunas de las páginas, porque a medida que se van sumando datos y que se van sumando cuestiones, pues se acaba conformando una historia muy diversa con muchas líneas y bueno, pues la lectura a veces precisa una seria reflexión. Pero al mismo tiempo es un libro ameno, quiero decir, va con buen ritmo y resulta entretenido. ¿Cómo terminó la Guerra Civil Española? Gutmaro Gómez Bravo, muchísimas gracias.
0: Mil gracias a ti.

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1: Las noticias de las 5. Egunon, el Lehendakari Manuel Prada les inicia hoy con Sumar y Partido Popular una ronda de reuniones con los partidos políticos y los agentes socioeconómicos para analizar la situación económica y la actualización del autogobierno. Mientras, Sumar Euskadi inicia el curso político pidiendo al Lehendakari Prada les que la acogida y las políticas sociales se traduzcan en plazas profesionales y en presupuesto. Dejan claro que no estarán compitiendo por acompañar al PNV en el poder y anuncian que trabajan ya para conseguir la unidad de la izquierda confederal vasca para las próximas elecciones.
2: Creemos que el Lehendakari Pradales debería liderar, junto a las diputaciones forales, una política vasca de acogida seria, dimensionada y estable. El gobierno vasco no puede limitarse a decir que Euskadi es solidaria y añadir inmediatamente un pero. Desde Sumar Mugimendua queremos que la solidaridad se traduzca en plazas, que se traduzca en profesionales y en presupuesto.
1: Mientras, el Parlamento de Navarra ha dado inicio al último curso político de la legislatura con las elecciones forales y municipales de mayo en el horizonte. Será, por tanto, un curso parlamentario corto pero intenso. En los próximos 6 meses, los partidos del Gobierno, Partido Socialista de Navarra, Geroa Bai y Contigo Zurekin, quieren aprobar presupuestos, medidas fiscales y leyes estratégicas como las de industria, salud o despoblación. Propuestas y soluciones frente al ruido de la oposición, dicen los portavoces de PSN y Geroa Bai, Ainhoa Unzu y Pablo Azcona. Respectivamente.
3: Estamos preparados porque tenemos muy claro que UPN, PP y Vox van a intentar utilizar todos los recursos que tengan a su alcance para desgastar al gobierno de cualquier manera.
4: Con propuestas y soluciones frente al ruido y la confrontación.
1: Y un reto será el precio de la vivienda, ya que sigue la escalada. Según el INE, el precio medio de una vivienda ha subido un 10% interanual en Euskadi. Una casa que en junio del año pasado costaba 300.000 euros, ahora se vende por 330.000. Con este son ya 45 los trimestres consecutivos al alza. Según el gobierno vasco, en la última década la población además ha crecido un 1%, mientras que la demanda de viviendas lo ha hecho un 7%. Los consejeros de vivienda del gobierno vasco, Denis Itxaso, y de economía, Mikel Torres, abogan por adaptar las políticas públicas a esta realidad.
5: Que es la primera vez en Euskadi que viven más personas solas que acompañadas, o más personas solas que en pareja. Claro, eso revoluciona el parque de vivienda y sus necesidades.
6: El modelo tradicional de vivienda, cuántas personas vivimos en una vivienda, no es el que había hace unas cuantas décadas, y por tanto, pues hay que replantearnos algunas ideas tradicionales, y eso hace pues que la realidad sea mucho más compleja.
1: En página deportiva, fútbol de primera, Elche 2, Real Sociedad 3, y en la Liga F, Granada 3, Real Sociedad 2. Y tras la jornada de descanso de ayer, hoy se reanuda la Vuelta Ciclista a España, que entra en su última semana. Lo va a hacer con Enric Mas, el balear del Movistar, liderando la general con 2 minutos y 6 segundos de ventaja respecto a Félix Gall y 2 minutos y 10 segundos sobre Primoz Roglic. El recorrido de 181 kilómetros y muchos tramos descendiendo desde las montañas onubenses hasta la costa. Y terminamos con la previsión meteorológica. Comenzaremos el día con nieblas en el interior y nubes bajas en la mitad norte, pero irán levantando a lo largo de la mañana y las horas centrales quedarán soleadas a pesar de la presencia de alguna nube alta. A lo largo de la tarde, sin embargo, irán a más las nubes y el cielo va a quedar cubierto y al final del día se producirán chubascos, sobre todo en el norte. Las máximas entre los 24 grados del litoral y los 31 del interior. Tenemos ahora 21 grados en Bilbao y Bayona, 19 en Iruña, Donostia y Maule y 18 grados en Vitoria-Gasteiz. Es todo. Más noticias a partir de las 6 en Boulevard con Sarai Pérez y Eider Hurtado en Radio Euskadi y Radio Vitoria. Es tiempo ahora para Irache Celis con el programa Bostekoa.

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5:05 de la mañana, egunon, es martes 8 de septiembre y lo acabas de escuchar. Quizá ayer todavía no habías amanecido, no habías despertado, quizá no habías sintonizado Radio Euskadi, Radio Vitoria en este tramo pensando que todavía no estábamos. Pues sí, aquí estamos, de regreso, nueva temporada de tu programa madrugador de Bostekoa. Aquí estaremos todos los días, de lunes a viernes, de 5 a 6 de la mañana. Bueno, pues para intentar, por un lado, ponerte las pilas si lo necesitas, o sea, tenemos energía de sobra, de verdad, para repartir entre todos aquellos y aquellas que necesitéis una pizquita, y si necesitáis también ir bajando las revoluciones, yo creo que las conversaciones con las que vamos a ir salpicando, nutriendo el programa a lo largo de la semana, también te pueden ayudar a ello, que no todo va a ser energía y locurón, ¿verdad? Que cada uno necesita sus tempos. Estaba echando un vistazo a la prensa que se edita hoy y me ha llamado la atención una noticia que nos lleva hasta París. Ayer la verdad es que no tuve la oportunidad de trastear mucho por las informaciones, sobre todo que tienen que ver más con ámbito internacional, y hoy me sorprende leer que los trabajadores de la Torre Eiffel se declararon ayer en huelga en protesta. ¿Por qué? Por una instrucción que se dio al personal femenino, fijaos, para que fuera invisible durante la visita el pasado sábado de miembros de una organización religiosa hindú. La empresa que gestiona las visitas a la Torre Eiffel, SETE, bueno, ha reconocido que sí, que el grupo hindú pidió limitar las interacciones con mujeres, una condición que evidentemente el sindicato francés CGT ha denunciado. Dicen que jamás deberían de haberse aceptado esas condiciones porque son incompatibles, vamos, de perogrullo, ¿no?, con los principios de igualdad de género y neutralidad que deben regir, bueno, en todos los rincones y en este caso en la organización de las visitas al monumento. La empresa ya ha dicho que comprende plenamente las legítimas dudas que suscita esta situación entre su personal y se ha comprometido a realizar una revisión exhaustiva de las condiciones en las que se organizó esta visita y adoptar todas las medidas necesarias. Tiene bemoles, ¿no?, que en el país de la legalité, égalité y fraternidad estas cosas pasen, y además en su monumento icónico, en la Torre Eiffel. Pero bueno, no todo va a ser malo en el país del croissant, ¿no? Yo tengo muchas ganas, reconozco que es una ciudad que no he visitado, y dentro de las ciudades de Europa reconozco que París me llama muchísimo la atención, también a mis hijos. Así que, bueno, quién sabe, cuando lo dicho, podré comerme, desayunar, escuchando Bostekoa en la distancia, por ejemplo, un pack, un chocolate, que viene a ser una napolitana de toda la vida, pero no me digáis que no suena como más, pack, lo estoy diciendo fatal, vamos, pan con chocolate, pero pronunciado como se debe. ¿Os parece que demos un paseíto por París? Sí, el París de la Torre Eiffel, pero en la voz de una cantante autora que la verdad es que tiene una energía preciosa. Ella es Sass.

Ay, qué alegría que cada vez que echo un ojito así, aunque sea de reojillo, al 688-840-840, veo nombres, veo a gente habitual, Voste Colaris o Voste Solaris en estos inicios de temporada, porque lo de Bostezoa, esta semana va a ser la coña marinera en redacción. Es que, claro, hay que preparar los cuerpos, cuerpo y mente, hay que prepararse. Preparamos, en este caso, el kit para afrontar el día en lo meteorológico. Te cuento cómo viene esta jornada según el pronóstico de Euskalmet. Nos dicen que vamos a comenzar con abundante nubosidad, con nubes bajas en la vertiente cantábrica y nieblas en muchas zonas del interior. A lo largo de la mañana, sin embargo, esa nubosidad va a ir a menos y para mediodía ya podemos esperar amplios claros. De hecho, hoy de nuevo las temperaturas máximas oscilarán entre los 25-30 grados. Incluso en la mitad sur, eso sí, hoy se va a notar ya un descenso en los registros y lo iremos notando más a medida que avance la semana. ¿Qué va a ocurrir? Que por la tarde nos va a entrar un frente frío. De nuevo, dará la vuelta a la tortilla este frente. ¿Por qué? Porque el viento se fijará del noroeste, regresarán las nubes. Nubes que, por cierto, ya por la noche pueden dejarnos algún chubasco, lluvias, precipitaciones que pueden llegar a ser más intensas en la costa. Pero bienvenido será el refresco nocturno. A esta hora tenemos temperaturas medias en nuestras capitales, 21 grados en Bayona y en Bilbao, 19 grados en los termómetros de Donostia o Iruña, 18 en Vitoria-Gasteiz. Hay 22 grados en Loiu, Egunon, Pili, 21 grados nos envía el registro Yone desde Intzaurrondo con cielo nublado, nos apuntaba en el mensaje. 20 grados el registro que tiene Molly en el Goibar o Inma en Leioa con nubes y claros. Bienvenida, Inma, que ayer te leí ya un poquito más tarde. Un placer tenerte al otro lado. 19 grados en Leitza. Juanma, ¿qué tal hoy? Como niño con zapatos nuevos, hoy estrenas otra cosa. ¿Estrenas plumier? ¿Estrenas cuadernillos? Cuéntame. 19 grados en Zumárraga, Egunon, Juancho. Tenemos 18 grados en Estella Lizarra. A ver que voy sumando algún otro registro. Igor, desde Igantzi, nos envía 19 grados de temperatura también. John se suma ahora mismo, 18 grados en Astiria, y quien también se suma es nuestro amigo Luis Mari de Laudio, que ya sabéis que hace siempre el recorrido hasta la Rondo. Bueno, pues ha salido de Llodio con 19 grados, misma temperatura en Oquendo o en Sodupe, y ha llegado a la Rondo con 20 grados de temperatura. Yo me alegro también de que estéis de vuelta, Luis Mari. A ver más cositas. Josu desde el Valle de la Sacana dice: Egunon, Voste Colaris, solo falta la imagen. ¿Qué imagen? ¿Cuál? Perdona, es que estoy lenta, Josu, cuéntame a qué imagen te refieres. 21 grados nos envía Julen ahora mismo desde Lezo. A ver, ay, Carlos de Beasain, nuestro amigo Carlos de Beasain, ahora te escucho porque nos has enviado un mensajito de audio, te escucho y en el siguiente tramo de información útil, de apertura de ventanas, sumo lo que me cuentas, ¿vale? Y yo creo que no me he comido ninguno de vuestros mensajes, ¿no? Creo. Ay, que estáis todos y todas ahí, qué maravilla. Bueno, pues muy atentos, muy atentas, porque decía yo, hablaba de la energía bonita que tiene una cantautora como Sas, pero energía bonita, bonita, bonita, energía además de esa contagiosa, la de nuestra primera invitada de hoy. Muy atento, muy atenta. Son las 5:16 de la mañana.

0: Mientras algunas fórmulas parecen agotarse en redes sociales, llevamos todo el verano escuchando hablar de la caída de los llamados influencers, surgen también perfiles como el de nuestra invitada que demuestran que plataformas como Instagram o TikTok también pueden ser un lugar para la curiosidad, el conocimiento y la conversación. La curiosidad es precisamente el rasgo distintivo de la trayectoria vital de Lourdes Luengo, bióloga y catedrática de Ciencias Naturales. Ella es Abolou y Patosita.
1: Seguro que te ha pasado alguna vez. Terminas de comer, además a lo mejor un buen menú, que tenga también, si tiene carbohidratos, con más razón, y te entra un sueño que no puedes aguantar. Tiene su nombre además, ¿eh? Se llama el mal del puerco. Su nombre científico es bastante más complejo. Sería somnolencia postprandial. Influyen una serie de parámetros para que ocurra esto. Lo digo por encima y rapidito. En primer lugar, todos habéis escuchado que hay un mayor de aporte sanguíneo al aparato digestivo, quiere decir que otras zonas se quedan más libres de sangre, no hay que pensar tanto ahora. En segundo lugar, la subida de glucosa en sangre inmediatamente desciende la cantidad de orexina, sustancia que hace que estemos nosotros despiertos, espabilados, ¿eh? La orexina. En tercer lugar, se activa el sistema nervioso parasimpático, que facilita la digestión y favorece la calma. Y por último, estamos fabricando insulina para bajar la glucosa. La insulina también favorece la entrada de triptófano en el cerebro y la secreción, por lo tanto...
0: Lo sé. Os vais a quedar con las ganas. Tendréis que ir a su perfil, a Abolou y Patosita, para saber el final de esta historia, que es una de las muchas historias que a través de vídeos de los llamados Reels, Lourdes Luengo comparte con sus amigos y amigas de las redes. Dice que a lo largo de más de 80 años ha vivido, ha aprendido, ha enseñado y sobre todo ha observado. Ha observado su cuerpo, el de los demás, la vida que nos rodea, los cambios, las emociones y esos pequeños detalles que a veces pasan desapercibidos, y con el tiempo ha comprendido que todo tiene un lenguaje común, la biología. Tengo en mis manos el motivo de que hoy Lourdes Luengo se convierta en invitada en Bostecoa. Es un libro, Lecciones de Vida y Ciencia. Su primer libro fue la editorial La Esfera de los Libros, precisamente quien se puso en contacto con ella para proponerle este reto. Así que ahora la localizamos en redes como Abolou y Patosita, y su afable rostro nos saluda también desde los estantes de las librerías. Lourdes Luengo, ¿cómo estás? Muy buenos días.
1: Egunon, Irache, buenos y tempranos días, aquí escuchando antiguos reels mío, entretenida y viendo y pensando que esto también lo acompaño pues con imágenes que me gusta hacer, videoclips que de con la IA, en fin, para entretener y sobre todo para divulgar y que la gente empiece a conocerse un poquito más su cuerpo.
0: Porque tras más de 40 años dedicados a la enseñanza, Lourdes, tú has encontrado en las redes sociales, digamos, una gran aula digital, ¿no?, desde la que seguir divulgando y además aprendiendo y divirtiéndote, que esto también es muy importante.
1: Pues tú lo has dicho, me gusta la enseñanza, es decir, que parece que lo llevo en las venas, porque después ya de ser profesora oficial, entre comillas, como se dice, pues he seguido siempre, primero haciendo libros también para libros de texto, para alumnos de bachillerato, básicamente, y después cuando encontré las redes, antes también YouTube, mi marido de alguna manera me empujaba, porque me lo decía muchas veces, tienes que meterte aquí porque tú lo cuentas bien, lo explicas, pero él pensando en los alumnos para que entendieran bien las cosas. Pero encontré en las redes pues una manera grata de divulgar, y egoístamente también, y lo has dicho, a mí me entretiene mucho. Sobre todo es el placer de poder seguir investigando, curioseando, enterándome, porque algunas veces digo, fíjate, yo terminé biología en el año 66, y muchas veces digo, del 66 aquí, lo que ha aparecido, lo que ha surgido, si no llego a seguir trabajando, interesándome, pues me hubiera quedado totalmente obsoleta. Por lo tanto, es que me encanta pues estar al día, ver lo que surge, y después pues la segunda parte pues es la posibilidad que tengo pues de transmitirlo, de contarlo a la gente. La gente me ha recibido muy bien.
2: No te quiero contar toda la historia porque sería un poco pesado. El abuelo y Patosita viene porque yo quise más que meterme yo, meterme a un avatar, porque yo empecé un poco con realidad virtual. Ajá. Este avatar es Patosita, que es, por decirlo así, mi alias. Más joven, más atractiva, pero de alguna manera vestida igual, con una bata blanca, con un camaleón que parece que me ha hecho un poco, se me define un poquito así. Pero noté que la gente realmente me quería a mí. Veía que los vídeos, cuando era la protagonista, Patosita, por decirlo, o yo, había una gran diferencia. Me decían, yo decía, madre, si yo soy vieja y fea y aquí toda arrugada. Pues no, realmente, poco a poco, la pobre Patosita se me ha quedado solamente como figura secundaria para ilustrar los vídeos con imágenes que me gusta hacer, y ahora pues soy yo la que doy la cara, que me costó bastante trabajo, ¿eh? Pero sigo fiel. Y yo sigo a Blow y Patosita. Son horas que dedico, pues, feliz a esta actividad que me colma realmente.
0: Y nos alegra, de verdad, que sigas ahí. Al igual que tu contenido en redes, este libro del que hoy hablamos, Lecciones de Vida y Ciencia, bueno, pues también es una invitación a aprender a hablar de ciencia, de vida, de lo que ocurre dentro de nosotras mientras estamos ocupadas viviendo, ¿no?, haciendo otras cosas. Y recurres a retazos también de tu propia vida para explicarnos, por ejemplo, por qué la piel es mucho más que una barrera. Nos cuentas que en tu juventud viviste un terremoto en tu ciudad de 7,8 de magnitud. Nos hablas del terror, del pánico, que logró mitigar un abrazo, el abrazo de tu madre, y dices, hoy sé por qué ocurrió todo aquello.
2: Pues sí, realmente te estoy escuchando y estoy, me llega otra vez aquella imagen en el 69, en el que el terror, sí, pues ves posiblemente la muerte porque crees que se te va a derrumbar la casa, y en esos momentos, pues ese abrazo que, como ves, intento reflejar en esa imagen que puse en el libro, me abrazó mi madre, ese abrazo que me abarcó más que abrazar, me quitó totalmente el miedo. Es decir, yo estaba con la tranquilidad que en ese momento estaba simplemente piel con mi madre. Fue muy especial y muy emocionante. Y de hecho lo comento después en otros capítulos, lo que significa la piel, lo que significa un abrazo dado de verdad. Ese abrazo que te abarca, que te quiere transmitir esa fuerza, esa energía. Lo comento en otro capítulo del libro, lo sentí con una nieta, con Marta, a la vuelta de un viaje, en un momento de la pandemia, en la que vi cómo ella, que ya era una adolescente mayorcita, con 18 años, cuando me vio después de 3 meses de un viaje, la veía balbucear, llorar debajo de la mascarilla y decía, tengo que abrazarte, tengo que abrazarte. Fíjate, porque sabes, sí, tendrás que recordar que en aquellos momentos se evitaba el contacto y demás. Yo venía de un viaje en un barco, ¿no? Y eso ella necesitaba, y realmente yo me lancé, ni de virus ni de nada, me lancé con ella, me abrazó, ella fue la que me abarcó, que parece que me quería tragar. Es decir, un abrazo que ella necesitaba realmente, y lo comprendí, porque es lo que yo sentí con mi madre. Se olvida todo en ese momento en el que estás abrazada realmente a una persona.
0: Y esto nos lleva a entender lo importante. No debemos infravalorar algo tan biológico y a la vez tan básico como el contacto físico, Lourdes.
2: Uy, yo lo aprecio mucho. Hay muchas cosas también con mi edad que veo y la practico con mis amigas. Después, supongo, cuando ahora me estén escuchando, tengo un grupito de grandísimas amigas a las que adoro. No siempre las tengo, porque yo vivo en una urbanización en la que tiene vida en verano. Después, en invierno, estoy sola, por decirlo así, una urbanización de veraneo. Pero yo vivo todo el año aquí, que es cuando trabajo precisamente. Y lo que te iba a decir, algunas veces terminamos de jugar, tenemos nuestra partidita de cartas por la tarde, y digo, vamos a abrazarnos. Y nos damos ese abrazo cariñoso, las tres nos abrazamos y realmente nos transmitimos el cariño que nos tenemos. Y una vez es una, generalmente soy yo, que no nos hemos abrazado hace 2 días, volvemos a abrazarnos. Pero ese abrazo de queremos transmitirnos, pues eso, el cariño que nos tenemos, el ayudarnos, el seguir juntas, porque es muy importante con la edad, cuando te digo esto es que ellas son también de mi edad, ¿no? Además de abrazarnos, pues lógicamente también te diría un segundo pilar, socializar. Uh-huh. Es decir, el seguir hablando, el seguir contando, el seguir teniendo perspectiva, el tener propósito de seguir haciendo cosas. Pues para mí esos son motores de mi vida.
0: Y lo bonito es que esto, que son motores de tu vida, que son retazos de tu propia intimidad, sirven en este libro, Lecciones de Vida y Ciencia, bueno, pues para responder a una de las preguntas más fascinantes que dices que nos podemos hacer, que es por qué somos como somos, que somos pura biología en acción. Y fíjate, estabas mencionando ese crucero, uno de los cruceros. Lourdes ha dado 3 veces la vuelta al mundo, pero es que uno de esos cruceros le pilló en Australia en plena pandemia. O sea, ella se confinó en un barco, mes y medio a bordo, sin tocar puerto, y precisamente esos días de crucero, esos días a bordo, están muy ligados también a otro capítulo en el que nos desvelas que tenemos más de 5 sentidos, Lourdes.
2: Sí, es verdad. Es curioso, eso lo hemos experimentado todos los que hemos navegado, que quizás no sé si lo dice, bueno, en el momento que está hablando del sentido sería por esa parte de cuando sales del barco, pues te pasan normalmente 2 o 3 días que sigues navegando, lo tienes asumido, estás sentado o estás en la calle andando y sigues con el típico balanceo, bueno, balanceo, el movimiento del barco. Pues sí, tenemos quizás lo tradicional son 5, pero como verás o pueden ver los lectores, uh-huh, de 5, tenemos unos cuantos más. Y entre ellos, pues, podríamos decir, este sentido de orientación o de desorientación que nos puede ocurrir en determinados momentos, pues cuando estamos mucho tiempo cambiando de medio en el que vivimos. Lógicamente, en la tierra, o estar en un mar o en un barco que se está continuamente, pues, moviendo.
0: Como madre, tengo que reconocerte que también me entusiasma otro recuerdo al que recurres para hablarnos del cerebro, del sistema nervioso. Me estoy refiriendo a la gorrita blanca de tu hijo Rafa, Lourdes. A cómo desde bien pequeñitos, aprendemos del dolor para proteger de alguna manera nuestra vida, ¿no?
2: Pues es una lección importante, porque fíjate, claro, la gente le hace gracia en esos momentos, pues me acuerdo, como comento también en el libro, que ya muchas veces las personas venían y decían, enséñale la gorrita a Rafa, solamente para ver esa cara de terror que se le ponía. Es decir, un estímulo, pensando en lo que es el sistema nervioso, el comportamiento y los niños y demás, un estímulo puede crear un comportamiento en un niño. En ese caso, se observa claramente porque fue un estímulo equivocado. Yo tuve el error de ponerle la gorrita, que se sujetaba con la gomita, soy un poquito desastre, la solté un poco y le di un latigazo en el cuello. La verdad, lo puse suavecito en el libro, pero fue un latigazo significativo para un bebé de 12 meses, que lloró como un berraco, bueno, aquello fue horror. Pero fue un estímulo nada más. Lo sorprendente, como os cuento ahí, y lo digo, al día siguiente, cuando viene el mismo problema, va a salir a la calle y ve la gorrita, el pobre identificó. Es que es tremendo lo que es la biología, te enseña en tu misma casa, nada más ver la gorrita. El pobre identificó. Es que es tremendo lo que es la biología, te enseña en tu misma casa, nada más ver la gorrita.

0: 12 meses.
1: Estamos, yo creo que entendiendo a la perfección la capacidad de divulgar, de hacer fácil lo muchas veces difícil que tiene Lourdes Luengo. Y claro, estando en un programa como el que estamos, yo no quería dejar de reparar, por ejemplo, en el capítulo 12, que se titula ¿Por qué dormir no es descansar, sino repararse? Escuchad bien, mis queridos trasnochadores, trasnochadoras y madrugadores varios. Porque Lourdes comienza confesando que siempre ha dormido bien, que eso es un lujo, de verdad. Y luego dice, ahora que acumulo ya unos cuantos años, a veces se me cuela alguna idea peregrina por la cabeza. ¿Y si durmiera menos para estar más horas vivas? Afortunadamente esto lo descarta enseguida, dice, porque para bien o para mal, me sale la vena de bióloga y recuerdo todo lo que ocurre en el cuerpo mientras dormimos. Y es que nos lanzas una llamada de atención, Lourdes, a no sacrificar el sueño en nombre de la productividad, ¿verdad?
0: Pues, como bien dices, no me gusta aconsejar, lo que me gusta es contar y que sepa divulgar lo que puede ocurrir. Y en este capítulo está bien claro, si fuéramos conscientes realmente de la importancia que es un buen sueño y el dormir bien, buscaríamos las técnicas necesarias para conseguirlo, las personas que desgraciadamente no tienen facilidad. Yo en eso tengo suerte. Yo no sé lo que es tomar una pastilla para dormir, y mira que tengo 83 años, duermo. Y a veces me da agobio. No, bueno, no es la palabra agobio. Es decir, yo he podido tener preocupaciones como tenemos todos, más grandes, menos. Oye, pero que llega la noche y en vez de estar desvelada dando vueltas, es que me duermo. O sea, que realmente en eso tengo la suerte o la facilidad, pero que lo sepa todo el mundo. Durante el sueño no se debe quitar ninguna hora de sueño, porque es cuando el momento que se repara nuestro cuerpo, en todos los sentidos, el cuerpo y empezando por el cerebro. Imaginaros de una manera muy vulgar y muy simple, un sistema quizás de nombre muy complejo, el sistema linfático, linfático, no linfático. Pues como si imaginaros ahí un sistema de limpieza, que vienen aquí los señores de la limpieza con las mangueras echando agua, limpiando las calles, pues vamos el símil en el cerebro. De alguna manera este sistema manguerazo nos limpia el cerebro, nos va limpiando el cerebro de restos, de toxinas, de malas proteínas que se pueden ir acumulando. Y esto en el cerebro de limpieza. Es cuando descansa realmente el sistema inmune, y es cuando se fortalece. Imagínate que el sistema inmune que nos va a defender, las patrullas que tenemos de todos estos soldados defensores, descansan por la noche y se fortalecen por la noche. Se refuerzan los recuerdos. Tú estudia y estudia bien, pero después ponte a dormir, que verás cómo se te van a fijar buenos recuerdos y se van a borrar cosas que no tienen importancia. Pero yo alguna vez que he hecho vídeos de este tipo, reels que se dicen ahora, la gente me dice, ay, pues ahora consejos para conseguir dormir. Bueno, consejos, pautas, porque eso se encuentra en cualquier sitio, pautas que favorecen el sueño. Pues hay que buscarlas. Yo creo que estos niños y estos jóvenes que están ahora mismo con el móvil siempre que se acuestan con esto, es lo peor que les puede ocurrir. Esta luz de las pantallas, intervienen de una manera muy directa en no coger sueño y no coger además un buen sueño, porque la limpieza, y como te estaba comentando, ocurre básicamente también en algunos momentos básicos del sueño. Sueño, lo que se llama el sueño profundo, el sueño REM.
1: Pues la verdad es que escuchándote espero que estemos generando mucha curiosidad por ir más allá, porque hemos lanzado algunas de las preguntas que Lourdes Luengo responde de la mejor manera posible, con una cercanía fabulosa y un lenguaje sencillo basado además, como decimos, en retazos muchas veces de su vida o de quienes le acompañan. Y hay preguntas como ¿por qué el estrés te bloquea? ¿Por qué el cerebro tiene su propia farmacia? ¿Por qué nos cuesta tanto cambiar de hábitos? Son algunos de los capítulos de Lecciones de Vida y Ciencia. La abuela bióloga te cuenta todo lo que tu cuerpo hace mientras tú haces otras cosas. El primer libro, más allá de los didácticos, de Lourdes Luengo. Y lo que sí que he leído en alguna entrevista, Lourdes, es que más allá evidentemente de tus perfiles bajo ese seudónimo Abulou y Patosita, creo que sigues escribiendo, pero dejando negro sobre blanco retazos de tu vida. En este caso, para que tus nietos y nietas sepan más de ti de lo que les has podido contar hasta ahora, ¿no?
0: Hoy me llama muchísimo.

0: La atención, ¿cómo te ha podido llegar esta noticia? Vamos, me quedo. Pues verás, es que cuando termine este libro, como el libro de este normal, le podríamos decir de lectura, que es el primero que he hecho, por ahora digo primero y único, aparte de los libros de texto que tienen otra categoría, pues me seguí con el mono de la escritura, porque me costó trabajo empezar, ¿eh? Empezar el libro me costó trabajo y decirle al editor sí. Me decía casi todos los días, firma el contrato. Y yo decía, bueno, te mando otro capítulo, porque tenía un pudor especial de que esto pudiera interesar. Divulgación de biología y sin imágenes. Eso es un reto muy gordo, muy duro para mí. Que soy Colorines, María Colorines me podía llamar, porque me encanta el color. Entonces, aparte de eso, bueno, lo hice y demás. Y cuando terminé, pues me enganchó el escribir. Digo, si me encanta escribir. Y digo, pues, ¿qué voy a hacer? Yo me he quedado con muchas cosas que me hubiera gustado preguntar a mi madre. Y entonces digo, pues ahora puede que mis nietos no tengan mucho interés o no. Algunos sí tienen más. Pero yo se lo voy a dejar escrito un poco lo que es memoria, recuerdos de memoria, más recuerdos de mi vida, anécdotas, que lo estoy haciendo por etapas significativas, momentos puntuales de mi vida. He hecho por ahora algún capítulo, por ejemplo, primero digo pues mis primeros 8 años, porque los 8 años murió mi padre y cambió drásticamente mi vida, empieza otra faceta, ¿no? Pero de una manera, pues eso, transmitiéndole mis recuerdos, los Reyes, lo primero que yo tuve en Reyes que me hizo una ilusión, que los recuerdo de pe a pa. Las anécdotas con mis hermanos, que mayor que íbamos al cine, yo entonces era todos los días y éramos micos, unos micos pequeños. Pues todas esas anécdotas, incluso las estoy adornando con dibujos, ilustraciones que le pido a la IA, fotos que yo, entonces de mis tiempos, imagínate mi edad, no tenemos muchas fotos, las que tenemos son tesoros, son pocas. Pero lógicamente yo utilizo esas fotos de cuando era pequeña y ahora pues la IA es capaz de hacerte pues esas maravillas, ponerme el Día de Reyes viendo los regalos, con mi hermano paseando por la calle. Es otra manera de disfrutar, por lo tanto, por ahora libro de divulgación de biología no tengo en mente, estoy entretenida con el libro mío, de un poco de mi vida,
1: Pues me
0: así
1: parece
0: es.
1: un ejercicio fantástico y esta, mira, es una de esas lecciones de vida que de alguna manera también nos dejas, Lourdes, y esto hago el traslado a todas las personas que nos estáis escuchando. No dejéis de preguntar ahora que tenéis la oportunidad de sentaros con vuestros padres, padre, madre, con vuestros abuelos y abuelas, con esos mayores que un día no estarán y no estarán ahí para contarnos quiénes fueron, porque antes de ser aitites y amamas, amas y aitas, tuvieron una vida y está precioso, de verdad, que podamos compartirla con ellos y ellas. Luego está el ejercicio también, ¿por qué no? Como está haciendo Lourdes Luengo, de dejarlo por escrito. Lecciones de vida y ciencia es el libro que hoy ha acercado a Lourdes Luengo, a Bulou y Patosita, a Bostekoa, aquí en las sintonías de Radio Euskadi, de Radio Vitoria, y no hemos podido disfrutar más de esta conversación. Lourdes, muchísimas gracias por este ratito.
0: Pues muchísimas gracias a ti, Irache, porque yo también pues estaba muy bien, muy a gusto y muy feliz.
1: Pues no sabes cuánto
0: Charlando.
1: me alegro.
0: Así es, pues muy bien.
1: Hasta cualquier otro ratito, Lourdes.
0: Agur, Irache, y espero que me llames otro día, que me encantará charlar con vosotros.

favor, es que me como tu cara, que se dice por el sur sobre todo, ¿verdad? Te como la cara. Bueno, Lourdes Luengo, 83 años, por favor, qué maravilla, qué placer poder compartir minutos de conversación con mujeres, con personas, con profesionales como ella. ¿Quieres hacerte con un ejemplar de Lecciones de Vida y Ciencia? ¿Quieres ir un poquito más allá? Porque esto ha sido simplemente un esbozo de lo que ella cuenta en este libro. 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Pero ahora toca dar la bienvenida a quienes se han incorporado en los últimos minutos a las sintonías de Radio Euskadi, de Radio Vitoria, y cuando son las 5 y 40 minutos de la mañana, no es mal momento para hacer un repaso a cómo llega la jornada en lo meteorológico. Vamos a comenzar el día con abundante nubosidad, nubes bajas en la vertiente cantábrica, nieblas en muchos puntos del interior, aunque a lo largo de la mañana nos dice el pronóstico de Euskalmet que esa nubosidad va a ir a menos y para mediodía vamos a esperar, podemos esperar grandes claros. Hoy de nuevo las temperaturas máximas van a oscilar entre los 25 o 30 grados, pero es verdad que vemos poquito a poco, paulatinamente, cómo el termómetro va bajando incluso también en la mitad sur del territorio. Ojo a la tarde, porque llega un frente frío que va a hacer que, bueno, de nuevo cambien las tornas, viento que se va a fijar del noroeste, regresan las nubes y esa nubosidad nos puede dejar chubascos, precipitaciones que pueden llegar a ser más intensas en la costa. Tenemos a esta hora de la mañana 21 grados en Bayona y en Bilbao, 19 en Donostia, 18 grados temperatura media en los termómetros de Iruña y de Vitoria-Gasteiz. Hay 22 grados en Loiu, 21 grados en Lezo y Beasain, 20 grados en Elgoibar o Leioa, 19 grados en puntos de Euskal Herria como Leitza, Zumárraga, Igantzi o Laudio y 18 grados en Estella-Lizarra. Así viene el día en lo meteorológico, 5 y 41 minutos.

0: como imaginaréis, su energía y esa sonrisa que traspasa las ondas tampoco podían faltar esta temporada en Bostecoa. Nos vamos hasta Vitoria-Gasteiz a saludar a Montse Pérez de Artepan, porque si volver a la rutina te amarga, siempre puedes endulzarlo un poquito. ¿Cómo estás, Montse? Egunon.
1: Egunon, egunon. Oso hondo, muy bien. Ya de vuelta otra vez.
0: En una rutina que pesa o no pesa, Montse, ¿cómo lo llevas tú?
1: Pesa. Pero bueno, es normal, ¿eh? Es normal. Después de las vacaciones a todo el mundo pesa. Pero es verdad que vengo con muchas ganas, con mucha energía. Y a lo que venga, ya está, a lo que venga.
0: A lo que venga. Y una temporada más, como decíamos, también dispuesta a nutrirnos con las delicias que elaboráis en Artepan.
1: Eso es. Efectivamente.
0: Qué alegría. Y como pues imaginaréis, Montse, pues no viene con las manos vacías.
1: No, ya sabéis.
0: Que la vendimia se ha adelantado, algunas parcelas han adelantado la recogida de la uva hasta 2 semanas respecto al año pasado. Y eso también ha hecho que en Artepan adelantéis la llegada a vuestros obradores de...
1: Efectivamente, a todos los obradores de Artepan, incluidos Mamía. Así que ayer ya empezamos, día 7, empezamos ya a tope con nuestros fans nuevos y hemos empezado, pues como no, con el Usta. ¿En honor a quién? Pues a estos viticultores que ahora están todo el mes de septiembre, octubre, dándole caña a la recogida de la uva. Y como no, nosotros de la mano de nuestro compañero y amigo Luis Cañas, de las bodegas Luis Cañas. Bueno, pues lo que nos hacemos es nos traen esos primeros zumos que todavía no llega a ser alcohol, pero que sí que están macerando esos días para coger ese colorcito al zumo, y con eso elaboramos nuestro pan. ¿Qué es lo que hacemos? Pues esa parte de agua la quitamos y metemos todo el zumo de uva. O sea, imaginaros el sabor de este pan, es increíble. El color llama muchísimo la atención porque es un color rojizo, una miga roja muy esponjosita, un sabor afrutado que para nada a vino, para nada, y un toque dulzor afrutado de una uva madurada. Bueno, es increíble. Y la durabilidad que tiene este pan. Y sigo diciendo lo mismo, es que me da igual para comer, para merendar, para desayunar, para lo que sea.
0: Y no hace falta ponerle gran cosa, ¿no? O sea, evidentemente lo podemos acompañar, dulce, salado, pero el pan por sí solo tiene un sabor tan particular que ya solo el pan con pan, que hemos dicho muchas veces aquí, ¿verdad? Que para nada es comida de tontos, amiguis.
1: Para nada, para nada. Además, esto te lo puedes comer hasta como un postre porque tienes ese dulzón que tiene a esa fruta, pero que lo mismo que es lo que te digo, que te coges un buen lomo, un buen jamón y también te lo metes con ello perfectamente, que te puedo acompañar muy, muy, muy bien. Pero sin más, los panarras, como yo,
0: como
1: pues
0: yo.
1: Eso, pues un trozo de pan y para adentro, más bueno que bueno.
0: Listo.
1: Y de hecho ya el domingo lo probamos, claro, porque ya tuvimos que hacer las pruebas, entonces ya lo probamos y está, pues eso, pues brutal.
0: Madre mía,
1: así que
0: un pan que ya es tradición, no es el primer año,
1: con sabor, como
0: bien nos dices, a Rioja Alavesa. Y fijaros, ¿cuál es el secreto? Sustituir gran parte del agua por zumo, por mosto.
1: Por
0: ¿no?
1: el zumo, el mosto, efectivamente, no llega a tener alcohol. O sea, es el primer mosto que se recoge, que lo tienen, bueno, que no lo meten en lo que son las vasijas, para que coja ese color, pero que no llega a tener el alcohol, porque nosotros el alcohol no lo queremos, que se pueda hacer un pan, que evidentemente en el horno ese alcohol desaparecería, pero en este caso no, nosotros queremos ese primer zumo que sale de esa uva. Así que nada, por estos días tenemos aquí a compañeros de las uvas que nos traen el zumo, así que súper bien.
0: Qué bien.
1: Muy bien, muy bien.
0: Usta o guía en todos los obradores de Artepan, como nos decías también en Mamía, es uno de esos productos que hay que aprovechar. Producto de temporada. Sí. Ya sabéis que además Artepan maneja mucho y bien el producto de temporada, siempre de calidad, siempre de proximidad, kilómetro cero en este caso de bodegas Luis Cañas. Estaba yo pensando,
1: fíjate,
0: con uno de esos postres habituales, por ejemplo, en Sagardotegui, o sea, el quesito con membrillo y unas nueces. Y ese pan, ¿verdad?
1: Tal cual, con queso.
0: Muy buena combinación.
1: Sí.
0: Estoy salivando.
1: Ya,
0: primer martes y ya estoy salivando como.
1: Qué
0: alegría me das, hija mía, qué alegría nos das. Pues todos los martes, esta nueva temporada, vamos a seguir teniendo la oportunidad de deleitarnos con vuestras delicias. Así que mil gracias y con ánimo en lo que queda de jornada.
1: Muy bien, es que ricasco, igual.
0: Agur.
1: Buena semana, agur.

0: Jolene.
1: No me he podido resistir. Yo sé que desde que tuvimos noticia del fallecimiento de Dolly Parton, esta ha sido una de las canciones más radiadas, pero estoy segura, no voy a poner la mano en el fuego por si me quemase, pero estoy segura de que esta versión, si la habéis escuchado, la habéis escuchado muy poquito. Fue lanzada hace exactamente una década, en septiembre de 2016, y es una versión, como acabáis de escuchar, a capela con la propia Dolly Parton junto al grupo Pentatonix. A mí me encanta la música a capela y una buena canción, una buena intérprete como Dolly Parton acompañada de esas voces me parece magia, magia absoluta. Como magia es el Usta o Guía del que nos hablaba nuestra queridísima Montse Pérez, y en el 688-840-840 nos dice Irene: buenos días, corroboro que ese pan de mosto está buenísimo. Bueno, pues ahora lo que tenemos que hacer es catar. Ya visitamos a Montse en Mía la temporada pasada. Igual se tercia, no te digo yo en este inicio, pero igual se tercia otra visita para probar alguna de sus exquisiteces. Y es que ya sabéis que a medida que avanza la temporada, avanzan las novedades. Alcanzamos las 5:50.

0: Y seguimos, sí, seguimos sumando voces por todos y todas conocidas. Escritor y divulgador de curiosidades, ya sea en formato libro, blog o a través de las múltiples plataformas para las que crea contenido, incluyendo esta, nuestra humilde morada, donde hoy inicia tercera temporada, nada más y nada menos. Llega, como cada martes, a las sintonías de Radio Euskadi, de Radio Vitoria, Alfred López. Alfred, ¿cómo estás? ¡Egunon!
1: ¡Egunon! Muy buenos días. Muy bien, muy bien, muy feliz y perplejo porque estaba yo aquí a la espera para entrar y, claro, yo esperando mi sintonía de estas dos temporadas y de repente veo que suena otra y digo, ¡uy! A que se me ha colado otro colaborador por delante y aún me tengo que esperar, pero no, veo que
0: no,
1: soy yo.
0: No.
1: Me gusta esta nueva sintonía.
0: Hay que innovar un poquito, darle sí. otro ritmo. A veces no es fácil, porque es verdad que es algo que hace en nuestra mente, asociar, ¿verdad?, determinados sí. Sonidos, en este caso, sí. Músicas a determinados momentos, y yo sé que a veces cuesta, pero bueno, pues ya sabéis que esta será la sintonía que a partir de ahora identifique este ratito que vamos a pasar con Alfred. Lo dicho, un año más divulgando, sí. ¿No, Alfred?
1: Sí, sí, sí. Llevo ya aquí unos cuantos años divulgando y con vosotros la tercera temporada. Empiezo y muy, muy feliz de hacerlo y de volver a empezar este nuevo curso, como se dice, esta nueva temporada y a traeros eso, esas curiosidades que a lo largo de los años he ido recopilando y bueno, como siempre os he dicho ya en otras ocasiones, aquí las intento explicar de una manera diferente de cómo las he escrito en mi blog, en claro. mis libros o las explico en mis redes sociales. Aquí uh-huh. intento hacerlo más en plan storytelling de una manera diferente para que si alguien ya ha escuchado esta curiosidad o ha leído alguna vez en algún sitio, a mí me ha leído, vea que hay cambios, que no es lo mismo, que no es un copia y pega uh-huh. de lo que siempre hago.
0: Porque si yo no he hecho mal los deberes, por ejemplo, la curiosidad que hoy nos traemos entre manos forma parte del libro sí. Vuelve el listo que todo lo sabe, pero ahora le ajá. vas a dar otra pátina, como bien decías, sí. porque empezamos, yo no sé si lo has elegido por eso de que estamos en la cuesta, dichosa cuesta de septiembre, que ríete tú de la de enero, pero nos quieres hablar hoy de por qué el mercado bursátil le llamamos bolsa, Alfred.
1: Exacto, porque seguro que habéis escuchado cientos de veces hablar de la bolsa, que si la bolsa sube, que si la bolsa baja, que si la empresa sale tal, empresa sale a bolsa, que si alguien ha ganado o perdido una fortuna invirtiendo en la bolsa. Pero ¿os habéis preguntado alguna vez por qué llamamos precisamente bolsa con este término al mercado bursátil? Pues bien, para encontrar la respuesta tenemos que viajar varios siglos atrás hasta la Europa de los siglos XIII y XIV. Mira si tiene tiempo esto, ¿eh? Y vamos a detenernos en la ciudad de Brujas, en Flandes. Por aquel entonces era uno de los grandes centros comerciales del continente y hasta allí llegaban los mercaderes y los hombres de negocios para comprar, vender, negociar y cerrar todo tipo de acuerdos económicos. Brujas en Flandes, hoy en día en Bélgica. Y había un lugar especialmente importante para esas reuniones, ¿no? Y se trataba de un edificio propiedad de la familia, una familia muy adinerada, ¿no? Y con una enorme influencia en los negocios de la ciudad, que era la familia de los Van der Buerse. Y allí se concentraba buena parte de las transacciones comerciales que se realizaban en Brujas. Y ahora viene lo curioso, y es que el apellido Buerse, escrito B-U-E-R-S-E, Buerse, significa precisamente bolsa. Pero bolsa de bolsa, de la, no la bolsa bursátil, de, uh-huh. sino bolsa, ¿no? Donde se guarda el dinero, etcétera, ¿no? Además, el escudo de armas de la familia ya mostraba tres bolsas de cuero que eran similares a esos monederos que se utilizaban en aquella época para guardar el dinero. Así que con el paso del tiempo, cuando los comerciantes tenían que realizar alguna operación económica, empezaron a referirse al lugar y a quienes lo gestionaban, o sea, a los Buerse, a los de la bolsa. Y esa asociación entre aquel apellido, las bolsas representadas en el escudo y las transacciones comerciales fue quedando tan arraigada que el término acabó designando, se desligó de la familia y pasó a ser un término internacional para referirse a estos mercados bursátiles. Y de esta manera, lo que originalmente era el apellido de unos ricos comerciantes de Brujas terminó convirtiéndose en la palabra que todavía hoy utilizamos, ya os he dicho, estábamos hablando del siglo XIII-XIV, pues hoy en día todavía utilizamos para referirnos al lugar físico o también virtual donde se compran y venden acciones y otros valores. Así que ya lo sabéis.
0: Fíjate, o sea, aquellas operaciones realizadas con los de la bolsa, pues aquella expresión
1: Sí.
0: poco a poco fue modificándose hacia la actual bolsa. Estaba yo echando un vistazo y veo que Brujas fue la primera ciudad en reconocer las transacciones económicas entre
1: Sí.
0: comerciantes. No estamos hablando de un lugar más, movimientos bursátiles que tomaban la calle, de las calles del centro de la ciudad. Pero
1: Sí.
0: más curioso me ha parecido leer que en Londres, donde la primera bolsa se instauró en 1570, el intercambio
1: Sí.
0: de valores entre las compañías empresariales, claro, empezó siendo rudimentario. A finales del siglo XVII el comercio se desarrollaba en un callejón. Digo, anda, mira, pues está muy
1: Sí.
0: bien. Seguro que de ahí ha derivado también alguna cosa que...
1: Sí, en los callejones y en cualquier sitio se ha hecho intercambio, ya te digo. También tenemos Wall Street, que se llama de este modo en Estados Unidos, en Nueva York, se llama de este modo porque estaba al lado del wall, o sea, del muro que separaba en el puerto, porque se estaba colocado al lado del puerto y estaba en la calle del muro y allí era donde se colocaban y estaban más salvaguardados, ¿no? Y
0: Sí,
1: estabas
0: sí,
1: eso, por
0: sí.
1: eso se llama Wall Street, la calle del muro.
0: Mira, si al final las cosas tienen
1: Todo tiene
0: siempre
1: un
0: un
1: porqué y un
0: porqué,
1: origen.
0: y aquí esos porqués y esos orígenes los vamos a ir desentrañando semana a semana. Son algunas de las curiosidades que nos va a seguir sumando esta temporada de Bostecoa. Alfred López, pues cerramos la bolsa por hoy,
1: Sí.
0: todos los valores al alza y la
1: Al
0: semana que
1: alza,
0: viene
1: siempre.
0: más. Alfred, un abrazo.

Argitu Sain, esperando las primeras luces del día, nos quedamos, llegamos enseguida a las 6 de la mañana, tiempo para la información, tiempo para el bulevar en las sintonías de Radio Euskadi, de Radio Vitoria. Saray Pérez ya está ahí esperando al otro lado del cristal, junto a Nemo, Paula Asensio. Te llaman Nemo, te has quedado ya, con el sobrenombre, pero es un pececito tan bonito, tan bonito. Pues volveremos mañana nosotras a las 5 y unos minutos, estamos preparando ya los nuevos contenidos y entre tanto, vosotros y vosotras disfrutad, que este sea el mejor martes entre los mejores martes posibles. Villararte, ¿dónde están?

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1: Son las 6 de la mañana.
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0: Hoy es 8 de septiembre, día grande en Hondarribia que celebra su alarde. El desfile que recorrerá las calles a partir de las 9 menos 5 de la mañana es el tradicional, formado por hombres, soldados y 20 mujeres como cantineras. Otro año más al que llegamos sin solución para que se celebre un alarde mixto que cuente con la participación igualitaria de la mujer. Así las cosas, la compañía tradicional y Jaizkibel volverán a desfilar cada una por su cuenta en una lucha que se extiende ya por 30 años y que de momento no parece tener solución. Isabel Azcain, de Alarde Mixto.
1: Que estemos todavía después de 30 años donde estamos, que por ser mujeres se nos hace este apartheid, es muy impresionante y es duro. Y entonces, bueno, pero estamos muy contentas y muy animadas, pues hay que, bueno, seguir con ello y lo conseguiremos, claro.
0: En Radio Euskadi les iremos narrando cómo discurre el alarde de Hondarribia y también hablaremos con Mirel Garresta a partir de las 9 menos 20, todo ello aquí en Boulevard. Además, les contamos que la amplia victoria de AFD en Sajonia es un aviso al resto de Europa que ve cómo la ultraderecha va ganando posiciones. Merz admitía ayer el shock ante la victoria en Sajonia del partido de Ulrich, y en casa el Lehendakari decía estar preocupado ante esta nueva ola, teniendo en cuenta que nos encontramos ante un curso con elecciones en varios países.
2: Me preocupa mucho que la ultraderecha llegue al poder en cualquier país occidental y también en Europa. Y estamos en un curso político que durante el 2026-2027 va a hacer que tengamos elecciones en Francia, en Polonia, en Italia, en España. Y creo que lo que vimos también en Sajonia, ¿no? Es ejemplo del riesgo que estamos corriendo las democracias occidentales.
0: En ese contexto, el Lehendakari comienza hoy una ronda de contactos con partidos y agentes sociales en un curso que viene marcado por la agenda electoral y en la que será difícil encontrar consensos. Aun con todo, el Lehendakari quiere buscar acuerdos y esa ronda, de la que queda excluido Vox, comenzará hoy con Sumar y PP. Y Ceuta vuelve un día más a acaparar el foco de atención tras conocerse ayer que la Audiencia Nacional asume la investigación sobre la entrada masiva de migrantes a Ceuta por atacar gravemente la integridad territorial de España. La jueza Tardón señala que aún es pronto para la identificación de los autores materiales de la entrada masiva, si bien apunta que Marruecos habría favorecido este proceso. Un nuevo movimiento que vuelve a poner en cuestión el apoyo del gobierno Sánchez a Marruecos y que le ha servido a Núñez Feijóo para volver a arremeter contra Pedro Sánchez.
3: Nunca un gobierno ha estado tan lejos del interés nacional. Lamentablemente, señoras y señores, tenemos que concluir que el gobierno actual no garantiza la seguridad del Estado.
0: Además, les contamos que el precio de la vivienda ha subido un 10% interanual en Euskadi en las viviendas de segunda mano, ya que son las que más margen de subida tienen y las que más se demandan ante la escasez de nuevas promociones. De 2015 a 2023, la población de Euskadi ha crecido un 1%, pero la necesidad de vivienda lo ha hecho un 7%. Esto es 7 veces más, a lo que hay que añadir que cada vez las familias son más pequeñas, lo que genera más tensión en el sector. Así lo constataban los consejeros de Vivienda y Economía, Denis Itzaso y Miquel Torres.
4: Que es la primera vez en Euskadi que viven más personas solas que acompañadas, o más personas solas que en pareja. Claro, eso revoluciona el parque de vivienda y sus necesidades.
5: El modelo tradicional de vivienda, cuántas personas vivimos en una vivienda, no es el que había hace unas cuantas décadas, y por tanto, pues hay que replantearnos algunas ideas tradicionales, y eso hace pues que la realidad sea mucho más compleja.
0: Ayer arrancaba el curso escolar para muchos y muchas alumnas de Euskadi, que lo hacía con 13.000 alumnos menos debido a la bajada de la natalidad en Euskadi, lo que ha reducido en 2.500 escolares menos las matriculados en la etapa de infantil. Con motivo del arranque del curso, el Departamento de Educación del Gobierno Vasco ponía en valor uno de los retos de este curso: dotar a los profesionales de ayudas para trabajar con la inteligencia artificial, además de dar herramientas al alumnado para saber contrastar la información veraz ante las redes sociales. Es parte del nuevo proyecto educativo previsto para los próximos 2 años que ha presentado la consejera de Educación, Begoña Pedrosa, con motivo del inicio del curso ayer.
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0: Hoy, a partir de las 9:30, conoceremos los resultados de Euskadi en el informe PISA. Y repasamos el pronóstico del tiempo con Euskalmet en Ekomazo, egunon.
7: Egunon, buenos días. Aunque comenzaremos el día con nieblas y con nubes bajas, especialmente en la mitad norte y Álava, a lo largo de la mañana irá levantando poco a poco y las horas centrales serán soleadas, con temperaturas veraniegas pero sin llegar a ser demasiado calurosas. Las máximas se moverán por lo general entre los 25 y los 30 grados, siendo las más frescas las costeras y las temperaturas más altas las del Valle del Ebro. A lo largo de la tarde, ya con viento del norte, las nubes bajas irán de nuevo a más y se extenderán también a la mitad sur, quedando el cielo nublado y provocando un descenso de las temperaturas. Al final del día se producirán algunos chubascos, especialmente en la vertiente cantábrica.
0: Los termómetros marcan a esta hora 22 grados en Bilbao, 21 en Bayona, 20 grados hay en Donostia y 18 en Gasteiz e Iruña. A las 6:06 reciban un caluroso saludo de la redacción madrugadora que hace posible este bulevar con Iker Aranaz y Paula Asensio en el control técnico. Ampliamos. Alemania continúa impactada por la amplia victoria cosechada por la AfD en Alta Sajonia. Reconocía Merz la conmoción por los resultados de la ultraderecha, pero advierte que los valores constitucionales de Alemania no son negociables. Corresponsal en Berlín, Anira Zabal.
8: Merz ha reconocido que está conmocionado con la victoria de la ultraderecha de Alternativa por Alemania en Sajonienhalt y acepta los resultados.
9: Ich kann Ihnen sagen, wir sind alle zutiefst schockiert.
8: Pero advierte que los valores constitucionales alemanes no son negociables.
9: Dieses Wahlergebnis wird Auswirkungen haben. Es hat Auswirkungen auch auf
8: El canciller ha añadido que Alemania tiene una responsabilidad especial debido a su historia y que mantendrá siempre el orden político y el firme arraigo en Europa. Pero hoy es un día difícil para Merz porque su partido, la CDU, ha sufrido una auténtica debacle electoral tras perder más de la mitad de sus votantes. Y además, la líder nacional de la extrema derecha, Alice Weidel, ha pedido elecciones anticipadas y ha asegurado que Merz es, en estos momentos, una carga para Alemania. AfD se muestra exultante y se ve gobernando después de que el partido de izquierda anti-inmigración de Sahra Wagenknecht haya anunciado que no impedirá una posible investidura de AfD, apuntando a una posible abstención.
0: Aquí en casa las reacciones a este auge de la ultraderecha no se han hecho esperar. Con la mirada puesta en el curso electoral que nos viene, el Lehendakari admite sentirse preocupado por el riesgo que esto supone en las democracias. Un mensaje de alerta al que también se han sumado EH Bildu y el presidente Sánchez. Ainhoa Iglesias, egunon.
10: Egunon, sí, preocupación que no oculta el Lehendakari Manuel Pradales, a quien el goteo de victorias de la ultraderecha lleva a hacer una reflexión sobre la propia actividad política y lo que se está transmitiendo a la ciudadanía. Pradales en Cadena SER.
2: Me preocupa mucho que la ultraderecha llegue al poder, que es algo que tenemos que reflexionar quienes tenemos responsabilidades políticas si lo único que hacemos es favorecer la crispación, la tensión, la polarización política y el enfrentamiento sin buscar el diálogo, la negociación y los consensos.
10: También el líder de Euskal Herria Bildu mostraba su inquietud porque además en poco tiempo la extrema derecha podría llegar a los gobiernos de España y Francia y por tanto influir en toda Euskal Herria. En este sentido, Arnaldo Otegi volvía a hacer un llamamiento al PNV para acudir a las elecciones generales en una lista conjunta y poner así el interés de país por encima de los intereses partidistas, lo decía en Euskadi Irratia.
11: Nik ez dut uste partida galduta dagoenik, baina etortzen balin bada ze jarriko diogu aurrean, sigla politiko batzuk ero herri bat, zein gaientzen da momentu honetan. Alemanian ikusi dugu herri interes da. 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
10: Con la mirada puesta en esas elecciones generales también el presidente Pedro Sánchez que reivindica su gobierno progresista.
12: No olvidemos que cada día de avance, cada política aprobada en estas Cortes Generales es un día y un derecho más ganado frente a los últimos.
10: El Partido Popular mantiene un perfil bajo y solo Vox ha celebrado abiertamente la victoria de Alternativa para Alemania. Santiago Abascal considera que se abre una esperanza para Europa.
0: Hoy, 8 de septiembre, día grande en Hondarribia que celebra su alarde. El desfile que recorrerá las calles a partir de las 9:05 es el tradicional, formado por hombre soldado y 20 mujeres como cantineras. Otro año más al que llegamos sin solución para que se celebre un alarde mixto que cuente con la participación en igual manera de la mujer. Así las cosas, la compañía tradicional y Jaizkibel volverán a desfilar cada una por su cuenta en una lucha que se extiende ya por 30 años y que de momento no parece tener solución. Cristina Tojal.
13: Además, la división volverá a notarse en las calles de Hondarribia. Partidarios de una y otra sensibilidad apoyarán su modo de entender la fiesta, los diferentes modos en los que participa la mujer en el desfile del alarde. La compañía Jaizkibel cumple 30 años luchando por un desfile igualitario, aniversario que también celebraba la vecina Irún. Como novedad, este año se ha dado libertad para desfilar con la indumentaria de la compañía con la que se sienten más vinculados, para defender que los colores son patrimonio de todas y todos. En un rato, Jaizkibel acudirá a la campa de Guernica Cuárbola tras recoger a la cantinera, y desde allí a las 8:05 saldrán hacia la calle mayor de la parte vieja, una calle que estará repleta de gente, la mayoría, hay que decirlo, para ver el desfile de la otra sensibilidad. Isabel Alcaín, pionera en la defensa de un alarde mixto, ve incomprensible que esta situación se alargue tanto.
1: Que estemos todavía, después de 30 años, donde estamos, que por ser mujeres se nos hace este apartheid, es muy impresionante y es duro. Y entonces, bueno, pero estamos muy contentas y muy animadas, pues hay que, bueno, seguir con ello y lo conseguiremos, claro.
13: La directora de Macunde, Miren Elgarresta, desea que la fiesta se viva en un ambiente de respeto y convivencia, al tiempo que anima a las autoridades a promover el diálogo para avanzar en la igualdad efectiva. El alarde de Hondarribia, de organización privada y con 20 compañías integradas por hombres y una cantinera, desfilará después y arrancará a las 9:05 desde el mismo punto. Ambos desfiles se repetirán por la tarde, uno a las 5 y otro a las 5:30.
0: Desde Boulevard estaremos contándoles desde Hondarribia cómo transcurre el alarde con conexiones en directo y también hablaremos con la directora de Macunde, Miren Elgarresta. Además, les contamos que el juzgado de Azpeitia ha ordenado el ingreso en prisión provisional para el supuesto autor del disparo que el pasado martes acababa con la vida de un joven taxista de la localidad tras imputarle un delito de asesinato, mientras la investigación sigue su curso. Laia Yarzun.
14: Sí, así es. Prisión provisional sin fianza para el principal sospechoso de matar a tiros a Alex Aizpuru, el joven taxista azpeitiarra de 31 años de edad, asesinado el pasado martes presuntamente a manos del detenido de 43 años, también azpeitiarra, y al que ahora el juez le imputa un delito de asesinato. La decisión judicial supone un paso relevante en una investigación que comenzó el pasado martes cuando Aizpuru, de 31 años, murió tras recibir 5 disparos en la avenida Artzubia de Azpeitia, en una rotonda muy céntrica en la localidad. El sospechoso se entregó a la policía en la comisaría de Ondarroa tras estar más de 80 horas en paradero desconocido y con una unidad especial de la Ertzaintza en su busca. Ahora la investigación trata de esclarecer cómo logró estar casi 3 días huido, si hubo alguna tercera persona que le ayudara y si el arma que portaba al entregarse a la policía coincide con el arma que se usó en el homicidio del joven taxista. La investigación del crimen, que conmocionó a la localidad de Urola Costa y a buena parte del territorio, entra así ahora en una nueva fase. En una fase de instrucción.
0: Sigue la escalada del precio de la vivienda. Es el segundo trimestre de este año. Se ha crecido un 10% interanual en Euskadi y ya van muchos trimestres al alza. Las de segunda mano son, con diferencia, las que más suben. Rodrigo Manero.
15: Según el INE, el precio medio de la vivienda ha subido un 10% interanual en Euskadi. Una casa que en junio del año pasado costaba 300.000 euros, ahora se vende por 330.000, aunque el comportamiento depende de la tipología. Las viviendas de segunda mano han subido más de un 11%, mientras las de nueva construcción lo han hecho solo, entre comillas, un 3%. Esto ocurre porque las viviendas usadas todavía parten de unos precios más moderados y tienen más margen de subida que las nuevas. Además, son las que más se venden por la escasez de nuevas promociones. Con este son ya 45 los trimestres consecutivos al alza. En Navarra, la foto es parecida, con un incremento medio del 9,5% interanual. En ambos casos, estamos un poco por debajo de la media estatal, donde la subida de la vivienda supera el 12%.
0: Una de las razones de esta escalada es el crecimiento de la demanda de viviendas por el cambio en la tipología de los hogares. En la última década, la necesidad residencial ha crecido en la comunidad autónoma vasca 7 veces más que la población, Rodrigo.
15: Sí, de 2015 a 2023 la población de Euskadi ha crecido un 1%, pero la necesidad de viviendas lo ha hecho un 7%, esto es 7 veces más. Los hogares son cada vez más pequeños por el aumento de la esperanza de vida y los cambios en el modelo de familias, y la construcción de casas no responde a esta realidad. Según los datos del Gobierno Vasco, el parque de viviendas solo ha crecido un 2% en la última década, y eso es más leña al fuego del mercado. Así lo constatan los consejeros de Vivienda y Economía, Denis Itxaso y Mikel Torres.
4: Que es la primera vez en Euskadi que viven más personas solas que acompañadas, o más personas solas que en pareja. Claro, eso revoluciona el parque de vivienda y sus necesidades.
5: El modelo tradicional de vivienda, cuántas personas vivimos en una vivienda, no es el que había hace unas cuantas décadas, y eso hace pues que la realidad sea mucho más compleja.
15: El Gobierno Vasco está adaptando sus políticas a esta realidad. Entre otras medidas, se trata de movilizar más suelo para construir VPOs y se fomenta los alojamientos dotacionales, apartamentos para personas mayores que ceden sus casas grandes a familias que necesitan más sitio. También se están aplicando con éxito incentivos fiscales a los propietarios que alquilan sus pisos a precios asequibles.
0: El Parlamento de Navarra ha dado inicio al último curso político de la legislatura con las elecciones forales y municipales de mayo en el horizonte. La Cámara se disolverá a finales de marzo y desde el inicio ya se han visto posturas enfrentadas entre los partidos de gobierno y la oposición, que ha llevado la crisis de Ceuta a la primera reunión de la mesa y junta de portavoces hoy en Arangoa.
16: En los próximos 6 meses, los partidos de gobierno PSN, Geroaba y Contigo Zurekin quieren aprobar presupuestos, medidas fiscales y leyes estratégicas como las de industria, salud o despoblación. Propuestas y soluciones frente al ruido de la oposición reivindican los portavoces del PSN y Geroaba y Ainhoa Unzu y Pablo Azcona.
17: Tenemos muy claro que UPN, PP y Vox van a intentar utilizar todos los recursos que tengan a su alcance para desgastar al gobierno.
18: Con propuestas y soluciones frente al ruido y la confrontación.
16: Desde fuera, EH Bildu dispuesta a seguir dialogando para hacer frente a las prioridades en vivienda, emergencia climática y respuesta al racismo y autoritarismo. Laura Aznal.
19: Porque hablar, negociar y en su caso acordar, ese va a seguir siendo nuestra consigna.
16: La oposición inicia el curso con duras críticas al Partido Socialista y al gobierno de Chivite con el argumento de la corrupción. Javier Esparza, UPN.
20: La presidenta del gobierno seguirá arrastrando esa sombra de corrupción que invade a todo su gobierno y que tiene que ver con el caso Velate.
16: Y también críticas a la gestión de la crisis en Ceuta. Los partidos han presentado hasta 5 declaraciones en total, todas rechazadas por la falta de unanimidad.
0: Y lo estamos escuchando un día más, la cuestión ceutí sigue acaparando el foco informativo estatal al conocerse ayer que la Audiencia Nacional asume la investigación sobre la entrada masiva de migrantes a Ceuta por atacar gravemente la integridad territorial de España. La jueza Tardón señala que aún es pronto para la identificación de los autores materiales de la entrada masiva, si bien apunta que Marruecos habría favorecido este proceso. Madrid, Mikel Arregui, egunon.
21: Egunon, la Audiencia Nacional activa la investigación por los hechos de Ceuta al apreciar posibles delitos contra la integridad territorial del Estado, contra la paz, por homicidios imprudentes y por organización criminal. Ahora bien, la jueza Tardón asegura que todavía no es posible la identificación de autores materiales concretos, algo que celebra el ministro del Interior, Fernando Grande Marlaska.
22: Dejemos que esas investigaciones se sigan desarrollando. Y como hemos dicho, al día de hoy no existe ningún elemento de intervención alguna, ni de Marruecos, ni de ningún otro Estado.
21: Ahora bien, en el auto la jueza también da por probado que los responsables incitaron y organizaron la entrada masiva de inmigrantes desde el territorio de Marruecos. La jueza acepta la tesis de las acusaciones populares, donde, entre otros, también está el PP. Alberto Núñez Feijóo aseguraba que Ceuta pone de manifiesto que el gobierno no puede garantizar la seguridad del Estado.
3: Nunca un gobierno ha estado tan lejos del interés nacional. Lamentablemente, señoras y señores, tenemos que concluir que el gobierno actual no garantiza la seguridad del Estado.
21: Para calmar las aguas e intentar demostrar que el gobierno no fue avisado de la dimensión de la entrada, el Consejo de Ministros de esta mañana desclasificará todos los informes de inteligencia sobre este asunto.
0: Y tras el verano vuelven a activarse los procesos judiciales que cercan al PSOE, y el primero ha sido el ya llamado caso Zapatero, con la declaración ayer de Julio Martínez Sola, el expresidente de Plus Ultra, en la Audiencia Nacional, donde volvía a declarar que asumió que el pago de una supuesta comisión del 1% de la ayuda pública que consiguió su aerolínea iba para el grupo Zapatero a cambio de labores de acompañamiento para lograr este préstamo, Miquel.
21: Julio Martínez Sol ha venido a ratificar lo que en su día ya explicó al juez Calama mediante un escrito, que Plus Ultra pagó al socio de Zapatero el 1% del rescate, es decir, algo más de 500.000 euros. Según el empresario, la aerolínea entregó ese dinero porque su situación era límite y porque dieron por hecho que habría que pagar para que el expresidente les ayudara con el rescate. Según los detalles que ha ofrecido, Plus Ultra entregó esa supuesta comisión a Julio Martínez Martínez, dueño de la consultora Análisis Relevante y supuesto socio de Zapatero, y ha admitido que no saben exactamente qué tipos de gestiones realizó el expresidente para que el gobierno acabara rescatando a la aerolínea. Sea como fuere, esta es otra declaración que contraviene los intereses de Zapatero y no será la última, ya que este mismo martes el juez Calama escuchará al ex CEO de Plus Ultra, Roberto Rosselli, que ratificará ante el juez lo asegurado por el expresidente de la compañía.
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0: En el juicio en París por la muerte del exjugador de rugby Federico Martín Aramburu, que residía en Iparralde, en la primera sesión los principales acusados han reconocido haber disparado contra el argentino. 10 tiros en total entre los dos, 6 golpearon a Aramburu, que murió en plena calle minutos después. Corresponsal Salvio Marzabal.
7: Egunon, la primera sesión del juicio ha dejado claro cuál va a ser la dirección del proceso. Decidir si fue un homicidio premeditado, como cree la fiscalía, o en autodefensa. Y es que los dos acusados de haber tiroteado a Federico Martín Aramburu han reconocido los hechos. Luis Lepriol es el exmilitar que efectuó los dos disparos mortales, algo que ha reconocido él mismo en sede judicial. Pero insiste en que actúe en defensa propia y que tendrá que cargar toda la vida con lo que ha hecho. El otro ultraderechista que disparó, Romain Bouvier, ha asegurado que no quería disparar a Aramburu, solo al suelo, a modo disuasorio, que se enteró de la muerte del argentino al día siguiente y que desde entonces piensa en su familia todos los días y en Sean Egarty también, el amigo sobre cuyos brazos perdió la vida. El abogado de la familia ha declarado que es un momento de muchas emociones.
9: Beaucoup. Beaucoup d'émotion. On démarre ce marathon.
7: Y que arranca ahora la maratón, porque el juicio va a durar 3 semanas. También presente en la sala el diputado de EH Bai, Peyo Dufo, que es amigo de Egarty.
9: Federico era una familia sustengatu nahian, Euskal Herrian aritu da errugbian.
7: De los 4 enjuiciados, 3 se enfrentan a solicitudes de cadena perpetua.
0: Arranca hoy en la localidad polaca de Carpats el denominado Davos del Este, el foro económico en el que participan más de 6.000 personas. 3 días con medio millar de ponencias en materias muy diversas, entre ellas hoy mismo la diputada general de Vizcaya, Elizabeth Echanome, participa en un debate sobre energía y competitividad. Sue Gutiérrez.
23: Conocido como Davos del Este, se trata de una de las conferencias político-económicas con más peso de Europa Central y del Este. Durante 3 días abordarán los desafíos económicos, geopolíticos y sociales del momento. En ese sentido, la diputada general de Vizcaya, Elizabeth Echanove, participa hoy en un debate centrado en la búsqueda del acceso a una energía estable y sostenible. Desde la Diputación consideran que es el terreno en el que Vizcaya lleva años moviéndose. Ainara Basurco, diputada foral de Promoción Económica en Gambara de Radio Euskadi.
24: En Vizcaya el sector energético es un sector importante per se y al mismo tiempo es un sector crítico, ¿no? La energía en sí misma es crítica para la sostenibilidad de otros sectores, ¿no? Para que sigan siendo competitivos.
23: En concreto, el territorio destaca en el ámbito de los combustibles y de las redes eléctricas.
24: En Vizcaya hemos apostado, por tanto, para que esas fortalezas que tenemos tanto en el ámbito de los combustibles, especialmente los combustibles renovables y las redes eléctricas, pues sigan siendo nuestras banderas.
23: El foro se prolongará durante 3 días en Polonia y reúne a más de 6.000 asistentes de unos 60 países, entre responsables políticos e institucionales, directivos de grandes compañías, personas expertas y académicos.
0: El Lehendakari Imanol Prada le rendía ayer homenaje al Lehendakari Jesús María de Leizaola con motivo del 130 aniversario de su nacimiento. En el acto destacaba el Lehendakari la importancia del municipalismo, la defensa del euskera y la condena de la violencia llevada a cabo por el Lehendakari Leizaola. Además, remarcaba el compromiso y la defensa de la dignidad y derechos humanos que a lo largo de su trayectoria hizo el Lehendakari Leizaola como un legado a preservar por las generaciones futuras.
25: El primero es la defensa inquebrantable del humanismo, de la dignidad de la persona, de los valores de la paz, la democracia y los derechos humanos, incluso en las circunstancias más complicadas, más adversas.
0: Ayer arrancaba el curso escolar para muchos y muchas alumnas de Euskadi, que lo hacía con 13.000 alumnos menos debido a la bajada de la natalidad en Euskadi, lo que ha reducido en 2.500 escolares menos las matriculaciones en la etapa de infantil. Eder Menchaca.
2: Son un total de 280.000 escolares de educación infantil, primaria, ESO y bachillerato. Curso 26-27 con una clara bajada en el número del alumnado, 12.300 menos que el año pasado, 1.900 menos en bachillerato, pero la bajada de la natalidad marca ese descenso en primeras etapas. Serán 2.500 menos en infantil y 5.400 menos en primaria. Del total de matriculaciones, la red pública y la concertada prácticamente se reparten a partes iguales el alumnado en un curso marcado por el cierre de centros en la pública. 6 han echado la persiana tras la fusión con otras escuelas. Las familias optan en su mayoría por el modelo D. 222.000 estudiarán con el euskera como lengua vehicular, es decir, 8 de cada 10 escolares. Por contra, el 15% elige el modelo B y tan solo el 5% el A. Sistema educativo que mejora en 3 puntos la nota en euskera y su comunicación lingüística según la reciente evaluación diagnóstica. Mejora también en matemáticas. Sin embargo, en la ESO aún hay deberes por hacer. También en castellano cae 2 puntos en primeras etapas. Eso es lo que arroja el diagnóstico de nuestra educación, pero hoy mismo conoceremos la nota que otorga un nuevo informe PISA a nuestro sistema educativo sobre la calidad y los conocimientos del alumnado.
0: Y el Gobierno vasco ha suspendido cautelarmente la licitación del servicio de ambulancias para Osakidetza tras un recurso de los sindicatos que reclaman la publicación del servicio. Usue Gutiérrez.
23: Suspensión cautelar adoptada por parte del OAR, que el organismo administrativo que resuelve los recursos contractuales de Euskadi. De esta manera se paraliza la licitación abierta por Osakidetza para la regularización del servicio sanitario de ambulancias que debía entrar en vigor el 1 de enero de 2027. Los pliegos fueron recurridos por los sindicatos LAB, ESK, ELA, UGT y USO y también por la Asociación de Empresas del Transporte Sanitario. Patxi Nicolau, responsable de Sanidad de ESK, explica que los pliegos incumplen la Ley de Contratación de Empleo Público al menos en dos aspectos.
6: Cualquier tipo de externalización tenía que estar acompañada de una memoria que justifique esa externalización. Y luego la ley recoge que cuando estamos hablando de contratos de servicios tienen que ser de una duración máxima de 5 años, incluyendo la prórroga. Y en este caso nos encontrábamos ante una adjudicación de 4 años más 3 de prórroga y vamos a 7.
23: Denuncian también subvenciones encubiertas y es que el Gobierno vasco proporciona a las empresas dinero para la compra de ambulancias que posteriormente pasan a ser propiedad de las propias empresas. A la espera de la decisión final, los sindicatos defienden la publificación del servicio, asegurando, entre otras cuestiones, que es más barato que subcontratarlo. El Departamento de Salud, por su parte, confía en que el OARC se pronuncie a la mayor brevedad y resuelva los recursos presentados y lamenta, a su vez, que la licitación se vaya a demorar.
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0: Vamos ya con los titulares del deporte. Iker Perea, egunon.
10: Kaixo, egunon. Victoria de la Real Sociedad en un partido tremendamente loco frente al Elche por 2-3. Muy superiores los donostiarras en la primera mitad frente a un equipo que hacía aguas por todos los lados. Al descanso, el partido llegaba 0-2 con los goles de Ochiengui y Ángel Herrera, pero en el minuto 64 y tras la expulsión por roja directa de John Martín, el rumbo del encuentro cambió y el Elche igualó el partido. Pero cuando todo apuntaba que el Elche incluso podía hacer el tercero, llegó el gol de Sucic para ganar el encuentro. Rino Mataracho.
11: Yes, I think we started well. Boys understood the match, understood the spaces we wanted to attack. With Job and Gonzalo up front, two players with a lot of speed.
10: Mataracho, que lamentaba también no haber sabido estructurar al equipo tras la expulsión de John Martin. 7 puntos suma la Real Sociedad tras 5 partidos disputados. La cruz fue para el equipo femenino, que perdió 3-2 en su desplazamiento a Granada en el debut de Gorka Álvarez en el banquillo. Tras una primera parte en la que reinó el descontrol por parte de ambos equipos, se llegó con un empate a 2 al descanso. Mejoraron las donostiarras en el segundo periodo, pero el tercer gol lo hizo el conjunto nazarí. Gorka Álvarez, entrenador.
12: No era el resultado que queríamos, no era el que buscábamos. El equipo lo ha intentado por todos los medios. Es verdad que no muy acertadas en esa primera parte. Nos ha costado acertar. El balón para unos ha dado el igual al partido. Y bueno, los momentos de los goles han sido los que han marcado un poquito el partido. Y hay que seguir trabajando para mejorar muchas cosas.
10: 2 derrotas de la Real Sociedad en las 2 primeras jornadas de Liga. Y hoy martes empieza la Champions. Con 6 partidos juegan 3 equipos de la Liga, entre ellos el Villarreal de Íñigo Pérez ante el Borussia de Dortmund en el Signal Iduna Park. También se estrenan Real Madrid y Betis ante el Inter de Milán y el Lille, respectivamente. Hoy se reanuda la Vuelta a España, que entra en su última semana, y lo va a hacer con Enric Mas, el balear del Movistar, liderando la general con 2 minutos y 6 segundos de ventaja respecto a Félix Gall y 2 minutos y 10 segundos respecto a Primoz Roglic. El recorrido de 181 kilómetros y muchos tramos descendiendo desde las montañas onubenses hasta la costa. Además, Alejandro Valverde, seleccionador de España de ciclismo, ha incluido en la lista para los mundiales de Montreal de ciclismo de finales de mes a Markel Beloki e Igor Arrieta. Juan Ayuso será el líder del equipo para la cita. En el cuadro femenino estará Usoa Ostolaza acompañando a Paula Blasi o Mavi García.
0: Las 6:30, seguimos en Boulevard.
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0: Abrimos línea con Euskal Met, Jaione Munarriz, egunon.
4: Kaixo, egunon.
0: ¿Qué nos espera para el día de hoy?
4: Bueno, pues comenzamos el día con unas temperaturas cálidas y sensación de bochorno, y es que esta noche en muchas localidades de la vertiente cantábrica la temperatura se ha quedado en torno a los 20 grados, con un cielo nuboso, con nubes bajas y prácticamente sin viento. Por la mañana esta nubosidad irá a menos y tenderá a que cantábrica la temperatura se ha quedado en torno a los 20 grados, con un cielo nuboso, con nubes bajas y prácticamente sin viento. Por la mañana esta nubosidad

0: que dejará lluvia por la noche, especialmente en el norte.
1: Es que ricasco, Jaione.
0: Agur.
1: Agur. Los termómetros marcan hasta ahora 22 grados en Bilbao, 21 en Bayona, 20 grados hay en Donostia y 18 grados en Gasteiz e Iruña. En carreteras, tranquilidad para circular, tal y como nos trasladan desde la Ertzaintza. Y a las 6:31 repasamos otras claves del día y comenzamos en Hondarribia, que celebra su alar. El desfile que recorrerá las calles a partir de las 9:05 es el tradicional, formado por hombres soldado y 20 mujeres como cantineras. Otro año más al que llegamos sin solución para que se celebre un alarde mixto que cuente con la participación igualitaria de la mujer. Así las cosas, la compañía tradicional y Jaizkibel volverán a desfilar cada una por su cuenta en una lucha que se extiende ya por 30 años y que de momento parece no tener solución. Isabel Alcaín, alarde mixto.
2: Estemos todavía después de 30 años donde estamos, que por ser mujeres se nos hace este apartheid, es muy impresionante y es duro. Y entonces, bueno, pero estamos muy contentas y muy animadas, pues hay que, bueno, seguir con ello y lo conseguiremos, claro.
1: En Radio Euskadi les iremos narrando cómo discurre el alarde de Hondarribia y también hablaremos con Miren Elgarresta a partir de las 9:20, todo ello aquí en Boulevard. Cambiamos de asunto porque la amplia victoria de AfD en Sajonia es un aviso para el resto de Europa, que ve cómo la ultraderecha va ganando posiciones. Merz admitía ayer el shock ante la victoria de Sajonia del partido de Ulrich, y en casa el Lehendakari decía estar preocupado ante esta nueva ola, teniendo en cuenta que nos encontramos ante un curso con elecciones en varios países.
3: Me preocupa mucho que la ultraderecha llegue al poder en cualquier país occidental y también en Europa, y estamos en un curso político que durante el 2026-2027 va a hacer que tengamos elecciones en Francia, en Polonia, en Italia, en España, y creo que lo que vimos también en Sajonia, ¿no? Es ejemplo del riesgo que estamos corriendo las democracias occidentales.
1: En ese contexto, el Lehendakari comienza hoy una ronda de contactos con partidos y agentes sociales en un curso que viene marcado por la agenda electoral y en la que será difícil encontrar consensos. Aun con todo, el Lehendakari quiere buscar acuerdos, y esa ronda, de la que queda excluido Vox, comenzará hoy con Sumar y PP. Y Ceuta vuelve un día más a acaparar el foco de atención tras conocerse ayer que la Audiencia Nacional asume la investigación sobre la entrada masiva de migrantes a Ceuta por atacar gravemente la integridad territorial de España. La jueza Tardón señala que aún es pronto para la identificación de los autores materiales de la entrada masiva, si bien apunta que Marruecos habría favorecido este proceso. Un nuevo movimiento que vuelve a poner en cuestión el apoyo del gobierno Sánchez a Marruecos y que le ha servido a Núñez Feijóo para volver a arremeter contra Pedro Sánchez.
4: Nunca un gobierno ha estado tan lejos del interés nacional. Lamentablemente, señoras y señores, tenemos que concluir que el gobierno actual no garantiza la seguridad del Estado.
1: El precio de la vivienda ha subido un 10% interanual en Euskadi, en las viviendas de segunda mano, ya que son las que más margen de subida tienen y las que más se demandan ante la escasez de nuevas promociones. De 2015 a 2023 la población de Euskadi ha crecido un 1%, pero la necesidad de vivienda lo ha hecho un 7%. Esto es 7 veces más, a lo que hay que añadir que cada vez las familias son más pequeñas, lo que genera más tensión en el sector. Así lo constataban los consejeros de Vivienda y Economía, Denis Itxaso y Miquel Torres.
5: Que es la primera vez en Euskadi que viven más personas solas que acompañadas, o más personas solas que en pareja. Claro, eso revoluciona el parque de vivienda y sus necesidades.
6: El modelo tradicional de vivienda, cuántas personas vivimos en una vivienda, no es el que había hace unas cuantas décadas, y por tanto, pues hay que replantearnos algunas ideas tradicionales, y eso hace pues que la realidad sea mucho más compleja.
1: Ayer arrancaba el curso escolar para muchos y muchas alumnas de Euskadi, que lo hacía con 13.000 alumnos menos debido a la bajada de la natalidad en Euskadi, lo que ha reducido en 2.500 escolares los matriculados en la etapa de infantil. Con motivo del arranque del curso, el Departamento de Educación del Gobierno Vasco ponía en valor uno de los retos de este curso: dotar a los profesionales de ayudas para trabajar con la inteligencia artificial, además de dar herramientas al alumnado para saber constatar la información veraz ante las redes sociales. Es parte del nuevo proyecto educativo previsto para los próximos 2 años que ha presentado la consejera de Educación, Begoña Pedrosa, en el inicio del curso académico que se celebraba ayer.
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0: Hoy, a partir de las 9:30, conoceremos los resultados de Euskadi en el informe PISA. Y seguro que todos conocen la relevancia de los premios Nobel. Lo que igual mucha gente no sabe es que existen unos galardones que premian las investigaciones más extrañas que se llevan a cabo cada año. Son los IG Nobel y hay proyectos realmente singulares. Enrique Rodal, egunon.
1: Egunon, Saray. Son 10 premios, a cada cual más peculiar. Por ejemplo, un galardón a un científico que se ha pasado los últimos años de su vida estudiando la forma correcta de sonarse la nariz. Analizó la aerodinámica, el volumen de la respiración nasal o la presión ejercida sobre los oídos. Su recomendación es sonarse una fosa nasal a la vez, cuando una está más obstruida que la otra, y hacerlo con una aspiración larga y relativamente fuerte. Otro premio para los investigadores que han utilizado modelos matemáticos para estudiar cómo rebota un chorro de líquido al impactar contra un urinario. La conclusión es que para evitar que el pis no salpique hay que reducir el ángulo de impacto. Otro estudio concluye que tener más dinero podría hacerte mala persona. Te llevaría a infringir normas de conducir, no ceder el paso y hacer trampas. Mencionar también al grupo de investigadores que decidió establecer una definición científica del acto de besar, más allá de que sea entre humanos o entre otro tipo de animales. La definición es la siguiente: una interacción no agonística que impacta contacto oral-oral intraespecífico dirigido con cierto movimiento de los labios o piezas bucales y sin transferencia de alimento. Y hablando de alimentos, una última bastante desagradable: la leche de cucaracha es realmente nutritiva. La sustancia producida por la madre de las cucarachas para alimentar a sus crías concentra proteínas, grasas y azúcares en una forma extremadamente energética. Nos quedamos con el acto de besar, ¿no?
0: Sí, yo desde luego la leche de cucarachas no pienso probarla.
1: Hemos
0: constatado que hay días mundiales para todo y ahora vemos que premios para casi todo también.
1: Sí, sí, hay gente que dedica mucho tiempo de su vida a investigar este tipo de cuestiones. Y más que nos hemos dejado en el tintero, ¿eh?
0: Si hay alguien que haya probado la leche de cucaracha, nos lo puede decir en el 688-840-840.
1: Si hay alguien que haya besado, que nos lo cuente mejor. Venga.
0: Es que ricasco, Enrique.
1: Aburo.
0: Y a las 6:38, junto a Miguel Ángel Ibáñez, repasamos otras noticias en formato breve. Bueno, Miguel Ángel.
2: Bueno.
0: Entra en vigor los aranceles de Canadá sobre productos estadounidenses, con los que el primer ministro Mark Carney quiere igualar dólar por dólar los impuestos aduaneros que Washington le ha impuesto a finales de agosto.
2: Y en las últimas horas, el presidente de Estados Unidos, además, Donald Trump, ha instado a iniciar un boicot contra el fabricante aeronáutico y de trenes canadiense Bombardier, en lo que supone una nueva escalada de la guerra comercial abierta entre Estados Unidos y Canadá. Washington y Ottawa mantienen posiciones abiertamente enfrentadas en política arancelaria después de que fracasaran las últimas conversaciones destinadas a rebajar los aranceles impuestos por Estados Unidos. En este marco, Trump ha planteado subir hasta el 50% los gravámenes aplicados a determinados productos canadienses, entre ellos vehículos, camiones, componentes de automoción y acero. Los mismos entrarán en vigor el 1 de enero de 2027, pero Canadá planta cara. Ha anunciado contramedidas arancelarias que comenzarán a aplicarse este mismo martes 8 de septiembre. El paquete contempla recargos de entre el 15 y el 50% sobre determinados productos relacionados también con el acero y el aluminio estadounidenses, además de bienes como productos lácteos, pescado y marisco.
0: Nueva polémica en torno a las Islas Malvinas, en la que se están viendo vinculados tres países, aunque por diferentes motivos: Argentina, Gran Bretaña e Israel. Vamos primero con Argentina.
2: Así es, el gobierno de Javier Milei anuncia que presentará una denuncia penal contra varias subsidiarias de la petrolera israelí Navitas por operar sin autorización del país sudamericano en las Islas Malvinas, administradas por Reino Unido desde su ocupación en 1833. Argentina alega que estas empresas presuntamente cuentan con licencias otorgadas por el ilegítimo gobierno de Reino Unido, según Argentina, para la explotación o exploración de hidrocarburos en la cuenca Malvinas Norte, en violación de las leyes argentinas.
0: Y ante estas acciones que pueden perjudicar a una empresa petrolera israelí, uno de los ministros del gobierno de Benjamín Netanyahu propone reconocer las Malvinas como territorio argentino ocupado y sancionar a Reino Unido.
2: Así es, se trata del ministro de Seguridad Interior israelí, líder del partido ultraderechista Hogar Judío, Itamar Ben-Gvir, quien defiende que el gobierno israelí reconozca las Islas Malvinas como territorio argentino ocupado por Reino Unido, pero no por posibles perjuicios a esa empresa petrolera de la que hemos hablado, sino en represalia por el anunciado giro diplomático del gobierno británico con respecto a Israel. Según ha publicado en redes sociales, Ben-Gvir denuncia que los británicos no se conforman con ocupar las Malvinas, sino que también realizan prospecciones petroleras y roban el dinero del pueblo argentino. Por ello, insta al primer ministro israelí, Benjamín Netanyahu, a reconocer la soberanía de Argentina sobre las Islas Malvinas e imponer sanciones al Reino Unido mientras continúe esa ocupación. ocupación. Ben-Gvir se suma así al ministro israelí y líder del partido ultraderechista sionismo religioso, Bezalel Smotrich, quien ha ido un poco más allá y ha pedido ya la expulsión del embajador británico en Israel, David Quarrey.
0: ¿Y cuál es ese giro británico respecto a Israel, Miguel Ángel?
2: Pues vamos con la razón verdadera para que los ministros más radicales del gobierno de Benjamin Netanyahu se comporten así. Y es que el primer ministro británico, Andy Burnham, ya mantuvo ayer conversaciones con el presidente de Estados Unidos, Donald Trump, y algunos dirigentes del Golfo Pérsico, como Qatar, para explicarles el cambio de postura de su país. Según ha adelantado los medios británicos, el ministro de Asuntos Exteriores, el Miliband, anunciará hoy mismo en el Parlamento de Westminster un reinicio de las relaciones con Israel y una postura más cercana a la causa palestina, con apoyo a la solución de los dos estados, defensa de los derechos palestinos y respeto al derecho internacional. Está previsto que el giro, además, incluya una prohibición de comercio de mercancías y algunos servicios con los asentamientos israelíes instalados en la Cisjordania ocupada.
0: Y nos vamos a Alemania porque varios miles de personas se manifestaron ayer en Berlín y en Magdeburgo, capital del Land der Sachsen-Anhalt, contra la ultraderecha tras la aplastante victoria del Alternativa por Alemania, la AfD, en este Estado federado.
2: En Berlín, el escenario de la protesta fue la Puerta de Brandenburgo, donde unas 3.500 personas, según la policía, corearon lemas como "Todos juntos contra el fascismo" o "Alertas antifascistas". Entre los diversos oradores que se dirigieron a la multitud, se recordó que esta situación con la ultraderecha a punto de gobernar un Länder por primera vez desde 1945 no es el resultado electoral caído del cielo. Las cosas de las que llevamos meses advirtiendo y por las que se rieron de nosotros y nos dijeron que estábamos dramatizando, ahora se han cumplido, y reclamaron a los partidos que han gobernado Sajonia-Anhalt durante décadas, los cristianodemócratas de la CDU y los socialdemócratas del SPD, que no se limiten a expresar su consternación, sino que escuchen y saquen conclusiones. También hubo movilizaciones de protesta en el propio Länder de Sajonia-Anhalt, que es uno de los de renta per cápita más baja de toda Alemania, por cierto, y los que más temor expresan en estos momentos son los migrantes. Undra Dressler es la directora de la Red de Organizaciones Migrantes de Sajonia-Anhalt.
3: Durante años, las personas con antecedentes migratorios en Sajonia-Anhalt han sufrido discriminación y racismo a diario. Se enfrentan a desventajas estructurales en el acceso al empleo, la educación y la atención sanitaria, así como en sus gestiones con las administraciones públicas. Todo esto forma parte de nuestra realidad. No es nada nuevo para nosotros. La pregunta es cómo evolucionará ahora esta situación. Recordemos que, como todos los partidos de ultraderecha, el enemigo es el migrante y la solución a cualquier problema que en este caso afecte a los habitantes del Länder de Sajonia-Anhalt es la expulsión masiva de todos los migrantes, bien sean recientes o de segunda y tercera generación.
0: El 94% de los cubanos viven en extrema pobreza, según el Observatorio de Derechos Humanos.
2: Y 8 de cada 10 ha tenido que privarse en el último año de alguna de las comidas diarias por falta de alimentos disponibles o de dinero para comprarlos. El documento titulado "El Estado de los Derechos Sociales en Cuba" constata el empobrecimiento creciente de las familias cubanas y compara las cifras de 2026 con las de 2025, año en el que el porcentaje de cubanos con pobreza extrema, según los estándares del Banco Mundial, fue del 89%, 5 puntos por debajo de los actuales. Una de las principales causas es el endurecimiento del embargo sobre Cuba que está llevando a cabo la administración Trump. El ministro de Exteriores cubano, Bruno Rodríguez, expone las cifras.
4: Se estiman en 8.083 millones de dólares los perjuicios del bloqueo entre el 1 de marzo de 2025 y el 28 de febrero de 2026. Es una cifra récord, por encima del récord del año pasado. Los daños del bloqueo han aumentado en este periodo un 7% superior al nivel récord registrado hace un año.
2: Rodríguez califica de cruel castigo colectivo de Estados Unidos al pueblo cubano las medidas de los últimos meses, asegurando que la hostilidad y la agresión alcanzan todos los ámbitos de la vida y buscan causar una crisis humanitaria por la vía de ese castigo colectivo.
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0: Y abrimos una ventana a la cultura y la hacemos con Boga Boga Festival, que despliega este fin de semana su cuarta edición en Donostia, convirtiendo así durante 4 días diferentes espacios de la ciudad en lugares para escuchar, descubrir, bailar y encontrarse alrededor de la música independiente y contemporánea. En Eritza Olestia.
11: Sebastián Tellier, Alice Fibilú, Merina Gris, Mala Gestión, más de 25 artistas formarán parte de un cartel que consolida la vocación internacional del festival y al mismo tiempo mantiene su apuesta por la escena emergente vasca y estatal. Alex López, director de Boga Boga Festivala.
12: Y bueno, la idea de con esta edición era profundizar en un propósito que nos pusimos al principio, que era juntar como ideas, propuestas de mucha calidad, que bordeara la vanguardia, pero que a la vez fueran accesibles, que tuvieran todo popular y con una dimensión internacional que queríamos que fuera fundacional, al menos, o importante, al menos en la parte de Miramar y luego acompañada por el resto de la apuesta por lo local.
11: El festival se celebra en 3 espacios de Donostia, con identidades diferentes pero complementarias. Un paisaje idílico en el Palacio Miramar, un escenario más céntrico y accesible en la Plaza Easo y la reconocida Sala Daba Daba. Un festival que te permite disfrutar de todas las propuestas sin perderte ninguna.
12: El enfoque es siempre la idea de un festival, lo que en algunos sitios llaman festival boutique, es decir, es una cosa muy accesible. Son 6, 8, 6, 7 artistas por día. Se puede ver todo, no se solapa y aprovechando un entorno bastante mágico que es ese de la bahía de Donosti.
11: La programación vuelve a reflejar el ADN de Boga Boga, artistas con personalidad propia y sonidos como el French Touch, el synth pop o el rock alternativo, entre otros. Boga Boga Festival A, un festival para celebrar la música en todas sus formas del 10 al 13 de septiembre.

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1: Y comenzamos la información local como cada mañana con el pronóstico del tiempo. Comenzaremos el día con nieblas en el interior y nubes bajas en la mitad norte, pero irá levantando a lo largo de la mañana y las horas centrales serán soleadas a pesar de la presencia de algunas nubes altas. La temperatura máxima estará entre los 25 y 30 grados. A lo largo de la tarde irán a más las nubes y el cielo quedará nublado. Al final del día se producirán chubascos, sobre todo en el norte. Los termómetros marcan a estas horas 20 grados en Donostia y Bayona, 19 grados en Bilbao, 17 en Iruña y 16 grados hay en Vitoria-Gasteiz. En carretera, tranquilidad para circular tal y como nos trasladan desde la Ertzaintza. El incendio desatado ayer por la tarde en el vertedero de Gardelegui está ya perimetrado y no hay riesgo de propagación. Las labores de los servicios se centran ahora en refrescar la zona y durante esta noche un retén se ha quedado en la zona trabajando. Uxue Gutiérrez.
2: El fuego se ha originado sobre las 6 de la tarde en el vertedero de Gardelegui en Vitoria-Gasteiz. Ha sido el propio personal quien ha informado y al lugar han acudido 3 dotaciones de bomberos del Ayuntamiento de Vitoria. El incendio se ha detectado en un lugar donde se acumula materia orgánica y por el momento se desconoce el origen del episodio. Tras 2 horas de actuación, pasadas las 8 de la tarde, los bomberos han conseguido perimetrar las llamas, evitando así su propagación. Asimismo, el Gobierno Vasco informa de que no se ha detectado peligro para la población. Las labores de los servicios de emergencias se centran ahora en refrescar el material que todavía arde, por lo que un retén ha permanecido toda la noche en el lugar para vigilar la zona y tratar de extinguirlo definitivamente. En cualquier caso, no es la primera vez que un incendio en estas instalaciones municipales enciende las alarmas. En junio se desencadenó un potente fuego que provocó una densa columna de humo que era visible desde prácticamente todos los puntos de la capital alavesa y en esa ocasión 5 personas tuvieron que ser atendidas por inhalación de humo.
1: Cada vez son más los pueblos y ciudades que incorporan o amplían el horario de la zona OTA. Uno de los casos es Leioa, que hace tan solo una semana la extendía hasta las 12 de la noche en algunos barrios, o Iruña, que con una prueba piloto en la Rochapea para pagar por estacionar las 24 horas del día. Ante los diferentes tipos de sistemas de aparcamiento regulado que tenemos en nuestros municipios y las dificultades de los y las usuarios para atenderlos, el RAC Vasco Navarro considera prácticamente imposible plantear un sistema unificado que facilite su uso. Afirma que la OTA no pretende facilitar la movilidad, sino recaudar. Iratxe Martínez.
3: El alcalde de Leioa, Iván Rodríguez, valoraba positivamente los primeros días de implantación de la OTA hasta las 12 de la noche en los barrios de Pinueta, Lamiaco e Ibaiondo. Asegura que era una petición vecinal porque muchos residentes en Guecho aparcaban en esa zona dejándoles sin sitio. Lo decía en Boulevard de Radio Euskadi.
4: El problema entendemos que es en ese intervalo cuando llegas tú a casa, que suele ser de 8 a 10 de la noche, ¿no? Más o menos, pues que cada uno aparque donde reside. No tenemos ningún problema en ese sentido de que Guecho vaya a ampliar o no, porque pues bueno, es una decisión que tienen que tomar los y las guechostarras, pero bueno, nosotros sí que entendíamos que teníamos que hacer ese cambio de ordenanza por el bien de nuestros vecinos y vecinas, no es ir en contra de otro municipio ni de los vecinos.
3: Por el momento no se plantean poner OTA 24 horas como en Iruña, donde se está llevando a cabo una prueba piloto en la parte sur del barrio de la Rochapea, una iniciativa que solo tiene fines recaudatorios, según el presidente del RAC Vasco Navarro, porque supone encarecer los costes de las y los conductores simplemente por tener un vehículo. Eduardo Martínez.
5: No es gestionar mejor el tráfico. Si hacemos un parking 24x7, pues prácticamente es como tener un parking de rotación pagando. Realmente estamos teniendo un pago, que es el impuesto de circulación, que es por circular, y el aparcamiento está dentro de circulación y además una tasa de aparcamiento. Estamos encareciendo los costes por simplemente el hecho de tener un vehículo.
3: Ante los diferentes tipos de sistema de aparcamiento regulado que existen en nuestros municipios y las dificultades de las y los usuarios para entenderlos, Martínez considera prácticamente imposible plantear un sistema unificado que facilite el uso de la OTA, ya que depende de las ordenanzas municipales.
1: En Pamplona esta tarde se pondrá punto y final a 5 días de festejos para celebrar el 603 aniversario del privilegio de la Unión. La comparsa de gigantes y cabezudos recorrerá las calles del casco antiguo desde las 5 de la tarde y la corporación municipal desfilará en cuerpo de ciudad. En el marco de las celebraciones del privilegio de la Unión, este año la Asociación Cabalgata de los Reyes Magos ha recibido el pañuelo de Pamplona Iruñiko Sapia, Oian Arangoa.
6: Un galardón que reconoce la labor por mantener, preservar y conservar el espíritu de la primera cabalgata de Reyes Magos que se organizó en Pamplona en el año 1997. Los representantes de la asociación Cabalgata Reyes Magos recibían agradecidos el pañuelo de Pamplona Iruñeko Zapia de manos del alcalde Joseba Sirón. Mamen Sadaba, presidenta.
7: Lo recibimos con gratitud y con emoción, porque en realidad hablar de la cabalgata es hablar de Pamplona. Es hablar de una ciudad que ha sabido conservar sus tradiciones, transmitirlas de padres a hijos y convertirlas en parte de su identidad.
6: Y esta tarde culminan las celebraciones del privilegio de la Unión con la salida de la comparsa de Gigantes y Cabezudos a partir de las 5 de la tarde, el desfile de la Corporación Municipal en Cuerpo de Ciudad hasta la Catedral y una ofrenda floral ante el mausoleo de Carlos III y Leonor de Trastámara, reyes que unificaron la ciudad.
1: Lequeitio pone fin hoy a los sanantolines y en ese contexto el Ayuntamiento ha hecho balance del Día de Gansos y ha lamentado la masificación de gente que viene sufriendo el municipio durante estas fiestas y que este año se ha visto aumentada al caer en sábado. Leixuri Bilbao.
8: Hacía 50 años que Lanzarreguna no caía en sábado y este año ha ocurrido. El ayuntamiento reconoce que esta masificación genera situaciones peligrosas en el pueblo y se ha preguntado qué modelo está surgiendo de esta fiesta cuando incluso varios bares cierran sus puertas y algunos residentes deciden marcharse durante el Día de Gansos. El alcalde, Ander Aldazábal, en declaraciones a Radio Euskadi, asegura que habrá que tomar medidas severas para hacer frente a esta masificación.
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8: El alcalde también ha explicado que solicitaron a Bizkaibus reducir la frecuencia de autobuses, pero Bizkaibus no lo tuvo en cuenta. Además, ha elogiado la solidaridad de los vecinos tras el fallecimiento de un joven de Bilbao tras sufrir una parada cardiorrespiratoria en pleno Antzarreguna.

Y a ritmo de Querovia llegamos al cierre de esta primera hora de Boulevard. Ya lo saben, la información vuelve a las 7 en punto con Eder Hurtado y su equipo aquí a Radio Euskadi. Gero arte.

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0: Es martes 8 de septiembre. Frente a la crispación, las malas formas, la polarización en Euskadi, hoy comienza una iniciativa de diálogo. No es nueva, los partidos vascos están acostumbrados a hablar, a negociar y a acordar, pero el contraste es notable. El Lehendakari comienza hoy una ronda de reuniones con los partidos políticos y los agentes socioeconómicos. Jon Fernández Mur, egunon.
2: Egunon, Eider.
0: Los primeros serán Sumar y PP, y precisamente con Lander Martínez de Sumar hablaremos poco antes, a las 9 de la mañana.
2: Sí, tres horas antes de que arranque esa ronda con partidos y agentes sociales del Lehendakari, que Imanol Pradales va a abrir con el representante de Sumar, Jon Hernández. Después, a la 1:15, se reunirá con el presidente del PP vasco, Javier de Andrés. Continuará mañana con PSE, EH Bildu y PNV, y después, viernes y lunes, con los principales sindicatos. Y el martes 15 cerrará la ronda la patronal Confebasc. El Lehendakari pondrá sobre la mesa la situación económica, el autogobierno o la vivienda, así como las iniciativas previstas para este curso, una vez superado el Ecuador de la legislatura. Todo con el objetivo de trasladar a partidos y agentes esa información, también escucharles para explorar acuerdos.

0: Egunon, ¿qué tal? Se abre el diálogo en Euskadi y también una reflexión sobre la crispación y el auge de la extrema derecha tras la victoria de los ultras de la AfD en el estado alemán de Sajonia. Han saltado las alarmas. El lendakari Manuel Pradales advierte del precedente ante las elecciones que se celebrarán en los próximos meses en Francia, Italia o España.
1: Me preocupa mucho que la ultraderecha llegue al poder, que es algo que tenemos que reflexionar quienes tenemos responsabilidades políticas si lo único que hacemos es favorecer la crispación, la tensión, la polarización política y el enfrentamiento sin buscar el diálogo, la negociación y los consensos.
0: La reflexión de Pradales en la SER, mientras en Euskadi Irratia, Arnaldo Otegi advertía de que la extrema derecha está dando un golpe de estado blando. Ve a PP y Vox dispuestos a encarcelar a Pedro Sánchez y fija en frenar la ultraderecha la prioridad de Euskal Herria.
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0: La preocupación se extiende no solo en nuestro país, Europa y especialmente Alemania en shock. El canciller Friedrich Merz ha recibido el peor golpe con la contundente victoria de Alternativa para Alemania, la ultraderecha, que podrá gobernar. El cordón sanitario no ha funcionado toda vez que la izquierda antiinmigración no piensa oponerse. Corresponsal en Berlín, Ana Irazabal.
3: Merz ha reconocido que está conmocionado con la victoria de la ultraderecha de Alternativa por Alemania en Sajonienhalt y acepta los resultados.
4: Ich kann Ihnen sagen, wir sind alle zutiefst schockiert. Wir haben...
3: Pero advierte que los valores constitucionales alemanes no son negociables.
4: Dieses Wahlergebnis wird Auswirkungen haben. Es hat Auswirkungen auch auf
3: El canciller ha añadido que Alemania tiene una responsabilidad especial debido a su historia y que mantendrá siempre el orden político y el firme arraigo en Europa. Pero hoy es un día difícil para Merz porque su partido, la CDU, ha sufrido una auténtica debacle electoral tras perder más de la mitad de sus votantes. Y además, la líder nacional de la extrema derecha, Alice Weidel, ha pedido elecciones anticipadas y ha asegurado que Merz es, en estos momentos, una carga para Alemania. AfD se muestra exultante y se ve gobernando después de que el partido de izquierda antiinmigración de Sahra Wagenknecht haya anunciado que no impedirá una posible investidura de AfD, apuntando a una posible abstención.
0: Ante la llegada de la extrema derecha al poder, también Sánchez se erige en este inicio de curso como la garantía de que mientras resistan no llegarán al gobierno español. Pedro Sánchez sacaba pecho ante el Grupo Socialista en el Congreso mientras los tribunales estrechan el cerco. La jueza Tardón investigará la crisis de Ceuta. Considera que los instigadores pudieron venir de Marruecos. Y hoy el Consejo de Ministros desclasificará todos los informes para tratar de acabar con especulaciones sobre lo que el gobierno sabía o no sabía. En paralelo, el juez Peinado ha convocado hoy la vista previa al juicio contra Begoña Gómez. Hondarribia se prepara a esta hora para su gran fiesta, Día de Alarde, marcado un año más por la división. La compañía Jaizkibel cumple 30 años luchando por un desfile igualitario. Saldrán en menos de una hora desde la campa de Gernika-Koarbola hacia la calle mayor de la parte vieja, donde desfilarán entre una multitud que en buena parte seguirá dándoles la espalda. Esa sigue siendo la realidad 30 años después. Isabel Alcaín, pionera en la defensa de un alarde mixto, ve incomprensible que esta situación se alargue tanto.
5: Que estemos todavía después de 30 años donde estamos, que por ser mujeres se nos hace este apartheid, es muy impresionante y es duro. Entonces, bueno, pero estamos muy contentas y muy animadas, pues hay que, bueno, seguir con ello y lo conseguiremos, claro.
0: Y hoy seguimos hablando de educación porque a partir de las 9:30 conoceremos el informe PISA, que nos dejará otro diagnóstico de las competencias de nuestro alumnado Miriam Villamediana.
6: Diagnóstico que se espera mejore los resultados del informe de 2022, el peor de la historia de la educación vasca. Hace 4 años la comprensión lectora había caído 25 puntos, que es más o menos lo que según la OCDE correspondería con un curso entero de aprendizaje. Las competencias matemáticas bajaron 17 puntos y 7 puntos lo hicieron las científicas. Datos que el gobierno vasco espera que mejore en este año. La evaluación externa que presentó hace pocos días ya mostró una subida en matemáticas y una subida de 3 puntos en la nota de euskera y su comunicación lingüística. A las 9:30 de la mañana conoceremos los resultados de un estudio PISA que se ha elaborado con la muestra más menguada de su historia. En esta ocasión han participado 40 centros educativos y 1.500 alumnos y alumnas menos que en la última edición.
0: Pendientes además del incendio que se desató anoche en el vertedero de Gardelegui de Gasteiz, Irache Martínez, está perimetrado y sin poder extenderse.
7: Sí, según los bomberos de Gasteiz, el incendio declarado sobre las 6 de la tarde de ayer en el vertedero de Gardelegui quedaba perimetrado y sin la posibilidad de extenderse dos horas después, sobre las 8. En todo caso, el ayuntamiento comunicaba que durante toda la noche un retén de bomberos permanecía en la zona refrescando el material incendiado, y es que en el lugar se acumula gran cantidad de materia orgánica. En incidentes similares previos, el propio personal del vertedero pudo sofocar las llamas con sus propios recursos, echando tierra mediante bulldozers. En esta ocasión, a pesar de que ha sido necesaria la intervención de bomberos, el incendio no entraña riesgo para la población porque la combustión de residuos orgánicos no supone peligro para la salud.
0: Y novedades sobre el presunto autor de la muerte de Alex Aizpurua en Azpeitia, que permanece en prisión provisional sin fianza por orden del juez. La investigación apunta que en las 48 horas que estuvo desaparecido en busca y captura, recorrió a pie la distancia entre Azpeitia y Ondarroa, donde, según ha podido saber EITB, llegó por el monte a tenor de la apariencia que tenía al entregarse. Se contempla que pasara esos días a la intemperie. Vamos con el pronóstico del tiempo.
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0: Abrimos línea con Euskalmet, Jaione Munarriz, egunon.
10: Caixegunon, comenzamos el día con unas temperaturas cálidas y sensación de bochorno. Esta noche muchas localidades de la vertiente cantábrica, sobre todo la temperatura, se ha quedado en torno a los 20 grados con un cielo nuboso, con nubes bajas y prácticamente sin viento. Por la mañana esta nubosidad irá a menos y tenderá a quedar despejado en la mitad sur y con nubes y amplios claros en la vertiente cantábrica. Así que las horas centrales serán bastante soleadas y las temperaturas máximas se van a quedar entre los 25 y los 30 grados. Sin embargo, a partir de la tarde, el viento del noroeste irá aportando nubosidad asociada a un frente que se irá acercando. El cielo tenderá a quedar cubierto y al final de la tarde llegarán las precipitaciones. Empezarán por Vizcaya y por la noche los chubascos se irán extendiendo hacia el este y podrían ser localmente algo intensos en el norte. En cambio, en el sur de Álava y sur de Navarra, la lluvia será escasa. Por tanto, esta tarde nos alcanzará un frente que dejará lluvia por la noche, especialmente en el norte.
0: El termómetro marca a esta hora 20 grados en Bilbao y en Bayona, 19 grados en Donostia, 18 en Iruña, 17 en Gasteiz.
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0: Sin incidencias en carretera, a esta hora son las 7 y 9 minutos de la mañana. Cristina Vázquez se encarga de la coordinación y Keren Anaz y Beatriz Leal están en la realización técnica. 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
0: Y a las 12 del mediodía va a abrir el Lehendakari Manuel Pradales la ronda de reuniones que va a mantener con partidos y agentes socioeconómicos. Hoy mantendrá sendos encuentros con Sumar y Partido Popular. Mañana será el turno de PSE, H. Bildu y PNV. Y después le seguirán sindicatos y patronal. John Fernández Moore, egunon.
12: Egunon, Eider.
0: Sobre la mesa, el Lehendakari pondrá asuntos como la situación económica, la vivienda o el autogobierno.
12: Y sobre estos temas, así como sobre las iniciativas que llegarán este curso al Parlamento, quiere Pradales trasladar la información y escuchar al resto de agentes en busca de acuerdos más amplios que la mayoría que el Ejecutivo tiene en el Parlamento de Gasteiz, algo que no será sencillo en un curso marcado por las citas con las urnas. El propio Imanol Pradales explicaba tras el primer Consejo de Gobierno del curso los objetivos que busca esta ronda.
13: La finalidad de esta ronda con los agentes socioeconómicos y políticos es afrontar la segunda parte de la legislatura desde el diálogo, desde la búsqueda de los acuerdos.
12: A las 12 de la mañana va a arrancar esa ronda con partidos y agentes sociales del Lehendakari. A las 9 escucharemos aquí en Boulevard al diputado de Sumar, Lander Martínez, porque Imanol Pradal se va a reunir en primer lugar con Sumar, con su parlamentario Jon Hernández. Después, a la 1:15, lo hará con el presidente del PP vasco, Javier de Andrés. Continuará mañana con PSE, Euskal Herria Bildu y Partido Nacionalista Vasco, y después será el turno del resto de agentes. UGT y comisiones han sido citados el viernes, LAB y ELA el lunes, y el martes 15 cerrará la ronda la patronal Confebasc.
0: Curso marcado, como decías, por la cita con las urnas, tanto en las elecciones municipales y forales como en las generales, con la posibilidad de que la extrema derecha entre en el gobierno. Es una tendencia que está extendida a nivel europeo. Italia y Francia votarán también en 2027 y en ambos casos los sondeos los lideran ultras, Meloni y Le Pen respectivamente. El otro gigante europeo, Alemania, no tiene por qué afrontar elecciones generales hasta 2029, pero el gobierno del canciller Merz está más débil que nunca ante el auge de una ultraderecha disparada.
12: Su partido, la CDU, está conmocionada por la contundente victoria de la ultraderechista Alternativa para Alemania en la región de Sajonia-Anhalt. Conmocionada era la expresión utilizada por el propio canciller Friedrich Merz.
4: Ich kann Ihnen sagen, wir sind alle zutiefst schockiert.
12: Este triunfo ultra pone más presión sobre su gobierno, aunque ha asegurado que su mandato es hasta 2029 y que seguirá gobernando. En Bruselas, la Comisión Europea no ha querido pronunciarse públicamente, pero la inquietud crece, no solo por la victoria concreta en una región alemana con poco peso relativo dentro del país, sino por lo que puede estar por venir en el año 2027. Por ejemplo, Francia celebra elecciones a la presidencia de la República y los sondeos dan por hecho que Marine Le Pen estará en la segunda vuelta. Según su rival, lo tendrá más o menos difícil, pero esas encuestas le dan opciones serias de llegar al Elíseo independientemente de a quién se enfrente en esa hipotética segunda vuelta. También en 2027 votarán en Italia, donde Giorgia Meloni, que gobierna desde hace 4 años, encabeza también las encuestas.
0: Y España acudirá a las urnas este curso, antes del verano como máximo, y el auge de la ultraderecha en los países del entorno también preocupa en casa, y no a Iglesia. Egunon. El Lendakari considera que lo ocurrido en Sajonia es el ejemplo del riesgo que corren las democracias occidentales, preocupación que comparte con el principal partido de la oposición, con EH Bildu.
8: Sí, el Lendakari no oculta su preocupación tras el goteo de victorias de la ultraderecha, que le lleva a hacer una reflexión sobre lo que la política está transmitiendo a la ciudadanía. Y Manuel Pradales en Cadena SER.
1: Me preocupa mucho que la ultraderecha llegue al poder, que es algo que tenemos que reflexionar quienes tenemos responsabilidades políticas, si lo único que hacemos es favorecer la crispación, la tensión, la polarización política y el enfrentamiento sin buscar el diálogo, la negociación y los consensos.
8: También el líder de Euskal Herria Bildu mostraba su inquietud, más aún ante la posibilidad de que la extrema derecha llegue a los gobiernos de Francia y de España. Por ello, Arnaldo Otegi volvía a hacer un llamamiento al PNV para acudir a esas elecciones generales en una lista conjunta y poner el interés de país por encima de los intereses partidistas, lo decía en Euskadi Irratia.
2: Nik ez dut uste partida galduta dagoenik. 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Oldarraldi autoritariori aurre egitea.
8: Con la mirada puesta en esas elecciones generales, también el presidente Pedro Sánchez, que reivindica su gobierno progresista.
14: No olvidemos que cada día de avance, cada política aprobada en estas Cortes Generales, es un día y un derecho más ganado frente a los ultras.
8: El Partido Popular mantiene un perfil bajo y solo Vox ha celebrado abiertamente la victoria de Alternativa para Alemania. Santiago Abascal considera una gran esperanza para Europa.
0: Pues precisamente frente a quienes rechazan la inmigración, hoy es día para reivindicar a quienes tuvieron que dejar el país por la amenaza de la guerra o en busca de una vida mejor. Esta tarde la localidad de Don Iván Eloitzune va a acoger los actos del Día de la Diáspora Vasca, en los que se va a recordar de manera especial al Lendakari José Antonio Aguirre cuando se cumplen 90 años de la puesta en marcha del primer gobierno vasco. Enrique Rodal.
15: La de hoy es una jornada muy especial porque fueron decenas de miles los vascos que tuvieron que abandonar Euskadi huyendo de la guerra, por persecuciones o por vivir situaciones de extrema vulnerabilidad. A todos ellos y ellas se les va a recordar en un acto institucional que va a arrancar a las 6 de la tarde en el Centro Cultural Peyuco Duar de San Juan de Luz y que contará con la presencia del Lendakari Manuel Pradales. Este año el lema del Día de la Diáspora Vasca es Fuimos, Somos y Seremos, y va a mirar de manera especial al 90 aniversario del primer gobierno vasco nacido en plena guerra civil, presidido por José Antonio Aguirre. Precisamente un elenco de artistas escenificará la historia del exilio de Aguirre de Guernica a Nueva York, pasando por Berlín. También se han programado danzas vascas y argentinas y el evento estará abierto al público hasta completar aforo. En todo el mundo, las casi 200 euskalecheas existentes han programado para hoy y para jornadas posteriores distintos actos para festejar este Día de la Diáspora Vasca.
0: Las 7 y cuarto es 8 de septiembre, día grande en Hondarribia, que celebra su alarde. Nos vamos en directo a la localidad guipuzcoana, donde en poco más de media hora desfilará la compañía Jaizkibel, que cumple 30 años reivindicando una solución igualitaria. El alarde tradicional partirá más tarde. David Beramendi, egunon.
16: ¿Qué ha hecho, egunon? Buenos.
0: Bueno, ¿qué ambiente se respira a esta hora, Beramendi? Tenemos problemas con esa comunicación que enseguida recuperaremos. El nuevo David Beramendi, en directo desde Hondarribia. Lo tenemos, egunon. Ya digo que esta mañana, un poco más tarde, estaremos allí. El nuevo curso escolar ya está en marcha y seguimos hablando de educación. A las 9:30 de la mañana conoceremos los resultados del último informe PISA. La educación vasca tiene como reto remontar los resultados de la anterior evaluación, la de 2022, que fueron, Miriam Villamediana, los peores resultados de la historia.
6: Sí, porque hace 4 años la comprensión lectora bajó 25 puntos, las competencias en matemáticas 17 y las científicas algo menos de 7. Fue la segunda mayor bajada del Estado, solo por detrás de Cataluña. Se trata, no obstante, de un descalabro que ya venía de lejos, porque la caída del nivel educativo de Euskadi comenzó en el año 2015. Hasta entonces, siempre se había situado en niveles superiores a la media estatal, tanto que en estas 2 décadas la competencia lectora ha caído 42 puntos, 23 puntos han bajado las competencias matemáticas y 26 las científicas. A la espera de los datos que conoceremos esta mañana, el gobierno vasco se aferra a la mejora que ha reflejado la última evaluación externa que acaba de presentarla. Lo explicaba así Begoña Pedrosa, NTV.
16: El sistema poco a poco va mejorando, pero no nos podemos despistar. Tenemos que tener claro que los cambios drásticos de un año para otro no se dan. Tenemos que mirar a largo plazo y lo importante es trabajar de manera sistemática.
6: Los datos del informe PISA van a irrumpir de lleno en el inicio de un nuevo curso que arranca lastrado por la caída de las matriculaciones. 280.000 alumnos y alumnas vuelven esta semana a las aulas. En la CAP son 12.300 menos que hace un año. El resultado del informe PISA lo conoceremos a partir de las 9:30 de la mañana. Se ha elaborado con la menor muestra hecha hasta ahora en la historia de los informes PISA.
0: En Navarra se inicia el curso parlamentario último de la legislatura, mirando ya las elecciones forales del 23 de mayo. En apenas 7 meses, además de acordar los últimos presupuestos, la mayoría progresista quiere aprobar las principales leyes pendientes: salud, industria, el estatuto de los empleados públicos. Aunque los socios de gobierno han comenzado con una discrepancia a cuenta de la gestión del 112, Aritz Aguirre.
17: Hasta ahora, desde el 112 se movilizaba policía foral, pero ahora, tras el acuerdo entre el Ministerio de Interior y el Gobierno de Chivite, el servicio se asignará a distintos cuerpos policiales de forma automática en función del geoposicionamiento y la disponibilidad, algo que critica Gero Abay, su portavoz Pablo Azcona.
18: Queremos mostrar nuestra preocupación y también nuestro firme rechazo al nuevo modelo de gestión de emergencias policiales. Supone, a nuestro juicio, una cesión de competencias de facto. La Policía Foral debe seguir siendo el cuerpo de referencia en el ejercicio de una competencia propia de Navarra.
17: La portavoz socialista Ainhoa Unzu afeaba a su socio adelantarse a la crítica antes de que la consejera de Interior, la socialista Inma Jurió, dé sus explicaciones en el Parlamento.
19: Existía la necesidad de coordinar a las policías de Navarra ante casos de emergencia policial. Niego la mayor, desde luego a mí me hubiera gustado que Gero Abay, antes de cuestionar un acuerdo, se hubiera molestado en escuchar a la consejera.
17: Y el tercer socio del gobierno de coalición, Contigo Zurekin, se sitúa de perfil, subraya que lo importante es una eficaz y rápida atención, su portavoz Carlos Guzmán.
20: Que tenemos que garantizar el mejor servicio posible a los ciudadanos y a las ciudadanas de Navarra. En este caso, ante una emergencia, evidentemente, la atención más rápida posible.
17: Hasta ahora, el Servicio de Guardia Civil y Policía Nacional tenía sus propios teléfonos de atención de emergencias. Ahora todo se gestionará desde la Plataforma Única de Emergencias 112.
0: En Madrid, la Audiencia Nacional asume la investigación sobre la entrada masiva de migrantes a Ceuta por atacar gravemente la integridad territorial de España. La jueza Tardón señala que aún es pronto para la identificación de los autores materiales de la entrada masiva, si bien apunta a que Marruecos habría favorecido este proceso. Madrid, Mikel Arriguunón.
21: Egunon, la Audiencia Nacional activa la investigación por los hechos de Ceuta al apreciar posibles delitos contra la integridad territorial del Estado, contra la paz, por homicidios imprudentes y por organización criminal. Ahora bien, la jueza Tardón asegura que todavía no es posible la identificación de autores materiales concretos, algo que celebra el ministro del Interior, Fernando Grande Marlaska.
22: Dejemos que esas investigaciones se sigan desarrollando. Y como hemos dicho, al día de hoy no existe ningún elemento de intervención alguna, ni de Marruecos, ni de ningún otro estado.
21: Ahora bien, en el auto la jueza también da por probado que los responsables incitaron y organizaron la entrada masiva de inmigrantes desde el territorio de Marruecos. La jueza acepta la tesis de las acusaciones populares, donde, entre otros, también está el PP. Alberto Núñez Feijóo aseguraba que Ceuta pone de manifiesto que el gobierno no puede garantizar la seguridad del Estado.
23: Nunca un gobierno ha estado tan lejos del interés nacional. Lamentablemente, señoras y señores, tenemos que concluir que el gobierno actual no garantiza la seguridad del Estado.
21: Para calmar las aguas e intentar demostrar que el gobierno no fue avisado de la dimensión de la entrada, el Consejo de Ministros de esta mañana desclasificará todos los informes de inteligencia sobre este asunto.
0: Y les contamos novedades sobre el presunto autor de la muerte de Alex Aizpurua en Azpeitia, que permanece en prisión provisional sin fianza por orden del juez. La investigación apunta que en las 48 horas que estuvo desaparecido en busca y captura recorrió a pie la distancia entre Azpeitia y Ondarroa. ¿Qué datos tenemos, Irache Martínez?
3: El hombre de 43 años se entregó la madrugada del sábado en la comisaría de Ondarroa y ha permanecido en dependencias policiales hasta pasar este lunes a disposición judicial. Según ha podido saber ITV, tras asesinar presuntamente al taxista en Azpeitia, huyó en un vehículo y la policía cree además que durante la fuga también fue a pie por el monte hasta llegar a Ondarroa. En el momento de su detención presentaba signos de haber pasado los últimos días a la intemperie y portaba un arma corta que la Ertzaintza analiza para determinar si es la utilizada en el crimen. El juez le imputa un delito de asesinato, sin perjuicio de lo que finalmente determine la instrucción judicial. El ahora encarcelado ha estado detenido 3 veces por tráfico de drogas y cumplió 7 años de prisión en la cárcel de Martutene.
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0: Los titulares del deporte con Iker Perea, Egunon.
31: Kaixo, Egunon, victoria de la Real Sociedad en un partido tremendamente loco frente al Elche por 2-3. Muy superiores los donostiarras en la primera mitad frente a un equipo que hacía aguas por todos los lados. Al descanso, el partido llegaba 0-2 con los goles de Ochiengui y Ángel Herrera, pero en el minuto 64 y tras la expulsión por roja directa de John Martín, el rumbo del encuentro cambió y el Elche igualó el partido. Pero cuando todo apuntaba que el Elche incluso podía hacer el tercero, llegó el gol de Sucic para ganar el encuentro. Rino Matarazzo.
32: Yes, think we started well. Boys understood the match, understood the spaces we wanted to attack. We with Job and Gonzalo up front, two players with a lot of speed.
31: Matarazzo, que lamentaba también no haber sabido estructurar al equipo tras la expulsión de John Martin. 7 puntos suma la Real Sociedad tras 5 partidos disputados. La cruz fue para el equipo femenino, que perdió 3-2 en su desplazamiento a Granada en el debut de Gorka Álvarez en el banquillo. Tras una primera parte en la que reinó el descontrol por parte de ambos equipos, se llegó con un empate a 2 al descanso. Mejoraron las donostiarras en el segundo periodo, pero el tercer gol lo hizo el conjunto nazarí. Gorka Álvarez, entrenador.
1: No era el resultado que queríamos, no era el que buscábamos. El equipo lo ha intentado por todos los medios. Es verdad que no muy acertadas en esa primera parte. Nos ha costado acertar. El balón para uno ha dado el igualar el partido. Y bueno, los momentos de los goles han sido los que han marcado un poquito el partido. Y hay que seguir trabajando para mejorar muchas cosas.
31: 2 derrotas de la Real Sociedad en las 2 primeras jornadas de Liga. Y hoy martes empieza la Champions. Con 6 partidos juegan 3 equipos de la Liga, entre ellos el Villarreal de Íñigo Pérez ante el Borussia de Dortmund en el Signal Iduna Park. También se estrenan en Real Madrid y Betis ante el Inter de Milán y el Lille, respectivamente. Hoy se reanuda la Vuelta a España, que entra en su última semana, y lo va a hacer con Enric Mas, el balear del Movistar, liderando la general con 2 minutos y 6 segundos de ventaja respecto a Félix Kahl y 2 minutos y 10 segundos respecto a Primoz Roglic. El recorrido de 181 kilómetros y muchos tramos descendiendo desde las montañas onubenses hasta la costa. Además, Alejandro Valverde, seleccionador de España de ciclismo, ha incluido en la lista para los mundiales de Montreal de ciclismo de finales de mes a Markel Beloki e Igor Arrieta. Juan Ayuso será el líder del equipo para la cita. En el cuadro femenino estará Usoa Ostolaza, acompañando a Paula Blasi o Mavi García.
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6: Una nueva previsión del Centro Europeo de Previsiones Meteorológicas a plazo medio refuerza el escenario de un fenómeno del Niño excepcionalmente intenso en 2026-2027 que tendría efectos en Europa. Eva Caballero.
8: Este organismo calcula que en el momento de máxima intensidad aún por llegar, la región del Pacífico ecuatorial experimentará un aumento de la temperatura de 3,4 grados por encima de la media. Aunque el Niño no tiene un gran impacto en Europa, en el contexto actual, en un año con las temperaturas máximas batiendo récords, las previsiones a medio plazo plantean posibles alteraciones en los patrones atmosféricos y de precipitación. En la península ibérica puede haber precipitaciones más altas de lo habitual entre agosto y noviembre, con borrascas procedentes del Atlántico que afectarían sobre todo a la parte occidental y norte, y con temperaturas más elevadas de lo normal entre octubre y noviembre. Al ser mapas a 3 meses, eso sí, no reflejan información que pueda señalar la formación de danas, por ejemplo, en el Levante peninsular.

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2: Las 7:30, vamos con el pronóstico del tiempo.
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2: Abrimos línea con Euskalmet, Jaione Munarriz, egunon.
4: Caixogunón, comenzamos el día con unas temperaturas cálidas y sensación de bochorno. Esta noche muchas localidades de la vertiente cantábrica, sobre todo la temperatura, se ha quedado en torno a los 20 grados con un cielo nuboso, con nubes bajas y prácticamente sin viento. Por la mañana esta nubosidad irá a menos y tenderá a quedar despejado en la mitad sur y con nubes y amplios claros en la vertiente cantábrica. Así que las horas centrales serán bastante soleadas y las temperaturas máximas se van a quedar entre los 25 y los 30 grados. Sin embargo, a partir de la tarde, el viento del noroeste irá aportando nubosidad asociada a un frente que se irá acercando. El cielo tenderá a quedar cubierto y al final de la tarde llegarán las precipitaciones. Empezarán por Vizcaya y por la noche los chubascos se irán extendiendo hacia el este y podrían ser localmente algo intensos en el norte. En cambio, en el sur de Álava y sur de Navarra, la lluvia será escasa. Por tanto, esta tarde nos alcanzará un frente que dejará lluvia por la noche, especialmente en el norte.
2: El termómetro marca a esta hora 17 grados en Gasteiz, 18 en Iruña, 19 grados registrando Donostia y Bilbao,
4: especialmente en el norte.
2: El termómetro marca a esta hora 17 grados en Gasteiz, 18 en Iruña, 19 grados registrando Donostia y

0: y están provocando retenciones. Precaución y atención también a la Vizcaya 623 en el Alto de Urkiola. Ha caído un cable a la calzada y ocupa un carril, por lo que se está dando paso alternativo en este punto.
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0: A las 7:33 repasamos las claves del día. Yo, Fernández Muregunon.
1: Uno Neider.
0: Es 8 de septiembre, día grande en Hondarribia, que celebra su alarde.
1: Y la compañía Jaizkibel en unos minutos saldrá ya poco antes de las 8 hacia la calle Mayor de la parte vieja. Poco antes de las 9 será el alarde tradicional, el que recorra las calles. Nos vamos hasta Hondarribia. David Beramendi, Egunon.
2: Caixo, Egunon, buenos días a todos. Desde hace horas ya con las dos aceras de la calle Mayor totalmente abarrotadas. También parte del frente de los jardines de Guernica Coarbola. Hondarribia entra ya, como decíais, en la cuenta atrás para su alarde. Es 8 de septiembre, día grande en Hondarribia, día de alarde. Este año, una vez más, la fiesta llega con división. Primero, a las 8 menos 5, va a desfilar la compañía Jaizkibel, que ahora mismo está llegando ya a Guernica Coarbola, donde tanto compañía igualitaria, donde tanto hombres como mujeres desfilan como soldados. Este año, además, es especial, porque se cumplen 30 años de la primera vez en la que un grupo de mujeres intentó desfilar en el alarde. Es el caso de Isabel Alcaín, a la que escuchamos.
3: Estemos todavía, después de 30 años, donde estamos, que por ser mujeres se nos hace este apartheid, es muy impresionante y es duro. Y entonces, bueno, pero estamos muy contentas y muy animadas, pues hay que, bueno, seguir con ello y lo conseguiremos, claro.
2: Entre aplausos, como escucháis, está llegando ya la compañía Jaizkibel. Luego, como decíais, una hora después, a eso de las 9, va a salir el alarde tradicional, alarde privado, en el que solo salen 20 mujeres, las 20 como catineras. Se espera una amplia representación institucional y política. Entre otros, aquí estarán la diputada general Eider Mendoza, la directora de Emakunde o el propio Ararteko. Sonido en directo desde Hondarribia.
0: Eskerrik asko, David Beramendi, con Mirel Garresta, directora de Emakunde. Hablaremos también en este bulevar a lo largo de la mañana y seguiremos muy de cerca la fiesta en Hondarribia. Hoy martes, además, abre el Lehendakari la ronda de reuniones que va a mantener con los partidos y los agentes socioeconómicos.
1: A las 12 se reunirá con el representante de Sumar, Jon Hernández, después a la 1:15 con el presidente del PP Vasco, Javier de Andrés. Continuará mañana con PSE, Euskal Herria Bildu y PNV, después viernes y lunes con sindicatos, y el martes 15 cerrará la ronda la patronal Confebask. El Lehendakari va a poner sobre la mesa la situación económica, el autogobierno o la vivienda, así como las iniciativas previstas para este curso, con el objetivo de trasladar a partidos y agentes esa información y también escucharles para explorar acuerdos. A las 9 descubriremos cómo llega a ese encuentro de hoy Sumar. Tenemos entrevista con su diputado Lander Martínez.
0: Y hoy conoceremos los resultados del informe PISA, que evalúa el nivel educativo de Euskadi y del resto de la OCDE.
1: Efectivamente, conoceremos esos datos a las 9:30 de la mañana en el último informe. Hace 3 años, la comprensión lectora bajó 25 puntos, las competencias en matemáticas 17 y las científicas 7. Respecto al informe anterior, Euskadi obtuvo el peor resultado de su historia, profundizando en una racha de varios informes a la baja. Habrá que ver qué nota saca nuestra educación en este examen tras la mejora en la evaluación diagnóstica presentada la semana pasada.
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8: A las 7:40... 8 menos 20, repasamos los titulares de la prensa. Cristina Vázquez, Egunon.
9: Egunon, esta mañana el inicio del curso escolar y la carestía de la vivienda ocupan muchas portadas. Gara destaca que la demanda de pisos crece 7 veces más que la población. Deia Berria, la bajada del número de alumnos. El Diario Vasco titula Vuelta al cole sin profesores por la adjudicación de plazas en el último momento. En algunos centros explican las clases arrancaron ayer sin los tutores designados por educación. Y en el correo leemos el detenido por el asesinato de Baracaldo tenía licencia en vigor para la escopeta. Seguimos en este diario hablando de plazas hoteleras. Los 5 nuevos hoteles del centro de Bilbao aumentarán un 8% el número de habitaciones. A las 5.000 ya existentes se sumarán otras 300.
8: Y otro nombre que se repite en la prensa es el de la aerolínea Plus Ultra.
9: Son muchas las referencias y varias aperturas. El expresidente de Plus Ultra declara que pagó una comisión al amigo de Zapatero en El País. En El Correo ratifica que pagó una comisión de 530.000 euros a Zapatero. Martínez Sol declara al juez que el expresidente se llevaba un 1% por el éxito del rescate de la aerolínea. Y en El Mundo, Sánchez pone en guardia al PSOE ante un adelanto electoral. Un sector del partido ve señales claras de que el presidente se prepara para ir a las urnas a comienzos de 2027. El líder socialista, dicen, agita su único reclamo, el miedo a la amenaza ultra. Y atención a este dato de Diario de Noticias. 50 víctimas navarras están en riesgo alto de sufrir otra agresión machista. Hay más de 2.200 casos activos en el sistema Biogen. En Noticias de Guipúzcoa se habla esta mañana de peajes. Los de este territorio superan por primera vez los 200 millones de recaudación. Y en El País, otro dato, el tabaco causa al año más de 1,6 millones de muertes de fumadores pasivos.
8: ¿Y qué destaca la prensa internacional? Óscar Pérez, Egunon.
10: Egunon, pues la última hora de la actualidad internacional mira a Ucrania por los nuevos bombardeos rusos de esta madrugada. El Kyiv Independent abre diciendo que Rusia ha golpeado a Kiev, matando a 2 personas y hiriendo a otras 10, mientras la breve tregua termina con un fuego de misiles. Le Parisien destaca que en cuanto a la tregua y las conversaciones con Estados Unidos han terminado, Rusia ha reanudado sus ataques contra Ucrania. El de esta madrugada es el primer ataque en tres noches tras la expiración de la tregua recíproca durante la visita de Steve Witkoff y Jared Kushner a Kiev y Moscú. Los ecos de las elecciones en Sajonia-Anhalt siguen presentes también en los medios. El Süddeutsche Zeitung dice esta mañana que ya nada es como antes. Tras las elecciones en ese estado, en ese Länder, no solo ha quedado una CDU fracturada, sino un estado sumido en el caos. Por primera vez un partido de extrema derecha está a punto de acceder al poder y es algo que muchos aún no se creen, dice este diario. En el Die Welt encontramos un artículo de opinión en el que se asegura que los resultados del domingo muestran hasta dónde se han alejado las élites políticas de Alemania de la realidad de los ciudadanos. Más cosas, el Guardian abre hasta ahora con esta noticia. El Reino Unido adoptará una postura más dura hacia Israel con la prohibición del comercio de los asentamientos ilegales. Ed Miliband, el ministro de Exteriores, reafirmará su apoyo a los derechos palestinos y a una solución de dos estados, una medida que probablemente va a provocar fuertes críticas de Estados Unidos y de Israel. Y vamos a terminar hoy en el New York Times. Aquí ya hemos hablado de los problemas que han surgido en el último año en Japón con los osos. Ha habido muchos ataques y más de una decena de muertos. En la ciudad californiana de Los Ángeles está ocurriendo algo parecido, aunque no con tan graves consecuencias. Cuenta el diario neoyorquino que en ese estado se calcula que hay unos 60.000 osos de diversas especies, sobre todo osos negros, y en los últimos meses se han multiplicado los casos de ejemplares que salen de su hábitat habitual y se introducen en pueblos, casas y mansiones. Parece que el calor ha sido una de las razones principales para este gran interés de los osos. El New York Times ofrece múltiples fotos y vídeos tomados este verano de osos merodeando en jardines e incluso algunos de ellos metidos en una piscina refrescándose. Y a los que solo falta pues una caipiriña, ¿no? Para pasar bien la tarde.
8: Una más, Cristina.
9: Una más. Para el susto de un lotero del audio que el sábado, cuando fue a tirar unos cartones al buzón de recogida neumática de basura, tiró por error 40.000 euros en lotería para esta semana y para Navidad. Pasaron 20 minutos hasta que él fue consciente, pero claro, cuando lo fue, cuenta el correo, se llevó el susto de su vida. Se quedó 3 horas junto al buzón sujetando la manilla para evitar que comenzara la aspiración automática de esos décimos que veía a unos 3 metros de profundidad. Su mayor temor, claro, porque ahí ya hubiera sido muy complicado recuperarlos. Finalmente tuvieron que intervenir los bomberos, tuvieron que desmontar el buzón y una grúa rescató los décimos. Pero bueno, tranquilidad, porque la operación finalizó con éxito, casi con celebración, incluso con reparto de décimos. El resto, ¿ah, sí?, que han sobrado, sí, a la venta, como si no hubiera pasado nada.
8: Bueno, buen final. Es que te casco, Cristina, Óscar Gelarte.
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9: Y comenzamos la información local como cada mañana con el pronóstico del tiempo. Comenzaremos el día con nieblas en el interior y nubes bajas en la mitad norte, pero irá levantando a lo largo de la mañana y las horas centrales serán soleadas a pesar de la presencia de algunas nubes altas. Las temperaturas máximas estarán entre los 25 y los 30 grados. A lo largo de la tarde irán a más las nubes y el cielo quedará nublado. Al final del día se producirán chubascos, sobre todo en el norte. Vamos ya con la ronda de temperaturas. Iratxe Martínez, egunon.
16: Egunon, comenzamos este martes con cielos cubiertos y 19 grados en Bilbao. En otros puntos de Vizcaya, los termómetros marcan 21 grados en Guecho, 20 en Bermeo, Galdakao y Santurtzi, 17 en Otxandio, 16 en Abadiño y 15 grados en Balmaseda.
9: Vamos con Vitoria-Gasteiz. Sonia Hernando, egunon.
17: Egunon, hay algún claro, pero el cielo está bastante más cubierto que ayer a esta misma hora. Las temperaturas igual de frescas, con 16 grados en el sur de Vitoria-Gasteiz, en Iruña-Oca, también 16 grados, en Murguía o en Agurain. 17 se registran en La Bastida y uno más, 18 en Amurrio.
9: En Donostia, Arrakandia con 19 grados. En el resto del territorio, en estos momentos, misma temperatura en Arrasate y Zumárraga, uno más en Zarautz, que llega a los 20, y en Hondarribia, que están hoy de celebración, registran 21 grados en estos momentos. Y cerramos en Iruña, junto a Aritz Aguirre. Egunon.
18: Egunon, pues en estos momentos, cielo despejado en la capital navarra y 17 grados de temperatura.
19: En carreteras parece que hay alguna incidencia y no a Iglesias, Egunon.
20: Egunon, sí, tenemos varios problemas hasta ahora. En la N1, en las Arteorias, se ha producido un accidente entre un turismo y un camión. Es en sentido Gasteiz. Ocupan parte del carril y ya se están registrando retenciones. Como decimos, es la N1 en las Arte en sentido Gasteiz. Además, un vehículo averiado en las curvas de Zorroza. Es la Vizcaya 10 en sentido Cantabria. Ocupa parte del carril. Y una más, un cable ha caído en la calzada en la subida al Alto de Urkiola. Vizcaya 623 en Isurtza. Se está dando paso alternativo en ese punto en la subida al Alto de Urkiola.
19: Esker Cascuinoa. Y continuamos con Sonia Hernando porque un lotero del Audi aún estará con el susto en el cuerpo después de haber tirado por error 40.000 euros en décimos de lotería a la basura. El rescate de los décimos fue complicado, pero con éxito, Sonia.
17: Sí, fue el pasado sábado por la noche. Al recoger la administración, tiró unos cartones al buzón de recogida neumática sin darse cuenta de que entre ellos había 5.500 décimos de lotería para los sorteos de esta semana y también para Navidad. En total, 40.000 euros. Se dio cuenta del error casi media hora después. Pues, pero claro, no era un contenedor donde los había echado, sino en el buzón de recogida neumática que ya había hecho su trabajo y había trasladado los décimos al fondo del tubo de la red en uno de los depósitos centrales de recogida. En el rescate intervinieron bomberos, policía municipal y la Ertzaintza, y cerca de 200 vecinos del Audio asistieron a la operación, que fue larga y complicada. Al final hubo suerte, el lotero quiso repartirla también entre los bomberos que participaron en el rescate, se llevaron unos décimos, a ver si la suerte continúa.
19: Ojalá que sí, es que recasco, Sonia. Y se cumplen 300 días de huelga en las residencias de mayores de Guipúzcoa. Esta mañana, en la sede del sindicato ELA, trabajadoras de residencias y centros de día del territorio han vuelto a denunciar la precariedad en el sector y el bloqueo en las negociaciones del convenio colectivo. También han anunciado nuevas movilizaciones los próximos 17 y 18 de septiembre. Olaya Oyarzún.
21: Sí, así es. Con la mesa negociadora bloqueada desde el mes de junio, trabajadoras de residencias y centros de día de Guipúzcoa denuncian la situación de precariedad en un sector donde trabajan cerca de 5.000 trabajadores, en su mayoría mujeres, la mitad de las cuales a tiempo parcial, de forma no voluntaria y con una brecha salarial que en algunos casos supera los 10.000 euros anuales. Yurena García es una de las trabajadoras en huelga.
22: Ella exige a la Diputación que deje de hacer propaganda y haga una intervención real y ponga encima de la mesa iniciativa política y los recursos necesarios para un convenio que acabe con la precariedad actual.
21: 8 residencias se encuentran actualmente en huelga indefinida, 2 en Errenteria, 1 en Zumaya, otra en Zumárraga, 2 en Ordizia y otras 2 en Donostia, y denuncian que se están dando despidos entre huelguistas.
22: Por si fuera poco, Sainzen o Biarco Guipúzcoa, 2 centros que están en huelga indefinida, han despedido a huelguistas y consideramos esto muy grave. No vamos a tolerar acoso sindical.
21: Coincidiendo con el inicio del Cinemaldia, las trabajadoras de residencias de Guipúzcoa saldrán a manifestarse a las calles de Donostia para exigir a la Diputación el desbloqueo en un conflicto que cumple ya 300 días de huelga.
19: Y nos vamos a Pamplona porque hoy se cumplen 603 años de nacimiento de Pamplona como ciudad moderna, efeméride que conlleva actos institucionales por la tarde y el homenaje a Carlos III de Navarra, que unificó la ciudad. Aritz Aguirre.
23: La ciudad pone hoy fin a las celebraciones de los últimos días con la conmemoración del 603 aniversario del privilegio de la Unión. Para ello se realizará la tradicional ofrenda floral en la catedral, tanto a Carlos III, rey de Navarra, y a Leonor de Trastámara, en un acto en el que también participa la capilla de música de la catedral. Lo destacaba el alcalde Joseba Sirón.
24: La gran conmemoración civil de Pamplona, como es el privilegio de la Unión. Representa la unión de los tres burgos medievales y el nacimiento de la Pamplona de la Iruña moderna, algo indisolublemente unido a la figura de Carlos III, el noble rey de Navarra, cuyo legado sigue formando parte importantísima de esta ciudad.
23: Es la unificación de los tres burgos de la Navarrería, San Nicolás y San Cernin. Por eso el ayuntamiento, la corporación, sale en cuerpo de ciudad y desfilará a partir de las 6 de la tarde. Y tenemos que decir que es el día en el que los gigantes bailan en la catedral.

0: actos institucionales que ponen fin a estos 5 días de actos culturales y festivos en la ciudad.
1: Es que recasco, Aritz. Y cambiamos de asunto porque el Lekeitio pone fin hoy a los anantolines y en ese contexto el ayuntamiento ha hecho balance del Día de Gansos y ha lamentado la masificación de gente que viene sufriendo el municipio durante estas fiestas y que este año se ha visto aumentada al caer en sábado. Leixuri, Bilbao.
2: Hacía 50 años que Lantzarreguna no caía en sábado y este año ha ocurrido. El ayuntamiento reconoce que esta masificación genera situaciones peligrosas en el pueblo y se ha preguntado qué modelo está surgiendo de esta fiesta cuando incluso varios bares cierran sus puertas y algunos residentes deciden marcharse durante el Día de Gansos. El alcalde, Ander Aldazábal, en declaraciones a Radio Euskadi, asegura que habrá que tomar medidas severas para hacer frente a esta masificación.
3: Jai batzordian sortu beharko da mai bat eta honeri egun beharko zaue. Buelta bat eta normala, sortzen den masifikazioa eta erabaki batzuk hartzen hasi beharko ara. 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
2: El alcalde también ha explicado que solicitaron a Bizkaibus reducir la frecuencia de autobuses, pero Bizkaibus no lo tuvo en cuenta. Además, ha elogiado la solidaridad de los vecinos tras el fallecimiento de un joven de Bilbao tras sufrir una parada cardiorrespiratoria en pleno Antzarreguna.
1: Además, les contamos que la Escuela Pública Gorondogane de Sondica ha iniciado un nuevo curso tras someterse a una renovación para renovar sus instalaciones, mejorar la accesibilidad y ofrecer al alumnado espacios más diversos y seguros. El Ayuntamiento ha realizado una inversión total de más de 74.000 euros y Gobierno Vasco más de 253.000 para reparar las grietas del edificio de educación infantil. Paralelamente, el Ayuntamiento continúa trabajando en el diseño de un nuevo patio inclusivo con la participación de la comunidad educativa, incluyendo al profesorado, la Asociación de Familias y el alumnado. Asimismo, instalará un rocódromo en el patio cubierto abierto a la ciudadanía. Naia Landa, alcaldesa de Sondica.
4: Gorondagane es nuestra escuela pública y nuestro compromiso es seguir adaptando sus instalaciones a las necesidades de la comunidad educativa. Queremos que el alumnado y el profesorado dispongan de espacios de calidad, accesibles y seguros para seguir garantizando el bienestar en el día a día del centro.
1: Y el Ayuntamiento de Baracaldo vuelve a apostar por el impulso de la vocación STEM con la programación de la segunda edición Baracaldo STEM, una iniciativa educativa que consolida el compromiso municipal con una educación innovadora, inclusiva y orientada al futuro. Las plazas se han ampliado con respecto al pasado año de las 144 a las 192 plazas, lo que supone 96 más por trimestre. La preinscripción permanecerá abierta del 14 al 21 de septiembre, pudiendo realizarse de forma presencial, telefónica o a través de la sede electrónica municipal. Nerea Cantero, concejala de Cultura de Baracaldo.
5: El programa regresa con nuevos contenidos y retos que permitirán acercar la ciencia, la tecnología, la ingeniería, el arte y las matemáticas a niñas y niños nacidos entre 2018 y 2020 mediante una metodología práctica basada en el aprendizaje a través de la experimentación. El objetivo del programa continúa siendo despertar la curiosidad, la creatividad y el pensamiento crítico desde edades tempranas, mostrando que la tecnología no es únicamente una herramienta para crear, sino también para resolver problemas reales y mejorar la vida de las personas.
1: Y según la Diputación de Vizcaya, Elías Artazarromo inicia el curso este martes con nuevas ventanas dotadas de la máxima prestación de aislamiento acústico antes de que se inicien las obras del subfluvial de la Miaco, tal y como recogía el proyecto, para minimizar los ruidos que puedan ocasionar las mismas y que comenzarán en breve. Se trata de 70 nuevas ventanas que han supuesto una inversión foral de 250.000 euros.
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0: Vamos ya con el avance de Boulevard junto a María Ruiz, que hoy sí se ha sentado a mi lado. Egunon.
1: Egunon, Saray.
0: ¿Cómo fue ayer el arranque de temporada?
1: Yo creo que fue bien, la verdad. Hicimos un programa muy completo, yo creo, y vamos a volver a intentarlo, pero bueno, ya también un poco quitándonos los nervios de ese primer programa.
0: Fuera el nervio.
1: Eso es. Entonces ya hoy, pues con más tranquilidad, ¿qué vamos a traer hoy? Venga, te voy a presentar el menú, Saray. Pues hoy tenemos primero un tema que afecta a un grupo de vecinos de Erandio y Balmaseda, o al menos que sepamos a ellos, porque puede haber más. Llevan algunos de ellos más de una década viviendo en alquiler en varios edificios que pertenecían a la inmobiliaria de la Caixa. Estos los vendieron, la Caixa, y ahora pertenecen a un fondo buitre. ¿Qué pasa ahora? Pues que o se van, de hecho les están ofreciendo dinero para que se vayan, dejen esos alquileres, o les ofrecen comprar las viviendas, pero a precios bastante más altos de los que ellos consideran, teniendo en cuenta que han pagado un alquiler bastante largo. Entonces, bueno, están intentando gestionarlo, están intentando ver qué se puede hacer, también hay una denuncia puesta, también se está barajando la afección que tienen las zonas tensionadas. Vamos a hablar con ellos, vamos a estar con estos afectados y también vamos a preguntar a un experto, a un abogado, ¿qué se puede hacer en estos casos? Ya no solo si tu casa la compra un fondo buitre, si por ejemplo la compra un particular y quiere que te vayas. Uh-huh. ¿Qué se puede hacer? Pues todo eso vamos a hablar a partir de las 10 de la mañana. Vamos a mirar también a Rioja Alavesa, porque el fin de semana fallecía un trabajador en una bodega de Lanchiego por el tufo del vino, así que vamos a preguntar a una bodega, a Dominio de Berzal, a ver ellos cómo lo evitan, qué medidas toman, y también un poco les preguntaremos a ver cómo va la vendimia, que este año se ha adelantado bastante, así que a ver qué nos cuentan. Hoy 8 de septiembre, pues por supuesto, vamos a estar en Hondarribia, David Beramendi, que ya está por allí, y se le va a unir nuestra compañera Esther Aizpurua, los dos por allí siguiendo este importante día, y también tenemos hoy un hueco para la vuelta al cole. Ayer ya me comentaste que tú todavía no has hecho este paso.
0: Estamos,
1: tú no.
0: Ahí todavía,
1: tus hijos,
0: todavía no.
1: Todavía no, claro. Todavía Saray no va a ir al cole. Pero periodo de adaptación les toca, ¿tienen?
0: No, estos empiezan tarde, pero empiezan a tope ya.
1: Vale, pues como hay muchos niños que tienen periodo de adaptación, vamos a hacer una reflexión en torno a ello, en torno a si es útil, no es útil, se ha ido generalizando en los últimos años, eso tiene mucha afección para las familias, así que también les vamos a preguntar, vamos a hablarlo con Nélida Zaitegui. Y Saray, una prueba, a ver si sabes qué es este sonido. ¿Sabes qué es?
0: Diría que es una aldaba.
1: Ay, es que tenías un poco de pistas, ¿eh? Vamos a ir a conocer una aldaba de 40 kilos que está en Orduña. Y para acabar, Juan Pablo Garzón, que llega en una sección que se llama De cintura para abajo. Es un nombre muy sensual, pero tranquilidad. Traigo este Material Girl de Madonna. ¿Por qué? Porque vamos a hablar de influencers, de zapatos, que es todo de cintura para abajo, todo a partir de las 10.
0: Muy bien, pues menú muy completo en Boulevard. Así llegamos al cierre de la información local. La actualidad y la información vuelven a partir de las 8 aquí a Radio Euskadi con el equipo de Boulevard. Quiero arte.

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4: Son las 8 de la mañana.
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4: Es martes 8 de septiembre, día grande en Hondarribia, día de alarde marcado un año más por la división. A esta hora desfila ya la compañía igualitaria Jaizkibel, que cumple 30 años luchando por un desfile mixto igualitario. Nos vamos en directo a Hondarribia, David Beramendi, egunon.
6: Kaixo egunon, desfila ya la compañía igualitaria Jaizkibel. Acaba de partir hace escasos 5 minutos desde los jardines de Gernikako Arbola y enfila ya la subida de la calle Mayor para llegar a Arma Plaza. Compañía Jaizkibel, donde, como os decíamos, compañía igualitaria, hombres y mujeres desfilan como soldados. Como novedad, sus miembros han tenido la libertad de vestirse este año con los colores de la compañía del alarde que hayan querido. Estamos hablando de unos 1.000 miembros. Jaizkibel ya en esa cifra de 1.000 miembros, todos capitaneados por Nora Ferreira, a la que vamos a escuchar.
7: O sea, se puede ver tanto dentro de la compañía como en las aceras. Cada año somos más, el pueblo está de acuerdo, el pueblo está tranquilo. Creo que es algo básico lo que pedimos, que es que la mujer del pueblo participe en el alarde, que es nuestro, es de todas, tanto de hombres como de mujeres de Hondarribia. Entonces, bueno, creo que cada vez estamos más cerca de conseguirlo.
6: Este año además se cumplen 30 años desde que un grupo de mujeres intentó desfilar en el alarde. Hoy algunas de ellas se van a unir a Jaizkibel en la calle Mayor, emulando lo que sucedió hace ya 30 años.

0: Egunon, ¿qué tal? Ya lo ven, 30 años de división en Hondarribia, aunque cada vez son más quienes se suman a ese desfile igualitario. Analizaremos los intentos que se han realizado para poner fin a esa división, como ven, sin éxito hasta el momento, pero cada vez con más personas en favor de la igualdad. Hablaremos con la directora de Emakunde en este bulevar. Conoceremos también cómo arranca el Lehendakari y su ronda de reuniones con los partidos y los agentes socioeconómicos. Jon Fernández Mur, Egunon.
1: Egunon, Eider.
0: Los primeros serán Sumar y Partido Popular, y precisamente con Lander Martínez de Sumar hablaremos poco antes de esa reunión, a las 9 de la mañana.
1: Sí, tres horas antes de que arranque esa ronda con partidos y agentes sociales del Lehendakari. Vamos a hablar con Lander Martínez, porque Imanol Pradales va a abrir la ronda con el representante de Sumar en el Parlamento, con Jon Hernández, a las 12. Después, a la 1:15, se reunirá Pradales con el presidente del PP Vasco, Javier de Andrés, y continuará mañana con PSE, Euskal Herria Bildu y PNV. Después, viernes y lunes, con los principales sindicatos, y el martes 15 cerrará la ronda la patronal con FEBASC. El Lehendakari pondrá sobre la mesa la situación económica, el autogobierno o la vivienda, así como las iniciativas previstas para este curso, una vez superado el ecuador de la legislatura. El objetivo, trasladar a partidos y agentes esa información, también escucharles para explorar acuerdos.
0: Se abre el diálogo en Euskadi, también una reflexión sobre la crispación y el auge de la extrema derecha. Tras la victoria de los ultras de la FEDE en el estado alemán de Sajonia, han saltado las alarmas. El Lehendakari Imanol Pradales recuerda que en próximas fechas hay elecciones en Francia, en Italia y en España. Y también Pedro Sánchez se erige en este inicio de curso como la garantía de que mientras resista no llegará la extrema derecha al gobierno español. Aunque, Mur, los tribunales estrechan el cerco sobre el presidente español. La Audiencia Nacional va a investigar la crisis de Ceuta.
1: Sí, la crisis en Ceuta llega a los tribunales. La Audiencia Nacional va a investigar lo ocurrido al apreciar un posible delito contra la integridad territorial del Estado. También va a investigar delitos contra la paz, homicidios imprudentes y organización criminal. Ahora bien, la jueza Tardón asegura que todavía no es posible identificar autores materiales concretos, aunque apunta, eso sí, a que se organizó todo desde Marruecos. El gobierno español lo que va a hacer es desclasificar esta mañana todos los informes de inteligencia sobre Ceuta para tratar de avalar su versión, y sin salir de tribunales esta tarde, el juez Peinado celebra la audiencia preliminar previa a dictar apertura de juicio oral para la esposa de Pedro Sánchez, Begoña Gómez, también para su asesora, Cristina Álvarez.
0: Y hoy seguimos hablando de educación, porque a partir de las 9:30 de la mañana conoceremos el informe PISA, que nos dejará otro diagnóstico de las competencias de nuestro alumnado, Miriam Villamediana.
2: Diagnóstico que se espera mejore los resultados de la evaluación de 2022, que fue el peor de la historia de la educación vasca. En ese último informe, la comprensión lectora había caído 25 puntos, que es más o menos lo que, según la OCDE, correspondería con un curso entero de aprendizaje. Las competencias matemáticas bajaron 17 puntos y 7 lo hicieron las científicas. Fue la segunda mayor bajada del Estado, solo por detrás de Cataluña, y también la constatación de un descalabro que había comenzado ya en 2015. En estas dos décadas, las competencias lectoras se han dejado 42 puntos, 23 las matemáticas y 26 las científicas. A las 9:30 de la mañana, como bien decías, conoceremos los resultados de un estudio PISA que se ha elaborado con la muestra más menguada de su historia.
0: Y frente a quienes rechazan la inmigración, hoy es día para reivindicar a quienes tuvieron que dejar el país por la amenaza de la guerra o en busca de una vida mejor. Esta tarde la localidad de Don Iván Eloitzune va a acoger los actos del Día de la Diáspora Vasca. Enrique Rodal.
3: Sí, el acto principal del Día de la Diáspora Vasca se va a celebrar en el Centro Cultural Peyuco Duar de San Juan de Luz esta tarde a las 6, y contará con la presencia del Lehendakari Imanol Pradales. Este año el lema es Fuimos, Somos y Seremos, y va a mirar de manera especial al 90 aniversario del primer gobierno vasco nacido en plena guerra civil, presidido por José Antonio Aguirre. En todo el mundo, las casi 200 euskalcheas existentes han programado para hoy y para jornadas posteriores distintos actos para festejar este Día de la Diáspora Vasca.
0: Y hoy vamos a estar en el festival, en el Festival de Televisión en Vitoria-Gasteiz, muy presentes porque ETV presenta su programación. Sonia Hernando, Egunon.
4: Sí, hoy es el día, Egunon, en el que Euskal Televista se convierte en la protagonista del Festival de Vitoria-Gasteiz. La directora de ETV, Isabel Octavio, nos va a traer la programación de otoño de la cadena con las apuestas y las novedades para el nuevo curso. Llegará acompañada de algunos de los rostros más conocidos de Euskal Televista, otros que no lo son tanto, pero con los que nos vamos a familiarizar estos próximos meses. Algunos de ellos, Julen Tellería, Miriam Duque, Íñigo Lejarza, Juan Carlos Echevarría o Andoni Aguirre Gómez Corta. Todas las novedades las vamos a conocer a partir de las 11 de la mañana en el Palacio Europa, centro de operaciones del Festival de Televisión de Vitoria.
0: Y sumamos los titulares del deporte. César Pérez Gazola, Egunon.
5: Egunon, líder. Primeros puntos de la Real Sociedad lejos de Anoeta, victoria 2-3 anoche En el partido ganó ante el Elche con un gol en el minuto 90. El gran protagonista fue del equipo de Matarazzo, el keniano Job Ochieng, que hizo un gol y dio dos asistencias, entre otros con la Real, donde debía de haber sufrido tanto. Se puso 0-2, el árbitro anuló el 0-3 a Susis, que expulsó a Joe Martín. Recibió dos goles del Elche en 7 minutos y lo que parecía imposible lo arregló el croata Susis en el descuento con el 2-3 definitivo, con el equipo local volcado sobre la portería que anoche defendía Unai Marrero. Primer triunfo de la Real esta temporada jugando como visitante.
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8: Kaixegunon, comenzamos el día con unas temperaturas cálidas y sensación de bochorno. Esta noche muchas localidades de la vertiente cantábrica, sobre todo la temperatura, se ha quedado en torno a los 20 grados con un cielo nuboso, con nubes bajas y prácticamente sin viento. Por la mañana esta nubosidad irá a menos y tenderá a quedar despejado en la mitad sur y con nubes y amplios claros en la vertiente cantábrica. Así que las horas centrales serán bastante soleadas y las temperaturas máximas se van a quedar entre los 25 y los 30 grados. Sin embargo, a partir de la tarde, el viento del noroeste irá aportando nubosidad asociada a un frente que se irá acercando. El cielo tenderá a quedar cubierto y al final de la tarde llegarán las precipitaciones. Empezarán por Vizcaya y por la noche los chubascos se irán extendiendo hacia el este y podrían ser localmente algo intensos en el norte. En cambio, en el sur de Álava y sur de Navarra, la lluvia será escasa. Por tanto, esta tarde nos alcanzará un frente que dejará lluvia por la noche, especialmente en el norte.
0: El termómetro marca a esta hora 20 grados en Bayona, 19 en Bilbao y en Donostia, 17 grados en Gasteiz y en Iruña.
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0: ¿Cómo están las cosas en carretera y no hay iglesia? Egunon,
10: pues hay un punto de atención a esta hora según la información de la Ertzaintza y es que en la subida al alto de Urkiola, es la B623 en Isurtza, un cable ha caído a la calzada y está obligando a dar paso alternativo en esa subida al alto de Urkiola. La Ertzaintza informa también de que el coche y el camión que han sufrido un accidente esta mañana en la Nacional 1 a su paso por la Sarte Oria ya han sido retirados y la normalidad está por tanto volviendo a ese punto de la N1.
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0: Las 8:10 de la mañana, Jesús Malo y Beatriz las encargan de la realización técnica, Cristina Vázquez de la coordinación.
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0: A las 12 del mediodía va a abrir el Lehendakari Manuel Pradales la ronda de reuniones que va a mantener con partidos y agentes socioeconómicos. Hoy mantendrás en dos encuentros con Sumar y Partido Popular. Mañana será el turno de PSE, H. Bildu y PNV y después le seguirán sindicatos y la patronal. John Fernández Mure, egunon.
1: Egunon, Eider.
0: Sobre la mesa, Lehendakari pondrá asuntos como la situación económica, la vivienda o el autogobierno.
1: Y sobre estos temas, así como sobre las iniciativas que van a llegar este curso al Parlamento, quiere Manuel Pradales trasladar la información y escuchar al resto de agentes en busca de acuerdos más amplios que la mayoría que el Ejecutivo tiene en el Parlamento de Gasteiz, algo que no va a ser sencillo en un curso marcado por las citas con las urnas. El propio Lehendakari explicaba tras el primer Consejo de Gobierno del curso los objetivos que busca con esta ronda.
12: La finalidad de esta ronda con los agentes socioeconómicos y políticos es afrontar la segunda parte de la legislatura desde el diálogo, desde la búsqueda de los acuerdos.
1: A las 12 de la mañana va a arrancar esa ronda con partidos y agentes sociales del Lehendakari. A las 9 escucharemos aquí en Boulevard al diputado de Sumar, Lander Martínez, porque Imanol Pradales se va a reunir en primer lugar con Sumar, con su representante John Hernández. Después, a la 1:15, con el presidente del PP Vasco, Javier de Andrés. Continuará mañana la ronda con PSE, Euskal Herria Bildu y PNV. Después será el turno del resto de agentes. UGT y comisiones han sido citados el viernes, LAB y ELA el lunes y el martes 15 cerrará esta ronda la patronal Confebask.
0: Curso marcado, como decías, por la cita con las urnas, tanto en las elecciones municipales y forales como en las generales, con la posibilidad de que la extrema derecha entre en el gobierno. Es una tendencia que está extendida a nivel europeo. Italia y Francia votarán también en 2027 y en ambos casos los sondeos los lideran Meloni y Le Pen, respectivamente. El otro gigante europeo, Alemania, no tiene por qué afrontar elecciones generales hasta 2029, pero el gobierno de Merz está más débil que nunca ante el auge de una ultraderecha disparada. Óscar Pérez, egunon.
13: Egunon, hay
0: de... Los comicios de Sajonia-Anhalt han dejado muy tocado al canciller Merz y le va a ser muy difícil remontar la dura derrota que sufrió su partido el domingo.
13: Sí, ayer escuchamos al propio canciller hacer balance de estas elecciones que le han supuesto a la CDU perder un 20% de los votos, pasando de 34 a 15 escaños en el Parlamento Regional. En esa comparecencia vimos a un Friedrich Merz muy afectado. Que admitía estar en shock y que los resultados habían sido los peores de su partido en décadas. Estamos consternados, decía el canciller, que planteaba como solución avanzar en las reformas que el gobierno de coalición ha planteado para salir de los problemas económicos que atraviesa Alemania. Merz sale muy tocado de estos comicios, tiene solo un 13% de popularidad, la más baja en mucho tiempo en Alemania, y en dos semanas tiene otras elecciones en Berlín y en otro Länder. Allí la extrema derecha no tendrá previsiblemente, pero habrá que ver si la CDU mantiene el tipo, porque unos malos resultados podrían ser fatales para el canciller. Mientras tanto, ayer miles de personas salían a la calle en Berlín y se manifestaban contra Alternativa para Alemania. Aquí estamos los antifascistas, gritaban los asistentes, convocados por ONGs, partidos políticos y sindicatos. Los organizadores dicen que acudieron unos 15.000, la policía que fueron una tercera parte.
0: La aplastante victoria de Alternativa para Alemania ha generado también preocupación, Óscar, en Europa, que afronta un calendario electoral en el que la extrema derecha puede dar un salto importante a sus cuotas de poder en el continente.
13: Sí, recordemos que en primavera hay elecciones presidenciales en Francia y Marine Le Pen es de largo la favorita. También en esas fechas votarán los italianos y Giorgia Meloni lidera las encuestas. Polonia celebrará también elecciones presidenciales en octubre, aunque allí el puesto de presidente es más representativo que otra cosa. Sabemos también cómo están las cosas en el Estado español, donde habrá elecciones antes de un año y un gobierno en que participa la extrema derecha no es descartable. Así que ayer el ministro de Economía francés expresaba su preocupación por los resultados de Sajonia-Anhalt.
14: Que l'Allemagne, compris l'Allemagne de l'Est, tombe aux mains de l'extrême droite, c'est évidemment un signal très très préoccupant.
13: La gente está perdiendo el miedo a votar a la extrema derecha, añadía después el ministro galo. El más gráfico ayer fue también el ministro polaco Donald Tusk, quien escribió en sus redes sociales que solo un idiota o un traidor se puede alegrar en Polonia de la victoria de AFD.
0: Óscar Pérez, qué ricasco. No. El Lehendakari también considera que lo ocurrido en Sajonia es el ejemplo del riesgo que corren las democracias occidentales. Preocupación que comparte con el principal partido de la oposición, EH Bildu, Ainhoa Iglesias.
10: Sí, el Lehendakari no oculta esa preocupación tras el goteo de victorias de la ultraderecha que le lleva a hacer una reflexión sobre lo que la política está transmitiendo a la ciudadanía. Para darles en cadena SER.
15: Me preocupa mucho que la ultraderecha llegue al poder, que es algo que tenemos que reflexionar quienes tenemos responsabilidades políticas si lo único que hacemos es favorecer la crispación, la tensión, la polarización política y el enfrentamiento sin buscar el diálogo, la negociación y los consensos.
10: También el líder de Euskal Herria Bildu mostraba su inquietud, más aún ante la posibilidad de que la extrema derecha llegue a los gobiernos de Francia y de España. Por ello, Arnaldo Otegi volvía a hacer un llamamiento al PNV para acudir a las elecciones generales en una lista conjunta y poner el interés de país por encima de los intereses partidistas, lo decía en Euskadi Irratia.
16: Nik ez dut uste partida galduta dagoenik. 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Zein gaientzen da momentu honetan? 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Euskal Herriak ze herri interes dauka gorena momentu honetan? Oldarraldi autoritariori aurre egitea.
10: Con la mirada puesta en esas elecciones generales, también el presidente Pedro Sánchez que reivindica su gobierno progresista.
17: No olvidemos que cada día de avance, cada política aprobada en estas Cortes Generales, es un día y un derecho más ganado frente a los últimos.
10: El Partido Popular mantiene un perfil bajo y solo Vox ha celebrado abiertamente la victoria de Alternativa para Alemania. Santiago Abascal la considera una gran esperanza para Europa.
0: En Madrid, la Audiencia Nacional asume la investigación sobre la entrada masiva de migrantes a Ceuta por atacar gravemente la integridad territorial de España. Así lo apunta la jueza Tardón, que señala que aún es pronto para la identificación de los autores materiales de la entrada de migrantes, si bien apunta que Marruecos habría favorecido este proceso. Madrid, Mikel Arregui, egunon.
18: Egunon, la Audiencia Nacional activa la investigación por los hechos de Ceuta al apreciar posibles delitos contra la integridad territorial del Estado, contra la paz, por homicidios imprudentes y por organización criminal. Ahora bien, la jueza Tardón asegura que todavía no es posible la identificación de autores materiales concretos, algo que celebra el ministro del Interior, Fernando Grande Marlaska.
19: Dejemos que esas investigaciones se sigan desarrollando Y como hemos dicho, al día de hoy no existe ningún elemento de intervención alguna, ni de Marruecos, ni de ningún otro estado.
18: Ahora bien, en el auto la jueza también da por probado que los responsables incitaron y organizaron la entrada masiva de inmigrantes desde el territorio de Marruecos. La jueza acepta la tesis de las acusaciones populares, donde, entre otros, también está el PP. Alberto Núñez Feijóo aseguraba que Ceuta pone de manifiesto que el gobierno no puede garantizar la seguridad del Estado.
20: Nunca un gobierno ha estado tan lejos del interés nacional. Lamentablemente, señoras y señores, tenemos que concluir que el gobierno actual no garantiza la seguridad del Estado.
18: Para calmar las aguas e intentar demostrar que el gobierno no fue avisado de la dimensión de la entrada, el Consejo de Ministros de esta mañana desclasificará todos los informes de inteligencia sobre este asunto.
0: En Navarra se inicia el curso parlamentario último de la legislatura, mirando ya a las elecciones forales del 23 de mayo. En apenas 7 meses, además de acordar los últimos presupuestos, la mayoría progresista quiere aprobar las principales leyes pendientes: salud, industria, el estatuto de los empleados públicos. Aunque los socios de gobierno Aritz Aguirre han comenzado con una discrepancia a cuenta de la gestión del 112.
21: Hasta ahora, desde el 112 de Navarra se movilizaba a Policía Foral, pero ahora, tras el acuerdo entre el Ministerio de Interior y el Gobierno de Chivite, el servicio se asignará de forma automática en función del geoposicionamiento y la disponibilidad. Gero Aba y su portavoz Pablo Azcona critica que no prevalezca la competencia integral de Policía Foral.
22: Queremos mostrar nuestra preocupación y también nuestro firme rechazo al nuevo modelo de gestión de emergencias policiales. Supone, a nuestro juicio, una cesión de competencias de facto. La Policía Foral debe seguir siendo el cuerpo de referencia en el ejercicio de una competencia propia de Navarra.
21: La portavoz socialista Ainhoa Unzu niega que sea una cesión de competencias, sino un acuerdo que mejora la atención de las emergencias.
23: Existía la necesidad de coordinar a las policías de Navarra ante casos de emergencia policial. Niego la mayor, desde luego a mí me hubiera gustado que Gero Abay, antes de cuestionar un acuerdo, se hubiera molestado en escuchar a la consejera.
21: Y el tercer socio de gobierno de coalición, Contigo Zurekin, se pone de perfil. Subraya que lo importante es una eficaz y rápida atención, más allá de qué cuerpo policial actúe, aunque esperará a comprobar cómo se desarrolla el servicio. Su portavoz, Carlos Guzmán.
24: Que tenemos que garantizar el mejor servicio posible a los ciudadanos y a las ciudadanas de Navarra. En este caso, ante una emergencia, evidentemente, la atención más rápida posible.
21: El Servicio de Guardia Civil y Policía Nacional tienen sus propios teléfonos de atención, pero en Navarra todos los servicios se integrarán y centralizarán en la Plataforma Única de Emergencias 112.
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0: Las 8 y 20 minutos de la mañana, 8 de septiembre, Día Grande en Hondarribia, que celebra su alarde. Nos vamos en directo a la localidad guipuzcoana, donde ya desfila la compañía Jaizkibel, que cumple 30 años reivindicando una solución igualitaria. David Beramendi, ¿cómo transcurre la fiesta? Egunon.
25: Egunon, pues ambientazo hasta ahora aquí en Hondarribia. El momento más emocionante quizás ha sido justo al inicio de la subida por la calle Mayor. Nada más pasar el arco, un grupo de mujeres, las mismas que hace 30 años, intentaron integrarse y desfilar en el alarde tradicional. Fueron entonces expulsadas, se han unido a la compañía igualitaria Jaizkibel, han emulado de esta forma lo que sucedió en parte hace 30 años. Este era el momento. Una de ellas, la vamos a escuchar, se llama Aurora López.
26: La sensación de que han pasado 30 años y que esto no puede ser. Parece mentira que después de 30 años sigamos así. Es una compañía preciosa, lo pasamos muy bien, pero no se puede discriminar a las mujeres de esta manera. Es muy triste, en ese sentido es muy triste, porque es un alarde privatizado, las fiestas del pueblo tienen que ser públicas y para todos y para todas.
25: En la subida por la calle Mayor, muchos aplausos y gritos de ánimo para la compañía igualitaria Jaizkibel, pero otras personas, sobre todo, llamaba la atención, chicas jóvenes, se han dado la vuelta y le han dado la espalda a esta compañía para no coincidir con Jaizkibel. En Gernikako Arbola no ha aparecido nadie del alarde tradicional. El año pasado sí aparecieron las 20 cantineras, este año ni eso.
0: Pues este es el ambiente en Hondarribia. Les contamos además novedades sobre el presunto autor de la muerte de Alex Aspuru en Azpeitia, el presunto autor que permanece en prisión provisional sin fianza por orden del juez. La investigación apunta que en las 48 horas que estuvo desaparecido, en busca y captura por parte de la Ertzaintza, recorrió a pie la distancia entre Azpeitia y Ondarroa por el monte. Iratxe Martínez.
2: Sí, el hombre de 43 años se entregó la madrugada del sábado en la comisaría de Ondarroa y ha permanecido en dependencias policiales hasta pasar este lunes a disposición judicial. Tras asesinar presuntamente al taxista en Azpeitia, huyó en un vehículo y, según ha podido saber EITB, la policía cree que, además, durante la fuga también fue a pie por el monte hasta llegar a Ondarroa. En el momento de su detención presentaba signos de haber pasado los últimos días a la intemperie y portaba un arma corta que la Ertzaintza analiza para determinar si es la utilizada en el crimen. El juez le imputa un delito de asesinato sin perjuicio de lo que finalmente determine la instrucción judicial. El ahora encarcelado ha estado detenido 3 veces por tráfico de drogas y cumplió 7 años de prisión en la cárcel de Martutene.
0: En Vitoria-Gasteiz ha sido detenido un hombre por una presunta agresión sexual en un domicilio del barrio de Zabalgana. Después de la violación, la víctima acudió a denunciarla en dependencias policiales. El hombre de 41 años fue localizado poco después y detenido. Se enfrenta a una acusación de agresión sexual y otra de coacciones. Pendientes además del incendio que se desató anoche en el vertedero de Gardelegui, en Gasteiz, Sonia Hernando está perimetrado y sin poder extenderse.
3: Sí, los bomberos siguen allí en el vertedero vigilando la zona, aunque el incendio está controlado. Comenzó ayer por la tarde y afectó a balas de material prensado y basura orgánica en una zona situada en la parte sur de las instalaciones, la más alejada de la ciudad. El viento sur también ayudó a alejar el humo de la ciudad. El incendio se encuentra perimetrado, no existe posibilidad de que se extienda, aunque siguen echando agua, y es que es complicada la extinción completa por la resistencia del material que está ardiendo. Nos comentan desde el ayuntamiento que el olor a humo en zonas de la ciudad es normal, pero que no hay peligro para la ciudadanía. No es el primer episodio relacionado con el fuego que se registra este año en el vertedero de basuras de Gardelegui. Desde abril se han producido al menos otros 3 incidentes en estas mismas instalaciones. El más grave este pasado mes de junio, cuando 5 personas tuvieron que ser atendidas por inhalación de humo.
0: Y sigue la escalada del precio de la vivienda. En el segundo trimestre de este año se ha encarecido un 10% interanual en Euskadi y ya van muchos trimestres al alza. Las de segunda mano son con diferencia las viviendas que más suben. Y una de las razones de esta escalada es el crecimiento de la demanda de viviendas por el cambio en la tipología de los hogares. En la última década la necesidad residencial ha crecido en la comunidad autónoma vasca 7 veces más que la población. Rodrigo Manero.
4: Sí, de 2015 a 2023 la población de Euskadi ha crecido un 1%, pero la necesidad de viviendas lo ha hecho un 7%, esto es 7 veces más. Los hogares son cada vez más pequeños por el aumento de la esperanza de vida y los cambios en el modelo de familias, y la construcción de casas no responde a esta realidad. Según los datos del gobierno vasco, el parque de viviendas solo ha crecido un 2% en la última década, y eso es más leña al fuego del mercado. Así lo constatan los consejeros de Vivienda y Economía, Denis Itxaso y Miquel Torres.
5: Que es la primera vez en Euskadi que viven más personas solas que acompañadas, o más personas solas que en pareja. Claro, eso revoluciona el parque de vivienda y sus necesidades.
7: El modelo tradicional de vivienda, cuántas personas vivimos en una vivienda, no es el que había hace unas cuantas décadas, y eso hace pues que la realidad sea mucho más compleja.
4: El gobierno vasco está adaptando sus políticas a esta realidad. Entre otras medidas, se trata de movilizar más suelo para construir VPOs y se fomenta los alojamientos dotacionales, apartamentos para personas mayores que ceden sus casas grandes a familias que necesitan más sitio. También se están aplicando con éxito incentivos fiscales a los propietarios que alquilan sus pisos a precios asequibles.
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0: César Pérez Gazola, Egunon.
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0: Primeros puntos de la Real Sociedad lejos de Anoeta.
14: Sí, victoria 2-3 anoche en el Martín Valero ante el Elche con un gol de minuto 90 de partido. El gran protagonista en el equipo de Mataracho fue el keniano Job Ochieng, que hizo un gol, además dio dos asistencias. Entonces, bueno, la Real no debió de sufrir tanto como lo hizo ayer en el Martínez Valero. Se puso 0-2, el árbitro anuló el 0-3 a Susis, expulsó a Jo Martín con una roja directa más que rigurosa. Luego recibió dos goles en el Elche en apenas 7 minutos. Lo que parecía imposible, parecía muy complicado, lo arregló el croata Susis con un gol en el descuento, el 2-3 definitivo, con el equipo local entonces, el Elche volcado sobre la portería que anoche defendió Unai Marrero. 80 en el partido, en declaraciones a Radio Euskadi, a nuestro compañero Rafa Munguía, en la zona mixta del Martínez Valero.
15: El Rino me ha pedido hacer lo que siempre he estado haciendo en Sanse, en el C también y ahora también en el primer equipo, eso es.
16: Cuéntanos un poquito el gol.
15: El gol, bueno, es un rechace o un segundo balón que queda muerto en el área y girar y tirar. Sí.
16: ¿Qué supone esto para ti? Marcar tu primer gol en la Liga, jugar en 90 minutos, ser, y esa es una decisión que... una opinión que casi tenemos todos, el mejor futbolista del partido.
15: Bueno, estoy muy feliz y muchas gracias a todos los que me han ayudado para llegar donde he llegado.
14: Primer triunfo del equipo Chiurín de la Real, esta temporada jugando como visitante, tras la locura de partido anoche en el Martínez Valero, 7 puntos suma ya, la Real de Mataracho después de 5 partidos. Y el equipo femenino volvió a perder 3-2 anoche en Granada, en el estreno de Gorka Álvarez en la Liga F en el banquillo Chiurín. Empató dos veces, pero acabó perdiendo. De momento han jugado las donostiarras 4 partidos y los 4 los han perdido, 2 de Liga F con lo que son colistas. Gorka Álvarez.
27: No era el resultado que queríamos, no era el que buscábamos. El equipo lo ha intentado por todos los medios. Es verdad que no muy acertados en esa primera parte. Nos ha costado acertar. El balón para unos ha dado el igualar el partido. Y bueno, los momentos de los goles han sido los que han marcado un poquito el partido. Y hay que seguir trabajando para mejorar muchas cosas.
14: Y hoy martes empieza la Champions, la Liga de Campeones con 6 partidos. Juegan 3 equipos de la Liga, entre ellos el Villarreal del Navarro y Uño Pérez ante el Borussia Dortmund en tierra alemana. El Real Madrid recibe al Inter de Milán en el Bernabéu y el Betis se regresa a la Liga de Campeones, juegan los béticos contra el Lille en el campo francés. También tiene cita hoy el Aston Villa de Unai Emery con la Champions en el campo del Brujas. En ciclismo, los mundiales de Montreal estarán Igor Arrieta y Markel Beloki en categoría masculina y en féminas Ursúa Ostolaza. Además, el mundial es de ciclismo paralímpico en carretera que está disputado en Estados Unidos. La pareja de la Fontana y Euskadi, Manuel Arriortúa y Mikel Aristi, ha logrado anoche la medalla de oro en la prueba de Lille en tándem, y en Turquía los europeos de natación adaptada plata de Nadia Zudaire en los 400 metros libres.
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0: ¿Cómo están las cosas en carretera? Enrique Rodal, Egunon.
31: Egunon, Eider. La Ertzaintza nos advierte que siguen los problemas en la Vizcaya.
10: Los tres en Isurcha, ha caído un cable a la calzada y ocupa un carril, por lo que se está dando paso alternativo en este punto. Precaución.
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0: Abrimos línea con Euskalmet, Javier Munarriz, egunon.
19: Kaixo, egunon.
0: Hoy seguimos con temperaturas elevadas, aunque viene
30: cerca.
0: Abrimos línea con Euskalmet, Javier Munarriz, egunon.
19: Kaixo, egunon.
0: Hoy seguimos con temperaturas

0: El viento se va a fijar del noroeste y se va a acercar un frente. Poco a poco el cielo se irá nublando y al final de la tarde llegarán las precipitaciones. Empezarán por Vizcaya y por la noche los chubascos pues se van a ir extendiendo hacia el este y podrían ser además localmente algo intensos en la vertiente cantábrica. En el sur de Álava y sur de Navarra, bueno, pues la lluvia va a ser muy escasa. Por tanto, esta tarde nos alcanzará un frente que dejará lluvia por la noche, especialmente en el norte.
1: ¿Y de cara a mañana?
0: Bueno, mañana lo más destacable va a ser el descenso de las temperaturas. Las máximas se van a quedar en torno a los 20 grados prácticamente en todo el territorio y las mínimas del día se darán al final de la jornada en muchos puntos. De madrugada todavía permanecerá bastante activo el frente, así que seguiremos con chubascos generalizados, incluso todavía pueden ser algo intensos, pero una vez que pase ese frente, el resto del día el ambiente va a ser todavía algo inestable, ya que bueno, pues tendremos algo de en capas altas tendremos aire frío y bueno, pues eso hará que el tiempo sea algo inestable, así que se alternarán algunos claros con chubascos ocasionales que afectarán principalmente a la mitad norte.
1: Esker Casco Jayone, mirarte.
0: Agur.
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0: A las 8 y 37 minutos de la mañana abrimos nuestros diálogos. Hoy con Iñaki García Nuño, Egunon.
1: ¿Qué tal, líder? Egunon.
0: Con Jene Goricelaya, ¿qué tal? Egunon.
2: Egunon.
0: Antón Losada, ¿cómo estás? Buenos días.
3: Hola, buenos días, ¿qué tal?
0: Y es 8 de septiembre, un clásico en estas fechas. Vamos a abrir línea con Hondarribia, que celebra su día grande, día de alarde. 30 años cumple la compañía Jaizkibel, que ha empezado a desfilar al filo de las 8 de la mañana. 30 años reclamando un desfile igualitario y 30 años marcados también por la división que permanece. Nos lo contaba David Beramendi hace unos minutos. Chicas especialmente jóvenes dando la espalda todavía hoy 2026 al paso de Jaizkibel. Esta es la situación. Vamos a ver qué ambiente se respira.

0: David Beramendi, egunon de nuevo.
1: Kaixo, egunon, Eider, buenos días a todos.
0: Bueno, circulando, ya decía, desfilando ya Jaizkibel, dentro de unos minutos arrancará el alarde tradicional.
1: Sí, el alarde tradicional saldrá más o menos hacia las 9 de la mañana, pero mucho me temo que va a salir con retraso porque todavía al paso por los jardines del árbol de Guernica Coárbola, no hemos visto todavía ni una sola compañía del alarde tradicional. Jaizkibel, por su parte, la compañía mixta Jaizkibel ha salido a eso de las 8 menos 5 y ahora mismo pues está ya encarando la parte final de su recorrido. Hablamos ya de la subida a la zona de Saindúa. A esta hora nos quedamos con una imagen, con el momento más emocionante quizás de los que se han vivido hasta ahora aquí en Hondarribi. Y es ha sido justo al inicio de la subida de la calle Mayor, en pleno casco viejo, parte vieja de Hondarribia. Nada más pasar el arco, un grupo de mujeres, las mismas que hace 30 años intentaron integrarse y desfilar en el alarde tradicional, entonces fueron expulsadas de aquel alarde, pues se han unido en la calle Mayor, insisto, a la compañía igualitaria Jaizkibel. Han emulado en sí, así, en parte, pues lo que sucedió hace ya 30 años. Una de ellas, una de esas mujeres, fue Aurora López y hoy ha estado presente aquí en Hondarribia. Esta era su sensación, nada más, antes, minutos antes de integrarse y de unirse a la compañía Jaizkibel. Escuchamos.
2: La sensación de que han pasado 30 años y que esto no puede ser, parece mentira que después de 30 años sigamos así. Es una compañía preciosa, lo pasamos muy bien, pero no se puede discriminar a las mujeres de esta manera. Es muy triste, en ese sentido es muy triste, porque es un alarde privatizado, las fiestas del pueblo tienen que ser públicas y para todos y para todas.
1: En la subida por la calle Mayor hemos visto que mucha gente aplaudía y también gritaba gritos de ánimos para la compañía mixta Jaizkibel. Pero otras personas, como decías, como recordabas, Eider, pues sobre todo chicas jóvenes, además, se han dado la vuelta y han dado la espalda a la compañía Jaizkibel. De todas formas, deciros que Jaizkibel cada vez es una compañía con más componentes, este año rondando ya, o superando quizás, todavía no lo sabemos, los 1000 componentes, algo que destacaba la capitana Nora Ferreira, que por cierto es su último año como capitana. Y lo que os comentaba, pues para no coincidir con Jaizkibel, tanto a la salida de Jaizkibel, de esta compañía mixta, como después, una vez ya que han bajado la calle Mayor y han vuelto a pasar por Guernica Coárbola, pues ninguna compañía del alarde tradicional ha aparecido para no coincidir con Jaizkibel. Os recordamos que el año pasado sí mandaron una pequeña representación. Fueron unas 20 cantineras, las 20 cantineras, con algún miembro más, las que simbólicamente sí aparecieron en Guernica Coárbola. Pero este año, insisto, todavía no hemos visto a ninguna compañía del alarde tradicional, con lo que no han coincidido en ningún momento la compañía Jaizkibel y los miembros del alarde tradicional, donde solamente hay soldados hombres y donde solamente desfilan 20 mujeres, son las 20 cantineras.
0: Es que ricasco, David Meramendi, en directo desde Hondarribia. Allí se encuentra también la directora de Emakunde, Miren Elgarresta, Egunon.
3: Egunon, guztiai.
0: Apoyando con su presencia el desfile igualitario de la compañía Jaizkibel, ¿verdad? ¿Por qué es importante apoyar públicamente a Jaizkibel?
3: Bueno, pues como todos los años y como está bien siendo habitual, Emakunde, bueno, pues está presente en esta fiesta para apoyar a la compañía Jaizkibel, a la compañía que apoya la participación de las mujeres en la fiesta del alarde. Y también estamos, bueno, pues para reivindicar los derechos que asisten a las mujeres a participar en las fiestas de su municipio en condición de igualdad, y también para recordar que tenemos una ley precisamente que nos insta y que, bueno, pues de alguna manera nos está indicando precisamente que tenemos una ley para la igualdad de mujeres y hombres y que no permite la exclusión de las mujeres y defiende, como no puede ser de otra manera, los derechos de las mujeres a participar en las mismas condiciones que los hombres.
0: ¿Ha echado de menos a alguien en ese desfile de Jaizkibel?
3: Pues hemos estado, pues la representación de todas las instituciones y hemos hecho la recepción como en años anteriores. Es cierto, llevamos aquí, este problema se arrastra desde los últimos 30 años, ¿no? Y nos demuestra que estamos ante un problema complejo y que tiene un impacto, un gran impacto sobre la ciudadanía de Hondarribia.
0: Mencionaba la ley de igualdad y precisamente en el WhatsApp del oyente, el 688-840-840, nos trasladan algunos mensajes en la línea de no comprender por qué, existiendo una ley de igualdad, no se termina el problema. Es cierto que el alarde tradicional es de organización privada, y ahí está quizá el vericueto legal, ¿no? Pero es cierto que con esa ley de igualdad se podría hacer más o hacer de otra manera.
3: Bueno, nos cuesta desde luego entender que en pleno siglo XXI las mujeres pues no puedan disfrutar aún de las fiestas en su municipio en igualdad de condiciones, como venía hablando, ¿no? Y creo que tenemos que recordar que estamos hablando de derechos y tenemos que subrayar esta cuestión. Y efectivamente, como decía antes, la ley para la igualdad nos insta a garantizar esa igualdad y a no excluir a las mujeres. Es cierto que, has mencionado efectivamente, actualmente el alarde tradicional asiste la libertad del asociacionismo. Sin embargo, consideramos que, este problema lo tenemos que solucionar, desde luego abriendo espacios de diálogo, y en ese sentido las instituciones pues llevamos muchos años impulsando y abriendo esos espacios de diálogo. Y creo que a pesar de las dificultades, sí que se están dando pasos, se han dado pasos, es cierto que muy lentamente, pero consideramos que estos espacios de diálogo pues son la vía, ¿no?, para garantizar y para impulsar esos derechos e impulsar también, yo creo que es muy importante, la cohesión social de Hondarribia. Creo que no tenemos que ahondar en problemas, en rupturas sociales, y creo que la vía del diálogo pues es la clave precisamente para contribuir también a esa cohesión social en Hondarribia.
0: 30 años después esta es la situación. Ha habido intentos por parte desde el ayuntamiento, también en esta ocasión, por acercar posturas, pero los representantes del alarde tradicional abandonaron esas reuniones. ¿Cree que 30 años después estamos más cerca o más en una situación más complicada para conseguir una solución? ¿Cómo lo ve?
3: Bueno, 30 años son muchos años, eso también hay que subrayar. Y yo sí que quisiera en ese punto, desde luego, hemos visto un cambio generacional importante, creo que también hay voces de nuevas generaciones, y como bien decía, los espacios de diálogo son muy importantes y son fundamentales en ese impulso de la igualdad y para transitar a un estadio en el que las mujeres no tengan problemas para participar. Yo confío en que esos espacios de diálogo pues se mantengan y que sean la clave. Creo que es imprescindible y considero que no podemos dejar a las siguientes generaciones esta herencia. Y ahí creo que las nuevas generaciones nos pueden ofrecer nuevas aportaciones, y yo creo que también una visión de un futuro en igualdad.
0: ¿Puede generar preocupación el hecho de que chicas jóvenes, nos lo contaba Vera Mendy, se den la vuelta al paso de Jaizkibel? En el WhatsApp del oyente, algún mensaje también en esa línea, se lleva las manos a la cabeza de alguna manera para expresar que han mamado, digamos, estas chicas nacidas existiendo ya Jaizkibel para tener esa actitud y darse la vuelta al paso de la compañía igualitaria.
3: Yo creo que en estos últimos años esa imagen se ha reducido significativamente. En el lugar en el que se encuentran todas las instituciones, yo no he percibido, o por lo menos el marco de visión que yo tenía, ha sido de un ambiente muy bueno y no he visto esa imagen, ¿no? Pero efectivamente, pues creo que esta cuestión también tiene que formar parte del debate, de esos espacios de diálogo, y tenemos que conseguir a través de una pedagogía, de la igualdad, una pedagogía feminista, pues conseguir que, porque estamos hablando del respeto a los derechos, ¿no? Y creo que, bueno, pues ahí está una de las claves precisamente para ir avanzando en esa cohesión social en este municipio también.
0: Pues Mirel Garresta, directora de Emakunde, eskerrik asko.
3: Eskerrik asko zuei.
0: En directo desde Hondarribia nos siguen llegando mensajes en la línea de no comprender cómo puede ser que existiendo una ley de igualdad se pueda incumplir pese a que sea privado. Es un asunto que genera, bueno, pues muchos comentarios y mucha incomprensión, Ñone.
4: No me extraña, porque yo creo que en este momento, en este año, seguir hablando de que el alarde pues sigue siendo discriminatorio y que las mujeres no pueden participar en condiciones de igualdad y que tienen que salir antes y que, bueno, y que todavía hay chicas, y cuando decía bueno, la persona que estaba allí sobre el terreno, que eran jóvenes que se dan la vuelta, es decir, generaciones jóvenes que actúan igual que lo que actuaba la gente hace 30 años, pues nos tiene que llevar a una profundísima reflexión. Y entiendo que la gente no diga, bueno, ¿pero esto qué es? Y sobre todo, a mí hay una cosa que me llama muchísimo la atención, porque en nuestro país el folclore siempre ha sido cosa de hombres. Es decir, la mayoría de los bailes y de las cosas que bailamos en épocas eran los hombres los que las bailaban. Y hemos visto con total y absoluta tranquilidad que las mujeres se han ido incorporando a todos estos bailes. No hay nada más que mirar a su Veroa, a su Mascarada, donde los papeles principales eran masculinos, y ahora bailan las mujeres y no pasa absolutamente nada. Nuestro banaco tradicional, que era de hombres, 8 hombres, lo bailan las mujeres y no pasa nada. Pero es que hasta en la Caixarranca baila una mujer y no ha ido pasando absolutamente nada. Es decir, que hemos sabido integrar a las mujeres en condiciones de igualdad en aspectos importantísimos de nuestra cultura, que son nuestras raíces. Y a mí se me escapa de todas las formas cómo en esta cuestión somos tan incapaces de llegar a acuerdos cuando creo que una mayoría social en Hondarribia los pide. Yo no creo que ya estemos en una situación de hace 30 años. Yo creo que la gente pide que esto se solucione y quiere que se solucione. Entonces no entiendo el que se niega a dialogar, y me parece una cosa extrañísima que en este momento todavía tengamos que estar hablando de que no nos podemos incorporar en condiciones de igualdad.
0: En el 688-840-840 no dejan de llegarnos mensajes. Hay quien apunta que es una cuestión de voluntad política, que en Donosti nos costó mucho, dice, muchos años el poder participar en tamborradas y calderetas. Vamos a escuchar algún mensaje también en audio.
5: Estoy escuchando a la presidenta de Emakunde, de acuerdo. Claro que hay que hablar. De hecho, el ayuntamiento actual está intentando hacerlo, y de hecho se abrió una mesa de diálogo. Y quien ha abandonado la mesa de diálogo es el alarde discriminatorio. No es tradicional, es discriminatorio.
0: Iñaki, ¿cómo lo ves?
6: Sí, tenía apuntado lo mismo, fíjate, que no más que tradicional, habría que llamarlo, yo había puesto conservador, ¿no? Porque realmente se enfrenta a una, es decir, pesa ante todo la tradición. Es verdad que nosotros no tenemos la carga emocional que tienen quienes allí han visto desfilar constantemente eso, ¿no? Pero en repetidas ocasiones se utiliza como excusa esa tradición, esa costumbre, o en este caso es el relato de la historia de lo que pudo ocurrir en su momento, para mantener algo en contra de una demanda de un colectivo, para mantener algo en contra de la propia ley, o en contra incluso del sentido común y de los tiempos, ¿no?, que corren en este momento, ¿no? Como bien decía, yo recordando múltiples aspectos de nuestra vida cultural o de nuestra vida política, profesional o de toda índole deportiva, en donde realmente estas cuestiones, como es el caso de la igualdad, están muy por encima de ese mantenimiento de la tradición, ¿no? Y en ese caso es difícil encontrar causas que puedan justificar no modificar simplemente una fiesta encima, ¿no? En ese sentido, yo creo que es verdad que no estamos allí, pero ciertamente desde una visión externa, que quizás es mucho más objetiva, cuesta muchísimo entender lo que estamos viviendo, ¿no?
0: Antón, tú desde la lejanía supongo que entiendes todavía menos.
7: Pues sí, la verdad, me cuesta mucho trabajo entenderlo. Primero porque yo soy de los que creen que las tradiciones están para superarlas y para adaptarlas a los tiempos, ¿no? Si aceptáramos la tradición tal y como viene, pues no sé en qué mundo estaríamos viviendo a día de hoy. O sea, aquí hace 30 años teníamos fiestas, no quiero comparar ni mucho menos, ¿no? Pero había una fiesta relativamente popular que consistía en tirar un gallo desde un campanario. Hubo una gran polémica cuando se prohibió, se dijo que era una tradición. Bueno, pues las tradiciones son como todo en la vida. Hay cosas que es mejor dejar de hacer porque no son correctas, porque ya no se adaptan a los tiempos, porque sinceramente a lo mejor nunca debieron hacerse, como lo del el gallo y el campanario, y hay tradiciones que tienen que adaptarse a los tiempos. Vivimos en un mundo donde el principio que reina es la igualdad y no hay ninguna tradición que pueda superar o anteponerse a eso, ¿no? Entonces, la verdad me cuesta muchísimo trabajo entenderlo. No me cuesta tanto trabajo entender que entre gente que no ha vivido esa tradición esté calando esta idea de que hay que conservarla, ¿no? Porque lo estamos viendo todos los días en nuestro entorno, ¿no? Lo que vota la gente, lo que piensa la gente, como cada vez nos encontramos con gente que no vivió determinadas épocas y las añora y vota opciones que le prometen prácticamente volver a esas épocas, ¿no? Así que eso no me resulta tan sorprendente, si me sigue resultando profundamente inquietante, ¿no?
0: Nos comentan en ya digo, el WhatsApp de Radio Euskadi, 688-840-840, está que echa humo en el Orrio. Los rebombillos han incorporado a la mujer sin problemas, nos apuntan.
4: Bueno, sí, podría hacer una lista de esto, pero he puesto ejemplos.
0: Pero bueno, está bien ir sumando ejemplos, claro, para que se vea que la tradición, como es, lo que decía del gallo del campanario, aquí en Gansos pasó lo mismo. Dejaron de utilizarse también gansos vivos. Vamos evolucionando, afortunadamente. Pero bueno, en Ondarribia...
7: Se llama progreso y civilización.
0: Y derechos, ¿no?
4: Y derechos.
0: Bien, vamos avanzando en algunas cuestiones. Otras dan un poco de miedo. Estamos mirando también estos días a lo que está ocurriendo en Alemania. Desde ahí llegan las advertencias también por aquí sobre lo que pueda ocurrir. Y en medio de esas advertencias sobre la crispación, las consecuencias que puede tener, la polarización, hoy el Lehendakari inicia una ronda de diálogo con partidos políticos, con agentes socioeconómicos. A las 9 vamos a hablar aquí con Lander Martínez de Sumar. Sumar es el partido que da inicio hoy a esa ronda. A las 12:30, ¿es John Fernández Mur, Egunon?
8: Egunon, a las 12 de la mañana.
0: A las 12 del mediodía comienza esa ronda del Lehendakari, que ¿cómo viene?
8: Pues es una ronda donde va a poner sobre la mesa, entre otras cuestiones, la situación económica, el autogobierno, la vivienda, también las iniciativas que van a llegar este curso al Parlamento Vasco. Quiere el Lehendakari Pradales, según explicaba, trasladar la información y escuchar al resto de agentes en busca de acuerdos más amplios que la mayoría que el Ejecutivo tiene en el Parlamento. Algo que, bueno, no va a ser sencillo en un curso marcado, evidentemente, por las citas con las urnas. Explicaba el propio Pradales, tras el primer Consejo de Gobierno, los objetivos que busca.
9: La finalidad de esta ronda con los agentes socioeconómicos y políticos es afrontar la segunda parte de la legislatura desde el diálogo, desde la búsqueda de los acuerdos.
8: A las 12 de la mañana, como decíamos, va a arrancar esa ronda con partidos y agentes sociales. Lo va a hacer con Sumar, con su representante en el Parlamento, Jon Hernández. Después, a la 1:15, se va a reunir el Lehendakari con el presidente del Partido Popular Vasco, Javier de Andrés. Mañana PSE, EH Bildu, PNV y después el resto de agentes, UGT y comisiones el viernes, la Biela el lunes. El martes que viene cerrará la ronda la patronal Confebasc.
0: Ronda de diálogo en Euskadi, ¿cómo lo veis?
6: Yo la lectura que hago es en el contexto de lo que ha ocurrido en Alemania, ¿no? Es decir, realmente yo creo que lo que necesitamos es esa reflexión profunda que todo el mundo ahora está demandando y que normalmente la mayoría están poniendo la responsabilidad en manos ajenas y no en las propias. Y en esa reflexión profunda yo creo que la calidad democrática de un país y la calidad de gobierno y de gestión de sus representantes políticos es un elemento para mí decisivo, ¿no? Y dentro de ello tenemos el ejemplo de este tipo de rondas que en principio no persiguen más que abrir espacios de diálogo, de encuentro, de trato personal, recorrer un camino que el día de mañana seguramente te vaya a hacer falta volver a andar, pero ahí sí, ya para pactar unos presupuestos o para pactar un gran acuerdo en cualquier ámbito, ¿no? Y eso hay que trillarlo, hay que trabajarlo día a día. Y yo creo que en ese sentido en Euskadi sí que generalmente, salvo excepciones, existen esos mimbres para que exista un trabajo honesto, un trabajo con transparencia, sin casos llamativos de corrupción, donde existe diálogo entre todas las partes. Yo creo que existen esos mimbres, ¿no? Sin embargo, en la medida en la que la polarización, como ocurre en España, está cada vez más presente, pues tienes partidos que se alegran de poder entregar al contrario a los brazos de la ultraderecha, como es el caso del PSOE respecto del Partido Popular, y al mismo tiempo tienes un Partido Popular que es capaz de no ver las consecuencias negativas de poder hacer dejación de su propio programa político para tratar de pactar y negociar e incorporar cuestiones propiamente de Vox y de la ultraderecha en la gestión de estos gobiernos autónomos que comparten gobierno, ¿no? Así que yo creo que es una circunstancia en la que vivimos, es un ejemplo, es un pequeño ejemplo de lo que se tiene que hacer, ¿no?
4: Hombre, yo espero que la reunión, o sea, sea y sirva para algo y para ir avanzando y acercando posiciones y bueno, y que escuchar sea importante. Es decir, yo lo que pediría a los que van, tanto al que convoca como a los que van, que no vayan para la foto, sino que vayan con cosas en la mano, con proyectos, con propuestas encima de la mesa, porque seguramente la reflexión más importante que tendríamos que hacer en estas reuniones y de cara al futuro es si seguir haciendo las mismas políticas, ignorando a veces lo que la sociedad pide y las necesidades sociales, pues nos va a llevar a mejor o nos va a llevar, como ha sucedido en Alemania, a que venga la extrema derecha y ocupe el puesto porque la gente quiere cambios y los quiere de otra manera. Entonces me parece que si efectivamente eso que se va a hacer es una reflexión profunda sobre estas cuestiones y abre camino para llegar a acuerdos en cuestiones importantes que tenemos encima de la mesa, pues es fructífero. Si es solo para la foto, por decir que dije que me iba a reunir y me reúno, pues entonces no lo será. Espero que sea lo primero.
0: Las 9 de la mañana, enseguida seguimos analizando el contexto que han generado también esas elecciones en Alemania, las implicaciones que pueden tener, las advertencias que llegan desde los diferentes líderes políticos, pero vamos a hacer una pausa para actualizar las noticias. Escuchamos a Lander Martínez, que es nuestro invitado esta mañana, y seguimos.
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0: Las noticias de las 9 con Maialen Galparsor, Egunon.
12: Egunon, Hondarribia vive hoy su día grande celebrando el alarde. La compañía Jaizkibel lleva ya 30 años reclamando un alarde igualitario. Ha iniciado su recorrido poco antes de las 8 y en ese camino ha recibido el cariño y el apoyo de muchísimas personas. Otras, como ya viene siendo habitual, han decidido darles la espalda. Está previsto que el alarde tradicional comience su desfile a esta hora. 20 compañías formadas por hombres soldados y una cantinera por cada compañía. Hace unos minutos escuchábamos aquí en Boulevard a Miren Elgarresta, directora de Emakunde, que mostraba su apoyo a la compañía Jaizkibel y recordaba que los espacios de igualdad que llevan años impulsando son la vía para conseguir una solución. Hoy también será noticia la ronda que iniciará el Lehendakari este mediodía. El primero será Jon Hernández de Sumar, después recibirá al presidente del PP vasco, Javier de Andrés. La situación socioeconómica actual, el autogobierno serán algunos de los temas a tratar. La ronda continuará mañana con PSE, EH Bildu y PNV. Ya el viernes y el lunes será el turno de los principales sindicatos y el martes, día 15, cerrará la ronda el Lehendakari con la patronal Confebask. En unos minutos podrán escuchar, como decíamos aquí, a Lander Martínez, diputado de Sumar, primer grupo en participar en esa ronda. Y también estamos pendientes de conocer los resultados del informe PISA, que evalúa el nivel educativo, conocimientos y habilidades de los y las alumnas. Los resultados del último informe de hace ya 3 años fueron malos para la comunidad educativa vasca, los peores de su historia. Veremos qué nos muestran hoy esos resultados, que conoceremos a partir de las 9:30. Tras el Consejo de Gobierno comparecerá además la consejera de Educación, Begoña Pedrosa, y también lo hará a lo largo de la mañana el consejero navarro, Carlos Jimeno. Y en cuanto al tiempo, por la mañana nubes bajas a primera hora y cielos despejados. Después, por la tarde, llegará el cambio con la entrada de un frente que dejará lluvia por la noche. Las temperaturas de momento se mantienen con las máximas entre los 25 y los 30 grados.
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0: A las 9:03 de la mañana, tiempo para la entrevista. Y hoy hemos invitado a Lander Martínez, diputado de Sumar en el Congreso. Egunon.
14: Eixo, egunon.
0: Sumar, que abre hoy la ronda de reuniones del Lendakari para darles con partidos, agentes socioeconómicos. ¿Qué esperan de ese encuentro?
14: Bueno, pues como siempre, nosotros creemos que el Lendakari, cuando plantea estas rondas, que siempre son bienvenidas, luego no tenemos mucha constancia de que acoja gran parte de las conversaciones que tenemos con él, por lo tanto, de una parte de imagen, por un lado, y nosotros principalmente pues seguiremos trasladándole las demandas que venimos trasladándole a lo largo de la legislatura, que tiene que ver especialmente con el refuerzo de los servicios públicos, ¿no? Educación, sanidad, y también trasladaremos una serie de mensajes en lo que respecta a la posición del gobierno vasco sobre lo que ha sucedido en Ceuta, que nosotros entendemos que nos han enviado los mensajes correctos y que esto debe corregirse.
0: Es que le vayan a llevar un documento con sus demandas. Uh-huh. ¿Qué es lo que le ha molestado de la postura del gobierno respecto a la crisis de Ceuta?
14: Bueno, lo primero es que está muy bien hablar de solidaridad, pero la solidaridad tiene unas características muy particulares, que son materiales, que es el poner a disposición plaza y poner a disposición presupuesto, plazas y presupuesto. Eso por un lado. Y por otro lado, el Partido Nacionalista Vasco en los dos últimos años ya nos viene hablando de la migración en diferentes términos, hablando de orden, hablando de preferencias, hablando de ese tipo de calificaciones sobre la migración, y ahora se escudan en este discurso para diciendo que con eso se para a los ultras. La realidad es que a los ultras no se les para cogiendo sus mensajes, a los ultras se les para solucionando los problemas, especialmente los problemas materiales de las personas que sienten amenazadas sus condiciones de vida y que a veces pues enfocan en donde no toca, ¿no? Que son las personas más vulnerables, cuando en realidad tiene más que ver con un problema de élites que con un problema de personas vulnerables.
0: ¿Cree que el Lendakari y el gobierno vasco replican los mensajes de la ultraderecha en relación con la inmigración?
14: Creo que no tienen el cuidado suficiente a la hora de trasladar ciertos mensajes en lo que respecta a su postura sobre la migración, porque es muy fácil caer en los marcos de la ultraderecha y es muy fácil evitar confrontar directamente ciertas posturas. Esto tiene una explicación sencilla. Es evidente que la discusión sobre la percepción que hay sobre la migración es dura y a veces genera divisiones en el electorado, pero esto no es una cuestión con la que puedas jugar electoralmente. Estamos hablando de vidas humanas, estamos hablando de personas, estamos hablando de la protección más básica del ser humano, estamos hablando de personas que lo único que quieren es tener una vida mejor en un lugar mejor, y nosotros siempre hemos creído desde Sumar que los mensajes que centran lo relacionado con la migración tienen que ser humanitarios, tienen que ser con la acogida, tienen que ser con ser un país de solidaridad y tiene que ser con poner todos los recursos a disposición para las personas más vulnerables.
0: ¿Euskadi podría hacer más en la acogida de las personas que están ahora mismo en Ceuta, por ejemplo? ¿Se puede hacer más desde aquí para resolver esa crisis?
14: Bueno, aquí hay una dicotomía, ¿no? Por un lado, no podemos dejar de lado que es verdad que Euskadi en términos de acogida ya viene haciendo un esfuerzo alto. ¿Puede hacer más? Siempre, seguro. Es decir, nosotros no vemos un problema ni de infraestructuras ni económico a la hora de tener mayor capacidad de acogida por parte de Euskadi. Yo no quiero decir tampoco que Euskadi acoja poco, porque eso no sería verdad. Bueno, eso no, comparando con además con otras comunidades autónomas, sería faltar a la verdad. Pero por otro lado es verdad que hay un problema más grave que tiene que ver con la falta de disposición por un lado de la propia ciudad autónoma de Ceuta a la hora de ofrecer la capacidad de los traslados, y la falta de disposición también del Ministerio de Interior a la hora de acelerar los necesarios traslados a la península de las personas que están en este momento en Ceuta. Y, por supuesto, pues las trabas que van a poner algunas comunidades autónomas a la hora de acoger a estas personas. La combinación de factores es muy compleja. Es verdad que nosotros en esto hemos sido claros, especialmente la ministra de Infancia, que ya ha tenido tiene experiencia en esto de trasladar a personas migrantes y vulnerables a diferentes lugares. Ya ha sido un reparto de niños y niñas en situación vulnerable y migrantes en su día. Esto se puede volver a hacer sin ningún problema.
0: ¿Cómo definiría la gestión de esta crisis que está realizando el gobierno español?
14: Bueno, pues yo quisiera diferenciar porque siendo Sumar un partido que tiene ministros en el gobierno, yo creo que los ministros de Sumar han hecho lo que tenían que hacer. Es decir, todos los recursos que han dispuesto en sus ministerios los han puesto en la ciudad de Ceuta, y con esto me refiero a mejorar la capacidad sanitaria de la ciudad o a mejorar la capacidad de gestión de acogida de la ciudad o a mejorar a dar la oportunidad de lo que nosotros consideramos que es necesario, que es mover a estas personas a la península. Es decir, que eso es la prioridad en este momento en términos humanitarios. Pero es verdad que el Partido Socialista y sus ministros sufren una especie de bloqueo en lo que respecta a gestionar esta situación, y no están siendo todo lo ágiles y todo lo disciplinados que deberían ser. Creo que nosotros ya el pleno pasado en el Congreso fuimos bastante críticos con Pedro Sánchez en esta materia, si bien también fuimos críticos, por supuesto, con la derecha y la ultraderecha, que de manera miserable utilizan las situaciones más vulnerables para ganar réditos y para incendiar situaciones que lo único que hacen en este momento es generar un coste a la vida de las personas, por ejemplo, en Ceuta, ¿no? Es decir, cuando tú vas a calentar la ciudad de Ceuta, además de las personas más vulnerables que están allí buscando una vida mejor, las propias personas que viven en Ceuta en su día a día son las que más afectadas se ven.
0: Dice que vea la parte socialista del gobierno bloqueada con esta crisis. También el Takari apuntó que veía a Sánchez noqueado y hablaba del fin de la legislatura si no se resuelve rápido esta crisis. ¿Existe ese riesgo?
14: Bueno, a ver, el fin de la legislatura es porque es el último año de legislatura. Entonces, es decir, en el último año de la legislatura un cambio de fecha electoral casi que no se considera un adelanto, ¿no? Pero es verdad que nosotros en este momento no valoramos esta posibilidad. Creemos que la legislatura se tiene que agotar, siempre lo hemos creído. Son muchas las crisis que hemos vivido a lo largo de esta legislatura. Si hacemos un repaso, pues nos daríamos cuenta de todo lo que viene vivido. Es verdad que es una crisis dura por todo lo que implica, por todo lo que entra en juego, ¿no? Incluidas las relaciones internacionales del Estado español, incluidas las relaciones con Europa, ¿no? Incluida la posición de algunos supuestos aliados que evidentemente no lo son, como puede ser Italia, que ha decidido también utilizar esta cuestión para hacer su propia agenda, la intervención política de países como Estados Unidos, Israel, aprovechando este tipo de situaciones. Entonces, dentro de un escenario global complejo y una situación local mucho más compleja, pues es verdad que es una crisis multifactor que requiere de mucha gestión y que todavía va a tener recorrido, pero nosotros creemos que en tanto en cuanto la cuestión humanitaria se resuelva cuanto antes, y esto, repito, tiene que ver con trasladar a las personas a la península, tendremos la disposición de poder resolver el resto de debates, y uno, por supuesto, tiene que ver con el tipo de relación que tenemos con Marruecos.
0: ¿Qué impresión tienes sobre el papel que ha tenido Marruecos en esta crisis?
14: Bueno, yo más que referirme al papel que ha tenido Marruecos en la crisis, que yo me imagino que esto iremos sabiendo porque hay versiones contradictorias, pero desde luego no es la primera vez que sucede algo así con la connivencia de los de la seguridad marroquí, en este caso los cuerpos de seguridad marroquíes, y de cambios de declaraciones de algunos ministros. Es decir, también sabemos que cuáles son las aspiraciones territoriales de Marruecos, pero creo que tendríamos que hablar de no tanto de cuál es el papel de Marruecos, sino de cuál es el papel de España respecto a Marruecos. ¿no? Y cuál es el tipo de relación que queremos tener con este vecino. Ya sabemos que para la Unión Europea las relaciones con Marruecos son importantes por esto de la externalización de fronteras, pero evidentemente no podemos tener una relación de aceptación de cualquier cosa. Esto no tiene que ver solo con lo que ha sucedido en Ceuta, tiene que ver, por ejemplo, con el pueblo saharaui. Vamos a ver cómo esta misma semana, por ejemplo, se lleva la ley de nacionalidad saharaui al Congreso para poder ofrecer la nacionalidad a descendientes de saharauis que fueron españoles. Y ahí, por ejemplo, se demuestra quién tiene una relación de connivencia con Marruecos en términos políticos y quién no, porque evidentemente el favorecer este tipo de nacionalización de personas saharauis confronta políticamente con el proyecto marroquí, con el que, bueno, pues podemos no compartir. Y creo que ese es el debate que tenemos que tener. ¿Cuál es la postura que tiene no solo el gobierno de España, sino las fuerzas políticas del Estado con Marruecos? Y también cómo trasladamos esto a la Unión Europea.
0: ¿Y tiene que ver con el cambio de postura que propuso Pedro Sánchez respecto al Sahara?
14: Bueno, es notorio que dentro del gobierno hay una diferencia sobre cuál es la postura que hay que tener con el Sahara. Venimos teniendo esta discusión desde el principio de la legislatura. Es una discusión que genera mucha fricción en términos internacionales, también con el Partido Socialista. Y bueno, pues desde luego hay una continuidad en lo que respecta a la posición con Marruecos, que nosotros no compartimos, pero yo no me atrevo a decir mucho más todavía.
0: La Audiencia Nacional investigará la crisis, la entrada masiva de julio, y ahí la jueza Tardón apunta a Marruecos. ¿Cree que este procedimiento judicial llegará a algo? ¿Puede tener una motivación de otro tipo detrás?
14: Las motivaciones que hay detrás de los procedimientos judiciales siempre, ¿no? Yo creo que a día de hoy ya siempre son motivo de sospecha, pero más allá de eso, pues veremos qué se investiga y veremos qué aparece. También falta por aparecer la desclasificación de documentos relativo al caso a lo que ha sucedido este verano, y veremos qué información nos aporta esto. Hace apenas 4 o 5 días estábamos hablando, ¿no? O estaba llenando portadas un informe de inteligencia que resulta que ya no era tan certero y tan preciso como se afirmaban en los medios de comunicación. En fin, el cruce de informaciones y de análisis está siendo, no nos está facilitando mucho saber cuáles son los análisis finos de la crisis. Es verdad que hay elementos que plantean una posición complicada de Marruecos, y desde luego que nosotros también, ya lo digo, tenemos que ver qué tipo de postura política tomamos con respecto a Marruecos. Más allá de eso, pues seguro que sale muchísima más información en las próximas semanas.
0: Espera descubrir novedades a partir de la desclasificación de informes hoy por parte del Consejo de Ministros.
14: Como muchos más elementos que nos permitan sacar conclusiones. No sé cuántas novedades o grandes novedades habrá, pero que habrá elementos que nos permitan sacar más conclusiones, seguro.
0: Sobre la ultraderecha, y antes lo apuntaba, la manera en la que se asumen o se confrontan los discursos. ¿Qué lecciones se pueden sacar de lo que está ocurriendo en Ceuta, de lo que ha ocurrido este fin de semana en Sajonia-Anhalt, en Alemania? ¿Cómo se le hace frente a ese discurso que cala?
14: Lo primero,
0: porque el cordón sanitario no ha funcionado en Alemania en esta ocasión.
14: Bueno, bien, porque alguien lo rompió también un poco. Es decir, en Alemania el cordón sanitario funcionaba hasta que en la CDU empezó a haber dudas sobre si había que aplicar el cordón sanitario o no, y empezó a ser un debate. Y eso obviamente abre huecos a la extrema derecha, porque si la oposición no es clara con la extrema derecha, eso siempre le abre huecos. Yo creo que la primera realidad es que nadie está a salvo. Nadie. Y cuando digo nadie es, no nos pensemos que aquí en Euskadi estamos a salvo de esto, porque en cualquier momento puede aparecer un actor político que maneje posiciones de extrema derecha, o puede aparecer un actor político que asuma posiciones de extrema derecha. porque las soluciones simples a los problemas complejos, especialmente aquellas que enfrentan a colectivos vulnerables entre sí, son en momentos difíciles soluciones muy apetecibles para el electorado. Pero son soluciones que lo único que generan son fracciones en la sociedad, que generan malestares, que generan, bueno, políticas de odio muchas veces, y que por lo tanto lo único que pueden hacernos es llevarnos a situaciones políticamente insostenibles en el corto, medio y largo plazo. ¿Cómo confrontar a la ultraderecha? Siempre es una pregunta difícil. Pero hay una cosa que cada día está más clara. La forma de confrontar a la ultraderecha no es acogiendo sus discursos. No es endureciendo las posiciones, por ejemplo, sobre la migración, para competir con la extrema derecha. Esto le pasa mucho al Partido Popular, ¿no? El Partido Popular ha acogido muchos de los barcos de Vox, y lo que está sucediendo es que... ayer había dos encuestas que lo demostraban así, que cuando el bloque de la derecha demoscópicamente crece porque crece la ultraderecha, no porque crece el Partido Popular. A la CDU le ha pasado lo mismo. Ha acogido una serie de discursos muy duros, por ejemplo, lo que respecta a acogida y migración, cuando, es decir, Alemania es un país que hace 10 años estaba acogiendo a 1 millón de sirios, y sí, ¿no? Y ese cambio de discurso le ha dado... Bueno, legitima y le da validez a los discursos de la extrema derecha. Y si encima tienes... Bueno, Alemania es un país muy especial, es un país que tiene una división en dos muy particular, que tiene un pasado muy complejo y que tiene lugares en los que la extrema derecha pues, ha conseguido mucha acogida. Si tú le facilitas el paso, pues al final pasa lo que pasa este domingo, claro.
0: ¿Y la izquierda está fallando? Porque el 60%, 61% de los trabajadores han optado por la FEDE en Sajonia.
14: Cuando hay un alto porcentaje de personas trabajadoras que votan a la extrema derecha, no es un problema solo de la izquierda. Es un problema de la política en general, es un problema de los gobiernos, porque eso quiere decir que las personas trabajadoras evidentemente no están satisfechas con sus condiciones de vida. Y que hay algo que les hace... de pensar en, o votar en base a los peligros que consideran o en base a los miedos que ven o en base a los miedos que se les infunden también, porque esto no podemos ser ajenos a que los discursos de extrema derecha se dedican a generar estos miedos precisamente para mover ese voto. Que la izquierda tenemos mucho que hacer y mucho que espabilar en muchas cosas, seguro, y que tenemos que seguir trabajando, pero también la izquierda probablemente es quien más ha estudiado el fenómeno de la extrema derecha y quien más años lleva pensando y planteándose cómo confrontar este fenómeno. Desde luego, hay respuestas que no estamos dando y tenemos que buscar cómo darlas. Y por respuestas no me refiero a cómo confrontar a la extrema derecha en términos dialécticos. Probablemente es a respuestas como por qué a día de hoy todavía no hemos conseguido relajar una crisis tan gorda como la de la vivienda. Y cuando empecemos a dar ese tipo de respuestas, veremos, yo creo, también un cambio en la sociología electoral de las personas trabajadoras.
0: Y de cara a las próximas citas electorales, ¿están consiguiendo ponerse de acuerdo? Estaban en el proceso de conformación de un frente amplio de izquierdas también en Euskadi. Uh-huh. ¿Cómo avanzan?
14: Pues ha habido un verano de por medio que después de un curso agotador, pues es verdad que hemos descansado un poco, no vamos a engañar a nadie, pero avanzan bien porque nosotros entendemos que la única manera de la que la izquierda confederal debe presentarse a las elecciones, en este caso municipales y forales en Euskadi, es en una sola candidatura y en una sola papeleta. Y por lo tanto, en el caso de Sumar Movimendua, ese es el papel que estamos jugando, el papel y el proyecto que estamos impulsando con todas las fuerzas de la izquierda confederal.
0: Estaban en conversaciones con Podemos. ¿Van bien?
14: Bueno, hay contacto con Podemos. Todavía no hemos profundizado en exceso y bueno, ahí hay, ya sabéis que estas cosas con discreción siempre se manejan mejor, pero... nuestra voluntad, creo que lo hemos expresado aquí abiertamente, es estar todos, esto incluye a Podemos, por supuesto, y lo que nosotros les hemos hecho llegar a ellos es que en cuanto cuanto sea posible y en cuanto políticamente pueda cada uno, podemos trabajar en esto.
0: ¿Es más fácil llegar a este tipo de acuerdos a nivel local?
14: Siempre, siempre, porque, bueno, las particulares políticas son diferentes, las relaciones personales también, es decir, que nos conocemos, hemos trabajado juntos, y los intereses son, bueno, son diferentes, digamos, no hay tantas variables que se juntan, ¿no?, en un solo proceso político, y es verdad que probablemente hay más facilidad para llegar a nivel local o a nivel autonómico a un acuerdo de este tipo que a nivel estatal, si bien eso no quita responsabilidad a la cuestión, y eso no, es decir, por muy difícil que sea, nuestra labor como políticos es resolver problemas difíciles. Entonces, por muy difícil que sea, tenemos que hacerlo. Sí, porque confío precisamente en nuestra responsabilidad a la hora de enfrentar procesos electorales tan complejos como los que vienen, en momentos tan complejos como los que vienen.
0: Claro que por delante puede haber unas elecciones generales.
14: Podría haberlas. Y eso también nos exige cierta celeridad a la hora de armar la candidatura para las elecciones generales, que eso, bueno, también sabéis que existe un proceso de diálogo entre las fuerzas que estamos allí y que esperamos resolver pronto para poder ofrecer nuestra opción abiertamente y que la gente sepa que estamos ahí para, bueno, para seguir cambiando el país como se pueda y, desde luego, para transformar la realidad.
0: Quería preguntarle también sobre algunas cuestiones más propias de la agenda vasca. Uh-huh. En la primera semana del curso político conocimos el marco común para una revisión fiscal que han propuesto PNV y PSE, que ahora tiene que negociarse. Bueno, sumar no está en juntas generales, pero uh-huh. ¿Cómo les suenan las medidas propuestas?
14: Pues a falta de un... A ver, el debate fiscal para nosotros ha sido siempre fundamental y venimos de... Esto hay que mirarlo con foco largo, porque viene haciéndose una política fiscal bastante regresiva, especialmente en Vizcaya, a pesar de que luego las medidas no sean tan diferentes entre diferentes juntas generales. Que favorece principalmente a quienes más tienen en lo que se refiere a bonificaciones fiscales particularmente, y hubo un pequeño intermedio hace un par de años en ese acuerdo que hubo con Podemos, que, bueno, tenía unas cuantas cosas positivas, algunas que no compartimos pero que no lo vimos mal, y parece que vuelve a haber una cierta regresión en lo que yo diría que tiene pinta de ser un poco de populismo fiscal. Populismo fiscal es muy fácil de hacer. Sabemos que hay algunos debates sobre los impuestos que se han acentuado en los últimos tiempos. Nosotros somos unos grandes creyentes de lo público, somos unos grandes creyentes de que la política fiscal es la mejor herramienta de redistribución de la riqueza que tenemos, y siempre creeremos que en todo caso lo que corresponde es redistribuir de manera progresiva para que quien más tenga más pague. Que hay que facilitar ciertas cosas a ciertas personas siempre, pero que desde luego en un momento en el que las grandes empresas y los grandes negocios están haciendo beneficios récord, políticas de beneficio no corresponde.
0: Y un asunto más, porque a las 9:30 se publicará el informe PISA sobre la competencia del alumnado, y no parece, por lo que se nos va avanzando, que los resultados vayan a ser demasiado buenos. ¿Cómo ve la competencia? Bueno, se apunta a la comprensión lectora, ciencias matemáticas en este informe PISA. El último del que veníamos, 2022, si no recuerdo mal, ofrecía unos datos bastante malos, y ya digo que no parece que en esta ocasión vayan a ser buenos. ¿Cómo ve la educación del sistema educativo vasco?
14: Bueno, el sistema educativo vasco daría para una discusión aparte. Tiene dos cosas. Nosotros seguimos pensando que un sistema educativo no debería tener un 50% de su sistema concertado. Eso implica muchas cosas, implica segregación, pero implica también que la educación pública no es la preferente en tu proyecto político, y cuando no es la preferente en tu proyecto político, lo que sucede es que probablemente infrafinancias la educación pública, que también es uno de los principales elementos igualadores que tiene la sociedad y uno de los principales elementos de cara a la igualdad de oportunidades. Que la gente pueda hacer todo su, ¿no?, todo su recorrido educativo de manera pública y gratuita. Cuando infrafinancias los sistemas públicos especialmente, lo que sucede es que quien tiene que hacer el trabajo de educador pues sufre situaciones de estrés, de sobretrabajo, de saturación, las aulas tienen más personas de las que deberían, etcétera, y al final pues probablemente la enseñanza no consigue todos los objetivos que debería de conseguir. Veremos luego qué es lo que sucede. A ver, es decir, yo estoy hablando ahora del sistema educativo. Las cuestiones que nos llevan a por qué la comprensión lectora desciende son muchísimo más complejas que solo el sistema educativo público concertado. Pero si me preguntas por el sistema educativo, pues evidentemente nosotros pensamos que lo público a día de hoy no tiene la prioridad que debería de tener en Euskadi.
0: Pues Lander Martínez, diputado de Sumar en el Congreso, nuestro invitado esta mañana.
14: Es que ricasco, Suey.
0: Las 9:29. 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
0: ¿Cómo están las cosas en carretera, Enrique Roda?
22: Egunon, pues siguen los problemas en la Vizcaya 623 en Isurcha, junto al Alto de Urkiola. Ha caído un cable en la calzada y ocupa un carril, por lo que la Ertzaintza está dando paso alternativo en este punto.
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0: las 9:34 de la mañana seguimos en los diálogos con Iñaki Garcinuño, con Jone Goricelaya, con Antón Losada. Enseguida vamos a analizar los resultados del informe PISA que acaban de publicarse. Ya los tenemos, ya les avanzo, que son demoledores, muy malos. Son muy malos los datos que aporta este informe. Pero enseguida, digo, vamos con ello y con el análisis. Nos vamos a quedar primero en el análisis de la entrevista que acabamos de mantener, lo que nos deja Lander Martínez de reflexión sobre la situación en Euskadi y en España. Estamos analizando también la ronda de partidos que comienza Lehendakari por un lado, la situación de Pedro Sánchez respecto a Ceuta, lo que ha ocurrido en Alemania. Antón, ¿qué reflexión haces?
1: Bueno, yo creo que estamos en un momento crítico, ¿no? Hay una política del miedo y un discurso de la inseguridad que se está corroyendo el alma de Europa y está corroyendo también el alma de España, si es que existe tal cosa, ¿no? Los resultados de Alemania son realmente muy preocupantes, sobre todo en un país que, como nuestro, tiene una memoria histórica que debería servir como barrera de contención, pero está claro que ya no sirve como barrera de contención. El discurso xenófobo y aislacionista avanza a través de todo el continente, también lo hace aquí en la política española. No resulta especialmente sorprendente, porque en tiempos de incertidumbre los discursos que ofrecen culpables fáciles y soluciones fáciles siempre funcionan. Lo que sí está resultando realmente sorprendente es la incapacidad o la ceguera del sistema de partidos tradicional para responder de una manera eficiente a un cambio de situación, ¿no? Sorprende la incapacidad de la izquierda para elaborar un discurso potente, alternativo, convencido, firme en las materias y en los relatos que la extrema derecha utiliza para avanzar. E incluso vemos como parte de esa izquierda le acaba comprando los marcos. Ahí estamos, ahí hemos visto, yo creo que el ejemplo es la primera ministra danesa, ¿no? Acaba comprando marcos de la extrema derecha en materia de política migratoria y convirtiendo la política migratoria en una cuestión de orden y seguridad. Este día, en una entrevista en la cadena SER, en la semana pasada, ¿no?, Gabriel Rufián, el aspirante al líder de la izquierda, hablaba de que había que recuperar el concepto de orden a la hora de política migratoria, y que el concepto de orden era un concepto de izquierda, cosa que a mí realmente me dejó un poco sorprendido, ¿no? Pero es una señal de hasta qué punto ha penetrado ahí también ese discurso. Y las fuerzas conservadoras parece que no han aprendido, los partidos de orden de toda la vida, parece que no han aprendido lo que les está sucediendo o les ha sucedido ya a sus homónimos en Italia, en Francia o en el Reino Unido. Que es que si empiezas a comprar el marco de la extrema derecha te devora. Te devora electoralmente y te devora organizativamente. Le ha pasado al Partido Conservador francés, le ha pasado a la Democracia Cristiana italiana y le está pasando a los Tories británicos. Y le puede acabar pasando a la CDU en Alemania si rompe el cordón sanitario y empieza a comprar con más contundencia de lo que ya lo ha hecho el canciller Merz los marcos de la extrema derecha, ¿no? Y ahí es donde está el eje del meollo de la cuestión, de todos los que nos preocupa esta situación. Lo apuntaba muy bien nuestro invitado, ¿no? Que la extrema derecha esté ahí entra dentro de lo normal en el mundo en el que vivimos, después de una gran recesión y después de una pandemia donde todo es incertidumbre y todo es inseguridad y la gente busca certezas. Pero es realmente el problema para los que no estamos ahí, es conseguir articular respuestas eficientes y contundentes desde todo el espectro ideológico, desde la izquierda, pero también desde la derecha, que es la directa amenazada electoralmente por el avance de estos partidos, ¿no?
0: Pues veremos qué ocurre, seguiremos analizando los movimientos que se van dando en Europa, aquí las reflexiones, pero ya digo que tenemos ya

0: el informe PISA sobre educación, sobre el alumnado. Miriam Villamediana, se lo ha leído en la medida en la que ha sido posible en esta última hora que disponemos de ese amplio informe. Egunon, Miriam.
1: Egunon.
0: Y los resultados no son buenos, especialmente en comprensión lectora y en ciencias. Estamos mal, muy mal, vamos, a la cola del Estado.
1: Hay que partir, eso sí, de que ha habido una bajada generalizada en todo el Estado, en todos los países avanzados, y la bajada es generalizada en las tres competencias analizadas en este informe PISA, que son comprensión lectora, ciencias y matemáticas. Pero si te parece, vamos a analizar lo que ocurre en Euskadi.
0: Vamos una por una.
1: Una por una, eso es.
0: Venga, pues empezamos con comprensión lectora, que creo que solo Ceuta y Melilla están peor que nosotras.
1: Sí, comprensión lectora es sin duda la peor parada de todas las competencias analizadas. El alumnado de Euskadi obtiene 419 puntos y en el ranking estatal, como decías, está solo por detrás de Ceuta y Melilla, muy lejos de la media estatal, muy lejos de la media europea o de la media OCDE.
0: En ciencias, bueno, Ceuta, Melilla y Valencia también están peor.
1: Eso es, ciencias ha sido en esta ocasión la competencia que más se ha analizado. Pues bien, aquí la educación vasca saca 459 puntos, se acerca algo más a la media estatal, pero sigue siendo la cuarta por la cola en el ranking de comunidades autónomas. Solamente están por detrás, como bien decías, Valencia, Ceuta y Melilla.
0: Algo mejor en matemáticas.
1: Sí, matemáticas es la que sale mejor parada en este análisis porque es donde se obtienen los mejores resultados. Obtiene 460 puntos. Es la única competencia en la que Euskadi está por encima de la media estatal, 3 puntos por encima en concreto, y se acerca además bastante a la media de la Unión Europea, que es de 463 puntos. Respecto a la comparativa con el informe de 2022, estamos de momento a la espera de obtener datos más pormenorizados del gobierno vasco, aunque todo apunta a que es una bajada generalizada en todos los ámbitos de un informe que, recordemos, ya de por sí obtuvo muy malos resultados. La consejera de Educación, Begoña Pedrosa, va a valorarlos en la rueda de prensa posterior al Consejo de Gobierno. Y si te parece, vemos también lo que ocurre en Navarra.
0: Claro, porque estos son datos de la comunidad autónoma vasca. ¿En Navarra cómo están?
1: En Navarra sale algo mejor parada que Euskadi, pero en ciencias y en lectura sigue estando en la mitad más baja de la tabla. Eso sí, algo más cercana a la media estatal. En cuanto a matemáticas, el alumnado navarro obtiene 462 puntos. Está también por encima de la media del Estado, 2 puntos por encima de Euskadi, prácticamente igual. Y está también prácticamente igualado a la media europea navarra.
0: Bueno, pues la tendencia ha sido a peor, por tanto, respecto a los últimos resultados. Ya empezó en 2015, creo recordar, la debacle en PISA, en la serie histórica que tenemos, y a partir de ahí, pues vemos que la situación es la peor hasta el momento. Creo que en breve podemos saludar ya a Luis Lizasain. Hablamos con él precisamente el viernes pasado sobre los retos que plantea la educación. Él es experto en materia educativa. Luis, egunon.
2: Egunon.
0: Tenemos sobre la mesa un informe PISA demoledor.
2: Acabo de verlo, sí, los titulares, porque no tenía yo la esta, pero vamos, los datos sí son descorazonadores, la verdad. Sí, sí.
0: Claro, muy preocupado. ¿Qué nos dicen estos datos?
2: Dime, perdona.
0: No, decía que es cierto que se ha realizado este año con la menor muestra de toda la serie histórica, han participado menos centros, menos alumnado. No sé si esto puede influir por empezar a encontrar alguna explicación.
2: No, yo no, la verdad no, vamos, no, de explicaciones yo creo que en este momento, vamos, yo por lo menos sin analizar los datos no puedo apuntar nada. Además, los informes de PISA suelen ser, hay un informe ejecutivo que es así un resumen breve, pero luego el informe completo, pues la última vez tenía 400 y pico páginas, o sea, más luego están los archivos de datos, o sea, sin eso no puedo decir nada ni me atrevo a nada, ¿no? Lo de la muestra, no, yo eso estoy, vamos, la muestra es más pequeña, bueno, pues en su momento el departamento y pues valoraría el porqué, pero yo creo que la muestra, además, digamos, ahí hay unos requisitos técnicos para un tamaño mínimo muestral y eso no afecta. Es decir, lo único que afecta a que la muestra sea más grande o sea más pequeña es cuando otras veces se ha hecho más grande, creo que ha sido, pero tampoco yo lo sé porque esas cosas no son de mi competencia, porque se querían incluir estratos, en concreto el cruce del modelo lingüístico con la titularidad pública concertada de los centros, ¿no? Y como eso daba seis estratos, pues para que hubiese hubiese una representación suficiente de cada estrato, había que aumentar el tamaño muestral, porque el modelo A pues era muy pequeño, había pocos centros y entonces había que incrementar el tamaño muestral, ¿no? Creo que este año eso no se ha hecho, el tamaño muestral es menor, pero es perfectamente suficiente, con lo cual la representatividad está asegurada. O sea, yo creo que eso, lo único que afecta a que sea un poco más pequeño es que el error muestral sea un poco más grande, pero no es, vale. Eso no es el problema. O sea, eso además la OCDE no permitiría, quiero decir, ellos tienen unos estándares técnicos que hay un mínimo de muestra que hay que hacer y si no, no se hace, ¿no? Así que por ahí lamentablemente no.
0: Por ahí bueno, no.
2: No sé si lamentablemente no, pero por ahí no van los tiros. No sé, la verdad es que no sé por dónde van. Lo que sí he visto en general, la situación nuestra en Euskadi, en Navarra, en España en general es mala. Pero no, y es como, esto es como decirlo de mal de muchos, antes de la epidemia, ahora en pandemia, ¿no? Pero lo que es muy preocupante es que hay muchísima gente, muchísimos estudiantes en los niveles extremadamente bajos. ¿Eh? Y eso pasa aquí, pero pasa en todos los sitios, ¿eh? O sea, que ese porcentaje de gente, de estudiantes que se ubican en el nivel, ellos lo llaman el 1A y menos que el 1A, que son los niveles muy, muy bajos de rendimiento, en lo que sea, pues ahí hay muchísima gente. Yo creo que eso se ha incrementado notablemente, ¿no? Lo que no tengo es ni idea de por qué, ¿no? Tendría que ver los datos, ¿no? Pero, y sobre todo lo de comprensión lectora es un dato muy, muy tremendo que no... que de alguna manera no se corresponde con lo que comentamos otro día, la evaluación de diagnóstico, ¿no? Que, bueno, pues ya comentamos que la evaluación estaba más alineada a nuestro currículum y, bueno, pues bueno, es normal también de alguna manera que no sean completamente convergentes, pero tan diferentes también es raro, la verdad, pero no te sabría decir muchas más cosas.
0: Sí, porque el viernes pasado estábamos precisamente analizando la evaluación diagnóstica que hace el Departamento de Educación, que no arrojaba... unos datos tan malos, ni mucho menos.
2: En absoluto, no.
0: Y...
2: A ver, pues no lo sé. Estoy como, sinceramente, o sea, ha salido ahora a las 9:30, me parece que ayer en la web de la OCDE decían que hoy a las 9:30 se hacían públicos los resultados, y yo ahora sí, viendo por encima un poquito los diferentes medios, pues he visto este resumen, ¿no? Y lo de la conversión electoral que habéis mandado y ya está, ¿no? Y no lo sé, la verdad es que digo que sin analizarlo es muy complicado, ¿no? Los cambios sociales, lo que pueda haber detrás de todo esto, etcétera, no lo sé.
0: Pues era la consejera de Educación la que explique, tras el Consejo de Gobierno hoy, los resultados que tenemos sobre la mesa, porque desde luego merecen una reflexión profunda.
2: Hombre, yo creo que merecen una reflexión profunda. Yo lo único que me atrevería, diría, yo creo que lo que necesitamos, sinceramente, aparte que cuando analicemos los datos y lo hagamos con la calma y pase esto, es decir, no echarle gasolina al fuego, número uno, porque si no se nos quema más. Es decir, yo creo que apoyar el sistema y un diagnóstico lo más compartido posible entre todos. Porque cuando si no tenemos un diagnóstico compartido, esto vuelve a ser un campo de batalla. Lo digo en términos políticos y en los demás. Y yo creo que la educación no se lo merece y es que no iba a ser bueno para nadie. Es decir, yo creo, recordará seguro, y se habla muchísimas veces de que hay que intentar llegar a un pacto más amplio en la educación, y no hablo a nivel ni de nuestro país, ni del Estado, ni del mundo en general. Yo creo que tenemos que hacer una reflexión como ciudadanía en todos los sitios, si esto se confirma, qué está pasando, porque ya la tendencia empezó en 2022, en muchos casos decía, bueno, esto puede haber tenido el efecto de la pandemia, pero si esto se confirma, pues ya es una confirmación de una tendencia, ¿no? Y lo raro además es que las series de PISA no son fluctuantes, es decir, porque hay fenómenos que sí guardan una cierta forma así que sube y baja, ¿no? Que son como cíclicos. Las series de PISA más o menos son relativamente estables, con leves subidas, leves bajadas, pero esto es un bajonazo, ¿no? Un bajonazo que empezó en el 22, se confirma, parece confirmarse en el 25, digo, a nivel general, porque fíjate, yo he visto solo unos datos, en la media de PISA estadísticamente es de 500 puntos. Y quiero recordar, porque ha sido así a sopetón, nada, llevo 10 minutos, o sea que no. Me parece que solo Japón, Corea y algún otro país supera la puntuación de 500. Todos los demás están por debajo de 500, que es teóricamente la media, es decir, que por eso digo que es muy, muy, vamos, es muy raro, muy, muy preocupante, y yo creo que lo que obligaría es, como apuntabas, a una reflexión conjunta de a ver qué pasa, cuáles son las posibles... Hombre, a ver, estos estudios causas, eso también hay que tenerlo muy claro, ¿eh? Lo que no nos pueden dar son causas en el sentido fuerte de la palabra. porque es lo que en estadística llamamos estudios correlacionales. Es decir, cuando dos fenómenos van juntos, lo más que puedo decir es que van juntos, ¿no? Porque si no, confundiríamos causas con efectos, ¿no? Pero bueno, yo creo que sí nos pueden dar pistas importantes de, bueno, de qué fenómenos se asocian y por dónde pueden ir los tiros, ¿no? Pero pues, bueno, pero ya te digo que sin ese análisis no lo podemos hacer.
0: Te hemos hecho una llamada de urgencias, nada más conocer el informe y dado que hablamos hace unos días.
2: Siento no poder aportaros más, pero es lógico, es un problema más ni de prudencia ni de escaquearse, que ya además ya me conocéis y no es mi estilo, o sea que cuando hay que pronunciarse y pronunciarse claramente, pues se pronuncia uno, y por ejemplo lo que te decía la muestra, ¿no? Pero es que sin ver los datos aquí es muy difícil.
0: Y yo te agradezco, Luis Lizasain, de verdad, es experto en métodos de investigación, diagnóstico en educación, y es cierto que siempre nos coge el teléfono y nos atiende inmediatamente. Es que ricasco.
2: Vale, eso regatí, que venga algún agur.
0: Bueno, pues menudo panorama que tenemos por delante. Requiere una reflexión conjunta. No sé si alguno, con los titulares que vamos conociendo, os atrevéis a meter la cuchara en este caldo que nos ha quedado un poco...
3: Hombre, yo creo que para eso están los expertos y seguramente para eso estará esa reflexión obligatoria que tienen que hacer tanto los poderes públicos, los responsables, como todos los agentes educativos que están implicados en esta cuestión, ¿no? Porque comparto la idea de ese diagnóstico compartido, imprescindible, y también la idea, que no sé si se lanzó, pero la lanzo yo, de responsabilidad colectiva. Es decir, aquí no vale que enseguida apuntemos hacia los responsables políticos como si fueran los únicos que definen la política educativa o si fueran los únicos que educan a nuestros hijos e hijas, sino que aquí realmente yo creo que tenemos todos los que participamos de la vida educativa y de la vida familiar, tenemos una responsabilidad importante, ¿no? Y apuntaría solamente, independientemente de lo que vaya a salir y de los que saben, nos van a contar seguramente por dónde andan los tiros, pero el tema de la digitalización y de los móviles me parece un tema que empieza a ser crítico ya, porque es verdad que han irrumpido en nuestra vida personal de una forma aplastante y me da la sensación de que el tiempo que se le dedica a la lectura a través del móvil, como si realmente aportara cultura, es un tema crítico, ¿no? Mensajes cortos, venían, lo poco que he podido leer, decían que la comprensión lectora en los textos largos es muchísimo peor que la comprensión lectora en textos cortos. Están acostumbrados a leer en forma transversal y realmente no existe concentración, no existe una reflexión mientras uno va leyendo, no existe esa comprensión que luego en los resultados por lo que aparece. Y una última idea, en Euskadi no existe una correlación entre el gasto público que dedicamos por alumno, que es mucho, porque ahí están las estadísticas, y por lo menos, no sé si mucho, pero desde luego es de los más altos, no se corresponde con los resultados. Esa reflexión es
0: importante. Esa idea es interesante porque somos de las comunidades autónomas que más invierten en educación precisamente y ahora mismo a la cola del Estado en dos de las tres variables.
4: A ver, la última vez también la cuestión de la comprensión lectora era una de las cosas que más llamaban la atención en el último informe y se repite. Quiero decir que cuando hablamos de diagnóstico compartido y hablamos de los retos que puede haber en relación con este curso escolar, pues si efectivamente una de las cuestiones más en las que más menos puntos tenemos es en la comprensión lectora, creo que debería de reflexionarse sobre ello. Yo creo que el cambio social que decía Iñaki, ¿no? Los móviles, internet, las pantallas, las plataformas, todo eso, es muy importante.
0: Ay, ¿qué pasa? Que en Extremadura no hay pantallas, no hay móviles.
4: Igual se utilizan menos, igual se utilizan de otra manera. Yo lo que sí veo es que la gente joven, los niños y las niñas, leen muy poco. O sea, los cuentos y las... No leen, ¿no? Cuando les preguntan sobre... Les preguntas, ¿has visto esto? No tienen ni idea. Y esto también tiene una consecuencia directa con el otro, porque es que coger el móvil y mirar es muy sencillo. Entonces, claro, creo que fue ayer cuando la consejera inauguraba el curso escolar e incidió en que una de las cosas que más importancia puede tener de cara a este año y donde más van a invertir es en la inteligencia artificial. Pues no lo sé. Quiero decir,
3: súmale otro riesgo que realmente
4: claro,
3: los trabajos
4: es decir,
3: los
4: no lo sé, porque no. A la vista de esta cuestión y la comprensión lectora, pues igual hay que hacer esa reflexión y ese diagnóstico, porque igual solo con eso no vale. y solo acertar en eso tampoco es suficiente. Yo no tengo muchos datos, ¿no? Pero de los tres temas es el que más me preocupa, porque el tema de las ciencias, pues igual es que hay que estudiar un poquito más. Y matemáticas no parece que va tan mal la cosa. Pero esta cuestión, que luego es clave cuando vas a los sitios, porque tienes que entender lo que te dicen, tienes que saber leer las cosas que te dan, tienes que asimilarlas. Si no eres capaz, pues eso te puede complicar mucho la vida luego.
3: Y luego llegan a la uni, donde Antón.
0: Antón, a ver, ¿tú qué reflexión tienes desde dentro del mundo educativo?
5: Bueno, yo es que soy... A mí el informe PISA me parece una catástrofe metodológica y le doy, siempre le he dado y le daré una validez muy limitada a sus resultados, ¿no? Esta cosa que cogemos 451, 477, como si fueran números exactos, si conoces las tripas del informe, te das cuenta de que no se puede manejar así esas cifras. O sea, el informe PISA y su metodología lo que te miden son tendencias. Pero esta cosa, hemos caído 8 puntos, hemos caído 4 puntos, con la metodología de PISA, y probablemente el problema de PISA es la presentación de los resultados, ese tipo de afirmaciones no tiene ningún sentido, porque la metodología no permite esa precisión en la medición. Dicho esto, bueno, estamos donde gastamos. Estamos 4 décimas por debajo de la media de los países de la OCDE, y nuestros resultados pues se sitúan en un marco de entre 5 y 10 puntos por debajo de la media de la OCDE. Lo que era milagroso era lo que sucedía antes de 2015, que siendo uno de los países de Europa que menos invertía en educación, estuviéramos cerca de la media de la OCDE e incluso estuvimos en algunos indicadores por encima de la media de la OCDE. Entonces, la tendencia es que el sistema aguanta sobreesfuerzos hasta un límite. Y todos los recortes que se hicieron a partir del 2000... ¿Por qué empieza la caída de resultados? Es que a veces hablamos de las cifras como si no hubiera pasado nada. ¿Cuándo empieza la caída de los resultados? Después de una década de recortes en educación para salir de la gran recesión. A eso súmale una pandemia. Los chavales que se han evaluado en este informe PISA tenían 11 años cuando la pandemia. 11 años, que es una edad crítica para adquirir, por ejemplo, la comprensión lectora. ¿Eso quiere decir que es culpa de la pandemia? No, pero quiere decir que, aunque se nos haya olvidado a todos, hace 7 años tuvimos una pandemia. Y eso va a tener efectos, por lo menos durante una década, en todo. Desde el sistema sanitario al sistema educativo. Las pantallas, internet, todo eso, sí. Yo no digo que no sea, pero es que a lo mejor tenemos que cambiar nuestra manera de enseñar. Dicho esto, hay que darle la validez que tienen. Hay que situarlos en un contexto. Cae todo el mundo. O sea, no es un fenómeno español, ni siquiera un fenómeno vasco o gallego. Por cierto, Galicia se sitúa por encima de la media de España en prácticamente en las tres categorías, ¿no? Y hay que analizarlo con calma y con profundidad. Pero estos diagnósticos, patacazo, descalabro. Bueno, vamos a tranquilizarnos todos un poco, ¿eh? Que al final estamos cerca de la media de la OCDE y estamos situándonos en un margen de estar entre 5 y 10 puntos por debajo de la media de la OCDE, y alguno, en ciencias, por ejemplo, estamos casi a 5 puntos, creo recordar, o 4 de la media de la OCDE. ¿Son unos buenos resultados? No. ¿Son un desastre? Tampoco. Vamos a analizar las causas. Y yo sí creo que existe una firme correlación entre inversión en educación y resultados. No es casualidad que los países que más invierten en educación estén en los mejores puestos de la...
0: Es cierto que en la comunidad autónoma vasca esta relación no se corresponde, porque...
3: Bueno, tercero por la cola y cuarto por la
5: cola. A lo mejor hay que ver los datos, como decía el experto, ¿no? Hay que sentarse un momento y ver los datos con más calma.
0: Nos estaban llegando muchos mensajes sobre este asunto también en 688-840-840, apuntando a las causas como los móviles, al ejemplo que damos también a nuestros hijos. Dice, ¿quién lee el periódico hoy? Estamos pegados a la pantalla. Algunas reflexiones, sí. Y seguimos recibiendo, ahí están nuestros oyentes, y mañana espero que también. Jone Goirizela, Iñaki García Nuño, Antón Losada, eskerrik asko.
3: Eskerrik asko.
0: Así nos despedimos. Las 9:57 se quedan con María Ruiz a partir de las 10 en Boulevard hasta la 1 de la tarde. 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
1: Las noticias de las 10 según ya conocemos los resultados de la evaluación internacional educativa PISA, que ofrece unos resultados con una bajada considerable en el conjunto del Estado en las tres materias principales, lectura, ciencia y matemáticas. Un contexto en el que la educación vasca cosecha muy malos resultados. Natalia Serrano.
2: Sí, como dices, son los peores resultados de la historia de la educación vasca en un contexto de batacazo en el conjunto del Estado y también en los países de la OCDE, pero en lectura y ciencias, ese batacazo se agudiza en la educación vasca. El comportamiento peor es en lectura, está lejos de la media estatal, solo por encima de Ceuta y Melilla, lejos también de la media europea, a 40 puntos. En ciencias, los resultados también son muy pobres, se sitúan por debajo de la media estatal y europea, solo por encima de Valencia, Ceuta y Melilla. Solo en matemáticas se obtiene un resultado por encima de la media del Estado y casi alcanza a los de la media de los países del entorno europeo. Con 460 puntos en matemáticas, supera en 3 la media estatal y se queda a 3 de la europea. El caso es que los malos resultados se acentúan cuando hacemos la comparativa propia, comparativa con respecto al informe anterior de 2022. Se baja en las tres competencias citadas. En lectura, la educación vasca baja 47 puntos con respecto a 2022, 28 en matemáticas, 31 en ciencias.
1: Eskerrik asko, Natalia. En Navarra, caída también en ciencias y lectura, que se encuentra en la mitad baja de la tabla, aunque mucho más cerca de la media estatal. En matemáticas, el alumnado navarro obtiene 462 puntos, también por encima de la media del Estado y prácticamente igualando la media europea. Y a mediodía, el Lehendakari arranca con Sumar, la ronda de contactos que llevará a cabo con las formaciones políticas, sindicatos y patronal. Entrevistado aquí en Boulevard, el diputado de Sumar en el Congreso, Lander Martínez, ha destacado que le reclamarán a Pradales una mayor solidaridad respecto a los migrantes llegados a Ceuta.
3: Está muy bien hablar de solidaridad, pero la solidaridad tiene unas características muy particulares, si son materiales. Poner a disposición plaza y poner a disposición presupuesto. El Partido Nacionalista Vasco en los dos últimos años ya nos viene hablando de la migración en diferentes términos, hablando de orden, hablando de preferencias. La realidad es que a los ultras no se les para cogiendo sus mensajes, a los ultras se les para solucionando los problemas materiales de las personas que sienten amenazadas sus condiciones de vida.
1: Y Hondarribia continúa celebrando su día grande con la celebración del Alarde, un año más con dos desfiles separados, el igualitario que protagoniza la compañía Jaizkibel y el tradicional. Jaizkibel ha iniciado su recorrido poco antes de las 8 y en ese camino han recibido el cariño y el apoyo de muchas personas. Otras, como ya viene siendo habitual, han decidido darles la espalda.
4: Parece mentira que después de 30 años sigamos así. Es una compañía preciosa, lo pasamos muy bien, pero no se puede discriminar a las mujeres de esta manera. Las fiestas del pueblo tienen que ser públicas y para todos y para todas.
1: Y entrevistada en Boulevard, la directora de Emakunde, Miren Elgarresta, mostraba su apoyo a la compañía Jaizkibel y recordaba que los espacios de diálogo que llevan años impulsando son la vía para conseguir una solución.
5: Los espacios de diálogo son muy importantes y son fundamentales en ese impulso de la igualdad y para transitar a un estadio en el que las mujeres no tengan problemas para participar. Yo confío en que esos espacios de diálogo pues se mantengan, pues que sean la clave. Creo que es imprescindible. Y considero que no podemos dejar a las siguientes generaciones esta herencia.
1: Nada más, más noticias dentro de una hora aquí en Radio Euskadi. Pueden seguir informados en todo momento a través de la aplicación Orain. Que lo esté.

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0: Egunon, ¿qué tal? Son las 16 minutos de la mañana y hoy les vamos a presentar el caso de varios vecinos de Erandio y Balmaseda. Ven peligrar sus viviendas en las que llevan más de una década porque el banco a las que pertenecían estas viviendas son ahora de un fondo buitre, lo ha vendido un fondo buitre. ¿Y qué supone esto? Que este fondo buitre tiene ahora otros planes, que esas viviendas se liberen. Con ellos vamos a estar, también vamos a preguntar a un abogado qué se puede hacer ante estas situaciones. ¿Hay alguna protección? Pero además, Alex Pascual, Egunon.
1: Egunon.
0: Vamos a hablar del tufo del vino, una acumulación de gases por la que han fallecido numerosos trabajadores en las bodegas.
1: Sí, así lo llaman los bodegueros, el tufo, que no es otra cosa, como dices, que el dióxido de carbono, que se libera de forma masiva y natural durante el proceso de fermentación alcohólica del mosto en su proceso de transformación en vino. El problema del tufo es que es muy difícil de detectar, ya que el dióxido de carbono es invisible e inodoro, y si su acumulación es elevada, su efecto es casi casi fulminante y letal para cualquiera que lo respire. Los bodegueros están muy acostumbrados a prevenir los accidentes relacionados con el tufo, pero a veces, por despistes o por un exceso de confianza, ocurren desgracias como la que acabó hace unos días con la vida de un vecino de Lanciego. Íñigo Berzal, enólogo de las bodegas de dominio de Berzal, nos va a hablar hoy de cómo evitan los estragos del tufo. Y esta semana también, María, como no, la vuelta al cole está en boca de todos. Ayer hablábamos del material escolar, las mochilas y los estuches que más se van a llevar este curso, pero tampoco queremos olvidarnos de los aitas y las amas, que esta semana tienen que lidiar con el periodo de adaptación de los más chiquis. Una primera toma de contacto con las escuelas e ikastolas que, en muchos casos, se prolonga durante todo el mes de septiembre, con lo que esto supone para la conciliación familiar. Así que hoy os planteamos la siguiente pregunta. ¿Es excesivamente largo el periodo de adaptación? ¿Cómo se las apañan nuestros oyentes para conciliar el trabajo, la escuela, la ikastola? Bueno, nos lo podéis contar en nuestro WhatsApp, el 688-840-840, y también en el teléfono de participación en directo que hemos puesto en marcha esta temporada. Os lo recordamos, 94-401-2413.
0: De la vuelta al cole y de cómo transcurre ese curso escolar en países tan distintos como Estados Unidos y Rusia, nos van a hablar también hoy Luis Foncillas y Albert Sor, que se estrenan como dupla aquí en Boulevard, en Radio Euskadi. Pero no se nos olvida que hoy es 8 de septiembre, alarde en Hondarribia, y está desde primera hora nuestra compañera Esther Aizpurua, y a las 11 de la mañana conectaremos con ella para conocer todo lo que está dando de sí este día. Y otro asunto más, Alex, una aldaba de 40 kilos en Orduña.
1: Una aldaba de 40 kilos en Orduña y otros cientos de estos llamadores de todo el mundo ha reunido Julio del Cerro en un libro catálogo muy curioso. A partir de las 12 nos va a contar, entre otras curiosidades, las diferencias que hay entre este sonido y este otro sonido. ¿Captas la diferencia, María, entre las dos llamadas?
0: La verdad que yo no. Se nota que no soy experta en esto.
1: Yo tampoco, pero algo me han adelantado, y es que en la época en la que todavía no existían los porteros automáticos, uno de los toques que hemos escuchado servía para llamar a las puertas de la derecha del edificio y el otro a las de la izquierda. Ahora no me preguntes cuál es cuál, que a tanto todavía no llego. Luego lo sabremos.
0: Eso es, se lo vamos a preguntar luego a Julio del Cerro. Y Alex, ¿cómo de tiquismiquis eres tú con el calzado? ¿Eres muy fashion, más comodón? ¿Tú cómo eres?
1: Era más fashion cuando era más joven, ahora ya prácticamente felicidad y comodidad ante todo, María.
0: Pues venga, luego vente también tú y más compañeros a la sección de Juan Pablo Garzón, que se llama De Cintura para Abajo. Hoy vamos a hablar de zapatos y los influencers que hay en torno a esta prenda de vestir imprescindible. Pero todo esto es lo que tenemos preparado para este segundo tramo de Boulevard hoy. Recordamos además que queremos escucharles. Además de nuestro WhatsApp, el 688-840-840, ya desde esta temporada tenemos habilitado un nuevo canal. Es el teléfono del oyente, es el 94-401-2413. Allí pueden llamar y contarnos también sus experiencias y opinar. Todo lo que tenemos preparado para este día de hoy es eso. Hacemos una pausa para publicidad y ya arrancamos.
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0: Son las 10 y 12 minutos de la mañana y vamos a comenzar en la calle Tartanga de Erandio. Allí desde hace alrededor de varios años, viven como alquilados un centenar de vecinos. Han construido su hogar, pero ahora un propietario vinculado a un fondo buitre gestionado por la empresa estadounidense Morgan Stanley les ha comunicado por carta que el próximo 1 de octubre termina el alquiler que apalabraron con Himnocaixa, la inmobiliaria de la Fundación CaixaBank. A partir de ese momento, el precio será ya de mercado, es decir, más alto que lo que pagaban, algo con lo que muchos no pueden competir y eso va a suponer abandonar sus hogares. Estos vecinos y vecinas, entre los que hay familias más jóvenes, personas mayores, de incluso más de 80 años, denuncian también el hostigamiento de otra empresa, IMAS, que se dedica a la recuperación inmobiliaria a través, por ejemplo, de llamadas que dicen les agobian y que ellos entienden como presión para que dejen sus casas.
1: Entonces estos señores están aprovechando la situación de mercado para intentar colocar los pisos lo antes posible. Y entonces la emergencia hace que nos vengan hasta incluso ofertando dinero para salir de nuestros pisos.
0: Quien escuchamos es Iñaki, uno de los afectados, hablaba así para el periódico Deia. Nosotros hoy nos hemos citado con algunos otros, está allí ya en Tartanga, Loreto Larumbe, egunon.
2: No, María, ¿qué tal?
0: Cuéntanos.
2: Pues efectivamente, estamos aquí en Tartanga, en Erandio. Ahora mismo tenemos el cielo cubierto, 19 grados. Nos encontramos rodeados de estos edificios, los ocho de Tartanga. Son en realidad unos 12 portales. Hay aquí afectados, como decías, pues más de un centenar de vecinos. Hablabas del hostigamiento y precisamente me han dejado una de las notas que ayer recibió un vecino hace unos días, una nota escrita, manuscrita, en un papel de cuaderno en la que le dice textualmente, por favor, no aparcar, esta parcela tiene propietario, gracias. Es una manera también de presionarle a Santos, que es el vecino que se ha encontrado con esta nota. Esa parcela es suya, pero alguien le ha colocado esta nota, como decimos, este texto. Estamos aquí con varios vecinos. La verdad es que nos habíamos citado con unos pocos y al final han ido apareciendo. Estamos como unas 12 personas. Entendemos que este es un tema que les preocupa. Como decías, hay personas que han recibido ya esa carta, algunas ya el 1 de octubre tendrían o que comprar esas casas porque es la opción que les dan o marcharse, otros las van a ir recibiendo o les están poniendo otras fechas. Hemos visto también aquí unos carteles en las ventanas en las que dicen que no se van, esa es una de las decisiones que ya tienen tomada. Indica Pérez es representante del sindicato LAB. Indica, ¿qué tal, Egunon?
3: Caixo, Egunon.
2: Bueno, yo creo que lo primero, antes de saludar aquí a los vecinos y vecinas afectadas, es explicar todo este embrollo. ¿Quiénes son las empresas que están aquí? ¿Estos pisos, a quiénes se los alquilaron y qué ha pasado después para que termine estando detrás un fondo buitre que ahora les apremia de esta manera?
3: Bien, bueno, esto es pues una situación que no es nueva y que venimos conociendo y bueno, pues desde que vamos, por ejemplo, en el sindicato LAB, pues haciendo este camino a hacer acción sindical también en el ámbito de la vivienda, pues nos vamos encontrando cada vez más, ¿no? En este caso en concreto, en el caso de los ocho, pues bueno, es unas construcciones que se hicieron en su día, una promotora que quebró y que al final pues esos pisos pues acaban en manos de Himnocaixa, que es bueno, pues una inmobiliaria o quien gestiona la cartera de inmobiliaria de la Caixa, ¿no? Ese banco que se vanagloriaba de su obra social, ¿no? Entonces, bueno, pues esos pisos están en alquiler, tienen contratos de arrendamiento en los que la gente pues va renovando o va haciendo sus contratos. Pero llega un momento en el que Himnocaixa pues vende esos paquetes de activos, como les gusta llamarles, porque para nosotras son viviendas donde construir un hogar, pero para las empresas y los bancos son pues activos financieros de los que sacar cada vez más dinero, y quien compra todas esas viviendas es en este caso un fondo buitre que hay quien dice que bueno, que aquí en Euskal Herria pues no existen y no operan, pero sin embargo las vecinas y los vecinos de los ocho bien saben que sí que existen y lo están viviendo en sus propias carnes, ¿no? En este caso es un fondo buitre llamado Mosaic que opera a nivel del conjunto del Estado español, también aquí en Erandio, y nos estamos encontrando con otros casos en otros lugares, por ejemplo en Balmaseda también, y pues bueno, lo que pasa ahora es que empiezan a finalizar los contratos, y cuando finalizan esos contratos lo que se están encontrando las vecinas y los vecinos es que no hay renovación de contratos, incluso que intentan o que ese fondo buitre está utilizando, pues como habías comentado, pues diferentes prácticas entre otras, pues contratar servicios externos de empresas primas hermanas de Desokupa para presionar a los vecinos y las vecinas para que dejen esas casas, para que las puedan vender, ¿no? Que al fin y al cabo es el objetivo que tienen, que esas casas estén deshabitadas, no haya personas inquilinas viviendo allí y puedan seguir haciendo negocio con la vivienda, pues vendiéndolas a precio del mercado, que ya sabemos cómo está actualmente, ¿no?
0: ¿Eso es legal? ¿Lo pueden hacer?
3: ¿Lo pueden hacer? Bueno, aquí hay diferentes circunstancias. Una de las cuestiones que comentábamos antes de entrar ¿no? en directo era que, por ejemplo, si hace más de 2 años y medio, cuando había la opción de haber podido declarar el conjunto de la comunidad autónoma como zona tensionada y no haberlo dejado en manos de los municipios, seguramente esos contratos ya tendrían una prórroga y esos contratos automáticamente se podrían prorrogar hasta 3 años, ¿no? Eso, por ejemplo, a día de hoy, en este caso concreto, no se puede realizar porque el Ayuntamiento de Erandio, pues como se ha dejado en manos de los ayuntamientos, pues cada ayuntamiento está haciendo su proceso, el Ayuntamiento de Erandio lo ha solicitado, pero todavía no ha hecho ese recorrido y, por lo tanto, pues no tienen la opción en estos momentos de poder prorrogar esos contratos. ¿Es legal que nos presionen con prácticas mafiosas y de coacción y de amenazas? Pues por supuesto que no, lo buscarán eufemismos diferentes, pero aquí al final lo que estamos hablando es una cosa muy concreta, que si prevalece el derecho a vivir en una casa y construir un proyecto de vida digno, o por el contrario prevalece el poder hacer negocio con las casas y, por lo tanto, pues legalizar todo ese entramado, ¿no?
0: Endica, te escucha, tiene auriculares, también te escucha Mariví, que es una de las vecinas afectadas. Uh-huh. Mariví, ¿qué tal? ¿Cómo estás, Mariví? Abecia, ¿qué tal? Sí. ¿Cómo estás, Egunon?
4: Buenos días. Pues bueno, un poco desesperada, porque no es para menos. Creo que lo ha explicado muy bien Endica. Yo tecnicismos no voy a...
0: No hace falta.
4: Nada, para nada. Entonces, mi corazón es el que va a hablar ahora mismo. Aparte, yo tengo 78 años... Aparte de mis enfermedades que tengo ya declaradas, con certificados y todo, tengo una que es enorme, grandísima, que me está llevando la vida, y es esta. Esto no es una situación ni temporal, ni no. Esto es una enfermedad lo que estamos pasando, por lo menos yo.
0: Claro, uh-huh. ¿A ti te han mandado ya la carta?
4: A mí me mandaron en abril ya un burofax de lo que iba a pasar. De momento no he tenido ni opciones a que me venga nadie y me ofrezca dinero, ni nada de nada. Yo no he tenido ninguna notificación más. Uh-huh. Yo soy la encargada individualmente de que he hecho todo lo que he podido desde abril, uh-huh. tanto buscar viviendas como... que no ha sido posible.
0: Porque la opción es comprar, no os permiten seguir con un alquiler.
4: Si tú lo compras, claro, y tienes dinero, lo compras, claro. Y te evitas de todo este follón, claro.
0: Uh-huh. Vamos
4: si
0: a...
4: tienes, ¿qué pasa?
0: Pues... Claro, claro. ¿Tu opción es comprar? ¿Puedes comprar?
4: No.
0: No puedes.
4: La mía es lo que ha estado diciendo Santos, que ha sido este edificio siempre todo para alquileres, que luego te toca la lotería. ¿Quieres comprarlo? Ha habido opción y Inmocaixa los vendía. Pero uh-huh. cada uno haciendo lo que... Pero, así no. Uh-huh. De esta manera no,
0: dice Mariví.
5: ¿Y llamadas Santos es el... también? O a Santos pregúntale, ¿también les han llamado lo que comentabas?
0: Pues le vamos a preguntar, Santos es el vecino que recibió ese texto. Uh-huh. Santos, ¿qué tal? Egunon, ¿cómo estás?
6: Egunon, buenas.
0: Este texto te lo encontraste tú, ¿verdad?
6: Pero es el último de muchos que me he ido encontrando. Cuando salieron en alquiler, que se ponían en inmobiliarias las parcelas de Erandio, con el problema que hay aquí de aparcamiento, aparecía hasta el teléfono de una inmobiliaria que yo tenía que llamar si quería comprar esta parcela. Y yo la tengo en alquiler desde que tengo casi el piso. Entonces me he ido encontrando notas pues de este tipo, de abandona, que no tenemos, que esta tiene nuevo propietario, que esta parcela ha sido vendida, pero todas... quitando la de que aparecía con un teléfono de una inmobiliaria, el resto eran notas anónimas que te vas encontrando en el parabrisas del coche.
0: ¿Cómo es vivir con estas llamadas o con estas notas y este acoso, ¿no? ¿Se puede definir como acoso?
6: Sí, bueno, al principio no le daba mucha importancia, porque al final te puedes pensar que es algún vecino o alguna cosa, pero luego ya vas atando hilos y te das cuenta de lo que quieren es que te vayas para poder vender tu parcela de garaje.
0: ¿Tú cuándo tendrías que irte?
6: Yo tendría que abandonar el piso y la parcela a finales del 2027.
0: Y de precios, me decías antes que la venta de tu piso rondaría los 300.000 euros.
6: Más la 300.000 euros más la parcela de garaje, uh-huh. que es la que tengo alquilada, unos 320, 330.
0: Uh-huh. ¿Tú qué vas a hacer?
6: Pues de momento esperar. Yo no. Hay que tener opciones de comprar y de pagar 300.000. Mariví tiene 78 años. Ningún banco, aunque quiera comprar, no puede comprar. Tiene ya más edad de lo que puede pedir un préstamo, incluso para poder reformar su casa, que están. Las casas no tienen ningún mantenimiento. Uh-huh. Yo tengo 50 años ahora. Yo solo puedo permitirme 20 años de hipoteca. Entonces, todas esas cosas mucha gente lo tiene que valorar. Uh-huh.
2: Nosotros. Tenemos aquí también a Claudia. Claudia está con un bebé, porque es a mamá, es abuela. ¿Qué tal, Claudia? ¿Cómo estás?
7: Buenos días, muy bien. A ver, en mi caso, pues ya han venido dos veces a mi casa. Me han llamado al timbre un chico y me ha dicho de qué pienso hacer, si me pienso marchar o pienso comprar o qué voy a hacer. Le digo yo, a ver, pero que yo tengo mi contrato hasta el 29, hasta el 2029, que si me dan 12.000 euros, que si me marcho. Le dije yo, a ver, es que yo no he tomado ninguna decisión y me ha hecho hasta una llamada perdida a mi móvil. ¿Sí? Sí, que para cerciorarse de que sí era mi número. Y me ha dicho pues de que van a estar llamando o viniendo, que a ver qué decisión voy a tomar. Y yo, a ver, es que yo todavía tengo mucho tiempo, yo no he tomado ningún tipo de decisión. Uh-huh. Pero ya son dos veces que han venido ya a casa y pues... Es bastante incómodo.
2: Claro, qué inquietud.
5: ¿Cómo son esas visitas, Loreto? Pregúntales, o sea, quiero decir, ¿son agresivos en el tono, en cómo se dirigen o cómo son esas visitas cuando se presentan en casa, por ejemplo?
2: Eso es. Me pregunta mi compañera María desde los estudios, ¿cómo son esas visitas? ¿Quién va? ¿Es una persona? ¿Son agresivos?
7: No, bien, es un chico. Él va con una agenda y va como buscando ahí los nombres, lleva los nombres y esto y pregunta por sí, por la persona que está en el contrato. Y lo mismo, de que qué pensamos hacer, que si nos vamos a marchar, que si vamos a comprar. Uh-huh. Y le digo yo, a ver, que tengo contrato hasta el 2029, yo todavía no he pensado nada. Que uh-huh. Es que me llaman y que no cojo el teléfono. Le dije yo, pues si no cojo es porque todavía no he tomado ningún tipo de decisión y no me interesa.
2: Uh-huh. Pues ya vemos que están las llamadas, las uh-huh. visitas, las notas, se indica. Yo antes te preguntaba, esta situación que están viviendo, si era legal, ¿con esto qué se puede hacer? ¿Cómo se puede definir y qué se puede hacer?
3: Hombre, para nosotras lo principal es lo que se está haciendo, ¿no? Y nosotros pensamos también que los vecinos y las vecinas de los hechos ya han logrado una primera victoria, que es organizarse. Es verdad que cada familia es diferente, cada realidad en cada casa es diferente, pero hay algo que nos une de manera común, que hay un objetivo común, que es poder tener un proyecto de vida en estas casas, y por lo tanto el organizarnos ya como lo estamos haciendo es un primer paso para evitar justamente esto que está pasando, ¿no? Que las coacciones que nos quieren de alguna manera individualizar, buscar salidas individuales, que tengamos miedo de manera individual, que nos presionen y que no sepamos qué hacer, esa incertidumbre la vivamos cada uno de manera propia, pues de alguna manera la vivamos en colectivo, y eso nos da más fuerza para poder pues tanto negociar nuevos contratos, hacer interpelaciones al ayuntamiento y a las instituciones, porque también tienen que tomar parte en este caso, ¿no? Aquí en Erandio, o sea, se declara zona tensionada porque no hay parque de alquiler. ¿Qué va a pasar con todas estas casas? Más de 100 y pico casas van a desaparecer del mercado de alquiler, incluso privado, para irse a dar un nuevo pelotazo con casas de más de 300, 350.000, 400.000 euros, cuando aquí la gente trabajadora no puede pagar esas casas. Uh-huh. Va a ser una manera de impedir el acceso a la vivienda a vecinos y vecinas de Erandio, ¿no? Por lo tanto, pues bueno, creemos que lo primero que se puede hacer es organizarnos, y nosotros le damos mucho valor a eso, que se están organizando, y sobre todo mantenernos firmes en la idea de que son nuestras casas y que hay que defenderlas.
2: Uh-huh. Antes hemos comentado que el Ayuntamiento de Erandio ha pedido ya al Gobierno Vasco la declaración de zona tensionada. ¿Eso facilitaría las cosas? ¿Solucionaría algo?
3: Eso, como he dicho antes, era algo que se podía haber realizado de manera general antes, y creo que nos parece importante señalarlo porque, claro, ya viene, ya para muchas personas viene tarde, pero bueno, puede ser una manera de tomar un poco de respiro para poder iniciar una negociación, en este caso con el fondo buitre, de una manera más tranquila, ¿no? Sin menos presión, o con la espada de Damocles de tener que abandonar la vivienda sí o sí, ¿no? Pero pues, bueno, lo estamos viendo, o sea, están ofreciendo dinero para que la gente se vaya de su casa, porque saben que van a ganar mucho más con esa casa vacía para poder venderla en el mercado, ¿no?
5: María. Pues Loreto indica que se nos va acabando el tiempo, pero es que ricasco por estos testimonios, también por supuesto a Claudia, Marivilla, Santos, que se han acercado
0: acercado hasta allí, nos han contado su historia, pues de una manera muy real y muy cruda. Es que ricasco a todos, porque también teníamos un invitado que queríamos hoy precisamente preguntarle. Va a ser colaborador aquí en Boulevard. Él es Pablo de los Ríos, abogado de Arsal Abogados, que le tenemos hoy por aquí. Nada, va a estar unos minutitos con nosotros, pero queríamos preguntarle a él también. Esta parte, lo que ellos nos contaban, la zona tensionada, te veía sentir. ¿Qué opciones existen para estos vecinos?
8: Bueno, María, bueno, lo primero es la absoluta solidaridad con estos vecinos afectados, ¿no? Aquí realmente lo que tenemos que tener claro es que estos vecinos tienen que hacer uso de las herramientas, tanto legales como administrativas, que tienen a su disposición. Y lo tienen que hacer con serenidad. Porque, bueno, en este caso la sociedad de inversión lo que está haciendo es una carrera contrarreloj, porque lo comentaba el representante del sindicato. Aquí ahora mismo yo creo que la clave es ejercer, digamos, de altavoz de esta situación para que desde la administración, desde el gobierno vasco, declaren zona tensionada Erandio, que eso es lo que les podría dar una prórroga de hasta 3 años más a los alquileres actualmente vigentes. Claro, comentaba el compañero, ¿no? Se tenía que haber declarado toda la comunidad autónoma, toda la provincia tensionada de golpe, ¿no? La ley de vivienda dejaba eso en manos, ¿no? De cada comunidad autónoma, y aquí en el País Vasco se deja un poco en manos de que cada municipio lo solicite. Y claro, se va haciendo conforme los municipios lo hacen. Erandio, también Balmaseda, que tiene una problemática similar, cumplen los requisitos para ser declarados zona tensionada. Y eso es lo que ahora se ha de tramitar lo más rápido posible. Y digo que los vecinos tienen que hacer uso de las herramientas legales que ahora tienen, porque, por ejemplo, al ser una sociedad de inversión inmobiliaria quien ha adquirido estos inmuebles y no un particular, estamos ante lo que se conoce por la ley como un gran tenedor de vivienda, es decir, es una persona jurídica en este caso, que daría igual si fuera persona física, que tiene un número elevado de viviendas y, por lo tanto, estaría obligada, sin declaración incluso de zona tensionada, en base al artículo 10.2 de la Ley de Arrendamientos, a aceptar una prórroga adicional de 1 año si la persona inquilina acredita que es vulnerable. ¿Qué sucede? Que eso lo tiene que hacer la propia persona, el propio inquilino tiene que ir a servicios sociales de su ayuntamiento, exponer su caso y que le hagan un informe de declaración de vulnerabilidad. Con ese informe, si no caduca el de 1 año, puede solicitar esa prórroga adicional a día de hoy sin necesidad de declaración tensionada. Es decir, tenemos esas dos vías, la que ya prevé la ley y la que se ha de, digamos, alcanzar, que es la declaración de zona tensionada.
0: Entiendo muy rápidamente, pero ¿qué perspectivas ves tú a estos vecinos? Claro, muchos tienen ya, nos decían, próximamente esa orden de se acaban sus contratos, tienen que dejar la vivienda. ¿Podría haber situaciones de vecinos que se marchen y luego ya llegue una solución?
8: Claro, lo que pasa es que si ese contrato ya se extingue y todavía no ha sido declarada la zona como tensionada, yo entiendo que, aunque evidentemente se decidiría en un pleito, prevalecería el derecho del propietario a haber extinguido válidamente en ley ese contrato. Por eso yo lo que les digo a estos inquilinos que tienen ya próximo, en los próximos meses, esa fecha, digamos, de salida, que vayan corriendo, si no han hecho ya el ayuntamiento, para acreditar esa situación de vulnerabilidad y exigir esa prórroga que la ley a día de hoy te permite de 1 año.
0: Bueno, pues esos son los consejos, Pablo de los Ríos Abogados, que, como decimos, él va a estar con nosotros en Boulevard para preguntarle muchas dudas que tengamos en torno al mundo del derecho, pero hoy queríamos hacer una pequeña introducción y que nos acompañara en este espacio también para que él, pues, nos contara sus alternativas. Es que ricasco, Pablo.
8: Sí, un placer, agur.
0: Estamos a puntito de llegar a las 10:30 de la mañana, ya saben que suenan las señales horarias y miramos a carreteras, actualizamos también el tiempo.

0: Área de servicio. Son las 10:30 de la mañana y vamos a mirar a la actualidad en carretera. Saludamos a esta hora a Raúl desde el servicio de prensa de la Ertzaintza. Egunon, Raúl, ¿qué situación tenemos?
1: Sí, egunon, bueno, pues hora tranquila en principio para el tráfico, con densidad ya fuera de la hora principal de la mañana y sin accidentes de última hora. Recordamos el paso alternativo en la Vizcaya 623, carretera de Urkiola-Durango, por... bueno, por la caída de un cable entre dos postes, pues bueno, cerca de la carretera hay que retirarlo y la Ertzaintza da paso alternativo en ese tramo de la Vizcaya 623. El resto, en principio, pues con normalidad en carreteras.
0: Eskerrik asko, Raúl, desde Comunicación de la Ertzaintza. También en cuanto al tiempo, va a ser un día soleado, sobre todo en las horas centrales. A partir de la tarde, eso sí, la nubosidad irá en aumento y al final del día se van a producir algunos chubascos, según señala Euskalmet. Y a esta hora las temperaturas, pues la más alta la encontramos en Donostia, 22 grados en Donostia, 20 tenemos en Iruña, 19 grados en Bilbao, 18 en Vitoria-Gasteiz y eso sí, ya si nos vamos hasta Iparralde, 23 grados marcan los termómetros en Bayona. Una pausa para la publicidad y seguimos con la actualidad en este bulevar.
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8: Tiempo para la entrevista y hoy hemos invitado a Mikel Torres. Egunon.
9: Egunon, buenos días.
8: Y vamos a analizar las claves de esta visita. Estrella Moreno. Egunon.
10: Egunon,
8: y hoy hemos invitado a Jone Berriozabal. Egunon.
11: Egunon,
8: Eka Enricos.
12: Egunon, muy buenos días.
8: La entrevista hoy la vamos a dedicar a un espacio más cultural, industrial. Dan Egunon.
13: Egunon.
8: Mikel Jauregui.
14: Egunon.
8: Y hemos invitado a Denis Itxaso. Egunon.
15: Kaixoider. Egunon.
8: Tiempo para la entrevista a Garbiñe Aramburu. Egunon.
16: Egunon.
8: Maribel Vaquero. Egunon, ¿qué tal? Egunon.
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0: Pero el 5 de septiembre será para él un día difícil de olvidar. Carlos Resa es lotero en Laudio y el pasado sábado tiró por error a la basura 40.000 euros en décimos. Durante 3 horas la fortuna no pasaba por un bombo de lotería, sino por mantener abierta la tapa del buzón de recogida neumática para evitar que el sistema destrozara esa cantidad de décimos. 40.000 euros, que claro, en caso de que toquen, podrían ser millones de euros tirados a la basura. Jon Bilbao, egunon.
1: Egunon, María. Sí, estamos en esta administración de lotería número 2, la Casa de Resa, fundada en 1982 en la localidad alavesa de Llodio. Y estoy al lado de Elena. Hola, Elena, ¿qué tal?
2: Hola, bien.
1: ¿Cuánta gente puede haber en esta cola en estos momentos? 10 personas, sí, sale a la calle.
2: Sí, tranquilamente.
1: ¿Tú compras habitualmente lotería en esta administración?
2: Sí, sí.
1: ¿Y esta semana lo has comprado con especial interés?
2: No, sin más. Nosotros cogemos el número que nos da Carlos, vamos.
1: Y os da Carlos, le conocéis bien.
2: Hombre, y él a mí también.
1: Está apenas 2 metros, María, Carlos, de nosotros. ¿Cómo le ves, Elena, de cara a Carlos? ¿Crees que se ha recuperado?
2: Yo lo veo como siempre.
1: Pasaría más rato, ¿verdad?
2: Tranquilo, claro.
1: ¿Ha sido el comentario del pueblo durante estos días?
2: Pues yo casi que me he enterado.
1: Sí.
2: Porque me dijo ayer Antonio, dice, mira lo que le ha pasado a Carlos, pero bueno.
1: ¿Has comprado más lotería por si acaso esta semana?
2: No.
1: ¿Siempre juegas al mismo número?
2: No, yo cojo el que me dan y punto.
1: Vale. ¿En qué acaba este? ¿Sabes?
2: No
1: te has quedado.
0: Es que
1: bueno,
0: eso
1: pues
0: es
1: que la suerte te acompañe, que se suele decir. Gracias, Elena. Bueno, decía que está Carlos junto a nosotros aquí en Radio Euskadi y ya un poco restablecido. Le preguntaba a Elena, que es una de las habituales, junto a la veintena larga, y sigue entrando más gente en esta administración número 2, porque, claro, entre los cartones se habían quedado enganchados 500 décimos de la lotería de Navidad, además de eso, con un valor de 10.000 euros y otros 5.000 correspondientes al sorteo de esta semana por un importe de 30.000 euros. A partir de aquí, pues eso, policía municipal, Ertzaintza, bomberos y 20 vecinos, bueno, 20 o 200 desde las ventanas, que estaban asistiendo estupefactos a los progresos de ese dispositivo. Carlos, egunón.
3: Egunón, ya el susto se ha quitado.
1: Sonríes, realmente. ¿Eh?
3: Sí, por favor.
1: Alivio.
3: Mucho, fue una película.
1: En aquel momento me contabas, hacía calor, estabas cansado, pero ¿cómo pudo suceder?
3: La verdad que fue un sábado extraño. Hacía mucho calor, me vine a trabajar un poquito a la administración, empecé a limpiar y joder que se limpié. Tiré...
1: ¿A fondo?
3: A fondo, pues nada, 40.000 euros en lotería.
1: 40.000 euros que fueron depositados en un contenedor que está apenas 100 metros de donde nos encontramos. Lo vemos desde aquí, no sé si has vuelto a mirar hacia allá.
3: No, fui corriendo los 100 metros más rápido que nadie.
1: Porque el problema no es que sea un contenedor normal, sino que es un contenedor de recogida neumática y por tanto tú sabías que si esos décimos, por desgracia, empezaban a moverse en ese sistema de recogida, podían ser destruidos. A partir de ese momento, ¿qué hiciste?
3: Pues automáticamente cogí el móvil, que encima tenía 5 de batería, y empecé a llamar a Sosdeia, llamé a Chanchas, llamé a municipales, llamé a bomberos. Automáticamente vinieron súper rápidos y empezó el operativo, que duró 3 horas.
1: 3 horas de angustia.
3: Muy angustioso, no os podéis imaginar. La verdad que todo se puede arreglar, pero yo veía tan cerca y tan lejos esa lotería que me volví loco.
1: Solemos mirar siempre a los bombos, ¿no?, de la suerte. En ese caso, ese contenedor fue para ti el punto central del mayor sorteo probablemente de esta administración durante toda su historia.
3: La verdad que me gusta salir en los medios por alegrías, pero esto ha sido un poco complicado. Sí, yo veía que los podía coger, que estaba a 3 metros, pero a la vez veía, digo, como se mueva un poquito más, esto se escapa. Y claro, los bomberos soltaron muy tranquilos, despacito, para no mover nada, pero veíamos que esto pesaba mucho, que no se podía sacar. Al final tuvimos suerte que vino un camión grúa, lo levantamos y después de 3 horas... todo el público de alrededor y todos los vecinos aplaudiendo como ¡buah! La bomba se ha desactivado, ya lo tenemos. O sea, os podéis imaginar qué lío.
1: ¿A qué hora salió ese gordo?
3: A las 11:30 de la noche.
1: 11:30 de la noche, no muy repartido, estaba muy localizado en Llodio.
3: Y tanto que localizado, todo el mundo me decía, Carlos, yo quiero un décimo de eso, sí.
0: Hombre,
3: yo
0: claro.
3: Me voy a la administración y voy a estar tranquilo ahora mismo.
0: ¿Han ido pidiendo esos décimos ahora, Carlos?
3: Bueno, tengo el móvil reventado desde la noticia ha salido. Bueno, el domingo pasé mal día. El lunes salió una noticia ya en diferentes medios y hoy ha reventado. Tengo más de 500 mensajes de todas partes, ¿eh? De todas partes, diciendo que quieren ese número. Y además le llaman el número de la basura. os podéis imaginar.
1: Igual tienes que cambiar el rótulo que tienes en la administración porque pone el número de la casa y parte de ese número fue la basura.
3: La verdad que ese número se vende muy fácil, se vende rápido durante la campaña de Navidad, pero este año, qué casualidad, hacer ese número, pues no me va a durar nada porque es que...

0: Tengo que empezar a responder a todas las personas que me han mandado WhatsApp, emails y llamadas telefónicas, porque todo el mundo quiere ese.
1: ¿Y cuál es? 55.626. 55626. Que si es el gordo de estas navidades,
2: oye,
1: imagínate.
2: Sería increíble.
0: Pues acaso lo voy a jugar, porque las coincidencias pasan, ¿eh? Que sepáis.
2: Pues Carlos Resa, de la casa de Resa, oye, las coincidencias pasan, nos dice, vamos a estar muy atentos. Yo lo he apuntado, ¿eh? 55.626. Si toca, ya te volvemos a llamar, porque ya vamos, sería el cierre completo del ciclo de la aventura de los décimos. O sea que nada, hoy nos alegramos mucho de que saliera todo bien y vamos a estar muy pendientes de ver si hay algún número premiado, este número, el 55.626. Eskerrik asko, Carlos.
0: Eskerrik asko, nos vemos el día 22 de diciembre.
2: Eso es, y eskerrik asko a ti también, John, por acercarnos a esta historia con final feliz. Vamos a abordar otro asunto de la actualidad, porque este fin de semana conocíamos el asunto del tufo del vino, del que hemos hablado en muchas ocasiones. En este caso fue por un trabajador que falleció en Lanciego por esta causa, por estos gases que se emanan en las barricas por la inhalación de gases. Queríamos saber más, también cómo las bodegas trabajan para evitarlo. Y vamos a saludar a Íñigo Berzal, él es enólogo de las bodegas Dominio de Berzal. Egunon, Íñigo.
3: Egunon.
2: Cada cierto tiempo tenemos noticias de este tipo. ¿Cómo trabajáis vosotros para evitarlo? ¿Qué medidas de seguridad se toman?
3: Bueno, pues la verdad que, bueno, primero un abrazo a la familia del accidentado, y lo segundo, bueno, pues que en todas las bodegas tenemos los protocolos bastante interiorizados, ¿no? Pues bueno, esto se produce porque la fermentación, en el proceso de la fermentación se desprende anhídrido carbónico, y bueno, pues primero se desprenden en los depósitos y luego evidentemente sale por toda la bodega. Entonces, pues bueno, lo que hay que tener cuidado es, si estás en un depósito, que estés con más gente, y luego pues si vas a entrar dentro del depósito, evidentemente pues poner ventilación para extraer el anhídrido carbónico. Y luego por las mañanas, que se suele generar normalmente porque ha estado toda la noche fermentando los depósitos, anhídrido carbónico dentro de la bodega, lo que hay que hacer es ventilar, bien por abriendo las puertas o bien con sistemas de ventilación. Entonces, pues bueno, eso es un poco los protocolos que tenemos establecidos, sabiendo en todo momento que estamos trabajando en unas circunstancias un poco peligrosas y que siempre es conveniente estar acompañado.
2: Claro, entiendo, Íñigo, que esto hace unos años, cuando también todo era más pequeño, más familiar, sería mucho más habitual, que al final, para quienes sois de la zona y quienes trabajáis el vino, será uno de los grandes miedos que hay, el del tufo y las consecuencias que esto ha tenido, ¿no?
3: Claro, es que hay muchas casuísticas, ¿no? Dependiendo un poco de cada bodega, y entonces, pues claro, evidentemente las bodegas más antiguas pues no están tan acondicionadas para que se pueda ventilar mejor que las bodegas que se han hecho más modernas, ¿no? Entonces, pues sí, hace unos años era una profesión bastante de riesgo en esta temporada, ¿no? Porque tenías que bajar a los calaos, en los calaos es más complicado extraer el anhídrido carbónico y demás, pero hoy en día, con las bodegas que están ya más modernas, con sistemas de ventilación, pues bueno, hay que tener el cuidado, y eso es hay, y yo siempre recomiendo que cuando creemos que va a haber tufo, o sea, anhídrido carbónico o tufo dentro de la bodega, que no se vaya solo, que muchas veces hay exceso de confianza, ¿no? Bueno, pues entro y ya verás, no pasa nada. Y pues no, siempre tienes que estar una persona acompañada que esté fuera para, si pasa cualquier cosa, que dé la voz de alarma, ¿no? Yo creo que sí, que hoy en día en las bodegas que estamos elaborando vino, pues prácticamente la mayoría tenemos unos sistemas de ventilación bastante buenos, en los cuales no te debería haber estos problemas.
2: Mira, uno de esos trucos de antaño, nos escribe un oyente que nos dice, antiguamente se ponía un pájaro en una jaula, ¿no? Si sobrevivía o estaba vivo, es que no había anhídrido carbónico, que no había peligro, vamos a decir. Estos trucos también supongo que existían antes. Y si no entramos en la barrica, si no es tan peligroso, pero por ejemplo, si vamos a una bodega, podemos tener también cierto malestar que hay que vigilar, precisamente, aunque no sea tan peligroso, pero por ese pequeño riesgo que existe simplemente estando por allí.
3: A ver, el anhídrido carbónico es un gas pesado y siempre se queda en las partes más bajas, ¿no? Entonces, muchas veces tú entras a una bodega, nosotros estamos acostumbrados, hay que decirlo también, ¿no? Pero muchas veces entras en la bodega y tú notas que estás igual 3 o 4 minutos y que te está costando respirar. Y dices, aquí algo raro pasa, ¿no? Porque parece que estás subiendo un 8000. No, estás inhalando anhídrido carbónico, pero no en excesiva, con mucha, que no hay mucho, ¿no? Y entonces eso es lo peligroso, porque igual sí que tú estás ahí y dices, va, pues estoy bien, y en una de esas te mareas y te caes al suelo, que es donde está el anillo carbónico, y puede pasar eso. Entonces recomendamos siempre, pues eso, que los ventiladores estén dados o que las puertas estén abiertas cuando estés trabajando dentro de la bodega. Trucos también, pues bueno, pues el mechero, ¿no? Si enciendes el mechero y se te apaga la llama, es que no hay oxígeno, con lo cual, pues bueno, ya te está advirtiendo de que tienes anillo carbónico.
2: Y ya por último, Íñigo, te queríamos preguntar también, ya que hablamos contigo, queríamos aprovechar sobre la vendimia, a ver cómo está yendo este año, porque sí que se ha adelantado, hablábamos del calor, prácticamente se ha adelantado en todas las variedades. No sé si vosotros habéis tenido que adelantar también y cómo está yendo este año.
3: Pues la verdad que sí, que hemos adelantado muchísimo. Nosotros hemos empezado el 27 de agosto, estamos prácticamente más de la mitad ya de la vendimia avanzada, y aquí en Rioja Alavesa se ha generalizado ya, prácticamente está todo el mundo vendimiando, y evidentemente es porque hemos tenido un verano con estos picos de altas temperaturas, que ha hecho que la uva se haya hecho el proceso de maduración más rápido, y bueno, pues hemos llegado a los niveles de azúcar deseados muy rápido. Entonces, cuando ya teníamos el azúcar que necesitábamos para hacer el proceso del vino, pues teníamos que vendimiar, y resulta que, bueno, pues nosotros en este caso 15 días antes del año pasado, que ya el año pasado ya fue también antes, con lo cual, pues bueno, tendremos que acostumbrarnos a esta nueva realidad.
2: Pues Íñigo Berzal, de enólogo de las bodegas Dominio de Berzal, es que ricasco por haber hecho un hueco a Boulevard sí. Esta mañana, contarnos también cómo evitáis el peligro del tufo del vino y también contarnos cómo está yendo la vendimia. Es que ricasco.
3: Es que ricasco.

0: Y como estamos en esta época de vuelta al cole, tampoco lo queríamos dejar ya olvidado, porque también sabemos que hay muchos pequeños y no tan pequeños que van a ir volviendo poco a poco esta semana. Está sobre la mesa el asunto de los periodos de adaptación. Han ido poco a poco expandiéndose en algunos centros escolares, cada vez son más habituales, pero en algunos llegan a alargarse hasta un mes. Así que hemos salido a la calle a preguntar cómo se adaptan las familias para su periodo de adaptación particular, cómo lo hacen. Aritz Agirre, egunon, ¿qué te has encontrado?
1: Egunon, pues os presento tres casos. Por un lado, el de Violeta. Tiene 9 mesicos. Lleva una semana de acogida en la escuela. Su madre, Cristina.
2: Va bien. Los primeros días un poco más delicado, pero bueno, ya no llora cuando me voy. Y ella sabe que siempre vuelvo, que es lo que... De eso se trata, ¿no? Que ellos sepan que es un lugar seguro y que los papás siempre van a volver. Poco a poco, la verdad. Pero cuando te vas es como que te da un vuelco el corazón, pero ya está. Es volver a verla y abrazarla y ya... Se pasa todo. Quiero que ella se sienta segura, sobre todo, y eso se consigue con tiempo, no se consigue en una hora y ya está, ¿no? Pero entiendo también que hay padres que no tienen esta disponibilidad y también la conciliación es muy complicada.
1: Pero luego están los casos de Yare y Mía, por ejemplo. Tienen 2 añicos, es su tercera semana de acogida. Llevan mucho tiempo ya encantadas en clase, encantados, pero siguen el programa establecido. Sus madres, Lilia y Aida.
3: Al principio es como que me cuesta separarme del niño. Él lo está viviendo muy bien, lo está llevando genial. Hay un día que, por ejemplo, yo no lo traje, que como estaba enfadadísimo conmigo, no quiso ni dormir, no quiso ni comer, nada. Me tiraba las cosas, pero vaya. Entonces él lo está llevando muy bien. Ahora nos ha ampliado un poquito más la hora para ver cómo se va a ir quedando más tiempo.
4: Mía, lleva 3 semanas, pero la primera semana se puso mala, vino 2 días, la segunda igual, y ahora pues, bueno, vamos esperando a ver que vaya todo bien. O sea, ni llora cuando salgo, ni me dice adiós y ya está, le da igual. La verdad que yo me voy tranquila, ¿eh? O sea, sí que me preocupa un poco, porque sé que está allá, pero la están cuidando bien, pero lo demás bien.
1: Pero va a seguir el periodo establecido, le quedan 2-3 semanas más, aunque ya despide a la madre con una sonrisa y diciendo adiós. Es, por una parte, que el niño o la niña se adapte de manera gradual sin forzar y al mismo tiempo gestionar el sentimiento de culpa de las madres de los padres, que aunque de rabia sentirlo, sobrevuela y está presente.
2: Sí, sin duda. Yo creo que todas tenemos ese sentimiento, pena, porque al final no pasas tiempo con ella y cualquier cosa que hagas para ti es como, no puedo permitírmelo, ¿no? Aunque sea tomarte un café, hacer tu rutina, deporte, lo que a ti te gusta hacer, pues lo haces todo con culpa. Pero bueno, también por ahí escuché una vez un consejo, tratar de tener una maternidad sin culpa, pero es muy difícil, muy difícil.
0: Ay, eso, qué difícil es la maternidad sin culpa. Es que ricasco, Aritz, por traernos estos testimonios, porque es lo que nos contaban las familias, las madres en este caso, y queremos preguntar por ello. También ya saben que tienen nuestro WhatsApp abierto, el 688-840-840, y el teléfono del oyente, el 94-401-2413, para que por allí nos cuenten sus experiencias, sus opiniones sobre este periodo de adaptación. Pero vamos a buscar una opinión experta con Nelida Zaitegui. Ella es maestra, pedagoga, ha sido también inspectora de educación y presidenta del Consejo de Escolar de Euskadi. Egunon, Nelida.
5: Egunon.
0: Estábamos hablando del periodo de adaptación que poco a poco se ha ido extendiendo, cada vez es más extenso también en algunos casos. ¿Esto es necesario para los niños? ¿Cuál es el periodo recomendable? ¿O cómo se debería abordar el periodo de adaptación?
5: Bueno, yo creo, en primer lugar, creo que el periodo de adaptación es un momento importante. Mira, he estado oyendo los comentarios de las madres, ¿no? Uh-huh. Y esa cosa de la culpa, que no hay culpa, hija, ya vale, la culpa no nos lleva a ningún lado. Cuando tenemos que seguir con la vida y nuestro hijo tiene que acostumbrarse a socializarse en otro entorno, sí que hay que hacer una cosa que oí de que me parece muy bonita y estoy de acuerdo, y es crear un ambiente segurizante para el niño, para la niña, para que sepa que ahí puede estar, que ese es un sitio seguro y que puede estar contento y bien, aunque le va a costar separarse de su madre y de su padre, pero a veces nos cuesta más a los adultos que a los críos, ¿eh?
0: Yeah.
5: Yo tengo 4 hijos y recuerdo cuando dejé a mis gemelos, que tengo mellizos, los dejé la primera vez en la guardería, vamos, me fui que casi lloraba, o sea, porque me daba como una cosa terrible, pero sin embargo entiendo que, bueno, que somos las madres, pues nos tenemos que destetar algunas veces.
0: Casi el periodo de adaptación, bueno, a veces es más para las madres y los padres que para los niños, ¿no?
5: Bueno, en algunas ocasiones, pero bueno, quiero decirte que esa de la culpabilidad de la maternidad. Yo no sé qué cosas dice la gente ahora de raras, pero es verdad, tenemos hijos y tienen que acostumbrarse, y es una parte de la socialización, que la vida es esto, no es esa seguridad de la madre, del padre. Pero es verdad que la escuela tiene que ser un lugar seguro, y por eso, por ejemplo, a mí se me ocurría, ¿no? O sea, ¿qué haría yo si, o qué he hecho? Yo fui maestra de infantil en un momento, ¿eh? Y recuerdo que la primera cosa que hacíamos era saber quién era ese niño, esa niña, comunicarse con el padre, la madre, preparar un ambiente tranquilo, predecible, que el crío sepa lo que va a pasar en este momento, luego lo otro, como ciertas rutinas, ¿no? Entonces, yo creo que ahí otra cosa que hacíamos y que me parece muy interesante es que la maestra, cuando llegaba el padre y la madre, los críos y las crías veían que los padres y la profa eran amigos. Llegaban, nos dábamos dos besos, ¿cómo estáis? ¿Qué tal fulanito? ¿Qué tal ha dormido? ¿Cómo ha sido? Que vea que es un elemento, pues igual que le dejas con una vecina en un momento que te tienes que ir y no nos montamos esos líos, entonces decimos, la tengo que dejar, el crío ya la conoce porque la ha visto en el barrio, la ha visto contigo tomando café, pues también tiene que ver que el profe o la profe con su familia, pues es un elemento que se conocen, que se saludan. Esa relación, fíjate que es muy tonta, que a lo mejor nos fijamos en el crío o la cría, creo que es importante que el niño o la niña nos vea cómo nosotras, como adultos, nos relacionamos, cómo la profe y yo hablamos, cómo nos damos dos besos al llegar, cómo, bueno, ¿qué tal? O sea, eso me parece que es muy importante. Luego, que hay que planificar todo eso, la verdad es que es un trabajo preparar un periodo de adaptación, no creéis que es una cosa que se hace a tontas y a locas, ¿eh? O sea, se prepara, pero que muy en serio, y el profesorado se toma un trabajo importante, porque hacen un ambiente pues cercano, tranquilo, paciente, como muy coherente con lo que se pretende hacer en la escuela, que generan una seguridad en el crío y en la cría cuando ven que su padre y su madre tienen una relación con la persona que le va a cuidar y que va a ser referente de aquí en adelante para él o para ella. Yo creo que, por ejemplo, la llegada, el saludo, el cómo guardan las pertenencias de sus cosas, donde las colocan, que traiga una foto o algo de su casa que se coloque allí para que tenga un referente, que ese también es mi sitio, colonizar el espacio no es ninguna tontería.
0: Y
5: que pongan algo suyo.
0: ¿Qué tiempo debería ser o cómo se establece este tiempo? Porque vemos con muchas variaciones, desde colegios que lo hacen en unos poquitos días, hay algunos todavía que no lo hacen, otros que están hasta casi un mes. ¿Qué tiempo se debería establecer y cómo se decide eso?
5: Vamos a ver, yo creo que eso se decide con sentido común. Por una parte, porque no creo que nos hace falta... A ver, tiene que ser progresivo. Igual el primer día llegas, estás una hora, el día siguiente están dos. Pero una vez que el crío, vamos, de la criatura, está tres horas en la escuela y está bien y sabe que tú le vas a ir a venir a buscar, creo que se puede agilizar el tiempo. Porque pasa una cosa, también hay que tener en cuenta las necesidades de las familias, que este es nuestro mundo. No puedo yo pensar que es que... Y la gente, si tienen que trabajar, tienen un esto... Creo que una semana, semana y media, a mi juicio, si se hace bien y se cuida todo esto que te estoy diciendo, que hay que prepararlo, pues bueno, y también que las familias preparen la separación del crío, o sea, o de la cría, que sepan, bueno, te vas a quedar, yo voy a estar aquí, te vengo a buscar, en un primer momento te veo. A ver, cuando vas en el parque, tú estás con tu niño, tu niña, y él va, viene, él sabe que estás ahí, te mira como referente, está ahí. Ir cambiando ese punto de referencia de ti a la maestra es lo que hay que conseguir en este periodo de adaptación. Yo no creo, o sea, cuando se dice un mes, si al final el crío, porque ahora lo que no se puede es hacer un periodo de adaptación de 1 a 2 horas y el día 1 de octubre comenzamos 6. No, tiene que ser primero 1 hora, 2, 3, y a partir de cuando ya están 3 horas, ya tiene un tiempo de conseguir rituales de la llegada, colocar sus cosas, trabajar, la despedida, marcharse, saber que tú estás fuera. Yo creo que a veces cada centro lo decide y lo tiene que decidir con las familias, no es algo que pueda decidir simplemente la escuela. Las familias ahí tienen que decir también,
0: para
5: eso está la participación de las familias. Es que las familias tienen que, y mira, si es algo, yo que trabajo mucho la participación de las familias en la escuela, el momento de enganche con las familias es en infantil, cuando llegan, que tienen ellos eso del apego, que les da pena dejar la criatura, pues es el momento de generar una relación positiva entre la escuela y las familias, para ir de la mano y ser cómplices, porque tenemos que ser cómplices en la educación con nuestros hijos e hijas y con nuestro alumnado, porque al final los dos trabajamos con lo nos interesa el niño, la niña, el profesorado y a las familias. Pues bueno, vamos a ver cómo lo hacemos.
0: Pues Nelida Zaitegui, maestra, pedagoga, también como decimos ha sido inspectora de educación, presidenta del Consejo Escolar de Euskadi, que es que ricasco por habernos hecho un hueco a Boulevard y por habernos aportado también pues tu sabiduría en esta materia.
5: Venga,
0: desde la experiencia propia y desde ya otros estamentos. Es que ricasco, Nelida.
5: Zuei, mila esker.
0: Este, agur, bai. Este asunto que queríamos traer aquí también al programa. Mira, por ejemplo, nos dice un oyente, que es lo que hablaba Nélida también, porque en los centros privados la adaptación es mucho más corta. Bueno, pues es una pregunta interesante. Ya decía, hay que establecerlo en base a muchos criterios, también con las familias, que pedía Nélida Zaitegui, no olvidar a las familias. Estamos a puntito de llegar a las 11 de la mañana. Vamos a hacer una pausa ahora para la publicidad, para las noticias, y luego regresamos ya en Onda Rivia. Nos vamos al alarde.

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1: Las noticias de las 11. Hoy hemos conocido los resultados de la evaluación internacional PISA, en los que la educación vasca ha cosechado los peores resultados de su historia, en un contexto de batacazo en el conjunto del Estado y de los países de la OCDE. En Euskadi se agudiza, especialmente en lectura. Se sitúa lejos de la media estatal y solo por encima de Ceuta y Melilla. Está 40 puntos por debajo de la media europea. En ciencias, los resultados también son pobres, por debajo de la media estatal y europea, solo por encima de Valencia, Ceuta y Melilla. Solo en matemáticas obtiene resultados por encima de la media del Estado y casi alcanza los de la media de los países del entorno europeo. En Navarra, caída también en ciencias y lectura, que se encuentra en la mitad baja de la tabla. En matemáticas, eso sí, el alumnado navarro obtiene 462 puntos por encima de la media del Estado y prácticamente igualando la media europea. Resultados desfavorables, según el consejero navarro de Educación, Carlos Jimeno, que ha explicado que los datos acusan el alto número de alumnado de origen inmigrante que ha participado en las pruebas y también el bajo porcentaje de abandono escolar que hay en Navarra, un dato positivo, pero que arrastra, dicho, a la baja otros elementos.
2: La realidad es que ha habido unos resultados desfavorables a nuestro criterio, una reducción de resultados que se establece tanto en la OCDE, tanto en la Unión Europea, tanto en España, pero más acusados en la Comunidad Foral de Navarra con respecto a los resultados que la Comunidad Foral de Navarra había obtenido o había establecido en las puntuaciones medias estimadas en otros momentos. El incremento de la tasa de inmigración en la muestra representativa de Navarra para PISA 2025 se ha incrementado de manera súbita de 2022 a 2025.
1: Y volvemos ahora a Hondarribia, día grande de la localidad, que celebra el alarde con dos desfiles separados, el igualitario y el tradicional, que es el que está realizando su recorrido a esta hora. Allí se encuentra David Beramendi. ¿Cuál es el ambiente, David? Egunon.
3: Caixo, egunon, pues un año más con división. Hondarribia vive así su día grande con el alarde tradicional por un lado y la compañía Jaizkibel por otro. Unos y otros no se han encontrado en ningún momento del recorrido. Nora Ferreira, capitana de Jaizkibel.
4: Jaizkibel no tiene miedo al diálogo, a sentarnos a hablar. Parece que el miedo ha cambiado un poco de acera, ¿no? Y que al final ellos, con tal de no juntarse con nosotras, prefieren pues no cumplir la tradición, como llevan haciendo 3 años. Me queda un poco un sabor agridulce, de pequeños pasos conseguidos, que está muy bien, pero realmente la única petición real que hay aquí es que la mujer participe en un alarde, sobre todo, público.
3: Jaizkibel ha homenajeado a las 26 mujeres que hace 30 años intentaron colarse en el alarde tradicional. Hoy han emulado ese momento. Ana e Isabel son dos de esas mujeres.
5: Orain ate da gara txalokin, eta jendea, baina hoen dela 30 urte, aparir ja fregar, puta zorras, lesbianas. La orduan gaur izan da, emozionantiagoa.
6: Hemos conseguido mucho, pero hemos conseguido mucho porque nosotros nos hemos currado cada metro que hemos recorrido, con muchísimo sufrimiento, con muchísimos golpes, con muchísimas miedos. Pero estamos aquí.
3: Jaizkibel ha terminado ya su recorrido. Es turno ahora para el alarde tradicional.
1: Eskerrik asko, David. Y en su primera entrevista, tras conocerse que dejará el Ayuntamiento de Vitoria, Beatriz Artolazabal no ha desvelado quién la sustituirá. Artolazabal ha destacado el respaldo que ha sentido del PNV en el próximo gran reto que le espera en su nueva etapa en el Senado.
7: Yo, sinceramente, estaba centrada en mi actividad municipal con muchos retos y proyectos. Ha llegado un momento de cerrar un ciclo y abrir otro, y para mí resulta, bueno, pues algo ilusionante y un reto, de verdad que sí.
1: En tráfico, precaución en la Vizcaya 623 en Izurtza. Esta mañana ha caído un cable a la calzada y ocupa todavía un carril, por lo que se está dando paso alternativo en ese punto. Ténganlo en cuenta, Vizcaya 623 en Izurtza. Nada más, más noticias dentro de una hora aquí en Radio Euskadi. Pueden seguir informados en todo momento a través de la aplicación Orain. Quiero arte.

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0: Pues siempre a la hora de las 11 de la mañana nos gusta empezar con una música, con un sonido, y hoy el sonido con el que teníamos que empezar era este precisamente, porque hoy es 8 de septiembre y así suenan hoy las calles de Hondarribia, que celebra su gran día, el Día del Alarde y la Virgen de Guadalupe. Radio Euskadi, estamos allí desde primera hora de la mañana, siguiendo todo lo relacionado con esta fiesta. Como ya es habitual, la compañía Jaizkibel, la única que permite la participación de mujeres, ha sido la primera en desfilar en este día, y a continuación ha llegado el turno de las otras 21 compañías y sus 20 cantineras. Esther Aizpurua, que ha sido testigo de la salida de ambas compañías. Egunon, Esther, ¿qué ambiente tenemos por ahí a esta hora? Cuéntanos.
1: ¿Qué ha hecho, María? Inmejorable, porque el tiempo, la verdad, que acompaña. Hace bastante calor, el cielo ha estado absolutamente encapotado, lo que aún...
0: ¡Ahí va! ¡Ahí va! Perfecto, en directo. A ti te ha asustado, creo, ¿no?
1: Sí. Yo sé que les he visto llegar. Os cuento la situación. Ahora mismo estamos, digamos, en una cima de la ciudad, en Saindúa, donde se encuentra una pequeña ermita, y las 21 compañías que conforman el alarde privado, el alarde que no permite la participación de las mujeres, ha hecho ya su recorrido habitual por la ciudad. Partía a los pies de las murallas, eso de las 9 de la noche, de la mañana, perdón, una hora después de que lo hiciera la compañía Jaizkibel. Han hecho ya, digamos, toda su ronda por la ciudad, han hecho sus descargas en la Plaza de Armas, y ahora estamos en este punto, que es un alto de la ciudad, por cierto, uno de los pocos que nos permite tener cobertura. Es difícil la comunicación hoy aquí desde Hondarribia, pero afortunadamente estamos en este alto en el que sí podemos hablar con vosotros, y es aquí donde precisamente llegarán todas las compañías del alarde privado. Son ya unas cuantas las que han pasado por este punto, aún considero que faltan bastantes, y sucederá lo que habéis escuchado hace nada, un par de minutos. Llegarán aquí, se paran frente a la ermita Saindúa, y es aquí donde cada compañía hace su descarga, así que avisados estamos de que esto será algo habitual
0: de que se viene.
1: ¿Qué se celebra o conmemora este día de hoy? Pues algo de hace ya bastantes siglos. Se conmemora que desde 1638, Hondarribia fue capaz de vencer el asedio francés durante la Guerra de los 30 años. Se avecina otra compañía, escucharéis a los chilibitos que suenan, con gente de todas las edades, hemos visto niños muy chiquitines, de 5 o 6 años a 10, luego ya gente adulta, evidentemente, tocando estos chilibitos. Y una vez que pasen los chilibitos, que se escuchan con mucha presencia en este momento, parará los miembros de la compañía con su cantinera al frente y se escucharán esas salvas. Nos vamos a ir contando cosas, porque sí, este año, sobre todo, se conmemora que hace 30 años, en 1996, 26 mujeres intentaron participar en el alarde, no fue posible, y todo eso es un poco lo que hoy mucha gente, sobre todo de la compañía Jaizkibel, lamentaba. Hemos hablado con un hombre que lleva ya años participando en este desfile, y nos comentaba un poco la pena con la que él vive este momento. Voy a buscar el corte, y mientras escuchamos de fondo a esa compañía que ya se posiciona de un momento a otro, vemos a la cantinera.
0: Porque nos decías, Esther, que estabas en un alto, pero vamos, el ambiente lo escuchamos como si estuvieras metidísima dentro de la compañía, ¿eh? Eso sí que te vemos ahí metida en el ambiente.
1: Sí, estos no parece que formen. Bueno, vamos a escuchar a este hombre. Sí, ya se paran para formar, enseguida se giran mirando a la ermita, se alejan los tambores y los chiliviteros, con lo cual, en cuanto formen, están ya aquí el general y el capitán montados a caballo. Armas. Escuchamos.
0: Escuchamos, sí.
1: Lo que va a suceder aquí en directo.
2: ¡Armas! ¡Fuera!
1: Bueno, pues ahí está. Como
0: ahí
1: decíamos,
0: está.
1: Esto va a ser continuo, constante. Cada vez que pase, las compañías que restan de aquí se dirigen hacia un lugar que he conocido aquí en Hondarribia como La Copa, y ya desde ahí se dirigirán a la Virgen de Guadalupe, donde le harán su ofrenda, como es habitual, hoy, 8 de septiembre, Día de la Virgen de Guadalupe. Decíamos y recordábamos esos 30 años que han transcurrido desde que 26 mujeres intentaron participar también, desfilando como soldados junto a los hombres en este alarde multitudinario. No fue posible, y 30 años después, este hombre, que lleva varios participando y desfilando en Jaizkibel junto a las mujeres, lamentaba que sigamos un poco igual.
3: Yo llevo saliendo desde el 2008, Y bueno, ha sido muy conflictivo y da pena que todavía siga igual. Y que después de tantos años que no haya ni una autoridad competente que sea capaz de solucionar el problema.
1: No es capaz de solucionar el problema, dice, uh-huh. Es cierto que estamos mucho mejor que hace 30 años, parece que, bueno, el problema se ha solucionado relativamente, pero la tensión sigue estando presente, sobre todo en algunos puntos de edad.
3: El conflicto sí ha disminuido, pero sí hay un poquito de tensión.
0: No sé si hemos perdido esa conexión con Esther, que estábamos pendiente. De hecho, ya nos decía, la cobertura es muy complicada en un día como el de hoy. Vamos a intentar recuperar esa conexión, ese relato que nos hacía Esther desde Hondarribia. Creo que lo tenemos.
3: Esa, yo no sé si para amedrentarnos o para qué, pero ¿quién está teniendo la tensión esa?
1: ¿Un problema, no, María?
0: Sí, teníamos algún problema de conexión, Esther. No sé si nos puedes volver a poner el corte de este hombre que te decía eso, la tensión que se vive durante estos años y que todavía no se ha conseguido solucionar. A ver si nos lo puedes volver a poner.
1: Exactamente, aquí lo tenemos.
3: Venga. El conflicto sí ha disminuido, pero sigue un poquito de tensión, sigue habiendo, sí. Sobre todo en la calle Mayor. Lo demás, las otras zonas de Hondarribi son bastante tranquilas, pero en la calle Mayor se pone un grupo radicales, digamos, del Betico, del Priau, y entonces quieren mantener la tensión esa, yo no sé si para amedrentarnos o para qué, pero quieren seguir teniendo la tensión esa.
1: Bueno, lleva nuestra compañía, como bien podréis escuchar.
0: Se escucha, sí.
1: María.
0: ¿Cómo ha sido hoy ese ambiente, lo que habéis percibido vosotros
1: pues
0: allí?
1: Mira,
0: porque veníamos también del antecedente de que las compañías del alarde tradicional se habían levantado la mesa de negociación. ¿Cómo ha sido el ambiente por allí?
1: Absolutamente tranquilo, porque cada cual ha ido, digamos, por su lado. Este año Jaizkibel partía en solitario a las 8:05, perdón, desde los pies de la muralla, desde Gernikako Arbola, el punto habitual desde el que parte posteriormente el alarde y sus 21 compañías. Le precede el alarde mixto, Jaizkibel, y este año bueno, pues han partido en soledad y no ha habido ningún problema. Había muchísima gente, eso es algo que escucharemos después, pero volviendo a la atención y al conflicto, quiero recuperar el corte de una mujer que participaba en Jaizkibel, que venía de Irún, porque esto también es algo habitual, que mucha gente de Irún viene a participar aquí al alarde de Hondarribia y también sucede viceversa. Las personas de Hondarribia también se trasladan a Irún para participar, cada cual en su alarde, porque allí, pues digamos, la fiesta se celebra igualmente dividida, al igual que aquí en Hondarribia. Una mujer de Irún que hoy estaba aquí en Hondarribia nos confesaba que hasta hace muy poquito, hasta hace un par de años, no ha participado en el alarde mixto, el de
0: Jaizkibel.
1: Porque sentía, digámoslo así, cierto miedo, así lo contaba ella.
4: Sí, porque pasaba mucha tensión. Hace años, subir por la calle Mayor era, bueno, insultos, bueno, de todo. Hacían de todo y entonces yo decidí no salir ahí. Y desde que está este alcalde, pues parece que está un poquito mejor, pero bueno, todavía la gente está muy cerrada. Yo pensaba que iba aquí a salir antes que en Irún, pero no sé, porque aquí la gente está muy cerrada.
1: Mencionabas Irún y Hondarribia. ¿Eres de Irún y vienes aquí también a participar en el alarde por?
4: Mi marido.
1: ¿Por solidaridad? ¿Por qué? ¿Por qué
4: no, decides? Porque sobre todo solidaridad, pero porque me gusta el alarde y eso. Y lo he visto desde pequeña aquí, entonces pues eso, por apoyar.
1: Hemos hablado, por supuesto, también, María, con gente del alarde tradicional, particular, bético alardea, es como ellos lo llaman. Y esta mujer, por ejemplo, decía, yo no pido nada, yo solo pido respeto para mí y para los demás.
5: Bueno, yo vivo mi alarde, yo respeto a todo el mundo, solamente pido también respeto para mí y yo vivo mi alarde, y mi alarde es este, ya está, pero respeto a todo el mundo.
1: Respeta a todo el mundo, ella es abiertamente, decía, mi hija sale de cantinera, para mí es un día muy grande y además reivindicaba lo suyo, reivindicaba su alarde y lo hacía así.
5: Solo pido que nos dejen vivir la fiesta en paz, cada uno a su manera, pero que nos dejen vivir la fiesta en paz, es lo que pido. Y que disfrutemos todos y bueno, pues viva el alarde bético, así de claro, lo siento.
1: Me comentabas que tu hija sale de cantinera. ¿Qué significa para una Jarbitarra salir de cantinera en el Betico Alardea? ¿Cómo lo vivís vosotros en casa?
5: Pues para mí es un orgullo. Yo también salí de cantinera y para mí es un orgullo. Yo es lo que he vivido, lo que he mamado y de lo que estoy orgullosa.
1: Así es como esta mujer hablaba. ¿Cuál es el grito que más se escucha según pasaban las compañías, sobre todo en el alarde tradicional? A ver si se puede escuchar este guapa, guapa, guapa que se escuchaba incesantemente, María. Me preguntabas antes, María, sí, por cómo había sido, digamos, la salida de... Vamos a parar ese corte que suena de fondo. Me preguntabas cómo ha sido la salida de las distintas compañías, por un lado Jaizkibel y por otro lado las 21 restantes que participan en el alarde tradicional. Pues bueno, ha sido con calma y tranquilidad. Eso sí, la capitana del alarde de Jaizkibel, perdón, de la compañía Jaizkibel, valoraba la cantidad de personas que este año, ella decía, más que nunca, tanto participando como animando. Muchísimas personas que se han reunido en ese Gernikako Arbola. Ella valoraba, Nora valoraba a la capitana de Jaizkibel, que era todo un récord.
6: Sí, cada año somos más gente, tanto dentro de la compañía, que ya somos sobre 1,000 personas, como en las aceras, puedes verlo, o sea, la gente aplaudiendo, la gente que viene a vernos, ya, la compañía cada vez más grande, o sea, es inevitable.
1: Comentabas que nunca antes habías visto este Gernikako Arbola tan repleto de gente.
6: No, en los últimos años nos habían dado la opción de compartir ese espacio, ¿no?, con las compañías machistas, y bueno, ellos nunca aparecieron en Gernika porque... O sea, prefieren romper la tradición antes que juntarse con Jaizkibel compañía. Así que bueno, este año han cambiado las horas, no estamos de acuerdo, pero nos han dado Gernikako Arbola y por lo menos haremos la lectura, que es que tenemos Gernika para nosotras entero.
1: Porque otros años lo tenía que compartir, María. Claro. Digamos que convocaban a todas las compañías a la misma hora, aunque las 21 compañías del alarde tradicional no salían hasta que lo hacía Jaizkibel.
0: Claro,
1: este año
0: supongo
1: dicho,
0: que
1: de acuerdo.
0: Eso, ¿sí?, ayudará un poco a que ciertas escenas de tensión que hemos visto otros años pues sean un poco más tranquilas. Nos decían desde la compañía Jaizkibel, te lo decían, que no estaban muy contentos, sí, pero no sé si también es un pequeño alivio en el sentido de no enfrentarse pues a esos, no sé, a esas miradas o esos desencuentros.
1: Sí,
0: que
1: supongo
0: pueda haber.
1: Que es una manera de evitar ocasión para lo que fue. Es una manera de evitar encuentros, miradas que puedan suscitar lo que sea, porque es verdad que mucha gente de Hondarribia, había mucha, por cierto, que no quería hablar, sobre todo del alarde tradicional. Muchos reconocían que hay familias que siguen rotas después de 30 años, hermanos que no se hablan, hermanos que han, digamos, lanzado improperios a sus hermanas cuando desfilaban. Todo eso ha sucedido y afortunadamente se está calmando todo. Escuchábamos hace unos minutos a Nora Ferreira, a la capitana de Jaizkibel, que este año, por cierto, es su último año, después de 4 liderando Jaizkibel, y decía con sus palabras que ha sido todo un honor desempeñar esta función.
6: Y este año es mi último año como capitana, es mi cuarto año, y la verdad que es un año súper especial porque hace 30 años que 26 mujeres salieron de un portal de la calle Mayor, ¿no?, y reivindicaron lo que era pues el derecho básico a salir a las fiestas de su pueblo. Y es una pena que 30 años después no se haya conseguido, pero bueno, aquí estamos, seguimos luchando. Por suerte he tenido la suerte de poder estar trabajando con ellas estos últimos años en el Batzorde. Y bueno, para
1: ¿qué
6: mí
1: es... dicen ellas? ¿Qué valoración hacen después de 30 años aquellas que fueron pioneras en esta lucha que ha sido tan enorme?
6: Bueno, para mí es un honor, la verdad, poder escuchar sus historias porque son realmente otra generación y ahí ves dónde está el problema real, dónde empezó todo, ¿no? Ese deseo, ese deseo tan inocente que fue salir como todos los demás, ¿no?, en las fiestas de su pueblo, y cómo intentaron meterse en el alarde y sin esperarlo nadie, les salió mal, nadie esperaba, ¿no?, esa respuesta tan negativa. Así que para mí, bueno, pues poner a homenajearles y poder seguir un poco ese legado, pues es un honor para mí, la verdad.
1: Además... Y luego pasan cosas curiosas, María, como...
6: Ay. Es que no he dejado de asustarme.
0: Es como, es que no nos dejamos de asustar. Estamos aquí concentradas en la conversación.
1: Luego suceden cosas como hombres que desfilan, sí, en el alarde tradicional, pero digamos que tienen cierta tensión en casa. ¿Por qué? Pues vamos a escuchar a un señor que... Bueno, vamos a escuchar primero su valoración, vale, porque decía, yo desfilo aquí en el alarde tradicional y me parece una pena que después de 30 años sigamos así, sigamos desfilando cada uno por su lado.
7: Una pena.
3: se tiene que arreglar de alguna manera. No sé cuál es la manera, pero tiene que haber. Manera de arreglar tiene que haber, pero hay que empeñarse. Unos, otros...
1: Bueno, pues quien sea que se empeñe, decía sí. Este hombre, que después y a continuación le preguntaba, y tú sales aquí en el tradicional, ¿qué opinan las mujeres de tu casa? Porque me decía, tengo dos hijas y esposa. Y lo llevan así, así, porque ellas, las tres, desfilan en Jaizkibel, y así es como él nos contaba esta realidad que se vive en otras muchas casas. No sé si la mayoría, no será la mayoría, pero sí que es algo que sucede, que bueno, ellos desfilan en su compañía de siempre. En este caso, este hombre es Aranzale, desfila con su compañía de toda la vida, la compañía de la Marina, Cofradía, y bueno, así es como nos contaba la realidad que él vive en casa.
3: Desfilan, bueno, en Jaizkibel desfilan, sí.
1: ¿Ah, sí?
3: Sí. ¿Ellas?
1: Sí,
3: sí, sí.
1: Vale, así que usted desfila aquí y las mujeres de su casa...
3: Vale. Sí. Bueno, pues así está la cosa.
1: ¿Esto es algo habitual, que haya familias en las que las mujeres sí salen en el Jaizkibel y los hombres sigan
3: sí,
1: saliendo?
3: Sí, sí. Sí.
1: Es algo habitual,
0: pero bueno, creo que es en breve, como decía, lo de así está la cosa, ¿no?
1: O sea, creo así que está la cosa.
0: Describe muy bien cuál es la situación y la familia.
1: Hablando de cómo está la cosa ahora mismo, hemos hablado también con una chica jovencita, tendría 18, 20 años, y salía en Jaizkibel y me decía, yo hoy cuando me estaba vistiendo, mi madre me decía, si supieras dónde estaba yo hace 30 años, porque su madre estaba también hace 30 años intentando participar. Y así es como esta chica recordaba a su madre, a sus tías, a todas estas mujeres que han sido pioneras en dar este paso.
7: Justo mi madre y mis tías y mi entorno, la verdad que desde el primer año estuvieron tanto en Irún como en Hondarribia participando, ayudando desde fuera y bueno, mi tía también desde dentro los primeros años y nada, entonces sí que...
1: Te habrán contado mil historias de aquellos años, de hace 30 años, de lo durísimo que fue.
7: Sí, hoy a la mañana también mi madre ya, yo me estaba preparando y me dice, ¿quieres que te cuente dónde estaba yo hace 30 años?
1: ¿Dónde estaba?
7: Pues estaba justo en la calle Mayor contando, bueno, me estaba contando que se planificaron para estar en diferentes puntos como apoyo en la calle Mayor, pero bueno, que tristemente pues... no les dejaron adelantar y pues tampoco llegaron ahí, pero bueno, este año sí.
1: Este año sí, ella lo celebraba, su madre también. Y hablando de madres e hijas, María, hemos hablado con una mujer francesa que nos decía... Mira, yo hace 30 años, no me parecía bien la incursión de la mujer en este alarde, me parecía que no era necesario, pero hoy estoy aquí para ver a mi hija que desfila con Jaizkibel y para mí es un orgullo. Yo he evolucionado y considero que la sociedad también debe hacerlo. Así es como ella, Katyu, que es como se llama, nos lo contaba.
0: Ay, no sé si hemos perdido a Esther. Esa cobertura que nos iba comentando, de momento estaba aguantando la cobertura, pero es que es verdad que es un día muy multitudinario allí en Hondarribia. Justo nos estaba contando la historia de esa mujer francesa. Creo que lo hemos recuperado, Esther. Creo que me estás escuchando otra vez.
1: ¿Sí?
0: Ya estamos por
1: ¿sí?
0: aquí. Cuéntame, vuélvenos a poner este corte, esta entrevistilla que has tenido tú con la mujer francesa.
1: Sí, muy interesante lo que nos comentaba Katyu, que es esta mujer francesa que hace 30 años consideraba que era innecesario, pero hoy estaba aquí, hoy y otros años más, ya son varios, para ver a su hija desfilar con Jaizkibel, y ella reconocía que jamás ha desfilado en este desfile, nunca lo ha hecho.
8: No, solamente desde que está acá.
1: ¿Por qué? Porque hace años era muy difícil, porque había mucha tensión.
8: Ah, sí, bueno, yo seguí la historia, ¿no? Yo seguí la historia de 30 años, era esta historia, ¿no? Y realmente también evolucioné, ¿no? Evolucioné en mi cabeza. Al principio dije, porque bueno, yo soy feminista, soy de la edad que estábamos todas feministas, ¿no? Yo tengo 67 y feminista, claro. Y bueno, esta lucha me parecía un poco fútil al principio, ¿no? Y evolucioné, claro, en mi cabeza, dice, no, no. Y tú sabes lo que más me convenció de que sí. De sí, es que cuando las ves terminar y disfrutando, y pensé, ¿por qué no tienen derecho a este placer? fue mi argumento que dije, pues sí, ¿por qué no? ¿Por qué no van a tener derecho a este placer las chicas, mis compañeras?
1: Y supongo que esa reflexión también se la has transmitido a tu niña, a tu niña, y es así que
8: Yo me acuerdo, en Irún, la liebre tenía 8 o 10 años, ¿no? Y era cuando había mucho follón en la calle principal, ¿no? Que bajaban así con escolta policías. Y liebre Carmen, mi hija se llama Carmen, ¿eh? Y liebre Carmen, y le dije una cosa, mira Carmen, lo que ves ahora, nunca deberás tolerarlo. Nunca hay que estar en contra de las mujeres, nunca.
0: Así hablaba Cachú.
9: Así de...
0: Ahí está. ¿Te ha asustado esta vez o no? O ya lo preveía.
1: Siempre, María, siempre.
0: Siempre.
1: Es que estoy de espaldas. Además, estoy en un punto del que no me puedo mover, como bien saben nuestros técnicos. Entonces, tengo que soportar lo que venga, porque en estas ocasiones que hacemos habitualmente nos alejamos un poco del lugar para que se escuchen mejor los cortes, la música no esté tan presente. No es posible, porque este es uno de los pocos puntos en los que hemos conseguido tener cobertura, un poquito de esa manera. Pero bueno, afortunadamente está siendo posible mantener la comunicación. Esta mujer, Cachú, tenía estas palabras en las que nos reconocía la evolución que ella ha vivido, de pasar de no reconocerlo a estar hoy aquí. Me decía, yo estoy aquí como una fans más, aplaudiendo a mi hija y a todas las mujeres que participan en el desfile, porque no podemos, digamos, quitar a las mujeres la oportunidad de disfrutar también de la fiesta, al igual que lo hacen ellos. Bueno, estas eran reflexiones que nos hacían ellas. También hemos hablado con otras dos mujeres que venían de Irún, sus maridos participaban en el alarde tradicional, y decían, yo lamento, yo solo tengo chicos, pero lamento que si hubiera tenido hijas no pudieran participar, y estoy a favor de que las mujeres salgan al Heiskibel, aunque en este caso ellas, al igual que hacía este hombre Arantzale, pues bueno, sus maridos salían en la compañía a la que pertenecen desde hacía años. Son realidades que hemos encontrado hoy aquí en Hondarribia. Y para terminar, había, mientras se escuchaba el paso de las cantineras, un minuto,
0: vale.
1: A ver si encuentro un corte maravilloso donde escuchaba constantemente a niñas y niños, pero desgañitarse María gritando, ¡guapa, guapo! Se lo gritaban cada vez a todas las cantineras que pasaban, y claro, ellos estaban viendo el alarde tradicional, y ha habido un momento en el que pasaban sus familiares, pasaba su papá, y se han puesto a gritar, a ver si los encuentro, por favor, que los tengo por aquí entre la cantidad de cortes que tengo. Aquí están las niñas gritando a sus familiares, ahí van.
0: Pues con ese sonido, Esther, que les oímos bien como hay.
1: Con ese sonido. Y una última salva para la audiencia de Radio Euskadi,
0: nos quedan
1: que está a punto de caer.
0: 15 segundos. Es que ricasco, Esther, ahora cuando suene la escuchamos. Adiós. Pero nos vamos a tener que ir. Es que ricasco por este recorrido que nos has hecho. Ahora hacemos una pausa para la publicidad. Momento del repaso a carreteras después.

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0: área de servicio. 11:30 de la mañana, momento de repaso a carreteras y vamos a conectar con la redacción de Boulevard de Radio Euskadi, que allí nos escucha Alex Pascual. Alex, cuéntanos cómo está la situación, cuál es la situación ahora en carreteras.
1: Bueno, pues de momento no hay ningún problema para circular por la red viaria vasca. Tan solo recordar un punto, y es que desde las 9 de esta mañana hasta las 12 está cerrado la N1 en el enlace norte de Ordizia por la instalación de unas pantallas acústicas. Está totalmente cortada en dirección a, en sentido, mejor dicho, a Gasteiz, a Vitoria-Gasteiz. Y como decimos, hasta las 12 del mediodía va a continuar este corte, así que lo que se recomienda como alternativa es utilizar los enlaces anteriores o posteriores para entrar o salir de Ordizia durante esta franja horaria.
0: Y también a esta hora siempre nos gusta hacer una ronda, conocer cómo está yendo la mañana en diferentes puntos de nuestro país. Ya saben que va a ser un día soleado, sobre todo en las horas centrales. Luego ya por la tarde se irá nublando poco a poco, pero vamos a ver si es así. En Orduña nos escucha ya John Bilbao. Egunon, John.
2: Egunon, Berriro, María. 24 grados indica el termómetro situado frente al ayuntamiento de la ciudad. La máxima prevista para este día en el enclave vizcaíno. Se prevé, eso sí, que a lo largo de la tarde las nubes vayan en aumento y también se produzcan algunos chubascos. Cielos cubiertos a esta hora, aunque se aprecian también algunos claros que obliguen a cerrar los ojos junto a la fuente situada en esta Foro Plaza. Tranquila a esta hora de la mañana.
0: Y nos vamos también a Vitoria-Gasteiz. Allí nos escucha Sonia Hernando. Cuéntanos, Sonia.
3: Desde Aretxabaleta, en el sur de Vitoria-Gasteiz, ahora mismo 22 grados, cielo completamente despejado. Hemos amanecido de esas mañanas de verano gasteiztarra, de final de verano gasteiztarra, con fresquito, con cielos cubiertos, en el que podías ver desde gente de manga corta hasta sudaderas, pero ahora la sudadera sobra y calorcito.
0: Y también en Iruña está Aritz Aguirre. Aritz, cuéntanos.
4: Voy a empatar, 24 grados también en el segundo ensanche de Pamplona y tenemos cielo azul y mucho calor, día soleado, calor que nos enseña que todavía no ha acabado el verano.
0: Pues es que recasco a los tres, John, Sonia, Aritz, y vamos a volver a la redacción de Boulevard porque tenemos una última hora que nos ha llegado relacionado con ese asunto que conocíamos hacía unos días, unos restos humanos encontrados en el pantano de Yesa. Hemos sabido hay una persona detenida, Alex, cuéntanos.
1: Eso es, bien lo comentabas, el pasado 4 de agosto aparecieron unos restos humanos en una playa de ese embalse de Yesa, en el término municipal de Sihues, en Zaragoza. La identificación del cadáver determinó que pertenecía a un varón de origen francés que residía en Pamplona y rápidamente se puso en marcha la investigación sobre este caso. Acabamos de conocer que la Guardia Civil acaba de detener hace unos minutos a una persona supuestamente relacionada con este crimen. En las investigaciones se registró el piso de la víctima ubicado en el barrio de la Milagrosa, en Pamplona, y las pesquisas han terminado con la detención de este sospechoso que comentamos y que sería además compañero de piso de la víctima. De momento no sabemos mucho más porque el juzgado ha decretado el secreto de las actuaciones, pero estaremos pendiente de esta noticia. Recordamos, un hombre detenido por la Guardia Civil presuntamente relacionado con la aparición el 4 de agosto de ese varón descuartizado en el embalse de Yesa.
0: Perfecto, es que ricasco también a Alex Pascual esa última hora que nos llegaba y que queríamos darles cuenta de ello. Vamos a hacer una pausa para la publicidad y después tendremos una sección con un viejo conocido de este programa, como es Luis Foncillas, al que le hemos buscado un compañero, que es Albert Sordi, y los dos nos van a contar un poco las realidades que existen en Estados Unidos y Rusia, dos países muy distintos, aunque cada vez se podría decir que se van pareciendo poco a poco más. Así que hacemos esa pausa para la publicidad y enseguida, nada, en unos minutos conectamos con ellos.
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0: Y como estamos en este periodo de vuelta al cole, no lo queremos olvidar del todo, pero queríamos en esta sección preguntándonos cómo es la educación, el sistema educativo en Estados Unidos y Rusia, porque esta temporada, junto a Luis Foncillas, como os comentaba, va a estar también Albert Sorn, y vamos a hacer esa contrapartida a veces entre dos países que siempre asumimos que son muy distintos, pero vamos a descubrir durante estas semanas que tenemos por delante si realmente son tan distintos o cada vez se empiezan a parecer más. Así que voy a saludar al primero de ellos, un viejo conocido de este programa, desde Estados Unidos, Luis Foncillas, egunon.
1: ¿Qué tal, egunon, María?
0: ¿Qué tal ha ido este verano? ¿Cómo es así? ¿Cómo está siendo para ti la vuelta al cole en lo laboral?
1: Pues mira, como yo he estado trabajando todo el verano, la verdad es que la vuelta no la noto demasiado, o sea, que en ese sentido bien. Y luego todo el mundo dice, ¡jo, qué rápido se ha ido este verano! Pues para mí ha sido posiblemente uno de los más lentos, yo creo, de los ¿sí? últimos años. Sí, no sé. No sé por qué, no sabría explicar muy bien por qué. No lo sé, porque ha sido muy parecido al anterior, donde también estuve trabajando, pero el anterior sí que se fue a toda velocidad y este, bueno, pues ha sido como mucho más lento, pero bueno, seguimos con buen tiempo. Ahora mismo tenemos 19 grados aquí en Nueva York, hoy sube hasta 29, no tenemos esos calores que estáis teniendo allí en Euskal Herria, pero bueno, las cosas, pues como escuchaba hace unos minutos, son como son.
0: Pues vamos a saludar también y a preguntarle qué tal ha sido su verano a Albert Sort, que él está, nos habla desde Rusia. Egunon, Albert.
2: Egunon, ¿qué tal?
0: Cuéntanos cómo ha sido para ti el verano. ¿Se te ha hecho lento también como a Luis o no? ¿Para ti ha pasado demasiado rápido?
2: Bueno, mis vacaciones acabaron ya hace tiempo, o sea que ya hace tiempo que para mí el verano está un poco olvidado. Y además aquí en Moscú, hoy teníamos, me parece, cuando me he levantado, 8 grados. O sea que de verano ya poquito.
0: O sea, más fresquito, ¿eh? Te ha ganado ahí, Luis.
2: Sí. Sí, sí, es que aquí a finales de agosto ya la cosa empieza a parecer otoño, digamos un otoño de lo que sería Euskal Herria, y luego ya es dentro de nada, 3 semanas, ya tenemos aquí la calefacción puesta hasta mayo.
0: Y en esto que estábamos hablando, pues precisamente de la vuelta al cole, ¿cómo se plantean allí? Quiero decir, ¿es tan un evento como es para nosotros, que al final hablamos durante días, se hacen especiales, o se vive de una manera, no sé, más escondida? No sé si también empiezan en septiembre, si se empieza antes, que sé que en muchos lugares del mundo se empieza un poquito antes el colegio. ¿Cómo es allí en Rusia?
2: Aquí empieza justo el 1 de septiembre y de hecho sí que es un acontecimiento que se hacen actos, los padres van a las inauguraciones de las escuelas. Aquí yo justo vivo delante de lo que es la Casa Blanca de Moscú, que mucha gente lo sabe, pero hay una Casa Blanca que es la antigua sede del gobierno, todavía es la sede del gobierno, pero claro, aquí realmente la sede del gobierno no tiene mucha importancia porque el Kremlin al final lo eclipsa todo, pero aquí lo que hacen es iluminar esta Casa Blanca con un número uno y dibujitos de libros, de mochilas. Es un evento, y las inauguraciones de las escuelas también son muy algo que tiene mucha tradición, y lo que han hecho este año y en los últimos 2 o 3 años también es animar a la gente, a las escuelas, a invitar a veteranos de la guerra de Ucrania. Y esto sí que es bastante polémico, porque ves correr algunos vídeos de veteranos que los discursos que hacen, y esto con niños de no solo adolescentes, sino también niños de 3, 4, 5 años, viendo según qué discursos, es bastante, bastante espeluznante.
0: O sea que sí se percibe esa militarización de

0: de la educación en Rusia. No sé si es algo de los últimos años, si ya lleva un tiempo cociéndose y estos últimos años con la guerra de Ucrania ha ido a mucho más. Cuéntanos, ¿cómo ha sido este proceso allí?
1: Esto sí, empezó ya con, digamos, con la anexión de Crimea hace ya 12 años, pero claro, evidentemente con la invasión de Ucrania ha ido a mucho más. Digamos, no solo una asignatura, son una serie de enseñanzas que salpican un poco todo el currículum. Hay esta hora de tutoría obligatoria semanal que se llama Conversaciones sobre lo importante, que normalmente se hace el lunes a primera hora y que viene a ser un cajón desastre donde las autoridades meten todos los contenidos patrióticos, se puede hablar desde la guerra, hasta tradiciones rusas, pasando por héroes soviéticos, deportistas, y lo que hacen es, digamos, cimentar toda esta idea de identidad cívica rusa y la idea de que forman parte de una gran nación. Y luego sí que hay los contenidos más propiamente militares, la historia donde les explican pues, que Rusia tiene todo el derecho del mundo a estar invadiendo Ucrania porque en realidad lo que están haciendo es apoyar a los rusos que viven en Ucrania porque allí son neonazis, todo esto. Y luego sí que hay explícitamente pues, enseñanzas militares, formación militar, montar y desmontar un Kalashnikov, drones, ahora con los drones hay manuales de drones que les enseñan y también esto cada vez va más y, digamos, salpica también un poco todo el resto de las asignaturas.
0: Luis, allí en Estados Unidos, esta militarización, que también es un país en el que la Armada, el Ejército, tiene su importancia, ¿eso se percibe en las escuelas? ¿Se les habla a los niños de estos asuntos?
2: No, que va, no. Aquí tienen otros problemas. En este país hay otros problemas o otras inquietudes, vamos a decirlo así, pero desde luego el de la militarización, todo este tema, no de eso no se habla en absoluto. Pero de todas maneras, es curioso, porque, por cierto, encantado de saludarte, Albert, que es la primera vez
1: igualmente
2: que coincidimos en antena. Decía que me estaba recordando, creo por la voz que soy algo mayor que tú, Albert, y yo estudiábamos formación del espíritu nacional en el Instituto, que tiene narices la cosa, en Iruña. O sea, y me estaba recordando un poquito eso, lo que contaba Albert. Hombre, desde el punto de vista militar, en nuestro caso era, no sé si, cómo llamarlo, ¿no? Si patriotismo. Y aquí sí, aquí en Estados Unidos, el asunto del patriotismo sí que se enseña. Lo que ocurre es que en Estados Unidos los estados tienen un control considerable sobre los planes de estudios de las escuelas públicas, así que hay diferencias muy claras entre unos estados y otros, y luego entre un condado y otro, ¿no? No es el gobierno federal el que marca el currículum de las escuelas, sino que es cada estado y bueno, pues ya digo que cambian las cosas mucho, ¿no? No es lo mismo, por ejemplo, si estamos hablando de un estado como Nueva York o Massachusetts, que es uno de los más avanzados, de los más progresistas, como se dice aquí, o si estamos hablando pues de Florida o de Alabama o de algún otro.
0: Allí el camino, si no es esa militarización, ¿hacia dónde está tendiendo la educación en Estados Unidos?
2: Pues aquí hablamos de religión. El de la religión es posiblemente uno de los asuntos más controvertidos en el currículum escolar de algunos estados. Los colegios públicos pueden impartir clases sobre religión, incluidos el cristianismo, el judaísmo, el islam, el hinduismo, el budismo, como parte de las asignaturas de historia, literatura, educación cívica, filosofía o incluso una que se llama religión comparada. Lo que por lo general no puede hacer no pueden hacer los estados es que el gobierno o el colegio promuevan creencias religiosas o obliguen a los alumnos a practicar una religión. Y os hablaba yo de Florida, ¿no? Es uno de los estados más conservadores de este país. Sabéis que tenemos un gobernador republicano. Bueno, Florida ha estudiado la posibilidad de aprobar una ley sobre los 10 mandamientos, pero a día de hoy no cuenta con una normativa estatal, pues al estilo de Texas o Luisiana, que exija que en todas las aulas de la escuela pública, de todas las escuelas públicas en realidad, se expongan los 10 mandamientos. Yo recuerdo cuando esto se empezó a hablar de esto, decía, parece mentira, ¿no? O sea, esto no va a llegar a ocurrir en Estados Unidos. ¿Cómo es posible, ¿no? Las tablas con los 10 mandamientos, pero además en un país, en un estado aconfesional. Hombre, también podríamos hablar de esto, por si tú haces jury duty, vas a un jurado, eres parte de un jurado y vas a un tribunal, te encuentras con In God We Trust, y algunas veces hay incluso un yo no recuerdo ahora si hay un crucifijo, pero bueno, desde luego la palabra de Dios está ahí, ¿no? Sí, está muy presente. Por ejemplo, hablando de Florida, el proyecto de ley 1504 del Senado del año pasado abordaba la expresión religiosa, los requisitos en las aulas, pero quedó archivado en comisión en junio del año pasado. Pero luego está el caso de Texas, os lo digo también así rápidamente. Este estado promulgó una ley que exige que todas las escuelas públicas de primaria y de secundaria expongan los 10 mandamientos en cada aula. Es una ley que entró en vigor en septiembre del año pasado, es decir, justo hace un año, y no estamos hablando simplemente de una referencia a los 10 mandamientos. La ley especifica además una presentación concreta que incluye un póster o una copia enmarcada de un tamaño mínimo de 41 por 51 centímetros y su colocación en un lugar muy visible. Es decir, que el gobierno no se limita a decir los profesores pueden hablar de religión. Lo que dice es todas las aulas de las escuelas públicas deben tener este texto religioso concreto expuesto de forma visible, lo que supone pues una implicación considerablemente mayor del gobierno en la religión. O sea, como digo, va por estados, pero desde luego los del sur son mucho más conservadores y el de la religión es un tema cada vez más presente.
0: ¿En Rusia se nota también... eso? Sí, Albert.
1: ¿Perdona?
0: No, te iba a preguntar eso, si en Rusia el tema de la religión, ¿qué importancia tiene?
1: Sí, aquí es curioso porque a la vez que es un estado laico y también tiene, digamos, el problema, la virtud de ser un país tan grande que tiene... incluso regiones que son una región budista, una región que es donde la religión principal es el judaísmo. Luego hay muchísimas regiones de mayoría musulmana, con lo cual no puedes hacer, digamos, imponer una religión por encima de las otras. Lo que sí que hace el gobierno, porque aquí todo es a nivel federal, está absolutamente centralizado, es, digamos, hay unas asignaturas de religión. Cada padre puede, cada familia puede elegir, creo que es a partir de los 9, 10 años, qué religión se enseña a su hijo. Muchísima, mayoritariamente, hay muchísimas que son de creencia ortodoxa. Pero luego sí que pasa que, un poco con lo que íbamos comentando, de salpicar el currículum de según qué cosas, pues también con los valores tradicionales, toda esta cultura moral rusa, que no sabes exactamente lo que es, pero que claramente es valores conservadores, pues esto sí que se va imponiendo en varias asignaturas y cada vez más, aunque no sea propiamente religión ni credo ortodoxo, sí que toda la enseñanza va adquiriendo ese corte, digamos, mucho más conservador, que además... también les va bien porque en los estados o en las regiones o repúblicas musulmanas también ya digamos que este conservadurismo, aunque expresado de un modo distinto, también les va bien. O sea que hay también un poco que un empuje hacia estas posiciones conservadoras en la educación, no solo en lo referido al patriotismo o al militarismo.
0: Y os pregunto a los dos, ¿se pueden negar las familias a todo esto, por ejemplo? O sea, que haya alguna opción de quien no esté de acuerdo o con la militarización o con darle más importancia a la religión. ¿Existe una opción de negarse en ambos países?
2: En Estados Unidos, desde luego, no. Quiero decir, los estados marcan las leyes. Lo que sí hay luego... el sistema de educación aquí es, iba a decir, complicado. No sé si es complicado, pero bueno, sí es más complejo de lo que puede ser en algunos otros lugares, ¿no? Entonces, los padres sí tienen mucho que decir, hay reuniones, no recuerdo ahora cómo se llaman, pero son una especie de consejos donde los padres, los profesores, a los que los padres, los profesores asisten, incluso el pueblo, el condado, parte de la gente que vive en ese condado... Y ahí sí que pueden aportar ideas, decir si están de acuerdo o no están de acuerdo. Pero una vez van a la escuela, es muy difícil negarse, ¿no? Es un poco como el tema, en fin, este es otro asunto, el tema de las vacunas, ¿no? Cada uno, cada padre puede elegir, pues voy a vacunar a mis hijos, no voy a vacunar a mis hijos, pero luego todos van a la misma escuela, con lo cual las implicaciones, pues, son importantes, ¿no? Al menos así es en Estados Unidos.
1: Aquí en Rusia sí que hay muchos padres que en general no ven inconveniente, no lo consideran grave, y los padres, digamos, más opositores, liberales, si se lo pueden permitir, intentan que sus hijos vayan a escuelas donde saben que no se da tanta importancia a este tipo de enseñanzas, pero también es verdad que cada vez es más difícil esquivarlas. Yo, por ejemplo, conozco a una madre que me explicaba hace poco que prohibió a su hija que enviara cartas a los soldados que están en el frente, que es lo que le pedían en clase, o que se enfadó mucho cuando la niña le llegó a casa un día y le explica que les han obligado a tejer una red de camuflaje para los soldados. A la vez, también sabe ella que es muy peligroso lo que pueda decirle a su hija y tiene que estar muy segura, pues, de que la niña no cuenta nada en clase porque sabe que podría meterle en un buen lío a ella, a su madre y a toda la familia. Sí que es verdad que cuando son actividades extraescolares como estas, cuando, yo qué sé, en las escuelas les visten de militares, a las niñas de enfermeras, pues los padres pueden negarse. Esta madre, me acuerdo también que me decía que advirtió a la profesora que de ningún modo a su hija la disfrazaran de militar ni nada. Pero claro, a la vez, pues la niña se queda al margen y en unas edades como estas es un tema muy delicado.
0: Claro, no sé si eso en Estados Unidos, Luis, entiendo que esos problemas de, vamos a decir, de control, porque me parece muy, iba a decir muy heavy, que es como me sale a mí decirlo, me parece muy heavy que al final una madre no pueda transmitir eso a su hija por el miedo también a cómo se va a recibir en el colegio y las consecuencias que tenga para eso. Claro, entiendo que en Estados Unidos, aunque no están en ese punto de no tener libertad en que no se pueda transmitir, pero sí que preparando el tema nos comentabas que censura sí que hay, libros que no se tratan en los colegios, eso sí que existe en Estados Unidos.
2: Sí, desde luego. Ocurre, hombre, es con varios temas, ¿no? Pero desde luego hay restricciones temporales, hay libros que se retiran, pues ya sea por su contenido sexual, y luego están los libros que se retiran por contener temas LGTBQ, ¿no? Florida, por ejemplo, modificó sus leyes educativas en 2022, amplió sustancialmente la capacidad de los padres para impugnar los materiales didácticos y bibliotecarios, y la legislación actual de Florida, por ejemplo, exige a los distritos que establezcan procedimientos para las objeciones y permite la retirada o suspensión de materiales cuando se consideran inadecuados para un grupo de edad concreto, contengan pues contenidos prohibidos por las leyes estatales, ¿no? La postura del gobierno estatal es que no se trata de una prohibición de los libros LGTBQ, sino de un proceso para mantener alejado de los niños pues el material sexualmente explícito o inadecuado para su edad. Lo que ocurre es que algunos distritos de este estado pues retiraron realmente libros LGTBQ. Y el ejemplo más llamativo es un condado que se llama Escambia, está allí en Florida. A partir de 2022 ese distrito recibió denuncias contra más de 100 títulos y entre los libros restringidos o retirados se encontraban pues Todos los niños no son azules, que son unas memorias de un autor negro queer, o Antango Makes Tree, que es un libro infantil ilustrado sobre dos pingüinos machos que crían a un polluelo, o When Aidan Became a Brother, sobre un niño transgénero. O sea, que ya veis que efectivamente en principio dicen no estamos en contra de todo lo que es el colectivo, eso es, vamos a decir, pero sí que luego al final atacan en concreto a esto, ¿no? Y es cierto que el distrito también restringió numerosos libros que tratan sobre la raza, la violencia sexual, las relaciones y otros temas controvertidos. Algunos de estos libros no contenían material sexual explícito, pero ya digo, se han retirado libros de las escuelas de Florida en parte porque retratan a personas en relaciones LGTBQ. Sí, y hay pruebas muy documentadas de ello, ¿no?
0: En esto también hay un punto interesante, yo creo, que es el de la violencia en las escuelas y en la sociedad, porque claro, en Estados Unidos siempre es un tema del que hemos tratado en muchas ocasiones, uh-huh, estos tiroteos, estas matanzas en escuelas. En Rusia, con esta militarización, Albert, ¿cómo se gestiona esto? Porque al final, si tú a los niños les estás enseñando a usar un Kalashnikov, ¿cómo luego les explicas que eso no es para usar en el aula? O sea, eso al final, ¿cómo se gestiona? ¿O está aumentando la violencia y no hay mucho más?
1: Claro, está aumentando, lo que es evidentemente un poco prematuro establecer una relación causa-efecto. Tampoco les interesa, evidentemente, estudiarlo, pero sí que cada vez son más frecuentes las noticias de alumnos que cogen un arma, atacan profesores, compañeros de clase, y este año va ya camino de ser el año con más víctimas por ataques violentos en las escuelas. Lo más curioso es, como decía, que no se habla demasiado en los medios. Esto en Estados Unidos, pero también cuando pasa en Euskal Herria, donde sea, es un debate público porque es una problemática gravísima. Aquí, en cambio, sí, los medios opositores lo publican, incluso los medios estatales lo publican, pero como algo descontextualizado, y lo único que se hace pues es realizar, como también pasa en Estados Unidos, estos simulacros contra atentados terroristas, aumentar la seguridad de las escuelas, pero nunca abordar el que podría ser el problema de base, ¿no? Que es una sociedad cada vez más militarizada en la que se enseña a los niños a utilizar armas.
2: Albert, ¿y de dónde consiguen los niños las armas? Porque aquí, claro, aquí las armas de fuego son legales, pero en Rusia creo que no, ¿no?
1: No, no, es otro tema. Es decir, también es verdad que en un país como este, mercados negros, hay una subcultura también de armas muy fuerte y no siempre. Y es un país tan grande. Esto no pasa normalmente en Moscú, pasa en regiones remotas donde hay una escuela, pues gente que se dedica pues a la caza. Ajá. Es mucho más complejo y en un país tan grande vas encontrando casos un poco en todo el país. Lo que no hay, digamos, es verdad, una ley que permita las armas, pero también es un país que la guerra está todo en la boca de la gente todo el rato. Esto también es obvio que los niños, además, como esponjas, pues lo acaban absorbiendo.
0: Luis, te quería preguntar, es verdad que sí. Es un tema muy interesante el de la educación, pero teníamos previsto también, porque este viernes es el aniversario del 11S, no tenemos mucho tiempo, pero en un minuto, ¿cómo se prevé, cómo se está hablando en Estados Unidos de este aniversario tan importante para la historia del país?
2: Sí, pues es el 25 aniversario y lógicamente os podéis imaginar que todos los medios de comunicación ya llevan varios días con este asunto, esta semana todavía mucho más. Todo tema imaginable que tenga que ver con el 11S, bueno, pues estar tratando de una manera o de otra. Y luego desde el punto de vista político, pues está Trump, lógicamente el presidente del país, que decidió no asistir a la ceremonia en Manhattan, según se dijo en parte porque no se permiten los discursos en el acto. El aniversario de los atentados además coincide con la convención de República de mitad del nuevo, que el asesor está organizando en Texas. El club de Irlanda participa.
0: Justo te estamos perdiendo, Luis, la conexión con Estados Unidos. Nos habrán escuchado, sí. Y llegará la censura también a esta conexión con Estados Unidos. Pero bueno, vamos a estar pendientes de ese aniversario, que es, como decimos, muy relevante para el país. Ya la semana que viene, si pasa algo inaudito, pues nos lo cuentas también, porque vamos a todos los martes a esta hora vamos a tener esta conexión que hemos llamado con Estados Unidos y Rusia. Luis Foncillas, Albert Sores, qué ricasco por haber estado esta mañana. Y seguiremos hablando a veces de temas también más ligeritos, por ejemplo, de cómo se liga en cada país. Pues también se lo vamos a contar aquí en Radio Euskadi. Es que ricasco a los dos. En esto seguimos aquí en la sintonía de Boulevard. Vamos ya a hacer una pausa para la publicidad y seguimos ya la última hora del programa que nos queda por delante.

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5: Son las 12 del mediodía.
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5: Y en los próximos minutos les vamos a resumir lo más destacado de esta mañana con Maialen Galparsoro. Egunon, eguerdion, Maialen.
7: Eguerdion, María.
5: El informe PISA, que analiza el nivel educativo de los alumnos en lectura, ciencias y matemáticas, refleja los peores resultados de la historia para la educación vasca.
7: En un contexto de batacazo generalizado para el Estado y de los países de la OCDE, Euskadi se encuentra prácticamente a la cola en lectura, lejos de la media estatal y solo por encima de Ceuta y Melilla. Está 40 puntos por debajo de la media europea. En ciencias, los resultados también son pobres, por debajo de la media. Solo en matemáticas obtienen resultados por encima de la media del Estado. En Navarra, caída también en ciencias y lectura, que se encuentra en la mitad baja de la tabla, por encima de la media del Estado en matemáticas. La consejera de Educación, Begoña Pedrosa, está compareciendo a esta misma hora. Ha reconocido que los resultados son malos y ha anunciado que tomarán medidas.
8: Los resultados de PISA 2025 no son los que queremos para Euskadi. No han sido buenos. En esta prueba hemos perdido el nivel de aprendizaje. Nuestra responsabilidad es analizar estos resultados con rigor, entender qué es lo que nos están diciendo y utilizar esa información para tomar decisiones dentro del marco de esa estrategia de mejora que tenemos desde el año 2025, febrero de 2025.
5: Otra de las imágenes del día la encontramos en Hondarribia, que celebra su día grande con el alarde que ha vuelto a mostrar una imagen de división.
7: La compañía Jaizkibel, la igualitaria por un lado y la tradicional por otro. Han sido muchas las personas que han mostrado su apoyo a Jaizkibel a su paso, otras han optado por darles la espalda, pero los desfiles han transcurrido sin incidentes. Ha hablado hace unos minutos la diputada general de Guipúzcoa, Aider Mendoza, que apostaba por la vía del diálogo y los espacios de encuentro que ya están en marcha, ha dicho, para desatar los nudos generados durante tantos años.
9: Difícil de entender, pero han sucedido tantas cosas que estos nudos son muy difíciles de desatar. En cualquier caso, confianza, porque el proceso ya está en marcha. Hay un reconocimiento de todas las partes. Ha habido dificultades también justo al inicio de las fiestas, pero la ciudad ha demostrado la capacidad de poder celebrar este día en paz y seguiremos por este camino.
5: Y un hombre ha sido detenido por el asesinato de otro hombre que apareció descuartizado en el pantano de Yesa.
7: La Guardia Civil y la Policía Foral lo han detenido en Pamplona, en el piso que compartía precisamente con la víctima. Es el principal sospechoso del supuesto asesinato del varón francés, cuyos restos fueron encontrados por una familia la tarde del pasado 4 de agosto en una playa del pantano de Yesa, que al parecer habían quedado al descubierto tras bajar el nivel del agua. El detenido ha sido trasladado a dependencias de la Guardia Civil y la investigación continúa ahora en los juzgados de Ejea de los Caballeros en Zaragoza.
5: Y cerramos con un último apunte, porque ELA y LAB acaban de convocar una huelga en los ayuntamientos de la Comunidad Autónoma Vasca para el próximo 8 de octubre.
7: Hace dos años se constituyó la mesa llamada Udalitz para renovar el acuerdo pendiente desde 2010, pero al no ver avances, los sindicatos han optado por continuar con las movilizaciones. Huelga el 8 de octubre para conseguir mejorar las condiciones de los y las trabajadoras municipales. Piden a Eudel y a los partidos políticos voluntad negociadora. Miriam Campos, LAB.
2: aún falta profundizar notablemente en algunos contenidos importantes, como son las medidas concretas para la recuperación del poder adquisitivo, para garantizar poder trabajar y vivir en euskera, el derecho de subrogación de trabajadores y trabajadoras subcontratados, una mayor reducción de jornada, el contrato de relevo y los planes de rejuvenecimiento de las plantillas.
10: PNV, EH Bildu, PSE y partidos independientes no han mostrado su voluntad real de dar solución a este conflicto, mejorando las condiciones laborales, y hasta ahora no se han dado los pasos necesarios en las mesas negociadoras.
5: Este es el resumen de las principales noticias de esta mañana, todo ello y mucho más, a partir de la 1 de la tarde en Crónica de Euskadi con María Cereceda. Eskerrik asko, Maialen.
7: Gero arte, María.
5: Y cuando son las 12 y 4 minutos de la mañana, estamos también pendientes de otro asunto de actualidad, porque es ese incendio que comenzaba en las últimas horas en el vertedero de Gardelegui, en Vitoria. Es una extinción complicada, por lo que nos cuentan. Así que nos vamos a ir hasta la zona. Allí está Sonia Hernando. Egunon, Sonia.
11: Hola, ¿qué tal, Eguardión?
5: Cuéntanos, porque ¿qué es la explicación técnica de lo que ha pasado? ¿Por qué también es difícil? ¿Los bomberos siguen trabajando? ¿Qué es lo que está ocurriendo allí?
11: Sí, de hecho, nos cuentan desde el ayuntamiento que están reforzando personal y combatiendo el fuego con agua, pero también con espumógeno. Y es que estos fuegos son muy resistentes, muy complicados de extinguir. Nos cuentan desde seguridad del ayuntamiento que es importante enfriar y calar en las capas más bajas donde está el incendio y donde hay madera y otros materiales que retienen la combustión. Por encima están las balas de material, la basura orgánica prensada, que están haciendo, digamos, en cierto modo, de barrera para llegar al foco del incendio. Respecto al humo, bueno, pues aquí desde Aretxabaleta, la zona poblada más cercana al vertedero, no se aprecia ni humo ni tampoco huele, aunque ayer por la tarde sí era bastante visible desde aquí.
5: Tú has podido hablar, Sonia, con vecinos de la zona, sobre todo de ese extremo sur de la ciudad de Vitoria-Gasteiz. ¿Qué te contaban ellos ante este nuevo incendio?
11: Sí, porque la verdad es la cuarta ocasión en pocos meses que se repite un episodio de este tipo, pero no he visto mucha preocupación ni tampoco especialmente molestos por vivir cerca de este vertedero. Ayer sí es verdad que vieron humo y algo de olor por los plásticos, así nos lo contaban estas dos vecinas.
12: Cuando dejaba a los niños en el colegio había avisado a una vecina, pues bueno, que le había avisado el ayuntamiento, pues que cerráramos las ventanas para que no entrara el olor a plástico.
11: ¿Y era un olor molesto?
12: Pues anoche ya dijimos que qué, cómo olía así, pero tampoco caímos. Digo, bueno, pues sin más. Pero sí que olía, sí que olía a plástico. He tenido que cerrar porque digo, es que como entre igual luego no se puede sacar.
13: Me asomé un poco al balcón y sí que vi humo desde el balcón. Y luego me llamó mi pareja y me dijo que había habido algo ahí en Gardelegui, que hace poco también pasó parecido y que eso, y se veía pues humo blanco.
11: Para que nos situemos todos, Aretxabaleta-Gardelegui es una zona del sur de Vitoria-Gasteiz que hace años se evitaba precisamente por la cercanía con el vertedero, pero hace unos años se hicieron unas obras que acabaron con los olores y también con las molestias de manera permanente, excepto en ocasiones contadas como esta. Y de hecho, ahora es una zona residencial bastante cotizada, con pisos, muchos de ellos de lujo. Así que también hay quienes ni siquiera han notado que aquí a pocos kilómetros hay un incendio activo todavía en el vertedero desde ayer por la tarde. Esto nos contaban otros dos vecinos de la zona.
14: No. Yo he venido a cuidar al nieto y no he notado nada. No huele mal, no he notado nada.
15: Hombre, pues antes, cuando yo vivía en la parte de Masadorza, San Cristóbal, la verdad es que hace, pues eso, 40 años o así, sí que es cierto que cuando había viento sur, pues venía mucho el olor del vertedero a los barrios, y de hecho la zona de Gardelegui y Aretxabaleta urbanísticamente no estaba cotizada. Luego no sé qué hicieron, qué arreglo hicieron en el vertedero, y a partir de entonces sí que es cierto que yo ahora vivo encima aquí en la zona de arriba, y la verdad es que muy de vez en cuando sí que huele, pero muy poco.
11: O sea que lo de ayer ni os enteraste.
15: Nada. Ni enterarme.
11: Bueno, entonces, el incendio, para resumir, sigue activo, los bomberos siguen trabajando, un incendio complicado que no se va a extinguir en las próximas horas, va a ser bastante complicado, pero de cara a la ciudadanía, bueno, pues bastante discreto, no se está notando.
16: Pues perfecto, es que ricasco Sonia Hernando en directo desde Vitoria-Gasteiz, como ya nos contaba, también recabando esas opiniones de los vecinos y esa llamada a la calma. Bueno, muchos vecinos además ni lo han percibido, así que tranquilidad. Y ya saben que siempre tenemos abierto nuestro canal de comunicación con los oyentes, no siempre en todo tenemos tiempo para incluirlo, pero nos han llegado bastantes mensajes relativos al alarde y queríamos hacer una pequeña recopilación ahora, porque nos escribía, por ejemplo, una oyente, nos decía: me parece increíble que en el año en el que estamos sigan dando la espalda al alarde mixto. Y nos preguntamos también cómo puede luego haber guerras, pues, por esas discrepancias que hay en el pueblo. Nos decía también otro oyente que esos gritos que escuchábamos de guapa, guapa, en realidad son aposta, dice ella, para demostrar su desacuerdo con la compañía Jaizkibel. Todo ello que nos llegaba al 688-840-840 y también allí nos mandaba un audio el siguiente oyente.
17: Lo que han dicho, que en 30 años, pues la verdad, se ha avanzado, está mucho mejor, pero muy poco, ¿no? O sea, el mundo ha cambiado y estos del alarde, pues siguen anclados en el pasado, ¿no? Eso es una cosa, pero que eso genere que haya estos enfrentamientos, enemistades en la misma familia, pero es que eso tiene que ser una fiesta inclusiva, ¿no? Luego queremos solucionar guerras lejanas, lo de Gaza y no sé qué, y no somos capaces de solucionar este tema de casa. O sea, de verdad, es bastante penoso, ¿eh?
16: Pues está bien, en el mismo sentido, este que recibíamos en el 688-840-840. Y también ya saben que desde esta temporada tenemos habilitado el teléfono del oyente, el 944012413. Nos pueden llamar allí para contarnos sus experiencias o opinar de los asuntos que estemos tratando. Son prácticamente las 12 y 10 minutos de la mañana, hacemos una pausa para la publicidad y nos vamos después hasta Orduña, porque vamos a hablar de aldabas y de otras maneras también de comunicarse que tenían antaño.
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0: Y a esta hora tocamos a las puertas de la única ciudad de Vizcaya, al menos por título. Estamos en Orduña, una localidad con un casco medieval en donde encontramos centenares de aldabas. Este sistema para tocar la puerta, para avisar de nuestra presencia, no es el único que nos remite al pasado de la localidad. El Museo de Orduña atesora algunos tesoros que ahora Julio del Cerro ha recopilado en un libro que recoge infinidad de ejemplos de aldabas y también, ojo, de distintos tipos de llamadores. Así que allí está John Bilbao. Egunon, John, ¿qué tal por allí?
1: Hola, María, eguerdión. Sí, hemos paseado por esos pasillos del Museo de Orduña contemplando buena parte de la colección que atesoran un montón de aldabas, bueno, de aldabas, de llamadores y de formas de comunicación de Orduña y 20.004 kilómetros a la redonda, que es el título del libro de Julio del Cerro. Hablabas de las aldabas, que es un sistema para llamar a la puerta de origen discutido, bien es cierto, pero que viajó de Siria a Europa allá por el siglo XI, aunque se conservan ejemplares muy anteriores, por ejemplo, en la ciudad de Pompeya, con alegorías en Mercurio, aunque también al otro lado del Mediterráneo, en la gran enemiga de Roma, como es Cartago, se rendía culto a Tanit, la diosa suprema, a través de aldabas. Pero quien mejor nos puede hablar de la historia de la aldaba y de por qué hay tantas en esta ciudad de Orduña es Julio del Cerro. ¿Qué tal, Julio?
2: Hola, buenos días, Iván. ¿Qué tal? Bien.
1: Oye, el título es muy discutido, porque claro, esto de hablar de aldabas, de llamadores, de forma de comunicación en Orduña y 20.004 kilómetros a la redonda. Sabemos que aquí en Foruplaza, en Zarra, en Canterranas, pero ¿de dónde y desde tan lejos se oyen las aldabas en Orduña? Como 20.004 kilómetros a la redonda.
2: Bueno, es una forma de llegar a todo el mundo. La circunferencia de la Tierra son 40.008, entonces digo, bueno, si cojo la mitad de la circunferencia, llego a todas las aldabas que pueda buscar por todo el mundo.
1: A las antípodas, ¿no?
2: Las antípodas.
1: Pues fíjate, he estado mirando que las antípodas de Orduña estarían justo en el Pacífico Sur, a unos ciento y pico kilómetros cerca de Canterbury o Marlborough, en la isla de sur de Nueva Zelanda, ¿no?
2: Sí, sí. Pues,
1: ¿has viajado hasta allí buscando aldabas o no?
2: Pues por desgracia no me ha dado la... No, no, bueno, pero ya los medios de comunicación y de internet y todo esto, pues llegas a todo el mundo.
1: ¿Cuántas has recopilado?
2: Bueno, en el libro habrá como 150 más o menos, pero bueno, tengo unas 5.000 o no sé las que tengo en casa, un montón de todo el mundo.
1: Pero hay una muy especial que está ubicada justo en la puerta del Museo de Orduña, que pesa 40 kilos. Fue localizada en el Palacio de Olaso, aquí en Orduña, y creo que solo hay tres ejemplares similares o que tú hayas localizado en el mundo.
2: Bueno, sí, ahí empezó el tema de las aldabas, entonces estuve buscando por todo el mundo y no he encontrado más que en Sevilla, en la Puerta del Perdón, hay dos copias, porque la original la tienen, que data de 1200 de bronce, que la tiene el museo, cosa que sí tengo que ir a verlo, eso sí tengo ganas de ir. Y luego en Córdoba, otra copia también, ya en hierro, y como la de Orduña ya no es bronce, como la primitiva, que es de un italiano, un artista italiano, según lo que puede conseguir por ahí, y no encontró más en todo el mundo. Y he registrado país por país, catedral por catedral, bueno, he estado 2 años buscando y no ha habido forma de encontrar ninguna igual.
1: María, hemos hecho pruebas, ¿sí?, con esa aldaba. Está casi fija por el peso y demás, claro. Así que vamos a hacer una clase particular. Venga. En la calle, en breve, dentro de unos minutos, pero antes sí nos gustaría hablar de esa aldaba, qué tiene de especial y sus características, porque incluso está tanto en euskera como en castellano. Bueno, tiene una alegoría en latín, ¿no? Salve, creo, y luego el resto del epígrafe aparece en euskera.
2: Eso es, sí, es latín, euskera, y luego pues de fondo tiene el escudo de David, la estrella de David. Entonces pensamos que esta es de más o menos 1700, la conversión de los judíos al cristianismo, en esa época anda esta aldaba. Sí, desapareció, cuando se vendió la casa desapareció, ha estado pues, igual 20 años desaparecida, y de repente en el museo nos dice, oye, que esta aldaba ha aparecido, la tenemos, y ahora la tenemos en el museo con mucho cariño.
1: Sí, María.
0: Claro, te iba a preguntar, no sé si todas las aldabas, o sea, ¿desde qué época ya empieza este sistema de la aldaba? Nos decía Julio, 1700 más o menos, esta de Orduña de 40 kilos, pero ¿hay algún registro de la aldaba más antigua, por ejemplo? Julio, no, ¿lo sabe?
2: Bueno, la más antigua que ha aparecido fue en Pompeya, en las excavaciones que hay en Pompeya, apareció una gran aldaba allí, y luego en China también hay es muy antiguo, no sé, no hay datos fijos, pero de miles de años. Ya de historia tiene.
1: E historia e historias, porque esas historias pasan a veces por una mano, tal vez sea una de las figuras más icónicas de la Aldaba, ¿no, María? Esa mano, sí, que tiene a su vez en su interior, dentro de la palma, una esfera, puede ser un ojo, una fruta. Se la conoce como la mano de Fátima.
2: La mano de Fátima, exactamente, sí. Esa tiene una historia pues religiosa, política, social, porque según, por ejemplo, el anillo, hay aldabas que tienen un anillo que si estaba en un dedo era que había una hija casadera o una moza casadera en la casa, y si estaba comprometida estaba el anillo en otra...
1: A ver, o sea que cualquiera que llegara a la casa sabía que ahí había alguien de posibles... Y que esté dispuesta a contraer matrimonio.
2: Así es.
1: Sí. Y si se casaba, había que
0: cambiarla.
2: Había que cambiar la aldaba. Y luego, pues también, si es la mano izquierda o derecha, era político, si era de izquierda, si era de derechas.
1: ¿De verdad?
2: Sí, así es el tema.
1: Bueno, estamos en el número 7 de Foro Plaza.
0: Sí.
1: Y tenemos una aldaba delante.
0: A ver.
1: Te diré que aquí, en esta aldaba, nos muestra que aquí están casados.
2: Sí, aquí no había casaderas.
1: Aquí se han casado.
0: Estaban casados ya.
2: Comprometidas ya.
1: Bueno, y una vez situados en la puerta, ¿qué tenemos que hacer para que nos atiendan, para que nos reciban? Porque es verdad que además en este portal no existe un portero automático.
2: Bueno, antiguamente no había ningún portero. Los porteros automáticos se vienen día de la...
1: Y ahora aquí, en este en concreto.
2: Para adelante, exactamente. Entonces, el sistema que había, por ejemplo, para los carteros, un aldabazo era primer piso. Si había más pisos, pues dos, tres, según el piso que querían. Y luego un repique más pequeñito.
1: O sea, sería así. Por ejemplo, vamos a llamar...
0: A ver, venga, vamos a intentarlo.
1: Tenemos el sonido al segundo piso. Vamos a ver si... Vale, ahí es un sonido rápido. Pero claro, también podemos tocar así. ¿Cuál es la diferencia?
2: Pues bueno, sería lo mismo.
1: Ah, hola, buenas, ¿qué tal? ¿Viven ustedes aquí? Sí. Estamos hablando del aldaba de su puerta. No sé si nos pueden atender 3 segundos. Sí. Buenos días, Segunón. No. ¿Qué tal? ¿Desde cuántos años llevan viviendo en este portal?
3: 16 o así.
1: 16 años, estamos hablando de que no hay portero automático como tal. ¿Siguen empleando la aldaba?
3: No, normalmente no. El teléfono, o sea, el que viene... Pero bueno, alguna vez sí, pegan a la aldaba, sí.
1: Justo estábamos hablando ahora en directo
0: de aldabas,
1: sobre de las aldabas y sobre todo de cómo marcar el piso donde uno vive. ¿Siguen algún tipo de código o no?
3: No, que yo sepa no.
1: A usted
3: en su momento sí, pero que yo sepa no.
1: Muchísimas gracias, perdone por este asalto.
0: Esto ha sido el revulsísimo directo.
1: Bueno, está en estos momentos cerrando la puerta, o sea que...
0: Sí. Ni preparado no sale tan bien.
1: Bueno, ya entra a su hogar, nosotros nos quedamos aquí con Julio en el exterior y hablamos de ese código, ¿no? Que dependiendo de la rapidez podría ser para una mano u otra, ¿es así?
2: Sí, eso es, puede ser izquierda. Luego, o sea, había un golpe muy fuerte para primer piso, por ejemplo, y luego si era mano izquierda era un repique más suave, si era derecha o izquierda, ya con dos toques derecha más suaves o un toque izquierda más suave. Era la diferencia que había para saber la mano.
1: Oye, Julio, yo te iba a pedir una demostración, pero que ahora quieren entrar los dueños.
0: Claro, ahora da un poco de... Sí, claro.
1: Vamos.
2: Lo hacemos.
0: Venga.
1: Sí. Como piense que es una inocentada.
0: Ya nos han visto, ya
2: bueno,
0: saben.
2: Vamos a llamar al primero.
0: Venga.
1: ¿Con qué contundencia?
0: Julio le da con ganas, ¿eh?
2: Sí, he almorzado bien. Y ahora vamos a hacer izquierda, por ejemplo, que sería más suavecito.
0: Ah, vale.
2: O derecha.
1: Claro.
2: Los golpecitos más suaves.
1: Pero, vale, o sea primero sería...
0: Primero el primero y luego si es izquierda o derecha.
2: Eso es.
0: Vale.
2: Ya el vecino sabía que era para él o era para el vecino la llamada del cartel.
1: Ahora, sería el uno que andaba un poco fino con el oído, bajaba todo el vecindario.
2: Todo el mundo, sí, bajaría toda la... Sí, sí.
1: Que tienes carta y tal, no, que no era para mí. Bueno, una forma de encontrarse más allá de las reuniones de comunidad. Al margen de las aldabas, en este libro ha recopilado las aldabillas, que no hay que confundirse, porque las aldabillas tienen otra función totalmente distinta, que es la de agarrar, entre otras cosas, las contraventanas.
2: Eso es, sí, bueno, los cierres de baúles, las contraventanas, para cerrarlas... Sí, es la diferencia que hay. La aldaba es llamadero. Lo otro ya son cierres para ventanas, baúles y demás.
1: Había aldabas de todo tipo, algunas que tenían forma fálica, destinadas a hombres.
0: ¿Había diferencias? O sea, aparte de mostrar si estaban en época de casar, si no, ¿había más cosas que nos decían las aldabas?
2: Sí, por supuesto que había más. Pues bueno, por ejemplo, los árabes tenían en todas las puertas dos aldabas, una para hombres, que era una forma fálica, y luego la otra que solía ser una anilla para las mujeres con diferente sonido. Entonces el casero sabía si llamaba hombre o mujer, si era mujer, pues iba la mujer a abrir. Si era de hombre, iba el hombre. No podía salir la mujer a abrir a un hombre. Uh-huh. O sea, tenía su código interno. Sí, sí.
0: Mira, nos está escribiendo Julio, nos manda un oyente, nos está mandando una aldaba, una foto, nos dice, aldaba del Valle de Soba, de la cabaña de ganado. Claro, entiendo que había aldabas también distintas dependiendo, que por cierto, nos pregunta, ¿dónde se pueden ver las aldabas? La aldaba gigante que hemos dicho en el Museo de Orduña, y luego tenemos tu libro también. Pero había también aldabas para otro tipo de construcciones, pues eso, para una cabaña de ganado, o ya estaríamos hablando de otro tipo de artilugios.
2: Había aldabas de todo tipo, había incluso que se lo hacían los herreros del pueblo, oye, hazme una aldaba que suene no sé qué, pues la hacía de la forma que quería él. Hay artísticas grotescas, con monstruos.
1: Y otras que tenían forma de serpiente.
2: También, que esas eran en rabo, que suele hacer en prostíbulos y demás, tenían un lazo de, una corona hecha con serpientes, que significaba pues que había veneillo.
1: Eso quiere decir que si hay alguien que quiere tener una casa restaurada, antigua, que piense también al lava más allá del diseño, que hay muchos significados.
2: Sí, cuidado con lo que pone.
0: Claro, o que compramos una casa antigua y dices, ay, qué bonita la aldaba. Claro, la aldaba, por ejemplo, si tiene una serpiente, quiere decir algo.
2: Eso es, sí.
1: Bueno, estamos hablando de las aldabas, pero es que además Orduña se comunicaba gracias a sus campanas. ¿Y de qué forma? Escuchamos. Ahí escuchamos las campanas de la iglesia de Orduña repicando, y ese suspiro que se escuchaba es el esfuerzo del propio Julio, que nos ha hecho el favor de accionar estas campanas para la entrevista. Es una llamada a misa, pero ¿cuántas formas y para qué se utilizaban las campanas de Orduña?
2: Bueno, las campanas en Orduña había 43 religiosas en las ermitas y en la iglesia, y luego hay dos civiles, una en el ayuntamiento y otra en la estación, que por cierto, ayer intenté conseguir alguna de las dos y no ha habido forma de...
1: ¿Qué les pasa?
2: Pues la de la estación ha desaparecido, y la de aquí de Orduña pues han quitado el tirador, entonces hay que subir al tejado, entonces no me lo permitieron. Entonces la del ayuntamiento, que era la importante, ahí pues se llamaba pues a juntas, si había un fuego, había unas campanas, si había una muerte, había un sonido para cada calle.
1: A ver, ¿cómo es esto? ¿Yo me podía enterar de en qué barrio se había muerto el difunto?
2: Sí.
1: ¿Cómo?
2: Pues, siete campanas, no sé, en la calle, de, no sé, Burdin, siete campanadas. Entonces, hay quien estaba enfermo, fulano, pues, será el que ha fallecido. Si sabía, ¿qué calle había algún fallecido?
1: ¿Qué otro tipo de uso se le daban más que a las campanas religiosas o de la iglesia a las campanas civiles?
2: Pues bueno, para juntas, para incendios.
1: Para incendio. Creo que tenemos por ahí el
0: Vamos
1: sonido
0: a escucharlo.
1: Del... ¿Puede ser?
2: Podría ser. Sí.
0: Pero se nota la urgencia ya.
2: Sabía, eso es, ya, sí, salía de casa, cogía herramientas y sí, ya sabía que había un fuego y que había que ir un poquito preparado para intentar echar una mano cuando se podía.
1: Sin duda las campanas son uno de los elementos presentes para la llamada general del colectivo, pero también desde el punto de vista municipal hay un personaje único que iba calle por calle lanzando esos bandos municipales, ¿verdad? Y ese también iba acompañado de instrumentos.
2: Sí, bueno, era el aguacil, cobraba por ello. Entonces había dos tipos de bandos, uno que era informativo del ayuntamiento, que era un atabal, la caja de guerra llamaban, que hacía un porrón, y ahí pues de parte del señor alcalde presidente de la ciudad de Orduña, hago saber que echaba el discurso pues que hay que pagar los impuestos o una esto. Y luego había otro que era una cornetita de latón, que era un turuteo, se ponía en las calles y pues mañana a la mañana viene un camión de, por ejemplo, de naranjas que se va a situar en la aduana para la venta al público.
1: Y venían todos a la aduana.
2: Y venían todos a comprar las para eso. O que viene la sardinera de Bilbao a vender sardinas, que venía por aquí, y se va a situar en tal sitio para la gente subiese, para todas esas cosas.
1: Has hablado de naranjas, has hablado de pescado, no podría faltar tampoco la sidra y otro de los instrumentos que recoges en el libro como un mecanismo, ¿no?, de llamar, es el sonido de la chalaparta, muy ligado también a la recogida de la manzana y a la sidra, a esa cosecha.
2: Sí, sobre todo cuando se abrían las cupelas. La chalaparta ha sido siempre de alegría, Así como el Irrinchi, por ejemplo, ¿no? Pero la chalaparta ha sido siempre, cuando sonaba la chalaparta, algo bueno iba a pasar.
1: Pues teníamos una pregunta en el aire, María, y sí, era si al margen de las aldabas que están colocadas, ¿se venden aldabas en esta localidad?
0: ¿Y se venden? ¿John? ¿Nos ha dejado John con la pregunta? Sí.
1: No sé si se escucha las declaraciones. Bueno, nos contaba Julen Gaviña desde una de las ferreterías locales, en concreto desde Barruchi, que no se venden actualmente esas aldabas en la localidad vizcaína. No obstante, dice, oye, es una buena idea teniendo en cuenta el nivel de restauración que también precisa la localidad. Así que quién sabe si seguirán vendiendo.
0: Pues nos despedimos ya, John. Es que ricasco por esta conexión que ha estado chulísima, la verdad. Y también a Julio, su libro, Aldabas, llamadores y formas de comunicación de Orduña y 20.004 kilómetros a la redonda. Es que ricasco a los dos. Hemos llegado prácticamente ya a las 12:30, así que vamos al repaso a carreteras.
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0: Y cuando son las 12:30 del mediodía, les contamos que no hay incidencias en este momento en carretera, según nos informa la Ertzaintza y la Policía Foral. Ya saben también en cuanto al tiempo, que estamos ante un día soleado, ya con sol en muchas zonas en estas horas centrales del día, aunque se puede ir nublando poquito a poco según va avanzando la jornada. Tengan en cuenta las temperaturas a esta hora. Por capitales tenemos la más alta en este momento, la está marcando Iruña, con casi 26 grados. Ya nos lo decía Aritz antes, que están teniendo un día bastante caluroso allí en la capital navarra. Tenemos también 23 grados en Donostia y en Bayona, y ya más fresquita, 19 grados en Bilbao, 18 grados en Vitoria-Gasteiz. Y antes ya de irnos a la publicidad y a la sección que tenemos preparada, voy a leer alguno de los WhatsApp de los oyentes que nos han ido mandando. Nos decían, por ejemplo, las aldabas que se seguían utilizando en los 70 en la casa de sus abuelos en el centro de Vitoria-Gasteiz. Y también nos contaba esa oyente que nos ha mandado esa foto de la aldaba de la cabaña de ganado, esa forja artesanal popular que nos llevaba a tener pues ese patrimonio cultural tan rico en muchas de nuestras puertas. Hacemos una pausa para la publicidad y ahora ya toca la sección de Juan Pablo Garzón, que se llama, ojo, de cintura para abajo.
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0: Pues con esta sintonía tan sensual que dirán ustedes, pero ¿de qué van a hablar ahora? ¿Qué pasa?
1: ¿Qué tengo que hacer ahora?
0: Claro, ahora nos lo tienes que explicar, porque esto es lo que tú nos has propuesto. Juan Pablo Garzón, que sigue aquí en Boulevard, ya le conoce los oyentes. Y claro, su sección se llama ahora De Cintura para Abajo. Hemos cambiado el contenido y claro, nos lo tiene que explicar.
1: Exactamente.
0: ¿Qué quiere decir De Cintura para Abajo, Juan Pablo?
1: Pues se me hace más fácil, gente, explicaroslo con los temas que vamos a tratar a lo largo de este curso. ¿Os parece? Os voy tirando. Venga. Los títulos. Por ejemplo, los chicos me han sentado. Eso va de cintura para abajo. Gente que es muy habilidosa con los pies.
0: ¿De cintura para abajo?
1: Exactamente. ¿Por qué se nos duerme el culo?
0: ¡Qué buena pregunta!
1: Gente que se opera los gemelos.
0: Venga,
1: existen,
0: ya.
1: Sí, existen.
0: Mucha curiosidad.
2: ¿Para qué?
0: Por salud, por estética. Ya nos
1: vamos
0: contará.
1: A hacer también aquí en esta sección, y más pronto que tarde, un requiem por los pantalones pitillos.
0: ¿Sí? Fuera pantalones pitillos. Ya sí.
1: A temón.
3: Ya empieza la polémica.
1: El dedo meñique del pie. Otro temita pasa, que es temón. Sí, es un apéndice que parece va a desaparecer incluso si seguimos evolucionando. Pies fríos versus pies calientes. Soy team pies calientes.
0: Yo soy team pies calientes también, sí.
2: Vamos,
0: sí,
2: pero
0: sí.
2: ¿Pero eso
0: sí,
2: qué es? ¿Lo que quieres tú o lo que quieres?
3: Prefieres. Lo que te gustan los demás.
1: Yo tengo los pies muy calientes.
2: Yo también.
0: Sí, yo también siempre,
1: ¿Loreto?
0: Sí.
3: Ay, ahí chica, tienes... no sé, pues a ratos.
1: ¿Cómo que no sabes?
0: Pues si estoy de pie templado, es Loreto, de pie templado.
3: Ni frío ni calor.
1: Vale, también hablaremos de ropa de gimnasio, bla, bla, bla, bla, bla. Y también vamos a hablar de los influencers del calzado.
0: Claro, porque ya nos estás avanzando, yo creo que va a dar para bastante.

0: color negras que han sido metidas en la lavadora junto con una ropa que no debía entrar y quedaron percudidas. Y también tenemos unas sandalias de unos hilos muy finitos en una especie de dorado casi cobrizo, una suela completamente plana y también tenemos unas zapatillas que parecen Converse,
1: pero bueno,
0: aunque no se le ven por ningún lado donde dice Converse. ¿Vale? La gente desde su casa,
2: de mercadillo.
0: La gente de su casa tiene que saber quién lleva las sandalias color marroncitas así de cuero con tachas, quién lleva las otras sandalias con unos hilos más finos tipo doradito así, quién lleva las Vans y quién lleva las Converse. Desde ya le digo que quedó absolutamente heteronórmico nuestro calzado.
3: Sí, la verdad.
1: Se nota. Vista, lo dices, ¿no?
0: Se nota la lengua.
1: Un poco más, la...
4: Pues vamos a cambiarnos las
1: sandalias y zapatillas.
0: Está muy fácil para adivinar, pero decía que quería hablar de influencers, que son unas personas que están en las redes y te dicen exactamente qué te tienes que poner, qué no te tienes que poner, si estás in o out, que no hay nada más out que decir in o out, ¿vale? Y el culpable de todo esto, de que hagamos esta sección hoy, este tema, se llama Paucho.
2: Paucho tiene un nombre como de perrete.
0: Ay, me encanta.
1: No, pero es como de zapato,
0: eso.
1: ¿No? Paucho. Llevo unos pauchos.
0: Paucho
1: sí,
0: es.
1: También es verdad.
2: Sí.
1: Me queda,
2: sí,
1: te quedan bien los pauchos. No quería decirlo.
0: Paucho es pijo de manual, así. Todo junto.
4: Vale.
0: Todo junto. Vamos a escuchar lo que dice sobre el calzado de verano.
5: Alpargatas.
6: Tres. No te pueden faltar en el armario unas buenas alpargatas. Hacen que tus outfits de verano se vean mucho más limpios.
5: Sandalias deportivas.
6: 9. Para mí, la antisandalia. Imposible que te tomen en serio con un calzado de ese estilo. Estás fuera.
5: Chanclas.
6: 5. Si estás buscando algo cómodo, práctico y que pase desapercibido para ir a la playa, optaría por aquí.
5: Náuticos.
6: 2. Estaba pensando en ponerlo en el 1 o el 2. Son súper versátiles, muy todoterreno. Te los puedes poner en todo tipo de looks y aseguras el tiempo.
2: 2 es bueno.
5: Sandalias con hebillas.
6: 7. Para mi gusto, te da un rollo demasiado bohemio.
5: Abarcas.
6: 4. Zapato muy correcto y con personalidad para verano. Si estás buscando algo diferente, optaría por aquí.
5: Mocasines.
6: 1. Tenía que ser el número 1. Todos los días de verano.
1: Que te estamos viendo por dónde vas.
0: Se veía venir.
2: Para pasear por Puerto Banús, desde luego, fantástico.
4: Hombre, claro.
1: Mocasines y náuticos.
4: Para irte de fiesta con unas abarcas.
0: A mí me encantó.
1: Esta no la has aprobado.
0: Demasiado bohemio.
1: Sí, demasiado bohemio.
4: Claro, es que el demasiado siempre ahí es, depende de dónde lo ponga cada uno, claro.
0: Él lo que hace, y lo hace muchísima gente, es va enumerando del 10 al 1, de peor a mejor, calzados. Ya sea, en este caso, porque son buenos para ser personas de bien, ¿no? Que es lo que hace Paucho habitualmente. ¿Paucho dijo que se llamaba?
2: Paucho, Paucho, sí, creo que sí.
1: Hemos quedado
2: sí,
1: en eso. Sí, que sí.
4: Eso lo hemos dicho.
0: O, por ejemplo, los que son más buenos para correr, los que son más cómodos, los que son buenos para algún tipo de enfermedad que tengas en las plantas de los pies y esas cosas. Entonces, de eso está lleno. Y Paucho además tiene una cosa que me gusta mucho, que es cómo pronuncia el inglés.
1: Ay.
0: ¿Vale?
2: Hombre, como buen pijo de manual.
4: Hombre, espero que bien.
0: Es una locura. Porque además, ahora lo vamos a escuchar haciendo una seguidilla de tipos de calzados en inglés y empieza como tranqui, pero va subiendo de categoría.
4: Se viene arriba.
0: Sí, se viene arriba y termina con el first. Vamos a escucharlo.
6: Tipos de zapatos. Derby, Oxford, Wingtip, Monkstrap, Saddle, Spectator, Grafton, Cromwell, Halkett, Party Brook, Full Brook.
2: ¿Ya va por el C1?
4: bueno, increíble.
1: Pero también te diré que aunque sea de A1, yo no le entiendo nada.
4: Claro. O sea, ¿qué va a decir? ¿Se lo puede haber inventado? O sea, porque también, realmente, ¿quién sabe?
1: O sea, ¿existen esos zapatos, esas marcas?
0: Sí, pero además si te lo dicen como más cerrado, muy abierto, no sé qué alto, no sé qué bajo, es más fácil de entender. Pero claro, ahí donde vive Paucho, lo tienes que
4: Donde vive Paucho no se puede decir las cosas así en castellano.
1: Mucha información nos ha dado.
0: Yo creo que hay que normalizar, chicos, chicas, el hate a este tipo de influencers.
2: Sí.
0: Yo creo que tenemos que permitirnos hatearlo.
2: Lo bueno que
0: bastante.
2: Tienen estos influencers es que si no te gustan, pues tienes otros.
0: Claro.
2: Igual
0: claro.
2: Más perroflautas, sí, que a lo mejor van más con...
1: Claro, hay que buscar... Es que no son de nuestro estilo, claro. O sea, mira, respeto a todos, ¿no? Pero
4: hay que buscar el influencer de tu estilo.
2: Eso,
4: claro,
2: de cabecera.
0: Pero ¿sabes qué es lo peor que tiene? Que muchas veces tiene razón.
1: ¿Así?
0: Sí, yo le he visto ciertos consejos de vestimenta y demás y digo, Paucho, qué bien que has estado ahí.
4: Paucho, hombre, es un poco que te gusta, pero no lo quieres reconocer. Yo te veo que tú a Paucho...
0: No, si a mí me llega a gustar Paucho, por favor, dejadme de hablar en ese instante.
1: Pero algo bueno tendrá, Juan Pablo.
0: A veces...
4: El inglés.

0: Lo hemos escuchado.
1: Pero bueno, en el mundo de influencers, en el mundo de influencers del calzado tenemos de todo, no solamente de moda, también tenemos hasta zapateros, ¿sabéis? Uh-huh. Sí, hoy he contactado con un zapatero, él se llama Alberto Sánchez, es Zapa Express, ¿vale? Así vale. Tenéis que buscarlo en las redes. Zapa Express con doble S, que sería la versión moderna de Zapato Veloz. Zapa Express, ¿vale? Así que si os parece, vamos a saludar a Alberto, que creo que nos está escuchando del otro lado y creo que anda por Madrid o por ahí.
0: Bueno, Alberto.
2: ¿Qué tal? Buenos días.
0: Qué bonito, has dicho, creo que anda por Madrid. Es un zapatero, puede andar. ¿Andas por Madrid, zapatero?
2: Ando por Madrid, sí.
0: Muy bien. Aquí estoy.
1: ¿Y qué tal andas? ¿O qué tal andan las redes, Alberto?
2: Bien, bien, bien, la verdad que bien. Yo ando bien y las redes mejor que yo.
1: ¿Eres este tipo de influencer que dices lo que sí, lo que no, que sentencia cual juez de la moda o eres más, más sociable?
2: Yo creo que no.
1: ¿Cuántos pauchos no, eres?
2: No sé, no sabría medirme en pauchos, pero yo ni siquiera me considero influencer. Yo al final, bueno, genero un contenido para que mis clientes o no clientes vean cómo trabajamos, vean el amor que tenemos por nuestro trabajo y quizás sí que damos algunos consejos en cuanto a calidad o comodidad de zapatos, pero uh-huh. Tanto como influencer a mí me cuesta admitir ese calificativo.
1: Alberto, te advierto que en el manual de influencers lo primero es no digas que eres influencer, di que eres creador de contenido.
0: Es verdad, el otro ya vendrá después.
2: Pues pasemos al paso 2.
1: Alberto, el otro día te he visto haciendo una fotocopia a unas zapatillas.
2: Sí.
1: Espero que no hagas eso con los billetes de 500, pero explícame por qué le haces fotocopia a la zapatilla.
3: ¿Y cómo se hace? Porque eso también hay que es otra explicación.
2: Sí, pues bueno, básicamente vino un cliente y la suela de la zapatilla tenía como distintos dibujos, ¿no? Había que sacar un patronaje de ese dibujo de la suela. Y tengo una impresora multifunción con escáner en la tienda y se me ocurrió que sería mucho más sencillo, nos acortaría tiempos para generar ese dibujo de patrón escaneando la zapatilla. Y bueno, se me ocurrió, yo soy un poco así ingenioso y puse la zapatilla encima del escáner, la escaneé y en un momento teníamos el patrón sacado para cortar y hacer la suela.
3: Pero Alberto, ¿tus clientes te piden hasta el diseño de la suela?
1: Eso es buenísimo.
2: No te haces a la idea últimamente lo que llegan a pedir. O sea, últimamente el tema suela y diseño y rediseño de calzado, en mi opinión, es una moda que pasará, pero se nos está yendo de las manos.
0: ¿Sí? O sea, demasiado. ¿Cuánta gente o cuánta espera puedes tener, por ejemplo, para ello, para que nos hagamos una idea de las peticiones que tienes?
2: A ver. Ahora mismo la espera puede rondar en 2 semanas, más o menos. O sea, tampoco es muchísimo.
1: Menos que en Saki Leche.
2: Pero sí que te piden cosas muy, muy, muy extrañas. Muy, aparte, bueno, en muchísimas ocasiones te piden unos arreglos que valen muchísimo más de lo que cuesta el calzado.
1: No, vale, me has quitado la pregunta que venía ahora.
0: Bueno, hazla.
1: ¿Es posible que un arreglo salga más que la original?
2: Muchísimo, muchísimas veces y últimamente más con eso, yo creo que hay una moda que quieren rediseñar el zapato, cambiarle la suela, que la suela no se parezca en nada a lo que llevaba, cambiamos el estilo del zapato, la comodidad y sí, esos arreglos pueden salir 2 y 3 veces lo que cuesta el zapato nuevo.
3: Alberto, yo soy un poco cerrado y no me está costando imaginar realmente cómo rediseñas un zapato. O sea, a ti te va alguien con una zapatilla que llegó a la pasada de moda o que incluso está un poco bajada y sí. Te pide, oye, transfórmame esta Converse, por poner un ejemplo, en, yo qué sé, en una espuma, por ejemplo, o hay ciertos límites a la hora de rediseñar.
2: A ver, claro, no es exactamente así, pero a lo mejor te viene una bota clásica con una suela que tiene tacón, uh-huh. Tipo militar, para hacernos un poco la idea. Y te pide que le quites el tacón, que lo hagas todo en cuña, además la bota es negra y es sobre y te pide que le pongas la suela en blanca, pero con una entresuela en rojo. Al final es...
1: Hay mucha gente que va a venir a Bilbao y pide que le ponga algo contra los resbalones del Subisuri.
0: Eso también es...
1: Ponme algo ahí con mucha fricción. Bueno, además de Alberto, decía también hay algunos influencers y con muchos seguidores que están vinculados a la salud, uh-huh. O sea, podólogos.
0: Vale.
1: Podomanu. es el que voy a traer ahora. Y también hace esto del ranking que habíamos escuchado en nuestro amado Paucho.
0: A ver, puedo, Manu.
1: ¿Vale? Vamos a escucharlo a Manu.
4: Converse. Son el peor calzado que puedes ponerte en los pies. Son demasiado estrechas y planas sin tener los beneficios del barefoot.
5: Air Force One.
4: Es un calzado que sí, que es bonito, pero es demasiado rígido, no permite que puedas dar el paso de forma correcta. Yo no lo recomendaría.
5: Vans.
4: Nada, es un calzado que no me convence del todo. Es verdad que ha mejorado su suela, pero sigue siendo muy estrecho.
5: Crocs.
4: Es el peor calzado que puedes ponerte este verano. No sujeta bien el talón, así que si caminas durante mucho tiempo, puedes lesionarte.
3: ¿El mejor o el peor ha dicho el Crocs?
0: El peor.
1: O sea, Converse, Vans.
6: Todo le parece mal.
3: Todo malo.
6: Todo mal.
1: Solamente descalzos. Son buenos algunos barefoot.
0: Vale.
1: Y no todos. Y además te recomienda que hagas una transición.
0: Vale.
1: O sea, parece que no puedes pasar directamente de la Converse a una barefoot.
0: Está complicando esto, de elegir zapatos.
1: ¿Y lo de los nombres? ¿Qué me dices?
6: Bueno, yo eso ya necesito...
0: Nos faltaba Paucho aquí.
6: Me falta que... Y una pizarra para que me lo explique luego bien. Pero yo le quería preguntar a Alberto, precisamente, ya que estábamos hablando sobre las suelas, ¿habéis visto esta historia tan loca? Creo que es un diseño de Chanel, de la actriz Margaret Qualley, que fue a un estreno de una película y es actriz, y fue con un zapato, una sandalia que no tenía suela.
0: Que solo tiene tacón.
6: Solo tiene
0: decir,
6: el tacón, la parte de atrás, y el resto no.
3: ¿Cómo apoyas?
0: En el suelo.
6: Míratelo. Sí, en el suelo vas descalza.
1: O sea, la parte de arriba del tacón va en tu talón.
0: No, solo tiene la parte de atrás del pie.
6: Eso,
0: no hay
6: solo
0: nada
6: tiene la parte de atrás, que va anclada, digamos, atada a lo que es el tobillo.
1: Y tus deditos pisan el suelo.
6: Pues esos están pisando el suelo alegremente. Alberto, ¿a ti te lo han pedido algo así? ¿Has visto algo así?
2: No, algo así no me han llegado a pedir.
6: Pero ¿sabes de qué te hablo, verdad?
2: No lo he visto.
1: O sea, es la deconstrucción del zapato.
3: Parece un zapato roto.
2: Lo que describes es un barefoot de mitad para adelante.
0: ¿No? Un barefoot total.
3: Literal, free foot.
2: Claro. Y más minimalista que eso, no hay nada.
6: No hay nada, es de Chanel, ¿eh? Es un diseño de Chanel.
0: Claro, te piden a ti esas cosas. ¿Qué es lo más loco que te han pedido, Alberto, en estas reconversiones? No sé si te han pedido... Cuéntanos, ¿qué es lo más loco que te han pedido?
2: Últimamente hay una tendencia de coleccionismo, de zapatillas vintage y demás. Y últimamente me están preguntando, que al principio yo decía, no sé si se han equivocado y están escribiendo a Turquía, porque me preguntaban por zapatillas donantes.
1: ¿Qué?
0: ¿Qué es eso?
2: Y entonces,
1: pelo.
2: A mí al principio, sí, eso pensé yo, digo, esto es para Turquía, no para España. Pero resulta que no, que es zapatillas antiguas.
1: ¿Sí?
2: Que quieren respetar lo que es la zapatilla original, pero la suela está gastada. Ajá. Buscar el mismo modelo de zapatilla con la misma suela, pero que esté bien conservada, arrancarla y ponérsela a la otra zapatilla.
6: Madre mía.
3: Un trasplante.
2: Entonces, para eso, efectivamente, un trasplante.
6: Es un cirujano tú, ¿eh?
2: Me preguntaban por eso, si éramos nosotros, si podíamos conseguir la zapatilla donante, era la pregunta.
0: ¿Y cómo se resolvió? ¿Lo conseguiste?
2: No.
1: Alberto, es que además he visto... Bueno, sabes que hay coleccionistas de zapatillas que las ponen así, simplemente las ven, nunca las quieren usar, pero llega el momento de usarlas, zapatillas que valen 4.000 euros o así. Y ha pasado el tiempo y ese tiempo ha hecho su efecto... Y levantan la zapatilla y la suela se queda en el expositor y la zapatilla en la mano, o lo peor te puede pasar en la gala a la que vas poniéndote esas zapatillas para fardear.
0: Claro.
1: ¿A que sí, Alberto?
2: Correcto, eso es. Es un proceso que se llama hidrólisis y pasa con el poliuretano y al final la suela se descompone, la uses o no la uses. Entonces, claro, hay zapatillas que se tienen ahí como un tesoro en una estantería, cuando pasan 10 años te la vas a poner y se destruyen.
0: Pero no se ha pasado. A mí eso me ha pasado. Hombre, no eran zapatillas de...
2: Sí, pasa.
1: ¿De 4.000?
0: No, que va, no eran de 4.000. Pero menos, me acuerdo, eran unas sandalias, que de esto que dejas el fondo del armario y dices, venga, las voy a recuperar este verano. Pues nada,
6: que se
0: deshacen 20 minutos. O sea, tuve que volver a casa porque me quedé sin zapato.
2: Sí, pasa mucho tipo de calzado, en botas de montaña, en zapato de vestir normal, bueno, todo tipo de zapato, botas de esquí... Pasa mucho todo.
1: Alberto, ¿y has inventado algo que sea más estético que el plastiquito ese que se le pone al tacón en las bodas?
2: Algo más estético para que no se clave el tacón.
1: Sí, porque eso es como un condón.
2: No, ahí no. Sí que hemos avanzado con una suela que aporta comodidad a los zapatos de tacón, sobre todo de señora. Y la verdad que es de nuestros productos más demandados. Pero para el taconcito ahí que no se clave, sigue existiendo el que hay y eso va a ser difícil.
3: Y por muchos años tiene pinta.
0: Y claro,
3: ¿no?
0: Si funciona bien también, pues claro, ¿para qué cambiar, no?
3: Y es baratito además.
6: Sí, creo, bueno, igual terminaremos yendo a las bodas en zapatillas también, porque yo no veo más que zapatillas.
0: Es verdad. Sí, es verdad.
6: Hoy
0: que
6: me he fijado en el metro de Bilbao, sí, íbamos 16 personas y 12 iban con zapatillas y el resto íbamos como podíamos.
0: Y ya mucha gente renuncia a los tacones, sí, sin ningún, sí, complejo, sí, sí.
1: Yo mismo, claro, o sea, yo me siento raro sabiendo esto, pero no fue Penélope Cruz la que fue con unas zapatillas con tacón.
0: Es verdad, sí,
1: en,
0: sí,
1: en,
0: sí.
1: En el Mundial.
0: En el Mundial,
1: ¿por
0: sí.
1: ¿Por qué sé esto? Eso es lo que no entiendo. Manu, ¿sigues algún influencer del calzado? Porque te voy a poner otro.
0: ¿Alberto?
1: Alberto.
2: Yo, sí. Sigo a influencers del calzado. Sigo a compañeros míos que son zapateros. Sigo a... Tengo
3: ¿Paucho?
2: Una compañera de aquí. A Paucho no he empezado a seguir.
0: Ahora te hemos dado la idea.
2: Sí.
1: Diego,
2: y
1: pues,
2: bueno, pues sigo a una chica que hace zapatos de novia aquí en Madrid. Los personaliza ella, que se llama Justine. Y bueno, y sí, la verdad que me entretengo viendo y aprendiendo también, porque de todos los compañeros se aprende algo. ¿Sí?
1: Mira, te voy a poner a Inma Bernal Rivas, que es de Muscle Reset. Así se escribe, Muscle Reset. Sí. Y ella está más vinculado al deporte. O sea, hacen como varias cosas y hablan también de zapatillas, entre otras cosas. Ella es muy tajante. Así, muy.
3: Paucho.
1: Más, escucha.
5: Cada vez que le propongo a mujeres que lleven un calzado que lleve cero drop, es decir, que no lleve inclinación, me dicen que el calzado es muy plano y que el podólogo o el médico les ha recomendado que lleven cuña. ¿Conocéis algún hombre al que le hayan recomendado que lleven cuñas porque el pie tiene que ir inclinado?
3: Sí, verdad, ¿eh?
5: Y te digan lo que te digan los médicos o los podólogos Illuminatis, que te tienes que poner una cuña, es falso y no deberías de llevarla.
1: Toma.
6: Anda.
3: Eso es verdad, hombre.
1: ¿Cuántas sentencias?
3: Si para un sexo no vale, para el otro, evidentemente, dudo que valga también, ¿no? Entonces, si a ningún hombre le recomienda que vaya un poco en cuña, no entiendo por qué le puede recomendar un podólogo a la mujer que se ponga.
6: Pues porque nos ponemos tacones, ¿no?
0: Claro.
6: Que nosotras nos ponemos más tacones que vosotros. Entonces, ese tacón así que es el delgadito y finito, al final te destroza la espalda. Y la cuña lo que hace es que repartir de... Bueno, yo qué sé. A ver, Alberto seguramente lo sabrá mucho mejor que yo.
1: Tenemos otro influencer del calzado.
0: Esa que es Loreto,
6: Alberto,
0: no lo sabíamos.
6: ¿Esto por qué puede ser? Porque a los hombres no se les recomienda la cuña y a las mujeres sí, insistentemente.
2: Claro, porque los hombres no llevamos tacón nunca y no se nos acorta la musculatura. A mi madre le pasa, a mi madre no sabe, no puede, es imposible que camine sobre plano porque tiene muchísimo dolor en toda la cadena posterior de las piernas.
1: Eso pasa. O sea, si toda la vida vas con tacón.
2: Y se ha cortado la musculatura. Claro, sí, se acorta la musculatura.
0: Claro, entiendo que lo ideal sería no llevar tacón nunca para no haber creado este problema.
2: Sí, o llevarla pues de vez en cuando, en eventos. No abusar.
1: O sea, lo de zapatero te viene por tu ama, porque andaba siempre con tacones.
2: No. No viene por ahí, pero tengo una buena clienta, la verdad, que con mi madre.
1: Vale. ¿Has resuelto alguien lo de nuestros pies?
0: No. De momento nadie nos ha escrito, pero yo sé que están...
6: Porque lo hemos puesto muy difícil.
0: Es que lo hemos puesto tan fácil que no sé si había para resolver. Pero resuélvelo tú, por si alguien tenía la duda en casa. Vamos a contarlo.
1: Loreto lleva las sandalias color marrón con tachas.
3: Es como que decir, que era yo ese.
1: Soy punky, pero elegante.
3: Pero elegante.
0: Eso es, vale, punky, pero elegante.
1: Las Vans las lleva Alex, que la mete no sé con qué en las lavadoras y quedan
3: igual
1: percudidas.
3: Igual no meterlas.
1: Las sandalias más finas las lleva María, absolutamente elegante. Además va a juego con su ropa, tiene ahí una cosa doradita también.
0: Todo
1: y las falsas Converse las llevo yo.
6: ¿Y Alberto qué lleva?
0: ¿Alberto qué llevas?
2: Yo llevo unas deportivas.
0: Unas deportivas.
2: Paso muchas horas de pie trabajando y necesito comodidad.
0: Pues Alberto, oye, es que ricasco, muchas gracias por habernos hecho este hueco. Alberto Sánchez, Zapa Express en Instagram para quien le quiera seguir. El influencer del calzado, como otros que hemos escuchado. Es que ricasco, gracias por habernos atendido.
2: Gracias a vosotros. Un saludo.
0: Y ya que hemos resuelto el enigma, pues nada, que todo el mundo esté tranquilo. Hemos venido bastante planos, eso sí, por el consejo que nos daba de los tacones, así que en esa parte lo hemos cumplido. Pues Juan Pablo Garzón, hasta de Cintura para Abajo, que es tu sección esta temporada. Eskerrik asko por habernos acompañado. También tenemos por aquí Loreto y Alex. Eskerrik asko por haber participado hoy en la sección. Y nada, nosotros nos despedimos. Estamos a puntito de llegar a la 1 de la tarde. Ya saben que ahora empieza Crónica de Euskadi con toda la información, con María Cereceda. Han estado en la dirección técnica de este bulevar, Bea Leal y Jesús Malo. Así que nada, nosotros nos despedimos y ya saben que volvemos mañana a partir de las 10.

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9: Es la 1:00 p.m.
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9: Arratsaldeon, la educación vasca se hunde en el informe PISA. La evaluación internacional de competencias educativas ha dado hoy sus últimos datos y en un contexto de bajada generalizada con un desplome histórico de España, la educación vasca agudiza su caída. En las tres materias troncales, lectura, matemáticas y ciencias, los resultados son los peores jamás registrados. En comprensión lectora es donde se da el mayor batacazo, Natalia Serrano.
11: Sí, se hunde en lectura. Está lejos de la media estatal, solo por encima de Ceuta y Melilla, a la cola en el Estado y lejos de lo que está pasando en Europa. En ciencias los resultados también son pobres, se sitúan por debajo de la media estatal y europea, en este caso también los últimos a la cola, solo por delante de Valencia, Ceuta y Melilla, según PISA. Además, el porcentaje del alumnado en los niveles de alto rendimiento en Euskadi es de los más bajos del Estado. En matemáticas, Salva Muebles obtiene resultados por encima de la media estatal y casi alcanza a los de la media de los países del entorno europeo. En las tres competencias, Euskadi baja con respecto a sus propios resultados en el anterior informe.
9: En Navarra los resultados también son malos, con una bajada también en las tres materias analizadas y también especialmente en lectura. Los consejeros de educación reconocen que son datos desfavorables y que la mejora es una prioridad, pero también han querido poner todo esto en contexto. En Navarro, Carlos Jimeno hablaba del incremento significativo del alumnado migrante desde la última medición. Begoña Pedrosa anuncia reunión esta misma semana con la comunidad educativa. Escuchamos a ambos.
12: Los resultados de PISA 2025 no son los que queremos para Euskadi. No han sido buenos. Nuestra responsabilidad es analizar estos resultados con rigor y utilizar esa información para tomar decisiones.
13: Unos resultados desfavorables, una reducción de resultados que se establece tanto en la OCDE, tanto en la Unión Europea, tanto en España, pero más acusados en la Comunidad Foral de Navarra.
9: Vamos a analizar enseguida todo esto más en profundidad. En unos minutos tendremos con nosotros al investigador en temas de educación, Lucas Gortázar. El Lehendakari está reunido hasta ahora con Sumar. Con esta formación ha iniciado la ronda de contactos que anunció con grupos políticos y agentes sociales para arrancar el curso político. Pretende un diagnóstico conjunto de la situación y facilitar acuerdos en un año especialmente marcado por las citas electorales. El diputado de Sumar, Lander Martínez, ha adelantado esta mañana en Boulevard que trasladarían al Lehendakari en esa reunión sus preocupaciones, con poca esperanza, decía también, de que sean tenidas en cuenta, y también una idea sobre la crisis en Ceuta. Cree Martínez que tanto el gobierno como el PNV no están mandando el mensaje correcto.
10: Está muy bien hablar de solidaridad, pero la solidaridad tiene unas características muy particulares, si son materiales. Poner a disposición plaza y poner a disposición presupuesto, porque es muy fácil caer en los marcos de la ultraderecha. Es evidente que la discusión sobre la percepción que hay sobre la migración es dura y a veces genera divisiones en el electorado, pero esto no es una cuestión con la que puedas jugar electoralmente.
9: Con la situación lejos aún de normalizarse, precisamente en Ceuta, hoy los escolares vuelven a clase con amplios dispositivos de seguridad y con dudas todavía sobre la falta de previsión o el papel de Marruecos en esa entrada masiva de migrantes. El Consejo de Ministros acaba de aprobar la desclasificación de informes de los informes que recibió el gobierno en esos días. Con ellos quieren demostrar que nadie avisó al Ejecutivo del riesgo. Serán públicos a partir de mañana. Aquí el incendio originado anoche en el vertedero de Gardelegui sigue activo. Están reforzando personal y capacidad de las cisternas para disponer de más agua y usando espumógeno para enfriar las capas bajas. El humo y los malos olores que afectaban al barrio de Arechavaleta se han reducido ya. Además, esta mañana la Guardia Civil ha detenido a un hombre en Pamplona por su presunta relación con el cadáver que a principios de agosto apareció descuartizado junto al pantano de Yesa. Y hoy es 8 de septiembre, es día grande de Hondarribia, día en el que esta localidad guipuzcoana celebra su alarde. Son ya 3 décadas de una fiesta dividida, aunque ya sin incidentes. Hoy se cumplen 30 años desde que un grupo de 26 mujeres intentaran por primera vez sumarse por sorpresa y sin avisar al alarde tradicional. Entonces fueron expulsadas. Hoy, en la calle Mayor, se han sumado a Jaizkibel, pero esta vez entre aplausos. Ana e Isabel son dos de aquellas mujeres.
14: Horain atera gara txalokin, eta jendea, baina hoen dela hogeita mar urte, a parir y a fregar, putas zorras. Lesbianas. Orduan gaur izan da emozionanteagoa.
15: Hemos conseguido mucho, pero hemos conseguido mucho porque nosotros nos hemos currado cada metro que hemos recorrido, con muchísimo sufrimiento, con muchísimos golpes, con muchísimos miedos, pero estamos aquí.
9: Hoy estamos también nosotros en Hondarribia y hoy hemos podido hablar en Boulevard con Carlos Resa, el lotero del audio que el sábado tiró sin querer a la basura 500 décimos de lotería de Navidad y 5.000 papeletas para los sorteos de esta semana, valorados todos ellos en 40.000 euros. Lo hizo en un contenedor de recogida neumática, por lo que necesitó ayuda de la policía, bomberos y varios vecinos para poder recuperarlos, pero logró hacerlo.
16: Me vine a trabajar un poquito a la administración, empecé a limpiar, tiré, pues nada, 40.000 euros en lotería. Los bomberos soltaron despacito para no mover nada, pero veíamos que esto pesaba mucho, que no se podía sacar. Tuvimos suerte que vino un camión grúa, lo levantamos. Tengo más de 500 mensajes de todas partes, diciendo que quieren ese número. Y además le llaman el número de la basura.
9: También se ha presentado en Baracaldo Anzoguía la 30ª edición de los Viernes Flamencos.
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9: Un amplio y heterodoxo programa hasta mediados de noviembre que arrancará el 18 de septiembre con el espectáculo de Ascua Etxebarrieta, La Pulga. Sonia Cámara es directora del Baracaldo Antzokia.
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9: Titulares también del deporte, César Pérez Gazola, Zarratsaldeon.
19: Arsenal María, las lesiones se siguen golpeando al Deportivo Alavés. Facundo Garcés se ha roto el ligamento cruzado en la rodilla derecha. El central argentino, que terminaba de cumplir la sanción que le impuso la FIFA en noviembre, dentro de 2 meses, por la falsificación de un pasaporte, Balayo pasará por el quirófano, tendrá que pasar por el quirófano para ser operado. Estará más de medio año de baja. Se lesionó, por cierto, la semana pasada en el envío de entrenamiento en el que Miquel Rodríguez, el jugador de Getaria, también se rompía el cruzado de su rodilla. Y hoy martes empieza la Champions, la Liga de Campeones, con 6 partidos. partidos, juegan tres equipos de la Liga, entre ellos el Villarreal del Navarro Íñigo Pérez ante el Borussia en Dortmund, el Real Madrid recibe al Inter de Milán en el Bernabéu y el Betis regresa a la Liga de Campeones, juegan los béticos contra el Lille francés. También tiene cita hoy el Aston Villa de Unai Emery con la Champions en el campo del Brujas en Bélgica.
9: En cuanto al tiempo, hoy es día de cambio, por la tarde-noche nos alcanzará un frente, los cielos se van a ir cubriendo y llegarán las precipitaciones, comenzarán por el oeste, irán generalizándose, las temperaturas siguen bajando ligeramente, el viento se hará también notar en algunos puntos. Tenemos hasta ahora 27 grados en Iruña, 23 en Bilbao y en Bayona, 22 grados en Donostia, 21 en Vitoria-Gasteiz. No tenemos hasta ahora constancia de problemas en carretera, pero atención en Bilbao, porque desde hace aproximadamente una hora los semáforos de la Gran Vía no funcionan. Según el ayuntamiento, se trata de una caída de energía que afecta también a viviendas y locales. La policía municipal está en estos momentos regulando el tráfico. Gracias por elegir un día más Radio Euskadi y Radio Vitoria para informarse. José Ignacio Revuelta y Iker Aranaz están en la dirección técnica. Ania Zú en la coordinación.
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9: Vamos con la noticia del día, esos resultados de la evaluación educativa internacional PISA que resultan para Euskadi especialmente negativos. En un contexto de caída generalizada del nivel en los países de la OCDE y en el Estado, con España por debajo de la media de las economías desarrolladas en todas las áreas, aquí la caída se agudiza con los peores resultados de la historia, especial y significativamente en lo relativo a la lectura. Vamos con esos datos, Natalia Serrano.
11: Sí, son los peores, como dice, resultados de la historia, los más bajos en 20 años, se agudiza especialmente en lectura, donde se toca a fondo, está lejos de la media estatal, solo por encima de Ceuta y Melilla, y lejos de lo que está pasando en Europa. Un reto que no parece imposible porque hay 7 comunidades con Asturias a la cabeza que están por encima de ese promedio europeo. En ciencias los resultados también son pobres, nuevamente entre los últimos de la fila, en esta ocasión solo por delante de Valencia, Ceuta y Melilla, y lejos de la media europea. Y aquí de nuevo hasta 8 comunidades sí lo consiguen. Ciencias es además la asignatura en la que PISA ha puesto su foco este año. En cuanto al porcentaje de alumnado en los niveles altos de rendimiento en ciencias, señala PISA que Euskadi solo supera a Ceuta y Melilla. Sus resultados aquí también son bajos. En matemáticas, decíamos, salva los muebles, obtiene resultados por encima de la media del Estado y casi alcanza a los de la media de los países del entorno europeo. Sin embargo, estos resultados son inferiores a los del PISA anterior, el de 2022. Las tres competencias, lectura, ciencias y matemáticas, bajan con respecto a aquel PISA. Al margen de las lecturas propias que haga cada territorio, cada país, la OCDE sí que hace una global para explicar los malos datos generalizados en lectura y señala, los vincula al uso de los smartphones con dificultades para los jóvenes de 15 años para leer más de 400 palabras seguidas.
9: La consejera Vázquez ha comparecido para valorar esos datos y reconoce los malos resultados, lejos de lo deseado, decían las tres competencias troncales evaluadas en PISA, especialmente en la lectura. La prioridad es mejorar, ha dicho Begoña Pedrosa, por lo que convocará esta misma semana a la comunidad educativa para analizar esos resultados y comienza a estudiar ya el plan de mejora de resultados que puso en marcha hace un año para poder reforzarlo y ajustarlo a las necesidades, Rodrigo Manero.
21: Sí, la consejera reconoce que los resultados son malos, se van a estudiar con rigor y luego se tomarán medidas para mejorarlos.
12: Los resultados de PISA 2025 no son los que queremos para Euskadi. Los resultados no han sido buenos y en esta prueba hemos perdido el nivel de aprendizaje. Nuestra responsabilidad es analizar estos resultados con rigor, entender qué es lo que nos están diciendo y utilizar esa información para tomar decisiones.
21: Begoña Pedrosa apuesta en todo caso por contextualizar este informe y destaca que los resultados han empeorado en todos los países. La OCDE ha apuntado posibles causas como cambios en la realidad del alumnado, su capacidad de atención o la disciplina. La consejera apunta además que la evaluación propia que hizo el gobierno vasco hace unos meses dio conclusiones diferentes y que esta misma semana se reunirá con la comunidad educativa para analizarlo todo.
12: Nos ocupa y nos preocupa, ¿eh? Y un mensaje para las familias que creo que es pertinente. La principal garantía es que el sistema es evaluado constantemente
0: Y eso tiene que tranquilizarnos. Y nos ponemos ya esta misma semana en marcha con el foro de expertos.
21: La consejera de Educación destaca además que Euskadi sale mejor parada en equidad y que los alumnos de origen inmigrante de segunda generación cada vez están más cerca de los resultados mejores que logran los autóctonos.
9: En Navarra los resultados también son malos, por encima de Euskadi, pero con bajada también en las tres materias analizadas, especialmente también en lectura. El consejero reconoce que son datos desfavorables, pero ha querido ponerlos en contexto y ha destacado la inclusividad del sistema y un incremento significativo del alumnado migrante desde la última edición en medición en 2022, Oyane Arangoa.
2: Navarra ha pasado en tres años de superar las medias estatal y europea en las tres materias analizadas a quedar por debajo en dos. Cae 37 puntos en lectura, obtiene 441 puntos. Pierde 31 en matemáticas, aunque aguanta por encima de la media estatal y prácticamente equiparada con la europea. Y pierde 17 puntos en ciencias. El descenso es generalizado, son datos malos, reconoce el consejero de Educación, Carlos Jimeno.
13: Unos resultados desfavorables a nuestro criterio, una reducción de resultados que se establece tanto en la OCDE, tanto en la Unión Europea, tanto en España, pero más acusados en la Comunidad Foral de Navarra.
2: Entre las causas que explican el desplome, según el consejero Jimeno, está el aumento del alumnado de origen inmigrante con otros idiomas y alumnado con necesidades especiales.
13: La tasa de inmigración se ha incrementado de manera súbita de 2022 a 2025. Somos la cuarta comunidad con mayor alumno inmigrante, un 26,7% de la muestra representativa de la Comunidad Foral de Navarra.
2: De hecho, el informe constata diferencias significativas entre el alumnado nativo y el inmigrante, aunque mejoran notoriamente las puntuaciones del alumnado inmigrante de segunda generación, es decir, el que ha nacido aquí. Jimeno destaca los altos niveles de equidad y la baja tasa de abandono escolar.
13: Navarra es la comunidad con menos tasa de abandono escolar de España. Es una tasa del 6,10%. Y por lo tanto, estamos sacando adelante a más alumnado que no se excluye.
2: Por redes, ambas descienden en puntuación, María, aunque la caída es más acusada en la red pública que en la concertada.
9: Gracias, Oyane. Tenemos en Crónica de Euskadi a Lucas Gortázar, experto en educación, investigador. Arratsaldeon.
22: Arratsaldeon.
9: Los resultados reflejan esa bajada generalizada del nivel académico en las materias a estudio en PISA, en muchos países, también en España, donde la bajada es todavía más intensa si cabe en los niveles socioeconómicos altos. La OCDE está apuntando a ese uso de dispositivos, a la desmotivación incluso del alumnado. ¿Qué puede haber detrás de estos malos datos?
22: Bueno, yo creo que hay que tomar los datos en un contexto de más de una década, ¿no? Que llevan bajando desde la primera edición 2015, los resultados de PISA llevan, pues esta es la cuarta edición que se caen. Lo que pasa es que en esta edición la caída es que es brutal, no se puede adjetivar de otra manera. Es una caída de 40 y pico puntos en lectura y una caída acumulada de casi 80 puntos en lectura. El contexto es, eso equivale a más de 3 años de aprendizaje, equivalentes a 3 años de aprendizaje. Entonces, esa tendencia viene de muy atrás, comienza antes que para el resto y es de una magnitud muy superior al resto. Euskadi estaba hace 12 o 15 años muy por delante del resto de las comunidades autónomas y ahora, salvo en matemáticas, es que está a la cola. Última en lectura y anteúltima, descontando las ciudades autónomas, última en lectura y anteúltima en ciencias. Son resultados muy, muy, muy, o sea, son terribles.
9: ¿Qué es lo que está pasando aquí o puede estar pasando aquí con la lectura? Sobre todo si tenemos en cuenta que se puede hacer bien el resto sin comprensión lectora.
22: Bueno, aquí hay dos factores diferenciales que son distintos al resto de comunidades autónomas y que, de acuerdo con el análisis de PISA, pues que los que venimos trabajando con PISA tanto muchos años muestran, podrían explicarlo. Bueno, obviamente hace falta más investigación, el Departamento de Educación tiene muchísimos datos y creo que esto debería haber un debate mucho más transparente y serio de lo que está pasando. ¿Esos dos factores cuáles son? Uno, el salto del modelo de un 50% a un 80% estos 20 años, básicamente, y pasar de alumnos mucho más conectados en su día a día con el euskera a alumnos que tienen muy poca o mucha menos relación con el euskera, pasar de un sistema de inmersión que es muy exigente para los docentes y para los centros educativos, sobre todo con el público neuskaldun, para un grupo más reducido, pasarlo a universalizarlo. Esto en política educativa es un clásico. Lo que funciona bien a pequeña escala cuando y es difícil hacerlo bien, hacerlo a gran escala es mucho más complejo. El alumnado castellano hablante hace 15 años que estaba en modelo D no tenía peores resultados que el que estaba en otros modelos, a igualdad de un montón de factores, ¿no? Parecía funcionar, pero ahora sí tiene bastante peores resultados, ¿no? Y el segundo factor es que somos una comunidad autónoma que tiene hace un uso muy, muy intensivo de los dispositivos en las aulas. Somos la comunidad autónoma que más lo hace y a nivel europeo somos el país que más lo hace. La proporción de usuarios intensivos, es decir, alumnos de 16 años que usan 3 o más horas dispositivos tecnológicos en las aulas, es muy, muy superior al resto. Ambos factores están íntimamente conectados con la comprensión lectora. El primero, en la medida en la que el idioma vehicular condiciona la comprensión lectora, y el segundo, en la medida en la que, y esto es un factor más de tipo global, lo que pasa es que nosotros lo hacemos con más intensidad, el aprendizaje vía pantallas, que es básicamente lo que estamos hablando, fundamentalmente, pues puede tener sus ventajas. Tampoco hay mucha evaluación al respecto, pero desde luego los defectos tienen que ver pues con más distracción y demás. Y luego está todo lo que pasa fuera de la escuela, ¿no? Pero yo creo que ahí, en los datos de PISA de las anteriores, los alumnos vascos no son unos consumidores de ocio digital superiores a los de la media estatal. No, no lo son. Ni consumen más redes sociales. Están más o menos en la media. La diferencia es lo que pasa dentro de la escuela y, por tanto, esos son los dos factores principales. Luego habrá más, pero al menos los que podemos identificar, ambos conectan con la lectura, que es donde realmente la caída es enorme, y es ahí donde yo creo que deberíamos al menos comenzar el debate.
9: La consejera anunciaba ya una reunión con la comunidad educativa esta misma semana. En el caso de las matemáticas, Euskadi también baja respecto a los datos anteriores, pero se puede decir que resiste, que está por encima de la media del Estado.
22: Sí, en la media.
9: ¿Esto se puede atribuir a programas de apoyo que se han ido poniendo en marcha? ¿Cómo podemos ver esto?
22: Bueno, no, vuelvo al punto anterior. Hay una conexión mucho más fuerte en PISA entre resultados de lectura y ciencias y menor en matemáticas, pues porque la comprensión escrita es importante en matemáticas, pero no lo es tanto, y además las matemáticas, como sabemos, aparte del texto escrito, tiene su propio lenguaje, ¿no? Entonces, de alguna manera, ahí nos sostenemos mejor bajo la hipótesis del declive de la lectura. Que luego hay otros programas que estén funcionando y tal, pues ojalá. La verdad es que ojalá ya empiecen a publicar estudios de si esos programas están realmente mejorando el desempeño del alumnado o no lo están haciendo. Pero hay unos factores de fondo que pesan mucho, ¿no? Y ojalá que lo que se haga, pues por supuesto, lo mejore. Pero yo creo que más a largo plazo, aparte de programas y pequeñas inversiones, hace falta replantear muy a fondo todo lo que tiene que ver con la lectura y la comprensión lectora, ¿no? Es mucho más allá que un plan de lectura o de media hora además de lectura. Es mucho más profundo lo que nos está diciendo PISA.
9: Proponías ya un punto de partida, desde luego, para el debate, pero por ir cerrando, ¿hay solución? ¿Cuánto puede costar darle la vuelta a esto?
22: Bueno, como siempre, la educación es política y esto es una cuestión de como sociedad queremos darle la vuelta a esta situación y mirar al espejo de PISA, que no es el único espejo en el que miramos, pero es un espejo externo, riguroso, muy bien construido, con un margen de error bajo que se mantiene constante a lo largo del tiempo, que lleva 25 años funcionando. Si lo queremos mirar de frente, ¿hay solución? Sí, pero esto replantearía hacerse preguntas, bueno, que como sociedad vasca pues tenemos que querer hacerlas. ¿Hasta qué punto los modelos lingüísticos están funcionando? ¿Estamos dispuestos a hablar de aprendizaje en lengua materna, al menos para algún tipo de alumnado? ¿Queremos intervenir más en los centros educativos con respecto a la tecnología? ¿Queremos ser menos laxos con la prohibición de teléfonos móviles o con el uso de la inteligencia artificial, que es un factor que ha salido en el informe global? En fin, son preguntas de mucho calado que cada uno tendrá su opinión, pero esto hay que resolverlo conjuntamente. Desde luego, si seguimos más o menos como igual, los resultados no van a mejorar.
9: Bueno, pues todas esas preguntas quedan aquí sobre la mesa. Lucas Bortázar, experto en educación, gracias por estar en esta crónica de Euskadi.
22: Muy bien, gracias a vosotros. Eskerrik asko, agur.
9: El Lehendakari ha iniciado esta mañana la ronda de contactos con los grupos políticos. Después se va a reunir también con agentes sociales con el objetivo de hacer un diagnóstico conjunto de la situación actual y de facilitar acuerdos en lo que queda de legislatura, en un año especialmente marcado por las citas electorales. Tras la reunión de su Consejo de Gobierno comenzaban esas reuniones, de ellas hablaba su portavoz Mario Barrechena.
1: Hoy mismo el Lehendakari celebrará los primeros encuentros de la ronda de contactos, comenzando con partidos políticos, y después se irá reuniendo con diferentes agentes socioeconómicos para compartir diagnóstico sobre las principales cuestiones que afectan a la ciudadanía vasca. Como dijo el propio Lehendakari, se trata de huir del ruido y de los conflictos estériles y sobre todo de buscar acuerdos amplios en un escenario de mercado marcado por la incertidumbre internacional y también por el ciclo electoral del año 2027.
9: Los partidos están citados de menor a mayor representación. Hoy Sumar y el Partido Popular, la primera de esas reuniones, ha comenzado a mediodía. Antes, esta mañana, ha estado en Boulevard el diputado de Sumar, Lander Martínez, que ha adelantado que trasladarían al Lehendakari en ese encuentro sus preocupaciones, con poca esperanza, decía, de que sean tenidas en cuenta. Y le llevarán también una idea sobre la crisis en Ceuta. Cree Martínez que tanto el Gobierno como el PNV no están mandando el mensaje correcto, Irache Ruiz.
3: Sí, Sumar le ha planteado al Lehendakari la necesidad de reforzar los servicios públicos, pero además, y como adelantaba Lander Martínez aquí en el Boulevard, le han trasladado su preocupación por la postura del Ejecutivo respecto a la inmigración.
10: Está muy bien hablar de solidaridad, pero la solidaridad tiene unas características muy particulares, si son materiales. Poner a disposición plaza y poner a disposición presupuesto.
3: Martínez ha percibido un cambio en el mensaje del PNV respecto a los migrantes llegados a Ceuta y le preocupa que utilicen términos como orden o preferencias para tratar el asunto. Advierte el diputado de que estamos ante una crisis humanitaria que debería gestionarse al margen de los intereses electorales.
10: Creo que no tienen el cuidado suficiente a la hora de trasladar ciertos mensajes en lo que respecta a su postura sobre la migración, porque es muy fácil caer en los marcos de la ultraderecha. Es evidente que la discusión sobre la percepción que hay sobre la migración es dura y a veces genera divisiones en el electorado, pero esto no es una cuestión con la que puedas jugar electoralmente. Estamos hablando de vidas humanas, estamos hablando de personas.
3: El diputado de Sumar en el Congreso cree que la parte socialista del gobierno español está noqueada tras la llegada masiva de migrantes, sin embargo no contempla un adelanto electoral.
9: Sobre la emergencia en Ceuta, su previsión o las dudas sobre el papel de Marruecos en la entrada masiva de migrantes, el Consejo de Ministros acaba de desclasificar los informes que recibió el gobierno en esos días, con los que quieren demostrar que nadie avisó al Ejecutivo del riesgo. Serán públicos a partir de mañana. Madrid, Mikel Arregui, Arratsaldeón.
4: Caixó a Arratsaldeón. En marcha a esta hora la rueda de prensa del Consejo de Ministros, donde el Gobierno ha desclasificado los documentos de inteligencia sobre la entrada masiva a Ceuta. Con esta medida, el Ejecutivo quiere demostrar que nadie le avisó de la magnitud de la amenaza y su voluntad de actuar con transparencia. El Masaid.
23: El Gobierno de España ha trabajado y sigue haciéndolo desde el primer día en Ceuta con transparencia y con responsabilidad sobre una situación extraordinaria que ha exigido y sigue exigiendo una respuesta extraordinaria. Este martes damos un paso más en nuestro compromiso con la transparencia y con el derecho de la ciudadanía a conocer toda la información.
4: El Gobierno intenta hacer un ejercicio de transparencia, aunque el PP no le da ninguna credibilidad. Opina que Moncloa ya sabía lo que iba a pasar, que los servicios de inteligencia le avisaron, por lo que Feijóo en Antena 3 sentencia que el Gobierno actúa como pollo sin cabeza.
24: Aquí hay una crisis de Estado. El presidente del Gobierno no está libre para tomar las decisiones en la defensa de la integridad territorial de nuestro país. El Gobierno es un conjunto de personas como pollo sin cabeza, diciendo una cosa, diciendo la contraria.
4: Los documentos sobre Ceuta estarán disponibles a partir de mañana, mientras en la Audiencia Nacional, hace muy pocos minutos, la jueza Tardón acaba de aprobar la personación del Gobierno de Ceuta como acusación particular al estimar su condición de perjudicada directa en la entrada masiva.
9: Abierta también ya una investigación en la Audiencia Nacional, por lo que la juez entiende un grave ataque a la entidad territorial de España. Vamos perdiendo de vista la situación en la ciudad autónoma, que todavía está muy lejos de normalizarse. Hoy han comenzado allí las clases con inusuales y llamativos dispositivos de seguridad que, sin embargo, para muchos ceutíes no están siendo suficientes, Javier Madariaga.
25: Sí, casi 13.000 alumnos están hoy llamados en Ceuta a volver a las aulas. Algunos se han pasado casi un mes sin salir de casa por miedo, dicen, y hoy vuelven con agentes de policía en las entradas de los centros escolares, seguridad privada y militares rodeando algunas de las escuelas. Es la vuelta al cole en plena emergencia migratoria. Para muchas familias, las medidas de seguridad que han visto esta mañana se quedan cortas.
26: No han engañado, que iba a haber presencia militar, iba a haber seguridad. Por eso yo he confiado y me traigo a mi niño. Si yo mañana no encuentro en los militares, yo lo dejo dormir.
25: Hay quienes han optado por no llevar a los menores hoy a clase. Los responsables de los centros han visto llegar menos alumnado del que llegaría en una vuelta al cole normal.
5: Esperábamos una ratio baja de alumnado y, bueno, ha sido así. Han venido pocos niños, no obstante, esperábamos un poco menos. Habrán venido en torno a entre unos 30 y 40 alumnos de aproximadamente 200.
25: En este esfuerzo por normalizar Ceuta, la ciudad autónoma ha sido el lugar elegido por la ministra de Educación del Ejecutivo Sánchez para dar arranque al curso escolar en España. Por el momento, en este primer día de clase, no hay incidentes que señalar.
9: 1:27 de la tarde, los sindicatos se tuvo reunido, se reúnen hoy con el administrador concursal a primera hora en el comité de Trápaga, hasta ahora el de Amurrio, para conocer novedades de un proceso que se ha alargado al menos hasta el 7 de octubre, hasta cuando pueden presentarse ofertas por la acería vasca. En esas reuniones se han explicado ya que hay 14 empresas interesadas, Alex Peral.
6: Sí, tras comunicar que la administración concursal amplía hasta el 7 de octubre el calendario para recibir ofertas por la empresa vasca, la reunión en la sede Trápaga entre la misma y el comité ha concluido con un dato: 14 son las empresas en estos momentos que pujan por tubos reunidos. Miquel Paños, de Comisiones Obreras.
7: Solo hay un dato relevante y es que hay 14 interesados. De 10 que había aparecía hasta ahora, sí, hay alguno más y por eso han estirado el plazo.
6: Pese a la situación extrema de la factoría, desde la administración han sido medianamente optimistas después de que se hayan incrementado los pedidos en las dos plantas, destacando la de Trápaga con contratos por encima de los 3.000 toneladas, un dato que hace factible salvar el mes de septiembre. Además, la empresa dispone de 15 millones en su caja.
7: Este mes por lo menos está más o menos salvado y, bueno, el objetivo es llegar al final de todo el proceso y llegar de la mejor manera posible. Se han incrementado los pedidos bastante en las dos plantas, sobre todo en Trápaga se han incrementado bastante.
6: La reunión con la planta de Amurrio se está celebrando en estos instantes y para el 15 de octubre está previsto una nueva reunión con la valoración de todas las ofertas.
9: Les decíamos en portada que esta mañana la Guardia Civil ha detenido a un hombre en Pamplona por su presunta relación con el cuerpo que a principios de agosto apareció descuartizado junto al pantano de Isa Xavier.
25: Sí, el detenido es un hombre de nacionalidad española y se le considera ya el principal sospechoso del asesinato del ciudadano francés de 60 años residente en Iruña, cuyos restos fueron localizados el pasado 4 de agosto en el entorno del pantano de Isa. Compartía en piso desde hace aproximadamente un año. La Guardia Civil lo ha detenido esta pasada madrugada y por la mañana han registrado el domicilio que ambos compartían en el barrio pamplonés de La Milagrosa. Los agentes también se han llevado el vehículo del sospechoso, donde creen pueden recabar más pruebas que lo relacionen con el crimen. El detenido está ahora en dependencias de la Guardia Civil en Zaragoza. Allí siguen los interrogatorios hasta que sea puesto ante el juez. Recordad, los restos de la víctima aparecieron en el entorno del pantano de Yesa a principios de agosto. Días después, la policía foral recibió la denuncia por la desaparición de un hombre y se estableció la conexión entre el cadáver y el hombre desaparecido. El 8 de agosto se hizo un primer registro de la casa que la víctima compartía con el que ahora se cree ha sido su asesino y un mes después ha llegado la detención.
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9: Una y media de la tarde, seguimos en Crónica de Euskadi.

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1: Caixo, Arratsaldeón, a primeras horas de la tarde el ambiente será bastante claro en todo el territorio, con nubes altas, pero por la tarde el viento se va a fijar del noroeste e irá aportando nubosidad asociada a un frente frío. El cielo tenderá a cubrirse y al final de la tarde llegarán las precipitaciones al oeste de Vizcaya, que se irán extendiendo por la noche al resto del territorio. El viento del noroeste se va a intensificar sobre todo en el interior y el frente dejará chubascos algo más frecuentes e intensos esta noche y mañana de madrugada en la vertiente cantábrica. En cambio, en el sur de Álava y sur de Navarra será difícil que llueva.
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2: Gracias, don María. Las graves lesiones continúan golpeando al Deportivo Alavés. Facundo García se ha roto el ligamento cruzado de la rodilla derecha, central argentino, que terminaba de cumplir la sanción que le impuso la FIFA en noviembre. Dentro de 2 meses, por la falsificación de un pasaporte malayo, pasará por el quirófano. Tendrá que estar a más de medio año de baja. Se lesionó, por cierto, Garcés la semana pasada en el mismo entrenamiento en el que Mikel Rodríguez también, el jugador de Getaria, se rompía el cruzado de su rodilla. Y anoche pelea victoria de la Real Sociedad lejos de Anoeta, 2-3 en el estadio Martínez Valero ante el Elche, con un gol en el 90 de Susic, un gol que hizo además la Real jugando con uno menos por expulsión de John Martín. El gran protagonista en el equipo de Matarazzo fue el keniano Jopo Ochien, que hizo un gol, además dio 2 asistencias. Ochien, tras el partido, en declaraciones a Radio Euskadi con nuestro compañero Rafa Munguía.
3: El Rino me ha pedido hacer lo que siempre he estado haciendo en Sanse, en el C también y ahora también en el primer equipo, eso es.
4: Cuéntanos un poquito el gol.
3: El gol, bueno, es un rechace o un segundo balón que queda muerto en el área y girar y tirar.
4: Sí. ¿Qué supone esto para ti? Marcar tu primer gol en la liga, jugar en 90 minutos, ser, y esa es una decisión, una opinión que casi tenemos todos, el mejor futbolista del partido.
3: Bueno, estoy muy feliz y muchas gracias a todos los que me han ayudado para llegar donde he llegado.
2: Primera victoria, primer triunfo del equipo Chirurdí en esta temporada jugando como visitante, tras la locura de partido anoche. De Martínez Valero en Elche, 7 puntos suma ya la Real después de 5 partidos. Y hoy martes tenemos Champions, empieza la Liga de Campeones con 6 partidos, juegan 3 equipos de la Liga, entre ellos el Villarreal de Íñigo Pérez ante el Borussia en Dortmund, el Real Madrid recibe al Inter de Milán en el Bernabéu y el Betis regresa a la Liga de Campeones, juegan los béticos contra Lille en campo francés. También tiene cita hoy el Aston Villa de Unai Emery con la Liga de Campeones después de ganar la temporada pasada la Europa League. Van a jugar los de Unai Emery, el Aston Villa, el equipo inglés, en el campo de Brujas. No ha empezado nada bien el viernes en la Liga. Hoy estreno del navarro Íñigo Pérez dirigiendo al equipo de Castellón en la Liga de Campeones.
5: Venimos en una dinámica negativa, tenemos la oportunidad de revertirla. Después del partido, levantar la cabeza o mirar el parche que hay en la camiseta y decir, es Champions, tenemos 3 puntos, vamos primeros.
2: Por cierto que Mikel Arteta, campeón de la Premier con el Arsenal, Unai Emery, campeón de la última Europa League, y Luis de la Fuente, seleccionador español, campeón del mundo, han sido nominados al premio de mejor técnico de cara a la gala de Balón de Oro a finales del próximo mes de octubre. Hoy también tenemos Copa de la Reina, primera eliminatoria este martes. Las navarras Osasuna juegan en Santander ante el Racing a partir de las 6 de la tarde. Y en baloncesto, el pívot francés Bastien Battier, principal fichaje de Bilbao Basket de cara a esta próxima temporada, está convencido, ha dicho, del gran potencial que ha logrado Ponsarnau este año para el juego interior, con él, con Bastier, con Linason y con el joven checo Ondrej Ustak, los 3 por encima de los 2-10. Rafa Pollo, director deportivo de Bilbao Basket, sobre Battier, dice que es un jugador que llega a los hombres de negro, además procedente de las Belvillerban, equipo en el que disputó la última Euroliga, que va a ser un hombre fundamental este año con el equipo Bilbao.
6: Es un jugador que creemos que nos va a aportar mucha solidez en la zona, es un muy buen reboteador, especialmente a nivel ofensivo, y además creemos que nos va a aportar puntos cerca del aro, que tiene una virtud, en mi opinión, que es que dentro de la zona tiene pausa, usa las fintas, usa los pivotes para conseguir equilibrarse y encarar el aro.
2: En ciclismo se ha renovado la Vuelta a España, última semana ya con 3 etapas claves para saber si Enric Mas puede aguantar el mayor rojo de líder ante Roglic, el jueves la crono en Jerez, pasado mañana y el sábado etapas de montaña con Peñas Blancas y el Collado del Alguacil. Última semana ya en marcha, hace unos minutos que ha comenzado ya la etapa de hoy, en principio para los sprinters, un recorrido de 180 kilómetros con final en Palos de la Frontera en la provincia de Huelva. Además, en los mundiales de ciclismo paralímpico en carretera que se están disputando en Estados Unidos, la pareja de la Fundación Euskadi, Imanol Arriortúa y Mikel Aristi, han logrado hoy la medalla de oro en la prueba en línea de tándem. Y en Turquía, en los europeos de natación adaptada, plata para Naye Zuaire en los 400 metros libres.
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Estamos cerca de cumplir 3 años de la ofensiva que Hamas lanzó sobre el sur de Israel y que supuso el inicio de la guerra en Gaza. Esta mañana la prensa israelí ha desvelado que el primer

0: Conspiración de los jefes de seguridad contra su marido, y hoy el diario Haaretz desvela que Netanyahu fue advertido 10 días antes del 7 de octubre de que Hamás preparaba un ataque contra Israel. El diario asegura que el aviso llegó directamente del presidente de Emiratos Árabes Unidos, Mohammed bin Zayed. Durante una conversación de 45 minutos, el mandatario emiratí alertó de que Yahya Sinwar, líder de Hamás, preparaba una operación que podía provocar un baño de sangre y desestabilizar toda la región. Netanyahu respondió que Gaza estaba bajo control y que Israel estaba preparado para cualquier escenario. Lo más grave es que no trasladó esta advertencia a los máximos responsables de seguridad. El Shin Bet y el entonces jefe del ejército aseguran que nunca fueron informados. La oficina del primer ministro niega toda esta información y la califica de mentira absoluta.
1: En Alemania continúa el terremoto político generado con los resultados de los comicios en Sajonia-Anhalt. Además del castigo que ha sufrido la CDU, ha surgido diferencias dentro del propio gobierno de coalición, Oscar.
2: Sí, porque ayer el canciller Merz defendió profundizar en las reformas para recuperar la confianza de los electores, pero los socialdemócratas advierten hoy que tendrán que consensuarlas con ellos. Corresponsal en Berlín, Ana Irazábal, Arratsaldeon.
3: Arratsaldeon, los socios de gobierno de Merz empiezan a desmarcarse del canciller tras el debacle de la CDU y los socialdemócratas en las elecciones de Sajonia-Anhalt, y tras conocer los resultados, el SPD exige conversaciones sobre posibles cambios en las reformas de pensiones y asistencia social, mientras el líder de AfD en Sajonia-Anhalt, Ulrich Siegmund, ganador de las elecciones, inicia las conversaciones para poder ser investido con el partido de izquierdas anti-inmigración, que ya apunta a una abstención. Pero también podría intentar acercarse a la corriente de la CDU en ese land, que pide normalizar las relaciones políticas con la extrema derecha. En las últimas horas, en algunas ciudades alemanas se han sucedido las protestas contra la victoria de AfD, y hoy también ha hablado por primera vez la Iglesia Católica del país. En una nota de prensa, el arzobispo de Múnich ha definido el resultado electoral de terrible y desalentador.
1: En París, ayer los trabajadores de la Torre Eiffel realizaron un día de huelga en protesta por la forma en la que un grupo religioso hindú realizó una visita privada al monumento.
2: La razón es que se pidió a las trabajadoras de la torre que se hicieran invisibles. En la emblemática torre parisina ha estado esta mañana nuestro corresponsal Xavier Mazábal. Cuéntanos, Arratsaldeon.
4: Arratsaldeon, es un tema que ha indignado y mucho a los parisinos y también a la clase política de todo tipo de signo. La Torre Eiffel la gestiona una sociedad 100% pública, dependiente del ayuntamiento. Una sociedad que accedió a la petición de un grupo religioso hindú que estrena templo en la capital y por eso estaba aquí. El grupo era grande y visitó la torre a primera hora de la mañana del sábado para molestar lo menos posible, aseguran, aunque les debió de parecer menos molesto solicitar no tener interacción alguna con mujeres. Esto se tradujo en que ellas, las trabajadoras, tenían que desaparecer de su puesto, algo a lo que la dirección del monumento dio el visto bueno. En protesta, la plantilla se plantó ayer en huelga y la Torre Eiffel tuvo que cerrar.
5: Un movimiento espontáneo de contestación de salariés.
4: Se trata de un movimiento espontáneo y de enfado, asegura la representante laboral. Fue algo inédito que afectó a la las mujeres, pero dejó en shock a toda la plantilla. El alcalde ha mostrado su enfado y anuncia una investigación. El grupo religioso ha pedido perdón en redes sociales y asegura no haber sido consciente de la situación. Y hoy la torre más famosa del mundo reabre con normalidad.
1: Y también en Francia hoy vuelve a ser noticia el robo de obras de arte de gran valor en un museo, Oscar.
2: Sí, esta vez el asaltado ha sido el Museo Renoir de la localidad de Cagnes-sur-Mer, situada en la Costa Azul cerca de Niza. Dos personas han irrumpido a primera hora en la pinacoteca y se han llevado 4 obras de arte, de las cuales 2 siguen aún desaparecidas ya que han abandonado las otras 2 en su huida. Están valoradas en 9 millones de euros. La colección del museo contiene 14 cuadros originales de Pierre Auguste, el Renoir, así como sus 40 esculturas, su mobiliario y estudio, puesto que se trata de la vivienda en que el maestro del impresionismo pasó los últimos 12 años de su vida.
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1: 1:41 en la tarde, seguimos con más información. En Vitoria, los bomberos siguen trabajando desde ayer por la tarde en el incendio que se declaró en el vertedero de Gardelegui, y la extinción está resultando muy complicada porque el fuego es muy resistente por el tipo de material que está ardiendo. Sonia Hernando.
7: Con refuerzo de personal de bomberos y ampliando recursos para luchar contra el fuego, espuma y agua para apagar el incendio declarado en la tarde de ayer, un incendio complicado, nos explican desde seguridad del Ayuntamiento de Vitoria-Gasteiz, porque están ardiendo las balas de basura con materiales prensados de todo tipo y madera y otros materiales que retienen la combustión en las capas más bajas. Desde Aretxabaleta, la zona residencial más próxima

0: Al vertedero, los vecinos nos decían esta mañana que están tranquilos. Ayer tarde, comentan, se notaba más el humo.
1: Cuando dejaba a los niños en el colegio, había avisado a una vecina, pues bueno, que le había avisado el ayuntamiento, pues que cerráramos las ventanas para que no entrara el olor a plástico.
2: Me asomé un poco al balcón y sí que vi humo desde el balcón. Y luego me llamó mi pareja y me dijo que había habido algo ahí en Gardelegui, que hace poco también pasó parecido.
0: Y es que desde abril se han producido al menos otros 3 incidentes en las mismas instalaciones de Gardelegui, el más grave este pasado mes de junio, cuando 5 personas tuvieron que ser atendidas por inhalación de humo.
3: También hoy en Gasteiz, la todavía teniente de alcaldesa Beatriz Artolazábal ha hablado del conflicto con los taxistas en la capital alavesa. Se trata de un conflicto enconado que tiene dividido a los propios taxistas, sobre todo tras la suspensión esta misma semana de las guardias nocturnas impuestas por el consistorio por un error al no responder al recurso presentado por el sector del taxi. A la espera de reunirse mañana en la mesa del taxi, Artolazábal ha asegurado que la intención de la corporación municipal es la de incorporar 20 nuevas licencias para tratar de mejorar ese servicio.
4: Porque en definitiva ellos no quieren hacer las guardias. Entonces, si les supone un problema, si es un problema también la gestión de esos calendarios, si es un problema también el control de esos calendarios, yo creo que la solución tiene que pasar por un aumento del número de licencias. Que haya más licencias y que el que quiera trabajar por la noche, trabaje. Porque hay un colectivo que no quiere, pero hay otro colectivo dentro del taxi que también sí quiere trabajar.
3: Es 8 de septiembre, es día grande en Hondarribia, día de que esta localidad guipuzcoana celebra su alarde un año más. Ya son 30, la fiesta se está viviendo con división, pero sin incidentes. En esta ocasión, el día ha estado marcado por ese 30 aniversario del momento en que un grupo de mujeres intentó por primera vez sumarse por sorpresa y sin avisar al alarde tradicional. Entonces fueron expulsadas. Hoy han sido recibidas entre aplausos. David Beramendi.
5: Sí, un año más y ya son 30. Hondarribia celebra su día grande con división, pero sin incidentes. Por un lado, el alarde tradicional con solo 20 mujeres cantineras. Por otro, la compañía mixta Jaizkibel, unos y otros, no han coincidido en ningún momento. Este año se cumplen 30 años desde que 26 mujeres intentaron por primera vez sumarse por sorpresa al alarde. Entonces fueron expulsadas, hoy simulando aquel acto, se han unido en la calle Mayor a Jaizkibel, pero esta vez entre aplausos. Ana e Isabel son 2 de aquellas mujeres.
6: Orain atera gara txalokin, baina orain dela 30 urte a parir y a fregar putas zorras. Lesbianas.
7: Hemos conseguido mucho porque nosotros nos hemos currado cada metro con muchísimo sufrimiento, miedos.
5: Agradecida ella es la actual capitana de Jaizkibel, Nora Ferreira.
8: Jaizkibel no tiene miedo al diálogo, a sentarnos a hablar. Parece que el miedo ha cambiado un poco de acera, ¿no? Y me queda un poco un sabor agridulce, de pequeños pasos conseguidos.
5: El alcalde de Hondarribia, Igor Emparan, no arroja la toalla, confía en un acuerdo.
9: Estoy convencido que Hondarribia será capaz de buscar un acuerdo compartido. Creo que hay voluntad para el diálogo.
5: También la diputada general Eider Mendoza.
10: Ya merecemos poder celebrar el día de hoy juntas y juntos. No es posible. Bueno, pues se han generado muchos nudos. Estoy convencida de que van a saber encontrar espacios.
5: Emakunde y el Ararteko también apelan al diálogo entre todas las partes.
3: Y en Eilab han convocado una nueva jornada de huelga en los ayuntamientos de Vizcaya, Guipúzcoa y Araba el próximo 8 de octubre y movilizaciones el 24 de septiembre ante la falta de avances en la mesa negociadora para las condiciones laborales de las plantillas de las y los trabajadores municipales. Denuncian que no hay medidas concretas por parte de Eudel y asuntos vitales que ni siquiera están sobre la mesa, por lo que llamarán a parar a cerca de 28.000 trabajadores y trabajadoras en esta tercera huelga en el sector en lo que va de año. Urdax Bañuelos, en la Miriam Campos Lab.
11: Aún falta profundizar notablemente en algunos contenidos importantes, como son las medidas concretas para la recuperación del poder adquisitivo, para garantizar poder trabajar y vivir en euskera, el derecho de subrogación de trabajadores y trabajadoras subcontratados, una mayor reducción de jornada, el contrato de relevo y los planes de rejuvenecimiento de las plantillas.
12: PNV, EH Bildu, PSE y partidos independientes no han mostrado su voluntad real de dar solución a este conflicto, mejorando las condiciones laborales, y hasta ahora no se han dado los pasos necesarios en las mesas negociadoras.
3: Y en Navarra hoy se ha presentado un ensayo experimental de viñedo en altura para estudiar el comportamiento de las distintas variedades de uva y adaptar los viñedos al cambio climático, Yané.
13: El viñedo experimental está en la localidad de Esprogui, en la merindad de Sangüesa, a 820 metros de altitud, lejos, por tanto, de la zona en la que en este momento se desarrolla la vid en Navarra. Es una parcela de casi una hectárea, propiedad del Gobierno de Navarra, donde se ha empezado a investigar la capacidad de adaptación y resiliencia de diferentes variedades de uva. El consejero de Desarrollo Rural y Medio Ambiente, José María Yerdi, ha visitado esta parcela a la mañana.
14: Este proyecto nace como consecuencia de no esperar a las consecuencias del cambio climático y sufrirlas para analizar 25 variedades, dentro de ellas 15 de tinto, 10 de blanco y en nuestro caso 3 variedades propias de Navarra y que queremos efectivamente poder poner al servicio de los agricultores.
13: En el proyecto colaboran 11 entidades, 4 públicas y 7 privadas, y el objetivo es recabar datos sobre el comportamiento de estos cultivos para identificar las que mejor se adapten y que puedan contribuir también a mejorar la calidad de la uva.
3: Y hoy hemos hablado con una persona que tuvo que contar con bomberos, policía y decenas de vecinos para sacar de la basura décimos de lotería que había tirado por error Alex Peral.
15: Sí, nunca limpiar había sido tan perjudicial, y si no, que se lo digan a Carlos Reza, el dueño de uno de los despachos de lotería más conocidos de Llodio.
16: Me vine a trabajar un poquito a la administración, empecé a limpiar, tiré, pues nada, 40.000 euros en lotería.
15: 500 décimos de lotería de Navidad valorados en 10.000 euros y otros 5.000 boletos de esta semana por un importe de 30.000, todos ellos a la basura, pero no a cualquier tipo de contenedor, sino a un buzón de recogida neumática. Por eso mismo, Carlos necesitó la ayuda de la policía, los bomberos, incluso de decenas de vecinos para recuperarlos.
16: Los bomberos soltaron despacito para no mover nada, pero veíamos que esto pesaba mucho, que no se podía sacar. Tuvimos suerte que vino un camión grúa, lo levantamos y después de 3 horas todo el público de alrededor y todos los vecinos aplaudiendo como ¡buah! La bomba se ha desactivado.
15: La gratitud fue tal que el propio lotero distribuyó como recompensa varios décimos entre los bomberos, aunque no son los únicos que quieren disponer de uno.
16: Tengo más de 500 mensajes de todas partes, de todas partes, diciendo que quieren ese número. Y además le llaman el número de la basura. Tengo que empezar a responder a todas las personas que me han mandado WhatsApp, emails y llamadas telefónicas, porque todo el mundo quiere ese.
15: El 55.626, el número de la basura, que ha pasado de ser un décimo olvidado a uno de los más cotizados en Ayaraldea.
3: Y Euskal Televista ha presentado esta mañana en Gasteiz su nueva programación de otoño dentro del Festival, una temporada que mantiene las señas de identidad con especial protagonismo para la información, pero también con nuevas apuestas, Miquel González.
17: Una programación que busca mantener la marca ETV y reforzar su conexión con la audiencia vasca. Apuestas por la actualidad, la información deportiva y los programas en directo. Isabel Octavio, directora de Euskal Televista, ha defendido la nueva parrilla como una programación reconocible y muy nuestra.
18: Una programación nuestra, muy nuestra, que es la televisión de aquí, porque somos la televisión de aquí. 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
17: Precisamente una de las principales novedades llega a las mañanas de ETV2. Miriam Duque tomará las riendas de En Jaque a partir del próximo lunes 14 en una nueva etapa del programa que incorpora una nueva forma de abordar la actualidad. Duque afronta el reto con una mezcla de nervios y entusiasmo y con la intención de hacer un programa vivo y sobre todo útil para la audiencia.
19: Vamos a hacer sin gritos, sin estridencias. Queremos dar servicio público y ser útiles. No vale con dar información, como decía, tenemos que ser capaces de explicarla. Ser fáciles, que pongan la tele y les sirva lo que les contamos, independientemente de dónde suceda.
17: Una temporada de otoño que mantiene la apuesta de Euskal Televista por una programación cercana y con una idea muy clara, hacer una televisión reconocible y pegada a nuestro territorio.

0: Qué nombre, qué cara, qué rara es la canción con la que abrimos este Tiempo para la Cultura, la nueva canción de Chirac, una nueva muestra de esa combinación de cumbia electrónica y pop contemporáneo. Valder Pérez, arrachaldeón.
1: Arrachaldeón, María, pues sí, y parece cuando hablamos de ritmos populares, ¿no? Como estos que hay que subrayar la formación en música. Bueno, pues Chirac está formada y becada, por ejemplo, con honores en Berklee College of Music de London. Ha sido baterista de importantes giras como las de Tremenda Jauría o Cristina Rosenvinge. Esta canción es una de adelanto para lo que será su segundo disco después de aquel Canciones Bobas. Chirac Peñate es, además de cantante y baterista, productora. Llega de Gran Canaria. Sus directos son un auténtico espectáculo de música y de danza y pronto la podremos ver por aquí. La semana que viene, el viernes, estará en Iruña, atención, como telonera de Camela. Y seguimos con apunte literario. Ivonne Martín ha presentado hoy su libro Arima Belts, traducción de la novela ya publicada en 2024 Alma Negra. Traducida por Ayora Jaca, la acción se traslada en esta ocasión a Meatzaldea y los Montes de Hierro, un entorno marcado por la niebla constante, la herencia de la explotación industrial obrera y un pasado sombrío repleto de galerías subterráneas abandonadas. Arima Belts es la cuarta y última entrega de la exitosa saga del thriller policiaco protagonizado por la inspectora Anne Cestero y la despedida de esta misma. Una despedida difícil para el escritor Ivonne Martín.
2: Pues la verdad es que despedirme de Cestero fue súper triste, me dio muchísima pena porque, claro, es un personaje que bueno, yo he creado y yo he visto crecer. Y de algún modo lo conviertes en alguien real y en alguien, pues, en una amiga, ¿no? Y una amiga con las que has compartido 8 novelas, son 4.000 páginas. Son 4.000 páginas de viajes, de escrituras y de sufrimientos también, ¿no? Y de repente despedirte de ella y empezar con otro personaje nuevo, pues fue algo que tenía ganas de hacer, que creía que necesitaba, pero a la vez, pues, tuvo un punto traumático.

0: El Teatro Baracaldo, un año más y ya son 30, vuelve a programar los Viernes Flamencos. Esta 30ª edición llega más fusionada que nunca, más heterodoxa que nunca, desde el viernes que viene 18 de septiembre hasta el 13 de noviembre. Talleres, recorridos artísticos, una exposición retrospectiva y, por supuesto, espectáculos de danza y música, además de circo. Cuatro nombres para abrir boca: Ascoa Echevarrieta, La Pulga, Ángeles Toledano, Manuel Liñán y Maite Martín. Goizalde, el Anda Vaso, se ha pasado por Baracaldo.
1: Decía Camarón de la Isla que el flamenco solo tiene una escuela: ¿se transmite o no se transmite? Las gentes del Baracaldo Anchoquia, con 3 décadas con los Viernes Flamencos, lo han entendido muy bien y este 30º aniversario coincidirá con la reinauguración de la sala principal del teatro del Baracaldo Anchoquia. Hasta allí se reunirán Rubén Jiménez, el único fagotista del flamenco, el bailaor Víctor Mayol y la banda municipal de Baracaldo. Al espectáculo le han dado como nombre Inferencia Sinfónica. Sonia Cámara es la directora de Baracaldo Anchoquia.
2: Euskuen da munduko artista bakarra fagot flamenkoa jotzen duena. Orduan, egin duguna izan da, bateratu alde batetik udalbanda, beste aldetik artista, eta proposatu dugu ba kontzertu berezi bat sortzea.
1: Pero el comienzo llegará el próximo 18 de septiembre con Ascoa Echevarrieta, La Pulga. Con textos de la escritora Ainhoa Urien, ofrecerá un espectáculo llamado Impureza.
2: Berak kontatu zigun, berak nahi zuela, justo ba, flamenkoen oinarriak defendatzen duena apur bat desereak itzea. Nola bait isladatzea bere ikuskizunean, nola bi errealde desberdinak bat egin dezaketela ba, oitza baten gainean, ez da?
1: Y llegará Germán López Galván con Circo Flamenco y La Macanita y Sita Osteimer y Álvaro Murillo con Pulse, explorando las dualidades de la vida. Vamos, que ya tenemos citas para los viernes en el Baracaldo Anchoquia.

0: Hoy hemos sabido que Gure Cinema va a conceder su cuarto premio a la actriz Patricia López Arnaiz. Reconocer el trabajo de una de las intérpretes más reconocidas del cine vasco actual y protagonista de una trayectoria que en los últimos años la ha situado entre las actrices más destacadas del panorama cinematográfico, estrechamente vinculada a algunas de las pelis que mejor representan la diversidad del cine actual, como 20.000 especies de abejas o Los Domingos. Patricia además será miembro del jurado de la sección oficial y estará, como no, en Sacamantecas de David Pérez Añudo. Y la Asociación Líricas a Civil vuelve al Victoria Eugenia con la zarzuela La Gran Vía. Ainhoa Aguirre.
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2: La Gran Vía nos traslada al Madrid de finales del siglo XIX. Se trata de una obra cómica, fantasiosa, en la que las calles cobran vida y se convierten en protagonistas de esta zarzuela que en su día fue definida como chispeante revista lírica fantástico callejera. Arcaiz Mendoza, director musical de Sa Civil.
3: No hay, digamos, una historia. Estamos hablando de que se narra lo que se contaba y lo que se vivía en esa ciudad de Madrid a finales del 19. Entonces todo lo que pasaba en las calles se traduce en la música. Entonces digamos que esta zarzuela, por hacer un símil con hoy en día, es como si fuera una playlist de nuestro Spotify. Tenemos polcas, valses, jota, tango, pasodoble, chotis, mazurka.
2: Se estrenó el 2 de julio de 1886 con gran éxito y sigue siendo uno de los títulos que han hecho grande el género chico.
3: Bueno, recordar que en el estreno se empezó a las 8:30 de la tarde, allá en 1886, y acabaron a la 1:30 de madrugada. ¿Por qué? Porque se repitieron absolutamente todos los números. A la gente le encantó, fue un éxito terrible. Hay números que han pasado a la historia, como el tango de Menegilda, también la jota de las ratas, que hasta en su época el propio Nietzsche, cuando lo escuchó en Turín, esta zarzuela de la Gran Vía, se quedó impactado por ese número.
2: Entre las canciones más populares de esta zarzuela encontramos, además de las mencionadas, el tango de Menegilda y la jota de las ratas, que Chueca dedicó a los ladronzuelos de Madrid, la mazurca de Marineritos, que interpretarán los cantantes de Escolanía y Aso, y el chotis del Eliseo madrileño.
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0: Pues así, con la zarzuela paseando por esta Gran Vía y sus escenas cómicas y costumbristas, terminamos, María.
4: Bueno, y nos quedamos hasta las 2 de la tarde, unos segundos más a partir de las 3 en cultura.eu. Soy Arte Galder.
0: Pero Arte.
1: Allí no hay broncas y el lenguaje es súper fino, aunque se bebe bastante
4: fino. Son las 2 de la tarde.
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4: Seguimos en esta crónica de Euskadi, hora y cuarto de información en directo para ustedes. En 15 minutos vamos a resumir lo principal de esta jornada en la que estamos procesando los malos datos del informe PISA para Euskadi y para Navarra. En un contexto de bajada generalizada con un desplome histórico de España, la educación vasca agudiza esa caída. En Euskadi los resultados en lectura, ciencias y matemáticas son los peores jamás registrados. Nos trae esos datos y un primer análisis experto, Natalia Serrano.
6: Sí, los malos resultados en el conjunto de países de la OCDE y en el Estado se agudizan en este informe PISA en Euskadi. Lucas Gortázar, experto en análisis e investigación educativa, explicaba aquí en Crónica de Euskadi que en la comunidad autónoma vasca comenzó la tendencia a la baja antes que en el resto. Señalaba, comenzó esa tendencia hace 15 años.
7: Comienza antes que para el resto y es de una magnitud muy superior al resto. Euskadi estaba hace 12 o 15 años muy por delante del resto de las comunidades autónomas. Y ahora, salvo en matemáticas, es que está en la cola.
6: En el informe PISA, Euskadi se hunde en lectura, está lejos de la media estatal, solo por encima de Ceuta y Melilla. Lo atribuye este experto a dos factores. La inmersión lingüística, dice el modelo D, ha pasado en los últimos 20 años de tener una implantación del 50% al actual 80%.
7: La inmersión, que es muy exigente para los docentes y para los centros educativos, sobre todo con el público neuskaldun, para un grupo más reducido, pasarlo a universalizarlo, esto en política educativa es un clásico, lo que funciona bien a pequeña escala cuando, y es difícil hacerlo bien, hacerlo a gran escala es mucho más complejo.
6: Y el uso de las pantallas digitales en las aulas, otro factor, subraya, Euskadi es la comunidad que más horas emplea pantallas en esas aulas. Los mejores resultados en matemáticas los explica en matemáticas Euskadi está por encima de la media del Estado y casi como la media europea, los explica por la menor vinculación de esa materia con la comprensión lectora. Las matemáticas, decía, tienen su propio lenguaje y propone, si se quiere continuar en PISA, un gran debate en profundidad para superar los factores que afectan a la educación básica. Si no, decía, los malos resultados seguirán siendo la tendencia.
4: En Navarra los resultados también son malos por encima de Euskadi, pero con bajada también en las tres materias troncales analizadas, especialmente también en lectura, con una caída de 37 puntos, son 31 en matemáticas, 17 en ciencias. Ambos consejeros de educación reconocen que son datos desfavorables y que la mejora es una prioridad, pero también han querido ponerlos en contexto. El navarro Carlos Gimeno hablaba del incremento significativo del alumnado migrante desde la última medición. Begoña Pedrosa anuncia reunión esta misma semana con la comunidad educativa en Euskadi. Rodrigo Manero.
8: Sí, la consejera de Educación del Gobierno Vasco asume que los resultados son malos, se van a estudiar con rigor y luego se tomarán medidas para mejorar.
9: Los resultados de PISA 2025 no son los que queremos para Euskadi. Los resultados no han sido buenos y en esta prueba hemos perdido el nivel de aprendizaje. Nuestra responsabilidad es analizar estos resultados con rigor para tomar decisiones.
8: Begoña Pedrosa apuesta en todo caso por contextualizar el informe. Destaca que los resultados han empeorado en todos los países y que la evaluación propia que hizo hace unos meses dio conclusiones diferentes. Aún así, esta misma semana se reunirá con la comunidad educativa.
9: Un mensaje para las familias que creo que es pertinente. La principal garantía es que el sistema es evaluado constantemente. Y eso tiene que tranquilizarnos. Y nos ponemos ya esta misma semana en marcha con el foro de expertos.
8: En Navarra, el consejero de Educación reconoce también que los datos son malos y destaca entre las causas el aumento del alumnado inmigrante con idiomas y necesidades diferentes.
4: El Lehendakari ha iniciado ya la ronda de contactos con los grupos políticos, después va a reunirse también con los agentes sociales para hacer un diagnóstico conjunto de la situación actual y facilitar acuerdos en lo que queda de legislatura en un año especialmente marcado por las citas electorales. Los partidos han sido citados de menor a mayor representación. Primero ha sido Sumar, a esta hora está reunido con el Partido Popular. Antes esta mañana ha estado en Boulevard el diputado de Sumar, Lander Martínez, que ha adelantado que trasladarían al Lehendakari sus preocupaciones en esa reunión, con poca esperanza, decía también, de que sean atendidas, y también para lanzarle una idea sobre la crisis en Ceuta. Cree Martínez que tanto el gobierno como el PNV no están mandando el mensaje correcto, Irache Ruiz.
10: Sí, Sumar le ha planteado al Lehendakari la necesidad de reforzar los servicios públicos, pero además, si como adelantaba Lander Martínez aquí en el Boulevard, le han trasladado su preocupación por la postura del Ejecutivo respecto a la inmigración.
11: Está muy bien hablar de solidaridad, pero la solidaridad tiene unas características muy particulares, si son materiales. Poner a disposición plaza y poner a disposición presupuesto.
10: Martínez ha percibido un cambio en el mensaje del PNV respecto a los migrantes llegados a Ceuta y le preocupa que utilicen términos como orden o preferencias para tratar el asunto. Advierte el diputado de que estamos ante una crisis humanitaria que debería gestionarse al margen de los intereses electorales.
11: Creo que no tienen el cuidado suficiente a la hora de trasladar ciertos mensajes en lo que respecta a su postura sobre la migración, porque es muy fácil caer en los marcos de la ultraderecha. Es evidente que la discusión sobre la percepción que hay sobre la migración es dura y a veces genera divisiones en el electorado, pero esto no es una cuestión con la que puedas jugar electoralmente. Estamos hablando de vidas humanas, estamos hablando de personas.
10: El diputado de Sumar en el Congreso cree que la parte socialista del gobierno español está noqueada tras la llegada masiva de migrantes, sin embargo, no contempla un adelanto electoral.
4: Sobre esa emergencia inmigratoria en Ceuta, abierta ya una investigación en la Audiencia Nacional, por lo que la juez entiende un grave ataque a la entidad territorial de España. El Consejo de Ministros acaba de desclasificar los informes que recibió el gobierno esos días para tratar de demostrar que nadie les avisó del riesgo. Serán públicos a partir de mañana. Mikel Arregui, arratsaldeon.
12: Arratsaldeon, el gobierno aprueba la desclasificación de 40 documentos de inteligencia sobre los hechos en Ceuta, un ejercicio de transparencia, según la portavoz del Massaif, aunque de momento también dice que puede haber más documentos que no vean la luz.
13: La voluntad del Gobierno de España es que la ciudadanía acceda a la información de la que se dispone, porque no tenemos nada que esconder, porque actuamos con transparencia. Accederán a todos los documentos que están en manos del Gobierno. Si hubiera otros documentos que aparecieran, que tuvieran relevancia, también, por supuesto, se compartirán y se informarán.
12: El Gobierno insiste en que no tiene nada que esconder, mientras que el PP no les da ninguna credibilidad a sus movimientos. Opina que Moncloa ya sabía lo que iba a pasar, que los servicios de inteligencia le avisaron, por lo que Feijóo en Antena 3 sentencia que el Ejecutivo actúa como pollo sin cabeza.
14: Aquí hay una crisis de Estado. El presidente del Gobierno no está libre para tomar las decisiones en la defensa de la integridad territorial de nuestro país. El Gobierno es un conjunto de personas como pollo sin cabeza, diciendo una cosa, diciendo la contraria.
12: Los documentos sobre Ceuta estarán disponibles a partir de mañana, mientras en la Audiencia Nacional la jueza Tardón ha aprobado la personación del Gobierno de Ceuta como acusación particular.
4: Movimiento también en la causa contra Begoña Gómez. El juez instructor Juan Carlos Peinado ha citado esta tarde a la mujer del presidente español y a su asesora a una vista previa a la apertura del juicio oral. Es la audiencia protocolaria en la que cada parte expondrá sus conclusiones antes del juicio, que comenzará a las 6 de la tarde, esa audiencia previa. Aquí la primera teniente de alcaldesa de Gasteiz, Beatriz Artolazabal, ha dado hoy su primera entrevista tras saberse que saldrá del ayuntamiento y dará el salto a la política estatal en el Senado. Ha sido aquí en Radio Vitoria donde la política jeltzale ha subrayado el gran reto que le espera por delante y el respaldo que ha sentido tanto políticamente en el partido como institucional por la alcaldesa. No ha querido desvelar quién será su sustituto y candidato a la alcaldía por el PNV. Beatriz Artolazabal.
15: Yo, sinceramente, estaba centrada en mi actividad municipal con muchos retos y proyectos. Ha llegado un momento de cerrar un ciclo y abrir otro, y para mí resulta, bueno, pues algo ilusionante y un reto, de verdad que sí.
4: En las últimas horas, un hombre ha sido detenido por el presunto asesinato de otro hombre que apareció descuartizado en el pantano de Yesa. La Guardia Civil y la Policía Foral le han arrestado en Pamplona, en el piso que compartía precisamente con la víctima. Es el principal sospechoso de ese crimen, de un varón francés cuyos restos fueron encontrados por una familia la tarde del pasado 4 de agosto en una playa del pantano de Yesa y que al parecer habría quedado al descubierto tras bajar el nivel del agua. Y en Vitoria, los bomberos siguen trabajando desde ayer por la tarde en el incendio que se desató en el vertedero de Gardelegui. La extinción está resultando complicada porque el fuego es muy resistente por el tipo de material que está ardiendo, Sonia Hernando.
16: Con refuerzo de personal y ampliando recursos para luchar contra el fuego, espuma y agua para apagar el incendio declarado en la tarde de ayer, un incendio complicado, nos explican desde el Ayuntamiento de Vitoria-Gasteiz, porque están ardiendo las balas de basura con materiales prensados de todo tipo y madera y otros residuos que retienen la combustión en las capas más bajas y más impenetrables. Desde Aretxabaleta, la zona residencial más próxima al vertedero, los vecinos nos dicen que están tranquilos. Ayer tarde, nos decían esta mañana, se notaba más el humo.
17: Cuando dejaba a los niños el colegio, había avisado a una vecina, pues bueno, que le había avisado el ayuntamiento, pues que cerráramos las ventanas para que no entrara el olor a plástico.
18: Me asomé un poco al balcón y sí que vi humo desde el balcón. Y luego me llamó mi pareja y me dijo que había habido algo ahí en Gardelegui, que hace poco también pasó parecido.
16: Y es que desde abril se han producido al menos otros 3 incidentes en las mismas instalaciones de Gardelegui, el más grave este pasado mes de junio, cuando 5 trabajadores del vertedero tuvieron que ser atendidos por inhalación de humo.
4: Es 8 de septiembre, día grande de Hondarribia, en el que la localidad guipuzcoana celebra su alarde. Son ya 3 décadas de una fiesta dividida, aunque ya sin incidentes. Hoy se cumplen 30 años desde que un grupo de 26 mujeres intentaron por primera vez sumarse por sorpresa y sin avisar al alarde tradicional. Entonces fueron expulsadas. Hoy en la calle Mayor se han sumado a Jaizkibel, pero esta vez entre aplausos. Ana e Isabel son 2 de aquellas mujeres.
19: Orain ate gara txalokin, ta jendea, baina hoen dela 30 urte, a parir ya fregar, putas zorras. Lesbianas. Orduan Gaurisanda, emoción antiagua.
20: Hemos conseguido mucho, pero hemos conseguido mucho porque nosotros nos hemos currado cada metro que hemos recorrido, con muchísimo sufrimiento, con muchísimos golpes, con muchísimos miedos. Pero estamos aquí.
4: Y hoy en Boulevard hemos podido hablar con Carlos Resa, el lotero del audio, que el sábado tiró sin querer a la basura 500 décimos de lotería de Navidad y 5.000 papeletas para los sorteos de esta semana, valoradas en 40.000 euros. Lo hizo en un contenedor de recogida neumática, por lo que necesitó después la ayuda de la policía, bomberos y varios vecinos para recuperarlos. La buena noticia es que lo logró.
3: Me vine a trabajar un poquito a la administración, empecé a limpiar, tiré, pues nada, 40.000 euros en lotería. Los bomberos soltaron despacito para no mover nada, pero veíamos que esto pesaba mucho, que no se podía sacar. Tuvimos suerte que vino un camión grúa, lo levantamos. Tengo más de 500 mensajes de todas partes, de todas partes, diciendo que quieren ese número. Y además le llaman el número de la basura.
4: Y Euskal Televista ha presentado esta mañana en Gasteiz su nueva programación de otoño dentro del Festival, el Festival Televisión de la capital alavesa, una temporada que mantiene las señas de identidad de ETV, con especial protagonismo para la información, la actualidad, los directos y el deporte, con una apuesta por una televisión pegada a la realidad de Euskadi y de Navarra.

0: Siguiendo esa presentación de la nueva programación de otoño de ETV, ha estado Miquel González, arrachaldeón.
1: Arrachaldeón, una programación que busca mantener la marca ETV y reforzar su conexión con la audiencia vasca. Apuestas por la actualidad, la información deportiva y los programas en directo. Isabel Octavio, directora de Euskal Telebista, ha definido la nueva parrilla como una programación reconocible y muy nuestra.
2: Una programación nuestra, muy nuestra, que es la televisión de aquí, porque somos la televisión de aquí. Vamos a tener muchísimos directos, no solo de las fiestas, sino de distintos eventos que hacen que podamos acercar a las casas lo que está pasando y que para los vascos y para las vascas es importante. Quisiera poner el foco también en las retransmisiones deportivas. Creo que somos el referente local del deporte vasco y luego, por supuesto, con los informativos líderes absolutos, que en ETV Bat van a estar acompañados por Egunon por las mañanas y en ETV 2... En Jaque, con Miriam Duque.
1: Precisamente una de las principales novedades llega a las mañanas de ETV2. Miriam Duque tomará las riendas de En Jaque a partir del próximo lunes 14 en una nueva etapa del programa que incorpora una nueva forma de abordar la actualidad. Duque afronta el reto con una mezcla de nervios y entusiasmo y con la intención de hacer un programa vivo y sobre todo útil para la audiencia.
3: Vamos a hacer sin gritos, sin estridencias. Queremos dar servicio público y ser útiles. No vale con dar información, como decía, tenemos que ser capaces de explicarla, de ser fáciles, que pongan la tele y les sirva lo que les contamos, independientemente de dónde suceda.
1: Una temporada de otoño que mantiene la apuesta de Euskal Telebista por una programación cercana y con una idea muy clara, hacer una televisión reconocible y pegada a nuestro territorio.
0: Cerramos con la previsión del tiempo de Euskal Met, Jaione Munarri, arratsaldeon.
4: Kaixo, arratsaldeon, a primeras horas de la tarde el ambiente será bastante claro en todo el territorio, con nubes altas, pero por la tarde el viento se va a fijar del noroeste e irá aportando nubosidad asociada a un frente frío. El cielo tenderá a cubrirse y al final de la tarde llegarán las precipitaciones al oeste de Vizcaya, que se irán extendiendo por la noche al resto del territorio. El viento del noroeste se va a intensificar sobre todo en el interior y el frente dejará chubascos algo más frecuentes e intensos esta noche y mañana de madrugada en la vertiente cantábrica. En cambio, en el sur de Álava y sur de Navarra será difícil que llueva.
0: Gracias por elegir un día más Radio Euskadi y Radio Vitoria para informarse. José Ignacio Revuelta e Iker Aranaz han estado en la dirección técnica. Ane Azúa en la coordinación. 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
7: 2:15 de la tarde, arratsaldeón. Bienvenidas, bienvenidos a la sintonía deportiva de Radio Euskadi. Esta primera edición de Kirol al día es martes 8 de septiembre. Estamos todavía sacándole gusto a los 3 puntos logrados ayer por la Real ante el Elche. En un partido, eso sí, de locura. Y hay malas noticias para el Deportivo Alavés, que pierde por lesión de larga duración a otro defensa central. Comenzamos.
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7: Buen sabor de boca, 3 buenísimos puntos para la Real anoche en Martínez Valero con ese 2-3 ante el Elche. 2 partidos en uno se jugaron ayer, uno hasta el 0-2, hasta que vio la roja John Martín con dominio del conjunto donostiarra y apuros después para ganar sobre la bocina con el tanto de Susic. Destacado sin duda el papel de Jobo Kien, que ayer fue titular y además anotó el primer gol del conjunto de Mataracho. Contrasta esta situación con la del equipo femenino de la Real, ayer encajó una nueva derrota liguera ante el Granada. Los donostiarras todavía no conocen la victoria en lo que va de campaña. Han caído en 2 partidos de liga y también en los 2 de la previa de la Champions ante el Chelsea. Además, Facundo Garcés se ha roto el ligamento cruzado de su rodilla derecha. Sufre la misma lesión y de la misma manera, por cierto, que Mikel Rodríguez, otro central del equipo albiazul, en un entrenamiento en Ibaya. Estaba todavía sancionado, podría haber vuelto a los campos en noviembre tras la sanción que le impuso en su momento la FIFA por aquel jaleo con los pasaportes de la selección de Malasia, pero se va a perder, evidentemente, toda la temporada. También hay lesión muscular, en este caso leve, para Moy Gómez en Osasuna. Y en el Athletic, tanto Yaló como Nico Serrano están ya de vuelta con el grupo. Incluso Pello Canales podría estar este próximo sábado para jugar ante el Elche. Por cierto, buenas noticias para Unai Simón, que ha sido nominado una vez más a mejor portero del año. Puede llevarse el trofeo Yassin, aunque tiene dura competencia. Para ser mejor entrenador del año, en esa gala del Balón de Oro, los nominados son Mikel Arteta, Unai Emery y Luis de la Fuente, además de Luis Enrique y de Vincent Kompany. Además, hoy comienza la fase de Liga de la Champions, con el debut de Íñigo Pérez. Otro técnico de casa lo va a hacer en el banquillo de Villarreal, jugando en Dortmund contra el Borussia. El Betis juega en el campo de Lille y el Real Madrid de Mourinho recibe al Inter de Milán. Y además, ha vuelto a ponerse en marcha la Vuelta a España. Estamos ya en la última semana de carrera. Hoy se disputa la etapa 16, una jornada por tierras onubenses sin puertos y que se va a resolver prácticamente seguro al sprint. Alguna cosa más, os contaremos hasta las 3 de la tarde en esta edición de Quirola al Día, con vuestros mensajes que esperamos desde ya en el WhatsApp en el 688-840-840. 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
7: Las 2 y 18, comenzamos ya el repaso a la actualidad de este martes, día 8 de septiembre, aquí en Quirola al Día, en esta primera edición. Recordando lo que sucedió anoche en el Martínez Valero, que fue bueno, aunque lo mejor llegó prácticamente sobre la bocina, de un partido de locura en el que la Real tuvo la opción de prácticamente golear al Elche, de resolver su encuentro antes de que se pasaran los apuros finales, pero en el que no pudo sentenciar el choque hasta prácticamente la bocina, como decimos, con el tanto marcado por Susic. Un 2-3 en un encuentro que tuvo prácticamente de todo y que, eso sí, deja un muy buen regusto en el conjunto de Berino Mataracho porque supone 3 puntos más en el zorrón del equipo donostiarra. Repasamos lo acontecido anoche en ese partido ante el Elche junto a Rafa Munguía. Rafa, ¿qué tal? Arratsaldeon.
11: Arratsaldeon, Edu.
7: Cuando ganas un partido en el minuto 90, lo haces con uno menos sobre el terreno de juego, pero lo haces después de haber ido ganando 0-2 y ves cómo el equipo contrario te ha remontado una parte de esa, de ese trabajo hecho. La sensación que queda es muy buena, aunque muy buena con asterisco seguramente, ¿no?, en el entorno de la Real.
11: Pues sí, hay mucho que analizar, bueno, malo, pero hay que quedarse con esa victoria en el minuto prácticamente 90, algo que no ocurría en la Real desde hace muchos meses, sobre todo fuera de casa. Desde febrero no ganaba el equipo y además en un contexto pues muy exigido en el tramo final. Yo diría que hubo dos partidos, el que aconteció hasta la expulsión de John Martín, con el duelo muy dominado por la Real, con un juego muy inteligente, con esas novedades que introdujo Rino Matarazzo, que hay que reconocerle acertó con el planteamiento, porque el equipo buscó una y otra vez a Iobochin, que fue un quebradero de cabeza para la defensa del Elche, y además acertando en ataque, sin excesivos problemas en la línea defensiva, con un Mamadou Sarr que debutó ayer, al que, bueno, para ponerle nota, va a haber que esperar unos cuantos partidos, porque ayer sí se le vio pelín nervioso, y el partido estaba no dominado, el partido estaba prácticamente finiquitado por la Real, incluso con ese tercer gol que celebramos, que cantamos hasta que nos dimos cuenta que se rebobinaba, como se rebobina ahora en el fútbol moderno, para revisar una jugada que bueno, prácticamente condicionó el resto del choque. Una mano clara de John Martín, pero hay que hilar muy fino para pensar que ese balón iba a propiciar una opción clara prácticamente delante del portero, del delantero del Elche, ¿no? Lo interpretó así el colegiado, y a partir de ahí pues hubo que actuar sobre la marcha, y hubo mucho trabajo, sobre todo para Rino Matarazzo, que en unas cosas se mostró pelín lento a la hora de, por ejemplo, introducir un central por John Martín. Le costó dar acceso al campo a John Pacheco, y luego es verdad que con las entradas de jugadores más peloteros, a los que no les tembló el pulso en ese tramo final, pues bueno, consiguió un triunfo que todos celebramos, pues casi, Edu, como la final de Copa, ¿no? Porque sí, veía yo a Unai Marrero dirigirse a los aficionados de la Real con el puño en alto, y bueno, me trajo recuerdos de aquel partido, aunque no tenga prácticamente nada que ver el valor del choque de ayer.
7: Evidentemente no vale lo mismo, pero al final son 3 puntos que la Real necesitaba, sobre todo porque, como decíamos, hacía mucho tiempo que en Liga no ganaba un partido a domicilio el conjunto Txuri-Urdin. Y Rino Mataracho, reconociendo al término del encuentro que la Roja condicionó el desarrollo de ese último tramo del partido en el que el Elche fue capaz de remontar, aunque al final los puntos están ya de vuelta para San Sebastián.
12: Creo que teníamos el juego bajo control hasta el red card.
7: Con un partido bajo control hasta la tarjeta roja de John Martín y otro partido mucho más loco de ahí hasta el final, en el que, eso sí, el acierto en el minuto 90 prácticamente de Susic sirvió para que, repetimos, la Real sume 3 puntos muy jugosos, después de este inicio de temporada en el que no había mucha producción, y con un partido más disputado además, y el que se jugó ante el Celta, está bien haber ganado fuera de casa y que el casillero tenga un poquito más de cuenta en este momento. Nombres propios del día, has hablado del debut de Mamadou Sarr, hay que esperar para que el chaval, porque es un chaval, tenga tiempo de mostrar alguna cosa más, y sobre todo el nombre propio del día, de la noche de ayer en el Martín de Valero, es Rafael de Iobochin, que ha convencido a Mataracho de que tiene un hueco en este equipo, de que puede ser titular como ayer, y que desde luego respondió a las mil maravillas con gol, con asistencia, y siendo, como decías, una pesadilla para la defensa del equipo alicantino.
11: Sí, y que ofrece al equipo cosas que no tenía hasta ahora en la plantilla. Un futbolista que repite esfuerzos, que va al espacio, que pelea prácticamente todos los balones, que pensábamos que no tenía ya gasolina en el tramo final y es capaz de sacarse una carrera, pelearle a un rival un balón y servir el esférico a Susic en el último gol y que sobre todo ayer entendió muy bien lo que le pedía el partido, el contexto del choque. También el resto de jugadores que una y otra vez, nada más recibirlo, Soler, Susic se giraban y sabían prácticamente sin mirar que la iba a pelear Jovic en la banda derecha donde fue prácticamente un jugador imparable. Impacto tremendo lo del keniano ayer por cómo se desenvolvió en el partido y por cómo utilizó un fútbol que en la Real no habíamos visto en los últimos tiempos, de esos jugadores que no buscan el balón al pie, que los tiene y muy buenos la Real, pero esto le abre un abanico de posibilidades a un futbolista que yo creo que se ha ganado ya un puesto al menos en la plantilla del primer equipo y que no va a retornar al Sanse porque lo de ayer ya es un bautismo de categoría para este futbolista.
7: Que es, comentaba esto al término del partido en el micro de Rafa Munguía.
10: El Rino me ha pedido hacer lo que siempre he estado haciendo en Sanse, en el C también y ahora también en el primer equipo, eso es.
13: Cuéntanos un poquito el gol.
10: El gol, bueno, es un rechace o un segundo balón que queda muerto en el área y girar y tirar. Sí.
13: ¿Qué supone esto para ti? Marcar tu primer gol en la Liga, jugar en 90 minutos, ser, y esa es una decisión, una opinión que casi tenemos todos, el mejor futbolista del partido.
10: Bueno, estoy muy feliz y muchas gracias a todos los que me han ayudado para llegar donde he llegado.
7: Ochen, que es muy rápido en el campo, que muestra muchas cosas. Ante los medios todavía le falta un poquito de soltura al jugador, que evidentemente la va a ir cogiendo a medida que también tenga más presencia dentro de los planes de Matarazzo. Este jugó, pero también en nombres propios, Rafa, destacados de gente que no lo hizo. Gente que Matarazzo decidió que no saliese ayer al Martínez Valero y que a priori va a tener opción de hacerlo y además con piernas frescas en lo que a la Real le viene ya de forma inmediata, que es jugar ante el Atlético el próximo domingo y afrontar después el estreno en la Europa League el jueves. Es que sí, el calendario se aprieta mucho.
11: Sin duda, y esto tiene diferentes lecturas. Por ejemplo, ver a Marchal salir al campo ayer en ese contexto antes de jugadores como Barrene, Cugo también da que pensar, pero es verdad que los mantiene frescos para el domingo, a dos futbolistas que en circunstancias normales son titulares con la Real. Tampoco jugó Ori Oscarsson, va a ser baja John Martín, así que va a ver qué rehacer el equipo ante un Atlético que tiene competición europea esta misma semana, un duelo muy exigente ante el Liverpool y que viene pues trasquilado de esa derrota que sufrió en San Mamés, así que va a haber que pensar en las piernas frescas. También vimos a un Mikel Oyarzabal, que comienza a acusar también el cansancio con menos protagonismo y habrá que ver qué decisiones toma Rino Matarazzo el domingo en un partido en el que cambia mucho comparecer ante el Atlético con una derrota, con una victoria o con un empate. Y lo de ayer, supone un espaldarazo y una tranquilidad en este comienzo de liga que al menos en la Real, vemos al equipo situado en la mitad o en la zona alta de la tabla.
7: Que ahora mismo la clasificación tampoco es tan significativa porque se han jugado muy pocos partidos. Lo que importa son las sensaciones y los puntos que se suman. Y los puntos de ayer son muy jugosos. Además, en un encuentro de montaña rusa, de locura, como que se jugó en el Martínez Valero, que parecía ganado, que luego se torció hasta el punto de pensar que se podía perder y que al final se consiguió sacar adelante sobre la bocina, pero con mucho mérito por parte del equipo de Matarazzo. Rafa, es que recasco.
11: Churi, quedarte.
7: 2:26, llegan mensajes ya, analizando y repasando lo que pasó ayer en el partido ante el Elche. Dicen por aquí, vaya sufrimiento, pero al final los tres puntos a Donosti. Más, que dicen por aquí, ¿hubiera entrado el VAR si no hubiese habido gol de Susic? Pues no lo sé. Supongo que se refiere al tercero de la Real, no al válido de Susic, sino a aquel que le anularon. Alguien que más dice por aquí, ¿se podrá recurrir la roja de John Martín? Porque eso no es ni roja, ni naranja, ni amarilla, y ya vale. Pues se podrá recurrir. Lo que no sé es hasta qué punto va a tener recorrido, si es que lo hay, el recurso que pueda presentar la Real, para que no sea sancionado el central donostiar de la Real. Más, dicen, luego se extrañan de que no haya colegiados españoles en el Mundial. Qué fácil se expulsa a los equipos pequeños. Aupa Real. Bueno, la Real no es un equipo pequeño, evidentemente, y sí, la roja nos pareció realmente rigurosísima, la que vio ayer el central Churi Urdin. 2:27, repasado lo de anoche, miramos a lo de hoy, a la vuelta de esta pausa.
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7: La noticia fastidiada, por no utilizar una palabra con J, de esta jornada de este martes para nuestro fútbol llega en la figura del Deportivo Alavés, en el Club Deportivo Alavés, y en la figura de Facundo Garcés, el central argentino, que se ha lesionado, al igual que Mikel Rodríguez, se ha roto el ligamento cruzado de la rodilla derecha, y al igual que Mikel Rodríguez en un entrenamiento en Ibaya. Así que, de golpe y porrazo, el equipo ha perdido a dos futbolistas para una misma demarcación en el plazo de escasamente una semana, en menos de una semana. Es cierto que Garcés todavía no podía jugar, no iba a reaparecer, al menos hasta el mes de noviembre, porque sigue sancionado por la FIFA. Ya sabéis que el año pasado se perdió prácticamente toda la temporada por ese castigo que se le impuso de 12 meses, que luego se redujo a 8, por el jaleo con los falsos pasaportes con la selección de Malasia. El TAS levantó la sanción que le impuso la FIFA en el mes de enero. Hasta marzo estuvo disponible, pero en marzo se le ratificó la sanción, que entonces pasó a ser de 8 meses. Y como digo, ese castigo se levantaba en noviembre. Pero ya aseguro que con esta lesión no va a jugar en lo que queda de temporada, tampoco lo va a hacer Mikel Rodríguez. Así que vamos a ver hasta qué punto tiene margen ahora el Deportivo Alavés para, con estos dos lesionados de larga duración, poder buscar algo, poder incorporar a algún futbolista o poder hacer algún tipo de gestión para reforzar una plantilla que evidentemente queda debilitada en esa parte central de la defensa, y todo ello coincidiendo con un arranque de temporada espectacular del conjunto de Quique Sánchez Flores, el mejor de los nuestros, después de golear además a Osasuna en el derbi de este pasado fin de semana, y con la vista puesta ya en jugar en Santander ante el Racing este próximo sábado a las 2 de la tarde. Osasuna también tiene lesionados, en este caso la figura de Moy Gómez, el último en caer, una lesión leve en el bíceps femoral de la pierna izquierda que a priori le complica y mucho, y casi le descarta, podríamos decir, para jugar este próximo sábado ante el Español. Se suma a una lista de lesionados que empieza a ser ya considerable en el club rojillo y que componen a Aymar Oroz, aunque este podría llegar para el partido ante el Español, y los que seguro que no van a estar, Valentín Rosier y Jorge Herrando, con lesiones de más larga duración y que también están descartados para enfrentarse al conjunto perico. Y en el caso del Athletic, buenas noticias hoy para Edin Terzic. Ha incorporado ya al trabajo normal, digamos, con el resto del grupo en la vuelta a los entrenamientos, tanto a Nico Serrano como a Álvaro Yaló, que por diferentes circunstancias no estuvieron disponibles la pasada semana. Nico Serrano, porque hasta última hora estuvo intentando resolver su futuro lejos del Athletic, cosa que no sucedió, y Yaló por una indisposición que tampoco le permitió estar ni siquiera en la convocatoria del duelo ante el Atlético de Madrid. Hoy han trabajado los dos, no han estado los lesionados Vivian y Canales, aunque este último está ultimando su recuperación y tampoco es descartable que pueda estar en condiciones para jugar ese próximo sábado ante el Elche en San Mamés. No va a estar Dani Vivian, todavía con problemas importantes en el aductor, y tampoco ha trabajado hoy Gorka Guruceta, aunque no ha trascendido la lesión del futbolista, del delantero del conjunto rojiblanco. El que está de enhorabuena es Unai Simón, que ha vuelto a ser nominado para el trofeo Yassin, el Balón de Oro que se le concede al mejor portero del mundo cada año, como lo fue en 2024. Entonces se quedó con la miel en los labios y fue segundo detrás de Emiliano Martínez, del Dibu Martínez, que también está nominado en esta edición. La gala se va a llevar a cabo el próximo día 26 de octubre en Londres, Y ese sábado de contento, Unai Simón, por esta nominación, para él la segunda ya, a ser el mejor portero del mundo, y además, habiéndolo sido con la camiseta del Athletic.
20: Bueno, pues sí, la verdad es que muy contento de estar nominado un año más. Sí que es verdad que hace dos años también lo conseguimos. Un segundo puesto que, bueno, que pues evidentemente súper orgulloso de estar ahí. Yo pensaba que nunca más iba a poder estar entre los nominados y, mira, pues un año más, aquí estamos, reconociendo el trabajo que hemos hecho aquí en el Athletic, en Lezama, y bueno, creo que eso es muy importante, el poder volver a estar nominado y bueno, ojalá este año poder encabezar la lista, pero como te digo, al final ya es un orgullo poder estar en esa lista con grandes porteros como los que hay.
7: Grandes porteros que, una vez más, tiene como rivales Unai Simón, en el caso, lo decíamos antes, del Dibu Martínez, que vuelve a estar nominado, el guardameta del Chelsea, ganador de este trofeo, de este premio Yassin en 2024. Están los dos que han sido compañeros y rivales de Unai Simón en la selección española, tanto Joan García, el guardameta del Barça, como David Raya, el portero del Arsenal, uno campeón de la Premier, otro campeón de todos los trofeos que se jugaron en España, Liga, Copa y también, Liga y Supercopa, la Copa la ganó la Real, evidentemente. Tenemos también nominado a Matei Safonov, al guardameta del Paris Saint-Germain, a dos porteros o tres porteros de selecciones, a Edouard Mendy, el guardameta de Senegal, a Bono, el portero de Marruecos, y también a Bocinha, el guardameta de la selección de Cabo Verde, ahora en el Colo-Colo, que se hizo muy famoso por su buena actuación en el Mundial, al igual que también están citados o nominados Thibaut Courtois, el portero del Real Madrid, además de Gregor Kobel, el guardameta del Borussia Dortmund. Como decimos, Unai Simón entre los mejores del mundo, nominado a ser de nuevo el mejor portero del mundo, quedó segundo en 2024, hace dos años, detrás de el Dibu Martínez, la gala este próximo 26 de octubre en Londres. Enseguida repasamos otras nominaciones y también el contexto del fútbol continental, que para esto no se tiene una cita muy importante con el arranque de la fase de liga en la Champions. Pero antes miramos a otra cita que también vivimos ayer y que contrasta en cuanto a resultado con lo que hemos comenzado esta edición de Quirola al Día. Os decíamos que el equipo masculino de la Real sacó adelante su partido ante el Elche, con algunos apuros, pero se llevó los puntos. El femenino de momento no levanta cabeza. Mikel Baena, ¿qué tal? Arratsaldeon.
21: Hola, Edu, Arratsaldeon.
7: Porque ya son cuatro partidos de competición oficial, los dos de previa de la Champions ante el Chelsea y los dos de Liga jugados ante el Logroñés y anoche, ayer a la tarde, ante el Granada. Y de momento no hay nada que rascar.
21: Se puede decir que las chicas obtuvieron el mismo resultado, pero al revés. Perdieron 3-2 ante el Granada en un partido en el que la Real fue siempre a remolque en el marcador. Un polémico penalti que se revisó durante varios minutos, convertido por el Eles. Adelantaba al equipo local en el 20. La joven canterana Carlota Chacón equilibraba la balanza, balón parado acto seguido, pero la alegría duró poco porque Raquel Gil batió a Rula a la media hora de juego. No obstante, al filo del descanso y en otra acción de estrategia botada de nuevo magistralmente por Paula Fernández, Cajínova empató. Y justo tras la reanudación, Iris Asley Santiago aprovechó un desajuste defensivo para establecer el resultado definitivo de 3-2, aunque lo intentó hasta el final. El cuadro dirigido desde el banquillo por el debutante Gorka Álvarez se marchó de vacío de la Ciudad Deportiva Nazarí. Escuchamos al técnico Lasartearra.
22: No era el resultado que queríamos, no era el que buscábamos. El equipo lo ha intentado por todos los medios. Es verdad que no muy acertados en esa primera parte. Nos ha costado acertar, el balón para nos ha dado el igualar el partido y bueno, los momentos de los goles han sido los que han marcado un poquito el partido. La segunda parte, sobre todo en los últimos 20 últimos minutos, hemos mejorado, hemos estado mucho más incisivas con balón, llegando a tener nuestras señas de identidad claras y generando muchísimo peligro, pero el balón no ha querido entrar y hay que seguir trabajando para mejorar muchas cosas.
21: Por su parte, la defensa Claudia Florentino reconocía que también deben mejorar.
23: Buscábamos los tres puntos, dar un paso al frente, demostrar orgullo y carácter y bueno, creo que el partido se nos ha ido en pequeños detalles. Los 10 primeros minutos de cada parte creo que hemos entrado muy mal, hemos estado desconcentradas y eso ha lastrado todo el partido. El equipo sí que es verdad que ha demostrado carácter cuando nos ha metido los goles porque hemos querido ir a por más y hacer frente al partido y remontarlo. Los últimos 10 minutos hemos tenido para marcar, hemos tenido ocasiones, pero nos ha faltado esa determinación en área que ellas se han tenido en las tres que han tenido. Entonces nada, corregir errores, ir hacia adelante y confiar en nosotras, que creo que todo pasa por ahí. El gran bloque del año pasado está y tenemos que creer en nosotras.
7: Está el bloque del año pasado, no está el entrenador del año pasado, hay confianza en el equipo pese a este inicio de competición que no ha sido bueno. El caso, Mikel, es que entre los trajines continentales, la marcha de Arturo Ruiz, la espantada iba a decir, y lo voy a decir, del que era técnico del equipo y el mal inicio liguero, ahora mismo, pues los trajines continentales, la marcha de Arturo Ruiz, la espantada iba a decir, y lo voy a decir, del que era técnico del equipo y el mal inicio.

0: La eliminatoria de la Europa Cup contra el Hearts escocés a finales de este mes de septiembre. Hoy hemos conocido los horarios de esos encuentros. La ida será en el Ainslie Park de Stadium de Edimburgo el miércoles día 23 a las 8 de la tarde, hora de Euskal Herria. La vuelta, por su parte, 7 días más tarde, el día 30 a las 7 en Zubieta.
1: Es que casco, Miquel.
0: Suriagur.
1: 2 y 38. Miremos a la Champions, que comienza hoy. Bueno, comienza la fase de liga, que la competición lleva ya en marcha unas cuantas semanas. Pero la parte más seria, digamos, arranca esta misma noche.

0: Casa Pérez Gazolas, ¿qué tal? Arracha León.
1: Hola, Eduardo, Arracha León.
0: Enseguida te pregunto por los partidos que se juegan esta noche para abrir esa fase de Liga de la Champions, pero si decíamos que Unai Simón está nominado al trofeo Yassin, en la gala de Balón de Oro que se va a hacer en octubre en Londres como mejor portero del mundo, también hemos conocido la identidad de los entrenadores que optan a ese galardón y entre ellos hay alguno de casa.
1: Sí, por ejemplo, Mikel Arteta, campeón de la Premier con el Arsenal, el donostiarra. Está también Unai Emery, ganador de la última Europa League con el Aston Villa. Además de Luis de la Fuente, el seleccionador español, campeón del mundo con el combinado español. Y además de Vincent Kompany, el belga, que dirige a Bayern de Múnich y también el último ganador de la Champions con el PSG, últimos dos años con Luis Enrique, el técnico asturiano. Por lo tanto, además de Arteta, de Emery, Luis de la Fuente, Kompany y Luis Enrique, nominados a ser mejor técnico en esa gala que será tendrá lugar el 26 de octubre en la capital inglesa, en Londres.
0: Bueno, pues Unai Emery esta noche va a arrancar en la fase de Liga de la Champions, lo va a hacer en campo de Brujas, y también lo va a hacer Íñigo Pérez, en este caso César, estrenándose en la competición, en la máxima competición de fútbol continental, el técnico navarro, en el banquillo del Villarreal.
1: Eso es, juega en Dortmund ante el Borussia, con el debut en el banquillo del navarro de Íñigo Pérez, un técnico que con el Rayo la temporada pasada, no olvidemos, fue finalista de la Conference, cayó frente al equipo inglés del Crystal Palace, no empezó nada bien la Liga del Villarreal, de hecho aún no han ganado, dos empates y dos derrotas. La temporada pasada jugó el conjunto del Villarreal en Dortmund, entonces con Marcelino, cayeron 4-0 en lo que este año va a ser la segunda vez consecutiva que juegan la Liga de Campeones. No, de momento están ofreciendo una buena imagen, pero confía en remontar, lo dice Íñigo Pérez, debutante hoy en la Champions, en el banquillo del conjunto castellonense.
2: Venimos en una dinámica negativa, tenemos la oportunidad de revertirla. Después del partido, levantar la cabeza o mirar el parche que hay en la camiseta y decir, es Champions, tenemos tres puntos, vamos primeros.
1: Bueno, pues Aston Villa, Unai Emery, hoy se sienta también en el banquillo del conjunto de Birmingham tras ganar la última Europa League, que el Aston Villa debuta esta temporada en la Champions. Van a hacerlo en Bélgica, no ha comenzado bien tampoco el Aston Villa, con solo un punto en tres jornadas en la Premier. Ha perdido este curso a jugadores muy importantes como el Dibu Martínez, como Rogers o como Tielemans. Unai Emery que dice estar encantado de jugar esta vez la Champions, la Liga de Campeones.
3: Very motivated and very excited to play.
1: Contento de jugar a Champions, un equipo de Aston Villa que empezó con la Conference y que está ahora la mejor competición continental por equipos. Emery.
3: Played together Champions League 2 years ago, and last year in another competition like Europa League we were successful.
1: El año pasado, ahora en la Champions, hoy va a estrenar la competición contra el conjunto del Brujas en territorio belga.
0: También juegan esta noche el Betis y el Real Madrid, que se vieron las caras en jornada de liga con victoria del equipo de Pellegrini. El Betis lo hace a domicilio y el Real Madrid de Mourinho recibe, bueno, a un ex de Mourinho, un ex del técnico portugués.
1: Sí, José Mourinho, que vuelve al Bernabéu en un partido de Liga de Campeones 3 años después, y como decía, se mide al Inter de Milán, equipo con el que ganó la Champions el técnico portugués en el 2010. En aquel equipo jugaba entonces Chibu, el rumano que es el técnico del Inter. Curiosidades del mundo del fútbol. Un Inter que llega lanzado, lo ha ganado todo en la Liga Italiana, incluso remontando 0-2 al Napoli el otro día. Y con un Madrid que viene, como dices, de perder contra el Betis, con un Mourinho que ha ganado Champions, una con el Oporto, otra con el Inter de Milán. Escuchamos al técnico portugués del conjunto blanco.
4: Pero no quiero jugar bien como jugamos con el Betis y perder, quiero ganar. Obviamente que estamos en una fase donde jugamos 8 partidos y el objetivo en estos 8 partidos es de cualificar, y creo que lo vamos a hacer.
1: Las palabras de José Mourinho en el comienzo de esta primera fase de la Champions, con 36 equipos esta temporada, 5 de la Premier, 5 de Liga Española, con el PSG defendiendo el título. La final 5 de junio en el estadio madrileño de El Metropolitano. Y el Betis, decías, Edu, vuelve a la Champions 21 años después ante el Lille francés, el equipo que dirige Ancelotti, David Ancelotti, el hijo de Carleto. Podría debutar jugador como Dani Ceballos, la estrella sin duda de este equipo, que con Isco pueden hacer una pareja fantástica para el Betis. De todas formas, Pellegrini, un técnico con experiencia en la Liga de Campeones, también en lo que es el concierto mundial del fútbol, dice que para él, aunque juega en la Champions, lo importante es la competición de Liga.
5: Que uno puede hacer una gran Champions League y en semifinales se va para afuera y no sirve para nada, que ya, ya...

0: en mira hacia la liga y no está en competencia europea el próximo año. Por eso es tan importante tener un plantel muy equilibrado, es un plantel que pueda responder en ambos frentes.
1: Bueno, pues comienza la Champions, lo va a hacer con los dos partidos de las 7 menos cuarto, Edu. Brujas, Aston Villa y AEK de Atenas contra el LASK, y además un partido también de los que hemos comentado con pues mucho nivel, ¿no? El Oporto contra Manchester City, el equipo que lo dije, Maresca, que se ha gastado más de 500 millones en incorporar a futbolistas.
2: Calderilla, poco me parece para el City. Cerca su César.
1: Suri.
2: 2:43, una pausa y cogemos la bici.
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0: 2:44, sintonía de ciclismo en Quirola al día, en la sintonía deportiva de Radio Euskadi. En primer lugar, para ubicar al pelotón de la Vuelta, que hoy retoma la competición ya en su última semana, etapa número 16, entre Cortegana y Palos de la Frontera, el paraje de la Rábida, una jornada de 181 kilómetros, con un perfil sin puertos de montaña y una resolución más que previsible al sprint. De momento, con cinco corredores en cabeza de carrera, un grupo de fugados con Kevin Vermaerke del UAE, con Valentín Madouas de Groupama, con Simon Dalby del 1X, Jasa Sutherland del Jayco y Roland Talman del conjunto Tudor. Cinco que se han fugado prácticamente en el banderazo inicial y que tienen más de 2 minutos de ventaja con respecto al pelotón. Como decimos, es un terreno muy cómodo, prácticamente llano hasta la llegada en Palos de la Frontera. Una jornada que se va a resolver con los hombres rápidos del pelotón jugándose el triunfo, y ahí apuntamos a la figura sin duda de Matthew Brennan. De hecho, el equipo Visma es el que controla ya en el pelotón para que nadie se desordene y para que esta fuga no coja mucha diferencia y todo se resuelva, como decimos, con los hombres más rápidos. Desde las 4:30 estaremos aquí en Radio Euskadi para contaros el final de esta etapa número 16 con Enric Mas como líder. Hoy y mañana, a priori, jornadas tranquilas para el corredor balear a la espera de que llegue la contrarreloj de Jerez de la Frontera y luego ya las últimas jornadas de montaña antes de arribar a Granada este próximo domingo. Nos vamos un poquito más lejos ahora, desde Palos de la Frontera en Huelva, donde va a acabar la etapa de la Vuelta, hasta Huntsville, en Alabama. Y nos vamos para saludar a un campeón del mundo, a uno de los dos, que este pasado fin de semana se han proclamado campeones del mundo en la prueba en línea de los campeonatos paralímpicos de ciclismo. Junto a Mikel Aristi, que es su piloto, digamos, esta vez sí ha podido conseguir nuestro próximo invitado algo que se le escapó por los pelos hace 2 años en Suiza, en Zúrich. Entonces fue subcampeón del mundo, pero ahora ya luce, desde ya mismito, el arco iris. No sé si lo lleva puesto hasta ahora de la mañana para él, porque está casi arrancando su día. Son 7 horas menos ahí en Estados Unidos. Y Manuel Arriortúa, Emanuel, ¿qué tal? Y bueno, para ti, ¿cómo lo llevas?
1: Pues bueno, sí, todavía no he desayunado, o sea que con un poco de hambre, pero pero muy contento, la verdad.
0: No te robamos mucho rato para que puedas desayunar tranquilo y puedas afrontar la jornada con todo lo que tengas por delante. Bueno, Sorinac, lo primero, por ese pedazo de arcoíris que luces ya. No sé si lo llevas puesto ahora, si has dormido con él estos días.
1: No he dormido, pero tenía ganas, la verdad. No he dormido por calor, pero sí que tenía ganas de dormir con él.
0: Te ha sacado de encima, se suele decir, ¿no?, que cuando alguien consigue algo que se le resiste mucho, se ha quitado una espina. Tú te has quitado un saco de espinas, porque hace 2 años en Suiza estuviste a puntito, estuviste muy cerca, entonces con otro compañero en el tándem, y esta vez sí que ha sido la buena. Y ahí en Estados Unidos has conseguido ganar. Además, ganaste lo grande, ¿eh?, porque llegasteis en solitario, llegasteis solitos para poder disfrutar de la victoria. Vamos, un puntazo, ¿eh?
1: Pues sí, la verdad, porque, bueno, hace 2 días antes fue la crono y no nos salió como queríamos. Y decíamos, joder, tío, hoy tiene que salir. Eran 7 vueltas porque nos recortaron una por calor. Entonces, de 110 se quedó en 97 kilómetros. Y a falta de 4 me dijo Mikel, vamos a arrancar, ¿eh? Y arrancamos. Y pero tú, ¿cuántas vueltas quedan? Y, pues no lo sé, 4, 3. Vamos, dale. Y ya está. Y la verdad que durísimo, se hizo largo el final, pero cada vez nos lo íbamos creyendo. Y poco más.
0: Al final, Manuel, no sé qué más decir. Cuando alguien tiene gas en las piernas y tiene esa capacidad para aguantar el sufrimiento, aunque quedaran vueltas, tanto tú como Mikel Aristi, bueno, pues tuviste ese coraje, ¿no?, para aguantar el empuje de los rivales. Y tú has mencionado ya 2 veces el calor. No sé a qué temperaturas habéis movido estos días para que incluso recortasen el recorrido de la prueba en línea.
1: Pues aquí ha hecho todos los días máximas de 37-38 grados. Lo que pasa que con la humedad, sensación térmica de 43, 42.
0: Una sauna, vamos.
1: Sí, una sauna, sí. Uf. Nada más salir ya sudando. Bueno, pues muchas estrategias de frío. Pues hielo, agua. Pues lo que se ve también en la Vuelta.
0: Sí.
1: Lo que está viendo en la Vuelta.
0: Bueno, para quien no conozca a Manuel Arriortúa, que ya va tarde, porque si no le conoces ha perdido la carrera de un ciclista espectacular. Tú en su momento y antes de que, bueno, pues tu problema de visión ya te llevara al mundo del ciclismo paralímpico, estuviste compitiendo con personas que no tienen ninguna discapacidad visual y que a las que, bueno, te tratabas de arrimar todo lo posible, pero tú has estado ahí un poco también en el pelotón, digamos, como digo, de otros compañeros y rivales que fueron en su día que no tenían, como tú, una discapacidad visual, ¿no?
1: Sí, yo empecé, pues, yo siempre he dicho, ¿no?, que la enfermedad que tengo es desde pequeño y para mí he visto bien. Entonces, uh-huh, yo aprendí a andar en bici pues como uno más y cuando empecé a competir en ciclismo pues me metía en los pelotones de aficionados y eso. Lo único que pues me daba miedo entrar en el pelotón, obviamente, dejaba mi margen de reacción. Uh-huh. Y luego pues cogía referencia de alguno y le seguía y ya está.
0: Sí. Y fíjate, pues de seguir a muchos de aquellos ahora has llegado a lo que has llegado. Bueno, ¿cómo de, para alguien que no controla, como es mi caso, y que no se imagina en una bici con otra persona, ¿cómo de compenetrado tienes que estar con tu piloto, en ese caso con Mikel Aristi, ex de Euskaltel y Euskadi, por cierto, en su momento, para que todo salga bien y para que, por ejemplo, optéis, como habéis optado esta vez, a lo que habéis conseguido, que es ser campeones del mundo? ¿Qué punto de compenetración tiene que haber ahí entre esas dos cabezas y esas cuatro piernas, ¿no?, para que eso funcione en condiciones?
1: Pues la verdad que tampoco sé muy bien qué decirte, porque es como que no lo piensas, ¿sabes? No dices, no, es por esto que vamos mejor, ¿no? Pero sí que es verdad que luego hemos mirado vatios y vamos muy similares, entonces el esfuerzo es parejo. No, ni yo le empujo a él ni él me arrastra a mí. Entonces no genera una fatiga de más. Eso, en eso sí que nos hemos dado cuenta. Y luego, pues da la casualidad que los dos pedaleamos con la misma, una cadencia parecida y eso, entonces vamos muy, muy a gusto. Uh-huh. Yo luego ya pues me fío de él y el que frene cuando quiera.
0: Claro, porque el que frena es él, claro, el que frena al final él es el que lleva, digamos, el manillar y el que frena y el que sabe, ¿no?, cómo está la carretera y en qué momento hay que moverse y dónde también, para que todo vaya por lo gris, digamos, ¿no?, y por el carril. Bueno, Manuel, arcoíris ya en esta prueba en línea de los campeonatos del mundo paralímpicos de ciclismo en Huntsville, en Estados Unidos, en Alabama, pero la temporada no ha terminado y hay más arcoíris o más medallas de oro que quieres cargar en tu mochila. Ya te has llevado tres, creo que han sido los campeonatos de España hace muy poquito en Valencia, pero es que el Mundial de Pista llega en octubre, a finales de octubre, y ahí también tienes ganas de, bueno, como te pasó en su momento, sacarte ese saco de espinas y volver a pillar ojalá algún metal, ¿no?
1: Sí, bueno, el no sé, primero vamos a hacer los testes en, uh-huh, en Portugal, hay los testes, unos testes, bueno, para medir el tiempo que hacemos y tal, y luego a ver si podemos ir al Mundial que es en Holanda. Uh-huh. Y bueno, sería mi primer mundial, o sea que es un poco también ver venir con los testes y hacer una, más o menos hacerte una referencia y a ver qué puede pasar.
0: Hombre, no sé por qué me da que todo un campeón del mundo, tanto a ti como a Mikel Aristi, a poquito bien que hagáis los tests, y Manol, billete para Peltron tenéis garantizado, a poquito bien que lo hagáis.
1: Sí. Ojalá, la verdad, sí. Yo creo que sí, yo creo que va a salir todo bien.
0: Una buena forma de acabar este año y bueno, y esta carrera fantástica de nuestro invitado, que ahora mismo no lleva el arcoíris puesto, pero se lo va a poner enseguida seguro, y que está pendiente de desayunar. Así que, Imanol Arriortúa, no te quitemos más rato, ya puedes untar la tostada en el café, bueno, lo que desayunéis allí en Huntsville, que no sé muy bien qué es lo que se toma a estas horas de la mañana para vosotros. En todo caso, una vez más, Orionak, por este exitazo, que puedas lucir con mucho orgullo y mucha satisfacción ese arcoíris. Y gracias por atender la llamada de Radio Euskadi. Un abrazo.
1: Es que recasco.
0: 12:53 minutos. Imanol Arriortúa, todo un campeón del mundo de casa, de Derio, que se ha proclamado allí, en Estados Unidos, campeón de la especialidad en la prueba en línea de los campeonatos del mundo paralímpicos de ciclismo. En la vuelta no ha cambiado nada, quedan poco más de 100 kilómetros para el final. Etapa 16 va a acabar en Palos de la Frontera, en Huelva, con 5 fugados que tienen una renta de 2 minutos, un poquito más con respecto al pelotón en el que trabaja el equipo Visma, lo dicho, desde las 4:30, aquí en directo en Radio Euskadi, pendientes del final de esta etapa. Hacemos una última pausa y encaramos la recta final de Quirol al Día.
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0: Vamos rápidamente con las presentaciones que ha habido hoy a pares en nuestro baloncesto. Jonathan, ¿qué tal? Arratsaldeon.
6: Arratsaldeon, Edu.
0: De entrada, uno de los techos del Bilbao Basket, el francés Bautier, que se ha convertido, bueno, se va a convertir en una de las referencias muy por arriba de los hombres de negro.
6: Pues sí, procedente de la Euroliga, viene de las Villerban y sin duda Rafa Poyo ha buscado un golpe de efecto para la pintura, viendo que la salida de Basala Bayoko estaba más que cantada. Tiene 27 años, ahora 28 en noviembre y mide 2'10". Aportará mucho rebote, intimidación, protección del aro, que es algo por lo que se suele pagar mucho en Europa y también puntos. Escuchamos al protagonista, que dice que está contento de llegar a Bilbao y de aterrizar, ha dicho, en la mejor liga de Europa.
7: Estoy muy contento de estar aquí. La ACB es la mejor liga de Europa. Por tanto, creo que es un paso adelante para mí tras haber jugado en la liga francesa. Es perfecto para mi carrera. Recuerdo haber jugado contra Trigby hace un par de años y fue un emparejamiento difícil. Junto con Ondra podemos hacer una gran combinación como pivots.
6: En esa rueda de prensa también ha estado el director deportivo Rafa Puello. Bautier es un jugador al que ya intentó fichar el verano pasado. En este sí lo ha conseguido y cree que aportará muchas cosas al juego interior.
8: Es un jugador que creemos que nos va a aportar mucha solidez en la zona. Es un muy buen reboteador, especialmente a nivel ofensivo. Y además creemos que nos va a aportar puntos cerca del aro. Es un jugador con muy buenas manos para aprovechar los pases de sus compañeros, con buenos movimientos, que tiene una virtud, en mi opinión, que es que dentro de la zona tiene pausa, usa las fintas, usa los pivotes para conseguir equilibrarse y encarar el aro.
0: Presentado Bautier en Bilbao, uno de los nuevos. Presentaba también, John, una de las jugadoras nuevas del Mireia Euskotren.
6: Sí, Gedna Capel, jugadora catalana de 24 años. Es una ala pívot, un 4-5 más bien, que aterriza por primera vez en la Liga Femenina Endesa. Hasta ahora ha tenido experiencia en la Liga Femenina Challenge, en segunda división. El año pasado, de hecho, logró el ascenso con el Azul Marino de Palma de Mallorca. Ella dice que no se quiere poner demasiada presión.
9: El club confía mucho en mí y yo estoy muy contenta por eso. Yo creo que puedo aportar mucha defensa, sobre todo también el tema rebote. Pero sí que es verdad que es mi primer año en Liga Endesa. A ver, es una experiencia para mí. Yo estoy muy contenta, pero tampoco me voy a poner unas expectativas muy altas ni me voy a poner presión. Yo estaré día a día trabajando y conociendo al equipo y aportando todo lo que pueda.
6: Gedna Capel es una de las tres caras nuevas de la plantilla de Azu Muguruza, una plantilla que cuenta con 10 jugadoras. Edu, hay mucha continuidad respecto a la temporada pasada.
0: Así es, Ricasco, John.
6: Agur.
0: Hablamos de balonmano. En primer lugar, para vestirnos de luto por la pérdida de Silvia Ederra, una de las jugadoras que marcó el inicio de este siglo para nuestro balonmano, formada en el Itxako, jugadora de Estella, también referente luego de Veravera y que nos ha dejado hoy a los 43 años. Con Itxako se llevó 5 ligas, 3 copas, 5 supercopas de España y llegó a ser además internacional con la selección española. Así que un abrazo grande para toda la familia y para toda la gente que conoce y que ha conocido a Silvia. Veravera, que mañana arranca la competición liguera y lo hace además contra el Beti Onak. De alguna forma hay un derbi entre equipos de casa. Hola, Zoruria, ¿qué tal? Arratsaldeon.
10: Arratsaldeon, Edu.
0: Y sobre ese arranque liguero, después de caer en la Supercopa, ha hablado hoy el míster del conjunto guipuzcoano.
10: Sí, eso es. Su objetivo es dejar atrás lo antes posible el tropiezo del pasado sábado en la final de la Supercopa Iberica. Como decías, las donostiarras, subcampeonas de la pasada edición, comenzarán la fase regular con un derbi contra el Beti Onak. En Gasca Ilusión es la palabra empleada por el técnico John Begristain para describir cómo afrontan este inicio de liga.
11: Ilusión. Pues sí, cambio de chip. Al fin y al cabo ya les dije, ni antes éramos las mejores ni ahora somos las peores. Somos las mismas. Hay que seguir trabajando, apretar los dientes y a dar la mejor versión posible mañana. Sin duda alguna, comenzar con buen pie una nueva temporada es lo más positivo que puede hacer un equipo. Y te da confianza del trabajo que te estás haciendo y entonces vamos a dar lo mejor y vamos a intentar hacer nuestro juego para sacar este partido adelante.
10: El reemplazo a Beti Onak se ha reforzado con 2 fichajes este verano. El técnico de Superamara Veravera, John Begristain, espera un partido muy complicado para comenzar la liga regular.
11: Partido reñido, no será nada igual a la que jugamos en pretemporada en Oñati, que la verdad que hicimos unos 30 minutos muy muy buenos, pero en la segunda parte ellas sobrepusieron su juego y se parecerá más a la segunda parte de Oñati que a la primera. Con la incorporación de Martín Alán les da un plus en defensa, donde Liz también en el lateral derecho también les va a dar juego. Sí, al final, claro, es un bloque bien trabajado por Miguel y seguro que nos da, lo pone muy difícil.
10: Esta tarde, Edu, tendremos la ocasión de escuchar al técnico del conjunto navarro, Miguel Echeverría.
0: Y mañana derbi para arrancar la liga. Casi nada, Sergas, Bolach.
10: Agur, bai.
0: Con este apunte de balonmano nos vamos. Os citamos a partir de las 8 menos 20 en la segunda edición de Quirola al Día y antes de las 4 y media con el resumen, con lo que nos tenga que dar de sí la parte final de la etapa 16 de la Vuelta. Lo dicho, en hora y media estamos de vuelta aquí en la sintonía deportiva de Radio Euskadi. Hasta luego.
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1: Las noticias de las tres. Arratsaldeon, batacazo en los resultados del alumnado de EGO Euskal Herria en el último informe PISA. Caída general en comprensión lectora en ciencias y matemáticas. Euskadi se hunde en lectura, está lejos de la media estatal, solo por encima de las ciudades autónomas Ceuta y Melilla. Y en Navarra la caída también ha sido sustancial, especialmente en lectura, con una caída de 37 puntos. Begoña Pedrosa, consejera de Educación, y el consejero navarro Carlos Jimeno han admitido los malos resultados.
2: Los resultados de PISA 2025 no son los que queremos para Euskadi. Los resultados no han sido buenos y en esta prueba hemos perdido el nivel de aprendizaje. Nuestra responsabilidad es analizar estos resultados con rigor para tomar decisiones.
3: Es uno de los factores que más afectan a los resultados, si no el mayor según PISA, que Navarra es la cuarta comunidad con más tasa de alumnado inmigrante. Un 26,7% de la muestra representativa de la comunidad foral de Navarra en el estudio PISA 2025.
1: En Crónica de Euskadi también hemos escuchado a Lucas Gortázar, experto en análisis e investigación educativa, que explicaba que en Euskadi comenzó la tendencia a la baja antes que en el resto, hace 15 años, decía, y asegura que para revertir esta tendencia hay que debatir como sociedad sobre el modelo lingüístico y uso de las tecnologías en las aulas.
4: Comienza antes que para el resto y es de una magnitud muy superior al resto. Euskadi estaba hace 12 o 15 años muy por delante del resto de las comunidades autónomas. Y ahora, salvo en matemáticas, es que está en la cola.
1: Y pendientes del Lehendakaritza, en estos momentos el líder del Partido Popular Vasco, Javier de Andrés, está compareciendo entre los medios tras su reunión con el Lehendakari Manol Pradales. Le reprocha al Lehendakari excesivo optimismo. Esta mañana Pradales también iniciaba la ronda de contactos con el portavoz parlamentario de Sumar en la Cámara Vasca, Jon Hernández. Mañana será el turno de los socialistas, EH Bildu y Jeltzales, y posterior pasarán por Lehendakaritza los representantes de sindicatos y la presidenta de Confebask. Y en Reino Unido acaba de anunciar la prohibición de comercio con los asentamientos israelíes en Cisjordania. El gobierno británico considera que la expansión de estas colonias perjudica una solución de dos estados al conflicto palestino-israelí. Se trata de una decisión tomada conjuntamente con Francia y Canadá, aunque aseguran Israel como tal sigue siendo un socio comercial importante para ellos. Y de vuelta a casa, hoy es 8 de septiembre, día grande en Hondarribia, día en el que esta localidad celebra su alarde. Una vez más, la fiesta se está viviendo con división, pero sin incidentes. Se cumplen 30 años desde que un grupo de 26 mujeres intentaron por primera vez sumarse por sorpresa al alarde tradicional. Entonces fueron expulsadas. Hoy la imagen ha sido bien distinta. En la calle Mayor se han sumado a Jaiz Kibel, pero esta vez entre aplausos. Ana e Isabel son dos de aquellas mujeres.
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6: Hemos conseguido mucho, pero hemos conseguido mucho porque nosotros nos hemos currado cada metro que hemos recorrido, con muchísimo sufrimiento, con muchísimos golpes, con muchísimos miedos. Pero estamos aquí.
1: Más noticias dentro de una hora aquí en Radio Euskadi, mientras pueden seguir informados en todo momento a través de la aplicación Orain.

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3: Kaixo, zemoduz, aquí arranca este tiempo exclusivo dedicado a la cultura en Radio Euskadi. Este tiempo que robamos a la vida para las artes. Este tiempo que comenzamos hablando de robos y ladrones.

Listen Like Thieves, decían INXX en esta canción. Y así, escuchando como ladrones, se nos ha ocurrido arrancar con esta canción, porque esta madrugada dos cacos han asaltado el Museo Renoir de Cannes-sur-Mer, cerca de Niza, y se han llevado cuatro obras de Renoir, valoradas en unos 9 millones de euros. Dos de los cuadros han sido recuperados poco después porque fueron abandonados en los jardines o en las inmediaciones de este museo, y otros dos siguen desaparecidos. Este Museo Renoir, que ocupa Le Collet, la última residencia del pintor que fallecía allí en 1919. Funciona como museo desde los años 60, con pinturas, esculturas, mobiliarios y fotografías, además de objetos personales vinculados a Renoir. Hoy vamos a visitar una casa que se podrá ver desde el jueves hasta el domingo en el Teatro Principal de Donostia. No sabemos si en la casa habrá cuadros que robar. Sí que hay un cadáver que seguro que vale más que 9 millones de euros. Rigor Mortis, de Dorleta Urreta Vizcaya, se estrena el jueves en Donostia y nos han contado, off the record, claro, que esta función guarda grandes sorpresas, pero como aquí lo decimos toda la cara o al oído, que para eso es la radio, nos vamos a guardar eso, y como esos grandes secretos de familia nunca serán robados. Así que lo que no nos guardamos es la canción Off the Record. Los italianos Radio Days presentan este Off the Record, el cuarteto de Milán, que vuelve a combinar el pop de los 60 con la energía del power pop setentero. Y atención, que en noviembre se pasan por Donostia.

0: Rigor Mortis es una obra seleccionada en el programa Nuevas Dramaturgias que promueven el Teatro Principal de Gasteiz, el Victoria Eugenia de Donostia y Arriaga de Bilbao. Oficialmente la función se estrena pasado mañana jueves en el Principal de Donostia, donde estará hasta el domingo. Se trata de una coproducción entre Tantaka Teatro y Chalo Producción con dirección de Mireia Gabilondo. Resulta que ha fallecido Aitona Rufino y lo ha hecho con la boca abierta, y resulta que a mamá no quiere que nadie lo vea así, así que busca la complicidad de una vecina y hará todo lo necesario para que el rigor mortis le pille con la boca cerrada. Pero claro, mientras tanto, tiene que andar disimulando delante de la hija y de la nieta. Todo esto abre esta comedia de enredo con cuatro mujeres y un cadáver. Aunque la muerte también va a unir, de alguna manera, a la familia con la revelación de secretos que precisamente quizá también nos dejen con la boca abierta. Dorleta Urreta Vizcaya es la autora del texto, además de parte del elenco. Dorleta, caixo, arratsaldeon.
1: Caixo, arratsaldeon.
0: Bueno, Dorleta, ¿cuál es tu personaje en la función?
1: Bueno, pues yo soy Miren, es la hija de Ángela, que es la viuda, y madre de...
2: Soy yo, Galdón.
0: Angelita, vaya. Ya. Pues, a ver, entonces, Garasi Urkola, arratsaldeon.
3: Arratsaldeon.
0: Tú eres, claro, la hija de Miren.
3: Exactamente.
0: La nieta de Ángela.
3: Sí, Naya se llama.
0: Naya, vale. Yo aquí tenía bonito porque íbamos a hacer como la duda, ¿no? De ver quién es realmente la vecina, si era Aispe Agoenaga o era...
2: Ya te fastidio.
0: Ya me has fastidiado la entrevista a Aispe.
2: Bueno, me voy por bocachanco.
0: Es él. O era Joseba Paulaza, Joseba Caixo, arratsaldeon.
4: Arratsaldeon, Galde.
0: Arratsaldeon. Qué bueno que ya, como decimos, eres la vecina.
4: Soy la vecina Cotilla, sí.
0: Vale. Ah, Cotilla, yo pensaba que había una relación, ¿no? Como más íntima.
4: Un poquito Cotilla, sí, es. Tiene curiosidad por lo que sucede y luego tiene una necesidad imperiosa de contar lo que ha escuchado. A eso se le llama Cotilla, ¿no, Galder?
0: Sí, la verdad es que cotilleo periodismo, no lo sé, bueno.
2: Sí, yo no la veo Cotilla, vale. Yo no la veo como...
4: Bueno, ya estamos discrepando, ya ves, acabamos de empezar la promoción y discrepando.
2: La vecina que está siempre
4: sí, no,
2: ahí,
4: claro,
1: para lo que es parte sea. De la familia.
2: Ya sabemos cómo es, pues vale, no sabe callarse, pero bueno.
0: Vamos por esa imagen, ¿no?, que nos gusta mucho porque está ahí el muerto, ¿no? Aitona Rufino, se ha quedado con la boca abierta, después se le quiere cerrar la boca. Si lo de la boca abierta hay que entenderlo como una metáfora.
1: Bueno, sí hay una cierta metáfora porque, bueno, se ha muerto con la boca abierta. El rigor mortis, una vez muerto, una persona muerta, pues viene enseguida. Entonces la cuestión es cerrarle esa boca antes de que venga el rigor mortis. Y el rigor mortis también es la rigidez cadavérica, ¿no? La rigidez familiar también, tantos secretos, tanta rigidez que hay en las familias, cosas que no se cuentan. Bueno, es un poco metáfora, sí, de las familias estructuradas de una forma basadas en mentiras, ¿no? En todo lo que no se cuenta.
0: Dorleta, ¿es rigor mortis una comedia sobre la muerte o una comedia sobre la gente viva?
1: Una comedia sobre la gente viva, diría yo, vale. Más eso. Sí.
0: Y transcurre en Legazpi, ¿no?
1: Sí, sí, donde eso es, la casa de Ángela, donde vive Ángela y vivía Rufino, es Legazpi, bueno, el pueblo de mi padre.
0: Vale.
1: Eso hay que decir.
0: Y esto de, claro, bueno, se entiende también, ¿no?, por lo de las familias y demás, ¿no?, que elijas el pueblo de tu padre.
1: Sí.
0: Pero claro, nos imaginamos un poco la escena, no sé hasta dónde se puede contar también, ¿no? Pero físicamente no sabemos hasta dónde se puede llevar la situación. Si estamos en algo de slapstick, de vodevil, de comedia negra.
1: Sí, yo creo que tendría una mezcla de comedia negra con comedia de enredo, cosas que uno sabe, el otro no sabe, entonces no quiero que este se entere, pero este se entera. Es un poco un enredo y claro, pues negro, pues estamos hablando de la muerte desde un punto de vista, estamos haciendo comedia de algo realmente trágico que bueno, que nos toca a todos en un momento a partir de una edad más, pero bueno, que está cerca de todo el mundo. Y bueno, yo creo que bueno, pues dentro de ese contexto que nos va a pasar a todos, o nos pasa a todos, se crea cierta empatía y pero está enfocado desde reírnos un poco de un tema que tanto miedo nos da, que tanto silencio se crea, y crear una comedia desde esos sitios, ¿no?, que no se puede decir cualquier cosa y todo es incorrecto, correcto. Entonces, bueno, en ese juego pues se crea una comedia de enredo de eso, pues de cosas que... de enredo, vaya.
2: Pero además hay una urgencia, hay una necesidad de que está con la boca abierta, no le queremos enseñar así, no queremos que ese pobre Rufino tan guapo que es él, que era él, que se vea así, por Dios, que no se le vea así. Entonces, claro, tenemos mucha urgencia y es todo rapidito.
4: Todo rapidito. Pero eso no deja de ser todavía, digamos, el planteamiento de la función, porque al final lo que eso desencadena, toda esa urgencia por dejarle chukun antes de que lo vea nadie, todo eso desemboca en un baile de secretos, claro, que creo que la función en definitiva es eso, es como un cóctel de un desfile de secretos que los tienen todos y de distintos tamaños y colores, y es lo que le va dando forma al espectáculo.
2: ¿Qué llevamos, no? Cuando nos vamos, ¿qué escondemos, qué no hemos contado, qué queremos contar? Todo eso.
1: Es una excusa, lo de la boca al final es una excusa para hablar de la familia.
2: Es una realidad.
1: Claro, pero este cadáver puede. Bueno, cadáver o camino cadáver, ¿no? Sí, puede robar foco.
4: No, está muerto, muerto, está. Vale.
1: Sí, sí, ah, se cobila.
2: Chimpum. Lo tenemos ahí.
0: Hombre, se le coge cariño, ¿no? En los ensayos.
4: Hombre.
2: Un montón.
4: Claro, muchísimo.
2: Sí, sí, sí. Lo besamos, pero bueno,
4: rozando la necrofilia, ¿qué te ves?
1: Lo manipulamos, digamos, durante la función, porque el objetivo es cerrarle esa boca. Entonces, bueno, pues se prueban todas las tácticas posibles para cerrar esa boca antes de que se endurezca.
0: Y vosotras no os enteráis de nada, ¿no, Garasí?
3: No. De nada, en mi caso yo estoy aterrada por la muerte de mi abuelo y no quiero ver, entonces bueno, pues ellos no quieren que vea, además, entonces en cada intento que voy a verlo pues me lo van a poner difícil, así que bueno, estoy en otro punto de vista en cuanto a ello.
0: Vale, aquí tenemos cuatro mujeres y este difunto, creo que es importante, ¿no?, subrayar el género además, ¿no?
1: Sí, el caso de Eusebi, ¿no? Joseba.
4: ¿Habláis de mí?
1: Sí, creo que sí.
0: La vecina.
4: De rigor, vai.
0: De rigor, mira.
4: Oye,
0: os hondo prestatzen ari, será promoción.
4: De rigor, ¿eh? Pues sí, bueno, Eusebi en realidad es lo puede afinar Dorleta, quien lo ha concebido, pero bueno. No deja de ser una mujer en el cuerpo de un hombre, y que socialmente está reconocido como tal. O sea, no es Eusebio, sino es Eusebia, el de Trecu, Aguirre Muez Corta, Soria, la vecina.
1: Sí, es un personaje que, bueno, ha nacido, tiene un cuerpo de hombre, pero es mujer, se siente mujer.
2: Es mujer.
1: Todo el mundo la acepta así y tampoco hay más. Es una aceptación absoluta de Eusebi, una mujer, y ya está. Y no hay más vueltas que darles.
4: Con sus secretos también.
1: Eso es, evidentemente, pero con toda la naturalidad.
0: Lo de los secretos, ¿no?, cobra una importancia fundamental. Esto de los secretos, ¿son necesarios para que una familia pueda mantenerse viva?
1: ¿Qué pregunta? Yo creo, ¿en qué familia no hay secretos?
2: ¿En la mía?
1: Yo
2: no
1: creo,
2: hay...
1: no, ¿estás segura?
0: Alguno ya habrá,
1: seguro que
4: hay. Yo creo
1: que para que haya una convivencia se esconden cosas de mayor, menor calibre, pero no somos tan claros. Para mí, en toda familia yo creo que hay secretos, no lo sé,
2: sí.
1: Diría que sí.
2: Sí, siempre hay. Nunca sabes si eres el hijo del párroco o...
4: Es los daños que causa a veces lo que se dice y sobre todo lo que no se dice, lo que se oculta, ¿no?
1: Sí.
4: También creo que la función habla un poquito de eso, sí.
1: Sí, sí.
0: Claro, además hay tres distintas generaciones, no sé qué le aporta, ¿no?, cada una de ellas, ¿no? Hay una generación muy representada, ¿no?, con Ángela y Eusebi, pero después estáis otras dos también.
1: Sí. Sí, son de la misma familia, de la misma rama, ¿no? Digamos, pues tres generaciones de mujeres absolutamente diferentes. Pues una actual, que se mueve con la pantalla, con el móvil. Luego mi personaje, miren, pues un poquito en la mitad, ¿no? Ni pantalla, ni la ma. Y luego está la ma, pues que es una mujer de otra época.
2: ¿Cómo que de otra época?
1: Sí, Ángela, sí.
2: ¿De otra época?
1: Sí,
2: es... No han visto la función.
0: Tenemos aquí a nuestra compañera Olatxa Arriola. Vengo, Olatxa,
1: Arratsaldeon.
0: Bueno, aquí Joseba, Aizpea, Dorleta...
1: Les estoy escuchando y la verdad es que, o sea, ya me entra la risa sin verlo, ya tenemos unas ganas de terribles de ver rigor mortis.
2: Hay una cosa que hay que destacar y es que nosotros lo pasamos muy bien. Terminamos doblados, agotados, no paramos en hora y cuarto, pero la verdad es que lo pasamos muy bien. Y eso es lo mejor que se puede pedir a una comedia, ¿no? Cuando tú te lo pasas bien y quieres transmitir eso, ¿no? Que la gente lo pase bien, pues la verdad es que no hay otra.
4: Tiene mucha culpa, por supuesto, que supongo que preguntarás por ello, Mireia Gabilondo.
0: ¡Claro!
4: Porque dirigir es eso, o sea, dirigir por un lado es afinar en lo que se quiere contar y cómo se quiere contar, pero luego tienes un grupo de gente delante con el que tienes que tratar todos los días y es importante también tener un buen ambiente y que la cosa marche, y en ese sentido estamos encantados.
0: Claro, hablando de una comedia, ¿no? En este caso, ¿no? Como la imaginamos, ¿no? Con un ritmo trepidante, ¿no? Y tiene que estar súper medido todo, cuatro o cinco personajes, claro, además, ¿no?
2: Absolutamente medido y con todos los colores que para que la función funcione. Y bueno, y tuvimos el test, lo testeamos el domingo pasado en Sarobe, ¿no? Que fue la primera vez que tuvimos público y además se llenó la sala. Nosotros estábamos, ¡ay, va! Se ha llenado.
1: Flipándonos, dicen, de hecho, que no se había llenado en tiempo. Estaban muy contentos.
2: Muy bien. Y la reacción fue tan bonita de la gente.
3: La gente se rió muchísimo y lo pasaron bien, así que dijo.
2: Muy
3: bien.
2: Y es curioso, porque por ejemplo, me han mandado mucha gente mensajes, gente que no ni sabía que estaban allí, pues decían, ¡ay, qué hemos estado! ¡Ojo, qué bien! Que no sé qué. Y dices, bueno, pues eso es sensación de que la gente lo ha pasado bien. Pues es buena señal. Para nosotros el feedback que hemos recibido ha sido muy bueno. Y vamos un poco... Primera vez que lo enseñan, ¿no? Estás como, ay, Dios, se van a reír, no se van a reír. Bueno,
0: claro, lo que condiciona además también el público, o puede quizá condicionar demasiado, ¿no? Una comedia, ¿no?
2: Pero la gente se rió con ganas. O sea, con ganas, pero desde el minuto cero. Decirme sí o sí, ¿no?
1: Fue una pasada. No nos esperábamos esa reacción tan desde el principio.
4: Antes incluso. Sí.
1: Quedó riéndose. Seguro que no eran maniquíes.
0: Hemos hablado de Mireia, esos ensayos, ¿no? Hay que construir, ¿no? Una comedia. ¿Cómo la has llevado, Dorleta? Porque, claro, eres la autora también. Hay que tomar distancia. Uno tiene que tomar distancia del texto para centrarse también absolutamente, ¿no? En el personaje. ¿Cómo has llevado todo eso?
1: Sí, pues como un lujo, Galder, la verdad. Porque yo, desde que concebí la obra, Mireia ha estado cerca, porque fue dramaturgia, el programa de dramaturgia Berriak, y Mireia era una de las mentoras junto a Pacho. Entonces Mireia ha estado muy cerca de mí, del texto. Después el concurso fue Tantaka y Chalo y lo dirigió Mireia. Para mí es un lujo estar con una persona que conoce el espectáculo desde su nacimiento, desde su creación, y luego ponerle cuerpo ya con los actores, pues Joseba, Garacia, Aizpea. Ha sido un acierto para mí, y para mí ver ahora el resultado, como fue por ejemplo el domingo, el primer contraste ante el público, y ver que eso se estaba volviendo realidad en tan buenas manos, tanto del equipo artístico como, de los actores, de Mireia, de todo, pues para mí, ¿qué os voy a decir? Pues un regalo, y me siento muy agradecida y muy contenta.
2: ¡Ay, qué pelota!
1: Es la verdad, es así. Pues claro.
2: Es que ricas.
1: Sí. Hola.
2: Hombre, ha sido un placer.
0: Es un elenco de cuidado.
1: Sí, de lujo.
0: Inauguráis además, ¿no? La temporada de teatro en euskera. Tiene muchísimas cosas rigor mortis. Olas tiene curiosidad con algunas de ellas, así que os ha preparado ahora unas preguntitas.
1: Han dicho que les gusta jugar, así que
0: a las que tenéis que responder rápidamente.
1: Venga.

0: Aquí imaginamos a Rufino bailando el can-can.
1: Aquí hemos dicho ya que está muerto. El spoiler ya lo hemos hecho. Está muerto, muerto, bien muerto, ¿no?
2: Sí, sí, sí.
3: A él le gustaba la ranchera.
1: Sí. Mucho. En fin. Bueno, a ver si conseguimos hacerlo también sin reírnos. Voy, ¿eh? A ver si a responder todos. ¿En qué momento pensasteis, esto es muy serio, pero justo entonces empezó la risa?
3: En todo momento.
1: Sí. No ha habido seriedad aquí, ninguna, ninguna. A ver, y entre los cuatro...
3: Yo al revés, yo pensé, jo, esto es una risa y a ver cómo aguanto yo, seria.
1: A la inversa.
3: A la inversa.
1: Entre los cuatro, las cuatro, sin señalar a nadie, o si queréis, si os atrevéis a señalar, ¿quién sería capaz de guardar mejor un secreto familiar?
4: Desde luego, Eusebi no. Joseba no, la última.
0: No, pero entregarás y Dorleta, Ispea y Joseba.
5: A ver, hagamos una línea de miseria entre la Eusebi y Joseba. Yo tengo mucho mundo interior, por el horóscopo, por mi ascendente también. Entonces, yo soy yo y Eusebi es eso.
1: Vale. A ver, ¿y quién de las cuatro llegaría tarde a su propio entierro por haberse equivocado de dirección?
5: Ángela. Espera,
0: claro. Espera.
5: Espera. Muchas cosas, se puede confundir. Sí, sí. Se no. Le puede pasar.
3: Sí, se puede pasar. Yo no iría a mi funeral porque me parece un rollo. Chispo, ya está.
1: Que vayan los demás.
3: Gusta... No, que no haya nadie. Ajá. Que no vaya nadie.
0: Pero te gusta cantar en los funerales.
3: Sí, eso sí, Galder. Eso sí, ya sabes tú. Sí, sí. Pleno pulmón.
1: A ver, ¿y quién tiene más talento para mantener la compostura mientras, eso sí, a su alrededor puede reinar el caos?
5: La juventud.
4: Sí, yo creo
5: la juventud,
4: que sí.
1: Garas es más disciplinada.
5: Con todo. Sí, es muy disciplinada. Está siempre donde tiene que estar. ¿Entendéis? Un poquito.
3: Y Eusebi también.
1: Pero si no le dejáis estar.
4: Yo diría que Naya, ¿eh? Yo diría que Naya. Aguanta la que más.
1: A Naya no le dejáis estar donde quiere.
3: A Naya le entra la risa, ¿eh?
4: Sí, bueno, sí le entra, es verdad. Entra la risa. Es verdad que durante los ensayos no se aguantaba.
3: Sí, sí. Yo creo que el muerto.
4: El muerto. Va a ser que sí.
1: ¿Y quién sería la persona menos indicada para organizar un velatorio?
3: Ninguno de los cuatro.
4: No, yo creo que nada. No,
1: a Espea,
4: no,
1: como ya he dicho que no quiere ir ni a su funeral, pues no lo va a organizar tampoco, así que mejor no.
4: No, no. Vale. Yo creo que ninguno, ¿eh? Menuda familia un poco desastrito. No.
1: ¿Quién del elenco podría convertir una discusión por la herencia en un número musical?
4: Pues mira, la niña.
0: Garasi, sí, ¿no?
4: El Achona y Garasi ahí tienen conexión.
5: Sí. No está, sí.
1: Garasi algo de cantar,
5: ¿sabes? Hay música en directo, que no lo hemos dicho, pero hay música en directo en la función. Hola, la gente. Claro.
0: Hay música en directo.
5: Hay música en directo. Sí, sí.
1: Garasi. Pero música y cante...
5: Música y cante, eso es.
4: Sí, sí, es verdad.
0: ¿Pero rancheras o qué género musical?
5: ¡Ay, caliente! ¡Vero, vero!
1: ¡Vero,
0: vaya, cuántas sorpresas!
1: Hemos quedado con tantas ganas, Alder. Si vuestro grupo de WhatsApp fuera una familia de la obra, ¿quién mandaría más audios de 3 minutos? Bueno, estos son podcasts. Ya.
4: A ver,
3: yo creo que... Laia es la que más manda, nuestra, la, ¿no?
4: Sí, sí, la ayudante Laia. De dirección, pero no es.
5: Laia.
4: No, Laia.
3: La ayudante.
4: Laia,
3: la ayudante de dirección.
4: Sí, sí, sí.
5: Ha hecho un trabajo espectacular.
3: Esta mañana nos han mandado la última versión
4: con los
3: últimos cambios.
0: Del texto, del libreto.
4: Sí, sí, sí.
0: Hombre, esto es delicado también, porque hay a quien le gusta tener la primera versión, ¿no? Con todas sus noticas, ¿no?
5: Pero está bien incorporar también las últimas noticas, porque si no, al final, luego cuando vas a repasar, pues dices esto como era y todo eso. Ha hecho Laia Bernués, ha hecho un trabajo espectacular de ayuda antidirectiva. Espectacular.
1: Vale, y la última. ¿Qué frase sería una pésima idea decir en un funeral, pero sí que encajaría perfectamente en esta obra?
5: Morituris te salutan.
3: Exactamente.
5: No sé, le damos al latín también. Que sí, no lo hemos dicho, pero la función es en 3 idiomas, ¿vale?
3: Wow.
5: Es en euskera y algo de castellano y latín.
4: ¿Italiano?
5: Italiano, perdón. Italiano. Me he quedado corto, ya ves. Cuatro idiomas. Pues a ver, cuatro. ¿Quién ofrece lo mismo? O sea, no sé.
1: Traducción simultánea.
5: Busque y compare.
0: Y además es de una función con la que te ríes antes de ir.
5: Ya en taquilla, ya.
0: Garasi, que eres la generación más joven, ¿no? De este
3: ayer
0: reparto.
3: Fue su cumple.
1: ¡Ara!
0: No digo nada.
4: ¿Podemos decir la edad?
0: No sé si... Claro, iba a preguntar la edad, pero no sé si está bien.
4: Ya,
0: ¿no?
4: Por eso.
3: Sí, hombre.
2: Sí, no, bueno, 28 años.
0: ¡Ah! Vale.
3: Pero parece 18, ¿eh?
2: Sí, siempre me dicen que parece menos. Aún me piden el carnet para todos los sitios.
0: Luego lo echarás de menos cuando no te pidan, ya verás. Claro. Gara, sí que está siendo para ti, ¿no? Trabajar con Aispea, con Joseba, que llevan un montón de años, Dorleta también, ¿no? Menos, pero ¿qué está siendo para ti, ¿no? Trabajar, no sé, con toda esta gente grande y veterana del teatro.
2: Sí, hijo, pues toda una experiencia muy bien, aprendiendo muchísimo, muchísimo, tanto trabajando con ellos como observándoles a todos, a Mireia y a Laia también. Y eso es que sobre todo diría aprendiendo mucho, disfrutando, intentando disfrutar también y bueno, no sé qué más decir, que estoy súper agradecida de su generosidad y de su paciencia y de su respeto y por todo, la verdad.
0: Gara, sí que tú además...
4: ¡Ay, qué bonito!
0: Que eres creadora además también, ¿no? Que hiciste Encantea, por ejemplo, ¿no? Con Odeia Rastoa, para Audio Villaverría, que... Estáis aquí un equipo, ¿no? De creadoras también, ¿no? Sí. Aispe, tú hiperactiva también, ¿no?
3: ¡Yo! ¡No!
4: Está haciendo ahora mismo, no sé si es un sudoku o qué está haciendo. Mientras está haciendo la entrevista, las cosas como son.
5: Ya me chivo yo.
4: A ver, sinceramente.
5: Sudoku mientras contesta las preguntas, es. Que acabo.
3: No, pero te va a ser un murdo. Estaba haciendo dos.
4: Hablando de muertos.
3: Fíjate.
5: Dos sudokus.
0: ¿En serio?
4: Todo, sí, en serio.
5: Hago una foto y te la mando.
4: Le da la vuelta, se
3: la pone roja. No me deja, no me deja mi vida.
0: Me lo creo, me lo creo. Oye, ¿y os ha tocado Aispea, Dorleta, bueno, Joseba, Garasi, a ti también, hacer de muerto, de muerta alguna
4: sí,
0: vez?
4: A mí sí, a mí sí. A mí sí.
0: ¿En qué te tocó?
4: Pues en los ensayos al principio, que no teníamos al fino, y yo, ya hago yo de muerto, ¿os acordáis? Y todo, me decía, pero
5: clavaba,
4: qué empeño en hacer la muerta.
5: Clavaba.
4: Y yo, que sí, que sí, que así, pues vamos entendiendo qué pasa. Hacer el fino.
5: Lo clavaba.
4: Hacia
5: ello. Lo clavaba. Tiene un rigor mortis, además, una dentadura finísima, o sea, brillante. Una maravilla.
3: Abría la boca.
4: Todo, hombre, todo para daros a vosotros lo que necesitabais.
0: ¿Y matar en escena?
4: ¿Matar?
5: Yo he hecho de todo. Yo me he muerto de muchas maneras, en muchos sitios. He matado a mucha gente también. Y así no sé. ¿No?
3: Yo sí.
2: A mí no me ha tocado.
3: Yo sí.
0: ¿Qué te ha tocado? Sí. ¿Matar o morir?
5: Es secreto.
2: Nada, eso ni matar ni morir.
4: Bueno, es que no puede decir mucho.
3: Es otro secreto.
0: ¡Guau! ¡Vale! ¡Vale! Vale. Pues nada.
3: Hemos tocado.
4: ¡Tocado!
0: Bueno, se pone doblemente emocionante la cuestión. Bueno. Rigor Mortis, el estreno este jueves en el Principal de Donostia, hasta el domingo en escena. Después estáis también en Arriaga este mismo mes, pero suponemos que os vamos a poder ver en un montón de escenarios
4: sí,
0: vascos, ¿no?
4: Castéis,
3: seguro que bien, sí, seguro que sí.
4: Bueno, tenemos.
0: Pues Dorleta Urreta Vizcaya, Aispea Goenaga, Joseba Paulaza, Tagarasi Urkola, Kaka Serra.
3: Es que ricasco.
5: Galder.
3: Es que ricasco, Galder Chuxta. Muchus.
0: Muchu Andi
3: bat. Eta chuchoya.
0: Lauro eta. Eta chuchoya. Glaster arte.
4: Aur, venga, es que ricasco.
5: Agur.
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0: Bueno, lads, que mañana arranca Getxo Folk y este es el sonido que va a abrir la edición número 42 en Musikebarri. Cuéntanos a quién estamos escuchando.
1: Pues estos son Flock Galder, es un cuarteto anglo-irlandés. Es una de las grandes referencias del folk celta contemporáneo, que es capaz de combinar la tradición pues también con la creatividad. ¿Por qué no, no? La flauta travesera, el whistle, el acordeón, la guitarra y también una potente base rítmica, pues con ese bodhram, ese tambor tradicional irlandés, pues son los que crean pues este sonido, ¿no?, lleno de matices. Un grupo que nació en 1995, en 2008 tuvo un parón por decisión propia y luego volvieron a reunirse en 2013 y así pues llevan entre una etapa y la otra pues varias décadas sobre los escenarios pues intentando trasladar al público pues sus emociones y su energía con un lenguaje actual pero enraizado siempre en esa tradición. Y ellos se encargarán, como bien has dicho, Galder, de dar el pistoletazo de salida a un variado programa que se extiende hasta el domingo en Getxo Folk, en esta muestra pues que trae un año más a la localidad vizcaína algunas de las propuestas más destacadas de este panorama del folk internacional, también de aquí y de raíz, pues como por ejemplo esta otra propuesta.

0: En Getxo Folk también Dulce Pontes, una de las voces más representativas del fado portugués. Va a estar en Música Barri, como te decía Olatz, que además nos emociona
1: un montón. Sí, sí, sí. Endulza, y nunca mejor dicho, endulzará con su gran voz al público una vez más en Getxo.
0: A veces amarga también el fado. Cuidado,
1: sí,
0: cuidado.
1: Sí, sí.
0: Endulza y amarga, sí.
1: Aquí las emociones para todos los gustos en cualquier momento. Una mujer pues que sigue demostrando, ¿no?, esa fuerza o ese poder que tienen las músicas de raíz pues para emocionar, y que además no están reñidas con reinventarse, ¿no? En el caso de Dulce Pontes, actúa el sábado, día 12, en Música Barri. Eso sí, debemos recordar que los conciertos en este recinto, en Musique Barri, son de pago. Galder, hay que sacar entrada. Y en Musique Barri también habrá lugar para otros clásicos como Wendal. También una colaboración inédita entre un músico que conocemos bien en este Cultura.eu, Xavi Aburruzaga, que actuará junto a Xavi Díaz y el grupo gallego Adufeiras de Salitre en una actuación que quieren convertir en un diálogo entre tradiciones. Esto será el viernes, y también es de destacar el espectáculo del domingo, Salvador, Urepeleko Artzaina, que será en este caso pues un homenaje al gran bertsolari en el 50 aniversario de su muerte.
0: Bueno, decíamos, ¿no?, que para Musique Barri hay que sacar entradas, Musique Barri, Getxo, lleno de folk, pero en las calles también hay conciertos gratuitos.
1: También hay conciertos y gratuitos, eso es, pues para abrir, como no, el festival pues a más público y que sea más accesible. En la playa de Ereaga, por ejemplo, pues concierto de Celtas Cortos el viernes, el sábado ETS, que si no me equivoco cierra ya su gira de verano con este concierto, y en la plaza de la Estación de las Arenas, pues propuestas tan interesantes como esta, o ese, que si no me equivoco cierra ya su gira de verano con este concierto, y en la plaza de la Estación de las Arenas, pues propuestas tan interesantes como esta otra.

0: A un quinteto valenciano que combina pues, la música tradicional klezmer, que es la música judía de Europa del Este, pero con ritmos electrónicos, rock, funk y rumba. Ahí es nada, para que luego digan que mezclar es malo. Eso sí, mezclar siempre respetando el producto original y en este caso pues construyendo un repertorio vibrante en el que conviven pues, varias melodías festivas, pero también pues, esos pasajes evocadores e incluso que dejan también algún espacio para la improvisación en el directo, haciendo así pues, que cada concierto pueda ser único. Estarán el viernes a las 6:30 en la plaza de la estación de Las Arenas, la de al lado del metro, vaya.
1: Apuntadísimo queda, seguiremos mirando además los próximos días.
0: Eso es.
1: Tanto al folk como a Boga Boga Festival, hay otras muchas citas musicales que tenemos.
0: Muchas propuestas para el fin de semana.
1: Todavía en verano, que a veces se nos olvida.
0: Todavía, ¿verdad?
1: Sea verano.
0: Nos queda un ratito.
1: Hola, Chesquerre Casco.
0: Gerarte Galer.
2: Cultura.es.

0: ¿La animación puede ser memoria, denuncia, experimentación, humor, autobiografía o una forma de acercarse a aquello que resulta difícil de representar con imágenes convencionales? Esa diversidad vuelve a estar en el centro de Anima Deva desde mañana hasta el domingo, que celebra su edición número 19 con una programación que reúne cortometrajes de todo el mundo, largos, propuestas para público infantil, encuentros profesionales, música, como por ejemplo el concierto de Sara Sosaya que estamos escuchando. Será en el claustro de la iglesia de Andramari a las 8:30 mañana. Yo creo que es un lugar perfecto para ver el concierto de Sara Sosaya, que es una pasada. Y Nara Ruiz, Arratsaldeon.
1: Arratsaldeon, sí. La respuesta recibida de este año da una idea de la dimensión que ha adquirido el festival. Más de 1.400 cortos procedentes de alrededor de 130 países han optado a formar parte de la programación. Entre las 41 obras seleccionadas aparecen técnicas y miradas muy diferentes, aunque hay una apuesta especialmente visible por la animación analógica. Stop motion, collage, técnicas artesanales y procesos híbridos conviven así con propuestas digitales y con relatos que abordan cuestiones como la memoria, la violencia, la identidad, la guerra o las relaciones humanas.
0: Aitor Roñederra es director y creador de Animadeva. Sobre el momento que vive la animación, la artesanía en tiempos de IA, de inteligencia artificial, el papel que puede desempeñar un festival como este y demás, vamos a charlar con él. Aitor, Arratsaldeon.
2: Kaixo, Arratsaldeon.
0: ¿Cuántas cosas, eh? Para hablar.
2: Ya. Sí, Animadeva abarca para mucho.
0: Abarca, desde luego. Cada año más, además, tenemos por lo menos esa sensación, Aitor. Bueno, Animadeva, ¿no? Que lo decíamos, llega a su edición número 19 ya. Lo decía Inara, más de 1.400 cortos, 130 países. No sé qué os dice, ¿no? Toda esa respuesta, ¿no? Sobre la situación actual de distintos lugares del mundo. Tanto las reflexiones para el propio Festi, así como de la animación, ¿no, Aitor?
2: Sí, yo creo que es un buen momento para la animación. Bueno, ya fue también hace unos cuantos años, igual con la pandemia y demás, que creció muchísimo la animación, porque la gente estaba en casa, no se podía rodar, pero sí animar desde casa. Y luego bajó en 2023-24, bajó un poco el número de cortometrajes y ahora ha subido otra vez. Hay muchas historias para contar, hay muchos problemas. La animación se utiliza bastante, la animación para adultos, para contar pues problemas pues como la salud mental o la guerra de Ucrania.

0: Ucrania, Palestina. Hay muchos conflictos en la vida y la animación es un recurso muy, muy útil para contar historias más fantasiosas o llevar a un terreno que hay que interpretar, ¿no?
1: Sí, decías, y también decíamos al principio, temas como la guerra, la memoria, la identidad, ¿no? ¿Qué os interesa encontrar cuando seleccionáis una película? ¿La historia que cuenta, la manera en la que cuenta esa misma historia?
0: Pues es un poco todo. En Animadeva, pues hemos ido un poco encontrando nuestro camino, nuestra identidad, nuestra marca un poco, como todos los festivales, ¿eh? Y es verdad que lo que queremos o lo que quiere el tribunal, porque hay unos programadores, justo este año yo no he estado en ese tribunal, sí que busca una animación de autor. Y este año, más que nunca, una animación hecha a mano. Como decíais, una animación analógica, buscando la materialidad, ¿no? Del dibujo, de los objetos que se mueven. Y bueno, dejando un poco esa animación digital, tridimensional, que igual es más cercano a la inteligencia artificial. Aunque sí que tenemos un trabajo hecha completamente por inteligencia artificial, que está en la sección Panorama y que se va a presentar el jueves a las 5 de la tarde. Con esto queremos decir que no estamos en contra de la animación hecha por IA. Nosotros creemos que la IA es una herramienta más, como ha sido durante décadas Photoshop, After Effects, que se han utilizado filtros. Para nosotros eso también es un recurso, pues antecedentes a la inteligencia artificial. Y creemos que la inteligencia artificial también se va a utilizar, pues mezclándolo con, por ejemplo, con la animación analógica. O sea, es otro recurso más.
2: Lo decimos, ¿no? Esa apuesta por la animación analógica, por los procesos de creación artesanal, poniendo el foco en el centro, el cuidado y el valor del oficio. En la sección oficial van a competir 10 cortometrajes, como por ejemplo El cuerpo de Cristo, la ópera prima de Bea Lema, premiada en diversos enclaves internacionales, y La vie avec un idiot, del reconocido cineasta búlgaro Teodor Ušev.
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2: Decías, ¿no, Aitor, que no estáis en contra de la IA en absoluto, quizá del uso que se haga, pero sí que puede parecer, ¿no?, que se piensa eso cuando queréis poner el foco, ¿no?, en esa reivindicación por la animación analógica, precisamente ahora, cuando no hacemos más que hablar de la IA, ¿no? ¿Con preocupación, con no preocupación, con...?
0: No, bueno, creemos que es un momento para reivindicar eso, ¿no? Porque sí que hemos recibido muchísimos, numerosos trabajos hechos completamente con IA. Solo hemos seleccionado uno. Uh-huh. Y luego, pues...
2: ¿Y esto por qué? ¿Por su calidad?
0: El trabajo este, bueno, creíamos que es un trabajo, se llama Semiotics of the Kitchen, que es un homenaje a Marta Rusler, que fue una artista de los años 80, 70, 80, sigue viva, creo entendido. Y bueno, es un homenaje a Marta Rusler, que fue una artista que hacía... hay video... Bueno, como performance uh-huh. y demás. Y bueno, un equipo de investigación de arte de la UPV ha hecho esta ¿cómo se dice? Un remake o una vuelta de tuerca al video ya hecho por Marta Rusler. Uh-huh. Entonces, con la IA. Creíamos que era una obra... como para enseñar al público y sin más. Ellos, los artistas, van a venir a hablar de cómo se ha hecho y... Uh-huh.
1: Bueno, no hemos hablado todavía de las retrospectivas, que este año están dedicadas al realizador chileno Hugo Covarrubias, uh-huh, nominado al Oscar por el aclamado cortometraje en stop motion Bestia, que trata de la vida de un agente de policía secreta en la dictadura militar en Chile

0: y también a la cineasta eslovena Spela Kadec, espero decirlo bien, referente de la animación analógica, premiada por Boles y Steakhouse. Bueno, son dos autores muy vinculados al stop motion y a los procesos artesanales que formarán el jurado de la selección oficial junto con la investigadora y gestora cultural Lara Bellón, codirectora del festival Vienes Tricky Women Tricky Realities, ya hablaremos de ello, es el festival invitado de este año. ¿Qué valor tiene hoy este proceso, ¿no?, de construir una imagen fotograma a fotograma? Como lo hacen estos dos autores, modelar un personaje, trabajar físicamente, hablabas de los materiales también.
1: Sí, bueno, ¿qué valor tiene? Bueno, a veces yo también me pregunto al crear animación, porque yo también soy autor de algunos cortometrajes hechos a mano, frame by frame, y cuando lo estás haciendo dices, ¿qué valor tiene, ¿no? O sea, ¿que estoy perdiendo el tiempo o qué estamos haciendo? Es verdad que en caso de Spela, se dice Spela Chávez, que me han corregido nuestra responsable de invitados. Bueno, Spela y Hugo, aparte de... Bueno, ya han hecho animación por dibujo, pero ellos trabajan con muñecos, ¿no? Uh-huh. Sobre todo Hugo. Hugo solo trabaja con animación con muñecos. Spela hace también animación con recortables. Ellos necesariamente tienen que hacer ese proceso de frame by frame. En otros casos, o como el caso de 3D digital, sí que es necesario hacerlo, que te lo haga la computadora. Y luego decides al final cuántos frames va a tener cada minuto, ¿no? Pero eso, pues yo también os preguntaría a ver si es necesario, ¿no? Dibujar cada 24 frames cada segundo, ¿no? No sé. Pero bueno, yo creo que sí que luego en el resultado final sí que se ve lo que está hecho con inteligencia artificial y lo que no. Ahora mismo, pues hasta los que utilizan inteligencia artificial le están pidiendo a la máquina que haga errores para que no parezca que es inteligencia artificial. O sea, que es un mundo un poco complicado de entender, ¿no?
2: Errores provocados, ¿no? Claro, evidentemente. Sí. Después, Aitor, estamos hablando también de ver la animación, ¿no? Como un ritual colectivo. Estamos en un festival, lo cual cambia mucho también, ¿no?, a esas pantallas, ¿no?, que tenemos cada día en la mano.
1: Ya, te refieres a verlo todos juntos en el cine y demás. Sí, yo creo que es un encuentro de cineastas profesionales, industria y el público, ¿no? Y ver con ellos, porque Spela Kadec y Hugo Covarrubias en su retrospectiva van a estar ellos contando cómo lo hicieron, ¿no? Porque además su modo de hacer es bastante... O sea, tiene que ver mucho con un rodaje de cine real, porque tienen un plató bastante grande, que no están ellos solos, tienen compañeros ayudando en el movimiento, en el registro del fotograma, en la luz. O sea, hay muchos técnicos ahí en todo el proceso. Entonces sí que tiene que ver con un rodaje. El dibujante que está solo en su casa es otra historia, en mi caso.
2: Eres tú, ¿no?
1: Sí, estás ahí tú solo, creando tus movimientos, tus personajes, todo tú, que hay muchos autores que solo trabajan ellos solos. Ahora, pues bueno, según cómo te vaya tu carrera, pues sí que cuentas con más recursos y más ayudantes, ¿no?
2: Habrá que hablar del festival invitado este año, sí. ¿Verdad, Inara?
0: Bueno, ya lo decía, ¿no? Es Tricky Women, Tricky Realities, que el día 12 de septiembre, el sábado, se podrá ver una selección de sus cortometrajes, como I'm Not Sure. En alemán sería Ich bin nicht Siger, de la suiza Luisa Schuchke, creo que se dice, donde entre charlas cotidianas, tubos, la cineasta ofrece una mirada a su estancia en un hospital, momentos absurdos y divertidos entre el dolor, la nostalgia y el rechazo hacia su propio cuerpo. Bueno, este es uno de los cortos que se podrá ver. Este festival es vienés, con más de 25 años de trayectoria, y está centrado en el trabajo de mujeres y artistas genderqueer. Conectan con una animación independiente, artesanal y muy vinculada a la autoría. Bueno, ¿qué os interesa de esta mirada del festival para traerlo a Animadeva?
1: Pues nos interesa todo. O sea, tiene que ver mucho con nuestra trayectoria. Nosotros no nos hemos centrado solo en una narrativa feminista, pero sí que hemos tenido festivales invitados muy afines a Tricky Woman. Y bueno, traer a un festival invitado siempre es amistades que vas haciendo cuando vas a diferentes festivales, ¿no? Vas haciendo tu camino, yo como director y mis compañeros igual, mis compañeros de Animadeva. Y bueno, fue idea de Isibene Oñederra, compañera de Animadeva, traer a alguien del festival Tricky Woman, que al final pues Lara Bellón aceptó. Y creemos que nos han hecho una selección de cortometrajes que es muy, muy adecuada para Animadeva, que se va a proyectar el viernes por la tarde a las 5. Invitamos al público que venga, que va a merecer la pena.
2: Aitor, además de director y creador de Animadeva, ¿no? Qué cosas, mira cómo ha crecido esto. Mm. Pero después de 19 ediciones, ¿cómo afecta, no? Esta doble condición a tu manera de dirigir el festival. Decías también que no has estado ahora, ¿no?, en el comité de selección, seguramente porque también estés muy liado en otros proyectos, Aitor. No sé, ¿qué te permite entender? Te permite entender de otra manera, ¿no?, las necesidades, frustraciones, dificultades, ¿no?, de quienes presentan sus proyectos, de la realidad de la animación, que tenéis también ese work in progress, ¿no?, para gente que no pertenezca a la industria.
1: Sí, bueno, mi momento en el festival, sí que es de programador también. Estoy un poco detrás de los que han llevado la programación de cortometrajes, pero bueno, me dedico un poco a diseñar cómo va a ir el work in progress, y bueno, que todo funcione un poco bien, o sea, más o menos bien, y cómo va a ir el festival, qué rumbo va a tener dentro de pocos años, porque mi planteamiento es hacerlo cada vez más para la industria de la animación independiente. Mm. O sea, atraer a profesionales a Deva y hacer, entre ellos, pues codirigir proyectos o coproducirlos o demás. Hacer que Animadeva sea un punto de encuentro para profesionales. Ese es mi objetivo principal. Y bueno, estoy ahí pues haciendo tareas de financiación, sobre todo, porque va muy unido. O sea, me he dado cuenta que va muy unido. Antes no llevaba yo la financiación, hace unos años, pero me he dado cuenta que eso, que sé el que más o menos, qué es lo que necesitamos. Y estoy con esos cargos, aparte de mis proyectos, y bueno, que soy profesor de la UPV también.
2: ¿En qué estás metido, Aitor, en un minutito que nos queda? Creativamente hablando, artísticamente.
1: Bueno, pues estoy ahora mismo...
2: ¿Que puedas contar?
1: Sí, sí. Bueno, no sé si podría, pero... Bueno, sí, bueno, porque hicimos una rueda de prensa, sí. Pues estoy haciendo un cómic para Doctor Deseo.
2: Sí, nos lo contó Francis aquí además.
1: Ah, pues mira, pues estoy acabando ya el cómic para Doctor Deseo, que esperemos que esté para Durango Coasoca. Videoclip para Doctor Deseo, visuales para Doctor Deseo.
2: Para ese concierto, ¿no?, de Medivilla, ¿no?
1: Eso es. Estoy con eso. Y bueno, pues eso, que soy profesor. Animadeva no es solo en Deva. En diciembre hay un Animadeva Off en Vizcaya Aretoa, en la UPV. Entonces hay que hacer mil cosas, mil gestiones y eso.
2: Y entre esas atender a los medios, por cierto, hablando de medios y de esta casa, que José Luis Ágreda el viernes va a recibir, por cierto, el premio EITB, ahora proyección también de Decora Tua, ese película. Bueno, hay un montón de premios en Animadeva, también conciertos como el de Mascac, que están sonando por aquí, desde Itxasu y Bidarrai, también llegarán a Deva. Aitor Roñeder, Ramilla Esker, Julián Izateagatik, eta gozatu jaialdiarekin.
1: Ay, Esker Gasco.
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1: Son las 4. Buenas tardes. Tras su encuentro con el lehendakari Imanol Pradales, el líder del Partido Popular en el País Vasco, Javier de Andrés, ha manifestado que el autogobierno, si no se gestiona bien, no resuelve nada, y achaca al Ejecutivo Vasco que Euskadi haya perdido peso a su juicio en algunos temas.
2: Hay una discrepancia respecto de un lema, un mantra, se podría decir, que es que todo se resuelve con más autogobierno, pero la realidad es que el autogobierno, si se gestiona bien, da buenos resultados, si se gestiona mal, no da buenos resultados. El autogobierno en sí mismo no resuelve nada. La propia prueba es la evolución que viene teniendo el País Vasco en el conjunto de España en los últimos 40 años, que no es más favorable que otras comunidades autónomas. Hay muchas áreas en las cuales se ha perdido peso.
1: El lehendakari Imanol Pradales afronta desde hoy su ronda de reuniones con los principales representantes políticos, sindicales y también empresariales de Euskadi para compartir diagnóstico sobre los principales problemas del país. Ha comenzado este lunes con Partido Popular y con Sumar. El Tribunal Supremo ha resuelto suspender de manera cautelar el voto para las personas ya inscritas en el censo electoral de residentes ausentes, el denominado CERA, que consiguieron la nacionalidad a través de la denominada Ley de Nietos, así como en las nuevas altas, salvo que acrediten que familiares sufrieron exilio. La Sala de lo Contencioso Administrativo estima así las medidas solicitadas por Vox y la organización Justitia Europa. Los magistrados establecen que para las personas que hayan obtenido la nacionalidad española por la disposición adicional de la Ley de Memoria Democrática, conocida como Ley de Nietos, y que aún no hayan sido inscritas en el CERA en el extranjero, se continuará la tramitación del correspondiente expediente de inscripción hasta su finalización. El Departamento de Educación del Gobierno Vasco ha convocado esta misma semana al Foro de Expertos en Evaluación y a las direcciones de los centros educativos de la comunidad para analizar los malos resultados del informe PISA 2025 en Euskadi. Se ha constatado un descenso generalizado en las tres competencias evaluadas, ciencias, matemáticas y la competencia lectora, con especial gravedad en esta última. La consejera de Educación, Begoña Pedrosa, ha anunciado la activación inmediata de estos espacios de análisis y trabajo conjunto. Ha reconocido que las puntuaciones son preocupantes.
3: Esto es algo que hay que analizar a nivel, digamos, global, pero Euskadi tiene que mirar lo suyo y nuestro trabajo va a ser ponernos con los datos, cruzarlos con otros datos que tenemos a nivel de comunidad autónoma y, lo más importante, trabajar con los centros. Esta misma semana tenemos una reunión con todos los centros.
1: La ministra portavoz del Gobierno, Elma Saiz, ha anunciado que serán 40 los documentos que se van a desclasificar, fechados desde el 1 de julio hasta el 1 de agosto, relacionados con la crisis en Ceuta, derivada por la entrada masiva de unos 80.000 migrantes desde la frontera con Marruecos, y ha subrayado que se publicarán más informes relevantes si hubiera, porque desde el Ejecutivo, asegura Elma Saiz, no tienen nada que esconder.
4: El Gobierno de España ha trabajado y sigue haciéndolo desde el primer día en Ceuta con transparencia y con responsabilidad sobre una situación extraordinaria que ha exigido y sigue exigiendo una respuesta extraordinaria. Este martes damos un paso más en nuestro compromiso con la transparencia y con el derecho de la ciudadanía a conocer toda la información.
1: La exjugadora navarra de balonmano Silvia Ederra ha fallecido a los 43 años tras una larga enfermedad. Durante su exitosa carrera de 20 años como profesional, ganó 5 ligas, 3 copas de la reina y 5 supercopas de España. Disputó competición europea y formó parte de la selección española. Natural de Estella, Ederra comenzó su carrera en el Ichaco y jugó en clubes como Mar Alicante, Castrurdiales, Sporting La Rioja o Vera Vera. Es todo, más noticias a las 5 y en la aplicación Orain.

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2: Las 4 y 5 minutos de la tarde.
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2: Euskadi saca su peor nota en PISA y no valen excusas de que todos los países bajan, primero porque somos de los que más caemos y segundo porque mal de muchos es consuelo de tontos. Toca localizar las causas y encontrar soluciones. Se apunta a los móviles, ya no se leen libros, sino WhatsApps, y en Navarra el consejero de Educación ha señalado también al alumnado inmigrante.
4: Somos la cuarta comunidad con mayor alumnado inmigrante, como les he adelantado. Un 26,7% de la muestra del alumnado, de la muestra representativa de la Comunidad Foral de Navarra en el estudio PISA 2025, es un alumnado de origen inmigrante, un aluvión de alumnado, y nosotros no nos sobra ningún alumno ni ninguna alumna. Nosotros queremos a todo el alumno, son necesarios. Lo que ocurre es que obviamente hay que invertir tremendamente en recursos.

0: Arratsaldeon, ¿qué tal? Esta tarde analizamos el informe PISA. Lo haremos en el informativo de las 6 con Charo Arranz, directora de Save the Children en Euskadi. Antes, en un minuto, vamos a hablar de la tele. Euskal Televista ha presentado hoy en el Festval, el Festival de Televisión de Vitoria-Gasteiz, su programación de otoño.
1: Una programación nuestra, muy nuestra, que es la televisión de aquí, porque somos la televisión de aquí. Vamos a tener muchísimos directos, no solo de las fiestas, sino de distintos eventos que hacen que podamos acercar a las casas lo que está pasando y que para los vascos y para las vascas es importante. Quisiera poner el foco también en las retransmisiones deportivas. Creo que somos el referente local del deporte vasco y luego, por supuesto, con los informativos líderes absolutos, que en ETV Bat van a estar acompañados por Egunon por las mañanas y en ETV 2 con En Jaque, con Miriam Duque.
0: Pues de entre todos los compañeros y compañeras hemos escogido a cuatro: Miriam Duque, Odei Esnaola, Nerea Alias y Egoitz Churruca, Churru, para charlar un rato sobre este medio en estos tiempos en los que la televisión pública es sin duda más necesaria que nunca. Y hoy es el Día Mundial de la Fisioterapia. ¿Sueles acudir al fisio?
2: Pues voy de manera regular. Si no me duele la pierna, me duele la espalda. Me parece fundamental. Realmente es porque voy al gimnasio y en el gimnasio al final vas para ponerte bien, pero también al final acabas con a veces pequeñas lesiones o molestias que te impiden seguir con el día a día.
3: Claro que sí, he visitado varias veces. Dolor lumbar, dolor articular, sobre todo en las rodillas.
0: En Distrito de Salud resolverá todas las dudas nuestra invitada Miriam Echazarra, presidenta del Colegio Oficial de Fisioterapeutas del País Vasco. Puedes dejar tus preguntas en el WhatsApp de Radio Euskadi 688-840-840. 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Os adelanto la primera, buscamos una palabra de 10 letras sinónimo de albaricoque, variedad del melocotón. Empieza por A de albaricoque. Edu García, arratsaldeon.
4: ¿Qué tal, arratsaldeon?
0: Bueno, tú albaricoque no, ¿eh?
4: No, ni melocotón tampoco. No, me encantan.
0: Ni lo eres.
4: Pero tengo un problema, ese no los puedo tocar.
0: Ah, ¿alergia?
4: No, dentera.
0: Dentera.
4: No, no puedo tocar un melocotón.
0: Bueno, puedes, si puedes, otra cosa es que no te guste.
4: No, me encantan, ¿eh?
0: Vale, vale. Sí, vamos con el final de la etapa de hoy, ¿cómo va?
4: Sí, pues ha vuelto a la carrera, la Vuelta a España, última semana ya de carrera. Estamos en la etapa 16, quedan 50 kilómetros para llegar a Palos de la Frontera, que es donde acaba hoy el día. Con 5 escapados casi desde el banderazo inicial, 35 segundos de ventaja con el pelotón, una etapa sin puertos que se va a resolver al sprint y trabaja en cabeza del pelotón el equipo Visma junto al Cofidis, así que todo lo que no sea una llegada con más rápidos hoy es una quimera. A los 5 de adelante les van a capturar en cuanto quieran, todavía 50 meta.
0: Pues a las 4:30 en directo el final de la etapa, gracias Edu.
4: Hasta luego.
0: 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Comenzamos.
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9: Arratsaldeon, Xavi, ¿qué tal?
0: Muy bien, ¿y tú?
9: Pues muy bien.
0: A tope, ¿no?
9: Ya preparando todo.
0: Muy bien.
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0: Egoitz Churruca, eta Nerea Alias, Kaixo arratsaldeon.
13: Kaixo arratsaldeon.
0: Bueno, 1000, vamos, ¿cuántos vais ya?
13: Eso hace cuánto, Nerea, hace cuántos meses han pasado ya.
14: Qué mayores somos, Churruca.
13: Pero estamos bien, ¿eh? Estamos en nuestro mejor momento,
14: querida. En nuestro mejor momento siempre.
0: Sin duda. Voy a empezar por la nueva, si os parece, la nueva presentadora de En Jaque, hasta ayer en Radio Euskadi y a partir del lunes a las 11:25 de la mañana en ETV2. Miriam, ¿qué tal? ¿Cómo lo llevas?
7: Pues lo llevo, lo decía esta mañana, con nervios y mucha ilusión a partes iguales. Estoy entre aterrorizada y apasionada con el reto que hay, porque es muy diferente. Es algo que es verdad que hice hace 15 años, de forma distinta. Quizás ahora va a ser más serio, con más política, más actualidad, con mucho movimiento, pero también tengo muchas ganas.
0: Sí, porque tú vuelves a la tele, hay que recordarlo, que hace años estuviste ya pues en el mítico Euskadi Directo, ¿no? De toda la vida.
7: En Canal Vizcaya, en Euskadi Directo, y ahora vamos a volver a un formato serio, que vamos a hacer una parte más de informativo, una segunda más de mesa para explicar las cosas. Claro, de poco sirve, si quieres ser servicio público, con dar datos muy rápido, si no permites dar otras claves, una información más reposada, menos gritos, menos aspavientos, y que la gente de verdad entienda lo que suponen algunas de las informaciones que llegan, que a veces vamos a estar muy pivotados en Euskadi y en Navarra, pero es verdad que muchas veces, ya lo hemos visto, que la cuestión nos puede llegar vía Ormuz, o desde el Mar del Norte, o desde otros lugares, ¿no? Y eso nos afecta, llegan esas oleadas y esas corrientes, y tenemos que verlas también y entenderlas, que es un poco el objetivo.
0: Que va a cambiar en Enjaque, cambia la presentadora, desde luego tenéis un equipazo ahí detrás,
7: sí,
0: eso
7: sí,
0: por supuesto.
7: Un beso a todos y a todas.
0: Siempre da pues, un respaldo, que eso es importante. Cambia el plató y cambia también un poco el esquema del programa.
7: Sí,
0: ¿no?
7: Cambia bastante el plató, cambia ese esquema, porque la primera parte estaré con Ike Ibáñez y estaremos los dos presentando unos 40, 45 minutos en una zona del plató, de pie, con toda la actualidad que va llegando, dando paso también a los reporteros, a colaboradores, a analistas. Después tendremos una hora de esa mesa más reposada con entrevistas también políticas y de actualidad, que probablemente me vaya moviendo por el plato porque es muy grande y hay que aprovecharlo hasta que nos aburramos. Os voy a ir enseñando todos los rinconcitos y una última parte de última hora, pero muy pensada en dar esa última hora y volver enseguida con más datos, porque a veces comentamos que ha salido una sentencia, pero probablemente en casa la gente no sabe de dónde viene esa sentencia, si es del año pasado, de hace 5 años, si este caso entronca con otros, qué ha pasado en Getxo, qué es lo que ocurre. Nos vamos a estar muy pendientes de compromiso de ser rápidas, sí, el compromiso de volver y ampliar esa información para darle contexto, que no siempre sabemos todo lo que pensamos que sabemos, y entender va a ser para que la gente salga entendiendo lo que ha ocurrido en el día, que es verdad que empieza desde primera hora, pero que hay que irlo entendiendo, va a ser fundamental para nosotras.
0: Y un curso además importante y muy político, además, con ya veremos cuántas citas electorales.
7: Sí, sí, de momento tenemos seguro esa municipal y foral, que nos va a resultar muy, muy importante, porque hay que conocer, hay mucho cambio, van llegando poco a poco candidaturas, nombres, todavía sabemos más casi los que dicen que no se presentan que los que sí se van a presentar, y eso me va a obligar pues a ponerme al día, y a la vez que yo voy conociendo a candidatos y candidatas, pues hacer que la gente que nos ve desde sus casas los vaya conociendo y las vaya conociendo también. Ojalá sean cada vez más candidatas también.
0: Claro que sí. Odei, para ti es la segunda temporada ya al frente de Euskadi Quédate. ¿Cómo asumes el reto de seguir además y de bueno seguir manteniendo además unos datazos de audiencia? Ayer además también dato casi histórico, creo, ¿no?
12: Sí, casi un 12% de
0: matrícula de
12: share, con ese maravilloso dato de share que siempre nos ameniza la mañana, afortunadamente sobre las 8:15 de la mañana, que solemos estar pendientes. Hoy, por cierto, que a la mañana hemos coincidido en maquillaje general y así yo, y me ha echado la bronca por estar pendiente del dato a primera hora. Menos mal que el dato era bueno.
0: Claro, y Nerea, ¿tú no estás pendiente del dato?
14: Bueno, no le doy tanta importancia como la que le da Odei. Cada uno lleva la profesión de la manera que puede.
12: Yo tengo
14: muchísimos años de experiencia, 25 años ya encima, como para estar a las 8:15 de la mañana tirándome de los pelos. He aprendido a sobrellevarlo de otra manera.
12: Tanto como tirarme de los pelos, no.
14: No, tampoco tienes tantos, es verdad.
12: Prestarle importancia absolutamente.
14: A veces la justa la que tiene. Quiere decir, nosotros nuestra pelea es otra día a día. Pero bueno, entiendo su preocupación, entiendo, la incertidumbre mañanera al despertarte, pero bueno.
12: Bueno, a ver, sobre todo yo creo que hoy además era un día importante porque ayer arrancábamos temporada más de uno. Y sabéis que solemos estar mirando de reojo sobre todo a lo que hacen los demás. Ayer otras cadenas también iniciaban sus propuestas televisivas, por lo que el dato de ayer era especialmente importante.
0: Claro, pasa palabra de ahí.
12: Eso, pasa palabra.
0: Bueno, y Euskadi Quédate, ¿qué novedades va a traer? Sobre todo, bueno, ese compromiso de estar ahí donde está pasando algo, ¿no?
12: Sí, fíjate, Xavi, que bueno, es la pregunta estrella, ¿no? Cuando iniciamos temporada, ¿cuáles van a ser las novedades? Hoy, de hecho, a la mañana, respondiendo a los compañeros periodistas, nos preguntaban, bueno, ¿esta segunda temporada va a venir con alguna novedad? Bueno, pues probablemente la novedad sea que hayamos renovado sin prácticamente ninguna novedad. Y yo creo, afortunadamente, que nos lo podemos permitir después de una primera temporada en la que hemos sentido el apoyo de la comunidad vasca, ¿no? Que ha estado al otro lado y que nos ha permitido sobre todo poder ir creciendo, porque es verdad que nosotros tenemos 8 reporteros que a estas horas están en diferentes puntos de atención de la actualidad, pero bueno, tenemos un número de WhatsApp que estamos realmente sorprendidos por el respaldo que hemos tenido y por la complicidad que sentimos por parte de muchísimas personas que se ponen en contacto con nosotros para trasladarnos esa actualidad cercana. Fíjate que Alias me está haciendo gestos, porque fíjate cómo son, porque la semana pasada Nerea, que estaba en Erandio, me mandó a mí un vídeo, que yo estaba en plató, estábamos en directo, de un incendio que se había producido, yo creo que en un montón de chatarra y demás, pero la imagen era bastante llamativa. Bueno, pues allí nos dio tiempo a llegar y gracias a esas imágenes pudimos ubicar, y eso es afortunadamente una de las cosas que nos está pasando.
0: Mira, Nerea, espectadora activa, ¿eh?
7: Eso es, sí.
14: Colaboradora en la sombra del programa.
13: Si eso no es servicio público, que baje Dios y lo vea.
7: Implicación personal total con el proyecto.
0: Somos como una regata todos, ¿verdad? Tenemos que
12: remarcar. Es una maravilla, es una maravilla que gracias a eso tuviésemos una de las imágenes más potentes de la tarde y sentir, ¿no? Que nosotros somos unos 35 en el equipo de Euskadi Quédate, pero que sentimos que somos muchísimos más y que gracias a eso hemos podido cerrar. Y este dato me encanta darlo, Xavi, porque es un cálculo que hicimos. Bueno, pues que el año pasado nuestra primera temporada cerraba el directo de la tarde de TV2 más visto de los últimos 10 años. Pues entonces, que no es casualidad y que yo creo que tenemos que tener el dato presente cuando nos cueste encontrar noticias, cuando nos cueste rellenar la escaleta o cuando nos cueste afrontar el día, que a veces también, pues en la tele salimos muy sonrientes, muy sexys y guapos, pero a veces cuesta.
0: Sobre todo sexy.
7: Qué guapos, qué maravilla. Me voy apuntando cosas para el lunes. Salir sexy.
12: Tú, Miriam, cualquier cosa, me llamas y hablamos, que aquí sabemos lo que es sufrir y a veces que cuesta sacar el programa, pero es también, ¿no? Yo creo que forma parte de la magia de la tele.
0: Y cuando las cosas van bien, no hay que tocarlas. Eso y es lo que está pasando ahora mismo en la tarde de TV, que va muy bien. 4:30 de la tarde, esto no es normal. Después de las 5:30, 5:40 más o menos, Anigartiburu en Vallapar. Y esto no es normal. Nerea Churru, pues es un éxito garantizado. Tampoco hay que tocar mucho, ¿no? Algún cambio vais haciendo, porque lleváis muchos años ya, pero es un éxito garantizado.
13: Sí, al final llevamos 7 años, que yo siempre digo que esto es una rara avis en televisión en general, ¿no? Aguantar tanto tiempo haciendo entretenimiento. Al final somos un servicio público. Para mí lo más importante es entretener, que es la base de todo, pero también acompañar. Y creo que entre tanto ruido social y político, entre tanta crispación, ¿no?, que ya os explicará dentro de unos días mi querida Miriam, yo creo que lo que tenemos en esto no es normal, y Nerea te lo va a decir ahora, es una ventana al entretenimiento, ¿no? Y mira, justo hace unos días estuve con Jordi Hurtado y le pregunté por un consejo, que pidiese un consejo, ¿no?, a este vizcaíno presentador que está empezando, como quien dice aquel, y no me dio el secreto de la eterna juventud, pero bueno, por lo menos también. Lo que sí que me dio, que podía haber sido, pero me dio, digamos, ese consejo de hacer equipo. Y yo cuando escucho equipo, para mí es Nerea Alias. O sea, llevamos 7 años trabajando juntos, para mí es como mi hermana, es como mi confidente, mi amiga, y yo creo que ella... Yo he llegado donde he llegado también gracias a Nerea, y nos hacemos brillar uno al otro. Somos acompañantes y sabemos cuando tiene que darle el golpe Nerea, se la dejo caer para que remate, y viceversa también. Y para mí, siempre digo, y siempre que tengo la oportunidad de decirlo en antena, en cualquier lugar... tengo que decir que Nerea Alias es de las mejores presentadoras que he conocido.
14: Y se nota el talento
12: que hacéis. Está poniendo roja.
7: Alguien que hable de ti como churro de Nerea.
14: Nerea, ¿qué te parece? Algo,
13: y no me ha pegado nadie, Nerea Alias. Bueno, ya lo sabes.
0: Esto es mutuo, ¿no, Nerea?
14: Sí, totalmente. O sea, para mí Ego y Churruca es facilidad. O sea, es que es una cosa terrible. Y es verdad que, bueno, llevamos 7 temporadas trabajando, nos respalda un equipo de... Hoy se hablaba en la presentación de la parrilla de equipos mayoritariamente mujeres, y el nuestro pues también es así. Sí. Y la verdad es que se nota el buen rollo, el esfuerzo, el trabajo. Hay muchísima gente trabajando en redacción, porque también en plató nosotros, por ejemplo, estamos muchísimos. Tenemos 8 miembros de la cuadrilla, 4 concursantes, estamos los presentadores. Entonces, hay un trabajo de verdad real detrás. Y antes has comentado, Xavi, que esto es como una trainera, ¿no? Y nosotros también lo somos. O sea, es que todos tenemos que ir a una. Hoy Churruca y yo estamos al frente y la verdad es que nos arreglamos tan bien que esto por ahora va suave, pero avanzando.
13: Yo, o sea, siempre digo, Nerea, que esto es como un matrimonio, ¿no? Sí, de hecho, hay matrimonios que han aguantado menos de 7 años. Pero bueno, muy contentos y de hecho, un poco en la línea de mi querido Esnaola, el año pasado nosotros el sexto año que estuvimos fue el más visto de toda la temporada. Sí. No cambiamos prácticamente nada porque es todo juegos, ¿no? Como para que juegue toda la familia, es un programa intergeneracional que pueden ver los de los más chiquis hasta los más mayores y con el cariño y el feedback que recibimos, Nerea, también tú ya lo sabes, sí. La gente que es maravillosa, que nos para por la calle también, sean mayores, sean jóvenes, sean familia, sean de todo y tenemos solo palabras de agradecimiento.
14: Uh-huh. Sí.
0: Sois nuestra competencia, ¿eh? Pero bueno, la gente os puede ver en ETV On y escuchar Distrito Euskadi.
13: Hoy en día se puede hacer más de dos cosas a la vez.
7: El multitask ha vuelto.
0: Sí. Cuánta gente además tiene la tele, la radio y el móvil a la vez, todo para ver los reels. Oye, me gustaría saber un poco qué veis vosotros en la tele, porque me imagino que veréis más cosas que vuestros programas, o igual ni siquiera. ¿Qué os gusta? ¿Qué consumís en la tele, Churru?
13: Pues mira, yo consumo mucha televisión porque trabajo en ella y me parece muy importante. Hay gente que dice que... Mira, hay muchos futbolistas, por ejemplo, que tengo conocidos, que juegan al fútbol y demás, que ellos no les gusta el fútbol, simplemente juegan y ya por diversión, que yo lo respeto, por supuesto, también, ¿no? Pero me parece súper importante. Y al igual que cuando trabajaba en la radio en Gaztea, me gustaba escuchar radio porque me gustaba mejorar. Y yo cuando veo la televisión me gusta coger de los mejores profesionales.
0: Aprender, ¿no?
13: Aprender.
0: No copiar,
13: porque
0: aprender.
13: Eso es, porque aquí cada uno tiene su línea también marcada, su rol, y yo ahora mismo tengo 35 años, pero yo también he aprendido de muchos, bueno, protagonistas o presentadores que he trabajado incluso con ellos también. Mira, el último, por ejemplo, bueno, de los primeros en este caso fue Julian Yancy, ¿no? Uh-huh. Yo empecé con él siendo concursante del Conquistador hace 13 años, imagínate lo que ha llovido, y luego cuando he pasado entre uno y otro, pues he ido conociendo ahora también en Televisión Española, entonces me gusta aprender de los demás, porque yo creo que esto es una carrera de fondo, yo siempre digo que esto es una maratón, aquí hemos venido a aprender y a mejorar, uh-huh. Y tendrás 70 años y tendrás que seguir aprendiendo y mejorando, como la vida, también en cualquier ámbito.
0: Uh-huh. ¿Tú, Dave, qué ves en la tele? No sé si tienes algún referente también o no consumes tele, no sé.
12: Pues yo consumo muchísima tele, pero es verdad que, jo, me pongo a pensar y pienso lo aburrido que soy, porque consumo lo que me pueda aportar algo para el día a día. Pero es verdad que por las mañanas soy un fiel de Enjaque, así que aquí vas a tener...
0: Te va a ver.
12: Vas a tener uno 100%. Y por lo demás suelo zapear muchísimo, pero en base a las cadenas informativas, programas de información. Y antes es verdad que algún reality me podría cautivar, pero yo desde que estuve presentando el informativo de la mañana, es verdad que las noches entre semana, yo sí. Ya cuando llegan las 10:30 de la noche ya shishili, ya suelo ir apagándome.
0: Coincidimos a las 5 de la mañana, Ode y yo, en la Eregunón y yo en Boulevard, y la verdad es que no. Ahí te pierdes el prime time, pero ahora sí puedes verlo. O sea, que puedes ver La Isla de las Tentaciones o alguna cosa de esas, pero no ves de eso.
12: No. Y además es verdad que tengo bastante poca paciencia con la publicidad, así que cuando en alguna ocasión me ha solido pasar. Pero es verdad que mi salto a las plataformas también fue como bastante, un salto bastante pasajero, ¿eh? Que he vuelto otra vez ahora a consumir bastante más televisión.
0: ¿Tú, Nerea?
14: Yo, bueno, veo muchísima televisión, me gusta la tele, me gusta verla, me gusta hacerla, pero tengo que confesar que últimamente estoy un poquito obsesionada con los documentales de crímenes. Bastante, a lo mejor me tengo que ir quitando.
7: Por lo que sea, puedo sentirme identificada.
0: Cámara negra.
14: Sí.
0: Cámara negra.
14: Pues estoy, ahora mismo Carles Porta es como mi, no sé, o sea,
0: referente, ¿no?
14: Sí, Carles Porta.
7: Es un dios de, sí, de este estilo es que sí. De hacer sí. Las cosas.
14: Pero bueno, en general, veo en diferentes plataformas, escucho podcast también, estoy un poquito, la verdad es que estoy un poco cucu igual, me lo tengo que mirar.
0: No sé por qué gusta tanto ese mundo, Miriam tampoco lo sabe, yo creo que después
7: es verdad que tenemos, sí, además que le gusta especialmente a un perfil concreto, ¿no? Sobre todo mujeres de entre 35 y 55, tienen un público que consume mucho este perfil de, bueno, pues de true crime, por ejemplo, ¿no? Que impera. Yo he consumido bastante ese perfil de contenidos, pero es verdad que ahora veo muchísimo informativo, sobre todo en los nuestros, los de otras cadenas también, otros formatos en pareja que me gustan porque generan unas relaciones de buen rollo que me parece que están muy bien, como puede ser el de 4, por ejemplo, ¿no? Que,
0: el First Date.
7: Que también, no, First Date, no, hablo del informativo.
0: Es que sois más aburridos.
13: Aquí cada uno tira para lo que quiere.
7: Pero ¿cuáles son tus referentes, Xavi? Porque no, es que has dicho, te he hablado de la pareja, Isla de las Tentaciones, de First Days, o sea, ¿qué perfil de...?
0: Quiero que os desmelenéis un poco, hombre. Pues todo mira, el rato vemos el Teleberri.
7: Muchos informativos, la verdad. De toda índole, pero sobre todo informativos. Luego me gustan mucho los programas de viajes y programas que se hacen. Eso es, sí, porque te ayuda también a ver otras sinergias, que no tiene que ser uno hablando y otro después, sino que se puede interactuar. Y como decían antes, al final, conseguir que todo el mundo esté donde más brilla ayuda a que el proyecto brille más y poner en valor lo que hacen los demás para que tú brilles también. Entonces, eso es importante. Y el buen rollo solo se transmite en un programa cuando te lo trabajas antes de que empiece cada programa. Entonces, yo creo que esos proyectos en los que se nota es porque lo tienen ahí muy trabajado. Y a mí me gustan las noticias así, por ejemplo.
0: ¿Y el futuro de la tele?
7: Que alguien diga First Dates o algo así, porque es que si no...
13: Sí, a ver, yo soy fiel... No fiel seguidor, pero bueno, yo siempre que estoy cenando lo que sea, pues me gusta hacer zapping, veo La Revuelta también, por ejemplo. Sí que es verdad que me parece, no sé qué os parece a vosotros, pero ahora el Access, lo que era el Access de 9 a 10, por ejemplo, el Prime Time ahora mismo, es que el Prime Time es que se va a las 11 y media.
7: Es tardísimo. Sí. Me parece una cosa muy cruel para la gente que madruga.
13: Es que creo que el Prime Time, por ejemplo, imagínate, Masterchef, ¿no?, que hubo ayer, creo que ya se ha desvirtuado totalmente. Lo que era un Prime Time, que era a las 10 más o menos, es que ahora es a las 11 y media. Es que ahora un Prime Time es El Hormiguero. O La Revuelta. Entonces va cambiando todo absolutamente, ¿no? Sí que es verdad que ahora con las plataformas también podemos verlo cuando nos dé la gana. Y yo también estoy en ese aspecto de la publi. Yo no puedo aguantar la publi. O sea, soy un chico que necesita un ritmo constante de lo que está viendo también, ¿no? Pero sí, me gusta ver mucha televisión, porque en un futuro, quién sabe, que puedo trabajar también como presentador de un reality, de actualidad o de lo que sea, ¿no?
0: Tú, Ruk, además vas a combinar Esto No Es Normal con Trivial también en Televisión Española, lo cual también está muy bien.
13: Eso es.
0: Y no sé, os quería preguntar, aunque solo nos quedan 3 minutos, 2 y medio, con lo cual, y la pregunta es un melón gordo, ¿no? Que es, ¿dónde veis el futuro de la televisión o cómo lo veis? Porque es verdad que tenemos ahí a las plataformas pegando fuerte, tenemos el consumo en los móviles y...
7: Llevan nuevas canales.
0: Sí. Y está cambiando, ¿no?, la forma de consumir tele, aunque ahí sigue, ¿no? También se pronosticó la muerte de la radio hace muchos años y aquí seguimos, ¿no?
7: Sí.
0: ¿Cómo lo veis, Odey?
12: Bueno, yo creo que sin duda la fortaleza de la televisión se va a centrar durante los próximos años en lo que ya a día de hoy gana fuerza, que es en el relato del directo y ese directo permanente. No directo, porque es verdad que a veces solemos tender a relacionar esas retransmisiones en directo a contenido más informativo, pero ¿por qué no hacer los concursos en directo? ¿Por qué no darle esa oportunidad? Veo que el futuro estará encauzado por ese sitio y que las las plataformas no tienen la batalla ganada. Yo creo que vivimos en su momento un gran boom y es verdad que probablemente en este momento sea el punto en el que los ciudadanos tengan la mayor cantidad de plataformas, pero creo que ese boom pasó y que hay mucha batalla.
7: Sí, este año es especialmente complicado, además, porque hay un desembarco de grandes figuras, todo el mundo quiere mover a muchos presentadores, a juntar gente para atrapar toda esa audiencia, y es verdad que hay que mantener la calma, seguir apostando por la sensatez, por ser coherentes, por ofrecer de verdad información buena.
0: Telepública, ¿no?
7: Sin gritos.
0: No es la audiencia lo que más nos importa.
7: Eso es servicio público, porque al final ellos acabarán volviendo. Cuando el tumulto les impida encontrar lo que buscan, volverán a casa y nos encontrarán.
13: Así es.
14: Hombre, yo creo que se ha demostrado que hay espacio para todos. O sea, no se trata de que unos mueran para que otros tengan que nacer, ¿no? Es lo que pienso yo. No soy adivina, pero yo, por ejemplo, como también tengo un programa propio en una plataforma que es Primeran, es que también veo que es hacer televisión. No sé si vosotros lo veis así o no. Yo creo que es, vale, es otro, ¿no?, otra plataforma, es otra manera, son otros tiempos.
7: Y otras narrativas.
14: Mí, sí. Exacto, pero para mí también lo es. O sea, para mí sigue siendo audiovisual y sigue siendo de una manera o de otra tele, aunque se llame diferente. Entonces, no lo sé. Yo sí le veo futuro. Hombre, yo me quisiera jubilar aquí, no sé si lo veis, pero vamos, yo soy muy positivo.
13: Y eso que es joven todavía, ¿eh? Joven. 25 años tú,
14: Entonces, no sé, no veo un futuro incierto.
0: Churro, ¿quieres añadir algo?
13: Sí, mira, hace un año estuve con Iñaki Gabilondo y me dijo que tanto la radio como la televisión no va a desaparecer, va a evolucionar. Y como consejo me dijo, persevera, Churru, persevera. Y yo, bueno, apuntado que
12: menudo círculo de amistades tiene Churru, ¿eh?
13: Bueno, sí, futbolista, pero luego,
12: Jordi Hurtado, Iñaki Gabilondo.
13: Pero luego entre ellos también están Odey Esnaola, Nerea, Miriam, Xavi García Ramsen, equipazo.
7: Y le ha faltado mencionar a Susan Sarandome. Está Susan Sarandome en un evento.
0: Bueno, pues un placer estar con vosotros este ratito. Miriam Duque, Odey Esnaola, Egoi Churruca, Nerea Lías, Miesker, mucha suerte en vuestros proyectos y que nos veamos aquí y lo celebremos, por supuesto.
13: Nos vemos el sábado en Festival.
0: Nos vemos en Festival.
13: A trabajar.
0: Odey, tienes programa en 2 horas. Corre.
12: Uy, es verdad.
13: Venga,
0: Odey.
13: A ver, Casco. A ver.
15: área de servicio.
0: Las 4:30, vamos a las carreteras, conectamos con el gabinete de prensa de la Ertzaintza. Edu, Kaixo, Arratsaldeon.
16: Kaixo, Arratsaldeon.
0: ¿Algún problema hasta ahora en la red viaria?
16: No, sin incidencias reseñables ahora mismo en la red viaria vasca, se circula con normalidad.
0: Perfecto, es que recasco, Edu.
16: Soy Agur.
0: Y Edu García, de Deportes, Arratsaldeon de nuevo.
4: Por un momento he pensado que tenía que contar yo lo que estaba pasando en la carretera.
0: Que es lo único que te faltaba.
4: Te puedo contar lo que estaba pasando. Carreteras. Camino de palos, de palos, que es donde acaba la etapa de hoy, sí, pero...
0: Sin accidentes, más, ¿no?
4: No, de momento nada, no decimos sexta, no, va todo tranquilo. Bueno, han pasado 15 kilómetros y la cosa está como estaba. 5 escapados, el pelotón a 35 segundos, va a haber sprint. Así que nada, lo contamos cuando...
0: Pues ya mismo, hasta las 5:30, pues estudio el micrófono. Es que recasco, Edu, hasta ahora.
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0: 4 y 32, sintonía deportiva de Radio Euskadi, Radio Vitoria, Arratsaldeon. Bienvenidas, bienvenidos. Estamos aquí para contaros lo que va a dar de sí el final de la etapa número 16 de la Vuelta. Una jornada de 181 kilómetros que ha partido de Corte Gana y que va a llevar el pelotón hasta Palos de la Frontera, hasta el paraje de la Rábida. Una etapa sin puertos, como la de mañana, camino de Sevilla. De las poquitas que en esta vuelta no han tenido ninguna dificultad montañosa y que está animando al pelotón a rodar rápido, camino a una llegada que se va a resolver sin duda al sprint, aunque de momento siguen por delante del grupo los cinco que han formado la escapada buena del día. Cinco corredores que están en todo caso bajo el control del pelotón, a escasamente 30 segundos de distancia de la cabeza del gran grupo, donde trabajan con intensidad también desde prácticamente el inicio del día tanto el equipo Visma de Matthew Brennan como el conjunto Cofidis de Brian Cocar. Ha entrado a última hora el Red Bull Bora de Jordi Meus. Tres corredores que evidentemente son candidatos a vencer en esta etapa que se va a resolver, como digo, con llegada masiva. Con poquita historia de momento, con bastante calor, camino de Palos de la Frontera, esa etapa onubense de la Vuelta. Y con el WhatsApp abierto para que nos contéis lo que queráis, el 688-840-840. En juego, ya sabéis, el maillot y el culot, gentileza de Cheondo que regalamos cada semana. 688-840-840, el WhatsApp de Radio Euskadi y Radio Vitoria. Cinco escapados, como decíamos, desde prácticamente el banderazo inicial. Kevin Vermaeke, el norteamericano del conjunto UAE, habitual de las escapadas en estas últimas etapas de la Vuelta. Valentín Madouas, el francés de Groupama. Además de Simon Dalby, otro que también se ha colado en muchas fugas, el corredor danés del equipo 1X. Y Jasa Sutterlin, el alemán del Jayco. Y Roland Talman, el suizo del conjunto Tudor. No ha habido mucho interés por parte del pelotón en controlar la fuga más allá de los dos minutos, que es la diferencia máxima que han tenido los cinco de cabeza. Siempre con el trabajo en cabeza del grupo, del equipo Visma, del equipo Cofidis y, como decimos, ahora también incorporándose al Red Bull Bora, al equipo de Primo Roglic y sobre todo de Jordi Meus, candidato a jugarse cosas en esta llegada en Palos de la Frontera, una llegada que se hace prácticamente en línea recta hasta el último kilómetro. Ahí tendremos un par de rotondas y un par de giros que vamos a ver hasta qué punto descolocan a los velocistas, aunque visto lo visto y visto cómo se ha manejado sobre todo el conjunto Visma, aunque ya no está Christophe Laporte, da la sensación de que Matthew Brennan vuelve a ser el candidato número uno a ganar la que sería su cuarta etapa en esta Vuelta a España. Lo contamos en un ratito. Abraham Molano, ¿qué tal? Arratsaldeon. Hola, yo soy Beloki, Arratsaldeon. Bueno, Abraham, pues la etapa un poco siguiendo el guión habitual de las jornadas en las que no hay dificultades montañosas. Se ha permitido la escapada con poquita gente, cinco corredores, y nunca se les ha dejado ir muy lejos. Estamos ya además en esa fase de la etapa en la que el pelotón tiene a los escapados bajo control y ya va a empezar a jugar, digamos, cómo se ordena la cabeza del gran grupo para la llegada en Palos de la Frontera.
1: Sí, bueno, está más o menos claro, ¿no?, que iba a ser una etapa rápida, como se está haciendo, aunque la fuga ya se ha hecho desde el principio y parece que el pelotón más o menos lo ha llevado controlado y se va en calma. La media es alta, por lo tanto, pues bueno, pues eso de salir de prácticamente 600 metros a acabar al nivel del mar, pues ayuda a que la gente tenga esa motivación, esas ganas de lucha y, bueno, sobre todo el Visma, que tiene ganas de llegar al sprint y llevar esa fuga en todo momento bien controlada. Ahí es, por supuesto, que está el Cofidis también, que, bueno, pues ha tenido su opción y el Bora también, que les quiere echar una mano.
0: Una velocidad que está por encima de los 45 kilómetros por hora de promedio en el día de hoy y que nos invita o nos hace pensar, o no se había pensado, Joseba, en eso, ¿no? En que hoy la orografía era muy, muy favorable. Venimos además de una jornada de descanso, siempre vale para guardar un poco, para cargar un poquito la batería, recuperar un poco el cuerpo y para que se vaya como se va, ¿no? Camino de lo que va a ser un nuevo sprint donde yo sigo pensando que Matthew Brennan, por cómo se ha comportado él y cómo se ha comportado su equipo, es el candidato número uno a ganar. Luego ya veremos quién se lleva la victoria.
2: Bueno, es un poco también la, como siempre hemos comentado, la lógica ciclista a la que nos debemos de agarrar, ¿no? Yo creo que es claro dominador, perdón, de lo que es la disciplina del sprint en esta vuelta. Está de dulce, creo que tiene un grandísimo equipo. Falta Laporte porque ya marchó para casa por algunos problemas, pero tiene a gente como Vanner y demás en muy buena forma que le pueden hacer esos últimos metros para lanzar. Y por lo tanto yo creo que juegan sobre seguro, ¿no? Ahora pues estos escasos 29 kilómetros que quedan para la línea de meta, pues intentar controlar lo mejor posible la carrera, que nadie se mueva. Es verdad que tienen unos aliados, Red Bull yo creo que es un aliado muy bueno que ha entrado a última hora, pero sobre todo un Cofidis que vuelve a poner la mano en el fuego por un Cocar que va a volver a jugar de nuevo a la sorpresa. Entonces por lo menos yo creo que para Visma ahora mismo es un escenario perfecto.
0: Enseguida va a llegar el pelotón hasta Palos de la Frontera, el término municipal donde finaliza la etapa de hoy. Después hará un giro camino de Mazagón. Ahora mismo está discurriendo la carretera paralela al río Tinto, y después lo va a hacer al río Odiel, a la desembocadura del río Odiel. Son esos dos ríos que confluyen ahí, en esa zona de Huelva, para afrontar el final en una zona ya más industrial y, como decíamos, con una llegada prácticamente en línea recta hasta que dentro del último kilómetro se van a encontrar un par de rotondas, en todo caso sin aparente complicación para el grupo, que va a llegar muy estirado y ya seguramente solo ahí con la gente que va a jugarse la victoria. Una nueva baja en el pelotón de esta vuelta, la de Timo Rosen, el ciclista del equipo Picnic, que ha dejado a su escuadra tan solo con 4 integrantes. Hay varios equipos que están muy cascados, porque el Picnic tiene solo a 4, NSN tiene solo a 4, Alpecin solo tiene a 4 y UAE también tiene solo 4 corredores en la carrera. Se va notando, Abraham, por una parte, el esfuerzo acumulado de todos estos días, esta vuelta tan dura, y también en algunos casos, como ya hemos comentado, el hecho de que, bueno, pues para algunos, sin tener ya gran cosa que hacer en la carrera, a lo mejor, no digo que sea el caso de Timo Rosen, pero bueno, pues hemos visto gente que ha empezado a pensar en otros retos que aún quedan, cosa que hacer en la carrera. A lo mejor, no digo que sea el caso de Timo Rosen, pero bueno, pues hemos visto gente que ha empezado a pensar en otros retos que aún quedan

0: a España para, bueno, llegar allí y que ese efecto del jet lag pues te influya lo mínimo posible y hacerlo a última hora, ¿no?
1: Sí, porque además hay que recordar que el Mundial se disputa en Canadá y hay que llegar con tiempo para eso, aclimatarse a, no a la temperatura ni a la altitud, pero sí evidentemente al cambio horario y a los entrenamientos allí, en tierras canadienses, para preparar en condiciones esa prueba, ¿no? Dicen por aquí ya en 688-840-840, Arratsaldeon, me alegro de que Mas gane la vuelta, es que ricasco. Todavía no la ha ganado, aunque lo tiene muy cerquita de poder hacerlo. Y otro más que de Arratsaldeon.
0: Pogacar también la tenía.
1: Eso es, la tenía ganada hasta que se cayó y dejó de correr. Y otro que dice, a ver si gana alguna etapa algún vasco, ¿no? No es fácil, pero vamos, Wasen. Ya van quedando pocas etapas y las opciones se van reduciendo mucho para los ciclistas que aún quedan en carrera. Teníamos a 8, Joseba, y bueno, hemos tenido diferentes circunstancias, ¿no? Markel estuvo, por ejemplo, bien en la primera parte, ¿no? Hasta que ya tuvo que abandonar por no estaba en condiciones. Hemos visto a un Xavier Miquel Azparren muy activo buscando fugas y cerquita incluso de poder llevarse una victoria de etapa. Hemos visto a Peyo Bilbao trabajando muy bien en su equipo en Bahrein. A los Kerr Pharma, pues metidos en un montón de fregados, también con Urco Berrade cerca de poder ganar. Miquel Landa ha estado, yo creo que, bueno, pues un poco más en un segundo plano, tercero, ¿no? Muy oculto en esta vuelta, con poquita presencia. Pero claro, es que si tú te pones a mirar el listado de ganadores, Van Aert, Brennan, en su momento Pogacar, deja un poquito para el resto.
2: Yo creo que ahí también debemos de ser justos y hacer un análisis de lo que somos capaces, ¿no? Y cuando hablo de somos capaces me refiero a la globalidad de lo que es el término de corredor vasco en la vuelta, ¿no?
1: ¿Dónde estamos ahora, es cierto?
2: Yo creo que hay corredores que hasta ahora han demostrado que iban a estar, y me explico, yo creo que Xavier Miquel iba a conseguir filtrarse en alguna fuga, dábamos por hecho, que Urco ya lo anunciaba además, que quería llegar en progresión a hacerlo pues lo mejor posible, Peyo ya nos anunciaba de que se emplazaba casi automáticamente
1: a la última semana
2: y se ha adelantado una,
1: sí, sí,
2: o sea, sí, que por lo menos ya lo ha hecho. Es cierto que Markel está en casa y que bueno, pues que hay ciertos corredores pues que igual pues cosa pues igual dentro de los que Pharma como Ibón Ruiz o como algún otro corredor por ahí, pues que no están, pasan desapercibidos. Y ahí metería, como a la vez es además, metería tanto a Ibón como a Miquel, ¿no? Que sí que al principio parecía que estaban en las primeras etapas, hasta más o menos la etapa de la granizada, y a partir de ahí se ha diluido y han estado. Yo voy a que ha sido un formato difícil, y creo que esto es un análisis que posiblemente lo deberíamos de hacer el próximo domingo, ¿no? Pero yo creo que ha sido una vuelta como muy intuitiva. Quienes han estado o quienes han podido estar prácticamente han repetido, y hablo de Peyo, hablo de Raúl García Pierna, hablo de Dunbar, hablo de corredores así que han estado siempre cuando se ha hecho la fuga por cuestión, bueno, de fuerza.
1: Mira Bermarque, por ejemplo. Bermarque sí, está en todos los fregados,
2: sí,
1: también está escapado.
2: Incluso
1: sí.
2: Oliveira es uno de los corredores, correcto, que sí, lo está intentando pese a, yo creo que un poco el drama, ¿no?, que ha pasado UAE tras la retirada de Pogacar. Entonces, ¿lo hemos hecho bien? Yo creo que sí. ¿Nos vamos a quedar con la guinda? Pues todavía tenemos etapas por delante. Sí. A mí me da mucha pena esos 25 metros que le faltaron a Xavier Miquel, pues sí, para ganar la etapa. Hubiese sido la leche. Pero creo que sinceramente en globalidad Urco lo ha hecho estupendamente bien, se ha filtrado. Y al final es una cuestión de fuerzas. Cuando es una cuestión de fuerzas... hoy hablaba con un amigo, además un amigo muy muy relacionado en uno de los equipos.
1: Uf, caída, al paso por palos del pelotón. No sé si ha habido algún enganchón en el gran grupo, se ha estrechado la carretera, con mucha gente ahí en la acera siguiendo a los ciclistas, y había ahí una señalización que ha hecho que un corredor se vaya al suelo. Es un hombre de... ¡Jodelúa, madre mía! Pues sí que está el equipo de Machín gafado. Hay un espectador que está ayudando a Ivo Oliveira precisamente a levantarse.
2: Si antes hablamos,
1: sí,
2: chico.
1: Se ha enganchado ahí con una señalización, entiendo, ¿no? Porque por cómo ha pasado... Bueno, tampoco hay que echar la bronca a quien te quiere ayudar. Oye, que el compañero de Ivo Oliveira estaba ahí abroncando a uno de los aficionados que intentaba echarle un cable, sí.
2: No, la ha intentado coger la bici.
1: Sí, sí, la bici no se toca, vale, bien, pues la bici no se toca, pero tampoco bueno, hay que ponerse... Entiendo que el ciclista está con el corazón a mil pulsaciones y que la reacción a veces pues se sale un poco, digamos, del estándar, pero vaya, que está tratando de ayudarte, o de ayudar a tu compañero, que tampoco pasa nada.
2: Sí.
1: Bueno, pues el paso por palos que hace que ahora la carretera gire de sentido, porque lo que hace el pelotón, digamos que es ir hacia el sur, casi que se vuelve hacia atrás. Se va hacia Mazagón para luego hacer otro giro y comencemos a volver a regresar hacia la zona exterior de palos de la frontera.
2: Edu, si me permites, sí, sí, y ahí sí que me gustaría saber un poco la opinión de Abraham, independientemente de que estaba esa... pancarta, digamos, a

0: Ya está, porque estaba a metro y poquito del suelo como punto más alto, marcando tres macetas de un volumen increíble. En algunas localidades han quitado rotondas. Dices, ostras, esas tres macetas que pintaban ahí, ¿no?
1: Moverlas igual tampoco cuesta tanto, ¿no, Abraham?
0: Bueno, igual no, pero...
2: Sí, pero si te das cuenta, lo que es la señalización estaba amarrada a los pivotes, a los postes que estaban incrustados en el asfalto. Sí. Para hacer el estrechamiento, esa lona. Lo que pasa es que anteriormente, si te das cuenta, hay una indicación también luminosa que indica el estrechamiento. Sí. Claro, todo no puede salir. Es verdad que a esa loneta que está puesta, igual sí que había haberle puesto unos palos más altos en los cuales haya unos indicadores que...
1: Para que se vea mejor, ¿no?
2: Que los que alrededores que van atrás lo vean. Uh-huh. ¿Pero qué ha pasado? Que los de adelante sí, lo han visto y lo han pasado. Pero claro, el que viene por detrás ha visto incluso la señalización del estrechamiento. Pero cuando llega ese estrechamiento no lo ves hasta que no lo tienes encima.
0: Pero yo lo que pienso es, joder, lo que te cuesta poner esa señalítica, todo ese código previo, con además ahora Unipubli, que tiene las colchonetas, tiene tal, tiene luminosidad, tiene aparte luego también sirenas, todo, vale. Ostras, ¿no es mejor quitar los palos y quitar los pivotes? Digo yo, ¿no? O sea, perdón, las tres jardineras que había allí. Es que no lo sé. Yo es que hay veces que veo que hay ciertos obstáculos así a nivel arquitectónico que dices, ostras, es que igual hubiese sido mejor coger con una grúa del ayuntamiento, levantarlo y subirlo a la acera. Digo
2: Joseba, Joseba, tienes toda la razón del mundo, pero eso es mobiliario urbano.
0: Pero
2: ¿sabes lo que pasa? Es que si tú ahora lo quitas y mañana un coche se empotra contra esa isleta tú la has quitado, te va a denunciar porque ayer hay una fotografía que no había esa isleta, aunque esté es lo que comentábamos el otro día, es que las señales horizontales, que son las pintadas en el suelo, tú cuando las pisas con el coche te denuncian, ¿no? Te multan. Si pasas una línea continua, lo que sea, ser para adelantar un ciclista o un tractor, tal y cual, vale. O hay una isleta pintada en el suelo, si tú no haces la rotonda y la pisas, si hay un municipal, te puedes sancionar. Bueno. Perfecto. Y si hay una isleta hoy y mañana no, tú no tienes que respetar esa pintura, esa marca que tienes en el suelo, que la tienes que respetar. Por eso hay cosas que en tráfico que está muy bien para la circulación, pero que hay otros momentos que pueden venir muy bien quitarlas para hacer eventos deportivos o la marcha de la maratón. O lo que sea, las pruebas que se puedan hacer en poblaciones, pero que luego se puedan poner, y no por eso hay que cargar contra el que ha movido la isleta. Tú tienes una línea tienes una marca horizontal en el suelo marcada y tú la tienes que respetar, haya obstáculo o no lo haya.
1: El caso es que también es cierto que la mala suerte ha llevado a que sea Ivo Oliveira, el hombre que se ha caído, el hombre del UAE,
0: bueno,
1: que
0: lleva la cuenta. De él,
1: sí, por eso.
0: Ya ha tocado madera, porque cada vez que lo nombramos a alguien le pasa algo, ¿sabes?
1: No solo de él, sino del equipo, ¿no? Que bueno, pues arrancó como un tiro a la carrera y cuando la tenía prácticamente en la mano, en la figura de Pogacar, la caída del esloveno, su abandono y todo lo que ha llegado después, pues nos ha hecho tener eso, a cuatro corredores del equipo de Machín solo en carrera, y ahí Oliveira ahora estampándose contra esas macetas. Bueno, en el giro que se ha efectuado camino de Mazagón, el viento no parece hacer gran efecto, Abraham, no castiga a los corredores. Lo que sí castiga y mucho es la velocidad con la que está guiando al grupo el conjunto Red Bull Bora, el equipo de Roglic y de Jordi Meus, que es con quien se van a jugar hoy la victoria de etapa, y que han filado al grupo, y no sé si hasta con la posibilidad de que esto pueda cortarse. El viento no hay, aparentemente el que pega es favorable, pero es que se va muy rápido en la cabeza del pelotón.
2: Sí, intención hay. Otra cosa es que haya suficiente aire como para hacer daño, ¿no? Así que, bueno, pues toda la gente está con la alerta, ya los fugados no están. Y eso, quieras o no, pues hace que, bueno, pues que la cabeza de grupo, pues ahora mismo haya muchísima tensión. Que seguramente que no hay suficiente aire como para hacer daño, y sobre todo no hay igual un equipo que esté motivado o con potencial a marcar tanta diferencia, ¿no? Porque podíamos pensar el Huawei, pero el Huawei está muy mermado, por eso te digo, está prácticamente, incluso como hemos visto, que bueno, encima hoy pues no perder, pero sí en estos momentos.
1: Sí, lastimado grupo, Oliveira, sí.
2: Se ha lesionado y bueno, pues está con otra baja, por lo menos en el grupo delantero. Entonces, cuando no tienes El Bisma, pero al Bisma no le interesa. Entonces, claro, claro. El Bisma lo que va a ir es a tapar. Eso el único es. Que puede tener que no algún, nada, algún internet puede ser el Bora.
1: Eso es. Sobre todo aquellos equipos que han visto cómo hasta ahora les superaban en las llegadas y que tienen opciones de ganar, porque Meus ha estado cerquita de poder llevarse alguna victoria, pero bueno, ha sido siempre superado o bien por Cocard o bien, sobre todo, por Matthew Brennan en el mano a mano. Al final el grupo se va, no sé si se va a cortar del todo, pero sí que va a haber mucha gente ya con el gancho. Red Bull lo que ha conseguido, Joseba, es que Bisma desaparezca, al igual que Cofidis, de esa parte delantera del pelotón, de esas primeras unidades, donde hemos visto muy atento una vez más al equipo Movistar y a Enric Mas. No ha sido habitual que el balear en otras ocasiones se haya colado ahí con los mejores, incluso alguna vez le hemos hasta censurado, Joseba, que no estaba bien situado cuando se jugaban las habichuelas, ¿no?, en muchas etapas. Y sin embargo, ahora que tiene la confianza que le otorga ese jersey rojo que viste de líder de la Vuelta, en cuanto huele que puede haber un mínimo problema, ahí está en cabeza del pelotón y portándose a las mil maravillas, ¿eh?
0: Bueno, está ejerciendo de líder, ¿no?
1: Eso es, eso es.
0: Al fin y al cabo, ya no solamente es el dicho que el maillot de líder te da alas, ¿no? Pero yo creo que...
1: Sobre todo la confianza, creo yo, aparte de las alas. Igual
0: status,
1: va una cosa unida a otra, eso
0: confianza,
1: es.
0: Confianza, estatus... Es. Date cuenta que a la hora de meter también un poquito el codo, manillar dentro del
1: sí,
0: pelotón
1: que viene,
0: también...
1: que viene el líder, ¿no?
0: Claro, está, así me voy a cargar al líder, ¿sabes? O sea, bueno, yo voy a... Pues igual... Mira, igual sí que le metes un poco ahí el manillar a yo que sé, a Canal, o le metes a Raúl, o incluso al mismo Romeo, ¿no? Que con la altura pues hay que atreverse también, pero ostras, ya cuando me viene el líder, igual con él tengo que ser un poco más condescendiente, ¿no? Entonces, a ver, yo creo que al final es una cuestión de que él se está encontrando bien, que tiene piernas y que se está sintiendo querido. Yo creo que a mí me llama mucho la atención, y repasando las declaraciones en el día de ayer, de donde defiende ya en rueda de prensa como líder ese último día de descanso, yo le veo convencido de que lo puede hacer, que es un poco lo que siempre le ha tenido en duda, la duda de si voy a ser capaz, ¿no? Uh-huh. Enric, yo creo que es un tío que ha demostrado durante mucho tiempo que tenía una cierta inseguridad, que cada vez que le pasaba algo pues no era capaz de darle la vuelta.
1: Sí, el día D a la hora H no estaba.
0: Y Bartolo le dio la vuelta a todo esto.
1: Eso es, sí, señor.
0: El Bartolo fue donde coge... En serio, ¿eh?
1: Sí, es verdad.
0: Bartolo fue el que le dijo, ostras, espera que estoy más cerca de este de lo que...
1: Sí, sí.
0: Pero sobre todo estoy más lejos...
1: De los demás, que
0: es
1: de lo importante, claro, claro.
0: Entonces, como visteis antes de ayer, el día de la pandera, al final, él arranca en la pandera, no hace camino, le cogen... Pero cuando arranca Félix Gall, demuestra y durante un tiempo que él tiene solvencia. Después le lleva un poquito justo.
1: Sí,
0: pero
1: bueno,
0: es verdad que salió más rápido que en su ataque. Entonces, bueno. Es.
1: Sí, lleva un poquito justo, pero le tiene a 2 minutos, a 2:06 en la general.
0: Sí,
1: y al final llegó a la vera, a la par del austriaco, que ahora mismo es el segundo en la clasificación, por delante de Primoz Roglic, que es tercero a 2:10. Diferencias que vamos a ver cómo juega o cómo juegan a favor o en contra del balear de Movistar, del líder, el próximo jueves, cuando se dispute la contrarreloj de Jerez de la Frontera, que es la que va a definir cómo se llega a la resolución de la Vuelta, a las etapas ya del viernes, sábado e incluso el domingo en Granada, el sábado fundamentalmente, que es etapa de altísima montaña con unos puertos que ya comentaremos, se las traen sin ninguna duda. Eso será lo que pase a partir de mañana y pasado. De momento nos quedamos con lo que está pasando hoy, que ahora mismo no es gran cosa. 17 para la meta en Palos de la Frontera, en el paraje de la Rábida. Se ha pasado ya por Palos, se va camino de Mazagón, luego habrá que girar de nuevo hacia el norte, digamos, noroeste de la provincia de Huelva, paralelo al río Odiel, para terminar esta etapa que tiene al pelotón agrupado con la velocidad que ha imprimido el Red Bull Bora y a la que da continuidad ahora mismo el conjunto Bisma, que vuelve a pasar a la cabeza del grupo para guiar a todo el mundo y para tener bien colocado siempre a Matthew Brennan, ganador ya de 3 etapas, 2 ha llevado Wout van Aert, 5 las que tiene acumuladas el equipo neerlandés. Gran candidato sin duda también hoy Brennan a llevarse el triunfo frente a otros corredores que han estado cerca de él y que han ganado, como Brian Cocard, otros que no lo han hecho como Jordi Meus. No quedan muchos velocistas en el pelotón, pero en todo caso todavía hay gente rápida que se va a animar sin duda a jugarse el triunfo en esta etapa número 16 de la Vuelta. A las 4:53 hacemos una pausa y nos quedamos con el cierre de la jornada.
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0: mismo sitio. ¿Por qué? Porque todos a todos tienen que tener la misma opción. Uh-huh. Si hay caída, no hay caída, lo que sea, todos tienen que tener la misma posibilidad, que es lo que pasó igual un poco aquí en el País Vasco, ¿no? Uh-huh. Que se quejaban por la rotonda cuando en el libro y
1: sí, cuando ganó Alex Aramburu, sí.
0: Exacto, todo estaba todo por la derecha y de repente te viene el que está haciendo la indicación en carretera y te lo mete por la izquierda. Uh-huh. Y dices, cuando era mucho peor hacer lo que eso, y todas las carreras que se ha llegado a Beasain siempre se han entrado por la derecha.
1: Eso es.
0: Que por eso digo que vamos a tener en cuenta esa rotonda, porque la situación es complicada, que claro, están dentro del último kilómetro y están ya ahí todos ojo visor, ¿no?
1: Sí, a ver cómo se gestiona esa última rotonda, que está prácticamente bajo la pancarta del último kilómetro, luego hará otra, a escasamente 450 metros de meta, que ya...
0: Sí, pero eso todo está, ya es obligatorio por la izquierda.
1: Exactamente, giro a la izquierda para todos y ya enfilar los últimos metros antes del sprint, ahí en el paraje de la Rábida. Una zona esta de las marismas de Lodi, antes han pasado también, está muy cerquita, va a llegar el pelotón muy cerquita cuando pase por Mazagón, de uno de los extremos, digamos, del parque natural de Doñana. Un paraje francamente chulo, una zona muy bonita de la provincia de Huelva. No tanto igual a las capitales, que tienen muchas instalaciones petroquímicas y demás, y que a veces afean un poco el paisaje en ese sentido. También las minas, evidentemente, de Río Tinto, que también se han pasado hace unos cuantos kilómetros. Pero sí, esta zona que es francamente chula, cerquita ya de la costa, y en esa desembocadura del río Odiel, que van a remontar ahora, digamos, hacia el norte, cuando antes lo que han hecho es discurrir paralelos hacia el sur por el Río Tinto, que también da, bueno, pues mucho cartel a toda esta región de Andalucía. Ahora hay un momento,
0: hay una mínima tregua,
1: Beloki, ahí en la cabeza del pelotón, se vuelve a hacer un poquito de bola, antes de ese que va a llegar enseguida, último giro prácticamente ya para remontar de nuevo hacia el noroeste, la última pausa, digamos, antes de la batalla definitiva. No significa eso que vayan despacio, ni mucho menos, porque la velocidad sigue siendo alta, pero sí parece que los equipos que más lo han intentado, o que más han tensado la cuerda hasta ahora, Visma, Red Bull Bora, incluso Cofidis, se dan un poquito de tregua, ¿no? Para que sean otros los que ahora, por ejemplo, NSN, también algún Lidl Trek, pasen por ahí delante.
2: Yo creo que había una inercia en cabeza de carrera, donde pues hemos visto cómo sobre todo Red Bull apretaba un poquito, y yo creo que sobre todo ha durado tras la caída unos cuantos kilómetros, ya que, bueno, pues no por hacer daño a quienes se hayan quedado, sino porque normalmente cuando hay una caída la gente dice, ostras, espera, que me voy para adelante a ver si va a haber otra, y claro, es que no entramos todos delante.
1: Mira, se ha quedado un grupo cortado por detrás de los, digamos, del grupo principal, donde hay varios ciclistas del 1X, sí. Hasta tres veíamos por ahí, se van a quedar sin opción de pelear por la victoria de etapa.
2: Pero estos van a entrar, yo creo.
1: Sí, van a conseguir entrar. Vale, bueno, si entran, la cuestión es si entran, ver cómo llegan, ¿no? También, a jugarse o a qué se puedan jugar. En los últimos kilómetros, después de haber estado ahí un poquito con la cuerda tensa, digamos, pero sí, tiene pinta de que van a reincorporarse ya a esa parte trasera del pelotón, a falta de 11 kilómetros, y cuando ya se ha girado, de nuevo, como decimos, hacia el noroeste para llegar otra vez hacia Palos de la Frontera. 11 para el final, el pelotón agrupado, salvo estos que están cortados sobre detrás, pero que van a entrar enseguida con todos los demás para jugarse el triunfo de etapa en esta jornada 16 de la Vuelta, sin un solo puerto, y que se va a resolver evidentemente al sprint, con Magnus Cornelsen intentando enganchar evidentemente por detrás, porque es otro candidato a jugarse la etapa y está cerquita de entrar junto a sus compañeros del equipo 1X. Son las 5 de la tarde, pendientes del ciclismo en Radio Euskadi, y pendientes también de repasar noticias con Amaia Esteban. Amaia, ¿qué tal? Arratsaldeon.
3: Sí, arratsaldeon, Edu. Euskadi cosecha los peores resultados de su historia en la evaluación educativa internacional PISA, en un contexto de batacazo en el conjunto del Estado y de los países de la OCDE. Los malos resultados en la educación vasca son más acusados, especialmente en lectura, se sitúa lejos de la media estatal y solo por encima de Ceuta y Melilla. En ciencia los resultados también son pobres, por debajo de la media estatal y europea. Se salvan matemáticas, Natalia Serrano.
4: En Euskadi sí, esos malos resultados globales se agudizan, especialmente, como dices, en lectura. Toca fondo. Está lejos de la media estatal, solo por encima de Ceuta y Melilla, a la cola del Estado y lejos de lo que pasa en Europa. Un reto que no es imposible. Hay 7 comunidades con Asturias a la cabeza que están por encima del promedio europeo. En ciencias los resultados también son pobres, nuevamente, entre los últimos de la fila, solo por delante en esta ocasión de Valencia, Ceuta y Melilla, y lejos también de la media europea. Y aquí de nuevo, hasta 8 comunidades sí consiguen alcanzar el promedio europeo. Ciencias ha sido la materia en la que PISA ha puesto su foco este año. Ha medido el porcentaje de alumnado en los niveles altos de rendimiento. Euskadi solo supera a Ceuta y Melilla, quedando a la cola de las comunidades autónomas y muy por debajo del promedio de la OCDE y del total de la Unión Europea. Europea. Solo en matemáticas, Alba Los Muebles obtiene resultados

0: por encima de la media del Estado, 3 puntos por encima, y casi alcanza los de la media de los países del entorno europeo.
1: Un joven de 24 años ha sido detenido por la Ertzaintza en la localidad vizcaína de Gorli tras la comisión de al menos 3 agresiones sexuales a mujeres jóvenes a las que salía al paso por la noche en zonas oscuras y poco transitadas. El arrestado ha ingresado en prisión después de ser puesto a disposición judicial a raíz de la denuncia interpuesta por una mujer joven con motivo de un delito contra la libertad sexual ocurrido en Gorli el pasado día 3 de septiembre. La Ertzaintza inició ahí una investigación tendente a localizar al autor. Según la víctima de 22 años, ella volvía sola de madrugada a su domicilio por una zona poco transitada y alejada de vivienda cuando notó la presencia de un joven que la seguía. Poco después fue interceptada por esta persona que, ataviada con un pasamontañas, intentó agredirla sexualmente. El Ayuntamiento de Donostia celebrará el viernes un pleno extraordinario para destinar más crédito a los proyectos relacionados con las grandes infraestructuras que se han ejecutado en la ciudad en los últimos años. Obras como el topo por el centro de Donostia o la estación del TAP, cuya obra civil se prevé que acabe en los próximos meses y se quiere rematar esos espacios. A Negoñi.
2: Destinar más crédito a estos proyectos permitirá agilizar la reurbanización de las plazas del Buen Pastor, Zaragoza, Morlands o Anoeta, entre otras. En definitiva, aquellos espacios que han estado en obras por el topo y que se quieren recuperar para la ciudad. A través de un convenio con ETS se llevarán a cabo estos trabajos que se prevé que estén terminados entre 2027 y 2028. John Insausti, alcalde.
3: Ganar ahora mismo la administración 15-20 días, que para nosotros es mucho, eso significa dotar estas partidas económicas con más dinero. Una vez que hagamos este trabajo, volveremos a esos proyectos ralentizados, por así decir, los retomaremos y haremos el mismo ejercicio.
2: En el ámbito de la estación de Atocha también se va a realizar la segunda fase de la urbanización de la cubierta de la estación, convertida en la plaza de Tabacalera. El alcalde ha anunciado que en esa plaza se quiere crear un parque.
3: Hemos ganado una gran plaza que, para que os hagáis una idea, en metros cuadrados es de la misma dimensión que la plaza Guipúzcoa, un nuevo mirador urbano, pero nuestra ambición es pasar de plaza a parque.
2: El ayuntamiento aprobará en el pleno extraordinario del viernes un aumento de créditos por valor de casi 7 millones de euros.
1: Es todo, más noticias a las 6 en la aplicación Orain.
4: Es que ricasco Amaya, 8 para el final en la etapa de la vuelta, la número 16 va a acabar en Palos de la Frontera, se va a resolver al sprint, nos lo contamos ya mismito.

0: Es el equipo Sudal, con el que toma el relevo a la frente del pelotón, con Mikel Landa en las primeras posiciones para guiar por ese costado. Seguramente Alberto Dainés, el hombre rápido de esta escuadra, que también lleva una vuelta un poquito a contracorriente. Bisma y Red Bull Bora junto al NSN por la parte central del pelotón. Y Oliveira, que por cierto se ha reintegrado ya a la cola del grupo, al igual que la, digamos, formación que guiaba, o el grupo que guiaba, el equipo 1X con Magnus Cornilsen, que ahora está ahí, pues, recuperando un poquito en esa zona trasera junto a otros ciclistas que ya son conscientes, Joseba, de que para ellos la etapa va a acabar enseguida. Enseguida, quiero decir, en lo que a la competición se refiere, no a llegar a meta, que hay que llegar, pero sí sabiendo que son otros que van a jugarse la victoria en palos.
1: Sí, bueno, eso normalmente ocurre, digamos, en todas las disciplinas, tanto en la del sprint como la de la escalada, o incluso el día de contrarreloj, ¿no? Donde dice que bueno, hay un momento en el que ya existe esa línea donde ya dices, bueno, ya está, yo tengo mi alivio, ¿no? Normalmente para la gente que no disputa una crono, ya sabe, eso es desde la víspera, ¿no? Y dice, bueno, pues mañana yo me levanto tranquilo y tal. Pero, ostras, el nivel de estrés que tienen los hombres que acompañan a los hombres rápidos. Es que claro, es que muchas veces, en muchas ocasiones, joder, pensamos que va, pues el sprint al final es estar en los últimos 3 kilómetros, ¿no? No, es que
0: hay que estar 30 hay una 40,
1: guerra,
0: ¿no?
1: No, sí, sí. O igual menos, ¿no? Pero es sí, que, sí. Ostras, el empezar a meter ahí manillar, o cuando empieza un poco toda la vorágine ahí, empieza la gente a meter el manillar y a buscar su sitio y demás, es verdad que cuando te abres, bueno, pues ya te alivias, vas para atrás de manera ordenada, te pones a cola, o incluso alguno ya va para coches o uh-huh. coge la grupeta, ¿no? Pero, ostras, todo lo que es la previa, incluso meter el manillar para llevar a un escalador al puerto, es que, claro, todo lo que sea, como digo yo, cuestión física, donde no entran todos en, digamos, en esos metros
0: en la carretera,
1: de carretera.
0: Sí, sí, está claro.
1: Exige una tensión.
0: Que lo gris tiene un límite. Y cuando te sales de lo gris, o pillas quita miedo, si es que lo hay, o pillas cuneta sí, sí. y caída. Porque no hay más. O sea.
1: El gris del asfalto y el gris del coco. Porque,
0: eso es,
1: porque
0: sí, sí,
1: hay
0: sí.
1: gente que no le da para pensar.
0: No.
1: Porque ni siquiera quieren. O sea, siempre hemos dicho, o sea, los sprinters, estoy convencido que muchos se arrepienten de lo que hacen. Porque lo valoran a posteriori.
0: Sí, cuando lo ven por la tele.
1: Y dices,
0: llegan,
1: ostras,
0: sí,
1: pero
0: sí.
1: ¿qué he hecho?
0: ¿No? ¿Dónde voy?
1: ¿O de dónde voy? Estoy
2: pensar,
1: colado.
2: Sí, sí. ¿Pensar para qué?
0: Sí, sí, eso es, eso. No.
1: Sí, sí.
0: Bueno, ya
2: si
0: sé.
2: Hay hueco, por allí.
1: Por ahí. Sí, sí, sí, sí,
0: ya
1: está.
0: Ya sabida es.
2: A mí me han dicho que si hay hueco hay que pasar.
0: Es.
1: Como decían, que el que toca el freno no gana,
0: eso
1: ¿no?
0: Es como,
1: decían,
0: bueno,
1: el que toca el freno no gana.
0: Como leyenda urbana, que no sé, que no lo es tanto, aquello de que hay directores o ha habido directores que históricamente no han querido tener en su equipo sprinters que tuvieran familia, que tuvieran hijos. Porque entendía que esos iban a tocar el freno un poquito más, por lo que luego tenían en casa, ¿no?
1: Y porque dormían menos.
0: Y porque dormían menos. Y no, esta gente no. A mí lo que me interesa es que el personal aquí vaya ciego, agache la cabeza, la ponga en el manillar, intentar no tirar a nadie, o no caerse uno mismo, y a partir de ahí, pues jugarte lo que buenamente se pueda. Claro, el hecho, estamos también en la última semana de carrera, no había una nómina de grandes velocistas en esta vuelta. Matthew Brennan ha dominado las llegadas, aunque ha habido margen para otros, como Cocar o como Tronchon, pero ha sido Brennan y el Bisma los que mejor lo han hecho en todas las llegadas masivas. Y eso, bueno, pues siempre invita, ¿no? A que además, después de una jornada de descanso, alguien pueda tener ese interés o esa valentía, ese arrojo de jugársela, habida cuenta además de que estamos precisamente eso, a falta de 5 días para que esto termine. Se saben muchos corredores que no van a tener opciones, por ejemplo, en la crono del jueves o ya en las etapas de montaña del viernes y del sábado, e incluso en la del domingo en Granada, y que para muchos la carrera pues casi acaba hoy y mañana con la llegada a Sevilla, en 2 etapas completamente planas, sin puertos, y que se van a dilucidar en llegadas rápidas y que van a ser ya muy rápidas. Hoy decimos que el promedio de velocidad está por encima de los 45 kilómetros por hora, que eso es ir realmente rápido, eso es ir un poquito por encima incluso del mejor promedio que había previsto hoy la organización para esta 16ª de la vuelta, sabedores también de que veníamos de una jornada de descanso. Estamos dentro de los últimos 4 kilómetros, ahora tenemos otros 3 todavía de línea recta, Abraham, hasta llegar a esa pancarta del último, donde está situada esa rotonda, que veremos cómo se gestiona y sobre todo quién la coge y por qué lado, porque tú decías, derecha o izquierda, valen los dos. Vamos a ver quién entra por cada sitio, si finalmente se puede acceder a esa última rotonda por las dos, por los dos carriles, digamos, porque de cómo se hagas colocado también va a depender mucho que te puedas jugar luego dentro de los últimos 1000 metros.
2: Sí, yo me imagino que será la rotonda que es hacia la derecha, o sea, que tendrá tendencia a la derecha,
0: sí,
2: que
0: sí.
2: sea obligatorio coger por la izquierda, pero es que pone derecha e izquierda.
0: Ajá, eso es.
2: Por lo tanto, o da la opción de las dos, o es que es una rotonda que es a derechas y que hay que cogerla por la izquierda para hacer, porque me imagino que igual entra en una dirección contraria o algo así.
0: Para hacer un poco más de camino, digamos, pero abrir un poco, digamos, lo que sería el sentido de la marcha del pelotón.
2: Eso es
0: una muy buena carretera en todo caso, sí, sí.
2: Sí, sí, para que no sea tan cerrada lo que es la curva y a dar la amplitud de la rotonda.
0: Eso sí, y que no se haga tanto embudo, ¿no? En ese carril derecho, como previsiblemente se puede organizar en caso de que todo el mundo quiera pasar por ahí, como cuando decía Beloki, la física hace que sea imposible. Sí, sí. La impenetrabilidad de la materia. Si dos cuerpos no pueden ocupar el mismo espacio al mismo tiempo. Y si no te digo nada, si van 150, como en el pelotón, y si van sobre todo a la velocidad con la que van, con ese treno del conjunto Sudal por el costado derecho de la marcha, van casi casi a su aire, junto a un par de corredores del Tudor, y por el otro lado, dejando el centro libre, aparece el pelotón guiado por Bisla. Más se va ahora la rueda de los Sudal, con un compañero de Movistar, para tener un poquito más de visibilidad, seguramente un poquito más de salida también, ¿no? Y un poquito más de aire en esta zona que está ya dentro de los últimos 3 kilómetros, ya por tanto dentro de ese margen de seguridad para todo el pelotón, con 1X que ha vuelto a la cabeza del pelotón y que vuelve con Magnus Kornilsen para intentar jugarse la victoria en esta llegada, la penúltima al sprint. Quedará la de mañana en Sevilla y se acabó. A partir de ahí, la crono del jueves es para especialistas y para la gente de la general. Y luego la montaña que vuelve con un poquito más de suavidad el viernes y con mucha dureza el sábado, para ese último día en Granada, que también tiene su miga y que también tiene, desde luego, un final realmente espectacular. Vamos a ver cómo de tocada llega la carrera a ese último día y si hay cosas o no que jugarse en una jornada que puede resultar brillante también por el escenario en el que se va a resolver. Dos para la meta, con la configuración de Sudal, por un lado, esos pivotes centrales que han puesto ahí un poquito el UI dentro de la cabeza del pelotón, una vez el Red Bull Bora que levantaba la
1: muy
0: mano,
1: mal,
0: que es el que ha guiado.
1: Hecho
0: sí,
1: muy
0: sí.
1: Mal.
0: Sí, porque se ha movido, o sea, muy a última hora.
1: Eso es una norma que es nunca última hora, nunca varíes. Claro. Pero da igual con una mediana, como en una rotonda o lo que sea. En
0: porque
1: este caso,
0: puede tirar puede tirar a medio pelotón.
1: No, pero o sea, es que puedes tirar a todo el mundo. Por
0: sí,
1: el lado.
0: Sí.
1: O sea, a última hora le puedes dejar vendido al de atrás, porque el de atrás va fijándose en ti. Por tanto, si tú te abres, te la comes.
0: Sí,
1: o sea, y te metes de frente. Que este año ha sido Noré, uno de los compañeros de Markel en Education First. Se ha pegado un castañazo increíble.
0: Tremendo.
1: Contra una señal en una mediana. O sea, y te partes la cara por menos de nada.
0: Afortunadamente para el pelotón no ha habido más susto que el de ver a un ciclista que de repente se movía cuando no tocaba y se abría hacia el lado derecho, un hombre de Red Bull Bora, eso sí, sin tocar a nadie y afortunadamente sin provocar
2: ningún tipo. Esta es la rotonda que les han obligado a meter a la izquierda.
0: Por la izquierda, sí, pues eso es. Fíjate cómo eso es. Hace por el camino largo, digamos.
2: Exacto,
0: en ese giro que va a llevar al grupo ya, por ese lado izquierdo, efectivamente, a la pancarta del último kilómetro. Se afronta con amplitud, es una buena carretera, una rotonda muy amplia, en ningún caso con contratiempos, y a partir de aquí 1000 metros para que todo el mundo se coloque. Ya veíamos muy bien colocado a Brennan a la estela de Wout van Aert. Se pasa ahora por esa pancarta, triángulo rojo, último kilómetro de esta 16ª etapa de la vuelta, con el tren de Sudal Quick Step llevando a Alberto Dainese, 1X, que también ha colocado bien a Magnus Kornilsen, y Brian Cocar, que ya no tiene compañeros, pero va muy amarradito, muy metido en el rebufo de Matthew Brennan. Sabe que es la rueda buena a seguir, con los Bora, que han desaparecido un poco de ahí. Seguramente Jordi Meus va también buscando su posición, porque ha sido otro de los que se ha jugado cosas importantes en los poquitos sprints que ha habido en esta vuelta, fundamentalmente en esa pelea con Brennan, de la que siempre ha salido como derrotado. Y Magnus Kornilsen, que entra el primero dentro de los últimos 450 metros. Estamos ya en recta de meta, aquí se va a jugar la victoria de etapa. Arranca por pegado a la valla Wout van Aert, con Brennan a su rueda. Una vez más el Visma lanzando a su hombre rápido, nada más y nada menos que con el líder de la regularidad, ganador de dos etapas en esta edición de la vuelta, Cocar a rueda de Matthew Brennan. Wout van Aert, que sigue sprintando y que se abre ya para quedar en adelante. No va a poder nadie remontarle a Matthew Brennan, el británico, que es Bolt, que va a ganar Brennan. Gana Matthew Brennan con una pierna prácticamente sin cadena. Una vez más, fenomenal el trabajo del equipo Visma. Y Brennan, que suma su cuarta victoria de etapa en esta edición de la Vuelta. Habrá Molano, cuando tienes de lanzador a Wout van Aert, todo es más fácil. Y si encima tienes las piernas de Brennan, pues ya llevas 4 en la Vuelta, casi
2: sí,
0: nada.
2: Sí, y Cocar lo tiene claro, ¿eh? Si quiere hacer segundo, sí, me pego de la rueda. No hace falta ni que le remonte, no. Ni amago, ni nada. Me quedo la rueda y
0: segundo ha sido Cocar, por cierto.
2: Sí, sí, sí, por eso te digo que...
0: Y Vito Bryant, el hombre del loto, tercero en la etapa.
2: No ha hecho ni amago de salir a los costados. Me ha dicho, ¿para qué voy a salir? Si,
0: por aquí.
2: Si adelantar no voy a poder, pues me quedo aquí a rueda y los demás, pues tercero y cuarto.
0: Sí, sí, el lado bueno es este y no hay nada más que hacer. Levanta la mano Brennan a la cámara para enseñar los 4 dedos que le convierten en el cuádruple ganador de etapa en esta vuelta. Es el que más ha ganado, ¿eh? Tenía ese empate con Tadej Pogačar a 3 y lleva 4. Por delante de Brian Cocar, que ha sido segundo, de Vito Bryant, el belga del Lotto, que ha sido tercero, y de Jordi Meus, que se ha conformado con la cuarta posición. Pues fíjate, Joseba, al final claro, lo que decíamos antes, cuando tienes de lanzador a Wout Van Aert, como has tenido antes a Christophe Laporte, y tienes además las piernas de Brennan, todo es un poco más fácil. No digo que sea fácil, pero sí es un poco más sencillo. Es que Brennan ha ganado casi casi sin cadenas, ha sacado bici y media a los demás.
1: Bueno, yo creo que tenemos que valorar también que, digamos, el abanico de grandes sprinters está solo él.
0: Sí, sí, cierto, vale, cierto, o sea, cierto.
1: Gana muy fácil porque, y lo digo con todo el respeto del mundo,
0: es el mejor de los que están en la vuelta.
1: Porque
0: claro,
1: siempre os he dicho, y además me hace mucha gracia cuando lo comentamos, luego la gente me dice, estás un poco colgado, pero es verdad que yo siempre le he tenido de ese escuadrón suicida a Cocar como el capitán, ¿no? O sea, es que Cocar ahora mismo sea el segundo hombre más rápido de la vuelta, ya dice que, digamos, el abanico de opciones tampoco es mucho. Aparte de todo eso, Brennan está andando la leche, o sea, es que camina muchísimo, y sobre todo yo creo que como lo hicieron Phillips en Groves y demás, la Vuelta es quien le está poniendo verdaderamente en el escaparate, que no sé si el año que viene se atreverá con el Tour, hará Vuelta o irá al Giro, pero es un corredor que está demostrando que es muy, muy rápido, y como bien dices, yo creo que si a todo eso le sumas y le añades que ese último kilómetro te lo hace un tal Wout Van Aert, que aparte de lanzarte es capaz de meterse de los seis primeros también en la etapa,
0: a sexto, sí, sí.
1: Pues fíjate.
0: Pues listado de la jornada de hoy, Brennan ganador, cuatro etapas ya, levantaba los cuatro dedos, ha tenido tiempo incluso para levantar los cuatro dedos al pasar la línea de meta, porque lo ha hecho con mucha holgura con respecto a Brian Cocard, que ha sido segundo, el corredor francés de Cofidis. Tercera plaza en el sprint para Vito Braet, el ciclista del Lotto Intermarché. Cuarto ha sido Jordi Meus, de Red Bull Bora. Quinto, Magnus Cornelsen, que ha llegado a jugarse la etapa, pero que ha entrado el primero en la recta final, y eso suele ser sinónimo de no ganar, el danés del 1X. Y han completado el top ten de la etapa Wout Van Aert, que ha sido sexto, Hugo Hofstetter séptimo, Vincenzo Albanese, hoy bien llevado por el equipo Education First, aunque no ha tenido opción de jugarse la victoria, como tampoco Alberto Adainese, el italiano del equipo Sudal Quick Step, que ha sido noveno. Y décimo ha sido César Macías Estrada, perdón, el corredor mexicano del equipo Burgos Burpelet. Bueno, pues el top ten de la etapa, el de la general, evidentemente, pues no cambia, sigue como estaba, liderada un día más por Enric Mas, el corredor del equipo Movistar, con Félix Gall segundo a 2.06, Primo Roglic tercero a 2.10, cuarto Richard Carapaz a 4.24, quinto Oscar Only a 5.44 de más. Completan el top ten, Jakob Omresel, Matías Esquilmose, Cristian Rodríguez, Clement Bertet y Sepp Kuss. Este último a prácticamente 9 minutos del corredor de Arta. 5.16, una pausa y seguimos hasta las 5:30 hablando de ciclismo en Radio Euskadi y Radio Vitoria.
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0: Era previsible que la jornada de hoy se resolviera como se ha resuelto, con un sprint y los hombres rápidos de la carrera, los que quedan jugándose la victoria, y dentro de ellos el más rápido, evidentemente, Matthew Brennan, que ha sido hoy de largo el vencedor, con esa bici media que le ha sacado a Cocar y también a Vito Braet, al ciclista del conjunto Lotto Intermarché, guiado hasta el final por un espectacular Wout van Aert, que además de ganar dos etapas y de llevar el jersey de la regularidad, no descarto que pueda pelear por alguna más todavía en esta vuelta, pues está lanzando de forma fantástica a su compañero de equipo, Visma, que lleva ya 6 victorias de etapa, las 4 de Brennan y las 2 también de Van Aert, con ese jersey verde que, bueno, pues yo creo que tiene prácticamente amarrado de aquí hasta el final el próximo domingo en Granada. Preguntas que nos hace la audiencia en el 688-840-840, a los oyentes y las oyentes de Radio Euskadi, Radio Vitoria, en torno al ciclismo. Mira, una tiene que ver, bueno, con lo de los sprints que hemos comentado antes, de el no pensar o meter la cabeza casi a ciegas, ¿no? Dice, yo me metía en todos los sprints. Si entra la rueda, entra la bici. La bici igual sí, pero a lo mejor los codos no. Hay que tener cuidado, ¿eh? Dónde meter la bici, que no siempre se cabe para pasar. Nos pregunta Josu, ¿qué hacen los corredores, los ciclistas, en un día de descanso, como el que tocó ayer? Quiere participar, y lo estás haciendo Josu, en el sorteo de la equipación de Cheondo, maillot y culot ciclista. Pues ahí también, no sé, Abraham, si los tiempos, yo creo que sí, también habrán cambiado, ¿no? Con respecto a lo que hacíais antes, en los días de descanso de una gran carrera, aunque básicamente hay cosas que se repiten. Intentar descansar, supongo, todo lo que se pueda, y entrenar, yo creo que ya tampoco mucho, ¿no? Porque la forma no la vas a perder por estar 24 horas, entre comillas, un poco más parado.
1: Sí, pero sí que interesa un poco activar el cuerpo. Es verdad que no te pegas una paliza de kilómetros y de tiempo de bicicleta, pero sí que sales a dar una vueltecita y, pues bueno, poner un poco, llegar a, sobre, como se suele decir, al láctico, ¿no? Al umbral, para que el cuerpo, pues, no deje de estar activo. No buscas una fatiga, un cansancio, pero sí que buscas activar el cuerpo y decirle que, bueno, pues que estás en carrera, ¿no? Que has descansado, porque muchas veces un parón así de golpe, el cuerpo dice, bueno, ya he desconectado, y desconecta demasiado, y luego volver a activarlo, pues es complicado, ¿no? Hemos tenido, bueno, varias vueltas a España que hemos visto algún corredor que lo tomó así con filosofía de, bah, no, el cuerpo me pide descansar y le voy a dar lo que me está pidiendo, sí, pero el problema es cuando al día siguiente tienes que activarlo y te sigue pidiendo que quiere descansar, ¿no?
0: Y por ejemplo, Abraham, la alimentación, pues claro, sí que cambia la cosa, claro, tú en carrera al final sí, te levantas muy temprano, te metes el desayuno brutal este con todo lo que pillas casi, ¿no? Para, bueno, todo lo que pillas dentro de la lógica, ¿no? Para ir en carrera, pero claro, como el asunto también de la alimentación está muy, muy vigilado, muy controlado por parte de los equipos, de los nutricionistas y demás. También supongo que en los días de descanso, en los que más o menos se come de forma normal, sentado en una mesa, con cubiertos, un plato y tal, también habrá que vigilar mucho, pues, la cantidad de hidratos, de proteína, lo que uno come, las cantidades, para que luego el cuerpo responda en condiciones, eso, y al día siguiente no estés como una bola, ¿no?
1: Sí se vigila, pero algo menos de lo que antiguamente se hacía. Quiero decir, porque ellos ya están acostumbrados a diario a hacerlo así. No es que, porque en nuestra época sí que, bueno, se variaba bastante del día de descanso al día de carrera, ¿no? Pero sí que hoy en día están acostumbrados. Hay que darse cuenta que hoy en día lo que se tienen que, y lo que entrenan habitualmente y a diario, es el comer sobre la bicicleta. A eso sí que están acostumbrados. Entonces, lo que no lo hacen, como no van a andar muchas horas encima de la bicicleta, lo que no hacen es comer esa indigesta de comida que se meten de geles y de barritas y tal y cual, porque no van en bicicleta. Entonces, les puedes, en vez de hacerlo en barritas, que ya están hasta el gorro, y de geles, pues comer algo más contundente de plato, lo que es en la mesa, ¿no? Un poco de satisfacción de que estoy comiendo en la mesa, pero luego lo que es la ingesta de alimento que realmente necesita el cuerpo, al final es parecido, lo que pasa que es la satisfacción de comer en la mesa.
0: De comer sentado, ¿no? No sentado en el sillín, sentado en una silla y comer a gusto y con calma, ¿no? Dicen por aquí también, contrarreloj para Van Aert, la del jueves, que era mañana Sevilla, que se tapa también en línea, luego la comentamos, que hay que llegar también hasta Sevilla mañana, que es muy chulo llegar allí. Más, dicen por aquí, ¿no os parece un poco triste las pocas opciones que tienen aquí los sub-23 sprinters? Aparte de la de Zumaya, no hay ninguna carrera más. Habla del calendario en Euskal Herria, Joseba.
2: Bueno.
0: Nunca hemos sido. Bueno, fíjate que uno de los máximos estandartes de nuestro ciclismo ha sido don Txomin Perurena, de quien nos acordamos mucho, que era un velocista fantástico. Pero nunca hemos sido una fábrica de grandes sprinters. Eso también hay que reconocerlo. Hemos tenido muy buenos, pero...
2: Yo creo que hemos tenido gente rápida, ¿no?
0: Sí, no, gente rápida, sí, pero digo que...
2: Boyalos, González Salvador, sí. Asier Goenechea...
0: Sí, sí,
2: gente
0: sí.
2: que eran rápidos. A ver, es verdad que
0: pero
2: primero...
0: Pero por formato hemos fabricado más otro tipo de corredor, ¿no?
2: Bueno, teníamos una... O hemos tenido siempre... Seguiremos teniendo una orografía bastante
0: eso
2: complicada.
0: Es, claro.
2: Yo creo que cuando se ha hecho pruebas en Álava, o sobre todo en la zona de Lautada, pues al final una llegada a Gurain, pues normalmente solía ser al sprint. Uh-huh. Y hablo incluso de la Itzulia o de Euskal Bicicleta, ¿no? Por aquel entonces. Está claro que si tú vas a terminar en Ondarru, vas a terminar en Bermeo, Lekeitio o así, quieras que no, sprint masivo.
0: Malamente.
2: Uh-huh. Es cierto que yo, y ahora que se ha globalizado mucho el ciclismo de categorías inferiores, es decir, yo siempre digo que durante mi época juvenil, imagino que habrán igual, salíamos los campeonatos de la provincia, campeonatos de Euskadi si tocaba, campeonatos de España si ibas, y alguna carrera por ahí y tal, si te llevaba la selección. Si no, tú corrías solamente en tu provincia. Uh-huh. Ahora todo ese calendario se ha globalizado, ¿no? Entonces, al final, dentro de esa globalización, pues podemos tener carreras en la Ribera, las carreras de la zona de Tafalla y por ahí, como podemos tener las de aquí, las de Araba, o las de tal. Yo sí que a mí me gusta, y a poder ser, pues que la gente, ostras, pues piense en ir a correr a Ribera del Duero, o vueltas así, sobre todo ya con juniors y sobre todo con juniors de segundo año, porque conocen también otro ciclismo, ¿no? A nosotros nos tocó con Markel y desde luego que yo me quedé impresionado, y sobre todo, joder, Castilla, León, por ahí, Salamanca, o sea, abanicos, viento de costado, cosa que aquí no lo vamos a tener nunca.
0: Y así aprendes también a moverte en otros escenarios.
2: Efectivamente. Entonces, pero tenemos lo que tenemos, así como me imagino que la gente de Aragón pues esté diciendo, joder, es que yo corro carrera en Pina de Ebro, corro en Cariñena, corro aquí y no hay una subida, ¿no?
0: El abanico lo manejo de narices, pero cuesta arriba me cuesta porque no tengo, ¿no?
2: Claro. Y aún así salen escaladores, sí, como David Cañada y gente así que fueron grandes maños en bicicleta, ¿no?
0: Más preguntas dicen por aquí. ¿Tienen equipo de psicólogos los ciclistas? Sí, los equipos del World Tour, bueno, yo creo que incluso todos, manejan ya también el aspecto psicológico desde que llegan, o sea, desde que están dentro de esas escuadras, y sí que hay equipos de psicólogos, evidentemente, que trabajan con los corredores, pues para llevarles en condiciones y para también, en algunos casos, pues saber manejar la presión que supone estar en un pelotón profesional, en la élite del ciclismo, y no te digo nada ya cuando eres un corredor, pues como, mira, ahora vemos a Matthew Brennan también refrigerándose las muñecas en hielo, eso que también se ha puesto muy de moda para, digamos, descargar rápido, ¿no? El esfuerzo de, sobre todo los ciclistas, ¿no? De la tensión de los manillares, pues sí, el capítulo psicológico se trabaja y además se trabaja, yo creo que ya conciencia en los equipos para que todo sea más fácil de manejar. Y preguntan por aquí, y esa es la pregunta un poco clave, que la trataremos también mañana, pero que ya la lanzamos desde hoy. ¿Cuánto tiempo le puede sacar Roglic a más en la contrarreloj del jueves, en la de Jerez de la Frontera? Ya sabemos, Abraham, que las cronos de las grandes carreras por etapas, del Giro, la Vuelta o el Tour, en las últimas semanas, equilibran mucho, digamos, se equilibran mucho las fuerzas entre especialistas y no especialistas. Evidentemente Roglic es mucho mejor contra la crono que Enric Mas. Normalmente siempre le ha sacado diferencias importantes. Pero claro, el Balear afronta ese día con 2-10 con respecto al esloveno. No meto en la ecuación a Félix Gall, que más o menos entiendo se tiene que manejar parecido a Enric Mas. Y además Mas sale como líder. Así que seguramente sí le saque tiempo, pero ¿tú crees que como para recortarle esos 2-10?
1: No. Yo por las referencias que hay. Y luego la situación cambia mucho, ¿no? Cambia Roglic, que no es el Roglic que antes eso pues es. Daba las cronos que hacía. Y cambia también, sobre todo, más la motivación que tiene, ¿no? Y las referencias que nos dan. Una excepción ahí, creo que en el Tour, de una de 36 kilómetros, que le metió 2 minutos 4 o 2 minutos algo. El resto están en un minuto ahí, en 30 kilómetros. Entonces, que le saque un minuto sería pues que Massa hiciera una mala contrarreloj y Roglic hiciera una buenísima contrarreloj. El resto, pues le doy todo por favor. El resto es a menos. O sea, por eso digo que yo creo que un minuto sería hacer más una mala contrarreloj y Roglic una buena contrarreloj.
0: ¿Velo aquí?
2: Yo también pienso que la historia va a estar cerca del minuto. Y yo creo en las referencias, creo en sobre todo ese pacing, ese trabajo previo que va a hacer Velasco. Va a ser una crono sin secretos. Creo que tiene además gente por delante, Enrique, gente como Mas, Raúl y demás, que le van a marcar, yo sobre todo la posibilidad de con esos datos. Va a ser una crono muy tecnológica, entonces yo creo que gestionar muy bien la crono, y no tengo ninguna duda de que tenemos a un Roglic fatigado. Independientemente de que ya no tiene pedal, el pedal que tenía antes, lógicamente, que tiene pedal, que pasa hasta tercero en la general.
0: Evidentemente.
2: Pero sí que es cierto que yo creo que estamos en la última semana, las fuerzas están muy justas y todo se iguala muchísimo en una última crono donde al final 30 kilómetros van a pasar rapidísimo, ¿no? Yo creo que cómo van a gestionar desde el coche, Velasco, Rojas, Echente y compañía, quienes sigan a Enric, va a estar un poquito la clave. Pero yo creo que Roglic sabe que no tiene suficiente como para ganar la vuelta, y sobre todo yo creo que Enric está muy motivado porque sabe que... como mucho, con un colapso increíble, como mucho va a perder minuto 20, como mucho.
1: Sí, un detalle que hoy no hemos comentado. Hoy Roglic ha salido con una bicicleta negra. No sé si es solamente por el quitarle el peso de la pintura, que ya sabéis que con eso pues se quitan unos gramos, o si realmente esa bicicleta tiene otra geometría que no es la habitual. O sea, digo por bueno, como referencia para los días venideros.
0: Eso es para probar, digamos, ¿no? Eso es
1: sí, por eso que la ha probado hoy, me imagino, si tiene mejores sensaciones o no, ¿no? Pero como referencia, sin más.
0: Aquí alguno amplía la diferencia que cree que le va a sacar Roglic a Enric Mas, y dice que le va a sacar de 1.45 para arriba. Decía ayer el esloveno que está en un escenario muy bueno para él. Vamos a ver qué sucede. El jueves es cuando se disputa la crono de Jerez de la Frontera. Mañana hay que llegar hasta Sevilla, desde Dos Hermanas. Si vas en línea recta por carretera, tienes 50 y pico kilómetros, pero hay que hacer 185 de una nueva jornada que nuevamente no tiene ningún solo puerto y que, al igual que la de hoy, se va a resolver también con sprint, porque Sevilla La Llana, que es como la llaman, no da opción a que no haya seguro una llegada masiva, además en una recta de un kilómetro en el Paseo Colón, que va a ser el escenario final de la jornada de mañana, que contaremos, como siempre, con Abraham Molano y con Josu Beloki. Hasta mañana, compañeros.
1: Venga, bien, es
0: que ricasco.
2: Abur.
0: Uno para despedir, el tiempo suficiente para recordar que hoy, en Palos de la Frontera, jornada 16 de la Vuelta, ha ganado Matthew Brennan. Como no, cuando se llega al sprint, casi siempre gana el británico del conjunto Visma, que lleva ya 4 triunfos de etapa en esta Vuelta. Hoy ha sido el mejor por delante de Brian Cocar, que ha sido segundo, de Vito Brett, que ha sido tercero, Jordi Mews ha sido cuarto y Magnus Cornish han ocupado la quinta posición. No ha habido cambios en la clasificación general, así que le dará un día más por Enric Mas, que marcha primero, con Félix Gall segundo a 2.06, Roglic tercero a 2.10, Richard Carapaz cuarto a 4.24 y Óscar Only quinto a 5 minutos y 44 segundos. Óscar Only sigue siendo el mejor joven de la Vuelta, Santi Buitrago, el colombiano del Bahrein, el mejor escalador, y Wout Van Aert, el corredor belga del equipo Visma, el jersey verde de la regularidad. Hoy además ejerciendo como lanzador de forma brillante una vez más de un Matthew Brennan que ha demostrado que está de dulce en esta Vuelta y que ha superado hoy también a Primo Roglic como el corredor que más etapas ha ganado en lo que va de carrera. 4 por las 3 que se llevó en su momento el esloveno. Nada más, mañana más ciclismo aquí en Radio Euskadi y en Radio Vitoria, que todavía queda vuelta hasta el domingo, que esto va a acabar en Granada. Ya son las 5:30 y ya tengo aquí a mi vera a Xavi García Ramsden, que va a tomar el relevo con Distrito de Euskadi. Xavi, Ramsden, ¿qué tal?
3: Edu, como siempre, estás invitado a quedarte. Si te quedas, te vamos a poner un supositorio de sabiduría.
0: Ay, perdón.
3: Vale, de sabiduría.
0: Vale. Si es de sabiduría, puede que hasta me interese.
3: Pues quédate con nosotros, Edu.
0: Vale,
3: estás invitado.
0: Vale, vale.
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3: Y a las 5:30, como siempre, hasta ahora conectamos con el gabinete de prensa de la Ertzaintza. Edu, Caixo, Arratsaldeon.
5: Caixo, Arratsaldeon.
3: ¿Algún problema hasta ahora en la red viaria?
5: Pues no observamos incidencias reseñables ahora mismo en las carreteras vascas. Se circula con aparente normalidad.
3: Muy bien, es que ricasco, que norte.
5: Suey, agur.
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3: Y vamos con el tiempo. Euskal Met, Eneko Mazo, ¿qué tal? Arratsaldeon.
6: Arratsaldeon, buenas tardes.
3: Cuéntanos cómo se presenta el tiempo en las próximas horas.
6: Bueno, pues normalmente suelo decir que no van a cambiar las cosas durante las próximas horas, pero hoy sí que vamos a tener un cambio. Vamos a tener el cielo nublado y durante las horas nocturnas se van a producir algunos chubascos que van a ser más intensos y frecuentes en la vertiente cantábrica, donde además podrían ir acompañados de alguna tormenta. Así que vamos a tener una noche tirando a lluviosa. El viento soplará del norte con cierta intensidad, sobre todo al final de la tarde y en la mitad sur, y va a hacer que las temperaturas bajen de manera notable. Así, para el miércoles esperamos unas temperaturas máximas que rondarán los 20 grados. Las mínimas también van a bajar y en muchos casos se van a registrar a últimas horas de la noche en lugar de hacerlo a primeras horas de la mañana, y ojo porque podrían situarse incluso por debajo de 10 grados en puntos de la mitad sur. Vamos a comenzar el miércoles con bastantes nubes y con chubascos frecuentes. A partir de la mañana se van a ir ampliando los claros y la lluvia va a ser cada vez más ocasional hasta cesar a lo largo de la tarde. El viento va a soplar del norte, va a ser intenso y con su fuerza pues puede acentuar la sensación de fresco.
3: Bueno, parece que el otoño ya se va acercando, ¿eh? Va llamando a la puerta.
6: Bueno, es un otoño pasajero.
3: Sí, es pasajero.
6: Luego volverá.
3: Volverá el calor, ¿no?
6: Volverá. Bueno, pues... las oscuras golondrinas.
3: Vendrá bien la lluvia, en cualquier caso. Gracias, Eneko.
6: Un saludo.
3: Agur.
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3: Y como se nota que estamos ya en septiembre, porque está a tope hoy la pecera, Edu García, que se queda.
0: Aquí estoy.
3: Y se suman Itxaso Güemes, Lier Puente, Ander Iribar, Javi González Tostón, Laida Basurto, Arratsaldeón.
8: Arratsaldeón.
3: Compañeras. Y hoy Sergio Arrospide, nuestros supositorios de sabiduría. Arratsaldeón, Sergio.
9: Arratsaldeón, ¿qué tal estáis?
3: Se quedó Edu de piedra cuando le he dicho que le íbamos a...
0: Es que me invitas a que me quede. Me dices, te vas a poner un supositorio, pues igual no me compensa.
9: Tú ya te has quedado. Ya te has quedado otras veces. Empieza a ser por gusto esto, Edu.
0: Sí, pero ya. El supositorio no me ha convencido.
3: Pero si es de sabiduría, sí.
8: Pues de supositorios antes de los viajes cuando éramos pequeños.
9: Sí. Nos daban supositorios para viajar a veces, ¿no?
8: ¿Qué hacíamos? ¿Qué? Cerrar ahí.
3: A mí no, ¿eh?
8: A mí tampoco. Para viajar.
3: ¿Para no marearos o qué?
9: Sí, para no marearse.
0: Ahora mismo en este diálogo de los Hugos estamos...
3: generaciones diferentes.
0: Mezcladas varias generaciones, claro.
8: Ya,
0: Sergio
8: y yo somos más o menos...
10: Es que el supositorio era muy recurrente en los tiempos.
3: Yo creo que se dejó ahí como en la época Laida...
8: Entre yo y... yo también. Tú también, sí. Pero cuando tenías un proceso de fiebre importante, sí, pero no vamos a viajar, ¿no? Te meto un supositorio.
9: Pero yo a mí, no, hombre, no es, lo he dicho, ha sonado así como a, venga, toma un plátano para la merienda y un supositorio.
8: Hay dulces de supositorio también, ¿no? Conforma.
11: O cuando pero yo a mis una hijos... persona cercana que no puede tragar, o sea, cualquier medicamento sí, le echaba por la boca, entonces se mete por otro lado.
9: A mis hijos de bebés todavía les he puesto algún febrectal.
3: De bebé para fiebre y así, ¿no?
0: Sí,
3: para
0: fiebre.
8: Yo no les he hecho pasar por ahí.
10: ¿Has oído alguna vez?
3: El practicante.
10: Era una visita habitual en los domicilios.
9: El practicante.
10: Viene el practicante con aquel maletín.
3: Ojo, ¿eh? Sergio Arrospide, el practicante.
9: Como Tiki y Geta, venía y pinchaba y se iba ahí.
10: Correcto.
3: Pero para el mareo yo era más de pastillas asquerosas, por cierto. Pastillas.
8: La biodramina.
3: La biodramina con mermelada, no sé qué. Horrible.
6: Para que me entrara.
8: Como a los perros.
12: Yo es que siempre me quedaba dormido. Yo siempre me quedaba sobao. Y como no estuviese sobao, era un pesado de ¿cuánto falta? ¿Cuánto falta?
3: O sea, que lo que te echaban a ti era algo para dormir.
0: ¿Por qué no me sorprende?
8: Relajante, Patostón.
3: Bueno, yo y el supositorio, ¿de qué va, Sergio?
9: Pues vamos a hablar de generaciones también, ya aprovechando que estamos ya gente de diferente ya...
8: De diferente
9: generación. Vamos a hablar de un poco de la educación a propósito del informe PISA, pero yo pensaba hablar un poquito de los castigos, los correctivos. Han ido cambiando también, hablaremos de eso. Y de si los habéis sufrido en vuestras carnes, que también...
8: Vale. La zapatilla que te viene por detrás.
9: Unos cuantos.
3: Vale, correctivos para la vuelta al cole, ¿no? Ya no hay tanto correctivo, pero bueno. Pues vale, antes vamos al zapeando con Itxaso Güemes.
8: Sí, porque hoy se han dado a conocer los datos del informe PISA, la evaluación internacional de competencias educativas. Hay una bajada generalizada, sobre todo en comprensión lectora. ¿Por qué? Esa es la pregunta. Bueno, pues entre las múltiples razones está ese uso excesivo que hacemos de la inteligencia artificial. No podemos ser ingenuos porque la IA no solo la utilizan los y las estudiantes, ese uso es global. también la emplean, ¿verdad, Ander Iribar? Los concursantes del crucigrama sonoro.
10: Bueno,
8: eso es, no, lo sabemos.
3: Son muy listos.
8: Pillote.
12: Se pasan de listos. Sí.
8: Ayer quedó claro con la intervención de Íñigo desde Guecho.
10: Con torpeza, 9 letras, primera G de Gandul.
9: Y si no pregunta, ¿no? Qué bien, la pista, ¿no? Gandul.
13: Una nueva.
8: La palabra que buscas.
10: La palabra que buscas.
8: La palabra que buscas es. Pero que es que, madre mía, o sea, es que ya sin ningún tipo de pudor.
14: Que conteste la IA, ¿no?
0: Queda eliminado, ¿no? Supongo.
9: No.
8: No.
10: Vale todo. Vale todo.
9: En las bases no dice que no se puede. Eso es.
10: Luego pidió pregunta nueva y acertó.
8: Eso es.
3: Claro, y además cada cual puede preguntar y hay gente que pregunta a las personas que tiene cerca de la familia o a la IA.
14: ¿Se van a cambiar las bases?
10: ¿Para qué? Pero es un rato agradable.
12: Pero tú, Ander, visionario, le llamaste Gandul antes de escuchar el audio.
10: La pista de la G de Gandul.
0: Está bien que pase esto porque te retroalimentas, que se llama sonoro y luego tienes tapping también.
3: Eso es. Gracias, Íñigo.
9: Tenías que haber hecho con la G de Google.
8: Nos brindó ayer un gran momentazo. Bueno, hablando de concursos, ayer también se estrenó Rueda la Letra, el nuevo concurso de Telecinco con el rosco de pasapalabra. Aquí hay un
14: rebuscado el nombre.
8: Cristo
3: Rueda la Letra, sí. Es que...
14: Letra en la rueda.
8: Pasapalabra rueda la letra.
3: Pasapalabra es un nombrazo, pero
8: sí.
3: Rueda la letra.
8: Rueda la letra.
10: Habrá que hacer algún día una tesis doctoral de la importancia del rosco en los inicios de los informativos.
0: Eso ha sido como Elena de Troya, tú.
10: Sí.
0: Se ha montado un jaleo.
10: El que se lleva el rosco empieza el informativo.
3: Pues no le fue muy bien, ¿eh? ¿No? Le fue mejor a Euskadi, quédate, ya nos lo he dicho.
8: Pues mira.
0: Creo que tiene que contar a muchas también.
8: Sí, nada, una chorradita os vengo a contar. Lilith Manukian, una de las concursantes en Liza, ayer en Rueda de Letra, dijo precisamente esa palabra, pasapalabra, durante la disputa de la prueba final. Y
3: está
8: ya
3: prohibido,
8: esa palabra no se puede decir, está totalmente prohibido. Porque viene la justicia y te empapela, como digas pasapalabra.
14: Hay que decir
8: paso, hay que decir paso, esa es la palabra.
14: Paso.
12: Bueno, es más fácil y todo.
8: Sí, bueno, ¿y por qué sabemos que Lilith dijo pasapalabra? Bueno, pues el lapsus solo fue perceptible a nivel visual mediante la lectura de labios, porque el programa editó el sonido.
15: Anda. Sí, torta de maíz rellena de algún manjar y aderezada con chile.
16: Enchilada.
15: Sí, epíteto de Apolo, como dios que simboliza la luz y la sanación.
16: Paso.
15: ¡Pasamos!
8: Bueno, pues ese paso claro, que escuchamos...
14: La edición está muy bien, pero...
8: Y de repente, no, en realidad sí. Ella dijo pasapalabra, han editado y han puesto
0: un
8: paso. Que como tengan que hacer lo mismo con todos los concursantes...
3: El
8: equipo de edición de ese programa...
10: No daba paso.
3: Os voy a contar una curiosidad, no sé si conocéis, ¿os acordáis del Club del Tupper? Un programa de destacado.
14: Sí, participaste tú.
3: Que participé yo, y por eso lo sé.
9: Ganó Leire Orbe, sí.
3: Ganó Leire Orbe, no, pero cuando estuve yo, ¿no?
9: Ah, bueno.
3: Porque ganó...
12: Tampoco tú.
3: Eder Aune.
0: Tampoco ganaste tú.

0: Sí, sí, aquí hay libertad total.
1: Me subo.
0: Sí, sí, pasa palabra, lo que queráis.
1: Lo que queráis. Bueno, pues vamos con estrenos. Anoche Broncano y Pablo Motos iniciaron nueva temporada en sus respectivos programas. David Broncano con La Revuelta en Televisión Española y Pablo Motos con El Hormiguero en Antena 3. Bueno, dos modelos de hacer televisión, muy diferentes, ya lo sabemos.
2: ¿Dos ideologías?
1: Sí, sí, sí, también. Broncano inició el programa con un aviso sobre su futuro.
3: Agradeceros que hayáis venido y bienvenidos a la última temporada de La Revuelta en Televisión Española.
4: Ya, las elecciones
0: ya da por hecho muchas cosas.
2: Esta semana ya le habían preguntado por eso, ya habían hablado sobre esto.
0: Sí, está amortizando un poquito la idea.
4: Sí, de hecho avanzó que van a ser en marzo.
5: En marzo, sí, ya no sé dónde se lo ha sacado.
0: Ya, ese
2: run. Se lo pidiendo ya que le contraten en la séptima, ¿no?
0: O en la octava.
1: Broncano que augura ya que le queda poco tiempo en Televisión Española, mientras Pablo Motos llegó a plató escoltado por una legión de robots humanoides, lo he visto yo. No sé, a mí no me ha gustado demasiado, la verdad, esa entrada, porque luego hubo algunos robots que empezaban a irse por otros sitios, es decir, esa...
0: Cosas de robots.
1: De robots, ¿no? Cada uno va como le da la gana. Bueno, y en sus primeras palabras, pues fueron en forma de dardo contra Pedro Sánchez. Algo que es también bastante inesperado, ¿verdad?
6: Antes de empezar, necesito hablar un momento de Ceuta, porque mucha gente está al día, pero mucha gente ha estado de vacaciones y desconectados de las noticias. Os cuento rápidamente la situación en la que estamos en este momento a día de hoy. España ha sufrido una invasión. El gobierno se ha acorralado a sí mismo con sus propias mentiras. Pedro Sánchez siguió de vacaciones mientras España estaba patas arriba demostrando por tierra, mar y aire que los ciudadanos le importamos un bledo. Y sus ministros se han convertido en charlatanes. Todo tiene un límite. En mi opinión, cuando los políticos se convierten en charlatanes, seguramente lo razonable sería ir a las urnas. Os pongo un vídeo con los hechos incuestionables.
1: Y bueno, aquí entró
7: ahí entró y luego Trancas y Barrancas.
0: Claro, exacto.
8: O sea, pero
9: y dijo lo de hemos venido al Hormiguero a divertirnos.
8: Sí,
9: a
8: pasarlo bien.
5: Pero esto era un informativo o era
4: es un poco el avispero ya, es un poco
0: el avispero del Hormiguero, sí,
4: ya, hostia,
0: es que parece, me dices que es un video hecho con IA y te creo.
4: Sí, sí, además el tono de voz tenía ahí un poco.
1: Pues oye, entró con humano y
5: no le ha sentado bien.
1: Decir,
7: igual
1: ¿no?
7: Está dando pistas,
4: salido, o sea, a mí últimamente también en redes me están saliendo un montón de vídeos de robots, ahora que han batido el récord de Usain Bolt.
7: Sí, han sido las olimpiadas que han llamado ellos de robots humanoides en China.
0: Volver al curro es duro. Para Pablo Motos parece que le ha costado. ¿Algo más o vamos a las redes?
1: Pues no, aquí lo dejamos.
0: ¿Podría seguir?
7: Sí, señora.
2: Lo ha dejado ahí bien alto.
0: Líder Puente y sus redes.
7: ¿Qué te líe?
0: No solo existen influencers, mucha chada, se puede estudiar algo.
7: El
0: mensaje de nuestros guionistas a los chavales de Pisa.
7: Pisa está torcida hoy.
0: Dejad las redes y leer libros.
7: Ay,
5: y para los que usan las redes y los que no la usan, careta.
7: Venga.
0: Venga ahí.
10: Explotan internet.
1: Pero esto no va a cambiar.
0: A partir del lunes hay que cambiar esto.
5: Tengo muchas caretas, ¿eh? Puedo coger la segunda, la tercera, la cuarta. Puedo elegir. Bueno, Pablo Motos acaba de descubrir a media España que Ceuta ha sido noticia en julio, en agosto. Preocupa el tema en la calle. El creador de contenidos Charlie OK ha salido a preguntar y se ha encontrado con esta fantástica respuesta. Ceuta preocupa, pero ¿dónde está?
11: ¿Qué os preocupa a vosotras?
12: Ceuta.
11: ¿Sabrías situarla en un mapa?
12: Al lado de la Antártida.
0: De la Antártida.
7: De la Antártida.
12: ¡Ah, no!
11: Perdón, ¿cómo va a estar Ceuta al lado de la Antártida?
12: A ver, yo sé que está Ceuta, Melilla y luego abajo hay otro continente.
11: A ver, África.
7: La
12: Antártida. No, África no es.
13: Que
12: sí es África.
13: Una cimazo pequeño.
4: De hecho, Ceuta y Melilla. Una cimazo pequeño.
11: Me gusta porque me dice, no, África no es.
2: Ha participado en el informe PISA de este
5: año. Ahora entendemos.
0: Ahora entendemos cómo
1: está bajada generalizada. Sí,
7: está,
1: claro.
7: Mira, está sacado un 10 en PISA.
5: Impresionante.
4: Pues saltar la valla. Es decir, saltar la valla de Antártida a Ceuta, o sea, es un cambio climático.
2: Sí, sí, sí, sí. Que estar ahí congeladito y luego de repente.
7: Sí. Ay, madre,
5: es tremendo. Impresionante. Pues está.
2: No haces una chirristra al otro lado que ya no hace frío y venga.
4: Qué barbaridad, tío.
5: Bueno, pues con estas personas también convivimos. Y una vez situado Ceuta en el mapa,
7: Ceuta
5: vamos a ver
7: Vigo.
5: Dónde
7: Ceuta
5: cae.
1: No les líes más, Ander, no les líes más.
5: ¿Dónde está Suiza y su gente?
7: Claro, a ver.
11: Es el gentilicio de Suiza.
12: ¿Gentilicio qué es?
0: Gentilicio.
7: Empezamos bien.
4: ¿Cómo es el diseño?
2: pequeño.
8: Es...

0: Suiceño.
1: ¿Cuál es el gentilicio de Suiza?
2: ¿Gentilicio qué es? Suiceño.
3: Suiceño.
4: Suiceño.
2: Es...
5: No es sucedido. Tengo primos suizos.
6: Tengo primos suizos.
7: ¡Ay, lo
6: dije!
8: Impresionante.
9: Por la mañana a lo mejor se ha comido también uno.
10: Suizo.
11: Tengo primos suizos, pero no sé.
6: ¿Cómo será el gentilicio? ¿Cómo
9: se lo voy a preguntar?
10: Pues sembrado, ¿eh?
9: Pues como los bollos suizos, ¿no? También.
10: Sí. Cuando te enfadas, frunces suiceño.
6: Esto te... Joder.
12: ¿Qué curso nos espera esto, ayer?
6: ¿Qué curso nos espera? Es una invitación desde ya a
9: leer.
6: Que, también a leer y a que nos vayamos pensando muy seriamente lo de aumentar la cuota del plan de pensiones.
10: Sí,
6: por favor.
11: Sí, porque...
6: Porque el horizonte se pinta muy
11: negro. Es complicado.
10: Está feo.
11: Y vamos con una última pregunta de geografía con Nina Bocina. Dos países...
6: Nina Bocina.
13: ¿Quién es Nina Bocina?
6: Pero ¿por qué ponen esos nombres?
11: El nombre de usuario...
9: Nina Bocina.
11: Tiene que rimar y demás. Sí. Bueno, dos países de la península ibérica. A ver, ¿qué dos países pueden conformar la península ibérica?
6: Es fácil.
14: Dos países de la península ibérica.
15: España y Rusia.
14: Muy bien.
10: España y Rusia.
16: Menos mal que no han pedido tres.
14: ¿Cuál es la primera consonante del abecedario? ¿Qué significa IVA?
15: Impuesto variable de la administración.
6: Claro.
14: ¿Quién pintó la última cena?
6: David.
10: Claro, el último en irse.
6: Que igual pintó alguna última cena también, ¿eh?
13: No. Ahí está. Bueno, pues luego nos preguntamos por Pisa y efectivamente
9: sí,
13: las
9: cosas. Nos reímos,
13: las
9: pero luego que nos hagan las preguntas.
6: Sí,
9: ¿no?
6: Sí,
9: ¿eh?
17: Bueno, pero nos toca reírnos aquí, Laida. O sea que
9: claro,
17: vamos a aprovechar
9: lo más fácil.
13: Venga, uno más.
11: Vamos con otra más. Esta es deportiva, Edu.
6: Vaya, hombre.
9: A ver.
11: Sí.
9: A ver, el usuario HJK.
11: Sí, es deportiva.
6: Me quedo.
11: Quédate.
13: Y era bloqueado.
11: Sí, no, me había pasado a la hoja que no era. Esta hoja, sí, ya, seguimos. Vamos con un vídeo grabado en la ciudad esportiva Joan Gamper, del Fútbol Club Barcelona. Hay varios aficionados esperando a los jugadores del primer equipo a la salida del entrenamiento. Sale el coche y empiezan a increpar a una persona que no para el coche. Le gritaban Rafinha. Rafinha. Le pedían fotos y autógrafos. Y la situación llegó al extremo de que una mujer se colocó delante del coche y le recriminó que no lo detuviera.
18: ¿Qué te cuesta pararte 2 minutos con ellos, tío? No, ya no. 2 minutos, tío. Mira cómo está esto de gente.
19: ¡Dadle nota!
18: ¡Puta bola!
19: ¡Dadle nombre! ¿Quién eres? ¿Quién? ¿No eres futbolista?
9: Paraban a todos, al fisioterapeuta.
16: Sí, era
9: al
16: futbolista, pero era el equipo femenino.
11: No era Rafinha. Era tampoco una era Vicky. Jugadora sí. del equipo femenino,
16: pero tampoco era
11: Vicky López, era Caroline Nicolí.
16: Que tiene cierto parecido a Rafinha, hay que decirlo.
6: Lo mejor del audio es el niño que le dice, ya. Deja de hacer el ridículo, por favor.
9: No soy Yaya, ¿no?
6: Deja de hacer el ridículo, por favor.
11: Pero ¿cómo para el coche?
6: No me pongas
11: delante.
6: En evidencia.
11: Vale,
18: 2 minutos, que no te para, que están aquí esperando autógrafos.
6: Que no era Rafinha, pues siga, por favor, no pasa nada.
11: Impresionante.
6: Esto no me interesa.
13: Informe, Pisa. Bueno, vamos al clickbait, que vuelve. Vuelve el clickbait, ¿os acordáis? Sueli González estuvo con nosotros, ya sabéis, evitando que tengáis que hacer clickbait y entrar en todas esas webs y ver esas noticias tan interesantes. Javi González Tostón se la lee. Entra, se la lee por vosotros y por nosotros.
11: Llega hasta el último párrafo.
6: Y así está el pobre.
13: Ve toda la publi
9: y nos la resume.
16: Pues mira, ahora que estamos todos y todas hablando de la vuelta a la rutina, os traigo un titular muy relacionado con el tema. Un titular relacionado con el sueño, porque una de las cosas que más cuestan en la vuelta de vacaciones es volver a activar las alarmas para levantarse a una hora prudente, ¿no? Pues el titular que os traigo dice tal que así. El hábito que puede ser tan importante como dormir 8 horas y muchos pasan por alto. Lo he sacado del de ella, por cierto.
13: Vale, hábito tan importante como dormir 8 horas.
16: Y que pasamos por
9: eso.
16: Alto. Pues os doy opciones si queréis.
13: Venga. Sí, ayúdanos.
16: A ver, cenar temprano, eso de las 7 u 8 de la tarde más o menos, para hacer la digestión a tiempo y tal. Ser regular y acostarse y levantarse a horas parecidas durante toda la semana, esto incluye también el finde.
13: Sí, esto es muy Carlos Egea.
16: Tres, dedicarle unos minutos a la lectura cada noche una vez nos metemos en la cama. Y cuatro, realizar estiramientos y respiraciones de relajación antes de acostarse.
17: Pues es que todas son válidas, ¿no?
13: Todas son válidas.
17: Claro, tenemos que usar la del click bite, ¿no? Tenemos que usar la del click bite.
10: Pero yo creo que ahora todo gira en torno a la hora de la cena, tío.
13: Sí.
10: O estoy yo en ese epicentro.
17: Sí, yo también lo estoy intentando, pero qué difícil.
10: Pero yo,
17: es
10: como, yo creo que va a ir por
6: a
10: ahí.
6: A las 7 no se cena, tío.
13: Yo voy a decir,
6: no somos belgas.
13: Yo voy a marcar el 2. El 2. Ser regular y acostarse y levantarse horas parecidas durante toda la semana, que incluye el fin de
11: semana. El problema es el fin de semana que nos
13: venga,
6: pues
13: cena
6: y corriente. Yo los estiramientos.
13: Estiramientos.
6: Sí, sí, irte relajadito a la cama, estirado, bien, tal.
13: Resolvemos.
10: Venga, la lectura.
12: Yo creo que también tiene que mantener una rutina de descanso.
11: También el fin de...
16: Pues efectivamente no es lo mismo dormir 8 horas todos los días a horarios parecidos que dormir 8 horas todos los días, pero en horarios diferentes.
17: Yeah.
16: Por ejemplo, si un domingo nos acostamos a las 3 de la mañana y nos levantamos a las 11 y al día siguiente, lunes, ya que nos toca currar, pues nos vamos a las 10 a la cama para levantarnos a las 6 de la mañana, pues volvemos al cuerpo un poco loco.
17: Sí.
16: Y el cuerpo necesita... el reloj. Y eso lo
17: añades
11: un par de horitas de siesta al fin de...
16: Y que tampoco está bien eso de, pues, durante la semana dormir menos y luego recuperar el fin de...
6: Yeah. Pues no,
16: también
6: no
16: es alterar un poco el cuerpo, que necesita cierto orden para entender cuándo se tiene que activar, cuándo tiene que descansar.
6: Pero porque el cuerpo es como los de Pisa, que no se entera.
17: Es verdad que no cuesta tanto. Cuando mantienes los horarios, luego no te cuesta
13: pero
17: tanto.
13: Pero no cuesta tanto si no eres Eider Hurtado, que antes he estado con ella, me dice, me levanto a las 4.
17: Claro.
13: Pues claro, voy a levantar a las 4 los sábados y los domingos, ¿no?
17: Para poder pues mantener un equilibrio, ¿no?
10: Yo a eso levantar. Yo los domingos me levanto a las 4.
13: ¿Eh? A las 4 de la mañana.
10: A las 4 de la tarde.
6: A las 4 en general.
16: Yo cuando hacía los boletines noche, es verdad que durante toda la semana llevaba horario parecido. Ahí sí,
17: El fin de también
13: salías obligado, salías por el sueño.
16: Por inercia.
13: Bueno, supositorios de sabiduría, Sergio Arróspido, y nos traes correctivos de diferentes situaciones.
10: Ya hemos hablado del informe PISA, que PISA, donde más duele, porque no ha sido muy halagüeño, ya sabemos, en el Estado español en general. Luego resulta que aquí en Euskadi también se han cebado un poco, porque que si no leemos lo suficiente, no tenemos comprensión lectora, a nivel científico estamos perdiendo fuelle. O sea, solo le ha faltado decir que no cocinamos bien. O sea,
17: eso no.
10: Ha tirado por tierra todas las cosas que antes nos definían, ¿no? Es como que nuestras herramientas para farmear aura, ¿no? Estaban, todo esto ya a un lado. Y, hombre, es verdad que se veía venir, porque los últimos veranos yo he visto poco cuadernillo rubio. ¿Habéis visto cuadernillo rubio?
17: Mira, lo he visto este fin de semana.
6: Ni vacaciones antillana tampoco.
10: Vacaciones antillana.
17: Es que
6: son un poco
17: más viejos.
10: Y mientras eso estaba ahí operativo, iba todo bien. Y ha desaparecido y ahora móvil,
17: eso es
10: tablet,
17: como el sueño, ¿no? Hay que mantenerlo.
6: Regular.
10: Las grecas, la ortografía, todo. Por cierto, ya sabéis que estamos generalizando, ¿eh? Si hay algún adolescente que está escuchando, si no está de acuerdo con el informe y tal, nos puede escribir un mensaje o mandar un audio si no sabe escribir. En cualquier caso, el informe dice que estamos involucionando. Yo no lo creo. No soy nada partidario de este alarmismo. Habrá gente que piensa, es que estamos siendo muy blandos, es que hay que ser más taxativos, es que no exigimos lo suficiente, hay que aplicar mano dura. Y ahí es donde voy yo a lo del tema del correctivo, ¿no? Yo soy de la opinión de que, como decía un profesor mío, no existe gente vaga, sino poco motivada. En eso estamos evolucionando, porque entendemos que el castigo físico pues no es la manera. Yo que estaba en colegio de curas, o sea, nosotros... ya sea por misa, por clase, alguna hostia te comías. O sea,
17: preparadores volando por ahí.
12: Tengo la mano libre, es una frase muy de mi colegio. Tengo la mano libre.
10: Y os iba a preguntar, ¿os ha tocado en vuestras carnes algún castigo físico escolar?
16: Escolar.
13: A ver, no. Que empiece Iribar.
12: Un reglazo ahí en las yemas.
10: ¿En serio? ¿Solo?
12: Sí,
13: reglazo en las yemas, ¿eh? Sí. Yo creo que ya es que Ander y yo compartimos colegio. Mi colegio ya bajó mucho el nivel de violencia.
17: Sí, yo creo que ahí hubo un cambio. Lo único, había un profesor que sudaba un montón y te venía a ayudar, y mejor que no, porque te caía la gota ahí, ¡pum! Al cuaderno.
13: Eso sí que era un castigo.
10: La gota.
17: Y aquel era el que lanzaba también los borradores cuando se enfadaba.
10: Era un castigo físico. consideras que no, lo era.
6: Yo, pues no, mira, yo he esquivado.
13: Nosotros mucha copia. Copia 40 veces.
10: Eso te iba a decir.
13: Es una frase.
10: Exactamente. Antes de pasar a los castigos típicos, que voy a hacer como un top 5, yo iba a decir que a nosotros nos tiran de las patillas, a la de la oreja.
12: Patilla con pelo.
10: Patilla con pelo.
9: Que tú pedías que te raparan el pelo.
10: Ahora a los jóvenes de ahora no les puedes tirar, tienen todo el rollo mohicano, pero a nosotros nos tiraban de la patilla ahí, te dejaban como un rabino el pelo, te lo estiraban así para afuera, un daño de leche, y luego también estaba, había otro profesor que nos daba con el anillo, y tenía un anillo como el de Georgina Rodríguez, o sea, te daba en la cabeza. Eso era tremendo.
9: A mí no me ha tocado, pero cerca sí.
10: Tremendo. Entonces, dejando a un lado esos castigos físicos, castigos que a lo largo de la historia, top 5 de castigos un poco disparatados. ¿Os acordáis de, aquí no se usaba, pero siglos, sobre todo 18 y demás?
6: Me acuerdo.
10: Erais muy pequeños, ¿no os acordáis? Pero el gorro de burro o Deus cap, esto se usaba en los colegios anglosajones. Lo inventó un teólogo que se llama John Duns, por eso lo Duns cap o gorro de burro. Y se apellía Escoto, que el tío hizo como... O sea, fue un tío muy importante porque sentó las bases de la escolástica, de cómo se debía estudiar y tal. Y se le ponía a la peña pues esta especie de cucurucho invertido. ¿Verdad? Y te dejaban ahí... ¿Para qué? Pues
6: no, tonto de capirote.
16: Es rollo 5 minutos.
10: Exactamente.
13: De ahí viene, ¿no?
10: De ahí viene tonto de capirote. Y dices, ¿para qué? Pues ¿para qué cono sirve eso? ¿No?
9: Un poquito más tarde, en el siglo XX, a mediados por ahí, con la regla,
10: exacto,
9: eso sí, ¿no?
10: La palmeta. Segundo de los... La palmeta, que era en Europa durante siglos, esa pequeña pala de madera que te daban, te ponían los dedos así como un italiano, más como...
9: Y
6: el reglazo que decía Irene.
16: En la yema. Es.
10: Sí. Ahí empezamos ya a sumergirnos
6: impacto
10: en el mundo.
6: Total. Antes de impacto, ¿sí?
12: De madera, gorda, placa.
10: Esta no sé si os pillo. Arrodillarse sobre granos de maíz.
9: No.
10: Esto era algo que también se usaba mucho.
6: Sí. Eso era muy típico en Uzbekistán, creo.
9: ¿En qué centro educativo ocurre esto?
10: Esto era más visto
16: colegios
10: que
16: rurales.
10: Hasta, sí, ¿no? Colegios rurales, hasta el siglo XIX, por ahí y tal.
6: Ahora es. Morías un poco.
10: Sería impensable porque ahora pues igual tienen trazas de gluten. Los niños ya se quejarían. Y luego el rincón. Esto algunas habéis comido, ¿no?
9: El rincón. El de pensar. Sí. El penchaleco todos los días en Radio Euskadi.
10: El rincón, la frase copiada cientos de veces. Yo recuerdo copiar 500 veces no hablar en clase. Que ibas al día siguiente, le enseñabas, decía muy bien, pero te has dejado la tilde.
16: Eso de las copias, vosotros hacíais de todo el rato la misma palabra.
13: Columna.
16: Y
13: primero,
16: sin columna.
13: Sí. Arrepiento.
10: El problema era... No te aprendías la frase.
13: Y había gente que juntaba 10 bolis, los pegaba como con celo y así escribía la vez.
10: Sí.
13: Que había unos inventores antes de la letra.
10: Eso lo he visto.
13: El último.
10: Por último, el castigo de permanecer de pie, ese también era muy típico de estar de pie, que esté marcado generaciones, pero luego tú vas en autobús y hay peña que nunca se sienta y dices, este
9: es de hombre. Ahora la cruz y con libros también, ¿no? En una época.
10: Eso ya es más arcaico, pero también...
11: Ahora que hablas de estar de pie, a mí una vez una profesora... Yo me movía mucho con el asiento. Entonces, con hilo de algodón, me ató a la mesa.
13: ¿A la silla?
11: Sí, para que no moviera la... No me acordaba. Ahora que has dicho lo de estar de pie, me he acordado de eso.
13: Recuerdos, traumas. Sí, 688-840-840, WhatsApp de Radio Euskadi. Nos podéis mandar los castigos que os hacían en el colegio.
16: Ese de estar de pie.
9: Hacer terapia con líderes, no sé cómo lo veis.
16: Muy de campamentos, ¿no? A la noche igual sacarte fuera y estar ahí de pie.
9: Y dar vueltas también ahí por el patio de las colonias.
13: Nos llegan ya unos cuantos, ¿eh? Dicen por aquí, a mí me ponían contra la pared de rodillas, con los brazos cruzados, con unos libros en las manos. John nos dice que en el colegio San Ignacio de Gros, en Donosti, los jesuitas me han dado más hostias que a un candil.
10: Hoy en día un saludo a los jesuitas de Gros.
13: Profesor y estaría en la cárcel. Bueno, ya. Luego liérnosle más castigos, 688-840-840. Cerramos con la noticia de impacto.
12: ¡Oh, total!
9: ¡Total!
12: Vamos, con el impacto. Vamos allá. Estamos en la calle, vamos a coger un taxi, un Uber.
13: Vale.
12: Estamos ambientando un poco.
9: Taxi,
12: Uber, pues esa es una bonita historia. Ella, etíope, emigrante en los Estados Unidos, de nombre Jenny Teclesion, y él, un señor que se llama Paul Webb, de 88 años, viudo, tras un matrimonio de 65 años. Pues la cosa es pedir un taxi, hacer un pequeño paseo de 5 minutos para un recado, y surge una amistad entre la taxista y el viudo, una amistad tal que ella... Dice, te voy a ayudar a realizar todos los paseos y compras y recados que necesites en el Uber, en el taxi. llega a tal esa relación que ella se entera en un momento dado que el hombre va a peor en su situación mental. Tenía problemas mentales, cognitivos. Y bueno, ella ha decidido dejar el taxi y cuidar
6: qué bonito.
12: A Paul. Aún así perdiendo dinero.
6: Qué bien acabar.
12: Pero una relación preciosa, preciosa.
6: Tanta pisa y tanta y tanta.
12: Eso es. Dice, con lo que gana mi marido podemos vivir y tal.
6: Historias humanas.
12: Y una historia muy bonita. Sí, la
10: y dejar el taxi y apagar el taxímetro, ¿no? O
9: sea, igual habían firmado que la herencia iba para ella también, ¿no? Estoy pensando muy mal, pero...
13: No pienses mal, Laida, que había bonito. Había acabado bonito, hombre. Son las 6 de la tarde.
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13: Es momento de actualizar la información de la tarde. Lo hacemos con Amaia Esteban, Arratsaldeón.
17: Arratsaldeón.
13: El Lehendakari Imanol Pradales ha comenzado su ronda de reuniones con los principales representantes políticos, sindicales y empresariales de Euskadi para compartir diagnósticos sobre los principales problemas del país.
17: Tras ese primer encuentro con el Lehendakari Imanol Pradales, Sumar constata una distancia cada vez mayor entre su formación y el gobierno vasco y ha situado al PNV cada vez más cerca del Partido Popular en sus posiciones económicas, fiscales y sociales. El presidente del Partido Popular en vasco afirma que existe otra alternativa más allá del socialismo por la que entiende que ha optado el PNV, Javier de Andrés.
4: Y nosotros, claro, que estamos dispuestos a arrimar el hombro. Pero claro, es que hay una alternativa realmente al modelo del PNV con el PSOE y con Bildu. Además del socialismo hay otras cosas en el mundo y en Europa. Y además son cosas que suelen funcionar mejor que el socialismo. Y aquí se ha optado, ya de una forma, parece que definitiva, por parte de algunos partidos, por escoger el socialismo. Nosotros representamos otra cosa y hace falta otra cosa.
17: Mañana miércoles las reuniones serán con los portavoces parlamentarios del Partido Socialista de Euskadi, Eneko Andueza, Pello Chandiano de Euskal Herria Bildu y Joseba Díaz Antxustegi del Partido Nacionalista Vasco. Vox, con una representante de la Cámara Vasca, es el único partido al que Imanol Pradales no ha convocado para estas citas.
13: Euskadi cosecha los peores resultados de su historia en la evaluación educativa internacional PISA.
17: En comprensión lectora está lejos de la media estatal, solo por encima de Ceuta y Melilla, está la cola en el Estado y lejos de lo que pasa en Europa. En ciencias los resultados también se sitúan por debajo de la media estatal europea, en este caso también los últimos de la cola, solo por delante de Valencia, Ceuta y Melilla. Únicamente en matemáticas obtiene Euskadi resultados por encima de la media del Estado y casi alcanza los de la media de los países del entorno europeo. En las tres competencias, Euskadi baja con respecto a sus propios resultados en el anterior informe PISA. La consejera de Educación ha convocado para esta misma semana al foro de expertos en evaluación, también a las direcciones de los centros educativos de la comunidad, para analizar estos malos resultados que ha tachado de preocupantes. Begoña Pedrosa.
5: Esto es algo que hay que analizar a nivel, digamos, global, pero Euskadi tiene que mirar lo suyo y nuestro trabajo va a ser ponernos con los datos, cruzarlos con otros datos que tenemos a nivel de comunidad autónoma y, lo más importante, trabajar con los centros. Esta misma semana tenemos una reunión con todos los centros.
13: La ministra portavoz del Gobierno, Elma Saiz, ha anunciado que serán 40 los documentos que se van a desclasificar relacionados con la crisis en Ceuta.
17: Están fechados entre el 1 de julio y el 1 de agosto y contienen información sobre la entrada masiva de unos 80.000 migrantes desde la frontera con Manuegor. Saiz ha subrayado que se publicarán más informes relevantes, si hubiera, porque desde el Ejecutivo no tienen nada que esconder.
7: El Gobierno de España ha trabajado y sigue haciéndolo desde el primer día en Ceuta con transparencia y con responsabilidad sobre una situación extraordinaria que ha exigido y sigue exigiendo una respuesta extraordinaria. Este martes damos un paso más en nuestro compromiso con la transparencia y con el derecho de la ciudadanía a conocer toda la información.
13: Jornada de reuniones entre la administración concursal y los comités de empresa de tubos reunidos para abordar las novedades de un proceso que se extenderá al menos hasta el 7 de octubre.
17: Esa fecha finalizará la presentación de ofertas por la empresa vasca y son ya 14 las empresas interesadas. El incremento de pedidos en agosto de un 40% respecto al verano pasado ha hecho también que los sueldos de septiembre se cobren en su totalidad. Y por otro lado, la próxima reunión está prevista para el 15 de octubre tras la valoración de todas las ofertas. Miquel Paños, de Comisiones Obreras.
0: Solo hay un dato relevante y es que hay 14 interesados. De 10 que había aparecido hasta ahora, hay alguno más y por eso han estirado el plazo. Este mes por lo menos está más o menos salvado y bueno, el objetivo es llegar al final de todo el proceso y llegar de la mejor manera posible. Se han incrementado los pedidos bastante en las dos plantas, sobre todo en Trápaga se han incrementado bastante.
20: Por su parte, los trabajadores de Tubacex de la planta alavesa de Archeniega han convocado una huelga indefinida que comenzará mañana ante lo que dicen falta de avances en la negociación para actualizar las condiciones laborales y salariales de la plantilla tras 13 años sin actualizar ese convenio.
13: Gracias, Amaya. Y vamos con los deportes. John Hernández, Arrachaldeón.
21: Arrachaldeón, Xavier. En apenas 40 minutos, a las 7 menos cuarto, comienza la fase liga de la UEFA Champions League. Debuta, entre otros, el Aston Villa de Unai Emery en Brujas. En el día en el que hemos conocido que Unai Simón está nominado a mejor portero del mundo y Luis de la Fuente a mejor entrenador en la gala del Balón de Oro del próximo 26 de octubre en Londres. Y tenemos malas noticias en forma de lesión. En el Alavés, Facundo Garcés se ha roto el cruzado de su rodilla derecha, y en Osasuna tenemos parte médico de Moy Gómez. El jugador presenta una lesión leve en el bíceps femoral de su pierna izquierda. En la Vuelta a España hemos contado la etapa número 16 con final en Palos de la Frontera y con esa victoria para Matthew Brennan del Jumbo Visma. El líder, eso sí, sigue siendo Enrique Mas. Y en baloncesto hemos tenido la presentación de Bastien Bautier en el Bilbao Basket y también la de Kendna Capel en el Mirai Euskotren.
13: Y se lo estamos contando, y se han publicado esos informes. El informe PISA, correspondiente al año 2025, que muestra un retroceso importante en los conocimientos del alumnado, tanto en Euskadi como en Navarra. La CAP destaca negativamente por su fuerte caída en comprensión lectora, 47 puntos menos respecto a 2022. En ambos territorios, los resultados quedan por debajo de la media de la OCDE en matemáticas, ciencia y lectura. Navarra registra una caída mucho mayor que la media y pasa de superar al Estado en las tres competencias a hacerlo únicamente en matemáticas. Vamos a saludar a Charo Arranz, directora de Save the Children Euskadi. Arratsaldeón, Charo, buenas tardes.
22: Arratsaldeón, buenas tardes.
13: Bueno, a la espera de poder analizar los datos en profundidad, que además en Save the Children lo hacéis siempre, uh-huh. ¿Qué primera valoración hacéis de estos primeros titulares, de estos datos en general tan, tan negativos?
22: Pues realmente lo que hacemos es una valoración preocupante, porque no se puede negar, los resultados no son buenos. Es verdad que hay un contexto global, porque hay una bajada generalizada, no solamente en las distintas comunidades autónomas de España, sino también a nivel europeo y en el resto de los países en los que la prueba PISA se lleva a cabo. Pero es verdad que en el caso de Euskadi y en el caso de Navarra, la bajada que hay tanto en matemáticas como sobre todo en comprensión lectora y también en ciencias es muy preocupante, porque lo que hace es reducir el nivel de aprendizaje de las y de los estudiantes vascos.
13: Uh-huh. Save the Children suele centrar su mirada en la desigualdad socioeconómica, la pobreza infantil, el origen del alumnado o la capacidad del sistema para compensar las desventajas. ¿Hasta qué punto la caída en estos datos refleja una brecha entre el alumnado en situación de vulnerabilidad y el resto?
22: Tenemos que analizar los datos más en detalle, pero de lo que hemos visto hasta ahora hay una cosa que nos ha llamado la atención, y es que aquellos estudiantes que han tenido una bajada mayor en sus resultados son precisamente aquellos que tienen una clase o un nivel socioeconómico más alto. Es decir, se ha reducido la brecha, pero no tanto porque los estudiantes que tienen un menor índice adquisitivo hayan mejorado sus resultados, sino porque la caída ha sido tremenda en aquellos que tienen un nivel socioeconómico mayor. Y hay que ver qué es lo que ocurre, pero una de las hipótesis que estamos manejando y que habrá que comprobar y que analizar es que precisamente este tipo de estudiantes son los que tienen más acceso a utilizar la IA y más acceso a estar más tiempo con pantallas de smartphones, etcétera. Y lo que ya estamos viendo, y eso parece muy claro, es que hay una correlación bastante directa entre perder capacidad lectora, estando directamente relacionado con prestar más tiempo a pantallas, a redes sociales, a esa necesidad de inmediatez y menos capacidad de atención, que bueno, dificulta por completo el que la competencia de lectura puntúe mejor. Y esto es algo que se está viendo a nivel general. Pero en Euskadi, que tiene un nivel socioeconómico más alto, lo estamos viendo de una manera más acusada.
13: ¿Hasta qué punto que en la comunidad autónoma vasca se enseñen de manera transversal el euskera, el castellano y el inglés dificultan esa comprensión también de diferentes materias cuando no son lenguas maternas?
22: Ese es un dato que PISA no nos da. porque PISA no hace diferencia ni por nivel de si estamos hablando de una red concertada, una red pública o privada, y tampoco con el tema de la enseñanza del idioma. Así que ese es un dato que del estudio de PISA no podemos sacar. Lo que sí sabemos es, que también es un poco de lógica, pero sí hay estudios que demuestran que evidentemente tu comprensión lectora y tu aprendizaje es mejor cuando se hace en tu lengua materna. Pero esto es algo que, no, insisto, no viene en los resultados de PISA, con lo cual de este estudio no podemos sacar conclusiones al respecto.
13: Hoy el consejero de Educación del Gobierno de Navarra, Carlos Gemeno, ha destacado que el 26% de la muestra representativa de la comunidad foral en el estudio PISA ha sido alumnado de origen inmigrante. Remarcaba la necesidad de invertir en recursos, daba la bienvenida a la población inmigrante, pero ¿puede ser o se puede achacar a la inmigración ser causa de este retroceso en PISA?
22: Pues mira, de nuevo te podré dar más datos cuando analicemos más, pero a priori con los datos que hemos visto, en principio en Euskadi no debería influir tanto, porque el porcentaje de alumnado inmigrante que ha participado en las encuestas es menor que el que ha participado en Navarra y el menor que el que ha participado en la media de España. Lo que tampoco tiene demasiado sentido es que esto se achaque a una falta de recursos, porque Euskadi es la comunidad autónoma que más invierte por estudiante. Estamos hablando de 12.500 euros por estudiante versus la media de España, que es de 7.943. Aquí lo que realmente tenemos que analizar es cómo se está invirtiendo este dinero, si se está invirtiendo en programas que realmente son útiles para reducir la brecha educativa y mejorar las competencias, poder evaluarlos y poner el dinero y la inversión en aquello que sepamos con evidencias que funciona, que creemos que es la reflexión que hay que hacer ahora, el análisis que es preciso hacer, para luego poder elevar esto a políticas públicas y a medidas que sean eficaces para cambiar estos resultados.
13: ¿Se invierte suficientemente, por ejemplo, en compensar las desigualdades educativas? En informes anteriores habéis alertado también sobre el problema de la segregación escolar, que siempre está también presente. Uh-huh.
22: Desde luego, hasta el informe de PISA anterior, la equidad educativa en Euskadi era uno de los graves problemas. Ahora esa brecha se ha reducido, pero insistimos, no porque haya mejorado la situación de los menores más en una situación más desfavorecida, sino porque ha empeorado mucho la situación de aquellos estudiantes de nivel socioeconómico alto. Entonces, hay que averiguar qué es lo que ha pasado. Y a partir de aquí, con esas evidencias y esta reflexión, buscar medidas que realmente apoyen, porque insistimos, la inversión es alta, pero no está dando sus frutos. Hay que analizar qué es lo que ocurre.
13: Pues Charo Arranz, directora de Save the Children Euskadi, gracias por acompañarnos en directo en Radio Euskadi esta tarde con esta primera valoración de este informe PISA. Creo que la semana que viene podremos conocer ya la lectura pormenorizada que hacéis de este análisis de PISA.
22: Sí, la semana que viene esperamos poder sacar hacia el martes un informe más completo con más datos autonómicos que nos permita comprender un poco más todo aquello que nos permite PISA y sobre lo que seguir trabajando.
13: Pues quedamos a la espera. Gracias.
22: Pues muchísimas gracias a vosotros.
13: Las 6 y 12. Buenas tardes. Hacemos una pequeña pausa y abrimos nuestro distrito salud, hoy dedicado al Día Mundial de la Fisioterapia.
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18: Hoy es el Día Mundial de la Fisioterapia. No sé si alguna vez has tenido que ir tú al fisio, al fisioterapeuta, por alguna dolencia.
19: Pues voy de manera regular. Si no me duele la pierna, me duele la espalda. Me parece fundamental. Realmente es porque voy al gimnasio y en el gimnasio al final vas para ponerte bien, pero también al final acabas con a veces pequeñas lesiones o molestias que te impiden seguir con el día a día.
24: Claro que sí, he visitado varias veces. Dolor lumbar, dolor articular, sobre todo en las rodillas, por ejercicio mal hecho en el gimnasio. Te pesa inadecuado. Cuando tú duermes de una mala postura, a veces uno no lo nota, pero puede ser también.
26: Habitualmente estoy yendo sobre todo a temas lumbares. Fundamentalmente trabajo, teletrabajo y kilómetros de coche. Y algún tema de alguna rotura fibrilar o así.
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28: Sí, he tenido que ir varias veces, por dolores en la espalda.
18: ¿Y te explicaba a qué se debían esos dolores?
28: Sí, normalmente sobre la mala postura, de estar todas las horas sentada en clase y todo eso.
13: 8 de septiembre, Día Mundial de la Fisioterapia, una disciplina de la salud fundamental para prevenir, tratar y rehabilitar una gran cantidad de dolencias físicas. Precisamente en estas fechas, con la vuelta a la rutina, hay dos situaciones que se repiten. Por un lado, quienes regresan de las vacaciones y retoman de golpe el ejercicio y los entrenamientos intensos. Y por otro, quienes vuelven al trabajo y pasan muchas horas sentados frente a un ordenador o acumulan tensión y sobrecargas musculares. De todo ello queremos hablar esta tarde con Miriam Echazarra, es presidenta del Colegio Oficial de Fisioterapeutas del País Vasco. Arratsaldeon, Miriam, muy buenas tardes.
29: Arratsaldeon.
13: ¿Se suelen acumular pacientes en los centros de fisioterapia tras la vuelta de las vacaciones?
29: Sí, sí, sí, la verdad es que sí. Septiembre es un día de poner, o sea, es un mes de ponernos a punto y bueno, pues todo el mundo intenta sus buenos hábitos, intenta moverse, intenta ir al gimnasio, intenta hacer mejor las cositas, pero a veces no sale de todo el bien y terminan pues eso, provocándose dolor y provocándose pues bueno, pues un poquito una lesión que hay que atajar cuanto antes.
13: ¿Qué riesgos tiene volver de golpe a entrenamientos intensos y qué lesiones son las más habituales en estas fechas?
29: Bueno, pues sobrecargas musculares es lo más habitual, roturas musculares también. Y bueno, y sobre todo también un trabajo que es muy, o sea, algo que volvemos, ¿no? Que pese a que no queremos es volver a trabajar y ahí pues muchas veces tenemos que mantener la misma posición, repetir muchos movimientos constantemente. Bueno, pues muchas veces ya no es solo el gimnasio, o sea, es que eso igual lo hacemos más por placer. Es más, pues eso, el volver a esta rutina que tenemos que muchas veces es dura para el cuerpo.
13: ¿Cómo deberíamos hacer una vuelta progresiva? Al ejercicio primero, luego vemos también de cómo volvemos a sentarnos en el trabajo, por ejemplo. Al ejercicio tiene que ser suave, poco a poco, ¿no?
29: Al ejercicio tiene que ser suave, sí, efectivamente. Tenemos que empezar con un ejercicio aeróbico, poquito a poco, e ir mejorándolo, ¿vale? Esto nos va a beneficiar en muchos sistemas, ¿no? Es decir, en el sistema cardiovascular, sobre todo. Y ahí es donde empezamos a entrenar y a poner, como quien dice, el motor en funcionamiento, ¿vale? Luego, a partir ya, empezamos con el músculo y demás. Las cargas tienen que ir progresivas. Bueno, pues ahí cualquier persona que ha hecho un poquito de deporte sabe que el primer día es normal llevarse un poquito de agujetas, pero tampoco nos tenemos que pasar, ¿vale? No podemos hacerlo del todo fuerte.
13: Y el cuerpo nos da señales, ¿no? Que nos dice, ojo, que te estás pasando, ¿no?
29: Por supuesto, por supuesto. Bueno, hoy es el Día Mundial de la Fisioterapia. Nosotros hemos lanzado una campaña preventiva, ¿no? Porque queremos que los fisios también estemos en la prevención de la salud. O sea, no solo estamos ya con el paciente en la camilla cuando ya hay una lesión, también estamos en toda la parte preventiva. Estamos cada vez más, o sea, que ya está intentando favorecer la comunitaria, la fisioterapia de primaria que viene con la comunidad para prevenir también todo el tema de incidencia. de lesiones y de patologías, efectivamente tenemos que ir al fisio antes, o sea, antes de que ocurra la lesión, ¿no? O sea, muchas veces queremos un hábito de vida saludable, queremos que la gente se mueva, ¿no? Pero que realmente es muy difícil moverte si tú tienes un problema, pues te pongo un ejemplo, pues de un dolor recurrente o una taquicardia que te puede aparecer en un momento determinado cuando sopones al cuerpo en un estrés. Entonces, ese tipo de ejercicio terapéutico, eso, el fisio como preventivo puede estar ahí también, ¿no? O sea, puede ayudarte, puede verte, puede ponerte con una bicicleta a pedalear al lado tuyo y esa persona te va a pautar unos ejercicios individualizados muy buenos para ti, que poco a poco te van a ir haciendo. Luego ya consigues el hábito, luego ya vas haciendo tu ejercicio ya y tu rutina normal, ¿no? Pero es verdad que si lo haríamos así, muchas veces pues evitaríamos patologías.
13: Porque la mayoría de la gente va cuando ya está el problema hecho, ¿no?
29: Evidentemente.
13: O más tarde incluso.
29: Y bueno, y nosotros hemos lanzado la campaña de prevención del ictus, ¿no? Que viene también por ahí, o sea, es decir...
13: Eso nos ha llamado mucho la atención, pero es verdad que este año en el colectivo de fisioterapias de Euskadi habéis querido ponerle foco en la importancia de ese ejercicio terapéutico, fisioterapia en la prevención, el cuidado de la salud cardiovascular y la prevención de enfermedades como el ictus, que afecta cada año a unas 6.000 personas en Euskadi.
29: Sí. Por suerte, esos ictus que ocurren en Euskadi, la gran mayoría no son graves, pero sí que existen y tenemos que poner esa prevención ahí, ¿no? O sea, hay que moverse, hay que ejercitar el cuerpo, la dosificación, ahora mismo ya la ciencia nos está diciendo que tienen que ser 5 días a la semana, 30 minutos de ejercicio aeróbico, ejercicio de fuerza, coordinación, flexibilidad. Bueno, un convenio, o sea, un cómputo de muchos ejercicios que nos viene bien para nuestra salud cardiovascular. Uh-huh. Tenemos que tener controles. No podemos pensar que eso no nos va a tocar, ¿no? Porque las cifras dicen que sí que nos puede tocar, ¿no? Uh-huh. Que todos tenemos probabilidades. Y sobre todo, pues eso, tenemos que poner de nuestra parte. Que tenemos que saber detectar también cuando es un ictus, ¿entendido? O sea, parece que esto solo toca a gente mayor, pero la incidencia al menos de 64 años cada vez es mayor. Los síntomas son muy variados y sí que es verdad que es importante acudir al servicio de urgencias cuanto antes. O sea, es muy importante todo ello.
13: Y desde luego que hacer deporte es una forma de comprar menos boletos.
29: Por supuesto. Eso es así.
13: Vamos a volver a la calle, lo ha hecho nuestro compañero Javi González Ostón, a preguntar a la gente. Ha hecho una encuesta de calle que evidentemente es una muestra muy, muy pequeña, pero a todo el mundo que ha preguntado, todo el mundo había ido al fisio. Que eso es ya importante porque creo que antes sí iba menos, ¿no?
29: Efectivamente.
13: Está bastante más normalizado.
29: Sí, sí.
13: Y también ha preguntado si hacemos caso al fisio, porque vamos con el problema, nos lo soluciona y nos da unas recomendaciones. ¿Hacemos caso a esas recomendaciones o se nos olvidan y volvemos a caer en la misma rutina de siempre?
4: Luego el fisio os dice, oye, tenéis que evitar esto, os da indicaciones de cómo actuar para evitar esas dolencias.
5: Sí, a ver, en mi caso soy más de estar de pie, que tienes que estar un poco en movimiento, hacer flexiones. Y otro tema también importante me parece lo de cuando cosas que haces del día a día que ya están fuera del tema laboral, coger una bolsa que vas a por 3 cosas y coges 8... Ese tipo de cosas, al final, que te pueden producir lesiones, sobre todo en tema de hombros y así.
6: Eiten dote, postureak hobetu hau eiteko, mugintu batzuk.
7: Me lo han explicado, pero realmente no lo he hecho. Pero lo ideal es que tengas una persona que te guíe y que te dirija los ejercicios a hacer.
9: Luego me enseñaron un par de ejercicios para corregir la mala postura y para que no me siga doliendo.
4: ¿Y te sigue doliendo?
9: Ah, una vez sí, es que a veces se olvida. Al final, 6 horas en clase, pues en algún momento se te olvida sentarme bien. Hoy lo noto, hoy que he tenido el primer día en la universidad, ya vuelvo a notar que me duele.
10: Una de las cosas que nos cuenta el fisio es que tenemos que tener educación de postural a la hora de hacer cosas, o en el trabajo o en el coche, para ayudarnos a que estas cosas no pasen. Como llevo varios años con ello y notas las mejoras y les haces caso, trato de tener una postura funcional mejor en casa teletrabajando y en el coche lo mismo.
13: Bueno, hacemos caso a medias, ¿no? Me lo han explicado, pero no lo he hecho, que decía alguno. En el coche, por ejemplo, importante, ¿no? La postura en el coche, a veces pues nos olvidamos de hacerla de una forma correcta y eso trae consecuencias, ¿no? Dolores de espalda.
29: Sí, normalmente las lumbares, o sea, sufren mucho en la posición sentada. No estamos diseñados para estar sentados. O sea, el cuerpo humano está diseñado para el movimiento, está diseñado para moverse. Entonces, es verdad que la dosificación adecuada es, pues bueno, cada 45 minutos movernos, levantarnos. sentarnos, o sea, que esa pelvis no esté en esta posición, ¿no? Al final los discos intervertebrales, los discos que luego nos pueden generar la hernia, ¿no? Están sometidos a mucha presión en estas posiciones de sentados, ¿no? También incluso cuando vemos la pantalla del móvil, ¿eh? que parece que no, pero el móvil parece que eso, pero sabemos que los fisioterapeutas no nos vamos a morir de hambre porque el futuro con el móvil y todos con las pantallas nos genera mucha presión en los discos cervicales, ¿no? Y esto es un perjuicio. Entonces, sí que es verdad que hay que tener bastante conciencia de esto, ¿no? De que, bueno, pues que no cuesta nada, en vez de estar mirando hacia abajo, pues podemos levantar la pantalla del móvil, en muchas ocasiones se pueden hacer. Nos podemos mover la pelvis, incluso estando sentados en la oficina o lo que sea, podemos moverla de vez en cuando. Podemos también esos ejercicios que decía, ¿no? Es muy importante pues el tema del abdominal, el abdominal bajo, tenerlo fuerte. Hay ciertas cosas que bueno, sabes, que no es que no las tengamos que olvidar, sino que las tenemos que instaurar de una forma, ¿sabes? O sea, para que uh-huh. para que ya las tengamos como metidas, ¿no? Dentro de nuestro día a día, nuestra rutina.
0: Mirar el móvil, que estamos todo el día pegados, claro, agachamos mucho la cabeza y convendría subir un poquito el móvil,
29: sí, o sea, simplemente con eso mejoramos mucho, ¿no? Uh-huh. Y o te quiero decir, muchas veces estamos mirando pantallas que realmente están muy bajas, o sea uh-huh. tampoco nos podemos, o sea, es decir, el cuerpo tiene que estar acostumbrado, o sea, que decir que tampoco nos podemos obsesionar con todo el rato corregir, ¿vale? Tiene que ser un poco de dosificación entre todo, ¿no? O sea, es decir, tenemos que corregir en parte, que seguro que hay muchas posturas que las hacemos mal, y hay otras cosas que son, pues bueno, pues burradas, me refiero, que hacemos, que esas sí que tenemos que evitar completamente, sí. ¿no?
0: O ¿qué sea, tipo decir, de burradas?
29: Pues, por ejemplo, coger pesos, ¿no? De cualquier forma, ¿no? Con la espalda, ¿no? O sea, he tenido las piernas que tienen muchísima potencia, ¿no? Que eso. Y yo, por ejemplo, me fijo mucho pues en el cuidado de las personas que están dependientes, ¿no? De los familiares, pues muchas veces tiramos de ese familiar, ¿no? Y es tan sencillo como, bueno, pues eso, como que alguien te ayude y te explique que es que el que tiene que trabajar es el cuerpo de la persona que está enferma, no tanto el del cuidador, ¿no? Entonces, ahí yo muchas veces veo movimientos que son patológicos completamente para la persona que los hace de una forma, pues eso, completamente intuitiva, rápida, ¿no? Y que ahí yo sí que pondría conciencia, porque eso sí que es perjudicial para...
0: O sea, que si alguien igual está cuidando de un familiar, pues que tiene que andar cogiendo a esa persona, ¿no estaría mal ir al fisio para decir, oye, ayúdame
29: por supuesto, a
0: esa persona sin dañarme la espalda?
29: De hecho, por ejemplo, Sakiecha, con el tema de en atención primaria, quiere que haya cada vez más grupos de cuidado de persona dependiente y demás para los familiares, ¿no? Un poco por ahí, porque sabemos que esas personas dependientes están recibiendo mayor peso, se están haciendo daño realmente, claro, ¿no? Y tenemos que cuidar también al cuidador.
0: Y es una cuestión de técnica, simplemente.
29: Es cuestión de que alguien se lo explique, es tan sencillo como eso. Entonces yo entiendo que tienes que ir a la compra, que en vez de 3 kilos, pues igual tienes que coger 8, ¿me entiendes? 10, ¿vale? Yo me gustaría que fueras con un carro, te quiero decir que es así. Sí, pero bueno, la verdad es que no podemos. O sea, la verdad es que es muy difícil hacerlo todo perfecto y estar todo el rato con esa tensión, ¿no? Pues nuestro cuerpo tiene que estar preparado para coger 8 kilos de una compra y llevártelo a casa. No pasaría nada, ¿no? Porque en un momento lo tendríamos. Pero sí que lo que no podemos hacer es someterle, pues eso, a ciertos golpes, a ciertas situaciones que es así, que son de estrés, de estrés, que pueden llevarnos a dificultades.
0: Para la gente que está trabajando en una oficina, ya me he apuntado cada 45 minutos levantarse, que sí, eso está bien, ¿no? Y dar un paseíto, aunque sea ir al baño o lo que sea.
29: Eso, mover la pelvis y demás, ¿vale? Nosotros encontramos muchas pelvis, bueno, esas lumbares se fijan sobre todo porque están todo el rato quietas en la misma posición, ¿no? Entonces, pues ese movimiento de pelvis, ¿no? Nos viene muy bien, es un poco automasaje de esa zona y demás. Digamos que lo que mejor nos viene es la flexibilidad del movimiento, el cambio de posición y demás.
0: O sea, que hacer estiramientos igual, por ejemplo, viene bien, ¿no?
29: También. Cada persona tiene sus ejercicios, cada persona... Lo que queremos sobre todo es eso, es esa prevención, es que la gente se mueva, que consiga sus hábitos, que vaya previniendo, pues en este caso nos dirigimos al ictus, ¿no? Pero que se vaya moviendo con esos ejercicios y demás. Ahora, a la hora de instalar esa, a la hora de cogerlos y formar parte, o sea, que te diseñen ese programa, es mejor acercarse a un fisio, porque esa persona te lo va a hacer individualizado y te los va a dirigir bien hacia ti, ¿vale? No podemos mirar una pantalla de un youtuber que te esté diciendo ejercicios, ¿no?
0: Sí, y para todo el mundo. Y la pantalla del ordenador, ¿dónde tiene que estar? ¿A qué altura?
29: Un poquito más alta. Normalmente la vemos muy baja.
0: ¿A altura de los ojos? Yo esta, por ejemplo, la tengo muy baja.
29: Muy baja.
0: Muy baja.
29: Bajísima.
0: Estoy de radio, tiene que ver las cámaras.
29: Es lo que hay.
0: Pero tiene que estar a la altura de los ojos.
29: Sí. Cuanto menos bajemos la cabeza y demás. Los chavales con los móviles, ¿sabes? Pues no sé, ¿sabes? Van a tener los cuellos de jafa, nos haremos, ¿no? La evolución. Yo creo que lo iremos notando. Pero bueno, sí que me refiero a que ese tipo de cosas se pueden hacer, ¿no? Pues muchas veces los dedos, ¿no? O sea, siempre siempre estamos con el mismo dedo índice dándole al móvil, tal, o sea, uh-huh. Hay que decir que se pueden un poco, pues eso, se puede utilizar la otra mano, se pueden hacer como variables, ¿no? Uh-huh. No esperar al dolor, o por lo menos que cuando el dolor es pequeño acudir al fisio, no esperar a que nos limite del todo.
0: Claro. ¿Qué tal nos sentamos? ¿Cómo nos sentamos? Las sillas, la postura. Yo creo que cometemos bastantes errores, ¿no?
29: Sí. Bueno, también es verdad que esto es generalizado. Que es verdad que todo el tema de salud laboral cada vez está más desarrollado. Es verdad que cualquier empresa ya sabe, invierte en este tipo de cosas, ¿no? Para que las sillas, para que los empleados puedan tener una silla más ergonómica. Además, no es como antes, ¿no? Uh-huh. Incluso las escuelas ya están diseñando mejor las sillas para los estudiantes y demás, ¿no? Pero bueno, sí que es verdad que tenemos que intentar pues apoyar bien los pies y demás, sobre todo pues eso, no estar mucho tiempo mal sentados o de cualquier forma, o estos adolescentes que se nos caen, se nos derraman, se nos desparraman así por la mesa, ¿no? Pues esas posiciones pues no
0: el
29: son
0: culo atrás.
29: Sí, el culo atrás, pero ya te digo, no hay que ser tampoco
0: no hay que estar tampoco como...
29: Tampoco tan si fino, fuera, tan fino, sí. Porque sabemos que no. O sea, sí. Es más importante tener unos hábitos de vida saludables, o sea, es decir, tener un buen abdominal, de verdad te digo, para prevenir lo que es el dolor de espalda, tener un buen abdominal fuerte, algo que te esté sujetando bien esa espalda, que tener el abdominal flácido y estar todo el día sentado correctamente, me refiero, que sabemos que es más efectivo.
0: Sí.
29: Entonces lo que queremos es eso, es que se mueva el movimiento, que cada uno tenga su propio movimiento, que lo desarrollemos y bueno, pues efectivamente, pues eso, que evitemos, ¿me entiendes? Lo que nos hace daño, que muchas veces es nos está haciendo daño y no somos conscientes de que nos está haciendo daño, ¿no?
0: Uh-huh. Ejercicio de fuerza, que cada vez está más de moda y se habla más, ¿no? Yo creo que es importante.
29: Sí.
0: En todas las edades, además.
29: Sí, a ver, se sabe que para reducir el riesgo de ictus, que es lo que nos estamos centrando en este Día Mundial de la Fisioterapia, hay que hacer pues eso, ejercicio aeróbico, 30 minutos, 5 días, y luego ejercicios de fuerza, porque sabemos que hay una pérdida de masa muscular y esa pérdida de masa muscular nos puede generar mayor tendencia hacia un ictus.
0: Bueno, pues interesante, desde luego. Si se han quedado con ganas de más, pues pueden visitar a un fisio y hacer las preguntas directamente. Miriam Echazarra, presidenta del Colegio Oficial de Fisioterapeuta del País Vasco. Gracias por haber estado con nosotros.
29: Muchísimas gracias a vosotros hoy.
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0: Las 6:30, sin problemas en las carreteras, según nos informan desde el Departamento de Prensa de la Ertzaintza. Si son testigos de alguna incidencia, WhatsApp de Radio Euskadi 688-840-840.
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11: Azul y verde. 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
3: Vamos hasta Vitoria-Gasteiz. 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
3: Ya acabamos en Iruña. 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
0: 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Bueno, pues para participar, ya sabéis, nos mandáis un WhatsApp al 688-840-840, escribís quiero participar y nosotros os llamamos en directo. Esta temporada, además, con una novedad, si queréis doble o nada, podéis optar a una segunda pregunta, si habéis acertado la primera. Eso sí, si falláis, os quedáis sin los dos numeritos. Julen, desde Zigoitia, empezamos contigo. Arratsaldeon, Julen.
2: Arratsaldeon.
1: Apa, Julen. Pues, preguntita de fruta. 10 letras, Julen, albaricoque, variedad del melocotón.
2: Joder.
0: Sinónimo de albaricoque, Julen. Seguro que te sabes, ¿eh? Pide letras si quieres.
2: ¿Letra?
1: ¿La primera?
2: Sí.
1: La A de Álava.
2: Joder, sinónimo de albaricoque.
1: Pero yo, ¿sí? Por favor.
0: Seguro que has comido tú albaricoques.
1: He comido docenas de estos. ¿Qué diría yo, docenas? Pues ¡cajas!
0: Julen, Julen, 10 segundos, Julen.
1: Julen.
2: Melocotón.
1: Julen.
0: ¡Ah!
1: Julen,
0: no.
1: Llámanos mañana.
0: Mañana te esperamos.
1: Y ya verás cómo de aquí a mañana te comes una caja de estos.
0: Venga, pues.
2: Vale, venga.
0: Ahora, Suri. Marian, desde la Rabetzu. Aupa, Marian.
3: Aupa.
1: Aupa. ¿Pregunta abierta o pregunta nueva?
3: Pregunta abierta. Aunque no he oído la respuesta del chico.
0: Bueno, pues no es melocotón. Repetimos. No es melocotón.
1: 10 letras, albaricoque, no. Variedad del melocotón. Ah. Primera letra de las 10, la A de Aupa.
3: Albérchigo.
0: Albérchigo, sí, señora.
1: Bueno, pero bueno, Marian, qué bien. Te vamos a dar el número.
3: Es que mi ama.
1: Bien, claro. ¿Tu ama? Vamos a dar el 9.
0: ¿Qué has dicho de tu ama?
3: Que así lo llama mi ama.
0: Sí, es una toma, Albérchigo, ¿no? Sí, en muchos sitios. Sí, yo creo que antes se decía más Albérchigo, ¿verdad? Claro. Que el maricoque. Pues sí, el Albérchigo que sí, te da el número 9, Marian, ¿vale?
1: ¿Quieres hacer un doble?
0: Ah, ¿doble o nada? ¿Quieres doble o nada?
3: No, vamos a estar seguras.
1: Bien,
0: vale,
1: bien,
0: vale.
1: Bien,
0: de momento solo arriesgado, Xavi.
1: Bien.
0: Muy bien, vale. Marian, es que ricasco.
3: Vale, soy Agur.
1: Agur.
0: Íñigo desde Algorta, Arratsaldeon.
4: Arratsaldeon, bicote.
1: ¡Hombre!
0: Íñigo y ChatGPT, Arratsaldeon, Chati.
1: Has muteado todo hoy.
4: Tengo todo mutis.
0: Sí. Déjalo con audio, que queda mejor, hombre.
1: Te voy a decir una cosa. Ha tenido que venir Olga Rodríguez expresamente a vigilar tu participación.
0: Sí, tenemos aquí nuestra abogada de cabecera, Olga Rachaldeón. ¿Cómo te lo pasas, Olga, con el concurso? Bueno,
5: estupendamente, lo va a hacer muy bien.
1: Es que ayer tuvo un problema.
0: Ayer a Íñigo se le escuchó ChatGPT decir, esa pregunta no la conozco.
5: Bueno, pero es legítimo. Se lo preguntó.
0: Claro, o sea, es legítimo, sí, es legal. Aquí aceptamos todo. Sí, Íñigo, no hay problema.
1: Bueno, todo está muteado.
0: Te defiende, Íñigo, Olga. Te defiende,
1: respira hondo. Vamos con esa pregunta. 6 letras, teñidos o aclarados de parte del cabello.
4: Toma ya. Y empieza
1: por la M de mutear. De mute.
0: Teñidos o aclarados de parte del cabello.
1: Apaño.
4: ¿Cuántas letras tiene?
1: 6.
0: Está en plural, ¿eh? Teñidos 6. O aclarados.
4: Teñidos o aclarados. Sí. Es plural.
1: Eso es, claro. Estás repitiendo todo lo que decimos, ¿eh? Es un gallo. ¿Perdón?
0: Sí, puede ser. Sí, puede ser.
1: Mecha, sí. El 10, Íñigo, el 10.
0: Tú solo, ¿no, Íñigo? Tú solo.
1: ¿Tú solo con ayuda?
4: No, con otra IA que tengo en casa. Esta tiene mechas.
1: Ah, vale.
0: Muy bien. Nos gustan más las ayudas
1: humanas. ¿Doble o nada?
0: ¿Doble o nada, Íñigo? ¿Doble o nada?
4: No, repartimos. No.
1: Bien.
0: Vale,
1: bien.
0: Pues, es que ricas, coño.
4: Venga, es que ricas, coño.
0: Ahora. Máximo desde Arango y Tierra Chaldeón.
6: Opa, ahí, Arrachaldeón.
1: Seis letras, máximo, seis. Explanada al final de la Zurriola en Gros.
0: Esta se la sabe Miren de Donostia, seguro.
6: Seguramente. Desde Aragoite no la veo, pero ¿por qué empieza?
1: Por la S de Sabiendo.
0: No. Ya que los de Arangoiti, si miráis desde la terraza bien, así, con unos prismáticos.
6: Soy alto, me pongo de puntillas y todo.
0: Claro, de puntillas sí ves.
6: No llega, pero...
1: De puntillas.
0: De puntillas. Es la Zurriola, hombre.
1: Ves en talla también.
0: Hombre.
6: No pasa nada. No, nada.
0: Vale, pues. Máximo.
1: Se le saluda, hombre.
0: Eso es. Seguimos en Arangoiti. Mari Carmen, Arratsaldeón.
7: Arratsaldeón.
1: Mari Carmen.
7: Arratsaldeón.
0: Mari Carmen. Pregunta nueva. También ve.
7: Yo nueva.
1: 10 letras, Mari Carmen. Provisiones de comida y bebida. ¿Cómo se llama eso?
7: Y empieza por...
1: La B de Bilbao.
0: Provisiones de comida y bebida. Empieza por B. Tiene 10 letras.
7: Ahí. Joder, la tengo en la punta de la lengua y no bueno, me sale.
1: Ahí está bien, pero tiene que salir.
7: Ya, por la B.
1: Sí.
0: 10 segundos.
1: Aupa. ¿Qué hacemos?
7: No me sale. No,
1: mañana.
0: No pasa nada, mañana más.
1: Mañana Arangoiti
0: hoy mal, ¿eh? Arangoiti hoy mal.
1: Arangoiti.
0: Venga.
1: Arangoiti.
0: Agur, pareja.
1: Venga.
7: Agur,
1: es que agur.
0: Vamos a Gasteiz, tenemos por ahí a Menchu. Caixa, Menchu, Arratsaldeón.
8: Arratsaldeón.
1: Menchu, ¿alguna preguntita abierta?
8: ¿Te queda la de la explanada?
1: Sí, explanada al final de la Zurriola, seis letras, estamos hablando de Gros. La primera de las seis es la S.
8: Sagüés.
0: Todos son dos.
1: Muy bien, Menchu.
0: Me encanta lo de te queda la de la explanada como si fuera te queda chope. Sí,
1: claro, ¿no?
0: Me queda cuarto y mitad.
1: El 11.
0: ¿Quieres Menchu. Doble o nada, Menchu? ¿Doble o nada?
8: No,
0: Menchu es conservadora de Vitoria y está, pues no pasa nada. Te quedas con el 11, ¿vale?
1: Buen número.
0: Venga, agur. Vamos a ver si María desde Gasteiz se lleva también uno o dos numeritos esta tarde. Arratsaldeón, María. Hola, María.
1: Hola, María.
0: Uf, ponte un poco más cerca del teléfono o algo porque si no... Señales
1: ahora,
0: de humo.
1: Ahora mejor. Ahora. María, tenemos pregunta abierta. Si no, pregunta nueva.
9: Vale. Pues,
1: ¿Qué quieres?
9: ¿Me lo puedes repetir?
1: Sí. 10 letras, provisiones de comida y bebida. La primera de las 10 letras, la B de Bilbao.
0: Y si no, pregunta nueva, María.
9: Provisiones de comida y bebida. ¿Sí? ¿Empieza por?
1: La B de Bilbao.
0: ¿Te podemos dar otra letra? U otra pregunta.
1: Puedes pedir otra letra, ¿eh?
9: Pues mejor. ¿Empieza por?
1: La B de Bilbao.
0: Te podemos dar otra letra u otra pregunta.
1: Puedes pedir otra letra, ¿eh?

0: 12.
1: 12, ok.
0: ¿No quieres Venga. Jugarte al doble o nada?
2: ¿Doble o nada, María?
1: No
2: te veo yo hoy para doble o nada.
0: No. Bien, María.
2: Pues mañana si quieres, ¿vale?
1: Venga,
2: por favor. Xavi, desde Durango, Arratsaldeón. Vamos con el doble o nada, este sí, seguro.
0: Preguntita abierta.
3: Perfecto.
0: Sí.
3: Eso me gusta.
2: Venga.
0: Provisiones de comida y bebida, 10 letras, la primera, la B, de Bilbao.
2: O Vergara.
3: La tercera puede ser una S, ¿no?
2: Sí.
0: Sí.
3: Vale, pues estaríamos hablando de bastimentos.
2: Bastimentos, sí, perfecto. Señor. El número 13, Xavi.
0: 13.
2: ¿Doble o nada?
3: Creo que sí, ¿no? Venga. Aquí hemos venido a jugar.
2: A jugar, así me gusta.
0: Bueno, luego que no haya lloros, ¿eh?
3: Nunca lo he sabido.
0: Siete letras, siete. Apodo popular para los hinchas de Boca Juniors.
2: Se oye teclear.
0: Se oye teclear. No sé lo que es eso.
2: Una nave espacial.
0: Eso está tecleando todo. Apodo popular para los hinchas de Boca Juniors.
3: Vale. Y esta, creo que la tercera es una S, ¿a que sí?
2: Sí, como ¿sí? antes. Y la primera...
0: ¿Cuál?
3: Antes también, Bostero.
0: ¡Bostero!
2: ¡Bostero!
0: El 14.
2: ¿De dónde viene Bostero, Ander?
0: De estiércol de caballo, de Bosta.
2: De Bosta, fíjate tú. Pues el 13 y el 14 para Xavi.
0: Bien, Xavi, bien.
2: Bien jugado.
3: Perfecto.
2: Venga, ahora, ahora. Miren, miren desde Donostia, Arratsaldeón, miren.
4: Arratsaldeón, chicos.
0: Miren, cinco letritas solo. Oreja en latín.
4: ¿Empieza?
0: Por la A. De Aupa.
4: De Auris.
2: De Auris. Eso es farmear, wow. Auris.
0: Farmear el aura un poquito, ¿no?
2: Oreja en latín, Auris.
0: No. El 15, qué bueno.
2: ¿Cómo la sabe latín? Bonita. Miren, ¿eh? Bien. ¿Cómo sabe latín?
4: Yo sé todo. Todo
2: sí. Todo lo digo por si acaso.
0: ¿Te atreves con el doble o nada?
2: ¿Doble o nada, miren?
4: ¿Qué hago?
2: Venga, juégatela. Venga.
0: No sé. ¿Sí?
4: Venga, me la juego.
2: Bueno, no sé, ¿eh?
0: Ay, mire.
4: Igual
2: te arrepientes, bueno, igual nos pitan los auris.
0: Ocho letras, miren, doble o nada, ocho letras. Tiquismiquis o escrúpulos.
2: Tiquismiquis o escrúpulos. Ocho letras y puedes pedir una.
4: Empieza
0: por la R de rebelde.
4: Por la R de rebelde.
0: ¿Ya sabes una cosa que le pasó a un amigo mío? ¿Miren?
2: ¿Qué?
4: Sí.
0: Que llamó a un sitio y dijo, hola, buenas tardes. Es el club de los tiquismiquis. Y le dijo, asociación.
2: Club no.
0: Es un chiste muy viejo.
2: Es bueno, es bueno.
0: Es un chiste muy viejo.
2: ¿Qué?
0: ¿Qué?
2: Miren.
0: Decimos.
4: Pues que me habéis...
2: Te hemos pillado.
0: Te quitamos el 15.
2: Pasa el 15. Ay, mira.
4: Empieza ¿qué? Por R.
2: Por sí. R, sí, no ha cambiado.
0: De Roma.
4: ¿Y las letras son?
0: ¿Ocho?
4: ¿Cinco?
0: ¿Ocho?
4: ¿Ocho?
0: Claro.
2: ¿Ocho?
0: Nada.
2: Nada, ¿no? ¿Qué tenías por ahí de cinco, pues?
4: No, bufa, aquí me parece rigor.
2: Rigor, ay. Rigor, poco rigor hay ahí. Sí, nada, miren. Ya lo siento, ya pierdes lo siento, el 15.
0: Ya lo siento.
2: Venga, mañana bueno, mejor seguro. Venga, agur. Miren.
4: Gloria.
2: Vaya yo. Tony, desde Mena, Arratsaldeón.
5: Arratsaldeón.
0: Tony. Ocho letras. ¿Quieres la pregunta abierta?
2: Tenemos los tiquismiquis.
5: Repítemelo.
0: Tiquismiquis o escrúpulos, ocho letras. La primera, la R de
5: Venga.
0: Roma.
5: Voy con esta.
0: ¿Sí?
5: La segunda.
0: La E de Eibar.
5: Voy a decir remilgos.
2: Buah. Correcto.
0: Correctísimo.
2: Remilgos.
0: El 15.
2: El 15 de Miren. ¿Doble o nada, Tony?
5: Ah, me quedo.
2: Te quedas.
0: Bien,
2: ¿no?
0: Bien,
2: muy
0: bien.
2: Hemos venido a.
0: Amarra el caballo, pero que
2: poco,
0: tú eso sabes.
2: Pero poco. Muy bien, Tony.
0: Venga.
2: Es que recasco. Agur, agur. Bueno, pues mañana más. Si queréis, 688-840-840, nos mandáis un WhatsApp y escribís quiero participar y os llamamos en directo. Tenemos ahí a Roberto, a Isabel, a Arantxa, que se nos han quedado fuera. Pues mañana, si quieren, serán los primeros. Y el resto, pues podéis ir escribiendo. Gracias, Ander.
0: Quiero arte.

0: Sobre las llegadas de migrantes a Ceuta y a Melilla, que bueno, pues ha establecido un límite claro a las devoluciones en caliente. El Supremo confirma que la ley prohíbe devolver de forma inmediata a los migrantes que intentan entrar a nado a Ceuta y Melilla. No son legales en estos casos. A quienes llegan por mar hay que aplicarles el procedimiento ordinario de extranjería, que incluye asistencia jurídica, servicio de intérprete y la posibilidad de solicitar asilo de forma individualizada. Esta sentencia, que llegó en julio, ha supuesto todo un cambio. Y además, pues bueno, esta crisis de la que llevamos todo el verano hablando, esta crisis de Ceuta, y sobre esta sentencia se han dicho muchas verdades y probablemente más mentiras. Así que vamos a explicarlo bien, porque Olga, además, llevas estudiándolo y empleándolo desde julio.
1: Desde julio, y desde tienes, el 8.
0: Así que casi nos puedes dar la tesis de esta sentencia, que podemos decir que cambia un poco las reglas de juego, ¿no?
1: Bueno, sí, es la oportunidad que tiene el Supremo para decirle a la Administración que una cosa es que la ley tenga una excepción, que en este caso es que pueden realizarse algunas devoluciones inmediatas o en frontera, que se llaman específicamente en Ceuta y Melilla, que para eso es esa excepción, para esta zona concreta, pero que no puede ser para todos los casos ni para todas las situaciones. Entonces, analiza un caso particular de una persona pues, que fue devuelta por el procedimiento, digamos, express, lo recurrió y después de 2 años, pues en julio, de repente llega la resolución del Supremo e intenta poner un poco pie en pared para decirle a la Administración pues, lo que tiene que hacer. Es muy sencillo, es simplemente que en Ceuta y Melilla, y conforme a la ley de extranjería, hay una disposición que establece esa excepción. Quien sobrepasa una barrera física podría llegar a ser devuelto casi de manera inmediata sin seguir el procedimiento ordinario de extranjería, que implica alegaciones, un letrado, posibilidad de solicitar asilo y tal. Pero claro, saltarse una valla, digamos superar una barrera física, no entrar por el mar. Porque el mar, por esencia, no tiene barreras, salvo que las pongas. Entonces, uh-huh. Si no estaban puestas con carácter preventivo, pues, por ejemplo, en el caso de esa persona, su devolución pues, fue ilegal, fue irregular. Eso es lo que analiza, y a raíz de eso cuando se ha montado pues semejante lío, claro, que llega hasta hoy.
0: El Supremo viene a decir que eso, que entrar a nado tiene otras consecuencias legales, que si uno salta una valla, claramente que la ve. ¿Por qué? ¿Por qué llega ahora esta sentencia en julio y por qué tiene que hacer esta aclaración?
1: A ver, llega en julio. Si pensamos bien es porque tocaba. Si pensamos mal no lo vamos a decir.
0: Ya, vale.
1: Pero si pensamos bien es porque los procedimientos administrativos tardan muchísimo y ya os digo que ha sido 2 años de pleitear y de llegar a esta solución y a esta matización, porque la Administración quería prácticamente devolver a todas las personas sin el procedimiento administrativo, es decir, entraran por donde entraran, poder devolverlas pues deprisa y corriendo. Claro, el procedimiento ordinario de devolución de inmigrantes es complejo. Es complejo porque es administrativo, requiere que le pongan intérprete, hay que estudiar también el caso de los menores de edad porque tienen un interés específico y claro, eso es muy largo, es muy tedioso y claro, exige una serie de recursos para la Administración pues ingentes. Entonces pretendían un poco café para todos. ¿Qué hace el Supremo? Matizarlo, pero bueno, también lo avisa, es decir, la sentencia está notificada desde el 8 de julio y hubiera dado tiempo, si es lo que todos nos estamos pensando, ¿no?, a hacerle caso al Supremo sobre qué es esa barrera física que tiene que estar en el mar, que por cierto no vale ni los drones, ni las boyas, ni el espigón, claro, ni nada de esto.
0: Porque eso
1: pero
0: es
1: bueno,
0: lo que dice la abogacía del Estado, ¿no? Ahí había unos drones, había unas cámaras térmicas, un espigón.
1: Bueno, ahí les mete caña también a todos los argumentos, claro, y le dice, claro, que los drones sirven para vigilar, no para contener, es decir, puede ver quién viene, pero no te impide que tú accedas. Las boyas realmente es un poco de risa, están un poco de atrecho, porque también la gente las puede sortear tranquilamente. Y el espigón es una medida para dividir dos territorios. No es exactamente algo que haya que, digamos, saltar, ¿no?, o algo que sortear para acceder. Aquí lo que se debería haber puesto es una medida de contención en alta mar, en lo que son las aguas territoriales estatales españolas, y por lo tanto, pues bueno, pues haber procedido por lo menos a mandar ese mensaje de decir aquí hay una valla y entendemos que es una valla. Como no estaba, pues claro, entonces las personas lo han interpretado también a su manera, ¿eh? Quiero decir, esto es lo que, claro, hizo el Supremo, sí, sí, y luego es otro lo que estas personas,
0: sí,
1: han entendido.
0: Puede decir que también hay una violación de territorio y que se está colando en otro país igual, pero claro.
1: A ver, esto es una interpretación, bueno, respecto a que puede ser más bien una invasión más que un movimiento migratorio. Eso es algo casi político, ¿no? Digamos, ¿no? Pero la ley de extranjería es clara. Tienes personas que ingresan en tu territorio y hay dos opciones, o las devuelves por el procedimiento ordinario o por el procedimiento exprés. El Supremo ya te lo ha dicho, por el procedimiento exprés no es posible, vas a tener lo que hacer en el ordinario. Tengas 2 o tengas 8.000 o 80.000,
0: claro,
1: con lo que eso implica.
0: y el proceso ordinario hace que se ralenticen mucho los plazos. Por eso está pasando lo que pasa en Ceuta, que por eso hay muchas personas, sobre todo menores de edad, que siguen ahí. Y hay gente que dice, pero ¿cómo puede ser que sigan ahí desde julio y que nadie haga nada?
1: Siguen ahí porque se tiene que respetar no solamente la normativa estatal, también la europea y la internacional, que nos habla de que esas personas pueden llegar a ser expulsadas, pero después de hacer un trámite administrativo muy concreto, que además, lo que os decía, exige intérpretes, exige poder presentar escritos de alegaciones y solicitar asilo, exige que se investiguen sus circunstancias particulares e individualizadas, y en el caso de los menores, intentar averiguar si están en situación de desprotección, es decir, contactar con sus familiares teóricos en el otro lado para ver si efectivamente están en condiciones de poderlos volver a recibir, y sobre todo también a ver si el estado del que proceden, que esa es otra, porque muchos vienen sin documentación, guarda los requisitos mínimos de protección de los derechos humanos como para que puedan ser devueltos alegremente. Uh-huh. Claro, si tú, por ejemplo, en un Ceuta, que ya la población es la que es, poquita, no tienes ni siquiera funcionarios pues para tramitar esta pedazo de ola, digamos, de solicitudes, pues evidentemente colapsas como está pasando. Lo que no puede ser es que la policía en ese caso dijera, bueno, pues venga, como no puede ser por ordinario, pues va a ser por extraordinario. Ya lo está avisando el Supremo, no lo hagáis porque vas en contra de la ley y te puedes meter en un problema administrativo o penal, claro.
0: Claro. Para que haya una frontera en el mar, se ha hablado de instalar boyas a modo de barrera física en el espigón para sortear esta sentencia. ¿Esto tampoco vale o qué tendría que hacer?
1: Lo de las boyas ya no queda vale. Claro que no. Ya os digo, es atrecho, queda muy bonito y sirve pues para cuando vas pues tú tranquilamente ahí a nado. Pero para sortear una barrera física, como se llama como tal, habrá que establecer pues una valla que, ojo, también tiene que cumplir las normas de navegación marítima y las normas internacionales, quiero decir, porque claro, tampoco se puede poner en riesgo a otra serie de usuarios que haya en el mar. Pues esto los ingenieros y los arquitectos y los ingenieros navales sabrán cómo se adopta esto, pero desde luego una bollita o una cosita así como medio puesta por encima, eso no sirve. Ha habido tiempo para pensarlo y para ponerlo. No sé qué habrá puesto ahora, pero bueno, si no hay nada, pues es lo mismo, porque como ya, pues bueno, el problema está encima de la mesa.
0: ¿Y esto vale para los inmigrantes que llegan en patera a Canarias, por ejemplo?
1: No, porque lo que te decía, la excepción es establecida en la ley de extranjería es solamente para Ceuta y Melilla por sus especiales condiciones, digamos, geográficas. Realmente a Canarias la gente llega en patera, llega por mar, y ahí se sigue el procedimiento ordinario de averiguación sobre expulsión o no expulsión. Es una cosa muy específica y por eso la entrada se ha producido por allí, porque bueno, pues corrió el rumor de que entre eso y la regularización administrativa propuesta por el gobierno central, pues ya si se entraba no te iban a poder, no solo detener, sino que no te iban a poder expulsar. El problema es que sí se puede, solo que más lento.
0: Claro. Oye, San Pablo Vicado decía muchas mentiras también, ¿no? ¿Qué destacarías o qué te gustaría a ti decir, oye, que esto no es así, ¿no? ¿Qué bulos o...?
1: A ver, me gustaría destacar el hecho de que lo acabas de decir. Bueno, es que se puede considerar una invasión y, por lo tanto, si establecemos el estado de alarma, excepción o sitio, ya automáticamente podemos pasarnos por encima la ley de extranjería. No, porque además estamos sujetos a un sistema europeo con una normativa europea que también nos pone límites a la hora de poder, digamos, gestionar las entradas y las salidas de población. Eso es lo primero. Es que para eso tendríamos que haber modificado la ley. Es decir, si queremos modificar la ley de extranjería o establecer cualquier otro tipo de excepción, podemos hacerlo, pero debería haber pasado por el Congreso y poder haber regulado de manera correcta esto, que ya será para la siguiente, no para ahora. Y sobre todo a mí me ha molestado mucho que se intentara meter en el mismo saco a los menores que a los mayores. Yo entiendo que efectivamente puede haber problemas de convivencia, que los hay, puede haber problemas de delincuencia, que los hay, pero los menores están especialmente protegidos y deben estarlo. Otra cosa ya es donde se asienten o donde se desplacen o lo que fuera. Pero la protección del menor, si la perdemos y miramos a otro lado con lo que son las leyes de protección de los menores y las leyes de derechos humanos al respecto, lo hemos perdido todo. Porque entonces, si se vuelve a producir una circunstancia, en este caso de nacionales de otros países, pues entonces también deberíamos utilizar el mismo rasero y no queremos. Entonces, creo que se ha utilizado para confundir, para meter miedo, también un poco pues para poner el foco político cuando estamos hablando de una cuestión jurídica que ha costado mucho tiempo establecer y que si queremos cambiarlo, pues lo debatimos en el Congreso, en el Senado o las autonomías y tomamos unas decisiones. Pero así porque sí, no puede ser.
0: Pues gracias por ayudarnos, como siempre, a aclarar conceptos. Olga Rodríguez, abogada de Juris Estudio Jurídico de Bilbao. Es que recasco.
1: Bye, bye.
0: Agur. Y a las 6:55 vamos con el resumen del programa y las opiniones de nuestra audiencia. Lier.
2: Sí, hoy Euskal Televista ha presentado su programación de otoño dentro del Festival de Gasteiz. En Distrito Euskadi hemos charlado con Miriam Duque, que se incorpora en Jaque, con Odei Esnaola, que renueva en Euskadi Quédate, y con Egoitz Zurruka y Nerea Alias, que continúan al frente del concurso Esto no es normal.
3: Estoy entre aterrorizada y apasionada con el reto que hay, porque es muy diferente. Es algo que es verdad que hice hace 15 años, de forma distinta. Quizás ahora va a ser más serio, con más política, más actualidad, pero también tengo muchas ganas.
4: Pues probablemente la novedad sea que hayamos renovado sin prácticamente ninguna novedad. Y yo creo afortunadamente que nos lo podemos permitir.
5: Llevamos 7 años que yo siempre digo que esto es una rara avis en televisión en general, ¿no? Aguantar tanto tiempo haciendo entretenimiento. Al final somos un servicio público.
6: Tenemos 8 miembros de la cuadrilla. 4 concursantes, estamos los presentadores. Entonces, hay un trabajo de verdad real detrás.
2: Margot manda ánimos a Miriam Duque. Muchísima suerte en tu nueva etapa, en tu nueva aventura, que seguro que lo harás requete bien. Ichi nos dice que recuerda a Nerea en las fiestas que se hacían en el Parque de Doña Casilda, del programa Betisu. A su hija le encantaba, muy simpática y cercana. Y durante el programa también hemos analizado los datos del último informe PISA con Charo Arranz, directora de Save the Children Euskadi.
7: Aquellos estudiantes que han tenido una bajada mayor en sus resultados son precisamente aquellos que tienen una clase o un nivel socioeconómico más alto. Es decir, se ha reducido la brecha, pero no tanto porque los estudiantes que tienen un menor índice adquisitivo hayan mejorado sus resultados, sino porque...
2: Jesús considera remarcable el interés que pone el alumnado en sus exámenes, que no sirven para nada. Los alumnos, alumnas, preguntan si el examen es para nota y a partir de ahí hasta chistes. Y en el diálogo de Hugo, Sergio Arróspide nos ha traído antiguos correctivos escolares en sus supositorios de sabiduría. A Kerr le ponían contra la pared de rodillas, con los brazos cruzados, con unos libros en las manos. A Jota le pinchaban con un alfiler si se ponía a dos patas en la silla. Otro testimonio por no saber castellano.
8: Me tiraba de las trenzas que tenía largas hasta que me dejó sangrando por el cuello. Y como a mí, a muchas más alumnas. Yo los domingos por la tarde tenía una angustia.
2: Y Setu nos cuenta que para aligerar los castigos con copias fabricó un soporte para bolis con madera para las palabras que se repetían.
0: Gracias, Lier.
2: Y el Artagur.
0: Y gracias a nuestra audiencia por sus mensajes en el 688-840-840. Nos vamos con el Kanka. Enseguida llega Gambara con Arancha García a las 7 en punto. Y nosotros en Distrito Euskadi regresamos mañana a partir de las 4:05. Agur, y el Arte.

0: 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Son las 7, arratsaldeon.
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0: ¿Cómo se explica qué está pasando para que Euskadi se hunda en el informe PISA? Las pantallas, los modelos lingüísticos, el nivel socioeconómico, la procedencia del alumnado, ahí están poniendo el foco los expertos para tratar de explicar que un alumno de 15 años no sea capaz de comprender un texto de más de 400 palabras, que a partir de ahí empieza a perderse poco más de un folio. Son los primeros o los peores resultados de la historia. Es cierto que en un contexto de caída generalizada en todo el Estado, en todos los países de la OCDE, pero la realidad es que la caída de Euskadi es mayor. En comprensión lectora, Euskadi solo supera a Ceuta y Melilla en ciencias. Los resultados también son pobres, por debajo de la media estatal y europea. Solo en matemáticas se salvan los muebles. Natalia Serrano.
2: En Euskadi sí, esos malos resultados globales se agudizan, especialmente, como dices, en lectura. Toca fondo. Está lejos de la media estatal, solo por encima de Ceuta y Melilla, a la cola del Estado y lejos de lo que pasa en Europa. Un reto que no es imposible. Hay 7 comunidades con Asturias a la cabeza que están por encima del promedio europeo. En ciencias los resultados también son pobres, nuevamente, entre los últimos de la fila, solo por delante en esta ocasión de Valencia, Ceuta y Melilla, y lejos también de la media europea. Y aquí de nuevo, hasta 8 comunidades sí consiguen alcanzar el promedio europeo. Ciencias ha sido la materia en la que PISA ha puesto su foco este año. Ha medido el porcentaje de alumnado en los niveles altos de rendimiento. Euskadi solo supera a Ceuta y Melilla, quedando a la cola de las comunidades autónomas y muy por debajo del promedio de la OCDE y del total de la Unión Europea. Solo en matemáticas, salva los muebles, obtiene resultados por encima de la media del Estado, 3 puntos por encima, y casi alcanza los de la media de los países del entorno europeo. Sin embargo, estos resultados son inferiores si se comparan con los del anterior informe PISA en 2022. Las 3 competencias entonces, lectura, ciencias y matemáticas, eran mayores. Ahora bajan con respecto a lo que pasó entonces.
0: La consejera de Educación ha reconocido que los resultados son malos. Ha anunciado una reflexión. Esta misma semana va a convocar al foro de expertos y a directores de centros para evaluar estos datos, Rodrigo Manero.
3: Begoña Pedrosa reconoce que los resultados son malos y se van a analizar.
4: Los resultados de PISA 2025 no son los que queremos para Euskadi. Los resultados no han sido buenos y en esta prueba hemos perdido el nivel de aprendizaje. Nuestra responsabilidad es analizar estos resultados con rigor para tomar decisiones.
3: La consejera de Educación apuesta de todas formas por contextualizar el informe, porque los resultados han empeorado en todos los países.
4: Ha habido un descenso generalizado en todas las competencias a nivel de la OCDE y es algo que tenemos que poner en contexto. Los cambios en el propio alumnado, en sus características, pueden haber tenido su relevancia.
3: Además, la última evaluación propia que hizo el departamento hace unos meses arrojaba otras conclusiones, pero se va a actuar y esta misma semana se reunirá la comunidad educativa, centros y expertos implicados.
4: Un mensaje para las familias: la principal garantía es que el sistema es evaluado constantemente. Y eso tiene que tranquilizarnos. Y nos ponemos ya esta misma semana en marcha con el foro de expertos.
3: La consejera añade que Euskadi sí está a la cabeza en equidad.
0: En Navarra los resultados tampoco son buenos. Baja el rendimiento en ciencias, matemáticas y lectura. El consejero Jimeno pone los datos en contexto y señala el significativo aumento del alumnado migrante desde la evaluación de 2022 y la inclusividad del sistema, las tasas casi nula de abandono que arrastran o pueden arrastrar a las clases a la baja. Ollana Arangoa.
5: Navarra ha pasado de superar las medias estatal y europea en las tres competencias a quedar por debajo en dos. Cae 37 puntos en lectura, 31 en matemáticas, aunque aguanta por encima de la media estatal, y pierde 17 puntos en ciencias. Descenso generalizado y acusado, reconoce el consejero de Educación, Carlos Gimeno.
6: Unos resultados desfavorables a nuestro criterio.
5: Entre las causas que explican el desplome, el consejero Gimeno destaca el aumento significativo del alumnado de origen inmigrante que ha participado en la prueba.
6: Somos la cuarta comunidad con mayor alumno inmigrante, un 26,7% de la muestra representativa, pero además ese incremento es fulminante en los últimos tres años.
5: El informe constata diferencias significativas entre el alumnado nativo y el de origen inmigrante, aunque los resultados del alumnado de segunda generación mejoran. Gimeno reivindica la fortaleza del sistema educativo, el alto nivel de equidad y la baja tasa de abandono escolar, que se sitúa en el 6%.
6: Navarra es la comunidad con menos tasa de abandono escolar. Estamos sacando adelante a más alumnado que no se excluye.
5: Los resultados PISA empeoran en ambas redes, pero la caída es mayor en la red pública que en la concertada.
0: Y como están explicando esta foto los expertos en educación, y sobre todo, ¿qué dicen que se puede corregir esta tendencia que, por otra parte, tampoco es de ahora? Eder Menchaca.
7: Hablan de una caída brutal porque nuestros resultados hace 15 años situaban a Euskadi por delante del resto y ahora estamos a la cola. Es la valoración del experto en educación e investigador Lucas Gortázar, que explica: la caída se traduce en tres años de aprendizaje. Entrevistado en Crónica de Euskadi, Gortázar habla de dos factores que lo explican. Uno de ellos apunta al modelo D.
8: La inmersión, que es muy exigente para los docentes y para los centros educativos, sobre todo con el público en euskaldun, para un grupo más reducido, pasarlo a universalizarlo. Esto en política educativa es un clásico. Lo que funciona bien a pequeña escala y es difícil hacerlo bien, hacerlo a gran escala es mucho más complejo.
7: Porque ese modelo D en dos décadas ha dado el salto del 50 al 80% de implantación. El segundo factor es el uso intensivo de pantallas.
8: Somos la comunidad autónoma que más lo hace y a nivel europeo somos el país que más lo hace.
7: Plantea por todo ello cambios en profundidad. También los sindicatos han valorado sí este informe, pero no lo validan, como es el caso de Steilas y Lab. Aise Arbide, Aritz Villar.
9: Creemos que estos resultados, en caso de hacerse, deberían evaluarse teniendo en cuenta el desarrollo integral del alumnado y no solamente las tres competencias que se tienen en cuenta.
10: Los datos de Araba, Vizcaya y Guipúzcoa nos indican desde hace años que hay que centrarse más en el fortalecimiento del euskera, tanto en primaria como en secundaria.
7: Para Ikastola en Elkartea, por su parte, supone un motivo para explorar nuevos modelos. Sigor Ibarzabal.
11: Ereduak aztertu behar ditugula, eredu berriak sortu behar ditugula, eta funtzionatzen dituzten horiek zabaltzeko alegin egin behar degula.
7: Malos resultados que para Cristau Escola ponen en evidencia una brecha socioeconómica preocupante.
0: Hola, ya Oiarzun, Arratsaldeon.
12: Arratsaldeon.
0: Has estado esta tarde con chavales que han hecho ese examen, el examen de PISA. ¿Qué es lo que te han dicho?
12: Sí, así es. El batacazo en el informe PISA no ha sido una sorpresa para muchos alumnos y alumnas, o al menos así nos lo han contado esta tarde en la calle. Muchos ya consideraron que el examen ya era difícil cuando se enfrentaron a él, y otros nos cuentan que no les avisaron de la importancia del informe. Algunos directamente nos reconocen que la comprensión lectora no es lo suyo. Escuchen.
13: Pues a mí me pareció lo más complicado la comprensión lectora y las matemáticas, pues debido a que no, yo creo que no entendí bien los problemas y que eran un poco difíciles. No me pareció muy difícil, pero alguna parte, la parte de ciencias sí que era un poco más complicada.
14: Sí, pues yo también he hecho el examen y la verdad es que no me pareció tan difícil, pero sí que me pareció que no nos avisaban de que era tan importante, entonces la gente no se lo toma tan en serio.
13: La gente ahora con las tecnologías se toma más a cachondeo, está más horas con el móvil, entonces no estudian tanto.
15: Ya, yo por ejemplo no suelo leer mucho.
16: Sí, porque al fin y al cabo con las redes sociales y todo, como estamos acostumbrados a leer poco y a leer lo justo, o sea, lo que poco básicamente, pues perdemos la concentración a la hora de leer.
12: Y les hemos querido preguntar las razones. ¿Cuáles creen que pueden ser las razones de este declive? Y esto es lo que nos han contado.
17: Justo le estaba hablando con mis padres hoy, que son periodistas los dos, y que me parece que el sistema educativo está aquí súper antiguo, que no está nada renovado, que seguimos estudiando de la misma manera que se estudiaba hace un montón de años, y supongo que eso tendrá alguna influencia de alguna manera.
18: Creo que es un poco que va a lo de la lectura impuesta. O sea, a mí, por ejemplo, me encanta leer, pero, por ejemplo, los libros del colegio nunca me han gustado leerlos. Y siempre, todos los veranos, leía mis libros. Pero los del cole siempre era como, jo, que te desanimaban a leer. Al final no te hacían querer seguir leyendo. Entonces yo creo que igual si se fomentase la lectura desde otro punto de vista, a lo mejor igual que los propios alumnos elijan sus libros, no tanto como dar el listado de unos libros que al final Por ejemplo, es que yo leí La Celestina, es que esos libros estaban un poco pasados de moda, la verdad.
19: Yo creo que la clave está ahí, en encontrar un poco el interés del alumno y de esa manera pues un poco intentar trabajar esa comprensión.
0: ¿Y los padres? ¿Cómo han acogido este informe, Olaya?
12: Pues mira, los padres y madres lo cogen de otra manera pues muy diferente. En este caso hablan de otros posibles motivos. Escuchen.
20: Yo diría que sí, que definitivamente sí, que ha cambiado la hora de estudiar la falta de concentración y que a los padres se nos ha quedado grande controlar en ciertos momentos las pantallas.
21: Probablemente porque tampoco el sistema se adecua a sus necesidades, ¿no? Yo creo que el conocimiento va cambiando, la sociedad va cambiando, la herramienta de PISA seguramente no está adecuada a las virtudes que también tenga la juventud y seguramente, como sucede casi siempre, el problema es un poco multifactorial, ¿no? Yo creo que lo que hace falta es diagnósticos que no sean alarmistas, porque hoy también escuchaba una suerte como de alarma educativa y yo creo que lo suyo hay que ser un poco más, tener más mesura, analizar las posibles causas de lo que sale en esa fotografía y darle respuesta y ya está.
12: Ya lo han escuchado, así es como se ha sentido en la calle padres, madres y alumnos sobre la fotografía del día, el declive en el informe PISA.
0: Antón Losada, buenas tardes.
22: Hola, buenas tardes.
0: Hemos escuchado a los expertos, hemos escuchado a los alumnos, a las alumnas que han hecho ese informe PISA, también algunos padres. Y tú, como experto también en educación, ¿hasta qué punto ves preocupante estos resultados de PISA?
22: Bueno, lo primero que hay que decir es que el informe PISA es una pesadilla metodológica y que muchas de las afirmaciones que hace, por ejemplo, la distribución de puntos, los datos que maneja y la forma de recogerlos, no validan el presentar a los países como si estuvieran en un ranking de los 40 principales y pudieran subir 7 puntos, 8 puntos, 9 puntos. O sea, PISA siempre ha sido muy discutido metodológicamente y más esta forma de presentación tan espectacular. Dicho esto, es útil para entender una tendencia que no es de ahora, que empezó en 2015, que empezó con los brutales recortes impuestos en el sistema educativo, no solo español, sino en los países de nuestro entorno, con la gran recesión, y que marcan efectivamente una tendencia, un declive en la capacidad del sistema para mejorar las habilidades de los chavales en esas tres cuestiones concretas que se miden, ¿no? Pero yo no me apresuraría tanto, lo diré, a buscar culpables. Yo creo que esto merece una reflexión mucho más tranquila, quitarnos de encima el susto, insisto, de esas rankings que hace PISA que no se sostienen metodológicamente e ir a causas más profundas. Lo de las pantallas puede ser relevante, no digo que no, pero a ver si va a ser tanto más relevante que a día de hoy en España estemos gastando en educación menos de lo que gastábamos en 2009. Por cierto, el año en el que obtuvimos nuestros mejores resultados en PISA.
0: Antón, gracias.
22: Buenas tardes.
0: El Partido Popular ha aprovechado ese informe PISA para decir que el autogobierno no resuelve los problemas si no se gestionan bien. Javier de Andrés ha cerrado la agenda hoy de la ronda de contactos que ha abierto Lendakari en este arranque del curso. Antes ha pasado por Lendakaritza el portavoz de Sumar, Jon Hernández, cada vez más alejado, ha dicho, de un PNV que cada vez se parece más, según él, al Partido Popular, Leixuri Bilbao.
23: El líder del PP Vasco ha reprochado al Lehendakari que Euskadi es la comunidad autónoma que más dinero destina a la educación y, sin embargo, la que peores resultados obtiene.
24: En educación hay autogobierno y, sin embargo, no hay más bienestar. Significa esto que las cosas no se han hecho bien y los responsables son el Partido Nacionalista Vasco y el Partido Socialista, que han ido de la mano durante muchísimo tiempo en una materia tan importante como la educación, que nos ha dejado en la cola de la calidad educativa en España.
23: Sumar también ha criticado el modelo educativo y constata una distancia cada vez mayor entre su formación y el gobierno vasco. Jon Hernández ve al PNV cada vez más cerca del PP.
25: Hablan de acuerdos pero no modifican sus posiciones, hablan de progresismo pero giran hacia la derecha y hablan de servicios públicos pero, en nuestra opinión, defienden intereses privados.
23: Hernández también ha cuestionado la posición del gobierno vasco ante la llegada de los menores migrantes a Ceuta, asegurando que el discurso es muy parecido al de la derecha, aunque se use otro lenguaje. Mañana, miércoles, Pradales sigue la ronda con los portavoces parlamentarios del PSE, PNV y Euskal Herria Bildu. Este último ya ha adelantado que planteará al Lehendakari 7 movimientos y un acuerdo político. Ochandiano está convencido de que para afrontar un momento tan complejo como este son necesarios liderazgos compartidos al margen de las lógicas listas electoralistas de los partidos.
0: La ronda continúa mañana y Manuel Pradales se ha reunido entre tanto esta tarde con el presidente de la Mancomunidad del País Vasco, Alain Iriarte. Es el primer encuentro oficial entre ambos desde que Iriarte ocupa el cargo. Ha sido en Don Iván Elizune, donde se está conmemorando esta tarde el Día de la Diáspora Vasca. Feijóo habló en su día de un gigantesco fraude electoral. Acusó al gobierno Sánchez de modificar el censo electoral a pocos meses de las elecciones. Esto que van a escuchar es de antes del verano.
1: El señor Sánchez en este momento las encuestas le dicen que va a perder las elecciones. Como los votantes que tiene actualmente parece ser que le van a hacer perder las elecciones, lo que va a fabricar pues son 2,5 millones de votantes. Lo que nosotros estamos denunciando es que hay ingeniería electoral, que esa ley se hace de forma unilateral por parte del gobierno, y lo que estamos planteando es que eso debe de estudiarse, debe de meditarse, y en mi opinión no puede seguir.
0: Y hoy Feijóo dice que el Partido Popular tenía razón, y es que el Supremo ha paralizado la ley de nietos para compartir. Parece compartir el argumento, la sombra de sospecha que lanzó en su día el Partido Popular cuando se supo de la intención del gobierno de permitir votar a los hijos, nietos de los exiliados que huyeron del franquismo. El Supremo ha ordenado suspender las inscripciones en el censo electoral. Es una paralización cautelar. Se calcula que son algo más de 2 millones de personas o de potenciales votantes. Miquel Arregui.
2: Así es, la decisión paralizará de momento la petición hecha por 2,5 millones de españoles en el extranjero. Por de pronto se quedarán sin votar, ya que el Supremo les pide que acrediten que son hijos o nietos de represaliados de la guerra. Es una decisión provisional, por lo que el ministro de Justicia, Félix Bolaños, pedía al Supremo que cierre el tema antes de las elecciones del año que viene.
3: Que es urgente que el Tribunal Supremo dé prioridad a este asunto. Con todo respeto se lo pedimos desde el Gobierno para que antes de los procesos electorales de 2027 esta cuestión esté resuelta, porque, insisto, afecta a lo más sagrado que hay en democracia, que es el derecho al voto a los ciudadanos, que hoy se ha visto privado.
2: Fue la Ley de Memoria Democrática quien otorgó el derecho a voto a los descendientes de los exiliados de la guerra. Vox lo llevó al Supremo asegurando que el gobierno quería alterar el censo electoral, un argumento compartido también por el PP, por lo que los dos partidos celebran ahora la decisión del Supremo, Pepa Millán y Almez Curra.
4: Hemos logrado detener el objetivo de Pedro Sánchez de perpetrar un golpe en las próximas elecciones generales a través de la adulteración del censo.
5: Confirma que aquí existe un problema de garantías. Exactamente lo que Sánchez y Bolaños llevaban meses negando para camuflar su intento de ingeniería electoral.
2: Desde el gobierno se defienden de estas acusaciones, recordando que en las últimas elecciones de 2023 el voto extranjero sirvió para quitar un escaño al PSOE y dárselo al PP.
0: Y como anunció la semana pasada en el Congreso, Pedro Sánchez, el gobierno español va a desclasificar todos los informes que recibió del CNI, la Inteligencia Militar, la Policía Nacional y la Guardia Civil entre el 1 de julio y el 1 de agosto sobre la presión migratoria en Ceuta. Son unos 40 papeles. No se van a hacer públicos, eso sí, hasta mañana. La portavoz del gobierno asegura que no tienen nada que ocultar, que esto es un ejercicio de transparencia total.
6: La voluntad del gobierno de España es que la ciudadanía acceda a la información de la que se dispone, porque no tenemos nada que esconder, porque actuamos con transparencia. Accederán a todos los documentos que están en manos del gobierno. Si hubiera otros documentos que aparecieran, que tuvieran relevancia, también, por supuesto, se compartirán y se informarán.
0: ¿Y cómo están las cosas, entre tanto, en Ceuta? Pues hoy ha comenzado el curso escolar y lo ha hecho con seguridad reforzada en los centros, aunque no en todos, con policías en los trayectos. El 70% de los alumnos han ido a clase hoy, con la ciudad instalada en la emergencia migratoria todavía, con asentamientos también todavía en las inmediaciones de muchas escuelas. Javier Madariaga.
26: Sí, en Ceuta son casi 13.000 alumnos. Algunos se han pasado más de un mes sin salir de casa por miedo, dicen. Y ahora vuelven a las aulas con agentes de policía en las entradas de los centros escolares, seguridad privada y militares rodeando algunas de las escuelas. Es la vuelta al cole en plena emergencia migratoria. Para muchas familias, las medidas de seguridad adoptadas se quedan cortas.
27: No han engañado, que iba a haber presencia militar, iba a haber seguridad. Por eso yo he confiado y me traigo a mi niño. Si yo mañana no encuentro los militares, yo los dejo dormir.
26: Con asentamientos de migrantes en las inmediaciones de las escuelas desde finales de julio, les preocupan la limpieza y la seguridad. Ya hay quienes han preferido no llevar a los menores a clase. Los responsables de los centros confirman la baja asistencia.
28: Esperábamos una ratio baja. Bueno, ha sido así. Habrán venido en torno a entre unos 30 y 40 alumnos de aproximadamente 200.
26: En este esfuerzo por normalizar Ceuta, la ciudad autónoma ha sido el lugar elegido por la ministra de Educación del Ejecutivo Sánchez para dar arranque al curso escolar en España. Eso en un primer día de clase que, pese al miedo de los ceutíes, ha transcurrido sin incidentes.
0: La información ha irrumpido como un obús en la campaña electoral en Israel. El diario Haaretz afirma que Emiratos Árabes informó a Netanyahu de una gran acción de Hamas contra Israel días antes del 7 de octubre. El primer ministro, sin embargo, no habría hecho nada con la información, no se la trasladó al mando militar de su país. Mikel Ayestarán, arratsaldeón.
7: Arratsaldeón, una nueva revelación vuelve a poner el foco sobre qué sabía Benjamín Netanyahu antes del 7 de octubre. Según el diario Haaretz, 10 días antes del ataque de Hamas, el presidente de Emiratos Árabes Unidos, Mohammed bin Zayed, le advirtió personalmente de que Yahya Sinwar, líder de Hamas, preparaba una gran ofensiva contra Israel. La conversación telefónica duró 45 minutos. Netanyahu respondió que Gaza estaba bajo control, no informó a los máximos responsables de seguridad y no tomó medidas. La oficina del primer ministro asegura hoy que todo es una mentira total, pero esta información se suma a otras advertencias conocidas. Egipto también alertó de que Hamas preparaba algo terrible y 6 días antes del ataque, el jefe del Shin Bet recomendó a Netanyahu asesinar a Sinwar porque Hamas estaba preparando algo extremo. El primer ministro no movió ficha.
0: Y en Alemania, el triunfo de la extrema derecha en Sajonia se está transformando ya en una crisis en la coalición de gobierno federal. La CDU, los conservadores de la CDU y los socialdemócratas no ven de la misma manera cómo hacer frente a esta situación. Berlín, Aneira Zabala, arratsaldeón.
8: Arratsaldeón. AFD tantea a diputados de la CDU para que rompan la disciplina del partido y voten a favor de su candidato Ulrich Siegmund en la investidura. En Sajonia-Anhalt hay una corriente cada vez mayor entre los democristianos que pide normalizar las relaciones contra la extrema derecha, algo que podría provocar una escisión en la CDU y una crisis política a nivel nacional en un momento en el que la aprobación personal de Merz está en mínimos históricos. Hoy los socios de gobierno del canciller se han desmarcado de sus propuestas de recortes tras conocer los resultados. El SPD, que también ha sido castigado en las urnas, exige conversaciones sobre posibles cambios en las reformas de pensiones y asistencia social. Pero especialmente significativa ha sido la reacción de la Iglesia Católica de Alemania. En una nota de prensa, el arzobispo de Múnich ha definido el resultado electoral en Sajonia-Anhalt de terrible y desalentador.
0: Van 30 años. Un grupo de mujeres intentó hace 30 años por primera vez sumarse al alarde tradicional en Hondarribia. Lo hizo por sorpresa, sin avisar. Entonces fueron expulsadas entre insultos. Esta mañana, en la calle Mayor, se han sumado Jaizkibel entre aplausos, pero las mujeres de Hondarribia no han conseguido lo que llevan décadas intentando, un alarde igualitario. David Beramendi.
9: Sí, un año más y ya son 30. Hondarribia celebra su día grande con división, pero sin incidentes. Por un lado, el alarde tradicional con solo 20 mujeres cantineras. Por otro, la compañía mixta Jaizkibel, unos y otros, no han coincidido en ningún momento. Este año se cumplen 30 años desde que 26 mujeres intentaron por primera vez sumarse por sorpresa al alarde. Entonces fueron expulsadas, hoy simulando aquel acto se han unido en la calle Mayor a Jaizkibel, pero esta vez entre aplausos.
10: ¡Hola, Jaizkibel!
9: Ana e Isabel son dos de aquellas mujeres.
11: Orain atera gara txalokin, baina hoen dela 30 urte a parir y a fregar putas zorras. Lesbianas.
13: Hemos conseguido mucho porque nosotros nos hemos currado cada metro con muchísimo sufrimiento, miedos.
9: Agradecida ella es la actual capitana de Jaizkibel, Nora Ferreira.
14: Nosotros Jaizkibel no tiene miedo al diálogo, a sentarnos a hablar. Parece que el miedo ha cambiado un poco de acera, ¿no? Y me queda un poco un sabor agridulce, de pequeños pasos conseguidos.
9: El alcalde de Hondarribia, Igor Emparan, no arroja la toalla, confía en un acuerdo.
15: Estoy convencido que Hondarribia será capaz de buscar un acuerdo compartido. Creo que hay voluntad para el diálogo.
9: También la diputada general Eider Mendoza.
16: Ya merecemos poder celebrar el día de hoy juntas y juntos. No es posible. Bueno, pues se han generado muchos nudos. Estoy convencida de que van a saber encontrar espacios.
9: Emakunde y el Ararteko también apelan al diálogo entre todas las partes.
0: Hoy en Gorliz respiran algo más tranquilas tras la entrada en prisión de un agresor sexual. Actuaba de madrugada contra mujeres que iban solas y encapuchado. Uxue Gutiérrez está en Gorliz, arratsaldeón.
10: Arratsaldeon Arantzazi, el joven de 24 años que, como decimos, ha ingresado en prisión. Hoy intentó atacar sexualmente al menos a tres chicas en esta pequeña localidad vizcaína de apenas 6.000 habitantes. Según ha informado el Departamento de Seguridad, en la madrugada del pasado 3 de septiembre, jueves, se realizó uno de esos ataques. Era día de cócteles en Plencia, último día de Jayas, y la joven, una chica de 22 años, volvía a su casa sola de Plencia a Gorliz hacia el apartado barrio de Iserrota cuando se dio cuenta de que alguien la perseguía. Acto seguido, el persecutor, ataviado con un pasamontañas, la alcanzó y fue entonces cuando intentó agredirla sexualmente. En el pueblo reconocen estar impactadas ante la gravedad de los hechos.
12: Tenemos un poco el miedo de que no ha sido en fiestas como tal, sino que también volviendo a casa en el pueblo de al lado, que ya no tienes el miedo de que te pueda pasar en la fiesta, sino que también volviendo a tu casa sola en el pueblo de al lado, pues que también ha pasado y que puede pasar.
17: Y al final en un pueblo tan pequeño, que un chaval que al final yo creo que es conocido de por aquí, salga con un pasamontañas a intentar agredir a mujeres, sí, es de miedo, es de película de terror.
10: La joven resultó herida y el hombre huyó cuando una vecina de la zona acudió a ayudar a la víctima. La Ertzaintza detuvo al atacante el pasado sábado y fue el propio acusado quien, tras ser arrestado, confesó haber realizado una actuación similar empleando el mismo modus operandi hace exactamente un mes.
17: Sí, la forma de actuar, igual, el que sea de nuestra edad, de la zona.
18: Que vaya tan preparado, porque iba con un pasamontañas, que no ha sido que estaba borracho y le ha venido, que lo tenía premeditado.
10: Las dos jóvenes denunciaron los hechos y, según la investigación, otra joven también habría sido atacada el mismo día 3 de septiembre. Tras pasar ayer a disposición judicial, el presunto autor de los hechos ha ingresado en prisión hoy mismo.

0: Vamos con la contra que hoy va de mujeres invisibilizadas.
1: La laica Francia se lleva esta semana las manos a la cabeza porque la Torre Eiffel ha escondido a sus trabajadoras mujeres, y todo porque así lo exigía la visita privada de una secta hindú al monumento. Fue el sábado pasado, los Babs, una conocida secta religiosa muy cercana al primer ministro Modi y a sus magnates favoritos, estaba de gira por la capital francesa con motivo del templo que han inaugurado a las afueras de París. Total, que en su parada en el monumento más visitado del mundo, los monjes pidieron que retirasen a toda mujer de sus instalaciones. Y van los responsables de la torre y aceptan las condiciones. El arco político francés y, sobre todo, los sindicatos han montado en cólera. El lunes, la torre se mantuvo cerrada en lo que fue una protesta improvisada. Al presidente de la asociación que lleva el monumento se le están pidiendo cuentas, también al alcalde, mientras el ayuntamiento ha prometido una investigación, hasta dar con quién autorizó la visita que ha traído el sexismo a la Torre Eiffel.
0: Siete y casi 27 minutos de la tarde. Nos vamos a ocupar a partir de ahora en la gran referencia informativa de este martes, sin duda esos resultados del informe PISA, Iñaki Espiga.
2: Sí, ahora echarle una opinión más, porque recordemos que PISA intenta ofrecer una fotografía comparativa de las competencias adquiridas por el alumnado y de cómo pueden utilizarlas en situaciones de la vida cotidiana, si son capaces de resolver problemas complejos, de pensar de manera crítica y también de comunicarse de manera efectiva. Esta está coordinada por la OCDE, la Organización para la Cooperación y el Desarrollo Económico, participa en más de 80 países y el resultado en nuestro caso ha sido el peor dentro del histórico de este estudio. Lo evidencian los titulares de prensa que podemos leer hasta ahora en los digitales. Solo Ceuta y Melilla sacan peores resultados que Euskadi en comprensión lectora, titula El Correo, que añade que el nivel académico del alumnado vasco se desploma más que el resto de España en ciencias y matemáticas, es la única asignatura en la que mejora la media del país. Para NAIS, el informe PISA ha evidenciado que los alumnos y alumnas de Ego Euskal Herria han vuelto a bajar en su rendimiento en ciencias, matemáticas y lecturas y se sitúan muy por detrás de la media en Europa. Para Deia, Euskadi toca suelo en comprensión lectora, aunque aguanta el tipo en matemáticas. Berria matiza, beherakada orokorrada eta bat dator mundu osoko joerarekin. Y Diario de Navarra sentencia, hundimiento de Navarra en el informe PISA en todas las materias. Y más allá de los titulares, como decías, están los análisis, para lo que tenemos a un invitado a la espera.
0: Sí, Eduardo Ubieta ha sido director del Instituto Vasco de Evaluación e Investigación Educativa hasta hace prácticamente 2 años. Bienvenido. Arratsaldeon. Bueno, un organismo que nació precisamente para evaluar el sistema educativo vasco. De hecho, desde el año 2009 están elaborando análisis similares al que hemos conocido hoy. ¿Son muy distintos a los que realiza PISA?
3: Son un poco distintos. Son distintos porque aquí se hacen centrados en lo que se está trabajando en nuestros centros y en los niveles que nosotros o que los centros necesitan evaluar. Y se centran mucho en aprendizajes concretos, en competencias concretas que se están trabajando y que se están desarrollando. PISA, sin embargo, tiene un enfoque más global. PISA está pensando en el acceso a la vida social, a la vida laboral, a la vida adulta. Entonces, va buscando competencias que sirvan para ese paso hacia la vida adulta.
0: Los datos que hemos conocido hoy, los de PISA, no han sido nada buenos. ¿Les ha pillado por sorpresa? ¿A ustedes le ha pillado por sorpresa esto?
3: A mí sí. A mí mucho, yo no me esperaba esto, pero bueno, quiero decir que cada uno tiene sus expectativas personales y yo tengo una visión del sistema educativo vasco que responde a los chavales y consigue que los alumnos y las alumnas acaben sus estudios y sigan una vida laboral y una vida estudiando en la universidad en un número muy, muy grande. Entonces, me sorprende ver estos números, estas cifras.
2: Uh-huh. Usted, que está acostumbrado a hacer lecturas más amplias de los datos, nos dice que este informe PISA también sirve porque ofrece pistas para saber orientar el sistema. No sé qué lectura se puede hacer en este sentido con los datos que tenemos sobre la mesa desde primera de la mañana.
3: Claro, yo creo que el mismo informe PISA hace un esfuerzo por no quedarse solo en los datos, en los rankings, que realmente son peligrosos y a veces te llevan a confusiones. Y hace un esfuerzo en mirar, ¿por qué la comprensión lectora está bajando en tantos sitios, de una manera tan general? ¿En qué ha cambiado el alumnado? ¿En qué ha cambiado el entorno escolar y en qué ha cambiado los centros escolares para que se dé esa bajada digamos, tan generalizada, sobre todo en los países occidentales. Entonces, hace un esfuerzo y mira la importancia de la motivación del alumnado, la importancia del tipo de instrumentos que utiliza. Se ha comentado antes también el tema de las pantallas, que es un elemento que también se analiza con cuidado, a ver si realmente tiene una influencia. Uh-huh. Entonces, yo creo que todos esos elementos nos dan pistas para pensar, es decir, ¿por dónde podemos seguir trabajando? ¿Por dónde hay cosas de esta evaluación que nos puede ayudar a pensar y a trabajar con nuestros centros o con nuestro alumnado para conseguir un poco los objetivos que perseguimos?
2: ¿Y hacia dónde tenemos que ir entonces, señor Ubieta?
3: Pues fundamentalmente a trabajar mucho la comprensión lectora. La lectura es un instrumento, eso lo sabemos todos y nos ayuda. Pero tenemos que adaptar la lectura, como entendemos habitualmente, con la lectura que habitualmente utilizamos. Es decir, en general, un elemento que sale muy claro es que cuando se utilizan textos de más de 400 palabras, es más o menos lo que cabe en una pantalla, los chavales, de alguna manera, no hacen un proceso de reflexión suficientemente profunda. Eso es importante desarrollar. Pero también tenemos que entender cómo comprenden los chavales los textos. Porque los chavales, tú hoy te juntas con un chaval o una cría de 15 años y ves que son gente competente. Son gente que son capaces de desarrollar su vida, de comunicarte contigo, de transmitirte cuáles son sus pensamientos y sus ideas. Y bueno, quiero decir que no estamos pensando en chavales que, dices, con estas puntuaciones tienen que ser chavales que les cueste mucho moverse en la sociedad. Y no es eso lo que tenemos. Entonces, de alguna manera, tenemos que entender cómo trabajar con ellos. El uso de pantallas, hasta dónde es beneficioso y desde dónde lo que genera es no aprendizaje, sino más bien dependencia. Y eso, pues bueno, por ejemplo, PISA nos da pistas, nos dice que cuando el uso pasa de las 2-3 horas diarias, pues puede ser un problema. Pero 2 o 3 horas diarias en un centro bien utilizadas, ojo, utilizadas para aprendizaje y no para otras cosas, ayuda a que los chavales aprendan.
2: Es verdad que independientemente de la edad, a día de hoy, tampoco tenemos muchas opciones de leer textos más allá de las 400 palabras, ¿no? Los adultos tampoco, bueno, pero eso es como detalle aquí, sin más. Y en cuanto a los informes PISA y las consecuencias, es verdad, por ejemplo, Suecia, el año 2012 también cayó en picado y desde entonces, de hecho el año pasado ya ha reducido el uso de pantallas, se ha vuelto al papel, al libro físico, y además de Suecia, Finlandia, Noruega, Francia, Italia y Dinamarca están tomando el mismo camino, ¿no? Reducir, en algunos casos drásticamente, el uso de las pantallas en el aula. Esa es una vía necesaria, obligada. Ahora se va a reunir el gobierno vasco, ha dicho que se va a reunir con el foro de expertos. ¿Puede ser una recomendación?
3: A ver, yo lo que creo con las pantallas son importantes porque nos rodean. Es decir, yo, una persona ya mayor, creo que no podría vivir sin pantallas. A mí me quitas el smartphone o me quitas el ordenador y lo andaría mal. Es decir, que es importante racionalizar su uso y que su uso sea de verdad efectivo. Otra cosa es que además hay que recuperar el papel. Seguro que sí. Y hay que recuperar que los chavales disfruten leyendo. Disfruten leyendo para como ocio, para entretenerse, que les guste leer, que compren libros. Claro que sí. Pero a lo mejor no son alternativas. No tiene que ser una u otra, sino que a lo mejor hay un sitio y una manera de poder convivir con las dos.
0: Hay una cuestión que ha salido, lo han comentado algunos de los chavales que han hecho esa evaluación PISA con los que hemos hablado esta tarde en Donostia, y ellos nos hablaban de motivación, de motivarles. ¿Hasta qué punto se trabaja la motivación de los alumnos, de las alumnas de esa edad, los de finales de la enseñanza obligatoria, 14, 15 años? ¿Hasta qué punto la motivación es algo que se trabaja en las aulas?
3: Bueno, si nos centramos en motivación para la prueba, es decir, si es un poco a eso a lo que te refieres, yo sé que hay un intento por parte de, pues eso, del ICIB, que un poco gestiona esta prueba, por motivar a los directores para que ellos de alguna manera trasladen esa motivación a su alumnado, a sus familias. Y en la misma encuesta de PISA, cuando los directores contestan, dicen en un porcentaje muy alto, casi de un 80%, que han hecho cosas en sus centros para comunicarse con los chavales, para comunicarse con las familias, con el resto del profesorado, para de cara a ubicar esta evaluación. Sin embargo, cuando son los alumnos los que contestan, ellos mismos dicen que el esfuerzo que han dedicado a la prueba, pues concretamente si comparamos con todas las comunidades autónomas, el País Vasco es, o sea, los alumnos de aquí son los que dicen que han dedicado el esfuerzo menor, que luego se incrementan cuando se les pregunta, ¿y si esto hubiera sido para nota, lo hubieras hecho un esfuerzo un poquito mayor? Pues sí, dicen que sí, y es probablemente lo que haríamos todos.
0: Oye, el consejero...
3: Sí, perdona.
0: Le decía que hoy el consejero de Educación Navarra ha puesto dos asuntos sobre la mesa a la hora de tal vez de contextualizar o dar algo de contexto a los datos que también han sido malos en Navarra. Él hablaba de el crecimiento del alumnado inmigrante, alumnado que en muchas ocasiones no maneja el idioma, ni el euskera, ni el castellano, y también el hecho de que tanto el sistema navarro de educación como el vasco tengan muy bajas tasas de abandono escolar, ese esfuerzo por la integración. ¿Pueden ser algunas de las cuestiones que estén detrás también de estos resultados o no?
3: A ver, es complicado saber en esos momentos cuáles son las cosas de atrás. Nosotros con respecto al alumnado inmigrante realmente ha subido un 2% con respecto a la última evaluación de PISA. Pero además, en los resultados lo que nos dicen es que aquellos alumnados de segunda generación, es decir, que llevan aquí, desde que han nacido aquí, ese alumnado inmigrante tiene unos resultados que cada vez se parecen más al alumnado autóctono. Entonces, bueno, pues está ahí y yo creo que es una línea a seguir trabajando y es importante. Y con respecto a lo que decías, perdón, el otro tema era...
0: Era la inclusión, el esfuerzo por la inclusión, por no dejar a ningún alumno atrás, que haya muy poca tasa de abandono escolar, que tal vez eso puede hacer que pues se tire hacia a la baja el nivel de toda una clase. ¿Eso puede ser? ¿Se está dando?
3: Claro, el mismo PISA dice en su informe que uno de los elementos que ellos notan que está pasando en los países es el incremento de la diversidad en las aulas. Es decir, que realmente no solo aquí, sino en todos sitios, hay muchos más alumnos con necesidades educativas especiales, alumnos con necesidades de apoyo, alumnos, bueno, pues inmigrantes o alumnos de niveles socioeconómicos desfavorecidos, que están integrados en las aulas y que tienen que aprender y tienen que salir. Claro, al final, cuando tú valoras un sistema educativo, ¿por qué lo valoras? Un elemento que es muy importante valorar es decir, ¿conseguimos que todos los alumnos y alumnas que están con nosotros salgan al final del sistema y puedan seguir una vida laboral, estudiando o relacionándose con otros, pues suficientemente digna, con los valores y con las competencias suficientes para desenvolverse en el entorno social? Y eso, lo mismo que hablaba el consejero Navarro de un 6% que tienen ellos de abandono, que es muy bajo, nosotros andamos por esos números. Yo no sé exactamente en ese momento cuánto es, pero hemos estado por el 4%, por el 6%, por el 7%. O sea, estamos más o menos en esas cifras. Y eso es un valor importante de un sistema.
2: Yo solo tengo una curiosidad más, porque antes escuchábamos a Antón Losada, profesor de universidad, analista en este programa, en esta radio, y, no sé, relativizaba un poquito el valor o la instantánea que ofrece PISA, pero sigue siendo una herramienta realmente eficaz, ¿no? Nos da ese histórico y es evidente el cambio que se ha dado. Sigue siendo un instrumento muy, muy válido para el sistema educativo en general.
3: Claro, hay dos cosas que decía Antón y que yo creo que son importantes. Una decía... Que PISA se vende muy bien, que vende mucho, que elabora unos rankings que son muy vistosos y consigue, pues, ¿cuántos países han estado hoy pendientes de los resultados de PISA? Muchísimos. Y eso lo que hace es tergiversar un poco lo que es importante. El ranking no es lo importante, aunque solo hablamos de ranking. Y en ese sentido yo creo que él tiene razón, que se exagera un poco ese elemento. El resto, el tener una evaluación, una referencia donde te comparas con otros países, sabiendo que detrás de esto hay muchas dificultades. Estamos evaluando a la vez 54 lenguas. PISA se pasa en un montón de culturas que no tienen nada que ver una con otra. Por lo tanto, las pruebas que se hacen tienen que recoger o tienen que adaptarse a todas las culturas. Entonces, quiero decir que el instrumento es complejo, es complicado, pero sí nos da una visión, sí nos ayuda de alguna manera a pararnos un ratito, a hablar sobre esto, a que podamos estar comentando cómo va nuestro sistema y qué podemos volver a hacer. De todas formas, es un poco lo que desde aquí se quiere hacer con las evaluaciones diagnósticas, es decir, ojo, nosotros no podemos estar trabajando todo el rato sin tener una referencia que nos diga cómo estamos aprendiendo, cómo estamos avanzando. Y por eso desde el 2009 están las evaluaciones diagnósticas, que ahora prácticamente cada año hay una o censal o muestral, que yo creo que da una información importante al sistema también.
2: Bueno, pues veremos a ver qué resultado da el siguiente PISA, que es cada 3 años, así que tenemos tiempo para mejorar. Eduardo Urubieta ha sido, le recordamos, director del Instituto Vasco de Evaluación e Investigación. Tenemos tiempo para mejorar. Eduardo Urubieta ha sido, le recordamos, director del Instituto Vasco de Evaluación e Investigación Educativa, y le agradecemos.

0: el Vila, y a las 9 tendremos en marcha los tres equipos de la Liga que juegan hoy. El Real Madrid de Mourinho recibe al Inter, el Villarreal de Íñigo Pérez visita al Dortmund y el Betis de Pellegrini juega en casa del Lille francés. Hoy hemos conocido que Unai Simón está nominado al mejor portero del mundo y Luis de la Fuente al mejor entrenador en la gala del Balón de Oro del próximo 26 de octubre en Londres. Y tenemos malas noticias en forma de lesión. En el Alavés, Facundo Garcés se ha roto el cruzado de su rodilla derecha y en Osasuna tenemos parte médico de Moy Gómez. El jugador presenta una lesión leve en el bíceps femoral de su pierna izquierda. Y también hablaremos y mucho de la vuelta, también baloncesto, balonmano y pelota. A las 7 y 42 minutos de la tarde, pausa y comenzamos.
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0: Arratsaldeon, son las 8 menos cuarto de la tarde. Enseguida ampliamos la noticia de que Jon Salsamendi dejará de ser entrenador de Bermeo, pero vamos a comenzar desde el fútbol. Hoy arranca la fase liga de la Champions League. Lo ha hecho ya, con dos partidos a las 7 menos cuarto de la tarde. Entre ellos el duelo que enfrenta al Brujas con el Aston Villa de Unai Emery. De momento 1-3, gana el Vila al descanso. Y el otro partido lo disputan el AEK de Atenas y el LASK austriaco, de momento 1-0 para los griegos. Y a las 9 tenemos 4 más, y en 3 de ellos debutan 3 equipos de la Liga. Por ejemplo, el Villarreal de Íñigo Pérez debuta además en el Signal Iduna Park de Dortmund. Escenario complicado al que llegan en mala dinámica. Escuchamos al de Iruña.
10: Es un partido de fútbol, venimos en una dinámica negativa, tenemos la oportunidad de revertirla. Después del partido, levantar la cabeza o mirar el parche que hay en la camiseta y decir, es Champions, tenemos 3 puntos, vamos primeros. Creo que la forma de competir al 100% y con una idea fija y que nos identifique es esta.
0: También juega el Real Madrid de José Mourinho, que recibe al Inter en el Bernabéu, un Madrid que viene de perder en Liga y que quiere rehacerse. Escuchamos al míster portugués.
11: Quiero ganar. Te podría decir quiero jugar bien, pero no quiero jugar bien como jugamos con el Betis y perder. Quiero ganar. Obviamente que estamos en una fase donde jugamos 8 partidos y el objetivo en estos 8 partidos es de cualificar y creo que lo vamos a hacer.
0: Bueno, veremos lo que sucede. Cerramos el bloque de la Champions escuchando a Manuel Pellegrini, míster del Betis, un Betis que precisamente fue el verdugo del Madrid el viernes pasado en la Liga. Hoy visitan al Lille francés. Hay ilusión por esta competición, pero ojo a lo que comenta Pellegrini. Él dice que lo más importante siempre será la Liga. Lo escuchamos.
12: la que pasa al final la factura de la liga, que uno puede hacer una gran Champions League y en semifinales se va para afuera y no sirve para nada, y después mira hacia la liga y no está en competencia europea el próximo año. Por eso es tan importante tener un plantel muy equilibrado, un plantel que pueda responder en ambos

0: ambos frentes. Para mí siempre la Liga va a tener la importancia mayor, es el resumen de todo el año. Intentaremos, tanto en la Copa del Rey como en la Champions, tratar de llegar lo más arriba posible.
1: Bueno, pues la Champions que ya está en marcha con mucha actividad. Más cuestiones de fútbol. Hoy hemos conocido que Unai Simón está nominado a mejor portero del mundo y Luis de la Fuente a mejor entrenador en la gala del Balón de Oro del próximo 26 de octubre en Londres. Escuchamos a Unai Simón hablando precisamente sobre esa nominación.
2: Muy contento de estar nominado un año más. Sí que es verdad que hace dos años también lo conseguimos. Un segundo puesto que, bueno, que pues evidentemente súper orgulloso de estar ahí. Yo pensaba que nunca más iba a poder estar entre los nominados y mira, pues un año más aquí estamos, reconociendo el trabajo que hemos hecho aquí en el Athletic, en Lezama, y bueno, creo que eso es muy importante.
1: A las palabras del portero del Athletic. En el Athletic, por cierto, ha fallecido Justo Izaguirre, socio número uno del club a los 104 años. Y continuando con el Balón de Oro, también ha salido la lista de 30 candidatos a ganarlo. No está Mikel Oyarzabal, tampoco Unai Simón, y tampoco algunos jugadores como Pedri o Dani Olmo, que han sido campeones del mundo. En cambio, sí están Sadio Mané o Julián Quiñones de la Liga Saudí. En fin, hay cosas incomprensibles. Veremos quién lo gana. Será el 26 de octubre en Londres. Y también hemos tenido noticias negativas en forma de lesión. Sin duda la más grave nos la ha dejado el Alavés. Rotura del ligamento cruzado de su rodilla derecha para Facundo Garcés. Un Facundo Garcés que podía volver a disputar partidos en noviembre cuando finalizase su sanción. Pero ahora se va a tener que quedar muchísimo más tiempo en el dique seco. Mala noticia, por tanto, para el club Abazorro. Y mala noticia, pero lógicamente no tan mala, en el club Atlético Osasuna, con el parte médico de Moy Gómez. El jugador presenta una lesión leve en el bíceps femoral de su pierna izquierda. Terminó con molestias el partido del Alavés y ha comenzado ya un trabajo específico de recuperación.

0: Vamos con lo deportivo. Anoche la Real Sociedad logró un triunfo de muchísimo valor en Elche, 2-3, habiéndose quedado además con un jugador menos por la expulsión de John Martín. Jobo Chieng, MVP del partido, hizo el 0-1, asistió en el 0-2 que marcó Yangel Herrera, y después en la segunda parte el gol de Sučić, que hubiera supuesto el 0-3, se anuló por una mano previa de John Martín. El árbitro, como hemos dicho, expulsó al joven central Lasartearra. El Arra se quedó con 10, el Elche empató, y cuando todo parecía perdido llegó el 2-3 definitivo de Sučić en un gran contragolpe. Nuestro compañero Rafa Munguía charló en zona mixta con Job Ochien, uno de los grandes protagonistas anoche. Lo escuchamos.
1: Porque hemos conseguido los 3 puntos también con el gol. He hecho lo que me tocaba hacer.
2: Partido soñado, ¿no? Un futbolista sueña con completar 97 minutos como los tuyos, marcar uno, dar el pase. Te has encontrado muy cómodo en el campo. ¿Qué te ha pedido Rino?
1: El Rino me ha pedido hacer lo que es... siempre he estado haciendo en Sanse, en el C también, y ahora también en el primer equipo, eso es.
2: Cuéntanos un poquito el gol.
1: El gol, bueno, es un rechace o un segundo balón que queda muerto en el área y girar y tirar. Bueno, no he pensado en nadie todavía. El primer gol es meter y ya está.
2: Ya puestos en la jugada que le has dado a Yangel, ¿le has visto por el retrovisor? ¿Le veías en el área?
1: Sí, sí, le ha visto, también le ha escuchado, porque viene gritando Job, Job, y le ha dado el pase.
2: ¿Qué supone esto para ti? Marcar tu primer gol en la Liga, jugar en 90 minutos, ser, y esa es una decisión, una opinión que casi tenemos todos, el mejor futbolista del partido.
1: Bueno, estoy muy feliz y muchas gracias a todos los que me han ayudado para llegar donde he llegado.
0: Bueno, las palabras de Jobo Chieng en una noche sin duda muy importante para él. Y de la cara a la cruz, en este caso la Real Femenina, en la tarde de ayer en Granada, derrota por 3-2 de las chicas de Gorka Álvarez en un partido complicado. La Real se queda a cero, sigue sin sumar. De momento son 2 partidos y 2 derrotas para el conjunto churiurdinar. Analizaba el partido, lo sucedido, Claudia Florentino.
3: Buscábamos los 3 puntos, dar un paso al frente, demostrar orgullo y carácter, y bueno, creo que el partido se nos ha ido en pequeños detalles. Los 10 primeros minutos de cada parte creo que hemos entrado muy mal, hemos estado desconcentradas y eso ha lastrado todo el partido. Entonces nada, corregir errores, ir hacia adelante y confiar en nosotras, que creo que todo pasa por ahí. El gran bloque del año pasado está y tenemos que creer en nosotras.
0: Sintonía de remo porque teníamos noticia de última hora, como lo hemos avanzado en titulares. Bermeur de Ibai ha comunicado que John Salsamendi dejará de ser su entrenador al finalizar la presente temporada. Habrá completado 2 ciclos de 6 temporadas, el primer ciclo entre 2013 y 2016, el segundo estos últimos 2 años, 2025 y 2026. Lo cierto es que Salsamendi cogió al equipo en un momento difícil, complicado. En la pasada temporada no hubo ninguna bandera, este año sí. El club bermeotarra ha ganado 3 banderas. De este modo, el entrenador Oriotarra terminará la Concha y las 2 regatas restantes, y después ya pondrá fin a su andadura en el club Bermeo Urdaibai. Hablamos de bicis. Vamos ya con la Vuelta a España. Hoy hemos contado la 16ª etapa con final en Palos de la Frontera. Miquel Bana, ¿qué tal? Arrachaldeón.
4: Hola, John. Arrachaldeón.
0: Un triunfo para el británico Matthew Brennan del Jumbo Visma. Es la 4ª etapa para él.
4: Eso es, ha arrancado la última semana de la ronda española y el ciclista del Visma sigue siendo el gran dominador de los sprints. Brennan ha completado su póker de victorias después de levantar los brazos en la localidad onubense de Palos de la Frontera. Es la 6ª etapa para el equipo neerlandés, ya que Wout van Aert, que hoy ha sido su lanzador, también lleva 2 triunfos. En la clasificación general no ha habido movimiento y Enric Mas continúa como líder a falta de 5 jornadas para el final, con algo más de 2 minutos de ventaja sobre Gal y Roglic. El corredor balear, el Movistar, ha comentado cómo está viviendo estos días vestido de rojo.
5: Mañana es un día completamente, yo creo que es el más llano de toda la vuelta, y nada, pasar como hoy y afrontar 2 últimos 3 días. Es una situación nueva para mí, el vestir el maillot a falta de tan pocos días, pero bueno, lo estoy disfrutando.
4: Mañana el pelotón recorrerá 185 kilómetros con salida en Dos Hermanas y meta en Sevilla. Si no hay sorpresas, espera otra llegada masiva antes de la contrarreloj del jueves en tierras gaditanas, que puede resultar decisiva.
0: Es que regreso, Miguel.
4: Gracias.
0: Vamos con el balonmano. Mañana arranca la Liga Guerrera Ciberdrola. Olat Foruri, Arratsaldeon.
6: Arratsaldeon, Jon.
0: Y lo hace con un gran derbi en el José Angasca.
6: Sí, el Superamara Bera Bera, que buscará dejar atrás lo antes posible el tropiezo del pasado sábado en la final de la Supercopa. Y la mejor manera para ello es centrarse ya en la Liga. Las donostiarras, subcampeonas de la pasada edición, comenzarán la fase regular, como bien decías, de una manera muy especial, con el derbi ante el Replaza Betionak, que visita mañana el Gasca. Empezar bien es muy importante, en opinión del técnico del conjunto donostiarra, Jon Begiristain.
7: Sin duda alguna, comenzar con buen pie una nueva temporada es lo más positivo que puede hacer un equipo y te da confianza del trabajo que te estás haciendo, y entonces vamos a dar lo mejor y vamos a intentar hacer nuestro juego para sacar este partido para adelante.
6: Carmen Arroyo, que por fortuna no sufre ninguna fractura ósea, se suma a la lista de las lesionadas de Bera Bera para el primer choque. Al preguntarle sobre su rival, el entrenador del Bera Bera destaca que el Betionak es un rival de máximo nivel.
7: Con la incorporación de Martín Alán les da un plus en defensa, donde Liz también en el lateral derecho también les va a dar juego. Sí, al final, claro, es un bloque bien trabajado por Miguel y seguro que nos da, lo pone muy difícil. Partido reñido, no será nada igual a la que jugamos en pretemporada en Oñati.
6: Por su parte, Replaza Betionak arranca su quinta temporada en la máxima categoría con mucha ilusión. Las navarras se enfrentarán en la misma semana al Bera Bera, al Rocasa y el Elda, un inicio de máxima exigencia, según su entrenador Miguel Echeverría.
8: Bastante complicado el inicio en cuanto a tener tres partidos a estas alturas en una semana, que creo que para cualquier equipo lo va a ser. Y luego la entidad de los rivales creo que es bastante, bastante alta. Tenemos un reto bonito de una semana, pero bueno, creo que estamos preparadas y vamos a por ello.
6: Todos esos partidos llegarán, pero primero toca el de mañana, el derbi contra Bera Bera, y lo tendrá que afrontar con 5 jugadoras lesionadas. Para Echeverría, las guipuzcoanas son las favoritas para hacerse con el título de liga.
8: Tenemos a un Bera Bera fuerte, herido, que viene de llevarse pues, bueno, un pequeño palo, un tropiezo, y que seguramente mañana le hará estar aún más atento. Creo que el equipo, pues, rivales es fortísimo, no tiene muchos defectos y seguramente pues en Liga será el claro favorito a llevarse el título.
6: Por cierto, Jon, Miguel Echeverría se ha querido acordar en la tarde de hoy de Silvia Derra, que desgraciadamente ha fallecido hoy a los 43 años. La lizartarra, formada en el Ichaco y referente del Bera Bera, conquistó 5 ligas, 3 copas de la Reina y 5 supercopas, y llegó a ser internacional con España. Superamara Bera Bera también ha mostrado sus condolencias, ha anunciado que mañana guardará un minuto de silencio en su honor.
0: Es que ricas, Colat.
6: Bye, agur.
0: Y por cierto, esta noche se pasa por el Kirolgaua Olaia Luzuriaga, guardameta del Betionak, para hablar de ese derbi a partir de las 10 con Iker Perea. Hablamos de pelota. En primer lugar, tenemos que apuntar la buena noticia del alta hospitalaria de Ander Rimaz, que sufrió una indisposición en Keitio y ha estado unos días ingresado en Galdaco. Todo bien para el pelotari Oiartzuarra. Y miramos también a lo que ha pasado y puede pasar con el nuevo sistema de competición de la Pelota Pro Liga. Mikel Bilbao, Arratsaldeon.
9: Arratsaldeon, Jon. La pasada semana se supo que el nuevo sistema de competición de Pelota Pro Liga se posponía. El sistema, que iba a tener 5 equipos con 10 pelotaris cada uno. Ese incremento de pelotaris en cada plantilla había hecho que varios pelotaris del campo aficionado iban a dar el salto en otoño-invierno como muy lejos. ¿Qué va a pasar ahora con esos pelotaris jóvenes? Bueno, pues hay 3 escenarios o 3 hipótesis. El primero, seguir adelante con ese ascenso, difícil porque va a haber, o no va a haber, mejor dicho, partidos para todos. Segundo, hablar con esos pelotaris apalabrados para posponer el salto. Y tercer escenario, aquí viene la miga, entradas por salidas. Si suben 4, 5 o 6 pelotaris del campo aficionado, eso provocaría la salida de la misma cantidad de pelotaris de los actuales cuadros de Aspe y de Baico. Y ojo, en los próximos meses, sobre todo el próximo año, son muchos los pelotaris más modestos que terminan contrato. A Bote Pronto, Morga Echevarría, Aranguren, Bakaikoa, Aguirre, Senal, Ugartemendía, Gascue o Rubén Salaberry son algunos, entre otros, de los que finalizan contratos. Además, muchos de esos pelotaris han ido firmando año a año renovaciones, año a año renovaciones anuales. Por tanto, mucha preocupación dentro de los pelotaris más modestos en torno a ese futuro a corto plazo de la pelota profesional.
0: Es que ricas con Miquel, hablamos de básquet. Porque hoy hemos tenido varias presentaciones. Comenzamos por el Bilbao Basket. Se ha presentado al pívot francés Bastien Bautier, procedente de la Euroliga, de las Villeurbain, y sin duda un gran fichaje realizado por Rafa Pollo. 27 años, cumple 28 en noviembre, mide 2'10". Aportará rebote, intimidación, protección del aro y también muchos puntos. Lo escuchamos.
10: Estoy muy contento de estar aquí. La ACB es la mejor liga de Europa. Por tanto, creo que es un paso adelante para mí tras haber jugado en la liga francesa. Es perfecto para mi carrera. Recuerdo haber jugado contra Trigby hace un par de años y fue un emparejamiento difícil. Junto con Ondra, podemos hacer una gran combinación como pivots.
0: Y presentación también en el Mirai Euskotren de la Liga Femenina Endesa, la de Gedna Capel, jugadora catalana de 24 años, se une a la pivote que aterriza por primera vez en la Liga. Hasta ahora ha tenido experiencia en la Liga Femenina Challenge, es decir, en segunda división. De hecho, el año pasado logró el ascenso con el azul marino de Palma de Mallorca. Dice que no se quiere poner presión.
11: El club confía mucho en mí y yo estoy muy contenta por eso. Yo creo que puedo aportar mucha defensa, sobre todo también el tema rebote. Pero sí que es verdad que es mi primer año en Liga Endesa. A ver, es una experiencia para mí. Yo estoy muy contenta, pero tampoco me voy a poner unas expectativas muy altas ni me voy a poner presión. Yo estaré día a día trabajando y conociendo al equipo y aportando todo lo que pueda.
0: Bueno, pues hasta aquí lo que les teníamos que contar. Recuerden que sigue en marcha la Champions, sigue ganando el Vila de Emery por 3-1 al Brujas. Y esta noche a las 10, Kirol Gaua con Iker Perea. Hoy con muchos temas muy interesantes como siempre. Nos vamos, les dejamos con Gambara. Gerarte, agur.

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1: Arratsaldeon, hablan las chicas y chicos que han hecho las pruebas de PISA.
2: Pues a mí me pareció lo más complicado la comprensión lectora y las matemáticas, pues debido a que no, yo creo que no entendí bien los problemas y que eran un poco difíciles. No me pareció muy difícil, pero alguna parte, la parte de ciencias sí que era un poco más complicada.
3: Sí, pues yo también he hecho el examen y la verdad es que no me pareció tan difícil, pero sí que me pareció que no nos avisaban de que era tan importante, entonces la gente no se lo toma tan en serio.
2: La gente ahora con las tecnologías se toma más a cachondeo, está más horas con el móvil, entonces no estudian tanto.
4: Ya, yo por ejemplo no suelo leer mucho.
5: Sí, porque al fin y al cabo con las redes sociales y todo, como estamos acostumbrados a leer poco y a leer lo justo, o sea, lo que poco básicamente, pues perdemos la concentración a la hora de leer.
1: Y se explican.
6: Justo le estaba hablando con mis padres hoy, que son periodistas los dos, y que me parece que el sistema educativo está aquí súper, como súper antiguo, que no está nada renovado, que seguimos estudiando de la misma manera que se estudiaba hace un montón de años, y supongo que eso tendrá alguna influencia de alguna manera.
7: Creo que es un poco que va a lo de la lectura impuesta. O sea, a mí, por ejemplo, me encanta leer, pero, por ejemplo, los libros del colegio nunca me han gustado leerlos. Y siempre, todos los veranos, leía mis libros. Pero los del cole siempre era como, jo, que te desanimaban a leer. Al final no te hacían querer seguir leyendo. Entonces yo creo que igual si se fomentase la lectura desde otro punto de vista, a lo mejor igual que los propios alumnos elijan sus libros, no tanto como dar el listado de unos libros que al final... Por ejemplo, es que yo leí La Celestina, es que esos libros estaban un poco pasados de moda, la verdad.
2: Yo creo que la clave está ahí, en encontrar un poco el interés del alumno y de esa manera pues un poco intentar trabajar esa comprensión.
1: ¿Qué está pasando para que Euskadi se hunda en el informe PISA? Las pantallas, los modelos lingüísticos, el nivel socioeconómico, la procedencia del alumnado. Ahí están poniendo el foco los expertos para tratar de explicar que un alumno de 15 años no sea capaz de comprender un texto de más de 400 palabras, que a partir de ahí empiece a perderse poco más de un folio. Son los peores resultados de la historia. Es cierto que en un contexto de caída generalizada en todo el Estado, en todos los países de la OCDE, pero la caída de Euskadi es mayor. En comprensión lectora, Euskadi solo supera a Ceuta y Melilla. En ciencias, los resultados también son pobres, por debajo de la media estatal y europea. Solo en matemáticas se salvan los muebles. Natalia Serrano.
8: En Euskadi sí, esos malos resultados globales se agudizan, especialmente, como dices, en lectura. Toca fondo. Está lejos de la media estatal, solo por encima de Ceuta y Melilla, a la cola del Estado y lejos de lo que pasa en Europa. Un reto que no es imposible. Hay 7 comunidades con Asturias a la cabeza que están por encima del promedio europeo. En ciencias los resultados también son pobres, nuevamente, entre los últimos de la fila, solo por delante en esta ocasión de Valencia, Ceuta y Melilla, y lejos también de la media europea. Y aquí de nuevo, hasta 8 comunidades sí consiguen alcanzar el promedio europeo. Ciencias ha sido la materia en la que PISA ha puesto su foco este año. Ha medido el porcentaje de alumnado en los niveles altos de rendimiento. Euskadi solo supera a Ceuta y Melilla, quedando a la cola de las comunidades autónomas y muy por debajo del promedio de la OCDE y del total de la Unión Europea. Solo en matemáticas, salva los muebles, obtiene resultados por encima de la media del Estado, 3 puntos por encima, y casi alcanza los de la media de los países del entorno europeo. Sin embargo, estos resultados son inferiores si se comparan con los del anterior informe PISA en 2022. Las 3 competencias entonces, lectura, ciencias y matemáticas, eran mayores. Ahora bajan con respecto a lo que pasó entonces.
1: Hola, Chavar. Arratsaldeon.
9: Arratsaldeon.
1: Iñaki Iriondo, arratsaldeon.
10: Arratsaldeon.
1: Aner Ansoren, arratsaldeon.
11: Arratsaldeon.
1: Bueno, pues estos son los datos. Hemos escuchado a las chicas y chicos que han hecho las pruebas, sus explicaciones, qué es lo que les ha pasado después de conocer los datos sobre esa evaluación que han hecho. Primer titular, Iriondo.
10: Pues que todo parece que es un desastre, pero lo peor de todo es que no sabemos exactamente por qué. Es decir, nos encontramos en una bajada, digamos, de todo el estudio, pero aquí, con la inversión que hay tanto en la comunidad autónoma vasca como en la comunidad foral Navarra, con la inversión que hay en educación, resulta bastante difícil de entender estos resultados.
1: Olatz.
9: Pues básicamente estoy de acuerdo con lo que ha dicho Iriondo. Son resultados descorazonadores. Es una generación entera condenada a la mediocridad si esto no se resuelve y no se da un volantazo. Y además detecto escasa autocrítica, ¿no?, en la clase política para explicar efectivamente por qué, aunque el descenso es global, en Euskadi es tan salvaje, es tan acusado. Tendremos tiempo de comentarlo, pero echo de menos que los responsables políticos lo expliquen con más claridad.
1: Aner.
11: Si el dato fuera bueno, Jimeno no sé si diría que es gracias a la inmigración. Creo que tenemos mucho de lo que hablar y creo que cada uno hace el análisis desde un punto de vista, bueno, pues en el que está buscando su propio interés, ¿no? La política más autocrítica, sin duda, estoy con Olatz. Y luego, también, que yo recuerdo poco buen profesor. Eso no significa que todo sea su culpa, ¿eh?
1: Bueno, pues vamos con el análisis que se están haciendo de estos datos que hemos conocido hoy, esta mañana, de ese informe PISA. La consejera de Educación, primero, ha reconocido que los resultados son malos, ha anunciado una reflexión y que esta misma semana va a convocar al foro de expertos y a directores de centros. Eso sí, Begoña Pedrosa dice que hay que contextualizar los datos que hemos conocido hoy. ¿Qué es lo que ha dicho exactamente Rodrigo Manero?
12: Begoña Pedrosa reconoce que los resultados son malos y se van a analizar.
13: Los resultados de PISA 2025 no son los que queremos para Euskadi. Los resultados no han sido buenos y en esta prueba hemos perdido el nivel de aprendizaje. Nuestra responsabilidad es analizar estos resultados con rigor para tomar decisiones.
12: La consejera de Educación apuesta de todas formas por contextualizar el informe, porque los resultados han empeorado en todos los países.
13: Ha habido un descenso generalizado en todas las competencias a nivel de la OCDE y es algo que tenemos que poner en contexto. Los cambios en el propio alumnado, en sus características, pueden haber tenido su relevancia.
12: Además, la última evaluación propia que hizo el departamento hace unos meses arrojaba otras conclusiones, pero se va a actuar y esta misma semana se reunirá la comunidad educativa, centros y expertos implicados.
13: Un mensaje para las familias: la principal garantía es que el sistema es evaluado constantemente. Y eso tiene que tranquilizarnos. Y nos ponemos ya esta misma semana en marcha con el foro de expertos.
12: La consejera añade que Euskadi sí está a la cabeza en equidad.
1: En Navarra los resultados tampoco son buenos. Ha bajado el rendimiento en ciencias, matemáticas y lectura. El consejero Jimeno ponía los datos en contexto y señalaba el significativo aumento del alumnado migrante desde la evaluación de 2022 y también la inclusividad del sistema, las tasas casi nulas de abandono escolar que pueden arrastrar a la baja el nivel de los alumnos. Hoy en Arangoa.
14: Navarra ha pasado de superar las medias estatal y europea en las tres competencias a quedar por debajo en dos. Cae 37 puntos en lectura, 31 en matemáticas, aunque aguanta por encima de la media estatal, y pierde 17 puntos en ciencias. Descenso generalizado y acusado, reconoce el consejero de Educación, Carlos Jimeno.
15: Unos resultados desfavorables a nuestro criterio.
14: Entre las causas que explican el desplome, el consejero Jimeno destaca el aumento significativo del alumnado de origen inmigrante que ha participado en la prueba.
15: Somos la cuarta comunidad con mayor alumno inmigrante, un 26,7% de la muestra representativa, pero además ese incremento es fulminante en los últimos tres años.
14: El informe constata diferencias significativas entre el alumnado nativo y el de origen inmigrante, aunque los resultados del alumnado de segunda generación mejoran. Jimeno reivindica la fortaleza del sistema educativo, el alto nivel de equidad y la baja tasa de abandono escolar, que se sitúa en el 6%.
15: Navarra es la comunidad con menos tasa de abandono escolar. Estamos sacando adelante a más alumnado que no se excluye.
14: Los resultados PISA empeoran en ambas redes, pero la caída es mayor en la red pública que en la concertada.
1: Pues ese es el balance que han hecho hoy los responsables de educación del Gobierno Vasco y del Gobierno de Navarra. ¿Y cómo explican esta foto los expertos en educación? Y sobre todo, ¿cómo dicen que se puede corregir esta tendencia que, por otra parte, tampoco es de ahora? Eder Menchaca.
16: Pues encontramos diferentes lecturas entre los expertos, porque además del informe PISA, aquí en casa el Instituto Vasco de Evaluación e Investigación Educativa elabora sus propios informes, que a diferencia de PISA se centran en aprendizajes concretos. PISA, por su parte, busca competencias que sirvan de cara a la vida laboral. Nos lo explicaba hace unos minutos aquí en Gambara Eduardo Ubieta, quien fuera director de ese Instituto de Investigación e Evaluación Educativa, que confiesa que le han pillado por sorpresa los resultados los que hoy hemos conocido. Por ejemplo, esto decía sobre la lectura de los textos de más de 400 palabras.
17: Tenemos que entender cómo comprenden los chavales los textos. Tú hoy te juntas con un chaval o una cría de 15 años y ves que son gente competente, que son capaces de desarrollar su vida, de comunicarte contigo, de transmitirte cuáles son sus pensamientos y sus ideas. Y bueno, quiero decir que no estamos pensando en chavales que, dices, con estas puntuaciones tienen que ser chavales que les cueste mucho moverse en la sociedad.
16: Ubieta, que sí, que asegura que PISA proporciona pistas para poder seguir trabajando. Se ha referido también a la motivación de nuestro alumnado a la hora de completar esas pruebas que sirven después para los informes.
17: Pues concretamente, si comparamos con todas las comunidades autónomas, el País Vasco, es, o sea, los alumnos de aquí son los que dicen que han dedicado el esfuerzo menor, ¿eh? Que luego se incrementan cuando se les pregunta, ¿y si esto hubiera sido para nota, lo hubieras hecho un esfuerzo un poquito mayor? Pues sí, dicen.
16: Preguntamos a más expertos. Lucas Gortázar es experto en educación e investigador. Esta mañana entrevistado en Crónica de Euskadi ponía el foco en esa caída, dice, brutal, porque hace 15 años situaban a Euskadi por delante del resto y ahora, dice, estamos en la cola. Dos factores que lo explican. Uno de ellos apunta al modelo D.
18: De inmersión, que es muy exigente para los docentes y para los centros educativos, sobre todo con el público en euskaldun. Para un grupo más reducido, pasarlo a universalizarlo, esto en política educativa es un clásico, lo que funciona bien a pequeña escala y es difícil hacerlo bien, hacerlo a gran escala es mucho más complejo.
16: El segundo factor, dice, es el uso intensivo de pantallas en nuestra comunidad autónoma por encima del resto. Plantea por ello cambios en profundidad. Y también los sindicatos valoran este informe PISA, pero no lo validan, como es el caso de Steilas y Lab, Aisea Arbide, Aritz Villar.
19: Creemos que estos resultados, en caso de hacerse, deberían evaluarse teniendo en cuenta el desarrollo integral del alumnado y no solamente las tres competencias que se tienen en cuenta.
20: Los datos de Araba, Vizcaya y Guipúzcoa nos indican desde hace años que hay que centrarse más en el fortalecimiento del euskera, tanto en primaria como en secundaria.
16: Valoración también por parte de Ikastol en el CARTEA, que dice supone un motivo, estos resultados suponen un motivo para explorar nuevos modelos. Igor Ibarzabal.
21: Ereduak aztertu behar ditugula, eredu berriak sortu behar ditugula, eta funtzionatzen dituzten horiek zabaltzeko aleginak.
16: Para Cristau Escola son unos malos resultados que dicen poner en evidencia una brecha socioeconómica preocupante.
1: Aner, la educación está tan mal como dice PISA, hay que contextualizar mucho los datos, hay que revisar el propio sistema de evaluación. ¿Tú con cuál de todas estas lecturas te quedas para empezar?
11: Me encanta porque cada uno hace su lectura, la que bueno, le puede interesar más en este momento. Yo estoy obsesionado realmente con la rueda de prensa que ha dado hoy Jimeno. Voy a estar muy pelma con esto, ¿no?, en Navarra, pero sinceramente a mí me parece que además tiene mucho sentido hablar del aumento de la inmigración y tiene sentido hablar del público versus privado o concertado, ¿no?, que dice que en lo público hay un dato menor o peor, ¿no?, es decir, que no estamos desarrollando tan bien la educación. Bueno, aquí también será qué toma de decisiones tomamos como padres y madres a la hora de, bueno, pues elegir centro escolar, ¿no? Que estamos viendo también cómo, bueno, pues algunas personas están decidiendo por llevar a las Ikastolas, se queda mucha parte de la inmigración en el modelo A y D en Navarra, y me parece que esto también puede llegar a ser interesante para tomar decisiones a la hora de, bueno, pues ver qué sistema tenemos, ¿no? Yo creo que hasta que no entendamos realmente y lo pongamos en práctica, que la implicación de gobierno, profesorado y familias en una coordinación conjunta es clave, vamos a andar mal, porque realmente a la hora de buscar culpables estamos mirando a ver el gobierno qué decisiones tiene que tomar, ¿no? Y en esa mesa de expertos a ver qué va a decidir, en el caso del gobierno vasco, que es quien mayor autocrítica ha hecho de los dos gobiernos, ¿no?, en este caso, pero que también realmente luego esto se tiene que ver implementado de alguna manera con acciones concretas, ¿no? Vemos que la educación está llevando poco a poco va como desgastándose, va empeorando, ¿no? Y esto no es solamente dato con PISA, sino que también es una sensación generalizada que también, bueno, pues con todas las tensiones que ha habido entre personal trabajador, familias y también gobierno vasco y gobierno de Navarra, estamos viendo que la educación es clave y tiene que serlo, ¿no? Con lo cual tenemos que ver de qué manera, pero le tenemos que dar una vuelta. Y luego yo no sé, ¿qué necesitamos? ¿Qué necesitan nuestros jóvenes y qué necesitan las familias y qué necesita la sociedad, ¿no? La educación, siempre decimos, es súper importante, al igual que la sanidad, porque, bueno, claro, estamos haciendo de lo que va a ser el futuro, etcétera. Vale, muy bien, pero esto luego en el día a día, en nuestras políticas, en nuestra toma de decisiones, ¿hasta qué punto le damos importancia, ¿no? ¿Cómo la tablet o lo digital también entra de manera, bueno, pues muy no sé, pronto, ¿no? En la educación, como si nos están molestando los niños, también la tablet está ahí como un recurso muy, muy interesante, el tiempo que tenemos como padres y madres, el sistema laboral, lo que nos deja o no, menuda chapa os estoy metiendo, de si nos está dejando o no para después, bueno, pues poder tener tiempo para educar en casa, un montón de cosas, ¿no? La educación no es solamente lo que puede hacer el Departamento de Educación, y como no entendamos que es algo socialmente necesario, transversal, vamos a andar muy mal. Hace falta, no sé si un plan de Estado o de estas cosas que se hablan, ¿no? Que se tiene que votar en todo el Parlamento, pues una decisión que tenemos que tomar todo el mundo, ¿no?
9: A ver, yo creo que todo apunta a un fracaso colectivo, ¿no? De gran envergadura, de la comunidad educativa, las familias, el sistema. Yo, más o menos, parece claro dónde no está el problema. Y si hablamos del caso de Euskadi, no es un problema de financiación, ¿no? Porque es la comunidad que más dinero por alumno destina. Tampoco creo que sea un problema estrictamente de alumnado, de porcentaje de alumnado extranjero, de alumnado vulnerable, porque en el conjunto de España la muestra se ha hecho con un porcentaje superior al 20% de alumnado extranjero y los resultados han sido mejores. Tampoco creo que nos podamos agarrar a la mejora en la equidad, ¿no? Porque la brecha se reduce, pero porque el alumnado de perfil socioeconómico más alto empeora también significativamente su rendimiento, con lo cual se acerca al de que tiene peores resultados. Pero es que tampoco no marcamos buenos datos ni siquiera en curiosidad por aprender y en perseverancia o tolerancia a la frustración, ¿no? Con lo cual, eso es, todos esos datos encadenados es lo que me hace pensar en un fracaso colectivo. Evidentemente, el tema de las pantallas y el que probablemente en Euskadi se haya empezado a utilizar los recursos digitales de manera intensiva, pero quizás sin un plan concreto, ¿no? Se utiliza, se ponen pantallas a diestro y siniestro, pero sin tener una idea clara de para qué y cómo, ¿no? Y qué función cumplen. Y además, bueno, pues todos hemos visto, ¿no? Que hay países punteros, pues creo recordar que era Suecia, ¿no? En el tema educativo, que hace ya tiempo que promulgan la vuelta a los libros de texto, ¿no? Hoy oía una frase que me ha gustado de hablando de este tema, ¿no? De McLuhan, que decía que la tecnología puede ser una extensión de las capacidades, pero también una amputación, ¿no? De las. Y en este caso parece que está pasando eso, porque también el uso de la inteligencia artificial, si se utiliza solamente pues para elaborar textos, para no tener que pensar, para no tener que esforzarse, pues obviamente hace que quienes tienen más acceso, aunque tengan estén en la parte alta de la tabla, digamos, socioeconómica, pues lo utilicen mal y eso acabe mermando su capacidad crítica, ¿no? Me ha hecho gracia escuchar a la chavala esta que decía, jo, es que tenemos que leer La Celestina. Todos hemos tenido que leer La Celestina, ¿no? Y no se trata de leer solo tochos aburridos, sino de fomentar, pues eso, ¿no? La capacidad crítica y el hecho de poder comprender un texto que vaya más allá del folio. Pero es que luego hay otras cosas, y no me enrollo mucho. Interrupciones, alboroto, mal clima, y por supuesto creo que también algo tendrá que ver el tema del modelo lingüístico, ¿no? Y el hecho de que esté comprobado que el rendimiento aumenta si el alumno se examina en su lengua materna, pero el modelo D aquí en Euskadi sí que está generalizado y supongo que eso también tiene algo que ver. Son muchos factores, pero desde luego lo que no se puede hacer es tirar la pelota para adelante y decir, bueno, lo vamos a analizar, hay una evaluación continua, no. Esto requiere explicaciones y autocrítica rápida y profunda.
10: Bueno, yo no soy experto en este tema y me da muchísimo pudor a hablar de ello. Yo creo que una de las cosas que deberíamos hacernos mirar es que se ponga sobre la mesa un informe que, por lo que he escuchado, puede tener unos 400 folios y queramos que todos los partidos, bueno, o pretendamos o lo hagan, que todo el mundo se pronuncie inmediatamente. Yo creo que esto es evidente, que los resultados son malos, que los resultados son internacionalmente malos, que los resultados son peores todavía en nuestro entorno, y supongo que requerirá de un análisis mucho más exhaustivo del que hemos conocido hoy, de que los partidos lo utilicen para echarse estos resultados los unos a los otros a la cara. Porque, claro, decía, por ejemplo, hoy Javier de Andrés, ¿no? El gobierno vasco nos ha puesto en el puesto 17 de 17 comunidades. Bueno, pues según algunos de los enfoques de este estudio, es la Comunidad Valenciana, donde gobierna el PP, que el que está en el puesto 17 realmente. Es decir, no está ninguna comunidad autónoma para echar las campanas al vuelo, y esto no debería de ser un motivo de una enorme discusión partidista. Es evidente que la educación tiene que tener un enfoque, vamos a decir, político, que se tienen que establecer las bases de cuál tiene que ser esa educación. En la comunidad autónoma en su momento se llegó a un acuerdo sobre el proyecto educativo, que después no se transformó en la ley de educación, pero yo creo que conviene dejar asentar los resultados, que lo estudien quienes de verdad saben de ello, que desde luego no soy yo, y que busquen unas salidas, porque tampoco es normal que hace 12 años o 14 la comunidad autónoma estuviera entre los mejores resultados y ahora esté entre los peores. Igual también hay que mirar el propio sistema PISA, y siendo como somos de las comunidades que más dinero invierte, habrá que ver si ese dinero se invierte bien o no se invierte bien. Pero de las urgencias de cada día, yo dejaría que esto reposara un poco, que quienes sepan de ello lo analicen en profundidad, saquen unas conclusiones y, a poder ser, ofrezcan soluciones.
1: En el por qué está casi todo el mundo perplejo hoy, en el cómo se soluciona, también será la labor que les quede pendiente para las próximas semanas, para los próximos meses, años. ¿Se puede explicar el déficit en comprensión lectora solo en una causa? La OCDE hoy apuntaba a una generación que ha crecido con el móvil. París, Xavier Ormazábal, Arratsaldeón.
0: Arratsaldeón, las pantallas son un problema para el alumnado. Su uso abusivo perjudica la concentración y la comprensión lectora. Lo dice con los datos del informe PISA el secretario general de la OCDE.
3: More screen time and less reading for pleasure have gone.
0: Hay una relación directa entre el cada vez mayor número de horas delante de las pantallas y el cada vez menor tiempo que se le dedica a la lectura. Y asegura, eso también afecta directamente a la comprensión de un texto. El número de alumnos que pasa al menos una hora al día en redes sociales es 6 puntos porcentuales mayor que hace 4 años. El ritmo acelerado de los vídeos en las redes ha llegado a las aulas.
3: The share of hasty readers has nearly doubled since 2018.
0: El número de alumnos con lectura apresurada se ha duplicado en 8 años. Leen menos y más rápido, y entienden menos y contestan peor. Y luego está el perjuicio en la atención en el aula. Asegura Matías Corman que una cuarta parte de los estudiantes reconoce ver a sus compañeros distraídos con el teléfono durante las clases.
1: Bueno, pues está claro que estamos ante una generación que ha crecido con las pantallas, no solo con las del móvil, y que eso tiene algún tipo de incidencia en cómo encaran también la realidad. ¿Explica todo? Pues seguramente no. Siempre que se evalúa el rendimiento escolar en Euskadi, también acaba saliendo otro asunto, el del idioma, los modelos lingüísticos, también el de la integración, ese casi nulo abandono escolar que puede arrastrar el nivel de las clases. Vamos hacia la excelencia, hacia la integración. Iriondo, tú en principio, ¿cómo lo ves?
10: Yo sigo diciendo, yo no soy un experto en este tema, pero no puede ser que estemos evaluando a las generaciones actuales con sistemas métricos de generaciones anteriores. Es decir, Una de las personas, creo que uno de los expertos ha hablado, que dice que él no ve que los chavales y chavalas de 15 o 16 años en estos momentos sean un desastre en su vida, ¿no? Que saben resolver problemas, que saben situarse en el ecosistema en el que están. Es que igual el problema es que, vale, pues igual tienen menos comprensión lectora, pero igual tienen otras habilidades que nosotros no somos capaces de evaluar. No se lo digo desde un plano teórico, insistiendo en mi ignorancia absoluta sobre esta materia, pero igual es posible que lo que les estemos aplicando es una tabla de medir que no va acorde a su situación actual. Es evidente que todo el mundo tiene que tener una comprensión lectora, porque en ello nos jugamos mucho. Pero es que igual tienen también una comprensión lectora algo menor, pero tienen otras habilidades. ¿Cuántos de nosotros no les decimos a nuestros hijos o a nuestras hijas, oye, mírame esto en internet, ¿no? Entonces, no sé, igual tienen otras capacidades que les pueden servir para la vida que van a tener, que no son las que se miden en el informe PISA, no lo sé.
9: Yo, sinceramente, tampoco soy experta y, por supuesto, no voy a dar aquí lecciones, pero lo que sí tengo claro es que la comprensión lectora es la base de todo lo demás. Es decir, si tú no comprendes el texto que estás leyendo, eso es la base de todo aprendizaje de cualquier otra disciplina y de cualquier otra materia. O sea, es, digamos, que por donde hay que empezar a construir el edificio. Entonces, claro, si los chavales no se enteran de lo que leen o no son capaces de leer un texto de más de 400 palabras, o yo creo que el problema está también, sinceramente, yo, bueno, no tengo hijos, entonces no voy a dar lecciones, insisto, pero yo creo que hay un problema también de que quizás tampoco los padres leen. Yo creo que antes en las casas, lo decía antes con lo de la Celestina, ¿no? Pues no sé, quién más, quién menos hemos crecido leyendo libros, cada uno por los libros que leyera. Yo me acuerdo que leía pues los Cinco, los Hollister y me pasaba así la vida, ¿no? Otros chavales pues igual leían menos, pero era la base, ¿no? También en las lecturas que había que hacer obligatorias, digamos, en el colegio. Y creo que ahora, efectivamente, por las pantallas, por la inmediatez, por el lenguaje nuevo, ¿no? En el que se relacionan los chavales de TikTok, de redes sociales, de scroll todo el día, ¿no? Haciendo scroll con el móvil. Pues todo eso, evidentemente, yo he escuchado a expertos que dicen que nos estamos cargando una generación entera, que esto es mucho más grave y mucho más preocupante y alarmante de lo que nos puede parecer. Y estoy contigo, Iñaki, que tendrán otras competencias, que tendrán efectivamente otras virtudes que nosotros seguramente no teníamos. Pero de verdad, creo que si abandonamos la lectura como pilar casi de la civilización, pues nos la estamos cargando. A mí de verdad que me preocupa muchísimo esto, porque además leías no sé si era un 42% de los chavales decían que el compañero de clase se distrae con el móvil, ¿no? Que eso lo ven. Pues hombre, igual hay que tomar cartas en el asunto drásticas, ¿no? Yo no soy ni pedagoga ni nada por el estilo, pero todo esto arrastra otras cosas, otras actitudes, falta de atención, falta de respeto al profesorado, falta de muchas cosas que se están perdiendo y que seguramente el informe PISA nos está alertando de que hay que dar un volantazo drástico o al menos, revisar las cosas en serio, ¿no? Y de arriba abajo, quizás.
10: Aner, perdona, antes de que... Es que tengo una especie de obsesión. Es que la comprensión lectora, o sea, miles de personas con una comprensión lectora acaban de aupar a un partido fascista y nazi en una región de Alemania.
9: Pero, ¿qué tendrá que ver eso?
10: Gente que tienen comprensión lectora, pero eso no quiere decir que adopten buenas decisiones. Es decir.
9: Pero si yo no estoy hablando de decisiones de voto, Iñaki.
10: Que no hablamos
9: también,
10: que no hablamos de voto.
9: De que no, si no entiendes lo que lees, no puedes aprender pero el es que resto gente de que disciplinas se y materias.
10: Pero gente que se supone que entiende lo que lee tampoco entiende la realidad, por lo visto. Entonces, a mí eso me preocupa muchísimo. Yo sigo diciendo,
9: pero
10: igual estamos
9: tema.
10: Evaluando.
9: No tiene que ver con la comprensión lectora. Tiene que ver con las cosas que se hacen mal. Tiene que ver con muchas cosas lo podemos analizar si quieres.
10: Yo creo que se puede entender lo que he dicho. Es decir, los que supuestamente tenemos comprensión lectora a veces tampoco damos la impresión de entender muy bien lo que leemos y lo que vemos.
11: A ver, Iñaki, claro, pero a mí este tema me encanta, ¿eh? Pero entro rápido y ya me salgo. Solamente el 11% del votante lee un programa electoral, con lo cual no es que no entienda lo que lee, sino que es que no se pone a leer, entonces ya ahí tenemos un tema. Pero bueno, me parece
4: y vota con las tripas, que eso no hace falta la comprensión
11: con las tripas o con lo que cada uno vote. A mí me parece muy interesante porque cuando hablo con políticos que me dicen, ay, es que este vídeo no se me ha viralizado, no llega a nadie, la gente no lo ve. Claro, porque es más aburrido que el copón. Los primeros 2 segundos son los que la gente toma la decisión para ver o no ver. Estamos centrándonos en la gente joven, en nuestros estudiantes, pero vamos a mirar a la sociedad. ¿Cómo estamos? Vivimos en un, no sé, déficit de atención constante, aburrimiento crónico. Cuando estamos generando contenido necesitamos darle a todo velocidad para que la gente se enganche. Estamos saturados. Nuestros jóvenes también. Tenemos que cambiar toda la sociedad, como decía Solaz, ¿no? Tenemos que hacer cambios estructurales importantes porque si no esto va a ir a peor. Es que estamos mal. Y también la sociedad en general. Nos estamos cada vez acostumbrando a hacer cosas más rápido, a enganchar a la gente con cosas más simples. Porque también ya hablo de votante. El votante también a veces no nos entiende, ¿no? O nos da la sensación de que no nos entiende porque todo es muy complicado y lo tenemos que simplificar. Es muy complicado, pero realmente podemos hacer 2 cosas. Entender cómo es la sociedad o pensar en la sociedad ideal, ¿no? Con lo cual tiene que haber un equilibrio. Tenemos que hacer cambios, sí, pero no los vamos a hacer de la noche a la mañana.
1: Bueno, pues de momento este informe PISA nos ha servido para detenernos, aunque sea un poquito en la realidad del sistema educativo, la realidad de los colegios, las escuelas, las ikastolas, donde están esos chicos, esas chicas de 14, 15 años, que son los que han hecho esta evaluación PISA. Un asunto que compete a todos, que nos compete a todos como sociedad, a las familias, a los padres, a los profesores, a los gobiernos. Y efectivamente de lo que salga de las escuelas, de los institutos, pues depende también de muchas de las decisiones que se toman también en el espacio público y en el espacio político. Por supuesto, hoy el Partido Popular, Iñaki, tú lo recordabas, ha aprovechado este informe PISA para decir que el autogobierno no resuelve los problemas si no se gestionan bien. Javier de Andrés, que ha cerrado la agenda hoy de la ronda de contactos que ha abierto el Lehendakari en este arranque de curso. Antes ha pasado por Lehendakaritza el portavoz de Sumar, Jon Hernández, cada vez más alejado, ha dicho, de un PNV que, según él, cada vez se parece más al Partido Popular. Leixuri Bilbao.
5: El líder del PP vasco ha reprochado al Lehendakari que Euskadi es la comunidad autónoma que más dinero destina a la educación y, sin embargo, la que peores resultados obtiene.
22: En educación hay autogobierno y, sin embargo, no hay más bienestar. Significa esto que las cosas no se han hecho bien y los responsables son el Partido Nacionalista Vasco y el Partido Socialista, que han ido de la mano durante muchísimo tiempo en una materia tan importante como la educación, que nos ha dejado en la cola de la calidad educativa en España.
5: Sumar también ha criticado el modelo educativo y constata una distancia cada vez mayor entre su formación y el gobierno vasco. Jon Hernández ve al PNV cada vez más cerca del PP.
23: Hablan de acuerdos pero no modifican sus posiciones, hablan de progresismo pero giran hacia la derecha y hablan de servicios públicos pero, en nuestra opinión, defienden intereses privados.
5: Hernández también ha cuestionado la posición del gobierno vasco ante la llegada de los menores migrantes a Ceuta, asegurando que el discurso es muy parecido al de la derecha, aunque se use otro lenguaje. Mañana miércoles, Pradales sigue la ronda con los portavoces parlamentarios del PSE, PNV y Euskal Herria Bildu. Este último ya ha adelantado que planteará al Lehendakari 7 movimientos y un acuerdo político. Ochandiano está convencido de que para afrontar un momento tan complejo como este son necesarios liderazgos compartidos al margen de las lógicas electoralistas de los partidos.
1: Bueno, pues mañana sabremos cómo sale Pello Ochandiano de esa reunión con el Lehendakari y el resto de los partidos que van a pasar por Lehendakaritza. Lo que tenemos es poca sorpresa en este primer día, PP y Sumar, que se han mostrado al salir muy lejos de las posiciones del gobierno vasco.
24: Sí, a ver, bueno, efectivamente, poca sorpresa, ¿no? Y es curioso porque además dos partidos ideológicamente tan alejados como PP y Sumar han venido a concluir lo mismo, que es que no tienen nada que hacer ni que compartir con el gobierno vasco ni con el Lehendakari, ¿no? Yo creo que es evidente que el objetivo del Lehendakari con esta ronda, a pesar de, bueno, pues que su objetivo de aclarado es buscar acuerdos, ampliar acuerdos que sean consensos más amplios que los de la propia mayoría del gobierno PNV-PSE, superar conflictos, etcétera. Pues en realidad yo creo que todos estamos ya en modo preelectoral, y precisamente esto de decir de yo busco acuerdos aunque tenga las elecciones a la vuelta de la esquina, pues es seguramente el mayor cartel electoral, ¿no? El mayor mensaje de precampaña que puede lanzar el Lehendakari, el de mi talante es conciliador, mi talante es el de compartir diagnóstico con el conjunto de las fuerzas políticas, excepto Vox, por cierto. Mi talante es el de intentar llegar a acuerdos, aunque él seguramente antes de abrir esta ronda pues ya supiera positivamente que esos acuerdos pues seguramente no van a llegar, ¿no? Ni siquiera creo que con el socio de gobierno, pues hombre, también entiendo que veremos, ¿no? Pero que mañana pues el PSE y Andueza querrán marcar su propia posición más allá de la que tenga el Lehendakari. Entonces, bueno, pues estas rondas nos dejan siempre esta sensación de que sirven casi para que cada uno marque más sus posiciones que para nada concreto, ¿no? También, bueno, pues me ha gustado esto ya de Ochandiano, de hacernos el teaser casi, ¿no? De decir que va a plantearle 7 movimientos y un acuerdo sin decir qué es, pues casi para que estemos todos ahí pendientes, ¿no? 7 movimientos, bueno, pues veremos. Pero también es estrategia, porque la estrategia de Bildu pasa por hablar de liderazgos compartidos, siendo después estricta oposición, ¿no? al gobierno. Entonces, bueno, yo creo que esto es el despliegue habitual del plumaje electoral de los partidos, y que, bueno, pues poco más serviría si realmente se pusiera sobre la mesa de verdad en esas reuniones un diagnóstico compartido de, pues por ejemplo, de lo que se puede hacer para revertir estos resultados desastrosos de PISA, o para, bueno, pues veremos, ¿no? También se ha hablado de que se va a compartir el tema del autogobierno, que es algo que se lleva, o del nuevo estatus, ¿no? En absoluto secretismo, y que también Pradales había anunciado una ronda para finales de verano y después nunca existió. Pues bueno, son todas estas cosas a veces misteriosas, pero que yo las leo estrictamente en clave electoral.
11: Pues mira, yo me estoy ya aburriendo, y es el primer día. Me parece muy importante realmente que estas rondas de partidos se hagan, porque en otros sitios no se hacen, y de alguna manera no solamente se utilizan para la foto, por mucho que se quiera transmitir esto. Realmente hay algún trabajo que se hace. Es verdad que yo les recomiendo que vayan, aunque sea con un cuaderno, porque si no, en la foto queda como que el Lehendakari tiene todo papeles y el de enfrente no. Entonces es como, bueno, vengo con las manos vacías. Es verdad que se suelen utilizar este tipo de acciones, o que se podrían utilizar para que los grupos de la oposición o quien esté enfrente del Lehendakari pueda marcar agenda de alguna manera. Hoy Euskal Herria Bildu, con este movimiento que hace, que hoy ni estaba en la reunión, que tiene reunión mañana, ya estamos hablando de ellos. Entonces, de alguna manera, eso es un éxito, ¿no? El Lehendakari, de alguna manera, lo que quiere es conseguir, bueno, pues esa foto. Sobre todo, le viene muy bien esa foto de, mira, yo con Vox no me siento, en algunos de los públicos, y en otros públicos le va a venir bien el, mira, yo me siento con la gente, ¿no? A mí me pareció una fantasía la nota de prensa que me han dado Sumar, ¿no? Porque dice de repente, oiga, y además es que estamos cada vez más alejados, y sobre todo porque el Lehendakari se mete mucho con mis ministros. No lo ha dicho así, lo simplifico, ¿eh?, para que lo entendamos, pero es como, hombre, bueno, pues ¿y qué pasa? A ver si no van a poder criticar y ahí que esté el juego político, ¿no? De verdad yo creo que ahí hay posibles movimientos. Lo de los 7 movimientos no entiendo, lo de Euskal Herria Bildu ya me contarán mañana, y a mí sí que me parece muy interesante ver que todo el mundo, los partidos, los 3 partidos principales, el PNV, Euskal Herria Bildu y Partido Socialista, hablan de que quieren llegar a acuerdos con todo el mundo, ¿no? Que quieren ser como muy amigos todos, y luego al final no llegan a casi acuerdos. Lógicamente algunos llegarán, pero no es lo principal, ¿no? A ver, venimos, ahora tenemos elecciones. Ahora en elecciones lo que hace falta es, me tengo que diferenciar de ti, no vaya a ser que alguien que esté en duda entre tú y yo nos vea muy iguales. Con lo cual, esa es un poco la estrategia que se va a llevar ahora. Vamos a tener generales, municipales, forales, no sé, en la comunidad de vecinos también igual tenemos que votar. Pensad que vamos a tener una tensión política como muy, muy grande, como que todo el mundo, todo parece, va a parecer el final del mundo. Yo lo que le digo a la gente que nos está escuchando, por mucho que se cansen ustedes, escuchen, porque dentro del ruido hay cosas interesantes, sobre todo escucharnos a nosotros, que os lo pasáis bien. Yo por lo menos lo hago.
1: Iriondo.
10: Bueno, yo creo que no sé si una ronda de partidos de estas características es el verdadero camino para para buscar acuerdos, ¿no? Yo creo que tiene más de pose política, digo, por parte de Lendakari, digo, también por parte de quienes tienen las notas de prensa escritas antes de que se celebre el acuerdo. O sea, la reunión y la envían después, ¿no? Aunque tengan razón en lo que dicen. Por ejemplo, yo creo que Sumar tiene muchísima razón en que el gobierno de PNV y PSE, con su mayoría absoluta, habla de que quieren llegar a acuerdos, pero luego nunca los buscan de verdad, porque ya tienen esa mayoría absoluta. Y luego hablamos de la cuestión electoral, pero la gobernanza colaborativa está existiendo más o menos en Nafarroa. ¿Por qué? Pues porque el gobierno de Nafarroa no tiene mayoría absoluta, el gobierno de Iruña no tiene mayoría absoluta y necesita llegar a acuerdos para sacar adelante sus planteamientos. Y lo hace en un contexto en el que hay un bloque, llamémoslo progresista, en el que se conjugan esos acuerdos. Y entonces, quienes aquí dicen o esto o nada, pues allí negocian. Y quienes aquí mantienen una oposición más o menos contundente, allí negocian. Es decir, la posibilidad existe. La posibilidad de gobernar no solo desde la mayoría absoluta para los grandes problemas del país, como puede ser el de la educación en estos momentos, existe. Otra cosa es que quienes tienen la mayoría absoluta quieran utilizarla o no. Este gobierno no ha presentado todavía más que un proyecto de ley y fue copia de uno anterior, el de transparencia. ¿Qué está utilizando para hacer leyes? Las proposiciones de ley que firman PNV y PSE, que evitan que haya un montón de informes de control de un montón de instituciones que tienen que darle una valoración, por lo menos, a los proyectos de ley, que aquí se saltan, se aceleran los plazos y después te dicen, es que mi proyecto es muy bueno y tendrás que explicarlo tú por qué no lo apoyas. Hombre, pues no sé, pues quizás porque tenga otros planteamientos, ¿no? Entonces, yo creo que de verdad esto de los de las rondas me parece que está bien que se hablen. Mañana nos tendrán metidos algunos cuantos toda la mañana en Lendakaritza, después escribiremos y explicaremos lo que nos han contado, pero no sé si de verdad se puede llegar a en Lendakaritza, después escribiremos y explicaremos lo que nos han contado, pero no sé si de verdad se puede llegar

0: frente a los retos que le va a plantear el futuro y seguir protegiendo los intereses sociales, económicos y culturales.
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0: Núñez Feijóo habló en su día de un gigantesco fraude electoral, acusó al gobierno de modificar el censo electoral a pocos meses de las elecciones. Esto que van a escuchar es de antes del verano.
2: El señor Sánchez, en este momento, las encuestas le dicen que va a perder las elecciones. Como los votantes que tiene actualmente parece ser que le van a hacer perder las elecciones, lo que va a fabricar pues son 2,5 millones de votantes. Lo que nosotros estamos denunciando es que hay ingeniería electoral, que esa ley se hace de forma unilateral por parte del gobierno, y lo que estamos planteando es que eso debe de estudiarse, debe de meditarse, y en mi opinión no puede seguir.
0: Hoy Feijóo dice que el Partido Popular tenía razón, el Supremo ha paralizado la ley de nietos, la que permitiría votar a los nietos de los exiliados, de los que huyeron del franquismo. Ha ordenado el Supremo suspender las inscripciones en el censo electoral. Es una suspensión cautelar. Se calcula que son algo más de 2 millones. Tendrían que acreditar cada uno de ellos ser descendiente de represaliados por el franquismo. Madrid, Miquel Arregui.
3: Sí, la decisión paralizará de momento la petición hecha por 2,5 millones de españoles en el extranjero. Por de pronto se quedarán sin votar, ya que el Supremo les pide que acrediten que son descendientes de represaliados de la guerra. Es una decisión provisional, por lo que el ministro de Justicia, Félix Bolaños, pedía al Supremo que cierre el tema antes de las elecciones.
4: Que es urgente que el Tribunal Supremo dé prioridad a este asunto. Con todo respeto se lo pedimos desde el Gobierno para que antes de los procesos electorales de 2027 esta cuestión esté resuelta, porque insisto, afecta a lo más sagrado que hay en democracia, que es el derecho al voto a los ciudadanos, que hoy se ha visto privado.
3: Fue la Ley de Memoria Democrática quien otorgó el derecho a voto a los descendientes de los exiliados de la guerra. Vox lo llevó al Supremo asegurando que el gobierno quería alterar el censo electoral, argumento compartido también por el PP, por lo que ambos partidos celebran ahora la decisión del Supremo. Pepa Millán y Alma Ezcurra.
5: Hemos logrado detener el objetivo de Pedro Sánchez de perpetrar un golpe en las próximas elecciones generales a través de la adulteración del censo.
6: Confirman que aquí existe un problema de garantías. Exactamente lo que Sánchez y Bolaños llevaban meses negando para camuflar su intento de ingeniería electoral.
3: Desde el gobierno se defienden de estas acusaciones, recordando que en las últimas elecciones de 2023 el voto extranjero sirvió para quitar un escaño al PSOE y dárselo al PP.
0: Bueno, pues el Supremo, que parece compartir la sombra de sospecha, eso de la alteración artificial del voto, el gobierno que pide, entre tanto, que este asunto lo tenga resuelto el Supremo para antes de las elecciones del año que viene, que están ya al caer. Iriondo.
7: Es que vivimos en una situación siempre de sobresaltos entre judiciales y legislativos. Bien, pues parece, lo que yo no sé si es, no había ningún control sobre estas peticiones de voto hasta ahora. No sé si uno es gallego puede votar en las elecciones gallegas en determinadas condiciones, pero si quiere votar en las elecciones generales se le presupone que es un rojo peligroso que va a votar. No sé cómo está exactamente esta cuestión. Lo que sí parece lógico son dos cosas. Una, que quien quiera votar acredite que está en condiciones de hacerlo. Y dos, que por favor las resoluciones que se adopten en los tribunales se hagan con la celeridad necesaria. No vaya a ser que después de las elecciones alguien diga que sí, que esta ley se ajustaba a derecho, pero que mire qué casualidad, ya han pasado los comicios.
8: Sí, yo creo que efectivamente pedir celeridad a la hora de resolver esto y que esté resuelto antes de los procesos electorales tiene todo el sentido. Creo que presuponer, como hizo en su día el Partido Popular, que esto era, y Vox por supuesto que lo ha recurrido, era una artimaña simplemente para fabricar no sé cuántos millones de votantes socialistas, pues hombre, es también un argumento evidentemente de brocha gorda, porque nadie sabe ni puede determinar cuál es el sentido del voto de esas personas nacionalizadas españolas que seguramente

0: Más lo que quieren es, bueno, pues tener un pasaporte europeo y no tanto están pensando en a quién van a votar. Pero el derecho al voto efectivamente es un derecho fundamental sagrado que hay que preservar y que por eso mismo es un asunto peliagudo este de la paralización cautelar, no de la nacionalización, sino de la inscripción en el censo de esas personas nacionalizadas y por lo tanto de su derecho al voto. Pero a la vez, claro, es que esto entra en colisión con otro tema peliagudo, que es la posible alteración desproporcionada e irreparable del censo electoral, ¿no? Que también está en solfa. Entonces, bueno, si la suspensión cautelar sirve para que esto se aclare, porque estamos hablando de certificar que efectivamente, o sea, no que esto sea una presunción de ser descendientes de exiliados, sino que se certifique que efectivamente, tal como preveía la Ley de Memoria Democrática, sean los descendientes de exiliados por razones políticas y represaliados quienes tengan derecho a optar a la nacionalidad y que no sea una especie de coladero. Entonces, si esto digamos que camina en la dirección de dar las máximas garantías al proceso, pues a mí me parece pertinente, porque en esto hay que ser muy, muy garantista.
1: Bueno, a ver, que 2 millones de personas nuevas puedan votar, evidentemente el resultado lo puede mover. El voto CERA es un voto clave y que normalmente además entra al final, ¿no?, del recuento de votos, y esto realmente puede mover o puede hacer que el resultado sea, bueno, pues diferente. Evidentemente esto va a tener algún cambio, ¿no? Lo que está claro es que con esta suspensión no va a llegar a 2027 que esta gente pueda votar. Algo muy raro tendría que pasar, pero evidentemente nos vamos a encontrar unas elecciones como hasta ahora, con un resultado donde, claro, luego además pensad que en las encuestas el voto CERA calcularlo es muy complicado. ¿Por qué? Pues bueno, porque ya aquí cambia mucho las cosas, ¿no? Sobre todo si has tenido otras elecciones, otros comicios con ese dato, pues luego en lo que se llama la cocina tú más o menos te puedes acercar, ¿no?, a un posible resultado. Pero bueno, Vox y el Partido Popular, bueno, pues evidentemente aquí ven una cosa que puede ser para movilizar a su electorado, diciendo que bueno, que nos quieren cambiar aquí de repente todo, que esto va a ser algo ilegal, etcétera. Bueno, nadie está diciendo que esto vaya a ser así. Otra cosa es que el votante CERA nuevo este que quiere meter Pedro Sánchez, o que el Congreso de los Diputados ha aprobado, no lo olvidemos, estamos hablando de que esta gente, bueno, pues mayoritariamente pueda votar a la izquierda porque, bueno, su familia se fue en el momento de Franco, etcétera. Es como la lectura básica que se ha hecho, ¿eh? Bueno, a ver, puede ser interesante que se haga esta lectura. Puede ser que el Partido Popular y Vox tenga miedo. ¿Eso significa que por eso esta gente no tenga derecho a voto? Habrá que hacer una reflexión un poco más profunda, ¿no? No solamente pensando en el numerico que me vaya a salir al final. Pero bueno, ya sabemos cómo es, ¿eh? Ese bueno, número es importante.
2: Que todo el mundo piensa en el numérico, ¿eh?
1: Ah, claro, yo también, ¿eh? Es muy importante.
2: Bueno, en las mujeres fuera del espacio público. En Francia hay un escándalo mayúsculo porque la empresa que gestiona las visitas a la Torre Eiffel prohibió este fin de semana a sus empleadas que se dejaran ver mientras visitaba el monumento una especie de secta hindú. Xavier Madariaga.
3: La laica Francia se lleva esta semana las manos a la cabeza porque la Torre Eiffel ha escondido a sus trabajadoras mujeres, y todo porque así lo exigía la visita privada de una secta hindú al monumento. Fue el sábado pasado. Los Babs, una conocida secta religiosa muy cercana al primer ministro Modi y a sus magnates favoritos, estaba de gira por la capital francesa con motivo del templo que han inaugurado a las afueras de París. Total, que en su parada en el monumento más visitado del mundo, los monjes pidieron que retirasen a toda mujer de sus instalaciones. Y van los responsables de la torre y aceptan las condiciones. El arco político francés y, sobre todo, los sindicatos han montado en cólera. El lunes, la torre se mantuvo cerrada en lo que fue una protesta improvisada. Al presidente de la asociación que lleva el monumento se le están pidiendo cuentas, también al alcalde, mientras el ayuntamiento ha prometido una investigación, hasta dar con quien autorizó la visita que ha traído el sexismo a la Torre Eiffel.
2: Y en Hondarribia van 30 años. Un grupo de mujeres intentó hace 30 años por primera vez sumarse al alarde tradicional, por sorpresa, sin avisar. Fueron expulsadas entre insultos. Esta mañana, en la calle Mayor, se han sumado a Jaizkibel entre aplausos. Pero las mujeres de Hondarribia siguen sin conseguir lo que llevan décadas intentando, un alarde igualitario. David Beramendi.
4: Sí, un año más y ya son 30. Hondarribia celebra su día grande con división, pero sin incidentes. Por un lado, el alarde tradicional con solo 20 mujeres cantineras. Por otro, la compañía mixta Jaizkibel, unos y otros, no han coincidido en ningún momento. Este año se cumplen 30 años desde que 26 mujeres intentaron por primera vez sumarse por sorpresa al alarde. Entonces fueron expulsadas, hoy simulando aquel acto se han unido en la calle Mayor a Jaizkibel, pero esta vez entre aplausos.
5: ¡Hola, Jaizkibel!
4: Ana e Isabel son dos de aquellas mujeres.
6: Orain atera gara txalokin, baina orain dela 30 urte a parir y a fregar putas zorras. Lesbianas.
7: Hemos conseguido mucho porque nosotros nos hemos currado cada metro con muchísimo sufrimiento, miedos.
4: Agradecida ella es la actual capitana de Jaizkibel, Nora Ferreira.
8: Jaizkibel no tiene miedo al diálogo, a sentarnos a hablar. Parece que el miedo ha cambiado un poco de acera, ¿no? Y me queda un poco un sabor agridulce, de pequeños pasos conseguidos.
4: El alcalde de Hondarribia, Igor Emparan, no arroja la toalla, confía en un acuerdo.
9: Estoy convencido que Hondarribia será capaz de buscar un acuerdo compartido. Creo que hay voluntad para el diálogo.
4: También la diputada general Eider Mendoza.
10: Ya merecemos poder celebrar el día de hoy juntas y juntos. No es posible. Bueno, pues se han generado muchos nudos. Estoy convencida de que van a saber encontrar espacios.
4: Emakunde y el Ararteko también apelan al diálogo entre todas las partes.
2: 30 años, Olatz, decía una de las integrantes de Jaizkibel, que han sido 30 años de miedo también. Ahora todos confiando en la posibilidad de que se llegue a algún tipo de acuerdo.
0: Sí, de miedo y de algo de terreno conquistado, porque yo me quedo también con lo que decía de los aplausos, ¿no? Y los improperios que hemos escuchado todos, que tuvieron que oír hace 3 décadas, mientras que hoy el apoyar públicamente a la compañía Jaizkibel pues reporta aplausos. Yo me quedo con eso porque en la otra pata, digamos, de este conflicto enquistado y larvado durante tanto tiempo, es que pese a que se han puesto en marcha diversas iniciativas de diálogo, auspiciadas además por organizaciones ad hoc, no se ha conseguido solucionar o desenquistar, ¿no?, el conflicto, lo que da idea de lo profundo que es y de lo enconadas que seguramente están las posiciones. Pero el hecho de que a estas mujeres ya no se les vea pues con esas palabras que todos hemos escuchado, ni merezcan ese odio y ese, sino que se les puede aplaudir, pues creo que nos tenemos que quedar también con eso. Seguramente el diálogo al que apelaban todos los responsables políticos y municipales, sociales, etcétera, que escuchábamos, pues es fácil apelar a él y decirlo desde aquí. Si no vives en Hondarribia, si no estás, pero luego, como hemos visto, pues es muy complicado, ¿no? Llevarlo a buen puerto. Pero bueno, no nos quedará otra como sociedad también, ¿no?, que seguir intentándolo.
1: Sin duda, yo creo que, a ver, quien vive en Hondarribi evidentemente sabe lo que allí se vive, ¿no?, que es un debate que se vive de manera muy, muy emocional, ¿no?, y que realmente, bueno, pues por mucho que hayamos escuchado a políticos y políticas, con muy positivos, ¿no?, en que en un futuro esto se pueda solucionar, yo también lo espero, pero evidentemente viendo la situación que se vive, todavía queda mucho, ¿no?, para que eso pueda pasar. Yo creo que, sin duda, tenemos que intentar realmente continuar. Tenemos que continuar en esa igualdad, también en estos trabajos, ¿no? En este tipo de eventos, en este tipo de acciones que con la palabra tradición todo vale, ¿no? Y no todo vale. Yo creo que ya es el momento, ya era el momento hace años de darle una vuelta y de que esto se vea con normalidad, de que la participación de la mujer en las plazas tiene que ser igualitaria, tienen que coger también el centro de la plaza. Y evidentemente habrá gente que no lo entienda, ¿no?, y que no comparta esto, evidentemente se ve así, pero tenemos que avanzar porque ya muchos pasos para atrás se están dando, ¿no?, con lo cual yo creo que es pues que vamos tarde en esto también.
11: Esto no tiene nada que ver con la tradición. De hecho, los integrantes del alarde no van ni siquiera vestidos como se supone que deberían ir para una batalla de aquellos años, ¿no? Y van tocando unos chiribitos vestidos con una chaqueta. No tiene nada que ver con la tradición, esto tiene que ver con una cuestión de relación de fuerza de hombres que no quieren perder su dominio de la plaza pública. Y tiene que ver con que partidos que para otras cosas aplican, digamos, eso de la disciplina de partido, no la aplican en estos casos. Porque el PNV y el Partido Socialista tienen instrumentos suficientes para hacer variar la actuación de sus concejales en el Ayuntamiento de Hondarribia y en el de Irún. Y no lo han hecho. Nunca lo han hecho. Yo recuerdo los grandes discursos de Juan José Ibarretxe cuando se aprobó la ley de igualdad, pero nunca se han aplicado, nunca han puesto todo lo que hay que poner para solucionar este problema. Probablemente pues porque es un problema muy enquistado en la localidad y es absolutamente irracional. Son planteamientos irracionales. Impedir que las mujeres puedan estar en igualdad de condiciones con los hombres en una fiesta es absolutamente irracional. No tiene nada que ver con la tradición, porque no se está conmemorando, digamos, de forma fehaciente ninguna batalla ni nada. Es una fiesta. Y tiene que ver con el dominio de los hombres sobre la plaza pública. Entonces me parece que es absolutamente vergonzoso. Y es como lo de cerrar el impedir que las mujeres estén en la Torre Eiffel porque viene una secta budista de no sé dónde. Pero esa gente no se cruza nunca con mujeres por la calle, no ha visto una mujer en su vida, se va a asustar. ¿Pero por qué se toman esas decisiones? Pues aquí ocurre un poquito lo mismo.
2: Aquí tenemos que dejarlo. Hola, Txarriuso, Aneran Sorena, Iñaki Iriondo, eskerrikasko a los tres.
0: Eskerrikasko.
2: A ustedes también, muchísimas gracias por su confianza. Mañana volvemos a las 7, aquí estamos. Puntuales, Piar Arte, agur.

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1: Son las 9. Buenas noches. El Departamento de Educación del Gobierno Vasco ha convocado esta misma semana al Foro de Expertos en Evaluación y también a las direcciones de los centros educativos de la Comunidad Autónoma para analizar los malos resultados del informe PISA 2025 en Euskadi. Se ha constatado un descenso generalizado en las tres competencias evaluadas, en ciencias, matemáticas y en competencia lectora, con especial gravedad en esta última. La consejera de Educación ha anunciado la activación inmediata de estos espacios de análisis y trabajo conjunto. Ha reconocido que las puntuaciones son preocupantes. Begoña Pedrosa.
2: Esto es algo que hay que analizar a nivel, global, pero Euskadi tiene que mirar lo suyo y nuestro trabajo va a ser ponernos con los datos, cruzarlos con otros datos que tenemos a nivel de comunidad autónoma y, lo más importante, trabajar con los centros. Esta misma semana tenemos una reunión con todos los centros.
1: Euskadi cosecha los peores resultados de su historia en la evaluación educativa internacional. PISA, en comprensión lectora, está lejos de la media estatal, solo por encima de Ceuta y Melilla, está a la cola en el Estado y lejos de lo que pasa en Europa. En ciencias, los resultados también se sitúan por debajo de la media estatal europea y en este caso también los últimos de la cola, solo por delante de Valencia, Ceuta y Melilla, de nuevo. Únicamente en matemáticas obtiene resultados por encima de la media del Estado y casi alcanza a los de la media de los países del entorno europeo. El Tribunal Supremo ha resuelto suspender de manera cautelar el voto para las personas ya inscritas en el censo electoral de residentes ausentes, el denominado CERA, que consiguieron la nacionalidad a través de la denominada Ley de Nietos. Mikel Arregui.
3: Sí, la decisión paralizará de momento la petición hecha por 2,5 millones de españoles en el extranjero. Por de pronto se quedarán sin votar, ya que el Supremo les pide que acrediten que son descendientes de represaliados de la guerra. Es una decisión provisional, por lo que el ministro de Justicia, Félix Bolaños, pedía al Supremo que cierre el tema antes de las elecciones.
4: Que es urgente que el Tribunal Supremo dé prioridad a este asunto. Con todo respeto se lo pedimos desde el Gobierno para que antes de los procesos electorales de 2027 esta cuestión esté resuelta, porque insisto, afecta a lo más sagrado que hay en democracia, que es el derecho al voto a los ciudadanos, que hoy se ha visto privado.
3: Fue la Ley de Memoria Democrática quien otorgó el derecho a voto a los descendientes de los exiliados de la guerra. Vox lo llevó al Supremo asegurando que el gobierno quería alterar el censo electoral, argumento compartido también por el PP, por lo que ambos partidos celebran ahora la decisión del Supremo. Pepa Millán y Alma Ezcurra.
5: Hemos logrado detener el objetivo de Pedro Sánchez de perpetrar un golpe en las próximas elecciones generales a través de la adulteración del censo.
6: Confirman que aquí existe un problema de garantías. Exactamente lo que Sánchez y Bolaños llevaban meses negando para camuflar su intento de ingeniería electoral.
3: Desde el Gobierno se defienden de estas acusaciones, recordando que en las últimas elecciones de 2023 el voto extranjero sirvió para quitar un escaño al PSOE y dárselo al PP.
1: Todos los vuelos previstos desde o hacia el aeropuerto de Lyon en conexión a Reino Unido han sido cancelados debido a un fallo técnico en el control del tráfico aéreo de ese país. Ha provocado al menos que 625 vuelos sean cancelados en los principales aeropuertos británicos, incluidos los londinenses de Heathrow y Gatwick, además de Manchester y Birmingham. Iberia también informa de que todos sus vuelos previstos para este miércoles con origen o destino en Londres han sido cancelados. El sistema ha comenzado ya a recuperarse. Y el pronóstico del tiempo para las próximas horas, Euskalmet, Eneko Mazo, Gabón.
7: Gabón, buenas noches. Las temperaturas diurnas bajarán acusadamente mañana miércoles y adoptarán un aspecto ligeramente otoñal, rondando los 20 grados. Las temperaturas mínimas también bajarán, aunque lo harán de manera más moderada y en muchos sitios se registrarán al final del día. Es probable que se sitúen por debajo de los 10 grados en puntos de la mitad sur, mientras que en la costa rondarán los 15 grados. Cielo muy nuboso y chubascos de madrugada. A partir de la mañana se irán ampliando los claros y la lluvia irá siendo cada vez más débil y ocasional en el norte, cesando en la mitad sur. Viento del norte con rachas fuertes que acentuarán la sensación de fresco.
1: Es todo. 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
5: La salud es una palabra sumamente grande. No solo engloba el cuerpo, sino también la mente y el espíritu. James Allen, filósofo. Gabón. Septiembre, como el año nuevo o la fecha del cumpleaños, provocan lo que un estudio de la Universidad de Pensilvania definió como efecto de nuevo comienzo. Seguro que lo hemos experimentado, fijar en el calendario fechas que marcan un antes y un después, que relegan las imperfecciones del pasado y buscan motivación para un cambio de comportamiento. Esto sirve como un pequeño empujón para iniciar cambios positivos. En este estudio veían que en estos momentos clave, enero y septiembre, con el regreso a la rutina, se registraba un pico en las búsquedas, por ejemplo, de Google sobre dietas y ejercicio y aumentaban las inscripciones en los gimnasios. Muchos de estos nuevos propósitos se centran efectivamente en mejorar la condición física, así que hoy hemos venido al Hospital Universitario de Basurto para analizar cuestiones de salud que esperamos os resulten interesantes e instructivas. Hablaremos de los nuevos medicamentos para adelgazar que están cambiando la forma de tratar la obesidad. Pensando en nuestra relación con la comida, abordaremos también los trastornos de la conducta alimentaria y el enorme reto que supone acompañar a quienes los padecen en el proceso de recuperación. Quizás uno de nuestros deseos tras la vuelta a la rutina es también dormir mejor. Hay muchos factores que influyen en el mal dormir. Hoy nos interesamos por los problemas respiratorios que empeoran el sueño y que tienen consecuencias que van más allá de una noche en vela. En marcha ya, por tanto, para aprovechar este efecto borrón y cuenta nueva, que por cierto es lo que hacemos también en la radio con el inicio del nuevo curso. La mecánica del caracol cumple 16 años, comienza su 17ª temporada y con algunos cambios y nuevas colaboraciones que iremos descubriendo en las próximas semanas. Comenzamos.

0: Del mismo modo que un medicamento, la Viagra, concebido para la hipertensión, resultó ser muy efectivo para la disfunción eréctil, tenemos ya en el mercado una serie de medicamentos para perder peso que se concibieron para tratar la diabetes. Ralentizar el vaciado del estómago y crear sensación de saciedad es el efecto secundario que ha dado inicio a una nueva forma de abordar este problema, la obesidad. La semaglutida, comercializada bajo los nombres de Ozempic o Wegovy, la tirzepatida que hay detrás de Mounjaro, son algunos de los fármacos disponibles en un mercado, todo hay que decirlo, pues cada vez más lucrativo. Para hablar de estos fármacos, estos nuevos fármacos, ya de uso bastante extendido, nos acompaña Íñigo Hernando, endocrinólogo de Osakidetza en la OSI Bilbao Basurto. Buenas noches, Íñigo. Los fármacos para bajar de peso actúan suprimiendo el apetito. ¿Cuáles están ya autorizados y se están administrando a pacientes? Y bueno, ¿cómo hacen esto de suprimir el apetito?
1: Sí, pues los que comentabas, que son por un lado semaglutida, que igual es el más famoso, que es Ozempic, tirzepatida, que es el más nuevo de todos y el más potente, y luego hay otro más que es más antiguo, que es el primero que se empezó a usar, que era liraglutida, que el nombre comercial es Saxenda, que es menos potente, pero bueno, también era el primero de todos, de los que salió. Y bueno, todos ellos al final lo que hacen es mimetizar los efectos de una hormona que se llama GLP-1, que es péptido relacionado con el glucagón, que actúa tanto a nivel digestivo como a nivel cerebral. Entonces, a nivel digestivo lo que hace es enlentecer los movimientos del estómago y de los intestinos, de manera que la digestión es más lenta, y eso pues todos lo hemos vivido y es algo que quita el apetito en parte. Y luego a nivel cerebral, esta molécula actúa en los centros que regulan el apetito y la saciedad, de manera que también hacen pues que pues se controle las ingestas. Entonces, entre esas dos cosas, pues se consigue un efecto que tiene como resultado pues perder bastante peso.
0: ¿A partir de qué nivel de sobrepeso se puede recomendar el uso de estos fármacos?
1: Pues esto siempre, o sea, el tema de la obesidad, que siempre se ha clasificado en base al índice de masa corporal, que es una herramienta muy útil porque se puede aplicar de forma muy rápida a cualquier persona, pues se establece obesidad como un IMC, que es el índice de masa corporal, que es una relación entre la talla y el peso. Si es de 30 o mayor, ya hay obesidad y ya se puede, en principio, utilizar estos fármacos. Y en casos concretos, incluso con algo menos también de peso corporal se podría, pero bueno, ya son un poco casos en los que normalmente solemos evitar, aunque por ficha técnica también estaría permitido. Estos fármacos realmente, como has dicho antes, también se han desarrollado todos centrados en el efecto beneficioso que podría tener sobre la diabetes tipo 2, y luego pues se ha visto que también ayudan a perder peso. Lo que pasa es que la pérdida de peso tampoco tiene que convertirse luego en una obsesión, y que cualquier persona que quiera quitarse 2 kilitos, pues tampoco es cuestión de usarlos, igual que otros fármacos no se tienen que utilizar a discreción. Uh-huh. Y pues bueno, el objetivo en estos casos, que además es perder peso, pues sí que tiene que haber un exceso de peso para poder nosotros utilizar estos con cierta tranquilidad. Uh-huh.
0: ¿Cómo se administran y cómo debe ir aumentando la dosis?
1: Pues los tres que te he dicho, todos ellos se administran de forma subcutánea, que es un poco como la heparina, que igual mucha gente ha usado alguna vez, aunque las jeringas son un poquito más finas y tal. Y entonces, el que te he comentado que era más antiguo, liraglutida, es de administración diaria, y los otros dos, que es semaglutida y tirzepatida, se administran de forma semanal. Entonces, todos ellos tienen una progresión establecida de la dosis, porque al final, a más dosis, mayor efecto, pero también puede haber alguna reacción adversa, algún problema de tolerancia. Entonces, siempre se empieza por las dosis más bajas. Y si no hay problemas, el resultado está siendo bueno y vemos que no hay problema con eso, pues normalmente una vez al mes, o sea, después de un mes de tratamiento, pues se suele intentar subirla a la dosis siguiente. Así, uh-huh, hasta que llegamos a un efecto pues que sea suficiente o que sea razonable o con el que el paciente se encuentre satisfecho. Uh-huh. Y pues es un poco la forma de subir.
0: El formato en pastillas está ya a la vuelta de la esquina, porque ya la Unión Europea lo ha aprobado en algún fármaco y bueno, pues en España está, creo, a la espera de trámites de precio, financiación.
1: Sí, porque estas cosas, etcétera, muchas veces van primero en Estados Unidos, luego se trae aquí. Por ejemplo, para lo que es la diabetes, pacientes con diabetes sí que pueden utilizar la semaglutida en formato oral también, que es una pastilla diaria normalmente. Y en estos fármacos en los que solo la indicación es, como tal, por así decirlo, obesidad exclusiva, todavía aquí no se pueden usar, pero bueno, está claro que cuantas más opciones haya siempre va a ser mejor, pues porque al final, pues igual un paciente no se arregla bien con uno de los formatos, con el otro sí, prefiere tomar una pastilla que pincharse un medicamento, aunque luego los efectos no son bastante parecidos entre una y otra presentación.
0: Ajá. Bueno, como esto no es un producto de cosmética ni una crema antiarrugas, ¿qué efectos secundarios pueden tener estos medicamentos y qué supervisión médica necesita el tratamiento?
1: Pues normalmente lo más habitual, que también está relacionado con su mecanismo de acción, es que los efectos malos que pueda tener sean todos a nivel digestivo, porque es bastante habitual pues, que los pacientes tengan un poco de náusea o ganas de vomitar. Algunos igual puede llegar a vómitos frecuentes, puede dar tanto diarrea como estreñimiento. Pero bueno, suelen ser esos la mayoría de efectos que los pacientes suelen referir. Luego ya otros que son igual más importantes, pues por suerte no son muy frecuentes. Y pues la monitorización que exige básicamente es pues ver que esos efectos que está teniendo el paciente son más por lo que queremos provocar en ellos y que es lo que les hace igual también conseguir esa reducción de peso y que no les está dando pues un exceso de vómitos, un exceso de estreñimiento, diarreas, que al final pues si se descontrolan pues tampoco son buenos y pues normalmente sí que solemos hacer de forma periódica pues controles analíticos pues para vigilar también que otros parámetros que pueden estar relacionados con la obesidad pues van mejorando a la vez que mejora el peso, pues como puede ser los niveles de lípidos o el perfil de las enzimas del hígado y bueno, un poco más o menos esas cosas.
0: Uh-huh. ¿Cuánto tiempo deben utilizarse? Esa es la gran pregunta que se pueden hacer muchas personas. ¿Y cuánto peso se puede llegar a perder?
1: Pues todavía no está claro porque es cuánto tiempo va a haber que usar un fármaco una vez que se inicia, pero está claro que al final, si queremos hacer un aumento progresivo, que es mensual, y luego llegamos hasta un efecto objetivo y luego queremos mantener ese peso objetivo, pues ya implica que va al menos 6 meses, 1 año, probablemente a nadie le quite tenerlos. Lo que pasa es que luego también el objetivo puede intentar ser volver a reducir progresivamente hacia atrás las dosis para ver si conseguimos pues usar la mínima dosis necesaria o incluso quitar un fármaco si el paciente ha mejorado lo suficiente. Al final, los fármacos más nuevos cada vez consiguen efectos más grandes. De hecho, pues liraglutida, que fue el primero que se aprobó con este uso, fue en 2014 y los estudios reflejaban como pérdidas de peso del 5% más o menos. Semaglutida ya demostró en las dosis más altas pérdidas del 15% del peso. Tirzepatida del 20% del peso. Entonces, pues claro, son efectos muy importantes. Y claro, la duda está pues en que a ver si mucha gente va a necesitarlos mantener o los va a poder retirar. Pero bueno, tampoco en principio hay un problema de mantenerlos en un plazo de incluso años.
0: Ajá. Claro, todo esto tiene que ir acompañado quizás con cambios en los hábitos de vida, porque la pérdida de peso puede animar a mantener una dieta más saludable, hacer ejercicio, que debería ser fundamental, porque además creo que aparte de reducir la grasa, la masa muscular también puede verse afectada, ¿no?, por la pérdida de peso, así que hacer ejercicio tiene que ser algo básico.
1: Al final, cuando una persona pierde peso, aunque lo haga todo perfecto, en general siempre se va a perder algo de masa muscular, aunque el objetivo sea sobre todo perder masa grasa. También está descrito en los estudios de estos fármacos que se puede perder cierta masa ósea de los huesos, o sea que eso es un efecto que hay que tener un poco presente. Pero bueno, lo de los hábitos de vida es una cosa que siempre en cualquier consulta, incluso para los pacientes que no tienen obesidad, también se van a recomendar. Y al final lo que tenemos que intentar conseguir es pues que el círculo vicioso en el que a lo mejor hay una persona que no puede hacer ejercicio o no está animada para hacer una dieta, empezar a notar efectos gracias a un fármaco le permite a lo mejor empezar a moverse más, a lo mejor a cuidar mejor la alimentación, a lo mejor darse cuenta en cosas que le sientan mejor que otras y pues darle la vuelta a la tortilla y empezar pues obviamente a cuidar la alimentación y hacer ejercicio físico, que son dos pilares fundamentales para conseguir o potenciar esa pérdida de peso y luego para mantenerla a largo plazo, porque si no, pues no hacemos al final nada.
0: Bueno, comentabas que el primer fármaco que llegó al mercado de este tipo fue en torno a 2014, por ahí. O sea que tenemos como 12 años de experiencia con este tipo de medicamentos diseñados en principio para la diabetes, pero que han resultado servir para perder peso. Con esta perspectiva queda el tiempo, unos 12 años, cada vez más personas que lo están tomando en diferentes lugares del mundo. ¿Puede haber ya una perspectiva de lo que supone para la salud una una administración a largo plazo del fármaco o todavía quizás hay que esperar? Porque claro, estamos ante un fenómeno global que en sí mismo puede resultar hasta un estudio de campo enorme con un montón de gente tomando el fármaco.
1: Está claro. A ver, de momento todos los estudios que hay de seguridad son muy buenos y de hecho al final la obesidad se asocia con muchos problemas de salud y en esos diferentes problemas de salud se está viendo que también hay mejorías con el empleo de estos fármacos. Entonces, por la parte médica de momento hay tranquilidad en cuanto a que estos fármacos son seguros a largo plazo. Es verdad pues que hasta que no pasen 30 años de que una persona lo esté usando, pues no vamos a tener esa información, pero desde luego todos los datos que se están recopilando ahora mismo y desde que se empezaron a usar este tipo de moléculas, pues son, la verdad, que bastante tranquilizadores. Entonces, pues bueno, esperemos que no haya ningún problema con ello.
0: Sí. ¿En qué casos se sigue recomendando la cirugía bariátrica?
1: Hombre, pues la cirugía bariátrica al final siempre acaba siendo el último recurso porque no deja de ser una cirugía mayor que puede tener también sus complicaciones a largo plazo y pues los pacientes tienen que estar bien seleccionados, pero siempre habrá pues gente que tiene obesidades más extremas que al final sin una pauta más agresiva como una cirugía, pues no van a solucionar ese problema, sobre todo teniendo en cuenta que de momento el Sistema Nacional de Salud no financia estos fármacos, entonces la gente que no puede costearlos, porque tienen un precio bastante alto, pues no pueden acceder a este recurso y por tanto quizás van a acabar también en una cirugía bariátrica que pues en algunos casos igual se podría haber evitado si hubieran tenido acceso al fármaco. Ya. O sea, es un poco difícil igual de medir, pero bueno.
0: Sí, exactamente. Te quería preguntar, la financiación para pérdida de peso no está financiada en ningún caso, ni siquiera con personas que tienen pues es una serie de riesgo cardiovascular o riesgos varios.
1: No, por el momento no. O sea, los fármacos que sí se financian son únicamente en situaciones de diabetes, que muchas veces las moléculas son casi la misma o exactamente la misma, sí. Pero en pacientes que no tienen diabetes tipo 2, los fármacos no se financian y los pacientes los tienen que costear de su bolsillo.
0: Ajá. Y claro, a más dosis, decías antes que el tratamiento normalmente empiezas con la dosis más baja y va subiendo, con lo cual entiendo que
1: a más dosis más precio.
0: Que va subiendo el precio, ¿no?
1: También es verdad que pues, la gente que ve un resultado quizás también pues, ve un gasto que puede estar hasta cierto punto justificado o dinero que puede estar pensado como bien gastado, pero bueno, que al final no deja de ser una partida de dinero que es importante y pues bueno, en casos sobre todo que igual pacientes que tengan problemas cardíacos, problemas renales, también sabemos que estos fármacos ayudan en esos casos y quizás con el tiempo pues el sistema acabe financiando no igual a todos los pacientes, pero sí que en determinadas condiciones que se sepan que mejoran con estos fármacos, pues porque es mejor evitar esos problemas que dejar que aparezcan, sobre todo sabiendo que hay un tratamiento que podría ayudar a ello.
0: Decías que los estudios de seguridad son alentadores, que no se ha observado más que algún efecto secundario leve. Quizás el mayor riesgo es que se piense que es como una varita mágica y que sin cambios en los hábitos de vida, cuando se dejan de tomar, se vuelva a coger peso.
1: Hombre, el efecto rebote es una cosa clásica de las personas que tienen obesidad o problemas de peso, porque cuando uno hace todas las cosas bien o usa todas las herramientas que tiene a su disposición, normalmente consigue bajar peso. Pero si no mantiene todas esas medidas en el tiempo, al final suele haber acabando un rebote, que se dice. Por eso también los fármacos, una vez que hemos hecho lo que decía antes, de aumentar la dosis poco a poco, también normalmente lo que se hace es una retirada poco a poco para ver si ese rebote se puede de alguna manera frenar y pues intentar que el paciente pues con la menor dosis o con ninguna dosis sea capaz de quedarse en una situación, si no igual a la que ha llegado a conseguir, pues parecida, pues para que esté mejor, que al final es un poco el objetivo.
0: Ajá. Bueno, y más allá de lo que suponen estos tratamientos, ¿cómo ha cambiado la concepción de la obesidad, definida ya por la Organización Mundial de la Salud como una enfermedad crónica? O sea, ¿se ha cambiado la idea de que es algo mucho más que un peso excesivo?
1: Hombre, yo creo que en el ámbito sanitario siempre ha habido conciencia de lo que implica la obesidad y todos los problemas que derivan de la obesidad. Pero bueno, siempre es verdad que es bueno que al final pues, una institución como la OMS establezca la obesidad como una enfermedad. También igual eso ayuda a que más conciencias se despierten. Y pues bueno, está claro que también cada vez se hacen más estudios, la medicina avanza y pues también la obesidad se le está dando igual un enfoque mucho más profundo que quedarnos en la superficie de que a una persona le sobran unos kilos y ya está. Entonces, ajá, igual con eso, pues todo lo que sea avanzar siempre va a ser positivo.
0: Bueno, pues un tema que está ahora mismo al pilpil en la calle, este de los fármacos que ayudan a perder peso, ahora mismo en formato inyectable, en breve seguramente en formato ya pastilla en algunas de las marcas comerciales, y cuyos resultados, pues ya nos decía Íñigo Hernando, endocrinólogo de Osakidetza en la OSI Bilbao Basurto, que en algunos casos se habla de una pérdida de peso del 20%. Que hace, no sé, dos décadas hubiera sido ciencia ficción, seguramente, ¿no?
1: Sí, sí.
0: Es que ricasco, Íñigo.
1: Ah, soy ahí.
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0: Hay dietas que son una auténtica locura. Si antes se compartían con el boca a boca o se leían en las revistas, hoy es en las redes sociales donde vemos recomendaciones alimenticias que no son saludables. Incluso hay quien se fía más de lo que dice al respecto ChatGPT. Los trastornos del comportamiento alimentario que pueden aparecer en una edad muy temprana son nuestro siguiente argumento. Y para hablar de este tema contamos con Eduardo Ruiz, jefe de sección del Servicio de Psiquiatría del Hospital Universitario Basurto de Osakidetza. ¿Qué tal? Buenas noches, Eduardo.
1: Buenas noches.
0: ¿Cuáles son los trastornos de la conducta alimentaria más prevalentes?
1: Los trastornos más prevalentes de la conducta alimentaria son la anorexia nerviosa y la bulimia nerviosa en este momento. Y también entre ellos estaría el trastorno por atracones. Uh-huh. ¿No? Esos serían los tres más prevalentes.
0: ¿Y sí. qué caracteriza estos trastornos?
1: Que hay un problema con cómo se alimenta la persona, ¿no? Pero además hay una dificultad de la persona con su propio cuerpo, con cómo ve su cuerpo, y eso le genera pues muchas angustias, ¿no? Y hay un deseo sobre todo de tener un control sobre el cuerpo, ¿no? Y estar pues en el caso de la anorexia y la bulimia pues más delgados, y en el caso del trastorno por atracones, ¿no? Pues también, porque generalmente son personas que suelen subir de peso.
0: Uh-huh. ¿Pueden coincidir en un momento dado?
1: Sí, hay un tipo de anorexia que se llama anorexia nerviosa purgativa, ¿no? Que es una anorexia donde puede haber atracones, puede haber vómitos, puede haber purgas. Y luego no es raro que haya un cambio de unos a otros diagnósticos. Parte de gente que empieza con adelgazamiento, en la evolución pues puede hacer una bulimia nerviosa, y a veces también en la evolución pues personas que han tenido una bulimia nerviosa acaban con un trastorno por atracones, o en algunos momentos vuelven a una, eso es menos frecuente, vuelven a tener una anorexia nerviosa, ¿no? O sea, hay una especie de cambio entre estos diagnósticos y no son estáticos, ¿no? Se mueven de unos a otros a veces.
0: Uh-huh. ¿Y qué diferencia hay entre anorexia y bulimia?
1: La principal diferencia es que alguien con una anorexia nerviosa siempre está desnutrido, y en la bulimia nerviosa nunca estás desnutrido, ¿no? Esa es la principal diferencia, ¿no? Luego, además, hay un tipo de anorexia que es sobre todo a expensas de no comer o hacer mucho ejercicio, que se llama anorexia nerviosa restrictiva, pero hay un tipo de anorexia que en la que hay pues o pérdidas de control, ¿no? O purgas, y esa es la que hay que diferenciar más de la bulimia. Y la diferencia, en esencia, es el peso, ¿eh?
0: ¿A qué edad pueden manifestarse?
1: Pues la anorexia nerviosa está habiendo un cambio, ¿no? En la edad de aparición, probablemente, sobre todo a partir de la pandemia. Típicamente la anorexia nerviosa aparecía pues en la adolescencia temprana, adolescencia media, ¿no? Más media que temprana, diría yo, de lo que veíamos nosotros. Y ahora pues cada vez viene gente más joven. Desde la pandemia pues no es infrecuente ver gente pues que está en primero de la ESO, por ejemplo, por poner una edad que pueda reconocer las familias, o ya incluso a finales de la primaria, ¿no? Se están viendo cada vez más casos.
0: Uh-huh. Estos días estamos oyendo hablar de la ortorexia, la obsesión por la comida saludable, que no está incluida en la lista oficial de trastornos alimentarios, pero bueno, parece que sí hay personas, ¿no?, que tienen ansiedad por alimentarse de forma sana hasta un punto ya un poquito obsesivo.
1: Sí, nosotros de hecho a veces hemos llegado a ver personas que han llegado a un trastorno de alimentación de los más establecidos desde un patrón de este tipo, ¿no? Personas que se han obsesionado mucho con la alimentación, pues con cuidar mucho la alimentación, con qué tipo de alimentos comen, quitando unos alimentos, midiendo las cantidades, y acaban teniendo pues problemas muy similares, si no los mismos, que alguien con una anorexia nerviosa. Y eso sí hemos visto nosotros en consultas. ¿Sí?
0: ¿Qué factores influyen en la aparición de estos trastornos?
1: Muchísimos, ¿no? A ver, el primer factor es un factor social. En las sociedades donde no hay una cultura de la delgadez, pues no hay trastornos de alimentación, ¿no? Es como es necesario, ¿no?, que eso exista, ¿no? Y luego hay factores predisponentes, factores precipitantes y factores de mantenimiento. Los factores predisponentes, pues dependen, ¿no? En la anorexia nerviosa, por ejemplo, son chicas, porque son sobre todo mujeres, pues con más perfeccionistas, más exigentes, con un perfil más obsesivo, ¿no? En personas con una bulimia nerviosa, ¿no?, pues también puede haber un perfil a veces pues más con dificultades emocionales, cuadros depresivos, ¿no?, como antecedentes, o más inestabilidad en las emociones, suelen ser. Y luego los factores precipitantes casi siempre son el inicio de una dieta. El inicio de una dieta o hacer ejercicio de una forma más intensa o la combinación de las dos cosas, ¿no? Casi no hay una aparición de trastorno de alimentación que no medie el iniciar una dieta, ¿no? ¿Qué pasa? Que cuando alguien inicia una dieta, pues puede que no le pase nada o puede que acabe teniendo un trastorno de alimentación, ¿no? No hay un criterio que te lo defina. Y luego los factores de mantenimiento, una vez que se inicia un trastorno de alimentación, es como si, por decirlo de alguna forma, adquiriera vida propia, ¿no? El propio trastorno se mantiene así mismo, ¿eh? Lo que hace la persona facilita que siga haciendo eso.
0: La popularización de los fármacos para adelgazar, un tema que acabamos de tratar en el programa, ¿puede tener algún riesgo para personas vulnerables ante un trastorno de la conducta alimentaria?
1: A ver, los nuevos fármacos para adelgazar, ¿no? Porque ha habido una revolución en los fármacos para adelgazar, ¿no? Que supongo que es de lo que ha hablado el compañero antes, ¿no? Que parece que son fármacos efectivos, ¿no? Todavía falta ver un poco, ¿no? Qué efecto van a tener en el mundo de los problemas de alimentación, ¿no? Todavía yo creo que estamos un poco a la espera, ¿no? Y qué papel van a jugar, que todavía no se sabe muy bien qué papel van a jugar. Pero, claro, el problema es que alguien con una obesidad que ha intentado hacer otros tratamientos y tal, pues se puede beneficiar de estos fármacos, ¿no? Y serle de mucha utilidad. Pero hay cada vez más, ¿no?, una tendencia, ¿no?, de las personas a intentar utilizar estos fármacos, ¿no?, sin los criterios habituales, ¿no?, que es tener una obesidad con unas determinadas características, como una búsqueda de encontrarse con un peso más adecuado, de regularse, ¿no? Yo creo que ahí es donde probablemente van a surgir más los problemas con estos fármacos, ¿no?
0: Uh-huh. Bueno, ¿y cómo se aborda el tratamiento? Hay que tratar primero las consecuencias físicas, como puede ser la desnutrición o las alteraciones metabólicas, o el problema psicológico que está detrás, o todo al mismo tiempo. Tiene que ser una intervención mucho más global e integral.
1: Suele haber un poco un error en esto, ¿no? Porque hay quien piensa que tratar el problema físico, ¿no?, es distinto que tratar el problema psicológico, y sin embargo los tratamientos que tienen cierta evidencia en el tratamiento de estos trastornos dejan muy claro que una parte del tratamiento psicológico es asegurar que se produce una mejora en la alimentación y en el estado físico, porque de hecho estar desnutrido te mantiene en el propio trastorno, ¿no? Es muy difícil que se hagan cambios psicológicos si no te nutres, ¿no? Y parte de las propuestas se hacen para que alguien se nutre, y son propuestas psicológicas también.
0: ¿Qué es lo más difícil de tratar a una persona que no es consciente de su problema? Porque tenemos esa imagen también de una persona muy, muy delgada que está sufriendo serias consecuencias de la pérdida de peso y que, sin embargo, se sigue viendo gorda.
1: Lo más difícil, a ver, nosotros tenemos estrategias, tenemos intervenciones que van dirigidas a mejorar la motivación de las personas con este problema, ¿no? De hecho, es casi el campo este y las toxicomanías donde más se ha trabajado eso. ¿Cuál es el problema? Que a veces, para mí lo más difícil, que a veces llegan pacientes en situaciones tan extremas que no tienes casi tiempo de poder trabajar la motivación, ¿no? Tienes que tomar determinaciones rápidas porque hay un riesgo muy inmediato para esas personas, ¿no? Quizás para mí eso es lo más difícil, ¿no? Alguien que no dispones de ese tiempo para garantizar que la persona pueda implicarse en un tratamiento activamente porque está tan mal, ¿no?, que tienes que tomar una determinación.
0: Uh-huh. ¿Qué papel juega la psicoterapia? ¿Cómo se desarrolla el tratamiento en este sentido?
1: Yo creo que nadie sale de un trastorno de alimentación sin una psicoterapia, ¿no? Por lógica, ¿no? Es un trastorno psicológico, ¿eh? Y el problema de la psicoterapia es, pues muchas veces, ese aspecto de la motivación, ¿no? El trastorno de alimentación es un problema que cuando lo tiene la persona le regula, le ayuda a gestionar algunas cosas, ¿no? Y cambiar eso, ¿no?, muchas veces supone una angustia importante, ¿no? Entonces, y por otro lado es un problema que requiere de que alguien colabore, ¿no?, y haga las cosas, ¿no?, pues para estar mejor, ¿no?, pero a la vez con mucho miedo mientras lo hace, ¿no? Con lo cual, ¿no?, pues son tratamientos largos, prolongados generalmente, que requieren pues mucha negociación con los pacientes, ¿no? Y bueno, pues la psicoterapia es una pieza fundamental, diría yo. Sí,
0: uh-huh. Sí, sí. En el caso de las familias, ¿reciben información sobre cómo ayudar a las personas que sufren estos trastornos? ¿Pueden ser parte de la solución?
1: Sí, las familias, sobre todo en nuestro país, son parte de la solución. Hay otros países donde las familias tienen menos papel, ¿no? Sobre todo en pacientes adultos, ¿no? Pero aquí, pues, somos gente muy familiar, ¿eh? Entonces, las familias, una cosa que quiero dejar claro es que no hay ningún estudio que diga que las familias son responsables de que un hijo o una hija tenga un trastorno de alimentación, ¿no? Lo que sí hay estudios que dicen que una vez que un hijo o una hija tiene un trastorno de alimentación, cómo se coloque la familia frente a eso puede tener un efecto positivo o más negativo para que esa persona se mantenga con el trastorno de alimentación, ¿no? Y entonces, pero a veces no las familias muchas veces buscan como fórmulas mágicas, ¿no? Les gustaría tener una especie de guía. Esto es lo que tengo que hacer, ¿no? Y claro, muchas veces no es tan fácil, ¿no?, darles una guía, ¿no?, sino que hay que ir un poco a la vera de las necesidades de su hija en ese momento, ¿no?, y cómo se colocan ellos, ¿no?, y ese tipo de cosas, ¿no?
0: Uh-huh. ¿Las redes sociales están amplificando vulnerabilidades ya presentes en las personas, sobre todo en jóvenes?
1: Bueno, las redes sociales sí, yo creo que sí, ¿eh? Es decir, no hay más que echarse un vistazo al TikTok, ¿no? De hecho, se ha producido un fenómeno que es curioso, ¿no? Que es que nuestras pacientes documentan su trastorno en las redes sociales, ¿no? Y incluso su tratamiento en las redes sociales, ¿no? Es un nuevo fenómeno que hasta hace bien poco no habíamos visto nunca, ¿no? Y se está produciendo. Y las redes sociales, pues, influyen muchísimo a gente que está formando su psiquismo y transmiten muchas veces una visión muy distorsionada de lo que es los logros de uno, el cuerpo de uno, ¿no? Dando una imagen, pues, que no es realista, ¿eh? Uh-huh. Yo, sin que quiero poner el ejemplo, en su día colaboró con nosotros una persona que se dedicaba a temas de publicidad y tal. Y entonces nos enseñó que prácticamente no hay una fotografía, ¿no?, en los periódicos, en las revistas, ¿no?, que no esté pasada por un filtro de, o sea, que lo que sale ahí es que no es real, ¿no? Uh-huh. Y que la gente ya no ve fotos reales, ¿no? Ya no ve la realidad, ¿no? Ve una especie de cosa que se presentan, ¿no?, que simula la realidad, ¿no?, pero es ideal, ¿no? Pero la gente vive como si eso fuera normal, ¿no?
0: Ajá. Y la cuestión del millón, ¿es posible curarse completamente de un trastorno alimentario o debemos hablar más bien de aprender a convivir con una vulnerabilidad que quizás va a estar presente el resto de la vida?
1: Pues los trastornos de alimentación tienen una cosa paradójica, ¿no? Que es que los pronósticos, ¿no? El qué pasa con un trastorno de alimentación requiere tiempo, ¿no? Cuando alguien ve un trastorno de alimentación, pues al principio no sabe muy bien por dónde van a ir los tiros. Esa persona va a estar con mucha incertidumbre de si le va a ir bien o mal, y muchas veces que cambie algo en serio y de verdad en menos de 2 años, pues es a veces hasta difícil, ¿no? Pero los estudios que se han hecho de pronóstico dicen que hay un porcentaje alto de personas, ¿no?, que en periodos de tiempo prolongados no están libres del trastorno de alimentación, ¿no? Sobre todo hay estudios hechos con gente más joven, ¿no?, quizás cogiéndoles en edades más tempranas, ¿no? Y estamos hablando, ¿no?, de que en un periodo de los estudios, bueno, que cogen años, ¿no?, y entonces se ha visto que en un periodo de 8 años casi el 70% de las chicas cogidas muy jovencitas, ¿no?, están libres de síntomas, ¿no? O sea, que eso es un buen pronóstico, ¿no? Son muchos años también, ¿no? ¿Vale? Pero en pacientes más mayores los estudios ya, bueno, pues alcanzan un 50% de recuperaciones, ¿no?, también en periodos más prolongados, pero el problema es que hay un 10% de personas que se cronifica, mantienen un peso bajo, sobre todo en anorexia, de lo que más estudios hay es de anorexia, ¿eh? Uh-huh. Y mantiene un peso bajo, ¿no? Y luego hay una mortalidad asociada, ¿no? Es el trastorno psiquiátrico con más mortalidad asociada, la anorexia nerviosa, que las cifras son en torno a un 8%. Es verdad que las pacientes no se mueren al principio, son pacientes crónicas, de más de 10 años de evolución, generalmente con otros problemas asociados, problemas con el alcohol, con varias cosas, ¿no? Pero hay una mortalidad que en las cifras nos tienen un poco, nos mantienen en duda, ¿no? Porque las cifras internacionales son en torno a eso, en torno al 8%. Mi impresión, yo llevo en la alimentación desde que se fundaron las unidades en el 99, mi impresión es que en nuestro país se muere menos gente de un trastorno de alimentación, ¿no? Y creo que, pero no lo sé a ciencia cierta porque no hay estudios hechos de eso, y creo que la clave está en que nuestro sistema es más garantista con las pacientes, es más fácil acceder al médico, es más fácil que y nuestro sistema legal, ¿no? Cuando tú estás muy mal y estás con un riesgo, ¿no? También es más garantista. Toma decisiones por ti si estás a punto de morirte, ¿no? Pues hay una legalidad que obliga a tomar determinaciones, ¿no? Uh-huh. Que en otros países pues no es así, y yo creo que eso influye en las cifras de mortalidad.
0: Comentabas al principio que este tipo de trastornos pueden ser más prevalentes en una sociedad, evidentemente, que alaba, prima, glorifica las figuras delgadas, ¿no? Uh-huh. ¿Qué cambios se podrían poner en marcha, no sé si a nivel educativo, a nivel público, para cambiar un poco esta idea?
1: Es muy difícil, ¿no? Porque, claro, en realidad hay una parte que tiene que ver con que se haga en educación, ¿no? Pero muchas de estas cosas tienen que ver con aspectos emocionales, ¿no? Es en qué situación nos colocamos, ¿no? Con respecto a nosotros mismos, a los logros sociales, que eso no sigue, y es algo que está infiltrado en la propia sociedad, ¿no? ¿Vale? A ver, la solución a tener un trastorno de alimentación, yo siempre, hay una cosa muy curiosa con los trastornos de alimentación, ¿no? Que es que hay un estudio que te dice que en la India, ¿no? Los trastornos de alimentación iban acompañando a las antenas de televisión. Según iban avanzando las antenas de televisión internacional, ¿no? Cuando las fueron distribuyendo por la India, iban apareciendo trastornos de alimentación. Donde no había antenas, no había trastornos de alimentación, ¿no? Que es un poco como la propia cultura, ¿no? Según va cambiando, va introduciendo esa posibilidad, ¿no? Entonces, claro, cambiar nuestra cultura pues es algo muy difícil, ¿no? Muy, muy difícil, ¿no?
0: Bueno, pues nos quedamos con la idea de que está bien asentado el proceso de tratamiento. Gracias, Eduardo, y buenas noches.
1: Muy bien.
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0: Vamos a dedicar los próximos minutos a conocer cómo se diagnostican y tratan los trastornos respiratorios que alteran el sueño. Para ello contamos con Mónica Ponce, neumóloga de Osakidetza en la UCI Bilbao Basurto. Buenas noches. ¿Qué tal, Mónica?
3: Hola, buenas noches.
0: ¿Cuándo debemos preocuparnos porque dormimos mal y cuándo estamos simplemente ante una mala noche?
3: Prácticamente es algo parecido. Si son noches puntuales y puede pasar un par de noches a la semana y no más de una semana, esas son cosas puntuales. Y todo depende del desencadenante porque no hemos podido dormir bien esa noche. ¿Vale? Pues hay múltiples factores al día de hoy en el ritmo de vida que llevamos, muchísimas cosas que pueden alterar el sueño, el estrés, algún problema, los exámenes. Y si es algo puntual, pues no hay que hacerle mucho caso. El problema radica cuando esto se prolonga en el tiempo. ¿Cuándo nos tenemos que preocupar? Cuando esto ya dura meses, y es prácticamente la gran mayoría de los días, mínimo por lo menos 3 días a la semana durante más de 3 meses. Eso, por ejemplo, en el contexto del insomnio es lo que nos tendría que preocupar más, si no dormimos en esos días. Pero en otros trastornos, como los trastornos respiratorios del sueño, pues habitualmente las molestias suelen ser continuas y día a día, y cada día estamos más cansados, y si esto dura mucho y no rendimos en el día a día, es cuando nos tenemos que preocupar y consultar.
0: ¿Qué problemas respiratorios afectan al sueño?
3: Bueno, existen varios. El más conocido y el más frecuente es la apnea obstructiva del sueño, que me imagino que ya mucha gente habrá oído hablar.
0: ¿Qué problemas respiratorios afectan al sueño?
3: Bueno, existen varios. El más conocido y el más frecuente es la apnea obstructiva del sueño, que me imagino que ya

0: más raras o algunas alteraciones pues de lo que es la caja torácica.
1: La apnea obstructiva del sueño, que es uno de los principales problemas que atendéis en la unidad de sueño y ventilación del hospital, ¿qué la provoca y cómo se manifiesta?
0: El problema de la apnea del sueño, que hay múltiples factores que también pueden condicionar tenerla o no tenerla. Una de ellas pues es tener una vía aérea estrecha. Si tú al final genéticamente pues has nacido con una vía estrecha, pues tienes mayor predisposición. Los factores externos que habitualmente solemos ver y los más frecuentes es la obesidad, que es en lo que tenemos que tener más cuidado, ¿vale? Entonces esos pueden provocar apnea del sueño. Lo típico es que la pareja o alguien le haya escuchado que ronque mucho, que haga pausas de apnea. Eso es por lo que normalmente los pacientes acuden, porque alguien les dice. O hay algunos pacientes que durante la noche se despiertan y se oyen con sus ronquidos o se despiertan con sensación de ahogo. Esos son los que consultan por voluntad propia. El resto de las personas normalmente vienen porque alguien le ha comentado que esto le pasa a la noche, pero no son los síntomas únicos en la apnea del sueño, ¿vale? Durante la noche podemos ir muchas veces al servicio, eso es un dato importante, o que te digan que te mueves mucho por la noche o que te despiertas muchas veces por la noche y al día siguiente despiertas agotado, cansado. Durante el día también te encuentras cansado, no rindes, tienes fallos de memoria, te quedas dormido en situaciones en las que no deberías quedar dormido o en momentos del día en los que no deberías estar con somnolencia diurna o al conducir, que sería mucho más grave.
1: Ajá. Bueno, ¿y cómo se diagnostica?
0: Pues la apnea del sueño la diagnosticamos pues con un estudio de sueño. El gol estándar es la polisomnografía, en la que hacemos pruebas que valoramos muchísimos datos, ¿vale? Esas pruebas habitualmente hay que hacerlas en el hospital porque nos interesa valorar las fases de sueño. Para eso hacemos un electroencefalograma, miramos la saturación de oxígeno, el pulso, el movimiento torácico, los movimientos de los músculos, tanto de la cara como de las piernas, y es una valoración muchísimo más completa. Pero claro, con la prevalencia que tiene esta enfermedad, pues y las pocas unidades de sueños que pueden haber, pues es difícil hacer a todos los pacientes. Entonces tenemos pruebas más sencillas, tipo 3, que es la poligrafía respiratoria, que es la que más se hace, y esa prueba la podemos hacer en domicilio, con lo cual es muchísimo más fisiológico para el paciente y muchísimo más cómodo, y podemos tener noches casi reales. Y en esta también valoramos pues el movimiento torácico, la saturación, el pulso y el flujo, a ver si hace o no hace apneas.
1: ¿Y hasta qué punto este problema está infradiagnosticado?
0: Pues bastante. Lamentablemente, como sabéis, la incidencia suele ser entre el 3 y el 30%, la prevalencia de apnea del sueño, pero no llegamos a todos los pacientes. ¿Y por qué no llegamos? Porque es muy sencillo, que la gente que viene y realmente ha visto al paciente que hace apneas o que ronca son la gente que normalmente consulta con el médico. Pero la gente que vive sola o nadie le ha visto, no sabe, está cansado, agotado y piensa que el estar cansado porque lleva un ritmo de vida alto, con mucho trabajo, mucho estrés, consideran que es normal y no consultan. Igual sí que hay algo por detrás y es por el motivo por el que normalmente la gente no consulta. Y muchas veces hay gente que a mí cuando vienen lo dicen, que no consultan porque tienen miedo que les digan que tenga apnea del sueño y que hay que ponerle una máquina para dormir. Y eso muchas veces echa para atrás a la gente.
1: Claro, ¿cómo funciona esta máquina?
0: La CPAP es un equipo de presión positiva, ¿vale? Lo que hace es generar un flujo de aire, generar una presión continua en la vía aérea superior, que es donde se realizan las apneas, y por este efecto de presión evita que se cierren. Entonces, claro, esta máquina no te cura, te quita la apnea por este efecto de presión. Entonces, claro, es una máquina que es incómoda porque tiene que ir con una mascarilla, un arnés que hay que sujetar a la cabeza y la máquina continuamente te está dando aire. Y es lo que muchas veces puede incomodar al paciente. Yeah. Pero una vez que se adaptan, la verdad es que, sobre todo la gente que tiene síntomas, mejora bastante.
1: ¿Y cambios en los hábitos de vida pueden ayudar a mejorar la situación?
0: Por supuesto. Dormir es súper importante. Y no solo para la apnea del sueño, sino para cualquier otro trastorno, es importante tener una buena calidad de sueño. Y para eso pues existen muchísimas, ya bastante conocimiento en lo que es la higiene del sueño. Es recomendable pues hacer deporte periódicamente, mantener un peso bajo, pues por la noche, por ejemplo, no cenar muy tarde, ni comidas copiosas para poder tener un buen descanso. Hay algunos alimentos que pues se predisponen más para favorecer el sueño, como pues los arándanos, por ejemplo, los alimentos que tengan triptófanos, pues eso ayuda a iniciar el sueño. Luego, algo que en esta sociedad hacemos muchísimo y lo hacemos todo el mundo, son las pantallas, móviles, iPads, ordenadores, televisores. No es nada recomendable utilizarlos antes de dormir, porque eso lo que hacen es activarnos y al final no nos dejan descansar.
1: Mónica, ¿el uso de estos fármacos para adelgazar, de los que hemos hablado anteriormente en el programa, pueden tener algún efecto en el tratamiento, en el abordaje de la apnea obstructiva del sueño?
0: Los fármacos para adelgazar.

0: pues depende qué fármacos para adelgazar. Porque ahora está muy de moda, pues todo el Ozempic, todo el Mounjaro, y que evidentemente pues bajan de peso. Es verdad que se crearon y se, para otro objetivo, que era la diabetes, pero luego se ha visto que bajan de peso. Entonces, por ejemplo, en lo que es la apnea del sueño, el único que está validado y el que ha hecho estudios con pacientes con apnea del sueño es el Mounjaro, ¿vale? Que es el único en principio que lo tenemos en ficha técnica, y evidentemente hay algunos pacientes que han mejorado bastante. El problema con este tipo de medicación pues son los hábitos, o sea, no solo porque son buenos, porque lo que reducen la, o sea, bajan el sobrepeso, pero también actúan a otros niveles que nos interesen lo que es la apnea del sueño. Pues toda la grasa que se puede acumular en la base de la lengua o en el cuello, que eso es lo que en realidad predispone a tener muchísimas más apneas, pues también disminuye y mejora, ¿vale? Pero esto es lo de siempre, o sea, ayuda y es eficiente, pero si el paciente luego deja la medicación y vuelve a tener los mismos hábitos de alimentación, entonces es volver otra vez para atrás. Entonces yo creo que es algo que hay que hacer pues combinadamente, pues fármacos y estilo de vida y hábitos de ejercicio.
1: La imagen típica de la apnea ha sido tradicionalmente la de un hombre de mediana edad con obesidad y que ronca muchísimo. Esto es una imagen demasiado estereotipada y puede ser que haya mujeres que lleguen tarde al diagnóstico porque no entran dentro de este perfil tan típico y tópico.
0: Precisamente. En la mujer, aparte de que normalmente suele venir a la consulta sola, no es como que el hombre viene siempre acompañado de la mujer o de la pareja, las mujeres habitualmente vienen solas y tampoco saben lo que les pasa en la noche, o porque su pareja duerme muy profundamente y no se enteran. Además que los síntomas en la mujer son distintos. En la mujer normalmente nos podemos encontrar con más cansancio, se asocia más a la depresión, a la irritabilidad, a la depresión, a la ansiedad, y esos son los síntomas que normalmente suelen tener las mujeres. Entonces, claro, no consultan como un problema de sueño, sino pues estoy estresada, estoy agobiada, que si tengo ansiedad, igual el problema real es una apnea del sueño. Además que en la mujer la frecuencia de hacer apneas en fase REM es muchísimo mayor, ¿vale? Y esto condiciona a que tengan pues descensos del oxígeno muchísimo más altos, entonces por eso nos interesaría verlas muchísimo más a fondo y compruebas muchas veces pues el gol estándar, que es hacerlo por la noche, que es muy difícil a día de hoy.
1: ¿Puede haber apneas del sueño sin que la persona ronque de forma llamativa?
0: Sí. Una cosa es que lo más frecuente sea roncar y hacer apneas, pero hay muchísimas personas que no roncan nada y hacen un montón de apneas, o gente que ronca muchísimo y prácticamente no hace apneas, o gente que es muy delgada y considera que como están tan delgados no las hacen y luego tienen apneas severas.
1: Ajá. Así que la clave de solicitar un diagnóstico en un momento dado, una prueba que puede ser un diagnóstico, tiene que ser, pues eso, despertarse varias veces durante la noche, quizás la somnolencia, el cansancio durante el día, más que alguien que duerme a tu lado te diga, oye, mira, que roncas mucho y además creo que dejas de respirar en algún momento de la noche.
0: Bueno, esa es la clave, es nuestra triada de siempre, somnolencia, ronquido y apnea, que es lo que más frecuente vemos, pero también yo creo que hay que darle importancia a otros síntomas que igual no los tenemos en cuenta y que son importantes. Si tú al día siguiente estás agotado, cansado, sin energía, es que no has dormido bien. Si es un día o dos, pues vale, pero si es continuamente, pues es algo que hay que valorar.
1: De hecho, ¿qué consecuencias tiene pasar años durmiendo con interrupciones repetidas de la respiración?
0: Pues a ver, esto hemos hecho múltiples estudios y en lo que más se ha visto que realmente hay gran impacto es en la hipertensión arterial, sobre todo en la refractaria, que es donde más hemos visto que tiene correlación la apnea del sueño, ¿vale? Personas que toman 2-3 antihipertensivos y no se lo encuentran, normalmente suelen hacer bastantes apneas del sueño. Pero también no es lo único que vemos pues un factor de riesgo pues para tener ictus, arritmias, mal control de las arritmias, insuficiencia cardíaca, infartos, eso es en lo que más nos hemos movido. Y luego también influye bastante, pues, porque hace un aumento, un incremento en la resistencia a la insulina, con lo cual predispone a las diabetes, al síndrome metabólico, y luego, como te he comentado, pues al estado cognitivo también nos afecta, porque si no descansamos, pues no fijamos la memoria, perdemos memoria, se nos olvidan las cosas, y ha habido algunos últimos estudios pues que han tenido relación con el Alzheimer también.
1: Ya. Vaya, pues también, son palabras mayores.
0: Sí. Sí, y también se ha correlacionado con el cáncer. Uno de los mayores estudios, sobre todo, ha sido en el melanoma.
1: Bueno, pues tomamos nota de todo lo que nos ha contado Mónica Ponce, neumóloga de Osakidetza en la OSI Bilbao Basurto, sobre un problema seguramente pues poco diagnosticado, la apnea obstructiva del sueño, que es uno de los principales problemas respiratorios que atienden en la unidad del sueño y ventilación del hospital. Gracias, Mónica.
0: De nada.

Llegamos al final ya de este primer programa de la temporada, en la que seguimos en el mismo horario para quienes nos escucháis en directo, a las 9 de la noche o en la remisión de las 4 de la madrugada. El único cambio es que a partir de ahora La Mecánica se emitirá de lunes a jueves. El viernes a esta hora podréis escuchar Brillos con Ederne Frontela. Por supuesto, seguimos en la plataforma Wow, Gure Audioak y en el resto de plataformas de audio. Buenas noches, Agur.

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1: Las noticias de las 10, Gabón. Según el informe educativo PISA presentado hoy, Euskadi sufre una caída drástica en las tres competencias evaluadas: comprensión lectora, matemáticas y ciencias. En los tres casos, el descenso es histórico. En lectura, lejos de la media estatal, toca fondo y se coloca tan solo por encima de Ceuta y Melilla. En ciencias, más de lo mismo, se coloca al final de la cola, solo por delante de Valencia, Ceuta y Melilla, y lejos de la media europea. Tan solo en matemáticas resiste algo y consigue resultados por encima de la media del Estado, 3 puntos por encima, y casi alcanza la media de los países del entorno europeo. Por lo tanto, con los datos en la mano, toca ahora reflexionar y analizar lo sucedido. El exdirector del Instituto Vasco de Evaluación e Investigación Educativa, Eduardo Ubieta, destaca los informes que el propio instituto elabora, que se centran en aprendizajes concretos frente a PISA, que busca, dice, competencias que sirvan en la vida laboral. Ubieta, entrevistado en Gambara de Radio Euskadi, ponía en valor el nivel de competencia del alumnado.
2: Tenemos que entender cómo comprenden los chavales los textos. Tú hoy te juntas con un chaval o una cría de 15 años y ves que son gente competente, que son capaces de desarrollar su vida, de comunicarte contigo, de transmitirte cuáles son sus pensamientos y sus ideas. Y bueno, quiero decir que no estamos pensando en chavales que con estas puntuaciones tienen que ser chavales que les cueste mucho moverse en la sociedad.
1: Sin embargo, el Departamento de Educación hace autocrítica. Begoña Pedrosa anuncia una reunión esta misma semana con la comunidad educativa para analizar los datos y estudiar medidas de mejora. En Navarra los resultados también son malos. La comunidad foral se sitúa por encima de Euskadi, pero con una bajada acusada en las tres competencias analizadas, especialmente en lectura, y cae también en el ranking por comunidades. Sobre este informe se ha pronunciado también el Partido Popular, que ha aprovechado este informe PISA para decir que el autogobierno no resuelve los problemas si no se gestiona bien. Javier de Andrés ha cerrado la agenda hoy de la ronda de contactos que ha abierto Lehendakari en este arranque de curso. Antes ha pasado por Lehendakaritza el portavoz de Sumar, Jon Hernández. Cada vez más alejado, ha dicho, de un PNV que cada vez se parece más al Partido Popular. Escuchamos a ambos.
3: Hablan de acuerdos pero no modifican sus posiciones, hablan de progresismo pero giran hacia la derecha y hablan de servicios públicos pero, en nuestra opinión, defienden intereses privados.
4: En educación hay autogobierno y, sin embargo, no hay más bienestar. Significa esto que las cosas no se han hecho bien y los responsables son el Partido Nacionalista Vasco y el Partido Socialista, que han ido de la mano durante muchísimo tiempo en una materia tan importante como la educación, que nos ha dejado en la cola de la calidad educativa en España.
1: Mañana, miércoles, y Manuel Pradales sigue la ronda con los portavoces parlamentarios del PSE, el PNV y Euskal Herria Bildu. Y además, el Lehendakari ha intervenido esta tarde en el Día de la Diáspora Vasca en Donibane Lohizune. En el acto, Pradales ha resaltado el papel de la comunidad vasca global en la continuidad y actualización del legado del Lehendakari Agirre.
5: Nazioartean jauzi berri bat eman beharrean gaude. Dauzkagun erronkei aurre egiteko eta gure interes sozial, ekonomiko, kultural edo politikoak babesten jarraitzeko. Horretan datza, eraikitzen ari garen Euskadi globala, eta zuek, diaspora, ezinbesteko aliatu zaituztegu.
1: Y vamos ya con la previsión del tiempo para mañana. Euskalmet, Eneko Mazo, Gabón.
6: Gabón, buenas noches. Las temperaturas diurnas bajarán acusadamente mañana miércoles y adoptarán un aspecto ligeramente otoñal, rondando los 20 grados. Las temperaturas mínimas también bajarán, aunque lo harán de manera más moderada y en muchos sitios se registrarán al final del día. Es probable que se sitúen por debajo de los 10 grados en puntos de la mitad sur, mientras que en la costa rondarán los 15 grados. Cielo muy nuboso y chubascos de madrugada. A partir de la mañana se irán ampliando los claros y la lluvia irá siendo cada vez más débil y ocasional en el norte, cesando en la mitad sur. Viento del norte con rachas fuertes que acentuarán la sensación de fresco.
1: En carreteras, la Ertzaintza pide precaución a esta hora. En la Guipúzcoa 20, en Donostia sentido Aritzeta, un coche averiado obstaculiza parte de la vía. Es todo, volvemos con más noticias a las 11 y la información continúa en todo momento en la aplicación Orain. 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
2: Kaixo, ¿qué tal? Gabón Gusti, hoy es martes 8 de septiembre y hoy ha comenzado la Champions. Tenemos en tiempo de descanso el Borussia de Dortmund 0, Villarreal 0, Lille 2, Betis 1, Real Madrid 2, Inter 0 y el empate a 0 también entre el Oporto y el Manchester City. Además han finalizado el AEK Atenas 1, LASK 0 y el Brujas 2, Aston Villa 3. Pero tenemos otras cosas, vamos a mirar desde ahora y hasta las 11 a la segunda y decisiva regata de la bandera de la Concha del próximo domingo, que ha quedado algo más abierta en categoría masculina. Volvió a ganar Orio, sí, pero la donostiarra paró el crono a tan solo 3 segundos y cualquier cosa podría pasar en apenas 6 días. Por aquí se encuentra ya nuestro compañero Asier Careaga con protagonista, precisamente desde ese bote de la donostiarra. Repasaremos también con Rafa Munguía el partido de ayer de la Real Sociedad, con ese partido que fue loco, muy loco, donde brilló Job Ochieng. Enseguida las palabras del jugador. Minutos también para el mejor arranque de la historia del Deportivo Alavés, que ha sumado 10 de los 12 puntos que han estado en juego. No se recuerda algo así desde la temporada 99-2000, cuando se sumaron 9 de 12. Por cierto, que Unai Simón ha sido uno de los 10 porteros seleccionados para el trofeo al mejor portero del año, en una lista en la que aparecen nombres como sus compañeros de la selección española, Joan García o David Raya. También se han publicado los nombres de los candidatos a Balón de Oro. Están Lamine Yamal, Rodri, Bellingham o Mbappé. No aparecen ni Pedri ni Mikel Oyarzabal. Pero vamos a abrir también una ventana al balomano, porque la temporada empieza ya mañana mismo y lo va a hacer con derbi a las 7:30 de la tarde en el Gasca Donostierra, Vera Vera Betiona. Que la Vuelta a España, la victoria ha sido para Matthew Brennan, el ciclista del Visma, suma 4 victorias en esta edición, su equipo 6. Mañana 185 kilómetros de etapa con salida en Dos Hermanas y llegada en Sevilla. La etapa completamente llana, sin ninguna dificultad. Y con Mikel Vivón analizaremos en qué punto se encuentra el futuro de la pelota con la fusión entre Baico y Aspe y también ese nuevo calendario. Son las 17 minutos de la noche y como siempre también queremos interactuar con ustedes en nuestro WhatsApp, el 688-840-840, con la siguiente pregunta.
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2: Pues hoy queremos preguntarles por la lista del Balón de Oro. ¿Qué os parece, por ejemplo, que no esté Mikel Oyarzabal en una lista que hay mucha estrella, pero por ejemplo no está Mikel Oyarzabal, uno de los futbolistas más destacados en la última temporada, en este año? Mensajes en el 688-840-840, vuestros comentarios, vuestras impresiones, se pueden tener premio porque sorteamos un conjunto Etxeondo Maillot y culote para rodar en la bici. Todo este Kirol Gaua lo van a pilotar Arantxa Prado y Alberto Zubeldia desde la Coordinación Técnica. 18 minutos, comenzamos.
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2: Han comenzado con goles las segundas mitades en la Champions League. Acaba de empatar el Betis, el gol de Marc Bartra tras un centro de Isco, minuto 49, Lille 2, Betis 2. También se ha adelantado el Manchester City, lo ha hecho en el 47, a los dos minutos de reanudarse el partido, Porto 0, Manchester City 1. Lo que hacemos ahora es hablar de remo, porque hemos tenido noticia esta misma tarde, ya que Urdaibai ha anunciado que John Salsamendi dejará de ser entrenador a final de temporada. Esta era su segunda etapa entrenando a los de la Bou Vizcaya. La primera fue en los años 2013, 2014, 2015 y 2016. Llevaba dos en esta segunda y una vez finalice el verano, pues se va a bajar de esa embarcación. Se va a despedir este año con tres banderas. Se marcha un entrenador con mucho peso en Bermeo, tras una temporada que seguro ha ido de más a menos. Y el pasado domingo se disputó la primera regata de la bandera de la Concha, una jornada en la que volvieron a ganar los más fuertes, Orio en categoría masculina y Arraun Laguna que en femenina. En la primera, en la masculina, pues está todo quizás un poco más abierto, con la embarcación de la Donostiarra poniendo en apuros a los aguiluchos. Todos los detalles con nuestro compañero Asier Careaga. Asier, ¿qué tal? Gabón.
5: Gabón Iker, 3 segundos y 10 centésimas. Esa es la ventaja con la que partirá Orio el próximo domingo para ganar la bandera de la Concha por segundo año consecutivo. Los aguiluchos son los favoritos, pero la ventaja que adquirieron el domingo sobre Donostiarra no es ni mucho menos definitiva, y la Torrecúa va a pelear lo suyo para poder dar la gran campanada de la temporada. Analizamos con su entrenador la regata del pasado domingo y lo que nos puede deparar la del próximo. Igor Macazaga, Gabón.
6: Gabón, ahí.
5: Bueno, la gran sorpresa en la primera jornada de la Concha la dio Donostiarra, no porque la Torrecúa no tuviera potencial para hacerlo, sino por el nivel que ha ofrecido durante la temporada. Y sin embargo, el domingo, Igor, llegó la cita más importante y el bote supo ofrecer su mejor versión.
6: Sí, sí, así es, ¿no? Creo que fuimos nosotros mismos y quizá es lo que nos ha costado ser o enseñar, o lo que no hemos visto un poco a lo largo del verano en Liga, ¿no? Creo que al final, todas las temporadas son diferentes. La nuestra, pues sobre todo al principio del verano, ¿no? Hicimos unos buenos campeonatos, también alguna aparición en invierno importante, pero es cierto que una vez que arrancó la Liga, pues entre errores propios y accidentes, al final se nos cruzó un poco, se nos atragantó un poco ese inicio de Liga y nos ha repercutido bastante un poco en las regatas de Liga en sí, ¿no? La Liga todavía no ha acabado y cuando la acabemos ya la analizaremos, pero yo creo que un poco ayer, el domingo ya un poco pues libres de un poco todo eso que nos pesaba en Liga, pues volvimos a ser nosotros mismos y bueno, decimos creo que otra cara o la nuestra tal cual directamente o fuimos ni más ni menos que lo que somos entrenando todos los días.
5: Uh-huh. Vimos a un Orio a un ritmo de paladas muy alto mediado el largo de ida a los 4 o 5 minutos de regata, lo cual no es habitual. Aguantasteis el tirón hasta la Ciaboga. Solo cedisteis 3 segundos, pero es que a la vuelta todavía fue mejor la regata para vosotros. Arkaitz supo empopar muy bien por la calle 3 y os llegasteis a colocar a un segundo de la San Nicolás.
6: Sí, sí, yo creo que había tramos en los que sufríamos más, tramos en los que quizá pues los vatios cobran más importancia y algo más sucios y sufríamos más. En los tramos, digamos, un poco más nobles cara a empopar o poder empopar, tanto para afuera, que lo hicimos a partir del minuto 5 o 6, así como la vuelta en diferentes tramos, pues ahí creo que es cuando nos defendimos mejor y donde Arkaitz también, pues bueno, un poco en su hábitat natural, por decirlo así, pues coloca muy bien siempre la trinera y busca cada posibilidad para hacer daño y empopar, pues creo que ahí acertamos, estuvimos bien y sí, bueno, ahí estuvo un poco el tema, ¿no? En tira afloja entre tramos en los que ellos un poco nos hacían daño y otros en los que nosotros nos defendíamos pues como podíamos, ¿no?
5: Uh-huh. No faltó la polémica porque Orio invadió vuestra calle cuando no había dos botes de distancia y os pudo perjudicar. Recibió 3 advertencias, primero 2 banderas blancas, aún así Orio llegó a virar otra vez a estribor, metiéndose todavía más en vuestra calle, y solo recondujo el rumbo cuando le enseñaron la bandera azul. ¿Fueron los jueces demasiado permisivos con Orio?
6: Bueno, hay un reglamento y luego está la aplicación del mismo, ¿no? O sea, yo siempre he comentado que las banderas blancas al final encima se pueden sacar una vez o se pueden sacar 11 veces, o, ¿no? O sea, no, eso es la aplicación del reglamento, ¿no? Sabíamos que Orio no iba a girar a bordo hasta que no hubiera una bandera azul, ¿no? Eso lo teníamos claro. Entonces, en el momento en que vimos que ya le sacó la bandera azul es cuando nosotros también decidimos girar a estribor y poder intentar cazarles o intentar un poco, pues eso, limar un poco esa desventaja que llevábamos, ¿no? Y de, creo que de ir de cuatro por detrás conseguimos meternos a dos aproximadamente. Algo pudimos hacer en ese lance, pero creo que Gorka y Orio no actuó mal, o sea, creo que, y nosotros tampoco, obviamente, o sea, creo que fue un lance limpio y luego la aplicación del reglamento, pues bueno, al final, obviamente, si lo hubieran sacado la azul antes, hubiéramos tenido más margen de maniobra o de decidir cuándo ir nosotros a estribor, ¿no? Ya en el momento en que recibió la bandera azul, pues ya estábamos casi prácticamente dentro de la bahía y sabíamos que era el momento de reaccionar nosotros en ese caso y bueno, no entramos un poco a juzgar a los jueces al mismo tiempo y nos dedicaremos un poco a hacer lo nuestro en el agua.
5: Uh-huh. ¿Estás sorprendido del rendimiento del domingo o no?
6: No, yo ya sé lo que luego te corre y lo que corre entre semana y bueno, y sé que nos ha costado enseñar ese nivel, digamos que en regatas de liga, en verano, ¿no? Sé que hemos competido con un peso, ¿no? Con una carga de por estar, digamos que en un lugar en liga, me refiero, que donde entendíamos que no nos correspondía y un poco en guerra con nosotros mismos, ¿no? No ha sido un verano fácil para nosotros, ¿no? Pero al mismo tiempo, cuando ha llegado la concha, pues bueno, ahí cambia un poco la película, ¿no? Yo a los chavales les vi sonreír después de la regata, pero les vi sonreír también antes de la regata, ¿no? Y yo creo que ahí está un poco la clave, ¿no? La concha es otra competición, es nuestra competición, es nuestra regata. Y bueno, y dimos otra cara, no diría. Digamos que dimos nuestra, fuimos nosotros mismos, ¿no? Algo que nos ha costado. Algo que nos ha costado a lo largo del verano, y pero bueno, creo que estamos cerca, o incluso, bueno, a la altura, o fue una regata muy del estilo un poco que de la que fueron los campeonatos, por ejemplo, ¿no? Esa es un poco la lectura que hago, no me sorprende, obviamente, y a ellos tampoco, a los chavales tampoco. O sea, es cierto que, por ejemplo, verse en el minuto 7-8, pues a la par de todo un Orio con todo el verano que lleva y con su trayectoria, pues es un punto de inflexión importante en el momento de la regata. Los chavales ven que el bote vuelve a funcionar, que anda y que se puede, y creo que eso también fue determinante, ¿no? Verse ahí a la par de ellos cerca de las balizas exteriores pues fue importante y bueno, pero sorpresa no, porque si al final nos sorprende a nosotros mismos no hubiéramos llegado a ese momento o a provocar esa situación, ¿no?
5: El hecho de que no haya cupos en la concha os ha dado también un plus.
6: Bueno, a ver, nuestra apuesta ha sido por trabajar con chavales canteranos jóvenes. Tenemos 8 chavales canteranos, 4 de ellos debutaron el año pasado en la CT, 2 de ellos lo han hecho este año. Lo estoy así revisando un poco muy por encima y quizá tenga algún error en algún dato, pero básicamente es eso. O sea, salvo los patrones que son veteranos, en cuanto a los canteranos, los remeros son todos chavales de 2003 y 2004, y un mal inicio de competición pues puede repercutir en los más jóvenes, ¿no? También nos ha repercutido a los más veteranos, por decirlo así, pero no es excusa, ¿no? Yo creo que somos un grupo en toda su integridad, completo, para lo bueno y para lo malo, y los errores que hemos podido cometer precisamente no son de los más jóvenes, son nuestros o míos en algún caso o del grupo en cualquier caso, y no de ellos en concreto, pero bueno, es parte de un proceso y de un proyecto, de una apuesta y cosas que pasan en cualquier temporada, ¿no? Y bueno, yo creo que más que condicionados por los cupos, hemos estado condicionados por la propia competición en liga, ¿no? Nos ha puesto en un sitio donde no queríamos y eso es lo que nos ha, de alguna forma, repercutido más. Uh-huh.
5: Hay que remontar el domingo 3 segundos y 10 centésimas, Igor. ¿Es factible?
6: Bueno, nosotros nos vamos a centrar en mejorar nuestro rendimiento. O sea, nuestro objetivo tiene que ser hacer una regata mejor que la que hicimos el domingo. Ahí nos tenemos que centrar. Las matemáticas ya para vosotros. Al final, nosotros hicimos una buena regata y estamos satisfechos. Nos hemos vuelto a reencontrar con vernos en una regata peleando por ella directamente, cosa que necesitábamos un poco sentirlo y no hemos sentido apenas en todo el verano, salvo intentando optar a banderas desde la segunda tanda. Por tanto, con más confianza con la que teníamos el domingo anterior, intentaremos hacer una regata mejor que la del domingo anterior y ahí se centrarán nuestros esfuerzos y cosas que no estén un poco en nuestras manos o que no podamos controlar, pues no estarán en nuestra mente.
5: Todavía es pronto para saber qué condiciones va a presentar el campo de regatas el domingo, pero el sorteo de calles es un matiz muy importante cuando nos movemos en márgenes tan estrechos. ¿La bandera puede estar en que a Orio le toque la mala y a Donostiarra la buena?
6: Bueno, si esa es una posibilidad y hay que firmar en algún sitio, yo preferiría que fuera así. Pero bueno, esa es otra parte que no podemos controlar. Por tanto, ahí tampoco vamos a gastar mucha energía, ¿no? Pero está claro que la diferencia es mínima y, bueno, que pueda haber factores determinantes en ese aspecto. La suerte siempre es mejor tenerla de cara y no al revés. Sino que nos lo digan a nosotros, ¿no? Por lances que hemos tenido en la propia liga, ¿no? O sea, hasta qué punto puede ser determinante la suerte, ¿no? Pero bueno, veremos. También yo creo que dependerá más que del sorteo de calles de las condiciones de la mar, ¿no? Eso sí que al final puede hacer variar mucho un poco el rendimiento de unos o de otros o que puede ser más un factor clave, ¿no?
5: Y luego el factor mental también es muy importante. Iker Zabala reconocía ayer que no esperaban teneros tan cerca. Quizá eso provocó que se precipitaran por momentos, que su remada no fuera tan buena. Y toda la presión el domingo la tiene Orio, que es el gran favorito. Igor.
6: Sí, bueno, pero al mismo tiempo son experimentados en esta serie de situaciones y es gente muy escarmentada a este nivel, ¿no? Y son ganadores, lo han demostrado. Bueno, nosotros vamos libres de presión, obviamente, pero lo que a nosotros nos va bien precisamente es ir libres de presión, al final porque nunca hemos tenido la presión del ganador. Ellos la tienen, pero al mismo tiempo es lo que mejor les va a ellos, ¿no? Yo creo que cada uno de los dos tenemos un poco lo que mejor nos viene. A nosotros digamos el papel de no tener presión, a ellos la de tener, ¿no? Por tanto, en ese sentido, pienso que no hay ventaja ni desventaja para nadie.
5: Muy bien, Igor Macazaga, gracias por haber estado con nosotros en la sintonía de Radio Euskadi aquí en Quirolgaua y mucha suerte para el domingo.
6: Vale, eskerrik asko.
5: Bueno, pues Orio sigue siendo la favorita, pero ojo con Donostiarra, que también tiene sus opciones. Ciervena, a 11 segundos de los amarillos, necesitaría un milagro para poder ganar la bandera. Y Bermeur de Ibai, que bogará en la primera tanda y que está a 24 segundos después de la sanción que recibió, necesitaría ganar su tanda y que llegara un vendaval para la tanda de honor. Muy difícil, pero nada es imposible en la Concha.
2: Bueno, Asier, pues perfecta la información. La bandera de la Concha, esa segunda regata que, como siempre, la vamos a contar en directo en la sintonía de Radio Euskadi el próximo domingo.

0: Han pasado cosas en estos últimos minutos. El Betis le ha dado la vuelta al marcador. Lille 2, Betis 3. Además, el conjunto francés va a jugar con 10 prácticamente toda la segunda mitad. Ha marcado también el Borussia de Dortmund el primero. Minuto 61, Borussia 1, Villarreal 0. De momento, el conjunto de Íñigo Pérez perdiendo en el Signal Iduna Park. Lo está intentando, ¿eh?, el Villarreal, pero los goles que de momento no llegan ni a punto. Ha estado en estos momentos Nicolás Pepe de hacer el primero, el empate del Villarreal en el Bernabéu, minuto 62. Real Madrid 2, Inter de Milán 0, y en juego también en el 63, el Oporto 0, Manchester City 1. Ayer aquí también en directo contamos la locura que fue ese Elche-Real Sociedad del Martínez Valero. Ganó la Real 2-3 con ese gol de Sulcich en el minuto 90, y el partido lo contó nuestro compañero Rafa Munguía, que ya ha regresado de Elche. Rafa Munguía, ¿qué tal, Gabón?
1: Kaixoiker, Gabón.
0: Con un Job Ochieng que ayer literalmente se salió.
1: Pues sí, fue una pesadilla para el Elche, fue su bautismo en primera. Ya había jugado en el Bernabéu también la temporada pasada algunos minutos, pero lo de ayer fue una exhibición en lo físico, en lo táctico y en lo novedoso, porque la Real ya desde ayer, con esa presentación oficial de Ochieng, tiene un arma para jugar a lo que no jugaba hasta ahora la Real y lo que ha pretendido reforzar Rino Matarazzo en el mercado veraniego. No encontró una pieza de su agrado, pero sabía que tenía en Zubieta un futbolista, pues como hizo ayer Ochieng, ¿no? Que iba a aprovechar su oportunidad con un gol, con dos asistencias, en definitiva con un auténtico partidazo, que veremos si tiene continuidad en las próximas semanas, porque sí que es verdad que es un futbolista de un perfil muy, muy marcado.
0: Pues hablaste con él al finalizar el encuentro y esto fue lo más destacado, Rafa.
2: Porque hemos conseguido los tres puntos también con el gol. He hecho lo que me tocaba hacer.
3: Partido soñado, ¿no? Un futbolista sueña con completar 97 minutos como los tuyos, marcar uno, dar el pase. Te has encontrado muy cómodo en el campo. ¿Qué te ha pedido Rino?
2: El Rino me ha pedido hacer lo que siempre he estado haciendo en Sanse, en el C también y ahora también en el primer equipo. Eso es.
3: Cuéntanos un poquito el gol.
2: El gol, bueno, es un rechace o un segundo balón que queda muerto en el área y girar y tirar. Bueno, no he pensado en nadie todavía. El primer gol es meter y ya estar.
3: Y a puestos, la jugada que le has dado a Ángel, ¿le has visto por el retrovisor? ¿Le veías en el área?
2: Sí, sí, le ha visto, también le ha escuchado, porque viene gritando Job, Job, y le ha dado el pase.
3: ¿Qué supone esto para ti? Marcar tu primer gol en la Liga, jugar en 90 minutos, ser, y esa es una decisión, una opinión que casi tenemos todos, el mejor futbolista del partido.
2: Bueno, estoy muy feliz y muchas gracias a todos los que me han ayudado para llegar donde he llegado.
0: Pues Rafa Munguía, Job Ochieng ayer estrella del partido con futbolistas en el banquillo como Take Kubo o Barrenechea. Veremos a partir de ahora qué rumbo coge el equipo.
1: Sí, yo creo que no hay que volverse locos tampoco con Job Ochieng. Siguen siendo jugadores fundamentales los Barrene, Kubo además descansados para el próximo domingo, lo mismo que Ori Oscarsson, y es lo que comentábamos, una pieza más a añadir al puzzle, a las herramientas que tiene Rino Matarazzo para intentar presentar algo diferente en los partidos, y lo inminente es lo del próximo fin de semana. A destacar también el debut de Mamadou Sarr, Iker, el central senegalés que formó de inicio, que tuvo un partido exigente con un pelín de nerviosismo al inicio con alguna pérdida, fue de menos sí. A más, pero habrá que esperar para valorar el rendimiento de un futbolista que es muy joven, que viene del Chelsea y que tiene que interiorizar esos automatismos que ya tienen los Zubeldia, Pacheco, el propio John Martín.
0: Bueno, pues iremos contando cuáles son los movimientos de la Real Sociedad en las próximas jornadas. El domingo llega el Atlético de Madrid a Anoeta. Rafa Munguía, Gabón, es que ricasco.
1: Gabón, mirarte.
0: Y ayer también jugó, lógicamente, Mikel Oyarzabal, que no está en esa lista de 30 jugadores, de 30 candidatos al Balón de Oro. Es precisamente la pregunta que os lanzamos hoy en el WhatsApp, en el 688-840-840. ¿Qué os parece esa decisión de no incluir a Oyarzabal en la lista? Pues bueno, las respuestas prácticamente calcadas. Un oyente que nos dice que Oyarzabal no esté en la lista es una vergüenza. y una falta de respeto al futbolista. Pero en el Balón de Oro, desgraciadamente, se tienen en cuenta más aspectos que lo de, que los deportivos. El que lo reciba tiene que ser muy mediático. Además, otros de vosotros apuntáis a que el hecho de que Mikel Oyarzabal, el campeón de la Copa del Rey, también del Mundial de Fútbol, no esté en esa lista, es una auténtica vergüenza. Acaba de empatar el Villarreal, el gol tras la salida de un córner de cabeza en el primer palo, el gol de Santiago Mourinho, el que fuera jugador del Deportivo Alavés. Por lo tanto, tablas, Borussia de Dortmund 1, Villarreal 1, y lo que vamos a hacer ahora precisamente es hablar del glorioso, del Deportivo Alavés, que ha sumado 10 puntos en estas primeras 4 jornadas y ha sido este el mejor arranque del Deportivo Alavés en su historia. Para ver un arranque casi similar, casi parecido, tenemos que echar la vista atrás 27 años, así que casi nada. Vamos a analizar la situación del equipo de Gasteiz con nuestro colega, con nuestro comentarista en los partidos del Alavés en Radio Vitoria, con Martín Herrera, al que saludamos en este Quirol Gaua. Martín, ¿qué tal? Gabón.
4: Gabón, Iker, buenas noches.
0: El alavesismo todavía celebrando lo que ha sido el mejor arranque, esa victoria del pasado domingo en Mendizorroza, pero qué mala suerte las últimas noticias que llegan, Martín, porque hoy hemos conocido que Facundo Garcés, el central al que se le esperaba de vuelta dentro de muy poco, se ha roto también el cruzado en el mismo entrenamiento que se lo rompió también Mikel Rodríguez. Esto es de locos.
4: Sí, tal cual. La verdad que bueno, cuando me enteré de la noticia, prácticamente era de no creer, ¿no? Uno no sabe si es creer o reventar, porque nunca se imagina que pueden pasar estas cosas. Un jugador que venía entrenando con mucha esperanza y me imagino que con mucha ansiedad para poder volver y que llegue rápido noviembre y estar a la altura y a la disposición del técnico, ¿no? Y que aparezca esta situación realmente, realmente que no lo podés prácticamente solucionar con nada, sino que tenés que trabajar de lo mental y a partir de ahí saber que prácticamente tenés un año más para poder recuperarte. Me imagino lo que debe estar sufriendo o pensando Facundo en esta situación, ¿eh? Me imagino que es más importante hoy, tal vez hoy podemos hablar que es mucho más importante la cabeza, la mentalidad, trata de asimilar la situación y a partir de ahí, bueno, lógicamente empezar a trabajar y a ver todas las situaciones para que poder solucionarlo, porque sabemos que una rotura de ligamento prácticamente es entre 8 meses y un año y bueno.
1: Todo el curso, Martín.
4: Tendrá que trabajar y pero principalmente yo pienso en un poco en la cabeza, ¿no? Y en lo que puede sentir a nivel espiritual él, ¿no? Yo creo que hoy el apoyo familiar, el apoyo de todo el club, de la institución, es lo más importante en estos momentos para un jugador como él. Bueno, después de lo que ha pasado, ¿no? Porque sabemos, podemos hablar de la historia de él, en el cual arranca ya prácticamente en Colón, suspendido un año allá en Argentina, privado un poco de jugar.
1: Por la salida al Deportivo Alavés, sí.
4: Exactamente, un año. Y luego le pasa lo del pasaporte, tal vez un caso también puede ser involuntario y luego esto, ¿no? Después de tener las ganas, la fe y de lo bien que lo había hecho cuando le tocó debutar en el Deportivo Alavés.
0: Bueno, pues que estaba a punto de debutar el Facu Garcés, que va a tener que pasar por el quirófano. Lo mismo le pasa a Mikel Rodríguez. Ahora sí, Martín, vamos con las buenas noticias. Esos 10 puntos de 12 parecía muy chungo, ¿no? Parecía difícil porque había que jugar contra dos equipos que juegan Europa, contra el Getafe y el Villarreal, pero el Deportivo Alavés suma 10 y firma el mejor arranque de la historia. En el último mejor arranque estabas tú, en la temporada 99-2000. Se perdió 4-1 con el Depor y a partir de aquí se le ganó al Málaga, al Valencia y al Barcelona. Fue tremendo, ¿no? Aquello también.
4: Sí, la verdad que bueno, se había armado prácticamente con la base que había de la temporada anterior, 98-99, prácticamente un equipo nuevo con varios refuerzos de distintos países que prácticamente no nos conocíamos, pero bueno, hicimos una buena pretemporada y empezamos de buena manera, más allá del partido que perdimos con el con el Deport de visitante 4-1, uh-huh. inclusive empezando mal en Mendizorroza, porque lo empezamos perdiendo 1-0, con tal vez una desinteligencia ahí entre la defensa y entre mí. Bueno, luego lo pudimos dar vuelta, y a partir de ahí hicimos una primera vuelta muy buena, agarrando cada vez más confianza, y creo que fueron 3 años espectaculares que prácticamente no mirábamos para abajo, no mirábamos ese primer objetivo que se plantea siempre el Deportivo La Vez, que es el descenso. Uh-huh. Habíamos armado un buen grupo y ese equipo podía ganar en cualquier lado, tanto de local como de visitante, tanto de equipos pequeños, medianos o grandes. Así que por suerte y feliz porque
0: de que se mejore,
4: se
0: ¿no,
4: pudo
0: Martín?
4: Batir ese récord. Exacto, sí. Yo la verdad que estoy muy feliz, contento, lo disfruto verdaderamente, lo he disfrutado el día domingo en una tarde de fútbol espectacular, porque aparte forma parte de un equipo que juega bien al fútbol, que hemos visto muchas cosas buenas del Deportivo La Vez 2026, esta versión que la verdad que gusta mucho a la gente. Se está hablando mucho hoy de revelación, de buenos jugadores, de juego colectivo, de juego individual. Bueno, hay muchas situaciones para las que hablar, para bien, para el Deportivo La Vez.
0: Bueno, pues en aquella temporada, la 99-2000, con Mané de entrenador, hoy en día con Quique Sánchez Flores, 3 argentinos, Martín, en aquellos años, contigo, con Desio, con el Pulpo Astudillo, 3 argentinos también ahora, con el Facu Garcés, con Tenaglia, con Lucas Boyé. ¿Qué me dices de este último?
4: Bueno, yo lo que veo, lógicamente, que es difícil siempre hacer comparación y feo, pero esta vez creo que las comparaciones son para bien. Yo le veo varias similitudes con respecto a ese equipo de la temporada 99-2000, uh-huh. Principalmente en la versatilidad. Yo me acuerdo que Manet también existía la posibilidad dentro del partido de poder cambiar de sistema, de hecho lo hacía, uh-huh. Muchas veces él pasaba a jugar de un 4-4-2, de un 4-4-1 a un 5-3-2, o cambiaba jugadores de posiciones según vea la situación del partido. Bueno, ahora está pasando exactamente lo mismo a nivel colectivo. Lo vemos a Quique Sánchez Flores, que arranca con un sistema y termina con otro, y encima le da resultados, ¿no? Como nos daba a nosotros resultados. Bueno, veo, por ejemplo, lógicamente con distintas formas en su cuerpo, pero lo veo tal vez a un Pablo Ibáñez muy parecido a Martín Astudillo, siendo libre por el campo, teniendo una ubicación pero apareciendo por todos lados, o corriendo, o haciendo un esfuerzo terrible. Bueno, mismo la seguridad en la defensa, uh-huh. tratando de mantener la portería cero, que era lo que se marcaba en ese momento, y el ADN que marca el Deportivo La Vez, teniendo delanteros de nombre y rotando en ese momento. Sabía que estaba Julio Salinas, Mejo Codro, Javi Moreno, Iván Alonso, Rubén Navarro, pasaron por 4 o 5 delanteros que cada uno que entraba te hacía goles.
0: Metía gol, sí.
4: Y tremendo, acá está pasando medianamente lo mismo, ¿no?
0: Bueno, pues.
4: ¿Entiendes? Sí. Entonces, bueno, veo ciertas similitudes, que más allá de lo colectivo, creo que tiene que ser un grupo. Armar un grupo como lo armó Quique Sánchez Flores, como lo armó Mané en ese momento, porque yo me acuerdo que llegamos de, como te dije, Cosmi llegaba de Rumania y no hablaba prácticamente español, nosotros llegábamos a Argentina y en ese momento no había redes sociales y tal vez no lo conocíamos a la vez, y bueno, se hizo una pretemporada en ese lugar tan especial como fue Luchón, en el cual fuimos en autobús, desde aquí, todos juntos, nos empezamos a conocer, y fíjate ahora cómo es casi lo mismo, porque Quique Sánchez Flores arrancó una pretemporada yendo en autobús todo.
0: En Girona,
4: hacia
0: a
4: el
0: Girona.
4: Sur de,
0: sí.
4: A Girona, hacia el sur, a Girona, y fue en autobús. Y bueno, cómo intenta buscar esa unión de grupo a través de la convivencia, ¿no?
0: Pues Martín, aquella temporada 99-2000, el Deportivo a la vez terminó sexto, ahora está ocupando la segunda posición, queda mucho, eso sí, de momento las cosas han empezado bien y las seguiremos contando siempre que sea posible contigo. Martín Herrera, un placer como siempre, es que ricasco y tagabón.
4: Iker, es que ricasco, un placer siempre contar con usted y estar presente, muchas gracias.
0: Pues no está jugando nada bien el Real Madrid. Minuto 75, Real Madrid 2, Inter 0. En el 77, el Lille 2, Betis 3. Y ojo con el Villarreal, que está jugando también de una manera muy ofensiva en esta segunda mitad. Ha logrado empatar con ese tanto de cabeza de Santiago Mourinho. Minuto 75, Borussia 1, Villarreal 1. Además, también se está jugando el Oporto 0, Manchester City 1. Acaba de marcar El Inter llevaba avisando durante toda esta segunda mitad, minuto 76, Real Madrid 2, Inter de Milán 1, con muchísimas dudas en defensa el Real Madrid durante prácticamente todo el partido, el balón que le llegaba a Lautaro Martínez, el pase atrás y el remate prácticamente a placer para poner el 2-1, muy superior el Inter de Milán en esta segunda mitad. Mensajes en el 688-840-840, ya saben, preguntamos sobre Mikel Oyarzabal y su ausencia en ese listado de 30 candidatos al Balón de Oro. También nos habláis de Unai Simón. Uno de ustedes nos dice lo siguiente: Gabón, aupa Unai, a ver si le dan el premio a mejor portero. Y lo de Mikel Oyarzabal, pues no me parece nada bien que no lo metan porque se lo merecía y mucho. Otro también que se lamenta de Mikel Oyarzabal. No está, pero nos dice que estos escaparates a los jugadores no le valen para nada. Los mensajes en el 688-840-840, pues os lo hemos contado. Unai Simón es uno de los 10 porteros nominados a levantar el título a mejor cancerbero del año. Estas son las palabras de Unai Simón de hoy mismo.
5: Bueno, pues sí, la verdad es que muy contento de estar nominado un año más. Sí que es verdad que hace dos años también lo conseguimos. Un segundo puesto que, bueno, que pues evidentemente súper orgulloso de estar ahí. Yo pensaba que nunca más iba a poder estar entre los nominados y, mira, pues un año más aquí estamos, reconociendo el trabajo que hemos hecho aquí en el Athletic, en Lezama, y bueno, creo que eso es muy importante, el poder volver a estar nominado y bueno, ojalá este año poder encabezar la lista, pero como te digo, al final ya es un orgullo poder estar en esa lista con grandes porteros como los que hay.
0: Venga, una última, porque Osasuna ha comunicado hoy que Moy Gómez sufre una lesión leve en el bíceps femoral y no va a estar frente al Español este próximo sábado. Por lo tanto, los partes médicos de los equipos en estos últimos días que no nos están molando nada. 20 minutos para las 11 de la noche.

0: Os lo hemos avanzado en portada. Mañana hay derbi en el Gasca entre Veravera y Betiona, que enseguida hablamos de ello. Pero antes, en este Quirolgawa, queremos recordar a la exjugadora navarra de balonmano Silvia Derra, que ha fallecido este martes a los 43 años tras una larga enfermedad. Comenzó su carrera en el balonmano en el Itxako, el club de su Estella natal. Después de 14 años, siguió su carrera en equipos como el Mar Alicante, Castro Urdiales, Sporting La Rioja o el Veravera. Su carrera deportiva, pues bueno, duró 20 años, ganó 5 ligas, 3 copas de la Reina, también 5 supercopas de España. Además, disputó competición europea y fue parte de la plantilla de la selección española. Así que en el día de hoy, pues desde aquí, un abrazo para la familia, amigos, amigas de Silvia Derra. Mañana comienza la temporada, jornada 1, con el primer derbi en el Gasca de Donostia. A partir de las 7 y media se enfrentan Veravera y Betiona. Las donostiarras son candidatas un año más absolutamente todo. El equipo de Villava afronta la temporada con el reto de estar entre las 4 primeras y jugar la Copa de la Reina, que este curso se va a jugar en el Navarra Arena. Olaya Luzuriaga es jugadora del Betiona, a la que saludamos aquí en Kirol Gawa. ¿Qué tal, Olaya? Gabón.
1: Caixo, Gabón, ¿qué tal?
0: Nosotros bien, y supongo que tú con ganas de que esto empiece ya.
1: Sí, la verdad que sí, que ya después del mes de pretemporada por fin ya empieza la liga, que es lo que nos gusta, así que con muchas ganas.
0: ¿Pretemporada con un calor asfixiante ha sido exigente?
1: Sí, yo creo que como todas las pretemporadas siempre son exigentes, el volver a coger ritmo, el trabajo físico. Pero bueno, sabemos que luego a la larga se agradece, así que bueno, contentas.
0: ¿Cómo llega entonces el equipo en su prime o todavía le falta algunas semanas de rodaje?
1: Bueno, yo creo que en estos primeros partidos siempre se sigue notando un poco esa falta de ritmo quizás, y al final pues los equipos cuando mejor solemos estar ya suele ser pasado unos meses, pero bueno, creo que hemos estado trabajando bien y bueno, tenemos muchas ganas que eso al final es lo importante.
0: Y Olaya, quizás lo mejor de cara a este nuevo curso que comienza mañana mismo es que se ha conseguido mantener el bloque, el núcleo principal del equipo, ¿no? Con pocos cambios.
1: Sí, es verdad que hemos tenido bajas que, bueno, considero importantes, ¿no? Porque al final son jugadoras que nos daban mucho tanto dentro como fuera de la pista, pero bueno, hemos conseguido mantener el bloque principal que bueno, eso te da mucha continuidad del trabajo el año pasado y hace que bueno, no tengamos que empezar de cero a nivel de conceptos. Las nuevas incorporaciones, la verdad que creo que se están acoplando bien, así que bueno, contento.

0: bueno, hace que esos años no lo parezcan.
1: Seguro que sí. Además, estáis allí muchísima gente para hacerle el día a día a toda esta gente pues mucho más amable, porque, Olaya, habéis tenido también distintas canteranas, ¿no?, formando parte de la plantilla del equipo en esta pretemporada. ¿Cómo les ha ido? Y no sé qué bonito, ¿no?, tener a gente de casa, como lo eres tú, en el Betiona, representando a toda una comunidad.
0: Pues la verdad que es un lujo. Creo que muy pocos equipos pueden decir que pueden entrenar desde pretemporada con 20 jugadoras, que es lo que hemos estado. Al final los entrenamientos les podemos dar mucho más ritmo y tienen ya otro rollo. Y la verdad que son jugadoras todas súper jóvenes, pero tanto las de plata como las juveniles, que parece que lleven, pues no sé, toda la vida jugando con nosotras y toda la vida jugando en Iberdrola, de mucha calidad y bueno, que viene muy bien porque al final pues son jugadoras que nos pueden aportar mucho y bueno, la temporada es larga, siempre aparecen golpes o lesiones o cosas, desgraciadamente, que hace que bueno, que jugadoras más pequeñas o de categorías inferiores pues den un paso adelante y la verdad que es un lujo poder contar con ellas.
1: Y aprovechar cada momento, dar el salto y asentarse en ese Betionac, donde tú, Olaya, estás acomodadísima, ¿no? Es tu quinto año, tu quinta temporada. ¿Cómo lo afrontas? ¿Con la misma ilusión que el primer día?
0: Sí, o sea, al final es mi quinta temporada en Iberdrola, pero yo llegué al Betionac siendo juvenil de segundo, entonces es mi novena temporada ya en el club. Y la verdad que, bueno, la siento como mi casa porque así lo considero y la verdad que sí, que con muchas ganas. Al final creo que ha sido bonito como también ser parte de todo el proceso, ¿no? Que es desde que llegué, que era una cría, hasta ahora que hemos vivido pues la fase de ascenso, la Copa, ha sido Europa, ver cómo el club también ha ido avanzando conforme he ido creciendo yo. Y bueno, eso es muy bonito.
1: Pues formas parte de este equipo, Olaya, que poco a poco ha ido creciendo, haciéndose grande. Mañana empieza la temporada con uno de los desplazamientos, Olaya, seguro más complicados del calendario. Viajáis a Donostia, al Gasca, para enfrentaros al Veravera. ¿Cómo lo ves?
0: Bueno, rival siempre complicado, ¿no? Al final es el favorito a todo. El equipo que lleva ganando la Liga mucho tiempo, tiene un montón de títulos y bueno, siempre es el favorito a absolutamente todos los títulos y eso es así, pero bueno, creo que a nosotras no nos tiene que pesar eso, tenemos que ir con todo el desparpajo del mundo a intentar hacer nuestro trabajo, intentar puntuar. Al final creo que los partidos duran 60 minutos y tenemos que centrarnos en eso, en hacer nuestro juego y bueno, ojalá poder puntuar en esa tan complicada salida.
1: Y el sábado, primer partido en casa en Villava frente al Elda, en el pabellón Miguel Indurain, con algún cambio en esa infraestructura. ¿Cómo está el pabellón, Olaya? ¿Qué ha cambiado?
0: Nada, está preciosa, eso voy a decir.
1: Qué bien.
0: Han cambiado la pista, la verdad que bueno, se agradece mucho. Era una pista bastante dura, que todo el que haya jugado ahí ya lo notaba y la verdad que bueno, es un esfuerzo por parte del ayuntamiento y se agradece mucho porque la verdad que lo notamos, así que nada, con ganas ya la hemos podido estrenar para entrenar, pero bueno, con ganas de estrenarla ya en partido.
1: Bueno, pues que vaya la gente a animar a Betiona, que el próximo sábado en ese estreno liguero en casa con nueva pista en el pabellón Miguel Indurain frente al Elda, que vaya la gente también mañana al Gasca para ver este Veravera Betiona. Una última, Olaya, sobre los objetivos, ¿no?, que se marca Betionac a largo plazo, de aquí a que finalice el curso, porque supongo que no pasáis por alto el hecho de que la Copa de la Reina, esa fase final, se juegue en el Navarra Arena.
0: Hombre, eso por supuesto, eso es algo que yo, por ejemplo, que soy de aquí de Iruña, me hace muchísima ilusión, es algo muy bonito, creo que es un privilegio y cuando toque pues lo intentaremos disfrutar al máximo porque sabemos que es una cosa que quizás no vuelva a pasar y bueno, aquí se vive el balonmano mucho y bien, así que seguro que lo afrontamos con mucha ilusión. Y en cuanto a la liga, pues lo mismo, sabemos que al final es una carrera de fondo, que tenemos un inicio complicado en cuanto al calendario y es así, pero bueno, nosotras tendremos que ir poco a poco, día a día, siempre vamos a intentar mejorar pues lo que hicimos la temporada pasada, intentar dar pasos adelante, ¿no? Aumentar un poquito el nivel respecto a otras temporadas y ese es nuestro

0: objetivos. Sabemos que este año pues ha cambiado un poco cómo es la estructura y al final solo entran cuatro en el playoff. Es un objetivo ambicioso, pero bueno, intentaremos meternos ahí, si no pues mirar hacia arriba siempre que podamos y quedar lo mejor posible, claro.
1: Bueno, pues este año además con esa novedad, con esos cambios en la normativa, ya no hay cuartos de final, sino que la fase final del campeonato se decidirá con semifinales y la final. Pues nada, Olaya, que esto empieza mañana, suerte y que gane el mejor, por supuesto.
0: Bye, mi
1: esker. Gabón, es que ricasco.
0: Agur.
1: Bueno, pues en estos últimos minutos ha metido el tercero el Borussia. Minuto 87, Borussia 3, Sevilla Real 1. Mensajes en el 688-840-840. Nos decís, Gabón, aquí desde el sofá viendo los partidos de Champions. Mientras os escucho, vaya gozada. Es que ricasco. Otro mensaje que nos dice, madre mía, noche de leyendas. Reaparece en Giroud y en Mkhitaryan, que siguen vivos. Pues sí, siguen jugándose. Giroud lo está haciendo en el Lille frente al Betis. En Mkhitaryan en el Inter de Milán frente al Real Madrid. Esta ha sido la última hora con protagonista desde Iruña, la voz de Olaya Luz Uriaga en el Betionac. Vamos a buscar también las sensaciones. La última hora de mañana, el equipo local, el Superamara Bera-Bera, lo hacemos con Olatz Foruria. Olatz, Gabón.
2: Gabón Bay, el Superamara Bera-Bera quiere dejar atrás lo antes posible el tropiezo del pasado sábado en la final en la Supercopa y la mejor manera para ello es centrarse ya en la liga que arranca mañana mismo. Escuchamos a su técnico, John Begiristain.
3: Las derrotas siempre son duras, ¿no? Pero tenía el pensamiento y la sensación de que no hicimos nuestra mejor versión comparando con lo que estábamos trabajando en pretemporada. Entonces esa sensación me dolía aún más. Ahora pues bueno, toca resacirse de esa derrota, sacar las mejores conclusiones, donde hemos fallado, donde no, y con esas conclusiones dar la mejor versión mañana.
2: Las donostiarras subcampeonas de la pasada edición comenzarán la fase regular de una manera muy especial con el derbi ante el Replaza Betiona que visitará mañana a la tarde el Gasca. Ilusión es la palabra empleada por el técnico Usurbildarra para describir cómo afrontan este inicio de liga.
3: Ilusión. Pues sí, cambio de chip. Al fin y al cabo ya les dije. Ni antes éramos las mejores ni ahora somos las peores. Somos las mismas. Hay que seguir trabajando, apretar los dientes y a dar la mejor versión posible mañana. Sin duda alguna, comenzar con buen pie una nueva temporada es lo más positivo que puede hacer un equipo y te da confianza del trabajo que te estás haciendo y entonces vamos a dar lo mejor y vamos a intentar hacer nuestro juego para sacar este partido para adelante.
2: El entrenador del conjunto donostiarra espera a un Betionac de gran nivel, un partido difícil para arrancar la temporada.
3: Partido reñido, no será nada igual a la que jugamos en pretemporada en Oñati, que la verdad que hicimos unos 30 minutos muy muy buenos, pero en la segunda parte ya sobrepusieron su juego y se parecerá más a la segunda parte de Oñati que a la primera. Con la incorporación de Martín Alán les da un plus en defensa, donde Liz también en el lateral derecho también les va a dar juego. Sí, al final claro, es un bloque bien trabajado por Miguel y seguro que nos da, lo pone muy difícil.
2: El partido comenzará a las 7:30 de la tarde en el Gasca.
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1: Seis minutos para las 11 de la noche, momento de mirar a los frontones porque tenemos en marcha el Máster CaixaBank, que este fin de semana se disputa la última jornada de la liguilla, tanto en Serie A como en Serie B. Enseguida empezará la Feria de San Mateo, la última gorda del verano, pero está siendo noticia también el futuro de la pelota, el futuro del calendario pelota. Sale, vamos a actualizar, a repasar cómo queda todo esto. Lo vamos a hacer con Mikel Bilbao. Hola Mikel, Gabón, ¿qué tal?
8: Gabón Iker, la pasada semana se supo que el nuevo sistema de competición de la pelota Proliga se posponía. El sistema que iba a tener 5 equipos con 10 pelotaris cada uno, es decir, 50 pelotaris en los dos cuadros. Ese incremento de pelotaris en cada plantilla había hecho que varios componentes del campo aficionado iban a dar el salto en otoño-invierno como muy lejos. ¿Qué va a pasar ahora con esos jóvenes pelotaris? Bueno, pues hay hasta tres escenarios, si te cuento, te explico. El primero, seguir adelante con ese ascenso, difícil, porque no va a haber partidos o no habría partidos para todos. Segundo, hablar con esos pelotaris del campo aficionado para posponer su salto. Tercer escenario, aquí viene la miga, entradas por salidas, es decir, si suben 4, 5 o 6 pelotaris del campo aficionado, eso provocaría la salida de la misma cantidad de pelotaris de los actuales cuadros. Y ojo, en los próximos meses, sobre todo el próximo año, son muchos los pelotaris que más modestos que terminan contrato con sus respectivas promotoras. A bote pronto, Morgatxebarria, Aranguren, Bakaikoa, Aguirre, Sena, Lugartemendía, Gascue o Rubén Salaberry son algunos de los que finalizan contrato. Además, muchos de esos pelotaris han firmado, han ido renovando año a año. Por tanto, mucha preocupación, sobre todo en los pelotaris más modestos, con respecto al futuro a corto plazo, con respecto a la pelota.
1: Bueno, pues esta, Mikel, es la situación, preocupación de varios pelotaris también, porque sus contratos para el próximo año están en el aire y han pasado meses desde que se anunciara que Baico, la promotora de Bilbao, absorbe Aspe. Y esta situación, esta fusión, pues no la están llevando bien, sobre todo los pelotaris.
8: El delantero de Amequeta se ha pronunciado en Radio Euskadi sobre las consecuencias en el día a día del trasvase Aspe a Baico. Han pasado 9 meses desde que la promotora de Ibar fuera absorbida por la promotora de Bilbao. Las cosas han cambiado. ¿Se puede decir eso de que antes la comunicación era más fluida?
9: Lo que te digo, la situación ha cambiado. Al final, antes teníamos mucha comunicación, todos los trabajadores, tanto los pelotaris como los de arriba, pues bueno, el ambiente era diferente y bueno, al final tienes que acostumbrarte a lo que está. Ahora mismo, pues bueno, estamos de distinta forma y lo que te digo, hay que aguantar todo. Ahora la situación es la que es y bueno, veremos qué sucede en los siguientes tiempos, en los siguientes meses, en los siguientes años y bueno, lo que más importa es que la pelota vamos a estar, ahora nos toca a nosotros, dentro de unos años los pelotaris, pero bueno, lo que más importa es que cuiden bien esto y que esto siga para adelante durante muchos años y bueno, lo más importante es eso.
8: Asimismo, Iker, Altuna reconoce que los pelotaris esperan noticias en torno al futuro, una vez sabido que el nuevo sistema de pelota Proliga, el llamado sistema de equipo, se pospone.
9: Los que somos, yo no, con 30 años no me considero veterano, pero los que llevamos tiempo hemos trabajado de una forma y no solo es jugar los partidos, es todo y ahora es diferente, ahora para todos es muy diferente. Y bueno, lo que te digo, veremos qué nos depara los siguientes meses. Ahora por ahora nos han dicho que los equipos igual este año no va a salir. Y veremos, no estamos cerrados para nada. Y bueno, a ver, veremos qué es lo que sucede, qué es lo que nos dicen. Y lo que te digo, semana a semana, partido a partido, es lo que me toca hacer.
8: Un último corte sonoro de Altuna. En torno a su racha negativa, de los últimos 11 partidos ha ganado solo uno. No ha podido ganar ningún torneo estival en un verano falto de resultados para la pelotari de Amezqueta.
9: Sí, yo no estoy para nada preocupado. Ha pasado un año desde que gané mi última chapela. Valoro el copón a todos mis rivales, sé lo complicado que es ganar. Yo por ese lado sí que es cierto, sí que siento a veces el run run de la gente cuando no gano, pero no le doy. Yo estoy bien, lo que más me importa es que mentalmente estoy bien, que estoy con ganas de entrenar, eso es lo que me importa. No estoy desanimado para nada y sé que voy a volver a ganar y entonces la alegría sé que va a ser triple.
8: Bueno, pues el Joaquín Altuna, que va a intentar romper esa mala racha en cuanto a torneos estivales, en el torneo de la Feria Matea, en Logroño, va a jugar la previa con Íñigo Vicuña.
1: Es que ricasco, Mikel. Finalizados ya los encuentros de esta primera jornada de la Champions. Borussia 3, Villarreal 2, Lille 2, Betis 3, Oporto 0, Manchester City 2 y Real Madrid 2, Inter 1. Nosotros lo dejamos aquí, pero volveremos como siempre mañana de 10 a 11 en la sintonía de Radio Euskadi, Radio Vitoria. Ahora les dejamos a partir de las 11 con San Se Acabó, el nuevo programa de Radio Euskadi que se estrena hoy mismo con nuestro compañero Urko Aristi. Así que os dejamos con él. Nada más, eskerrik asko guztioi, gabon, eta bihar arte.

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1: Las noticias de las 11, Gabón. En Gorliz, un joven de 24 años ha ingresado en prisión hoy, acusado de intentar agredir sexualmente al menos a tres chicas en la localidad vizcaína de Gorliz. El individuo empleó el mismo modus operandi, al menos, como decimos, en tres ocasiones. Atacó a chicas jóvenes de madrugada en zonas aisladas del pueblo, ocultando su rostro tras un pasamontañas. Según ha informado el Departamento Vasco de Seguridad, el arresto se produjo el sábado tras la denuncia interpuesta por una joven el pasado jueves 3 de septiembre. La víctima, una chica de 22 años, relató a los agentes que regresaba de madrugada a su domicilio sola desde Plencia a Gorliz tras una jornada de jayas en Plencia, cuando se dio cuenta de que alguien la perseguía. Acto seguido, el persecutor, ataviado con un pasamontañas, la alcanzó y fue entonces cuando intentó agredirla sexualmente. En el pueblo, chicas de esa edad reconocen estar impactadas ante la gravedad de los hechos.
2: Tenemos un poco el miedo de que no ha sido en fiestas como tal, sino que también volviendo a casa en el pueblo de al lado, que ya no tienes el miedo de que te pueda pasar en la fiesta, sino que también volviendo a tu casa sola en el pueblo de al lado, pues que también ha pasado y que puede pasar.
3: Y al final en un pueblo tan pequeño, que un chaval que al final yo creo que es conocido de por aquí, salga con un pasamontañas a intentar agredir a mujeres, sí. Es de miedo, es de película de terror.
1: La Ertzaintza detuvo al hombre de 24 años el sábado y fue el propio acusado quien, tras ser arrestado, confesó haber realizado una actuación similar hace exactamente un mes, el 8 de agosto. Las dos jóvenes denunciaron los hechos y la investigación ha esclarecido que una tercera chica habría sido atacada el mismo día 3 también. El hombre fue detenido, como decimos, el sábado, pasó a disposición judicial ayer y ha ingresado en prisión hoy. Y el informe PISA presentado hoy ha dejado unos resultados catastróficos para Euskadi y Navarra. Una caída generalizada e histórica en las tres competencias analizadas: comprensión lectora, matemáticas y ciencias. Análisis y reflexiones aparte, los verdaderos protagonistas, los alumnos y alumnas que realizaron el examen, consideran que el sistema está algo anticuado y que en muchos casos, más que falta de conocimiento, se trata de falta de motivación.
4: Que me parece que el sistema educativo está aquí súper antiguo, que no está nada renovado, que seguimos estudiando de la misma manera que se estudiaba hace un montón de años, y supongo que eso tendrá alguna influencia de alguna manera.
5: Creo que es un poco que va a lo de la lectura impuesta. A mí, por ejemplo, me encanta leer, pero, por ejemplo, los libros del colegio nunca me han gustado leerlos, que te desanimaban a leer, al final no te hacían querer seguir leyendo.
4: Yo creo que la clave está ahí, en encontrar un poco el interés del alumno y de esa manera pues un poco intentar trabajar esa comprensión.
1: Sobre los motivos hay varios frentes abiertos: el uso de las pantallas, el modelo lingüístico, la personalización de la educación, y en casa los padres y las madres perciben los desafíos ante una situación que posiblemente sea multifactorial.
6: Yo diría que sí, que definitivamente sí, que ha cambiado la hora de estudiar la falta de concentración, y que a los padres se nos ha quedado grande controlar en ciertos momentos las pantallas.
7: Probablemente porque tampoco el sistema se adecua a sus necesidades, ¿no? Yo creo que el conocimiento va cambiando, la sociedad va cambiando, la herramienta de PISA seguramente no está adecuada a las virtudes que también tenga la juventud, y seguramente, como sucede casi siempre, el problema es un poco multifactorial.
1: Por lo demás, el Tribunal Supremo ha paralizado la denominada Ley de Nietos. Ha resuelto suspender de manera cautelar el voto para las personas ya inscritas en el censo electoral de residentes ausentes que consiguieron la nacionalidad a través de esa ley, por lo que se suspende la petición de 2,5 millones de españoles en el extranjero. Por tanto, se quedarán sin votar, ya que el Supremo les pide que acrediten que son descendientes de represaliados de la guerra. El ministro de Justicia, Félix Bolaños, pide ahora que se adopte la decisión definitiva antes de las elecciones del año que viene.
8: Que es urgente que el Tribunal Supremo dé prioridad a este asunto. Con todo respeto se lo pedimos desde el Gobierno, para que antes de los procesos electorales de 2027 esta cuestión esté resuelta, porque, insisto, afecta a lo más sagrado que hay en democracia, que es el derecho al voto a los ciudadanos, que hoy se ha visto privado.
1: Recordamos que fue Vox quien lo llevó al Supremo, asegurando que el Gobierno quería alterar el censo electoral, un argumento que compartió también el Partido Popular, por lo que ambos celebran ahora la decisión del Supremo. Es todo por el momento, así nos despedimos. Volvemos con más noticias a las 12 aquí en Radio Euskadi, y la información continúa en todo momento en la plataforma Orain. Gerarte.

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18: Pues sí, aquí empieza un programa que se llama San Se Acabó, porque sí, para que algo empiece, algo tiene que acabar. Y si no damos por finiquitado este día, el siguiente no va a tener ni sitio, ni siquiera sentido. Así que a partir de ahora nos encargaremos de bajar la persiana, de ponerle el broche al día, convencidos como estamos de que lo mejor siempre es el postre, que lo mejor siempre está al final, o al menos lo mejor siempre está por llegar. Y para eso ya lo habéis escuchado en las promociones, te necesitamos. Queremos escucharte, queremos que participes, queremos que nos llames. Abriremos los teléfonos después, pero primero hablaremos con gente que en un momento de su vida dijo eso de San Se Acabó. Lo dijo y lo hizo, porque para eso también hay que reunir valor, a veces. Otras, en cambio, tampoco queda otro remedio. Pero hay que pasar a la acción, y este pretende ser precisamente un espacio inspiracional y estimulante. Por nuestra parte, te ofrecemos un espacio sin censura, donde el único límite será el respeto, por supuesto. Y si te parece, siendo la hora que es, nos acostamos juntos. Prometo ser ese oso que te da ese abrazo de oso, te abraza, te aprieta y te susurra al oído. O mejor dicho, igual te acurruca en el pecho y mientras te acaricia la cabeza, te escucha qué tal te ha ido el día. Ya nos iremos relajando, unos y otros, porque no les negaremos, no os negaremos que, con vuestro permiso, os voy a hablar de vosotros, no os negaremos que hoy estamos un poco nerviosos porque para nosotros hoy también es primer día de clase y sí, tampoco sabíamos que iba a ser tan duro.
19: Que no nos avisaban de que era tan importante, entonces la gente no se lo toma tan en serio.
20: La gente ahora con las tecnologías se toma más a cachondeo, está más horas con el móvil, entonces no estudian tanto.
21: Ya, yo por ejemplo no suelo leer mucho.
18: Pues parece claro, ¿no? Pantallas fuera y mirémonos más a los ojos. Leamos y leámonos más. Esa será nuestra invitación, sin esquivar responsabilidades cuando haya que asumirlas.
22: Nuestra responsabilidad es analizar estos resultados con rigor para tomar decisiones.
23: Es uno de los factores que más afectan a los resultados, si no el mayor según PISA, que Navarra es la cuarta comunidad con más tasa de alumnado inmigrante.
18: Y teniendo cuidado, con ciertas afirmaciones como esta, que tampoco está el horno para bollos.

0: La semana pasada, sin ir más lejos, un grupo de intolerantes intentaba boicotear en Palencia el concierto de Tanxugueiras porque estas iban a cantar en gallego. Así agradecían ellas el apoyo recibido.
1: Que a cultura, o respeto e a educación ten que prevalecer por riba de todo se queremos ser unha sociedade civilizada e sana. Que hai moita xente con moito odio dentro, pero tamén ver que hai moita xente con moito amor e que si os que queremos o ben para a sociedade e o amor e o respeto, cada vez somos máis fortes, conseguiremos moito máis.
0: Pues sí, suscribimos totalmente, claro que sí, porque hay mucha gente con mucho odio, demasiada gente, pero también hay mucha gente con mucho amor y los que queremos, como decía ella, el bien para la sociedad, los que queremos amor y respeto, si somos más fuertes conseguiremos mucho más. Así que para eso vamos a utilizar esta hora, para hacernos más fuerte. Porque hoy aquí en casa se ha vuelto a repetir una foto que también nos preocupa. Un ejemplo también de falta de respeto, intolerancia, rencillas enquistadas, fotos que dan vergüenza y reparo.
2: ¡Fuera Festival! ¡Fuera Festival!
0: Aplauden algunos, pero sigue habiendo quien da la espalda a la compañía Jaizkibel a su paso. Pitos e insultos tuvieron que escuchar hace 30 años esas 26 mujeres que decidieron salir a desfilar en el alarde desafiando a todos.
3: Orain atera gara txalokin, baina hoen dela 30 urte a parir y a fregar putas zorras. Lesbianas. Gaur izan da emozionante agua.
4: Hemos conseguido mucho, pero hemos conseguido mucho porque nosotros nos hemos currado cada metro con muchísimo sufrimiento.
0: Y son 30 años, ¿eh? 30. Y ahí sigue el conflicto. Unos privatizan la fiesta, otras deben desfilar en una única compañía porque no pueden hacerlo en el resto. Y si miramos fuera, pues ya sabemos cómo está el tema. La ultraderecha on fire, ¿dónde? Y en Alemania. Parece que no aprendemos del pasado. Pero bueno, si solo fuera allí, ni tan mal. En Gaza continúa el genocidio. Afortunadamente también está la parte solidaria, porque pronto saldrá, por ejemplo, la flotilla de Bilbao, Ucrania. Conflictos que se eternizan en el tiempo, que se enquistan, heridas que no cicatrizan, sino que se reabren. Así que, como diría aquel, parece que se acaba el mundo, o que si va a seguir así, pues igual mejor que se acabe. Pero ante eso, y para acabar con esta declaración de intenciones, nosotros tenemos claro que la desesperanza no nos vale y que, como dicen los de Dupla, si nos va a pillar este final del mundo, al menos que nos pille bailando.

0: Pues eso, que nos pille bailando. Ah, y que no lo hemos dicho, y es importante porque volvemos a estar en directo en esta franja. Ahora mismo son las 11 y 12, e importante, hoy la luna no nos hace competencia, que se ha escondido a las 7 y 20 y nos saldrá hasta las 5 y media. Eso sí, está en fase gibosa menguante y con fuerza, porque tiene una iluminación de casi el 96%, así que será digna de ver luego, seguro, pero habrá que esperar. Y ahora, momento de mirar a la agenda, pero no, como imaginaréis, nosotros no nos vamos a fijar en los estrenos, no en los que empiezan, sino, como no podía ser de otra manera, en los que acaban.
1: Last Call.
2: Desde el viernes en nuestros cines, y no por mucho tiempo seguro, Jim Quinn. No le damos más de una semana, y menos viendo los comentarios homófobos que acompañan a la noticia en redes. Jim Quinn, película francesa de dibujos animados, que trata de un virus que convierte en heterosexuales a los gays.
3: Salut, moi c'est Jim.
4: Qu'est-ce qu'il est beau.
3: Hey, salut sexy. Salut, ça va.
4: Ah, Jim Parfait a embrassé une fille.
3: Qu'est-ce qui m'arrive?
2: Un auténtico drama para la comunidad LGTBI que ven cómo puede irse al carajo la libertad que han peleado durante tantos años. Drama, pero vestido de humor como cualquier caricatura que se precie. Si sabes lo que es el fuera de juego, señal de que te has convertido en heterosexual. Si la música de Lady Gaga no te dice nada, también eres víctima de ese virus peligroso, tan peligroso, casi como la homofobia. Lo dicho, Last Call, última oportunidad de estos días para ver Jim Quinn en Bilbo y en Iruña, en los Golem y en los Florida de Gasteiz.
0: Suena Telephone de Lady Gaga y esa es una buena excusa para recordar, como decía, nuestros teléfonos, que deberemos ir aprendiendo poco a poco. Ahí van.
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0: Pues ahí están, hay que aprenderlos. Es el momento de la entrevista y estaba pensando yo que los de Boulevard, los de la competencia, siempre andan para arrancar temporada en busca del Lendakari, del presidente, de grandes nombres, ¿no? Para empezar así con fuerza. Y uno, pues ha pensado, no voy a ser menos, pero también os voy a confesar que he hecho un poco de trampa. Porque me he traído a alguien que conozco muy bien, que es amiga, pero es que eso quiero también que sea este rincón, una reunión de amigos o un club de amigos que recordarán los oyentes de Radio Vitoria. Pero es que además ella refleja mejor que nadie lo que es un San se acabó, porque yo creo que el suyo fue uno de los más sonados en los últimos tiempos. Gabón, Ana.
5: Gabón, Urko.
0: ¿Qué tal estamos?
5: Muy bien.
0: Encantada. Del 0 al 10, si tuvieras que poner un número...
5: Pues hoy estoy en 8.
0: Hoy estás en 8.
5: Sí, sí, sí. Me encanta la energía de la sede a estas horas, ¿eh? ¿Cómo cambia, Urko?
0: ¿Cómo cambia?
5: ¿Cómo cambia?
0: La intimidad, medio
5: totalmente,
0: oscuras,
5: totalmente,
0: medio vacío.
5: Medio vacío. Yo creo que una gran oportunidad para hacer las cosas desde otro lugar.
0: A ver si lo conseguimos, a ver si lo conseguimos.
5: Sí.
0: Has dicho un 8. ¿Qué tendría que pasar para que al final ese 8 mejorara?
5: Bueno, pues yo creo que para llegar al 10 tendría que ser un momento muy estimulante y muy inspirador, como es el reto de este programa. Y seguro que lo conseguimos, Urko.
0: ¿Y en la vida qué tendría que pasar para que mejoraras? Porque en la vida también estás en un 8 ahora mismo.
5: Bueno, en la vida hoy puedo estar en 8, mañana en 3 y pasado en 4 y al otro en 7, porque la vida es un carrusel de emociones, de sensaciones, y yo creo que eso es lo importante.
0: Sí, ¿no?
5: Colocarnos en cada sitio y legitimar todas esas emociones que van llegando.
0: De momento sé que vienes con las pilas cargadas. Sí, porque el sábado se celebró en Usurbil el Iñurri Eguna y de eso iba, ¿no? El día también de cargarse las pilas, de cargarse de energía entre todas, entre todos.
5: Sí, Iñurri Eguna, las hormiguitas, que son increíbles y que son mujeres referentes para nosotras, ¿no? Tercera edición, siempre acudimos a la cita y la verdad es que es un día increíble, lleno lleno de amor, lleno de emociones, lleno de protestas, lleno de perspectiva de género, lleno de feminismo, lleno de acompañamiento, de arroparnos y sobre todo de disfrutar de estas mujeres con todo el poder que tienen de movilización, de cómo organizan las cosas, de cómo mueven y es una maravilla. Y por eso desde la red de yoga oncológico, que es la que ahora mismo pues me ocupa más espacio en mi vida, pues siempre acudimos compañeras para aprender de ellas. Es un gustazo, la verdad.
0: En el lema dicen ellas, ¿no? Zama, denon artean, encima dugu altxatu, ¿eh?
5: Orida,
0: denon artean,
5: orida.
0: Entre todas será
5: orida.
0: Que conseguiremos
5: desde luego
0: con esa
5: sí,
0: carga.
5: Desde luego
0: y de eso
5: sí.
0: Se trata, de coser una red, ¿no?
5: Sí.
0: Y en esa red estás tú muy involucrada.
5: Eso es, somos mujeres en red, tejemos, somos arañas que vamos tejiendo, que vamos construyendo y de eso se trata, ¿no? De seguir así y de seguir de alguna manera, bueno, visibilizando, peleando los procesos oncológicos y sobre todo, pues bueno, pues dejándonos un poco de esas perspectivas antiguas y volver a lo que es el trabajo holístico integral de las personas, de las mujeres, de las pacientes, para que, bueno, pues para que el trato sea totalmente integral en todos los aspectos y facetas, ¿no?
0: Y despertar el cuerpo, ¿no? Que en ese cuerpo hay un virus, pero es una pequeña parte de ese cuerpo, que no somos enfermedad, te escuchaba el otro
5: sí,
0: día.
5: Sí, lo del estigma, ¿no? Yo creo que al final el cáncer, muchas nos cuentan, ¿no? Cuando son diagnosticadas, la mirada cómo cambia, ¿no? Parece que eres un cáncer andante por la vida y eres una mujer con todas tus necesidades, inquietudes y bueno, pues en ese proceso lo que hay que hacer es escuchar. Qué difícil todavía hoy en día escuchar. Y cada paciente un plan y cada persona es un proceso diferente y yo creo que escuchar a la persona qué necesita, qué quiere, cómo lo quiere vivir, cómo toda esa información que necesitan que a veces no se les da y sobre todo esa atención, ¿no? Y esa parte humana, Urko, que a veces nos cuesta, ¿no? Ofrecer y dar.
0: Sí, porque habrá exigencias que nos trascienden, ¿no? Como es la de más investigación, una sanidad también pública fuerte, pero el derecho a una vida digna, ¿no? Y
5: sí.
0: En esa vida digna, seguramente el yoga, en este caso, que tú estoy convencido de que estás convencida también firmemente
5: sí.
0: De que puede ayudar
5: sí,
0: en
5: el
0: que,
5: yoga, sí,
0: en que esa vida, ese
5: sí.
0: Tránsito, como sí. Decís vosotros, pues sea más llevadero.
5: Bueno,
0: ¿no?
5: Es una de las terapias complementarias, ¿no? Yo creo que ya hay muchos estudios científicos que avalan que el yoga oncológico puede ayudar en el proceso. Yo llevo ya años viéndolo con las personas a las que facilito las sesiones, el cómo puedes ofrecer pues, que su sistema nervioso pueda tener herramientas, darles autonomía, que puedan vivir la enfermedad desde estados igual de más sosiego, de más calma y que puedan sobre todo pues eso, tener herramientas de empoderamiento ante la enfermedad y que puedan rehabilitar físicamente su cuerpo, emocionalmente y eso es lo que intentamos y generar redes porque son muchas veces las sesiones grupales y por eso el poder facilitar una sesión en grupo genera un grupo de red, un grupo de apoyo. Es una sala donde allí pueden ser ellas mismas, donde no hace falta ponerse ninguna careta, ninguna máscara y está la autenticidad, ¿no? En el momento de la sesión. Es muy bonito, para mí es una gran satisfacción y desde luego pues estoy aprendiendo cada día más de estas mujeres en proceso.
0: Como mentora te toca enseñar, pero también aprendes,
5: sí,
0: también
5: enseño,
0: te llevas esa lección.
5: Eso es, porque sí que estoy de mentora en Fundación Radica, que es la fundación que ofrece estos cursos para profesionales de yoga, para que se especialicen en yoga oncológico, porque es así, o sea, los datos son los que son, las estadísticas son, las previsiones son así y cada vez más personas en proceso de cáncer se van a acercar a practicar el yoga y por tanto los profesionales y las profesionales del yoga que estén preparados para poder atender y adaptarse a estas personas es muy importante. Por eso los cursos también animo, ¿no? a estas personas maestras y maestros de yoga a que se especialicen en el yoga para personas que transitan por el
0: sí,
5: cáncer.
0: Porque no solo a aquellos que transitan, también a aquellos que les acompañan en el proceso, ¿no?
5: Sí,
0: o profesionales, familiares.
5: Sí, cada vez más personal sanitario se acerca cuando hacemos una convocatoria para explicar qué es el yoga oncológico. Cada vez más oncólogas, oncólogos, enfermeras, se acercan, quieren saber. fisioterapeutas, psicólogas especializadas en procesos oncológicos se acercan, ¿no?, para saber qué es esto del yoga oncológico y se quedan siempre con esa idea cuando observan y cuando hacen incluso una práctica, hacemos una demostración y efectivamente lo van sintiendo en su cuerpo y dicen que sí, que efectivamente es una herramienta poderosa. Mm, sí.
0: ¿Y la sanidad pública lo está teniendo en cuenta? ¿Es permeable?
5: Cuesta mucho entrar en las estructuras de una sanidad pública. Sí que es verdad que estamos ya como REF presentes en más de 12 hospitales públicos a nivel de toda España y estamos muy, muy contentas, pero es un trabajo arduo a veces. Aquí estamos, bueno, en cruces en la planta de oncología pediátrica, gracias a Aspanovas. Y eso es un logro. Estoy encantada, emocionada de cómo hemos conseguido entrar de la mano de Aspanovas y cómo el propio Hospital de Cruces nos ha aceptado en la planta como unas más, que estamos allí de una forma ya habitual, ofreciendo las sesiones habitación por habitación, atendiendo a las personas, a las personitas en este caso, y a las familias, ¿no?
0: Que a veces se alinean los astros, ¿no?
5: Sí, a veces se alinean, a veces hay un momento de encontrarte con una persona responsable que nos mira con esos ojos y que, bueno, cuando tenemos oncólogas que practican yoga, ahí están las grandes aliadas, ¿eh? Porque como lo saben y como lo experimentan
0: saben
5: en sus
0: de lo
5: cuerpos,
0: que hablan, ¿no?
5: Y esas son las grandes aliadas, que también hay muchas. Pero bueno, cuesta un poco entrar en esos dinosaurios, en esas estructuras, los protocolos, pero ahí estamos, poquito a poco. Es un trabajo de eso, de estar ahí y de no cesar en el intento, ¿no?
0: Porque pensamos que cuando una se retira para vivir mejor, se te ve más contenta. Ahora hablaremos
5: sí,
0: si es así o no,
5: sí.
0: Pero claro, no todo es alegría, porque estamos hablando de un tránsito, de un proceso sí. Que a veces acaba bien, pero otras no.
5: Claro, sí, ocurre a veces. La estadística hoy en día, bueno, la tasa de curación es muy alta. En el caso de la infancia, estamos además en el mes de sensibilización del cáncer infantil, ahora septiembre, bueno, pues la tasa es más del 80%, pero hay veces que ocurre y estos niños, niñas fallecen, ¿no? Y claro...
0: ¿Cómo se prepara una para eso?
5: Bueno, pues hay que hacer mucho trabajo también personal, ¿no? Por eso las profesionales del yoga oncológico también nos formamos y estamos a veces, bueno, pues en contacto con profesionales que nos enseñan también a convivir con la muerte. Creo que es algo que, bueno, pues todo ser humano también deberíamos tener en algún momento algo de formación de tener esa visión de que la muerte está ahí, que forma parte de la vida, que desde que nacemos empezamos a morir muchas veces y que en cualquier momento nos puede llegar. Y cuando aprendemos a convivir con ella, pues todos estos procesos se viven desde otro sitio, con un poquito más, quizás, bueno, pues de no sé, de visión, de amor, de facilidad a la hora de sostenerlo. Cuesta, pero lo sostienes igual desde otro sitio cuanta más formación tienes, ¿no? Por eso nosotras nos formamos mucho en estos procesos de final de vida. Cuando hablan de los... Mira, me encantan las cosas, como soy periodista, el lenguaje, ¿no? Uh-huh. Pero cuando hablamos de procesos terminales y hablan de los pacientes terminales, en las formaciones decimos no, son pacientes iniciales.
0: Iniciales.
5: Fíjate... Solamente
0: lo que puede cambiar.
5: Cambias una palabra, ¿no? Terminal o inicial. Inician un tránsito nuevo. O sea, de repente te cambia completamente la perspectiva, ¿no? O sea, como esto hay muchos ejemplos, ¿no? De cómo el lenguaje, de cómo desde dónde nos colocamos, podemos vivir los procesos desde otro lugar, ¿no?
0: Estaba hablando yo y hasta ahora sí. Te he presentado como Ana.
5: Sí.
0: No he dicho el apellido.
5: Bueno.
0: No lo he dicho queriendo. Alguno te habrá reconocido, por supuesto, porque la voz tuya es conocida.
5: Sí.
0: Ya sabemos que durante mucho tiempo has sido la Urru para las amigas,
5: sí, la
0: Urrutia para medio Euskadi o Euskadi entera. ¿Pesaba mucho ser la Urrutia?
5: Bueno, la Urrutia pesaba cuando alguien me echaba la bronca porque había llegado una tormenta. Y había caído una granizada y entonces, pues bueno, su huerta o había ocurrido algo en algún acontecimiento familiar y se había chafado la fiesta por culpa de alguna borrasca y entonces me echaban una bronca y ahí la Urrutia pesaba a veces, ¿no?
0: ¿Te cansaste de ser la Urrutia?
5: No me cansé de ser la Urrutia, simplemente yo creo que me cansé. Pues no sé si me cansé, pero sí que hubo una presión un poco ya de la exposición en pantalla. Sí, la exposición en pantalla llega un momento en el que igual empieza un poco a pesar. dependiendo cómo seas, también entiendo, ¿eh? Pero en este momento vital de mi vida, o hace 4 años ya, que ya han pasado 4 años, quizás empezaba a pesar que bueno, que estás ahí todos los días y empiezas a decir, bueno, ¿hasta cuándo? ¿Cómo? ¿Cómo voy envejeciendo en pantalla? Hay mucha presión, sobre todo hacia las mujeres. Quizás eso también empezó a decir, ¡buah, quiero sentirme igual más libre!
0: Eras consciente de que ese San se acabó, porque se acabó. El tuyo también fue un San se acabó, sí. De los más sonados, hemos dicho antes, que hemos tenido últimamente. Ese San se acabó se convirtió en noticia, claro, porque no era habitual. No es habitual que alguien decida, por iniciativa propia, retirarse en un momento que pudiera ser como ese, ¿no? Tan dulce, o que a la gente le pareciera tan dulce, porque luego pues nos quedamos con eso, con lo que vemos en pantalla, ¿no? Luego una, en este caso, sabe lo que hay detrás. Pero claro, no sé si el San se acabó, evidentemente fue una cosa meditada, fue una de voy a abrir el camino para nuevos terrenos como pueda ser el yoga, o precisamente es el yoga el que te llevó también, entre otras cosas, a decir, San se acabó, ya he visto que hay otras cosas y ya por ellas voy.
5: Claro, era algo meditado de 2-3 años previos, ¿no? Porque al final, por supuesto que en este espacio habrá personas que te contará que el San se acabó fue fulminante, de un día para otro, por algún acontecimiento. En mi caso no, en mi caso fue algo más preparado, con esa previsión de empezar a hacer formaciones más profundas, preparar un camino, poner el punto de mira y el foco de atención en otros lugares, y se fue como trabajando, ¿no? Hasta que ya me vi preparada para poder soltar.
0: Y lo hiciste elegantemente, como sueles hacer casi todas las cosas. No te voy a poner el audio, porque seguro que te lo sabes de memoria.
5: Sí.
0: Sabes las frases que dijiste, sabes la escenografía, que también estaba muy pensada, porque aparecías descalza.
5: Sí, estaba pensada.
0: Todas las palabras tenían un objetivo.
5: Sí, había mucho mensaje subliminal en todo aquello, ¿no?
0: Y a la gente le llegó.
5: Sí. Bueno, al final era una sensación de respuesta también. Había mucho agradecimiento, Urko, porque tú también has estado en Euraldía. Yo creo que estamos vinculados a Euraldía de por vida.
0: Sí,
5: te lo digo.
0: Hoy el es espacio, el día en el que años después todavía te siguen preguntando.
5: Es que el espacio meteorológico.
0: ¿Y qué previsión para mañana?
5: Pero es que es algo especial, ¿no?
0: Sí.
5: En esta televisión en especial, el espacio meteorológico marca mucho.
0: El otro día uno me decía que los cocineros y los del tiempo siempre son majos.
5: Sí, ¿no?
0: Puede ser.
5: Está bien. Pero yo creo que había mucho agradecimiento también a todo el cariño recibido durante tantos años, ¿no? Porque desde luego, qué cariñosa es la gente aquí en Euskal Herria. De verdad, qué cariñosa es la gente, qué respetuosa. Yo siempre presumo de eso, de haber tenido una audiencia, pero de 10. O sea, da igual dónde estábamos, en qué fiesta, en qué pregón, porque claro, los del tiempo valemos para todo, ¿eh?
0: Para todo.
5: Nos llamaban para todo, para todo tipo de eventos, para todo tipo de festividades. Y la gente siempre tan respetuosa y cariñosa. Qué gozada, ¿no? O sea, y era mucho agradecimiento lo que quería mostrar, ¿no? Ese día final.
0: El tema es que la gente se pensó, porque yo creo que todavía hay gente que se piensa que estás por Australia con tu tabla.
5: Bueno.
0: Entre otras cosas, porque durante muchos años te dedicaste tú misma a decir que así te ibas a jubilar un día, que te ibas a retirar.
5: Se ha pensado que ya no trabajo, que me jubilo, que he ganado tanta pasta en ITV, que ya tengo tanto dinero, ya ves tú los sueldos de ITV, ¿no?
0: Pero rica en otro sentido, ¿no?
5: Sí.
0: Precisamente hablábamos de cuando más vacía estás, más llena te puedes sentir por dentro. Y te pasaba eso. Lo que pasa es que me parece una cosa curiosa que precisamente cuando todos habíamos pensado que el amor de tu vida era el mar, de repente la tierra se le adelantó.
5: ¿Ah, sí?
0: El yoga. Tú en el yoga, en la espiritualidad, en la meditación, entras en contacto con la tierra, dices que vas a estar descalza para sentir esa tierra, esa amalurra, y de repente ahora me dirás que el mar también es parte de la amalurra, claro.
5: Claro, y de hecho yo tenía el elemento agua súper presente en mi vida desde niña, y el elemento aire y el elemento fuego, y de repente yo sabía que el elemento tierra estaba ahí, pero no tenía tanta presencia. Entonces he ido como trabajando más en el elemento tierra, y es verdad que el yoga me ha enraizado más.
0: Sí.
5: Pero bueno, medito un montón en el agua, claro, también.
0: Ya, pero con el yoga no te llevas los golpes que te llevas con la tabla en el surf.
5: No. Tengo, no sé si se me ve desde aquí, porque Ander, nuestro querido Ander que lleva redes, que quería que me colocara aquí, me dices, ponte ahí, ¿qué ha dicho Ander que en este sitio? Y digo, pues se me va a ver aquí. El otro día me decía una amiga, ¿qué tienes ahí? ¿Te han metido mal el Botox? Yo, ¿qué Botox?
0: Pero tú estás orgullosa de tus marcas, no las disimulas.
5: Buah, tengo aquí un canto de la tabla que me ha hundido aquí todo el músculo. Tengo un montón de heridas por el cuerpo, tengo un montón de cicatrices de las quillas, de la punta.
0: Pero has aprendido a convivir con ellas.
5: Sí.
0: con todas las cicatrices.
5: Heridas de guerra, ¿no? Al final, cuando haces un deporte extremo, como puede ser el surf, pues bueno, sí, son, pero eso, cicatrices. No tengo todavía ninguna mordida de tiburón, y eso que 6 meses por Australia podía haber tenido alguna...
0: Podría ser, ¿no?
5: Pero mejor no.
0: Pero has vuelto, por razones de peso, que luego comentaremos, pero sí. Claro, con acabar el Eguraldi empieza, porque ya hemos dicho que aquí las cosas acaban para que otras puedan empezar, para que haya sitio, para que haya hueco, y empieza a Mandala Morea.
5: Sí, un proyecto personal, Mandala Morea, ofreciendo yoga, algunos encuentros, algunos retiros, algunos talleres.
0: Para crear comunidad también ahí.
5: Sí, al final la tribu, y sabes que la tribu me encanta, los equipos me gustan. Tú puedes decir que has sido mi jefe.
0: Por supuesto.
5: Que me gustaba mucho. Vamos a hacer otra reunión, ¿no? ¿Te acuerdas?
0: Sí, sí, sí.
5: No, porque esto hay que hablarlo.
0: Sí, sí.
5: Esto... Bueno, he sido muy pesada aquí en la tele también.
0: No.
5: Uf, pesada en el sentido...
0: Sí, creo
5: que, bueno, en ese sentido siempre me ha gustado hablar las cosas claramente y sin tapujos.
0: Sí, porque de alguna forma lo que has hecho es los aprendizajes que has tenido tú, poder aplicarlos en el resto y poder acompañarles también en esa transformación, en ese camino, ¿no?
5: Sí.
0: Otra vez vuelve la idea del tránsito, ¿no?
5: Sí, sí, sí. Acompañar... dar fuerza para ser valientes, para... Una de las frases que más me dijeron cuando dejé la tele hace 4 años, compañeros y compañeras, era ¡qué valiente! Pero después me decían, yo, me encantaría hacerlo, pero no soy capaz. Claro, en ese me encantaría hacerlo, no soy capaz, ¿qué de cosas hay ahí, no? Que se pueden vislumbrar, o sea, ¿por qué? Hay veces que queremos hacer el san se acabó, ¿qué nos lo impide? Porque a
0: el
5: veces
0: miedo.
5: No podemos.
0: El
5: a veces
0: miedo.
5: No podemos. Tenemos muchas responsabilidades, pero a veces hay miedos que yo creo que se pueden también analizar y trabajar para que desaparezcan.
0: Uh-huh. ¿Hasta qué punto en todo este cambio hemos hablado antes de una enfermedad, del cáncer?
5: Sí.
0: Pero hay otro virus que a ti te pica, que es el virus, entre comillas, por supuesto, del feminismo.
5: Sí.
0: Tú te acercas al feminismo, te acercas a todo esto de la espiritualidad, simultáneamente en el tiempo.
5: Uh-huh.
0: ¿Qué fue antes el huevo o la gallina? Será difícil de contestar, tal
5: sí,
0: vez.
5: Soy
0: esto
5: una
0: es como conviven los anticiclones y las borrascas, ¿no? También conviven todos estos.
5: Sí, bueno, pero el feminismo soy un aprendiz, ¿eh? O sea, yo llegué al feminismo tarde, puedo decir que llegué tarde. Fue un despertar gracias a Mónica Azcárraga, una gran amiga feminista que empezó... a meternos, ¿verdad?, el gusanillo a todos en esas comidas de ITV y empezábamos con los debates y ella aportaba la perspectiva de género, estaba súper preparada, formada, era activista y empezó ya hace muchísimos años a darnos la perspectiva y ahí empezamos un poco a trabajar más, a formarnos más, a participar más. Aquí en ITV además había un montón de mujeres referentes para aprender de ellas. Empezamos a hacer un movimiento también muy chulo que espero que siga, de mujeres aquí, de ITV Co, Movimiento Feminista y bueno, pues siempre para enriquecer. Para aportar y enriquecer, porque es totalmente necesario, ¿no?
0: Aquí, en esta casa, y en la otra casa también, en Villabraga también.
5: En Villabraga total, porque tengo 2 hijas que, vamos, ahí están Olaya y Marcela también, ¿no?
0: Sí,
5: aprendiendo,
0: ¿no?
5: Y bueno, ¿y qué te voy a decir de Marcela, no? Que estudió Ciencias Políticas, ha hecho el Máster de Igualdad, ya está trabajando en una consultora y aportando lo que puede desde su granito de arena y
0: qué suerte para ellas tener ese referente en casa, ¿no? Yo creo que sí, a ver
5: sí,
0: qué nos dice.
5: Sí, a ver qué nos dicen.
6: Pensando en referentes, en esa necesidad que hay de referentes y en esa importancia que tiene tenerlos, pues no se me ocurre otra cosa que reconocer la grandísima labor que ha hecho Ama para que crezcamos en un hogar en el que siempre ha prevalecido el luchar por la justicia social, luchar desde el feminismo por la libertad, poniendo siempre la vida en el centro, dándole al cuidado siempre el reconocimiento que merece, tanto social como político, económico, cultural. Y eso es lo que hemos recibido siempre, una referencia de entender la vida desde ese punto, desde el feminismo, desde la justicia social, desde el luchar por los derechos humanos, porque todo el mundo merece una vida digna y una vida llena de posibilidades. Y ese es mi alegato en el día de hoy, Estoy profundamente agradecida y sé perfectamente que mi hermana también, de la labor que ha hecho Ama junto a Aita, siempre referentes de esa libertad, de esa justicia, de esa mirada crítica, desde ese construir nuestra propia mirada crítica, pero nunca olvidándonos de los demás y, por supuesto, nunca olvidándonos de los colectivos más vulnerables. Así que desde ahí es desde donde doy las mayores gracias y los mayores esquerricascos a Machu.
5: ¡Buah! ¡Qué fuerte!
0: ¿Qué más vamos a añadir?
5: Oye, que tú eguraldía...
0: Efectivamente, yo, es lo que iba a decir. Yo siempre le agradezco a Marcela y siempre lo he dicho,
5: es que
0: no sé si a su madre, pero a mí sí que me trajo un pan sobre el brazo, porque seguramente si estoy aquí es gracias a que, como iba a venir Marcela a este mundo, pues su Amachu necesitaba retirarse un tiempo de la pantalla y entonces necesitaban otro con la tripa igual de grande que su madre y me tocó a mí, pero... De todas formas estás desviando el tema, pero sé que estás... No puedes ser más orgullosa de esas dos que tienes.
5: Sí,
0: además,
5: sí,
0: hoy Olaya tiene cumpleaños, por
5: hoy
0: cierto.
5: Hoy es su cumpleaños de Olaya.
0: Agradecemos
5: 32,
0: también que en su sí, cumpleaños sí. Tal. Y a esa hay que sumar una tercera Braga en Villabraga.
5: Bueno, ahí está.
0: Que ahora
5: momento
0: ya eres
5: pañal.
0: A Mona. Ahora
5: momento
0: eres a Mona.
5: Pardela, momentos Pardela.
0: Con Cala, con
5: Cala,
0: la nieta.
5: Cala, Orida. Ahí viene otro activista, ¿no?
0: Sí, porque vamos, está claro que has sembrado
5: sí,
0: bien,
5: sí,
0: ¿eh?
5: Sí. Nada, muy a gusto y seguiremos ahí aprendiendo, sobre todo a seguir aprendiendo de las grandes, que hay muchas.
0: O sea, que el San se acabó, mereció la pena.
5: Sí, San se acabó mereció la pena, San se acabó se puede hacer siempre que tengamos esos factores alrededor que nos puedan ayudar, que tengamos una red, hay que a veces buscarla, no tener miedo y sobre todo saber una cosa muy importante, que nada es definitivo, Urco, nada es definitivo, todo va moviéndose, todo va fluyendo y no pasa nada, hay un San se acabó y luego de repente otra vez te recolocas en el mismo lugar y ¿qué? No pasa nada, se pueden probar las cosas, sin miedo, nada es definitivo.
0: Pues con eso nos quedamos, si te
5: muy
0: parece.
5: Muy bien.
0: Muchas gracias por todo,
5: ha sido un placer.
0: Ana.
5: Un
0: muchas
5: placer
0: gracias
5: auténtico.
0: Por todo.
5: Seguiremos. Que
0: seguiremos, por
5: seguiremos
0: supuesto, como tú has dicho.
5: Y animamos a
0: con
5: esa...
0: Con esa energía, sí, con sí, esas sí. Pilas que a veces
5: a
0: se vacían, pero hay que cargarlas.
5: Te lo tengo que decir, estaba acordándome de Encarna de noche.
0: Sí, ya sabía yo.
5: Pero te lo tengo que decir porque es...
0: Salvando las distancias.
5: No, por supuesto, pero maravilloso un espacio así, en directo.
0: Pues sabes que
5: llamadas.
0: Estás invitada cuando quieras. ¿Eh?
5: No, pero sobre todo animar a la gente
0: sí,
5: a que llamen. Y que van a surgir aquí momentos seguro que auténticos
0: pues
5: que pasarán
0: que sí.
5: A la historia, Urco.
0: Espero que sí. De momento, Sorteón. De momento tu lugar
5: mucha
0: lo va
5: mierda,
0: a ocupar.
5: Como decimos en el
0: casco.
5: Mundo de la cultura.
0: De momento viene otro invitado, Morfeo. ¿No sé a ti cómo te suele pillar Morfeo por las noches?
5: A ver.
0: Hoy te va a costar.
5: Hoy me va a costar.
0: Pues nosotros vamos a por él.
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0: Esperando a Morfeo, que es una forma fina de decir que a punto estamos ya de caer fritos, de sobarnos o de dormirnos. Es este el rincón que le dedicaremos a la poesía, porque con San se acabó, parece que invitamos a poner las cosas claras, a llamar a las cosas por su nombre, San se acabó y punto, pero también nos gusta poner alma a las palabras, porque también va a tener esto mucho de sentimientos, y para ello, pues cada semana nos acompañará un poeta. En este estreno tenemos con nosotros a Iker Reizábal, poeta urbano que podréis encontrar en la red como Ceniza y Viento. Gabón, Iker.
1: Opa, Gabón.
0: Dicen que las palabras se las lleva el viento. No sé si las cenizas también.
1: Bueno, las cenizas depende, ¿no? A veces pesa tanto la ceniza que se ha generado que se agarra el suelo con raíz.
0: Sí, porque las cenizas son eso, ¿no? Son el resto, lo que nos queda de un fuego, el pozo. Y tú dices que algunas cosas precisamente solo consiguen quedarse cuando encuentran palabras en las que quedarse, ¿no?
1: En muchos casos, por lo menos en el mío, sí. Al final, mis palabras salen de ahí, de un buen incendio.
0: De un buen incendio. El incendio que arrasa todo, pero precisamente para regenerarse, ¿no? Como decimos en este programa, para que algo empiece, primero tiene que acabar, ¿no?
1: Exactamente. Sí, tal cual, eso es. A veces hay que como quemar lo viejo, ¿no? Y dar paso a lo nuevo. Al final son resurgidas.
0: Esta semana te iremos conociendo poco a poco en esta cita diaria, pero he dicho que eres un poeta urbano y alguien podría pensar que así nos referimos a un hip-hopero o a alguien que hace trap. Tú, en cambio, dices que utilizas la poesía como una herramienta para abrir conversaciones sobre salud mental, autoestima, bienestar emocional, ¿no?
1: Cuando me refiero a poeta urbano, me refiero un poco a poeta, no poeta clásico, que la gente pueda esperar como la poesía clásica. La poesía, a mí me costó mucho entender que lo que yo hacía era poesía, pero al final no deja de ser comunicar sentimientos y darles palabras al dolor que cada uno tiene dentro. Yo vengo muy de la calle, o sea, como una persona cualquiera joven de esta época, entonces... por suerte tengo la facilidad de poder expresarlo así, y cuando digo poeta urbano viene de ahí, pues porque al final viene mucho de la calle, de los bares, de la salud mental, de lo que vivimos en esta época.
0: Y consigues conectar con gente que entiendo que se identifica contigo, porque en esa comunidad que hemos dicho, en Ceniza y Viento, ya sois más de 70.000 personas, ¿no? Las que encuentran en la palabra un espacio para reflexionar, sentir, crecer.
1: Y la gente se siente muy representada. O sea, al final se dan cuenta sobre todo de que hay gente aparte de ellos, o sea, porque muchas veces todas estas cosas, cuando tú estás mal, solo te ves a ti mismo y piensas que nadie te entiende. Entonces el ver que hay otra persona que está poniendo palabras a tus sentimientos, la gente le sorprende y dice, wow, si es que el mayor comentario es, estás hablando de mí. Y yo siempre les digo, es que hay más gente como tú, eso es lo bueno, que no estás solo, ¿sabes? O sola.
0: Pues si te parece, ponemos un ejemplo, a ver si hablas de nosotros.
1: Vale, vamos allá. esto se llama el peso de lo que callo. Hoy me pesa el corazón como si llevara siglos despierto, cansado de latir por inercia y de fingir que no duele lo que llevo cosido en silencio. A veces me hablo por dentro y no me reconozco la voz. Suena a niño perdido, a promesa que nunca entendió por qué dejó de cumplirse. Pero sigo andando, aunque el mundo me quede grande y yo me sienta pequeño. Sigo. 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

0: No, cada uno que interprete lo que quiera. Esa es
1: Mañana
0: la parte
1: más.
0: bonita de todo esto.
1: Es que ricas
0: Pues mañana
1: cuicas.
0: más. Suri.
2: San se acabó, pero antes te queremos escuchar. 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
3: Pues eso, que nos tenemos que aprender los números, ¿eh? El 944012413, 944012421. Y uno no se ha quedado aquí a hacer gaupasa si luego no me vais a llamar, así que ya estáis llamando. La pregunta hoy va a ser casi obligada. Estamos aquí con el San se acabó a vueltas. ¿Cuándo habéis dicho vosotros por última vez un San se acabó? Y si todavía no lo habéis dicho, ¿cuándo lo diríais? Y sobre todo, ¿a quién? Podéis utilizar un seudónimo. Tampoco hace falta que digáis quién es el de vuestro jefe, pero si lo mandaríais allí, pues nos lo decís. O si lo habéis hecho ya, y sobre todo, eso, ¿qué consecuencias ha tenido? 944012413 y 944012421. Hoy en las redes prometía que quien llamara recibiría amor infinito o lo que quisiera, y sigo manteniendo el ofrecimiento, ¿eh? De momento, ya sabemos que por la mañana, por la tarde, os piden WhatsApps, porque allí sí que andan con más prisa, pero nosotros a la tarde queremos tener otro tempo. Ya os he dicho que os quiero acurrucar, que os quiero escuchar, y para escuchar necesito vuestra voz, así que ahí están los teléfonos. Y de momento, mientras os termináis de animar, que estoy seguro de que lo vais a hacer, vamos a escuchar qué nos han dicho en la calle, porque también hemos preguntado a la gente. A ver, ¿cuándo han dicho por última vez ese San se acabó?
4: No sé, una expresión que yo creo que ya no se utiliza demasiado, pero que algo ya está zanjado, ¿no?
5: Se acabó.
3: Se acabó.
6: No, por el momento no.
3: ¿Eso cuando lo dice uno? ¿Cuando ya está muy harto, ya muy...?
6: Sí, ya cuando está cansado, que no aguanta más, entonces lo suele decir uno.
7: Creo que soy muy joven para entenderlo.
8: Que se acabó.
3: Que se acabó.
8: Se acabó.
3: Se acabó. Que suene bien con acento y todo,
8: eso,
3: ¿no?
8: Eso es, se acabó.
7: Sí, como cuando tu padre decía, ya, o sea, se acabó, ya, es. Venga. No, yo no, pero mi padre sí lo dice mucho.
3: Sí, ¿y qué le haces para que te diga eso?
7: Pues igual, por ejemplo, si dice algo y tú le contestas, ya, se acabó, ya, no hables más, hasta aquí.
3: Y a partir de ahí, ¿qué hacemos? Por la cuenta que nos trae, ¿no?
7: Por la cuenta que nos trae, yo le estoy teniendo miedo a mi padre.
9: Hay que tomar decisiones rotundas en la vida, te obligan. Y cuando tengo una decisión, se acabó.
4: Igual alguna discusión así tonta, cuando ya quiere cerrar la conversación, dice, y se acabó.
7: No, bueno, he dicho algo, pero igual no se puede decir aquí porque es un poco palabrota.
3: Bueno, puedes decirla, ¿eh?
7: Solo utilizar bastante una polla para decirlo, pero bueno.
3: ¿Y ha funcionado?
7: Sí.
9: Y hay muchas cosas que las dejamos ahí en el tintero que igual tendríamos que decir antes, se acabó.
8: Muchas veces hay que decir se acabó para ver... que si no,
7: pues después o te vas o matas a alguien, no te queda otra opción. O sea que...
3: Mejor irse que matar a nadie.
7: Claro, mejor irse.
10: Ya cuando estás, pues de pronto una relación o un trabajo que ya igual no aguantabas más.
3: ¿De radio, no? De Radio Euskadi. Las medias tintas tampoco ayudan, ¿no?
9: No funciona. Y hay muchas cosas que las dejamos ahí en el tintero que igual tendríamos que decir antes, se acabó.
11: Seguramente debiéramos haber dicho más que lo hemos dicho, pero nos lo usamos poco.
12: Yo en realidad suelo escucharlo poco, sí. Se acabó, ¿eh? Casi a veces lo pienso.
3: O lo nos digo cuesta, más que lo que nos cuesta, sí. Exteriorizarlo, ¿eh?
12: Sí, también, sí. Efectivamente. Pero bueno, bien, aquí se acabó.
3: ¿Y has dicho últimamente, San se acabó por algo?
12: No.
3: ¿Y ganas de decirlo?
12: Tampoco.
9: Sí.
3: ¿Nos puede contar?
9: Son temas bastante personales.
3: Ah, bueno. ¿Pero ha funcionado?
9: A veces me ha funcionado, sí.
3: ¿Y has dicho alguna vez recientemente San se acabó?
8: Sí.
3: ¿Sí?
8: Sí.
3: ¿Y nos puedes contar por qué?
8: Mira, pues tema de laboral. Porque las cosas se están complicando. O sea, es más trabajo, menos tiempo y menos sueldo. Y dije, San se acabó.
3: ¿Y qué tal lo tomaron?
8: Pues bien.
3: ¿Te echaron?
8: No, que va, todo lo contrario, se me han dado más horas, más trabajo, pero igual de sueldo.
3: ¿Y ganas de decirlo?
12: Hombre, pues mira, al trabajo, a todo.
3: ¿Y funcionaría, cree usted?
12: No.
3: ¿Y usted ahora mismo tiene ganas de decir, San se acabó por algo?
10: No, ahora no.

0: feliz.
1: Estoy muy feliz y muy contenta.
2: Ah, mira, así da gusto, ¿verdad?
1: Hombre, claro.
2: Pues entonces que no se acabe.
1: No, obviamente que no. Se acabó.
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4: Pues eso, nos ponemos flamencos porque sí, también tiene un punto de chulería eso, ¿no? Del San se acabó, un punto de empoderamiento. Ya vale de aguantar y venga, punto final. Ahora dormiré tranquilo por las noches, dicen los alpargatas. Pero para dormir tranquilos tenéis que cumplir. Hoy, sí, la tarea es llamarnos, por favor, llamarnos. Y nos decía Amaya que confiesa que está en pleno duelo porque justo este verano... ¡Ay, el peligro del verano! El verano, dice, acabó una historia de amor de 7 años, que también dicen, por cierto, ¿no?, que la crisis suele llegar a los 7. No sé si ese es otro mito o no, lo investigaremos aquí. ¿También fue ese tu caso? Pues cuéntanoslo, ¿eh? Amaya dice que le costó mucho decirlo, que no veía el momento, pero que por muy doloroso que esté siendo, que está segura de que será positivo, así que claro que sí, eso esperamos nosotros también. Y tenemos ya la primera llamada. Miguel, Gabón. ¿Qué tal, Miguel?
5: A ver.
4: Miguel, ¿me escuchas?
5: Hola.
4: ¿Qué tal estamos?
5: Bien, ¿me escucháis o no?
4: Sí, perfectamente. ¿Cuándo dijiste tú por última vez, Miguel, un San se acabó?
5: Pues hace ya unos cuantos años, la verdad.
4: Sí.
5: Pero lo mío fue por el tema de una ciudad que me saturó un poco.
4: Ah, ¿y qué ciudad era?
5: Pues era Barcelona.
4: Claro, es que Barcelona es muy bonita, como dice la canción, pero también tiene lo suyo, ¿no?
5: Hombre, Barcelona era muy bonita, pero es que empezó a cambiar un montón, la verdad. Uh-huh. Y me cansó, me quemó bastante, sí.
4: ¿Y decidiste cambiarla a ver como por otra que... ciudad?
5: Sí, decidí cambiarla por Bilbao, la verdad.
4: ¿Y contento con el cambio?
5: Pues sí, en principio sí, muy contento, pero es que es muy curioso porque muchas de las cosas que me quemaron allí, o sea, que veía que estaban cambiando un montón, en los barrios de la propia calle, o sea, en cuanto al ritmo y en cuanto a la saturación igual de gente o de hoteles o de cambio de sitios como súper clásicos por otro estilo de sitios como más contemporáneos, por lo como quieras, mucho más bonito, más moderno, lo que quieras. Lo empiezo a ver aquí también.
4: ¿Y cuándo decide uno decir ese San se acabó? ¿Cuando ya el saco se agota? ¿Cuando ha buscado ya otra alternativa, ¿no? Porque a veces lanzarnos a la piscina sin saber si va a haber agua también nos cuesta.
5: Lógico, claro. Pero es que cuando ya va pasando, digamos, el tiempo y ves que igual no hay como mejora, pues lógicamente buscas una salida. Uh-huh. Es como, oye, hasta aquí, ¿no? O sea, es un poco como, me está saturando. Uh-huh. Me está saturando el ambiente, me está saturando un poco, entonces... No sé, fue un poquito de eso.
4: De momento Bilbao no te ha dado motivos para decir ese San se acabó.
5: No, que va, no, si no estaría aquí.
4: Pues nos alegramos que así sea, claro. Miguel, nos alegramos que así sea. Es que ricasco, ¿eh?
5: Venga, Suri,
4: agur.
5: Venga, cabón, agur.
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0: Y se acabó, porque ya dijo el posadero que mientras el señor estaba dormido, allí nadie cantaba. Ya se sabe que el jefe manda y algunos de los mensajes que nos están llegando van en ese sentido, ¿eh? Que precisamente Miquel nos dice que en enero cambió de curro porque ya no aguantaba más en el que estaba y que antes de que se lo dijeran ellos, pues prefirió decirlo él. Antes de que me echen, pues me voy yo. Y que cree que ese es uno de los grandes problemas de la actualidad, ¿eh? Que tragamos demasiado y no nos planteamos ni como grupo ni como sociedad. Y que luego, pues, pasa lo que pasa. Luis, Gabón.
1: Gabón.
0: ¿Tú a quién le dijiste ese San se acabó o a quién se lo dirías? Que igual todavía es el momento en el que estás reuniendo ese valor para decírselo.
1: Bueno, fue ya hace ya tiempo. Realmente yo estaba viviendo fuera y, bueno, pues me encontré en una situación, estas famosas crisis que cada X tiempo aparecen y bueno, pues me quedé sin trabajo. Yo acababa de terminar mis estudios y me había ido con mucha ilusión a esa ciudad, a buscarme la vida. Había tenido la suerte de que mis padres me podían ayudar hasta que yo encontré un trabajo. Encontré ese trabajo y, bueno, pues me pilló esa famosa crisis.
0: Hiciste de la crisis una ocasión, ¿no? Y supiste ver las oportunidades porque y la aprovechaste.
1: Claro, porque al final lo que no quería es dar un paso atrás, es decir, el volver a casa, volver al refugio paterno. Y al final dije, pues mira, se acabó, ya está, la realidad es la que es, tengo que volver. Y bueno, pues gracias a eso, al de poco de volver a casa, encontré una oportunidad, la oportunidad que no me esperaba y que seguramente si me hubiese quedado allí, la vida da muchas vueltas, ¿no?
0: Y estás pero contento realmente, de haberlo hecho, ¿no te arrepientes?
1: Bueno, no. No, realmente fue un paso que me costó mucho admitir que tenía que dar ese paso atrás y, como se suele decir, muchas veces el paso atrás sirve para coger impulso y, bueno, pues las cosas cuadraron. El tema es eso, es decir, que es importante que la gente también sea consciente de que muchas veces hay que dar ese paso atrás porque realmente no siempre eso que nos venden de no siempre al frente, no mires atrás. Bueno, pues a veces sí hay que replantearse ese pequeño paso para atrás cuando no te queda más remedio.
0: Pues nos alegramos mucho de que haya salido bien. Es que eskerrik asko, Luis, sobre todo por llamarnos y por compartir tu historia.
1: Eskerrik asko.
2: Spoiler.
0: Primero ella, ¿eh? Y a esta hora, que ya va tocando cerrar la persiana y pasar la chanda al próximo día, vendrán nuestras compañeras de informativos, Uxue Gutiérrez, Gabón.
3: Gabón, Urko.
0: Ya hemos visto hasta ahora, ya hemos ido contando cómo ha ido el día. Ahora a las 12, justo con las señales, nos contarás la última hora. Pero haznos un pequeño spoiler. Mañana, ¿cuáles serán los temas del día? ¿De qué se hablará mañana, Uxue?
3: Bueno, un spoiler que en septiembre, sobre todo en esta primera semana, suele tener citas más bien previsibles y esta semana de semana de arranque, tanto en las aulas y también, por supuesto, en política. Un arranque que ha llegado, como bien sabemos, con un batacazo tras ese informe PISA y los resultados que han sido catastróficos para Euskadi. Con lo cual, ¿qué ha anunciado el gobierno vasco, Begoña Pedrosa? Que se citará urgentemente el Departamento de Educación con toda la comunidad para abordar este tema, este batacazo que se ha llevado la educación. Y por lo demás, Imanol Pradales también está de ronda de contactos, ha arrancado hoy con el partido, ayer con el Partido Popular y con Sumar, y hoy tiene tres encuentros más. Se citará con el PSE, con el PNV y con Euskal Herria Bildu. Turno, por lo tanto, para Eneko Andueza a las 9 de la mañana, será el primero en reunirse con el Lehendakari, el segundo será Euskal Herria Bildu a las 11:30 y ya a mediodía el Lehendakari cerrará esa ronda con el PNV. Y hoy serán públicos también los 40 documentos secretos sobre la crisis de Ceuta. Como ya anunció el presidente Pedro Sánchez, serán públicos esos documentos fechados desde el 1 de julio hasta el 1 de agosto relacionados con esa crisis en Ceuta derivada de esa entrada masiva de migrantes desde la frontera de Marruecos. La ministra Elma Saiz ha subrayado que se publicarán además más informes relevantes si los hubiera, porque desde el Ejecutivo no tienen nada que esconder. Y ya en el ámbito más local, en Ordizia se celebra su tradicional Gasta Txapelketa, que dará comienzo a las 10 de la mañana, y también Día Grande en Zarautz.
0: Pues es que recasco, Uxue, estaremos pendientes ahora a la última hora, pero nosotros vamos a hacer otro spoiler, porque mañana va a venir Ciorza Carranza. En adelante le llamaremos Divina, porque ella nos va a dar las claves para estar divinamente. Así que no nos faltéis, mañana también todas vuestras preguntas las vais a poder contestar. Y mientras, ya lo hemos dicho al inicio, ¿no? Si se acaba el mundo, queremos que nos pille...
2: Que nos pille bailando.
0: Y Ararte.
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3: Las noticias de las 12, Gabón. El incendio forestal declarado esta tarde en el Alto de Etxegárate, en Idiazábal, está ya perimetrado y se ha dado por controlado tras calcinar 12 hectáreas y media, según ha informado la Diputación de Guipúzcoa. El fuego se ha declarado sobre las 3:30 horas de esta tarde y al lugar se han movilizado efectivos de 3 parques de bomberos, de Ordizia, de Tolosa y de Legazpi. Las primeras horas han sido complicadas por la presencia del viento, lo que ha dificultado las tareas de extinción, en las que también ha trabajado un helicóptero del Gobierno Vasco y de las 3 diputaciones forales y un retén del Departamento Foral de Montes. Sobre las 7:30 de la tarde, el incendio se ha dado, como decimos, por perimetrado y controlado y se han retirado los bomberos de 2 de los parques, aunque durante toda la noche un retén permanecerá en la zona para vigilar que las llamas no se reaviven. Y vamos con más cosas. El Lehendakari Manuel Pradales continúa con su ronda de contactos. La ha arrancado con el Partido Popular y con Sumar y hoy miércoles tiene 3 encuentros. Se citará con el PSE, con el PNV y con el Herria Bildu. Turno para Eneko Andueza a las 9 de la mañana, el segundo será EH Bildu a las 11:30 y cerrará esta ronda de esta mañana el Partido Nacionalista Vasco con Joseba Díez Antxustegi a la cabeza a las 12. Ronda que arrancaba ayer con encuentros con Sumar y con el Partido Popular. En dichas reuniones el Partido Popular ha dicho que el autogobierno no resuelve los problemas si no se gestiona bien. Antes pasaba por Lehendakaritza el portavoz de Sumar, Jon Hernández, cada vez más alejado, ha dicho, de un Partido Nacionalista Vasco que cada vez se parece más al Partido Popular. Escuchamos a Jon Hernández de Sumar, Javier Andrés del Partido Popular.
5: Hablan de acuerdos pero no modifican sus posiciones, hablan de progresismo pero giran hacia la derecha y hablan de servicios públicos pero, en nuestra opinión, defienden intereses privados.
6: En educación hay autogobierno y, sin embargo, no hay más bienestar. Significa esto que las cosas no se han hecho bien y los responsables son el Partido Nacionalista Vasco y el Partido Socialista, que han ido de la mano durante muchísimo tiempo en una materia tan importante como la educación, que nos ha dejado en la cola de la calidad educativa en España.
3: Ronda del Lehendakari, que posteriormente se reunirá con los sindicatos y agentes sociales y finalizará el día 15 de septiembre. Y además, la reunión entre la administración concursal y los comités de empresa de Tubos Reunidos concluye con un dato. 14 son las empresas en estos momentos que pujan por Tubos Reunidos. Por ello, el proceso se extenderá al menos hasta el 7 de octubre, cuando finalice la presentación de ofertas por la empresa vasca. Y en ellas conocemos que ya son 14, como decimos. Por ello, pese a la situación extrema de la factoría, desde la administración son medianamente optimistas después de que se hayan incrementado los pedidos en las dos plantas en un 40%. Escuchamos a Miquel Paños, de Comisiones Obreras.
7: Este mes por lo menos está más o menos salvado y, bueno, el objetivo es llegar al final de todo el proceso y llegar de la mejor manera posible. Se han incrementado los pedidos bastante en las dos plantas, sobre todo en Trápaga se han incrementado bastante.
3: La próxima reunión está prevista para el 15 de octubre. Y tras conocer los resultados del último informe PISA, malos para Euskadi y también para Navarra, la consejera de Educación, Begoña Pedrosa, ha hecho autocrítica. Reconoce que los resultados no son buenos, aunque destaca que la caída ha sido generalizada. Por ello, Pedrosa anuncia una reunión esta misma semana con la comunidad educativa para analizar los datos y estudiar medidas de mejora. Apuesta, de todas formas, por contextualizar el informe, porque los resultados, dice, han empeorado en todos los países.
8: Ha habido un descenso generalizado en todas las competencias a nivel de la OCDE y es algo que tenemos que poner en contexto. Los cambios en el propio alumnado, en sus características, pueden haber tenido su relevancia.
3: Navarra, por su parte, ha pasado de superar las medias estatal y europea en las tres competencias a quedar por debajo en dos de ellas. Cae 37 puntos en comprensión lectora, 31 puntos en matemáticas, aunque aguanta por encima de la media estatal y pierde 17 puntos en la competencia de ciencias. Por ello, el consejero de Educación, Carlos Gimeno, también, al igual que Pedrosa, ponía el foco en que el descenso ha sido, sin embargo, generalizado. Es todo por el momento. Volvemos con más noticias a la una aquí en Radio Euskadi y la información continúa en todo momento en la plataforma Orain. Llorarte.

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4: Hey, vamos a comenzar en la calle Tartanga de Erandio. Allí desde hace alrededor de varios años, viven como alquilados un centenar de vecinos. Han construido su hogar, pero ahora un propietario vinculado a un fondo buitre gestionado por la empresa estadounidense Morgan Stanley les ha comunicado por carta que el próximo 1 de octubre termina el alquiler que apalabraron con Himnocaixa, la inmobiliaria de la Fundación CaixaBank. A partir de ese momento, el precio será ya de mercado, es decir, más alto que lo que pagaban, algo con lo que muchos no pueden competir y eso va a suponer abandonar sus hogares. Estos vecinos y vecinas, entre los que hay familias más jóvenes, personas mayores, de incluso más de 80 años, denuncian también el hostigamiento de otra empresa, IMAS, que se dedica a la recuperación inmobiliaria a través, por ejemplo, de llamadas que dicen les agobian y que ellos entienden como presión para que dejen sus casas.
5: Entonces estos señores están aprovechando la situación de mercado para intentar colocar los pisos lo antes posible. Y entonces la emergencia hace que nos vengan hasta incluso ofertando dinero para salir de nuestros pisos.
4: Quien escuchamos es Iñaki, uno de los afectados, hablaba así para el periódico Deia. Nosotros hoy nos hemos citado con algunos otros, está allí ya en Tartanga, Loreto Larumbe, egunon.
6: No, María, ¿qué tal?
4: Cuéntanos.
6: Pues efectivamente, estamos aquí en Tartanga, en Erandio. Ahora mismo tenemos el cielo cubierto, 19 grados. Nos encontramos rodeados de estos edificios, los ocho de Tartanga. Son en realidad unos 12 portales. Hay aquí afectados, como decías, pues más de un centenar de vecinos. Hablabas del hostigamiento y precisamente me han dejado una de las notas que ayer recibió un vecino hace unos días, una nota escrita, manuscrita, en un papel de cuaderno en la que le dice textualmente, por favor, no aparcar, esta parcela tiene propietario, gracias. Es una manera también de presionarle a Santos, que es el vecino que se ha encontrado con esta nota. Esa parcela es suya, pero alguien le ha colocado esta nota, como decimos, este texto. Estamos aquí con varios vecinos. La verdad es que nos habíamos citado con unos pocos y al final han ido apareciendo. Estamos como unas 12 personas. Entendemos que este es un tema que les preocupa. Como decías, hay personas que han recibido ya esa carta, algunas ya el 1 de octubre tendrían o que comprar esas casas porque es la opción que les dan o marcharse, otros las van a ir recibiendo o les están poniendo otras fechas. Hemos visto también aquí unos carteles en las ventanas en las que dicen que no se van, esa es una de las decisiones que ya tienen tomada. Indica Pérez es representante del sindicato LAB. Indica, ¿qué tal, Egunon?
7: Kaixo, Egunon.
6: Bueno, yo creo que lo primero, antes de saludar aquí a los vecinos y vecinas afectadas, es explicar todo este embrollo. ¿Quiénes son las empresas que están aquí? ¿Estos pisos, a quiénes se los alquilaron y qué ha pasado después para que termine estando detrás un fondo buitre que ahora les apremia de esta manera?
7: Bien, bueno, esto es pues una situación que no es nueva y que venimos conociendo y bueno, pues desde que vamos, por ejemplo, en el sindicato LAB, pues haciendo este camino a hacer acción sindical también en el ámbito de la vivienda, pues nos vamos encontrando cada vez más, ¿no? En este caso en concreto, en el caso de los ocho, pues bueno, son unas construcciones que se hicieron en su día, una promotora que quebró y que al final pues esos pisos pues acaban en manos de Himnocaixa, que es bueno, pues una inmobiliaria o quien gestiona la cartera de inmobiliaria de la Caixa, ¿no? Ese banco que se vanagloriaba de su obra social, ¿no? Entonces, bueno, pues esos pisos están en alquiler, tienen contratos de arrendamiento en los que la gente pues va renovando o va haciendo sus contratos. Pero llega un momento en el que Himnocaixa pues vende esos paquetes de activos, como les gusta llamarles, porque para nosotras son viviendas donde construir un hogar, pero para las empresas y los bancos son pues activos financieros de los que sacar cada vez más dinero, y quien compra todas esas viviendas es en este caso un fondo buitre que hay quien dice que bueno, que aquí en Euskal Herria pues no existen y no operan, pero sin embargo las vecinas y los vecinos de los ocho bien saben que sí que existen. existen y lo están viviendo en sus propias carnes, ¿no? En este caso es un fondo buitre llamado Mosaic, que opera a nivel del conjunto del Estado español, también aquí en Erandio, y nos estamos encontrando con otros casos en otros lugares, por ejemplo en Balmaseda también, y pues bueno, lo que pasa ahora es que empiezan a finalizar los contratos, y cuando finalizan esos contratos, lo que se están encontrando las vecinas y los vecinos es que no hay renovación de contratos, incluso que intentan o que ese fondo buitre está utilizando, pues como habías comentado, pues diferentes prácticas, entre otras, pues contratar servicios externos de empresas primas hermanas de Desokupa para presionar a los vecinos y las vecinas para que dejen esas casas, para que las puedan vender, ¿no? Que al fin y al cabo es el objetivo que tienen, que esas casas estén deshabitadas, no haya personas inquilinas viviendo allí y puedan seguir haciendo negocio con la vivienda, pues vendiéndolas a precio del mercado, que ya sabemos cómo está actualmente, ¿no?
4: ¿Eso es legal? ¿Lo pueden hacer?
7: ¿Lo pueden hacer? Bueno, aquí hay diferentes circunstancias. Una de las cuestiones que comentábamos antes de entrar en directo era que, por ejemplo, si hace más de 2 años y medio, cuando había la opción de haber podido declarar el conjunto de la comunidad autónoma como zona tensionada y no haberlo dejado en manos de los municipios, seguramente esos contratos ya tendrían una prórroga y esos contratos automáticamente se podrían prorrogar hasta 3 años, ¿no? Eso, por ejemplo, a día de hoy, en este caso concreto, no se puede realizar porque el Ayuntamiento de Erandio, pues como se ha dejado en manos de los ayuntamientos, pues cada ayuntamiento está haciendo su proceso, el Ayuntamiento de Erandio lo ha solicitado, pero todavía no ha hecho ese recorrido y, por lo tanto, pues no tienen la opción en estos momentos de poder prorrogar esos contratos. ¿Es legal que nos presionen con prácticas mafiosas y de coacción y de amenazas? Pues por supuesto que no, ¿no? Lo buscarán eufemismos diferentes, pero aquí al final lo que estamos hablando es una cosa muy concreta, que si prevalece el derecho a vivir en una casa y construir un proyecto de vida digno, o por el contrario, prevalece el poder hacer negocio con las casas y, por lo tanto, pues legalizar todo ese entramado, ¿no?
4: Endica, te escucha, tiene auriculares, también te escucha Mariví, que es una de las vecinas afectadas. Uh-huh. Mariví, ¿qué tal? ¿Cómo estás, Mariví? Abecia, ¿qué tal? Sí. ¿Cómo estás, Egunon?
8: Buenos días. Pues bueno, un poco desesperada, porque no es para menos. Creo que lo ha explicado muy bien Endica. Yo tecnicismos no voy a...
4: No hace falta.
8: Nada, para nada. Entonces, mi corazón es el que va a hablar ahora mismo. Aparte, yo tengo 78 años, aparte de mis enfermedades que tengo ya declaradas, con certificados y todo, tengo una que es enorme, grandísima, que me está llevando la vida, y es esta. Esto no es una situación ni temporal, ni esto es una enfermedad lo que estamos pasando, por lo menos yo.
4: Claro, uh-huh. ¿A ti te han mandado ya la carta?
8: A mí me mandaron en abril ya un burofax de lo que iba a pasar. De momento no he tenido ni opciones a que me venga nadie y me ofrezca dinero, ni nada de nada. Yo no he tenido ninguna notificación más. Uh-huh. Yo soy la encargada individualmente de que he hecho todo lo que he podido desde abril, uh-huh. tanto buscar viviendas como... que no ha sido posible.
4: Porque la opción es comprar, no os permiten seguir con un alquiler.
8: Si tú lo compras, claro, y tienes dinero, lo compras, claro. Y te evitas de todo este follón, claro.
4: Uh-huh. Uh-huh. Vamos a...
8: ¿Tienes? ¿Qué pasa?
4: Pues... Claro, claro. ¿Tu opción es comprar? ¿Puedes comprar?
8: No. No puedes. La mía es lo que ha estado diciendo Santos, que ha sido este edificio siempre todo para alquileres, que luego te toca la lotería. ¿Quieres comprarlo? Ha habido opción y Inmocaixa los vendía. Pero uh-huh. cada uno haciendo lo que... Pero así no. Uh-huh. De esta manera no,
4: dice Mariví.
9: Y llamadas Santos es el... también, o a Santos pregúntale, ¿también les han llamado lo que comentabas?
4: Pues le vamos a preguntar, Santos es el vecino que recibió ese texto. Uh-huh. Santos, ¿qué tal, Egunon, cómo estás?
10: Egunon, buenas.
4: Este texto te lo encontraste tú, ¿verdad?
10: Pero es el último de muchos que me he ido encontrando. Cuando salieron en alquiler, que se ponían en inmobiliarias las parcelas de Erandio, con el problema que hay aquí de aparcamiento, aparecía hasta el teléfono de una inmobiliaria que yo tenía que llamar si quería comprar esta parcela. Y yo la tengo en alquiler desde que tengo casi el piso. Entonces me he ido encontrando notas pues de este tipo, de abandona, que no tenemos, que esta tiene nuevo propietario, que esta parcela ha sido vendida, pero todos... quitando la de que aparecía con un teléfono de una inmobiliaria, el resto eran notas anónimas que te vas encontrando en el parabrisas del coche.
4: ¿Cómo es vivir con estas llamadas o con estas notas y este acoso, ¿no? ¿Se puede definir como acoso?
10: Sí, bueno, al principio no le daba mucha importancia, porque al final te puedes pensar que es algún vecino o alguna cosa, pero luego ya vas atando hilos y te das cuenta de lo que quieren es que te vayas para poder vender tu parcela de garaje.
4: ¿Tú cuándo tendrías que irte?
10: Yo tendría que abandonar el piso y la parcela a finales del 2027.
6: Y de precios, me decías antes que la venta de tu piso rondaría los 300.000 euros.
10: Más la, 300.000 euros más la parcela de garaje, que es la que tengo alquilada, unos 320, 330.
6: ¿Tú qué vas a hacer?
10: Pues de momento esperar. Yo no, hay que tener opciones de comprar y de pagar 300.000. Maribí tiene 78 años. Ningún banco, aunque quiera comprar, no puede comprar. Tiene ya más edad de lo que puede pedir un préstamo, incluso para poder reformar su casa, que están las casas no tienen ningún mantenimiento. Uh-huh. Yo tengo 50 años ahora. Yo solo puedo permitirme 20 años de hipoteca. Entonces, todas esas cosas mucha gente lo tiene que valorar. Uh-huh.
6: Nosotros... Tenemos aquí también a Claudia. Claudia está con un bebé, porque ese a mamá, ese abuela, ¿qué tal, Claudia? ¿Cómo estás?
11: Buenos días, muy bien. A ver, en mi caso, pues ya han venido dos veces a mi casa, me han llamado al timbre un chico y me ha dicho de qué pienso hacer, si me pienso marchar o pienso comprar o qué voy a hacer. Le digo yo, a ver, pero que yo tengo mi contrato hasta el 2029, que si me dan 12.000 euros, que si me marcho. Le dije yo, a ver, es que yo no he tomado ninguna decisión y me ha hecho hasta una llamada perdida a mi móvil. ¿Ah, sí? Sí, que para cerciorarse de que sí era mi número. Y me ha dicho pues de que van a estar llamando o viniendo, que a ver qué decisión voy a tomar. Y yo, a ver, es que yo todavía tengo mucho tiempo, yo no he tomado ningún tipo de decisión. Uh-huh. Pero ya son dos veces que han venido ya a casa y pues... Es bastante incómodo.
6: Claro, qué inquietud.
9: ¿Cómo son esas visitas, Loreto? Pregúntales. O sea, quiero decir, ¿son agresivos en el tono, en cómo se dirigen? ¿O cómo son esas visitas cuando se presentan en casa, por ejemplo?
6: Eso es. Me pregunta mi compañera María desde los estudios, ¿cómo son esas visitas? ¿Quién va? ¿Es una persona? ¿Son agresivos?
11: No. Bien, es un chico. Él va con una agenda y va como buscando ahí los nombres. Lleva los nombres y esto y pregunta por sí, por la persona que está en el contrato. Y lo mismo, de que qué pensamos hacer, que si nos vamos a marchar, que si vamos a comprar. Uh-huh. Y le digo yo, a ver, que tengo contrato hasta el 2029, yo todavía no he pensado nada. Que es que me llaman y que no cojo el teléfono. Le dije yo, pues si no cojo es porque todavía no he tomado ningún tipo de decisión y no me interesa. Uh-huh.
6: Pues ya vemos que están las llamadas, las visitas, las notas, se indica. Yo antes te preguntaba, esta situación que están viviendo, si era legal, ¿con esto qué se puede hacer? ¿Cómo se puede definir y qué se puede hacer?
7: Hombre, para nosotras lo principal es lo que se está haciendo, ¿no? Y nosotros pensamos también que los vecinos y las vecinas de los hechos ya han logrado una primera victoria, que es organizarse. Es verdad que cada familia es diferente, cada realidad en cada casa es diferente, pero hay algo que nos une de manera común, que hay un objetivo común, que es poder tener un proyecto de vida en estas casas, y por lo tanto el organizarnos ya como lo estamos haciendo es un primer paso para evitar justamente esto que está pasando, ¿no? Que las coacciones que nos quieren de alguna manera individualizar, buscar salidas individuales, que tengamos miedo de manera individual, que nos presionen y que no sepamos qué hacer, esa incertidumbre la vivamos cada uno de manera propia, pues de alguna manera la vivamos en colectivo y eso nos da más fuerza para poder, pues tanto negociar nuevos contratos, hacer interpelaciones al ayuntamiento y a las instituciones, porque también tienen que tomar parte en este caso, ¿no? Aquí en Erandio, o sea, se declara zona tensionada porque no hay parque de alquiler. ¿Qué va a pasar con todas estas casas? Más de 100 y pico casas van a desaparecer del mercado de alquiler, incluso privado, para irse a dar un nuevo pelotazo con casas de más de 300, 350.000, 400.000 euros, cuando aquí la gente trabajadora no puede pagar esas casas. Va a ser una manera de impedir el acceso a la vivienda a vecinos y vecinas de Erandio, ¿no? Por lo tanto, pues bueno, creemos que lo primero que se puede hacer es organizarnos, y nosotros le damos mucho valor a eso, que se están organizando, y sobre todo mantenernos firmes en la idea de que son nuestras casas y que hay que defenderlas.
6: Antes hemos comentado que el Ayuntamiento de Erandio ha pedido ya al Gobierno Vasco la declaración de zona tensionada. ¿Eso facilitaría las cosas? ¿Solucionaría algo?
7: Eso, como he dicho antes, era algo que se podía haber realizado de manera general antes, y creo que nos parece importante señalarlo porque, claro, ya para muchas personas viene tarde, pero bueno, puede ser una manera de tomar un poco de respiro para poder iniciar una negociación, en este caso con el fondo buitre, de una manera más tranquila, ¿no? sin menos presión o con la espada de Damocles de tener que abandonar la vivienda sí o sí, ¿no? Pero pues, bueno, lo estamos viendo, o sea, están ofreciendo dinero para que la gente se vaya de su casa porque saben que van a ganar mucho más con esa casa vacía para poder venderla en el mercado, ¿no?
4: María. Pues Loreto indica que se nos va acabando el tiempo, pero es que ricasco por estos testimonios, también por supuesto a Claudia, Marivilla, Santos, que se han acercado hasta allí y nos han contado su historia pues de una manera muy real y muy cruda. Es que ricasco a todos.
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4: Y como estamos en esta época de vuelta al cole, tampoco lo queríamos dejar ya olvidado, porque también sabemos que hay muchos pequeños y no tan pequeños que van a ir volviendo poco a poco esta semana. Está sobre la mesa el asunto de los periodos de adaptación. Han ido poco a poco expandiéndose en algunos centros escolares, cada vez son más habituales, pero en algunos llegan a alargarse hasta un mes. Así que hemos salido a la calle a preguntar cómo se adaptan las familias para su periodo de adaptación particular, cómo lo hacen. Aritz Aguirre, egunon, ¿qué te has encontrado?
12: Egunon, pues os presento tres casos. Por un lado, el de Violeta. Tiene 9 mesicos. Lleva una semana de acogida en la escuela. Su madre, Cristina.
13: Va bien. Los primeros días un poco más delicado, pero bueno, ya no llora cuando me voy y ella sabe que siempre vuelvo, que es lo que... De eso se trata, ¿no? Que ellos sepan que es un lugar seguro y que los papás siempre van a volver. Poco a poco, la verdad. Pero cuando te vas es como que te da un vuelco el corazón, pero ya está. Es volver a verla y abrazarla y ya... Se pasa todo. Quiero que ella se sienta segura, sobre todo, y eso se consigue con tiempo, no se consigue en una hora y ya está, ¿no? Pero entiendo también que hay padres que no tienen esta disponibilidad y también la conciliación es muy complicada.
12: Pero luego están los casos de Yare y Mía, por ejemplo. Tienen 2 añicos, es su tercera semana de acogida. Llevan mucho tiempo ya encantadas en clase, encantados, pero siguen el programa establecido. Sus madres, Lilian y Aida.
14: Al principio es como que me cuesta separarme del niño. Él lo está viviendo muy bien, lo está llevando genial. Hay un día que, por ejemplo, yo no lo traje, que como estaba enfadadísimo conmigo. No quiso ni dormir, no quiso ni comer, nada. Me tiraba las cosas, pero vaya. Entonces él lo está llevando muy bien. Ahora nos ha ampliado un poquito más la hora para ver cómo se va a ir quedando más tiempo.
15: Mía, lleva 3 semanas, pero la primera semana se puso mala, vino 2 días, la segunda igual, y ahora pues, bueno, vamos esperando a ver que vaya todo bien. O sea, ni llora cuando salgo, ni me dice adiós y ya está, le da igual. La verdad que yo me voy tranquila, ¿eh? O sea, sí que me preocupa un poco, porque sé que está allá, pero la están cuidando bien, pero lo demás bien.
12: Pero va a seguir el periodo establecido, le quedan 2-3 semanas más, aunque ya despide a la madre con una sonrisa y diciendo adiós. Es por una parte que el niño o la niña se adapte de manera gradual sin forzar y al mismo tiempo gestionar el sentimiento de culpa de las madres de los padres que, aunque de rabia sentirlo, sobrevuela y está presente.
13: Sí, sin duda. Yo creo que todas tenemos ese sentimiento, pena, porque al final no pasas tiempo con ella y cualquier cosa que hagas para ti es como, no puedo permitírmelo, ¿no? Aunque sea tomarte un café, hacer tu rutina, deporte, lo que a ti te gusta hacer, pues lo haces todo con culpa. Pero bueno, también por ahí escuché una vez un consejo, tratar de tener una maternidad sin culpa, pero es muy difícil, muy difícil.
4: Ay, eso, qué difícil es la maternidad sin culpa. Es que ricasco, Aritz, por traernos estos testimonios, porque es lo que nos contaban las familias, las madres en este caso, y queremos preguntar por ello. También ya saben que tienen nuestro WhatsApp abierto, el 688-840-840, y el teléfono del oyente, el 94-401-2413, para que por allí nos cuenten sus experiencias, sus opiniones sobre este periodo de adaptación. Pero vamos a buscar una opinión experta con Nelida Zaitegui. Ella es maestra, pedagoga, ha sido también inspectora de educación y presidenta del Consejo de Escolar de Euskadi. Egunon, Nelida.
16: Egunon.
4: Estábamos hablando del periodo de adaptación que poco a poco se ha ido extendiendo, cada vez es más extenso también en algunos casos. ¿Esto es necesario para los niños? ¿Cuál es el periodo recomendable? ¿O cómo se debería abordar el periodo de adaptación?
16: Bueno, yo creo, en primer lugar, creo que el periodo de adaptación es un momento importante. Mira, he estado oyendo los comentarios de las madres, ¿no? Uh-huh. Y esa cosa de la culpa, que no hay culpa, hija, ya vale, la culpa no nos lleva a ningún lado. Cuando tenemos que seguir con la vida y nuestro hijo tiene que acostumbrarse a socializarse en otro entorno, sí que hay que hacer una cosa que oí de que me parece muy bonita y estoy de acuerdo, y es crear un ambiente segurizante para el niño, para la niña, para que sepa que ahí puede estar, que ese es un sitio seguro y que puede estar contento. diferente y bien, aunque le va a costar separarse de su madre y de su padre, pero a veces nos cuesta más a los adultos que a los críos, ¿eh?
9: Ya.
16: Yo tengo 4 hijos y recuerdo cuando dejé a mis gemelos, que tengo mellizos, los dejé la primera vez en la guardería, vamos, me fui que casi lloraba. O sea, porque me daba como una cosa terrible. Pero sin embargo entiendo que, bueno, que somos las madres, pues nos tenemos que destetar algunas veces.
9: Casi el periodo de adaptación, bueno, a veces es más para las madres y los padres que para los, sí, niños, ¿no?
16: Bueno, en algunas ocasiones. Pero bueno, quiero decirte que esa de la culpabilidad de la maternidad, yo no sé qué cosas dice la gente ahora de raras, pero es verdad, tenemos hijos y tienen que acostumbrarse. Y es una parte de la socialización, que la vida es esto, no es esa seguridad de la madre, del padre. Pero es verdad que la escuela tiene que ser un lugar seguro, y por eso, por ejemplo, a mí se me ocurría, ¿no? O sea, ¿qué haría yo si, o qué he hecho? Yo fui maestra de infantil en un momento, ¿eh? Y recuerdo que la primera cosa que hacíamos era saber quién era ese niño, esa niña, comunicarse con el padre, la madre, preparar un ambiente tranquilo, predecible, que el crío sepa lo que va a pasar en este momento, luego lo otro, como ciertas rutinas, ¿no? Entonces, yo creo que ahí otra cosa que hacíamos y que me parece muy interesante es que la maestra, cuando llegaba el padre y la madre, los críos y las crías veían que los padres y la profa eran amigos. Llegaban, nos dábamos 2 besos, ¿cómo estáis? ¿Qué tal fulanito? ¿Qué tal ha dormido? ¿Cómo ha sido? Que vea que es un elemento, que igual que le dejas con una vecina en un momento que te tienes que ir y no nos montamos esos líos, entonces decimos, la tengo que dejar, el crío ya la conoce porque la ha visto en el barrio, la ha visto contigo tomando café, pues también tiene que ver que el profe o la profe con su familia, pues es un elemento que se conocen, que se saludan. Esa relación, fíjate que es muy tonta, que a lo mejor solo nos fijamos en el crío o la cría. Creo que es importante que el niño o la niña nos vea cómo nosotras, como adultos, nos relacionamos, cómo la profa y yo hablamos, cómo nos damos 2 besos al llegar, cómo, bueno, qué tal. O sea, eso me parece que es muy importante. Luego, que hay que planificar todo eso. La verdad es que es un trabajo preparar un periodo de adaptación. No creéis que es una cosa que se hace a tontas y a locas, ¿eh? O sea, uh-huh, se prepara, pero que muy en serio. Y el profesorado se toma un trabajo importante porque hacen un ambiente, pues, cercano, tranquilo, paciente, como muy coherente con lo que se pretende hacer en la escuela, que generan una seguridad en el crío y en la cría cuando ven que su padre y su madre tienen una relación con la persona que le va a cuidar y que va a ser referente de aquí en adelante para él o para ella. Yo creo que, por ejemplo, la llegada, el saludo, el cómo guardan las pertenencias de sus cosas, donde las colocan, que traiga una foto o algo de su casa que se coloque allí para que tenga un referente, que ese también es mi sitio, colonizar el espacio no es ninguna tontería,
9: y
16: que
9: Nelida,
16: pongan algo suyo.
9: ¿Qué tiempo debería ser o cómo se establece este tiempo? Porque vemos con muchas variaciones, desde colegios que lo hacen en unos poquitos días, hay algunos todavía que no lo hacen, otros que están hasta casi un mes. ¿Qué tiempo se debería establecer y cómo se decide,
16: bueno,
9: eso?
16: Vamos a ver, yo creo que eso se decide con sentido común. Por una parte, porque no creo que nos hace falta, a ver, tiene que ser progresivo. Igual el primer día llegas, estás 1 hora, el día siguiente están 2. Pero una vez de que el crío, vamos, de que es de la criatura, está 3 horas en la escuela y está bien y sabe que tú le vas a venir a buscar, creo que se puede agilizar el tiempo. Porque pasa una cosa, también hay que tener en cuenta las necesidades de las familias, que este es nuestro mundo. No puedo yo pensar que es que, y la gente, si tienen que trabajar, tienen un esto, creo que una semana, semana y media, a mi juicio, si se hace bien y se cuida todo esto que te estoy diciendo, que hay que prepararlo, pues bueno, y también que las familias preparen la separación del crío, o sea, que, o de la cría, que sepan, bueno, te vas a quedar, yo voy a estar aquí, te vengo a buscar, en un primer momento te veo. A ver, cuando vas en el parque, tú estás con tu niño, tu niña, y él va, viene, él sabe que estás ahí, te mira como referente, está ahí. Ir cambiando ese punto de referencia de ti a la maestra es lo que hay que conseguir en este periodo de adaptación. Yo no creo, o sea, cuando se dice un mes, si al final el crío, porque ahora lo que no se puede es hacer un periodo de adaptación de 1 a 2 horas y el día 1 de octubre comenzamos 6. No, no, tiene que ser primero 1 hora, 2, 3, y a partir de cuando ya que están 3 horas, ya tiene un tiempo de conseguir rituales de la llegada, colocar sus cosas, trabajar, la despedida, marcharse, saber que tú estás fuera. Yo creo que a veces cada centro lo decide y lo tiene que decidir con las familias, no es algo que pueda decidir simplemente la escuela, las familias ahí tienen que decir también,
9: claro, para, la
16: para eso está la participación de las familias, es que las familias tienen que, y mira, si es algo, yo que trabajo mucho la participación de las familias en la escuela, el momento de enganche con las familias es en infantil, cuando llegan, que tienen ellos eso del apego, que se les da pena dejar a la criatura, pues es el momento de generar una relación positiva entre la escuela y las familias, para ir de la mano y ser cómplices, porque tenemos que ser cómplices en la educación con nuestros hijos e hijas y con nuestro alumnado, porque al final los dos trabajamos con lo que nos interesa, el niño, la niña, el profesorado y a las familias. Pues bueno, vamos a ver cómo lo hacemos.
4: Pues Nelida Zaitegui, maestra, pedagoga, también como decimos, ha sido inspectora de educación, presidenta del Consejo Escolar de Euskadi, que es que ricasco por habernos hecho un hueco a Boulevard y por habernos aportado también pues tu sabiduría en esta materia. Venga, desde la experiencia propia y desde ya otros estamentos. Es que ricasco, Nélida.
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4: Este fin de semana conocíamos el asunto del tufo del vino, del que hemos hablado en muchas ocasiones. En este caso fue por un trabajador que falleció en Lanchiego por esta causa, por estos gases que se emanan en las barricas por la inhalación de gases. Queríamos saber más, también cómo las bodegas trabajan para evitarlo. Y vamos a saludar a Íñigo Berzal, él es enólogo de las bodegas Dominio de Berzal. Egunon, Íñigo.
17: Egunon.
4: Cada cierto tiempo tenemos noticias de este tipo. ¿Cómo trabajáis vosotros para evitarlo? ¿Qué medidas de seguridad se toman?
17: Bueno, pues la verdad que, bueno, primero un abrazo a la familia del accidentado y lo segundo, bueno, pues que en todas las bodegas tenemos los protocolos bastante interiorizados, ¿no? Pues bueno, esto se produce porque la fermentación, en el proceso de la fermentación se desprende anhídrido carbónico y bueno, pues primero se desprenden en los depósitos y luego evidentemente sale por toda la bodega. Entonces, pues bueno, lo que hay que tener cuidado es si estás en un depósito, que estés con más gente y luego pues si vas a entrar dentro del depósito, evidentemente pues poner ventilación para extraer el anhídrido carbónico. Y luego por las mañanas, que se suele generar normalmente porque ha estado toda la noche fermentando los depósitos, anhídrido carbónico dentro de la bodega, lo que hay que hacer es ventilar, bien por abriendo las puertas o bien con sistemas de ventilación. Entonces, pues bueno, eso es un poco los protocolos que tenemos establecidos, sabiendo en todo momento que estamos trabajando en unas circunstancias un poco peligrosas y que siempre es conveniente estar acompañado.
4: Claro, entiendo, Íñigo, que esto hace unos años, cuando también todo era más pequeño, más familiar, sería mucho más habitual, que al final, para quienes sois de la zona y quienes trabajáis el vino, será uno de los grandes miedos que hay, el del tufo y las consecuencias que esto ha tenido, ¿no?
17: Claro, es que hay muchas casuísticas, ¿no? Dependiendo un poco de cada bodega y entonces, pues claro, evidentemente las bodegas más antiguas pues no están tan acondicionadas para que se pueda ventilar mejor que las bodegas que se han hecho más modernas, ¿no? Entonces, pues sí, hace unos años era una profesión bastante de riesgo en esta temporada, ¿no? Porque tenías que bajar a los calaos, en los calaos es más complicado extraer el anhídrido carbónico y demás, pero hoy en día, con las bodegas que están ya más modernas, con sistemas de ventilación, pues bueno, hay que tener el cuidado y eso es hay, y yo siempre recomiendo que cuando creemos que va a haber tufo, o sea, anhídrido carbónico o tufo dentro de la bodega, que no se vaya solo, que muchas veces hay exceso de confianza, ¿no? Bueno, pues entro y ya verás, no pasa nada. Y pues no, siempre tienes que estar una persona acompañada que esté fuera para si pasa cualquier cosa que dé la voz de alarma, ¿no? Uh-huh. Yo creo que sí, que hoy en día en las bodegas que estamos elaborando vino, pues prácticamente en la mayoría tenemos unos sistemas de ventilación bastante buenos en los cuales no te debería haber estos problemas.
4: Mira, uno de esos trucos de antaño, nos escribe un oyente que nos dice, antiguamente se ponía un pájaro en una jaula, ¿no? Si sobrevivía o estaba vivo es que no había anhídrido carbónico, que no había peligro, vamos a decir. Estos trucos también supongo que existían antes. Y si no entramos en la barrica, si no es tan peligroso, pero por ejemplo, si vamos a una bodega, ¿podemos tener también cierto malestar que hay que vigilar precisamente, aunque no sea tan peligroso, pero por ese pequeño riesgo que existe simplemente estando por allí?
17: A ver, el anhídrido carbónico es un gas pesado y siempre se queda en las partes más bajas, ¿no? Entonces, muchas veces tú entras a una bodega, nosotros estamos acostumbrados, hay que decirlo también, ¿no? Pero muchas veces entras en la bodega y tú notas que estás igual 3 o 4 minutos y que te está costando respirar. Y dices, aquí algo raro pasa, ¿no? Porque parece que estás subiendo un 8000. No, estás inhalando anhídrido carbónico, pero no en excesiva, con mucha, que no hay mucho, ¿no? Y entonces eso es lo peligroso, porque igual sí que tú estás ahí y dices, va, pues estoy bien. Y en una de esas te mareas y te caes al suelo, que es donde está el anillo carbónico, y puede pasar eso. Entonces, recomendamos siempre, pues eso, que los ventiladores estén dados o que las puertas estén abiertas cuando estés trabajando dentro de la bodega. Trucos también, pues bueno, pues el mechero, ¿no? Si enciendes el mechero y se te apaga la llama, es que no hay oxígeno. Con lo cual, pues bueno, ya te está advirtiendo de que tienes anillo carbónico.
4: Y ya por último, Íñigo, te queríamos preguntar también, ya que hablamos contigo, queríamos aprovechar sobre la vendimia, a ver cómo está yendo este año, porque sí que se ha adelantado, hablábamos del calor, prácticamente se ha adelantado en todas las variedades. No sé si vosotros habéis tenido que adelantar también y cómo está yendo este año.
17: Pues la verdad que sí, hemos adelantado muchísimo. Nosotros hemos empezado el 27 de agosto, estamos prácticamente más de la mitad ya de la vendimia avanzada, y aquí en Rioja Alavesa se ha generalizado ya, prácticamente está todo el mundo vendimiando, y evidentemente es porque hemos tenido un verano con estos picos de altas temperaturas, que ha hecho que la uva se haya hecho el proceso de maduración más rápido, y bueno, pues hemos llegado a los niveles de azúcar deseados muy rápido. Entonces, cuando ya teníamos el azúcar que necesitábamos para hacer el proceso del vino, pues teníamos que vendimiar, y resulta que, bueno, pues nosotros en este caso 15 días antes del año pasado, que ya el año pasado ya fue también antes, con lo cual, pues bueno, tendremos que acostumbrarnos a esta nueva realidad.
4: Pues Íñigo Berzal, de enólogo de las bodegas Dominio de Berzal, es que ricasco por haber hecho un hueco a Boulevard esta mañana, contarnos también cómo evitáis el peligro del tufo del vino y también contarnos cómo está yendo la vendimia. Es que ricasco.
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4: Y a esta hora tocamos a las puertas de la única ciudad de Vizcaya, al menos por título. Estamos en Orduña, una localidad con un casco medieval en donde encontramos centenares de aldabas. Este sistema para tocar la puerta, para avisar de nuestra presencia, no es el único que nos remite al pasado de la localidad. El Museo de Orduña atesora algunos tesoros que ahora Julio del Cerro ha recopilado en un libro que recoge infinidad de ejemplos de aldabas y también, ojo, de distintos tipos de llamadores. Así que ahí está John Bilbao, John, ¿qué tal por allí?
18: Hola, María, Eguardión. Sí, hemos paseado por esos pasillos del Museo de Orduña contemplando buena parte de la colección que atesoran un montón de aldabas, bueno, de aldabas, de llamadores y de formas de comunicación de Orduña y 20.004 kilómetros a la redonda, que es el título del libro de Julio del Cerro. Hablabas de las aldabas, que es un sistema para llamar a la puerta de origen discutido, bien es cierto, pero que viajó de Siria a Europa allá por el siglo XI, aunque se conservan ejemplares muy anteriores, por ejemplo, en la ciudad de Pompeya, con alegorías en Mercurio, aunque también al otro lado del Mediterráneo, en la gran enemiga de Roma, como es Cartago, se rendía culto a Tanit, la diosa suprema, a través de aldabas. Pero quien mejor nos puede hablar de la historia de la aldaba y de por qué hay tantas en esta ciudad de Orduña es Julio del Cerro. ¿Qué tal, Julio?
19: Hola, buenos días, John. ¿Qué tal? Bien.
18: Oye, el título es muy discutido, porque claro, esto de hablar de aldabas, de llamadores, de forma de comunicación en Orduña y 20.004 kilómetros a la redonda. Sabemos que aquí en Foruplaza, en Zarra, en Canterranas, pero ¿de dónde y desde tan lejos se oyen las aldabas en Orduña? Como 20.004 kilómetros a la redonda.
19: Bueno, es una forma de llegar a todo el mundo. La circunferencia de la Tierra son 40.008, entonces digo, bueno, si cojo la mitad de la circunferencia, llego a todas las aldabas que pueda buscar por todo el mundo.
18: A las antípodas, ¿no?
19: Las antípodas.
18: Pues fíjate, he estado mirando que las antípodas de Orduña estarían justo en el Pacífico Sur, a unos ciento y pico kilómetros cerca de Canterbury o Marlborough, en la isla de sur de Nueva Zelanda, ¿no?
19: Sí, sí. Pues,
18: ¿has viajado hasta allí buscando aldabas o no?
19: Pues por desgracia no me ha dado la... No, no, bueno, pero ya los medios de comunicación y de internet y todo esto, pues llegas a todo el mundo.
18: ¿Cuántas has recopilado?
19: Bueno, en el libro habrá como 150 más o menos, pero bueno, tengo unas 5.000 o no sé las que tengo en casa, un montón de todo el mundo.
18: Pero hay una muy especial que está ubicada justo en la puerta del Museo de Orduña, que pesa 40 kilos. Fue localizada en el Palacio de Olaso, aquí en Orduña, y creo que solo hay tres ejemplares similares o que tú hayas localizado en el mundo.
19: Bueno, sí, ahí empezó el tema de las aldabas, entonces estuve buscando por todo el mundo y no he encontrado más que en Sevilla, en la Puerta del Perdón, hay dos copias, porque la original la tienen, que data de 1200 de bronce, que la tiene el museo, cosa que sí tengo que ir a verlo, eso sí tengo ganas de ir. Y luego en Córdoba, otra copia también, ya en hierro, y como la de Orduña ya no es bronce como la primitiva, que es de un italiano, un artista italiano, según lo que puede conseguir por ahí, y no encontró más en todo el mundo. Y he registrado país por país, catedral por catedral, bueno, he estado 2 años buscando y no ha habido forma de encontrar ninguna igual.
18: María, hemos hecho pruebas, ¿sí?, con esa aldaba. Está casi fija por el peso y demás, claro. Así que vamos a hacer una clase particular en la calle, en breve, dentro de unos minutos. Pero antes sí nos gustaría hablar de esa aldaba, qué tiene de especial y sus características, porque incluso está tanto en euskera como en castellano. Bueno, tiene una alegoría en latín, ¿no? Salve, creo, y luego el resto del epígrafe aparece en euskera.
19: Eso es, sí, es latín, euskera, y luego pues de fondo tiene el escudo de David, la estrella de David. Entonces pensamos que esta es de más o menos 1700, la conversión de los judíos al cristianismo, en esa época anda esta aldaba. Sí, desapareció, cuando se vendió la casa desapareció, ha estado pues, igual 20 años desaparecida, y de repente en el museo nos dice, oye, que esta aldaba ha aparecido, la tenemos, y ahora la tenemos en el museo con mucho cariño.
18: Sí, María.
9: Claro, te iba a preguntar, no sé si todas las aldabas, o sea, ¿desde qué época ya empieza este sistema de la aldaba? Nos decía Julio, 1700 más o menos, esta de Orduña de 40 kilos, pero ¿hay algún registro de la aldaba más antigua, por ejemplo? Julio, no, ¿lo sabe?
19: Bueno, la más antigua que ha aparecido fue en Pompeya, en las excavaciones que hay en Pompeya, apareció una gran aldaba allí, y luego en China también hay es muy antiguo, no sé, no hay datos fijos, pero de miles de años. Ya de historia tiene.
18: E historia e historias, porque esas historias pasan a veces por una mano, tal vez sea una de las figuras más icónicas de la aldaba, ¿no, María? Esa mano, sí, que tiene a su vez en su interior, dentro de la palma, una esfera, puede ser un ojo, una fruta, se la conoce como la mano de Fátima.
19: La mano de Fátima, exactamente, sí. Esa tiene una historia pues religiosa, política, social, porque según, por ejemplo, el anillo, hay aldabas que tiene un anillo que si estaba en un dedo era que había una hija casadera o una moza casadera en la casa, y si estaba comprometida estaba el anillo en otra...
18: A ver, o sea que cualquiera que llegara a la casa sabía que ahí había alguien de posibles y que esté dispuesta a contraer matrimonio.
19: Así es.
18: Sí. Y si se casaba había que cambiar
9: la aldaba. Claro, había que cambiarla, claro.
19: Había que cambiar la aldaba, sí, había que cambiar la aldaba. Y luego, pues también, si es la mano izquierda o derecha, era político, si era de izquierdas, si era de derechas.
18: ¿De verdad?
19: Sí, así es el tema.
18: Bueno, estamos en el número 7 de Foro Plaza.
9: Sí.
18: Y tenemos una aldaba delante.
9: A ver.
18: Te diré que aquí, en esta aldaba, nos muestra que aquí están casados.
19: Sí, aquí no había casaderas.
18: Aquí se han casado.
9: Estaban casados ya.
19: Comprometidas ya.
18: Bueno, y una vez situados en la puerta, ¿qué tenemos que hacer para que nos atiendan, para que nos reciban? Porque es verdad que además en este portal no existe un portero automático.
19: Bueno, antiguamente no había ningún portero. Los porteros automáticos se vienen ya del año.
18: Y ahora aquí, en este en concreto.
19: Para adelante, exactamente. Entonces, el sistema que había, por ejemplo, para los carteros, un aldabazo era primer piso, si había más pisos, pues 2, 3, según el piso que querían, y luego un repique más pequeñito.
18: O sea, sería así, por ejemplo, vamos a llamar,
9: a ver, venga, vamos
18: creo
9: a
18: que tenemos el sonido, al segundo piso. Vamos a ver si... Vale, ahí es un sonido rápido. Pero claro, también podemos tocar así. ¿Cuál es la diferencia?
19: Pues bueno, sería lo mismo.
18: Ah, hola, buenas, ¿qué tal? ¿Viven ustedes aquí? Sí. Estamos hablando de la aldaba de su puerta. No sé si nos podrían atender 3 segundos. Sí. Buenos días, Egunon. No. ¿Qué tal? ¿Desde cuántos años llevan viviendo en este portal?
20: 16 o así, me imagino.
18: 16 años, estamos hablando de que no hay portero automático como tal. ¿Siguen empleando la aldaba?
20: No, normalmente no. El teléfono, o sea, el que viene te... Pero bueno, alguna vez sí, pegan a la aldaba, sí.
18: Justo estábamos hablando ahora en directo
9: de aldabas,
18: sobre de las aldabas y sobre todo de cómo marcar el piso donde uno vive. ¿Siguen algún tipo de código o no?
20: No, que yo sepa no. No.
18: A usted
20: en su momento sí, pero que yo sepa no.
18: Muchísimas gracias, perdone por este asalto.
9: Esto ha sido de revulsísimo directo.
18: Bueno, está en estos momentos cerrando la puerta, o sea que...
9: Sí. Ni preparado nos sale tan bien.
18: bueno, ya entra a su hogar, nosotros nos quedamos aquí con Julio en el exterior y hablamos de ese código, ¿no? Que dependiendo de la rapidez podría ser para una mano u otra, ¿es así?
19: Sí, sí, eso es, puede ser izquierda. Luego, o sea, había un golpe muy fuerte para primer piso, por ejemplo, y luego si era mano izquierda era un repique más suave, si era derecha o izquierda. Ya con dos toques derecha más suaves o un toque izquierda más suave, era la diferencia que había para saber la mano.
18: Oye, Julio, yo te iba a pedir una demostración, pero que ahora quieren entrar los dueños.
9: Claro, ahora da un poco de... Sí, claro.
18: Pero vamos.
19: Lo hacemos.
18: Venga. Sí. Como piense que es una inocentada.
9: Ya nos han visto, ya
19: bueno,
9: saben.
19: Vamos a llamar al primero.
9: Venga.
18: ¿Con qué contundencia,
9: Julio? Julio le da con ganas, ¿eh?
19: Sí, sí, sí, he almorzado bien. Y ahora vamos a hacer izquierda, por ejemplo, que sería más suavecito.
9: Ah, vale.
19: O derecha.
18: Claro.
19: Los golpecitos más suaves.
18: Pero, vale, o sea, primero sería...
9: Primero el primero y luego si es izquierda o derecha.
19: Eso es.
9: Vale,
19: eso es.
9: Vale.
19: Ya el vecino sabía que era para él o era para el vecino la llamada del cartel.
18: Ahora, sería el uno que andaba un poco fino con el oído, bajaba todo el vecindario.
19: Todo el mundo, sí, bajaría toda la... Sí, sí.
18: Que tienes carta y tal, no, que no era para mí. Bueno, una forma de encontrarse más allá de las reuniones de comunidad. Al margen de las aldabas, en este libro ha recopilado las aldabillas, que no hay que confundirse, porque las aldabillas tienen otra función totalmente distinta, que es la de agarrar, entre otras cosas, las contraventanas.
19: Eso es, sí, bueno, los cierres de baúles, las contraventanas, para cerrarlas... Sí, es la diferencia que hay. La aldaba es llamadero. Lo otro ya son cierres para ventanas, baúles y demás.
18: Había aldabas de todo tipo, algunas que tenían forma fálica, destinadas
9: eso,
18: a hombres.
9: ¿Había diferencias? O sea, aparte de mostrar si estaban en época de casar, si no, ¿había más cosas que nos decían las aldabas?

0: distintas dependiendo, que por cierto nos pregunta, ¿dónde se pueden ver las aldabas? La aldaba gigante que hemos dicho en el Museo de Orduña, y luego tenemos tu libro también, pero ¿había también aldabas para otro tipo de construcciones? Pues eso, para una cabaña de ganado, ¿o ya estaríamos hablando de otro tipo de artilugios?
1: No, bueno, había aldabas de todo tipo, había incluso que se lo hacían los herreros del pueblo, oye, hazme una aldaba que suene no sé qué, pues la hacían de la forma que quería él. Hay artísticas, grotescas, con monstruos.
2: Y otras que tenían forma de serpiente.
1: También, que esas eran en rabo, que suele hacer en prostíbulos y demás, tenían un lazo de, o sea, una corona hecha con serpientes, que significaba pues que había veneillo.
2: Eso quiere decir que si hay alguien que quiere tener una casa restaurada, antigua, que piense también al lado más allá del diseño, que hay muchos significados.
1: Sí, cuidado con lo que pone.
0: Claro, que compramos una casa antigua y dices, ay, qué bonita la aldaba, claro, la aldaba, por ejemplo, si tiene una serpiente, quiere decir algo.
1: Eso es, sí.
2: Bueno, estamos hablando de las aldabas, pero es que además Orduña se comunicaba gracias a sus campanas. ¿Y de qué forma? Escuchamos. Ahí escuchamos las campanas de la iglesia de Orduña repicando, y ese suspiro que se escuchaba es el esfuerzo del propio Julio, que nos ha hecho el favor de accionar estas campanas para la entrevista. Es una llamada a misa, pero ¿cuántas formas y para qué se utilizaban las campanas de Orduña?
1: Bueno, las campanas en Orduña, había 43 religiosas en las ermitas y en la iglesia, y luego hay dos civiles, una en el ayuntamiento y otra en la estación, que por cierto, ayer intenté conseguir alguna de las dos y no ha habido forma de...
2: ¿Qué les pasa?
1: Pues la de la estación ha desaparecido, y la de aquí de Orduña pues han quitado el tirador, entonces hay que subir al tejado, entonces no me lo permitieron. Entonces la del ayuntamiento, que era la importante, ahí pues se llamaba pues a juntas, si había un fuego, había unas campanas, si había una muerte, había un sonido para cada calle.
2: A ver, ¿cómo es esto? ¿Yo me podía enterar de en qué barrio se había muerto el difunto?
1: Sí.
2: ¿Cómo? Pues,
1: siete campanas, no sé, en la calle, no sé, Burdin. Siete campanadas. Entonces, hay quien estaba enfermo, fulano, pues, será el que ha fallecido. Si sabía, qué calle había algún fallecido.
2: ¿Qué otro tipo de uso se le daban más que a las campanas religiosas o de la iglesia a las campanas civiles?
1: Pues bueno, para juntas, para incendios.
2: Para incendios. Creo que tenemos por ahí el sonido.
0: Vamos a escucharlo.
2: ¿Puede ser?
1: Podría ser. Sí.
0: Claro, se nota la urgencia ya.
1: Sabía, eso es, ya, sí, salía de casa, cogía herramientas y si ya sabía que había un fuego, ya que había que ir un poquito preparado para intentar echar una mano cuando se podía.
2: Sin duda las campanas son uno de los elementos presentes para la llamada general del colectivo, pero también desde el punto de vista municipal hay un personaje único que iba calle por calle lanzando esos bandos municipales, ¿verdad? Y ese también iba acompañado de instrumentos.
1: Sí, bueno, era el aguacil, cobraba por ello. Entonces había dos tipos de bandos, uno que era informativo del ayuntamiento, que era un atabal, la caja de guerra llamaban, que hacía un porrón, y ahí pues de parte del señor alcalde presidente de la ciudad de Orduña, hago saber que echaba el discurso pues que hay que pagar los impuestos o una esto. Y luego había otro que era una cornetita de latón, que era un turruteo, se ponía en las calles y pues mañana a la mañana viene un camión de, por ejemplo, de naranjas, que se va a situar en la aduana para la venta al público.
2: Y venían todos a la aduana.
1: Y venían todos a comprar las de eso. O que viene la sardinera de Bilbao a vender sardinas, que venía por aquí, y se va a situar en tal sitio para la gente subiese. Para todas esas cosas.
2: Has hablado de naranjas, has hablado de pescado, no podría faltar tampoco la sidra, y otro de los instrumentos que recoges en el libro como un mecanismo, ¿no?, de llamar, es el sonido de la chalaparta, muy ligado también a la recogida de la manzana y a la sidra, a esa cosecha.
1: Sí, sobre todo cuando se abrían las cupelas. La chalaparta ha sido siempre de alegría, así como el irrinche, por ejemplo, ¿no? Pero la chalaparta ha sido siempre, cuando sonaba la chalaparta, algo bueno iba a pasar.
2: Pues teníamos una pregunta en el aire, María, y sí, era si al margen de las aldabas que están colocadas, ¿se venden aldabas en esta localidad?
0: ¿Y se venden? ¿John?

0: nos ha dejado John con la pregunta. Sí.
1: No sé si escucha las declaraciones. Bueno, nos contaba Julen Gaviña desde una de las ferreterías locales, en concreto desde Barruchi, que no se venden actualmente esas aldabas en la localidad vizcaína. No obstante, dice, oye, es una buena idea, teniendo en cuenta el nivel de restauración que también precisa la localidad. Así que quién sabe si seguirán vendiendo.
0: Pues nos despedimos ya, John. Es que ricasco por esta conexión que ha estado chulísima, la verdad.
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0: Pues hay días y días, lo sabe bien nuestro próximo invitado. Se dedica a repartir suerte, pero el 5 de septiembre será para él un día difícil de olvidar. Carlos Resa es lotero en Laudio y el pasado sábado tiró por error a la basura 40.000 euros en décimos. Durante 3 horas la fortuna no pasaba por un bombo de lotería, sino por mantener abierta la tapa del buzón de recogida neumática para evitar que el sistema destrozara esa cantidad de décimos. 40.000 euros, que claro, en caso de que toquen, podrían ser millones de euros tirados a la basura. John Bilbao, egunon.
1: Egunon, María. Sí, estamos en esta administración de lotería número 2, la Casa de Resa, fundada en 1982 en la localidad alavesa de Llodio. Y estoy al lado de Elena. Hola, Elena, ¿qué tal?
3: Hola, bien.
1: ¿Cuánta gente puede haber en esta cola en estos momentos? 10 personas, sí, sale a la calle.
3: Sí, tranquilamente.
1: ¿Tú compras habitualmente lotería en esta administración?
3: Sí, sí.
1: ¿Y esta semana lo has comprado con especial interés?
3: No, sin más. Nosotros cogemos el número que nos da Carlos, vamos.
1: Que os da Carlos, le conocéis bien.
3: Hombre, y él a mí también.
1: Está apenas 2 metros, María, Carlos, de nosotros. ¿Cómo le ves, Elena, de cara a Carlos? ¿Crees que se ha recuperado?
3: Yo lo veo como siempre.
1: Pasaría más rato, ¿verdad?
3: Tranquilo, claro.
1: ¿Ha sido el comentario del pueblo durante estos días?
3: Pues yo casi que me he enterado.
1: Sí.
3: Porque me dijo ayer Antonio, dice, mira lo que le ha pasado a Carlos, pero bueno.
1: ¿Has comprado más lotería por si acaso esta semana?
3: No.
1: ¿Siempre juegas al mismo número?
3: No, yo cojo el que me dan y punto.
1: Vale. ¿En qué acaba este? ¿Sabes?
3: No
1: te has quedado.
0: Es que
1: bueno,
0: eso
1: porque
0: es difícil,
1: la suerte te acompaña, que se suele decir. Gracias, Elena. Bueno, decía que está Carlos junto a nosotros aquí en Radio Euskadi y ya un poco restablecido. Le preguntaba a Elena, que es una de las habituales, junto a la veintena larga, y sigue entrando más gente en esta administración número 2, porque, claro, entre los cartones se habían quedado enganchados 500 décimos de la lotería de Navidad, además de eso, con un valor de 10.000 euros y otros 5.000 correspondientes al sorteo de esta semana por un importe de 30.000 euros. A partir de aquí, pues eso, policía municipal, Ertzaintza, bomberos y 20 vecinos, bueno, 20 o 200 desde las ventanas, que estaban asistiendo estupefactos a los progresos de ese dispositivo. Carlos, egunón.
4: Egunón, ya el susto se ha quitado.
1: Sonríes, realmente. ¿Eh?
4: Sí, por favor.
1: ¿Alivio?
4: Mucho, fue una película.
1: En aquel momento me contabas, hacía calor, estabas cansado, pero ¿cómo pudo suceder?
4: La verdad que fue un sábado extraño. Hacía mucho calor, me vine a trabajar un poquito a la administración, empecé a limpiar y joder que se limpié. Tiré...
1: ¿A fondo?
4: A fondo, pues nada, 40.000 euros en lotería.
1: 40.000 euros que fueron depositados en un contenedor que está apenas 100 metros de donde nos encontramos. Lo vemos desde aquí, no sé si has vuelto a mirar hacia allá.
4: No, fui corriendo los 100 metros más rápido que nadie.
1: Porque el problema no es que sea un contenedor normal, sino que es un contenedor de recogida neumática y por tanto tú sabías que si esos décimos, por desgracia, empezaban a moverse en ese sistema de recogida, podían ser destruidos. A partir de ese momento, ¿qué hiciste?
4: Pues automáticamente cogí el móvil, que encima tenía 5 de batería, y empecé a llamar a Sosdeia, llamé a Chanchas, llamé a municipales, llamé a bomberos. Automáticamente vinieron súper rápidos y empezó el operativo, que duró 3 horas.
1: 3 horas de angustia.
4: Muy angustioso, no os podéis imaginar. La verdad que todo se puede arreglar, pero yo veía tan cerca y tan lejos esa lotería que me volví loco.
1: Solemos mirar siempre a los bombos, ¿no?, de la suerte. En ese caso, ese contenedor fue para ti el punto central del mayor sorteo probablemente de esta administración durante toda su historia.
4: La verdad que me gusta salir en los medios por alegrías, pero esto ha sido un poco complicado. Sí, yo veía que los podía coger, que estaba a 3 metros, pero a la vez veía, digo, como se mueva un poquito más, esto se escapa. Y claro, los bomberos soltaron muy tranquilos, despacito, para no mover nada, pero veíamos que esto pesaba mucho, que no se podía sacar. Al final tuvimos suerte que vino un camión grúa, lo levantamos y después de 3 horas todo el público de alrededor y todos los vecinos aplaudiendo como ¡buah! La bomba se ha desactivado, ya lo tenemos. O sea, os podéis imaginar qué lío.
1: ¿A qué hora salió ese gordo?
4: A las 11:30 de la noche.
1: 11:30 de la noche, no muy repartido, estaba muy localizado en Yodio.
4: Y tanto que localizado, todo el mundo me decía, Carlos, yo quiero un décimo de eso, sí.
0: Hombre,
4: yo
0: claro.
4: Me voy a la administración y voy a estar tranquilo ahora mismo.
0: ¿Han ido pidiendo esos décimos ahora, Carlos?
4: Bueno, tengo el móvil reventado desde la noticia ha salido. Bueno, el domingo pasé mal día. El lunes salió una noticia ya en diferentes medios y hoy ya ha reventado. Tengo más de 500 mensajes de todas partes, de todas partes, diciendo que quieren ese número. Y además le llaman el número de la basura. os podéis imaginar.
1: Igual tienes que cambiar el rótulo que tienes en la administración porque pone el número de la casa y parte de ese número fue la basura.
4: La verdad que ese número se vende muy fácil, se vende rápido durante la campaña de Navidad. Pero este año, qué casualidad era ese número, no me va a durar nada porque es que tengo que empezar a responder a todas las personas que me han mandado WhatsApp, emails y llamadas telefónicas, porque todo el mundo quiere ese.
1: ¿Y cuál es? 55.626. 55626. Que si es el gordo de estas Navidades,
0: oye,
1: imagínate.
0: Sería increíble.
4: Por si acaso lo voy a jugar, porque las coincidencias pasan, ¿eh? Que sepáis.

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1: Las noticias de la una. Gabón, el Lehendakari Manuel Prada se reúne hoy con el secretario general del Partido Socialista de Euskadi, Eneko Andueza, dentro de su ronda con partidos políticos y agentes sociales. Le va a seguir el portavoz de H. Bildu en el Parlamento Vasco, Pello Otxandiano, y por último el portavoz del PNV también en la Cámara Vasca, Joseba Díez Antxustegi. Una ronda de reuniones que Manuel Prada comenzó ayer con Sumar. Su parlamentario, Jon Hernández, criticaba el modelo educativo y constataba una distancia cada vez mayor entre su formación y el gobierno vasco. Hernández ve también al PNV cada vez más cerca del Partido Popular.
2: Hablan de acuerdos, pero no modifican sus posiciones. Hablan de progresismo, pero giran hacia la derecha. Y hablan de servicios públicos, pero, en nuestra opinión, defienden intereses privados.
1: Y precisamente le seguía el líder del Partido Popular en el País Vasco en estas reuniones, Javier de Andrés, quien manifestaba que el autogobierno, si no se gestiona bien, no resuelve nada, y achacaba al Ejecutivo Vasco que Euskadi haya perdido peso a su juicio en algunos temas.
3: Hay una discrepancia respecto de un lema, un mantra, se podría decir, que es que todo se resuelve con más autogobierno, pero la realidad es que el autogobierno, si se gestiona bien, da buenos resultados, si se gestiona mal, no da buenos resultados. El autogobierno en sí mismo no resuelve nada. La propia prueba es la evolución que viene teniendo el País Vasco en el conjunto de España en los últimos 40 años, que no es más favorable que otras comunidades autónomas. Hay muchas áreas en las cuales se ha perdido peso.
1: Otro asunto destacado de la jornada de ayer, el batacazo en los resultados del alumnado de Euskal Herria en el último informe PISA. Caída general en comprensión lectora, en ciencias y en matemáticas. Euskadi se hunde en lectura, está lejos de la media estatal, solo por encima de Ceuta y de Melilla. En Navarra la caída también ha sido sustancial, especialmente en lectura, con una bajada de 37 puntos. En Begoña Pedrosa es la consejera de Educación del Gobierno Vasco y Carlos Jimeno, consejero de Educación del Gobierno Foral. Han admitido ambos los malos resultados.
4: Los resultados de PISA 2025 no son los que queremos para Euskadi. Los resultados no han sido buenos y en esta prueba hemos perdido el nivel de aprendizaje. Nuestra responsabilidad es analizar estos resultados con rigor para tomar decisiones.
5: Es uno de los factores que más afectan a los resultados, si no el mayor según PISA, que Navarra es la cuarta comunidad con más tasa de alumnado inmigrante. Un 26,7% de la muestra representativa de la Comunidad Foral de Navarra en el estudio PISA 2025.
1: En Radio Euskadi, Lucas Gortázar, experto en análisis e investigación educativa, explicaba que en la comunidad autónoma vasca comenzó la tendencia a la baja en el informe PISA antes que en el resto de comunidades autónomas hace 15 años, decía, y aseguraba que para revertir esa tendencia hay que debatir como sociedad sobre el modelo lingüístico y el uso de la tecnología en las aulas, por ejemplo.
6: Comienza antes que para el resto y es de una magnitud muy superior al resto. Euskadi estaba hace 12 o 15 años muy por delante del resto de las comunidades autónomas y ahora, salvo en matemáticas, es que está en la cola.
1: En el exterior siguen los enfrentamientos entre Irán y Estados Unidos. Estados Unidos afirma haber destruido 5 buques petroleros iraníes en respuesta a 2 ataques con misiles balísticos lanzados por la Guardia Revolucionaria contra un buque de guerra estadounidense durante los 2 días anteriores. Los ataques estadounidenses han alcanzado, como decimos, 5 buques vinculados a Irán cerca del estrecho de Hormuz como parte de esa respuesta de Washington a las acciones de la Guardia Revolucionaria, según informa el Comando Central de Estados Unidos en su cuenta oficial de X. Y la Guardia Revolucionaria, en un comunicado, advierte de que los petroleros de Kuwait y Bahrein serán blanco de ataques como respuesta a estas acciones estadounidenses. Ante los actos atroces del ejército estadounidense, señala en una nota en la Guardia Revolucionaria iraní, que ataca a varios petroleros de la República Islámica de Irán, advertimos a todas las tripulaciones de petroleros en los muelles de Kuwait y Bahrein, donde operan esos terroristas y que son cómplices de sus fechorías, que abandonen inmediatamente sus buques, ya sea que estén anclados o en muelle, porque serán blanco de ataques, dice ese comunicado. Y de momento ya nos llega una primera respuesta de la Guardia Revolucionaria iraní, que acaba de atacar la base de Estados Unidos en Jordania. Es todo. Más noticias a las 2. Hasta entonces, la actualidad en orain.eus.

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3: Y cómo se nota que estamos ya en septiembre, porque está a tope hoy la pecera. Edu García, que se queda.
4: Aquí estoy.
3: Y se suman Itxaso Güemes, Lier Puente, Ander Iribar, Javi González Tostón, Laida Basurto, Arratsaldeón.
5: Arratsaldeón.
3: Compañeras. Y hoy Sergio Rospide, nuestros supositorios de sabiduría. Arratsaldeón, Sergio.
6: Arratsaldeón, ¿qué tal estáis?
3: Se quedó Edu de piedra cuando le he dicho que le íbamos a...
4: Es que me invitas a que me quede. Me dices, te vas a poner un supositorio, pues igual no me compensa.
6: Ya te has quedado. Ya te has quedado otras veces. Empieza a ser por gusto esto, Edu.
4: Sí, pero el supositorio no me ha convencido.
3: Pero si es de sabiduría, sí.
5: Pues son supositorios antes de los viajes cuando éramos pequeños.
6: Sí. Nos daban supositorios para viajar a veces, ¿no?
5: ¿Qué hacíamos? Cerrar ahí.
3: A mí no, ¿eh?
6: A mí tampoco.
5: ¿Para viajar?
3: ¿Para no marearos o qué?
6: Sí, para no marearse.
4: Es que ahora mismo en este diálogo de besugos estamos...
3: generaciones diferentes.
4: Mezcladas varias generaciones, claro.
5: Ya,
4: Sergio
5: y yo somos más o menos...
7: Es que el supositorio era muy recurrente en los tiempos.
3: Yo creo que se dejó ahí como en la época Laida...
5: Entre yo y...
8: Yo también lo
3: pensé.
8: Sí, pero cuando tenías un proceso de fiebre importante, sí, pero no vamos a viajar, ¿no? Teme tú un supositorio.
6: Pero yo a mí, no, hombre, no es, lo he dicho, ha sonado así como a, venga, toma un plátano para la merienda y un supositorio.
5: Hay dulces de supositorio también, tienes, no conforma.
9: Pero yo a mis hijos... Una persona cercana que no puede tragar, o sea, cualquier medicamento le echaba por la boca, entonces se mete por otro lado.
6: A mis hijos de bebés todavía les he puesto algún sobrecal.
5: Sí, ¿eh?
3: De bebé para fiebre y así, ¿no?
4: Sí,
3: para
4: fiebre.
5: Yo no les he hecho pasar por ahí.
7: ¿Has oído alguna vez?
3: El practicante.
7: Era una visita habitual en los domicilios.
6: El practicante.
7: Viene el practicante con aquel maletín.
3: Ojo, ¿eh? Sergio Rospide, el practicante.
6: Como DJ Guetta, venía y pinchaba y se iba ahí.
3: Pero para el mareo yo era más de pastillas asquerosas, por cierto, pastillas.
5: La biodramina.
3: La biodramina con mermelada, no sé qué. Horrible. Para que me entrara. Porque
10: yo es que siempre me he quedado dormido, yo siempre me he quedado sobao. Y como no estuviese sobao, era un pesado de ¿cuánto falta?
3: O sea, que lo que te echaban a ti era algo para dormir.
4: ¿Por qué no me sorprende?
5: Relajante, patostón.
3: Bueno, y hoy el supositorio, ¿de qué va, Sergio?
6: Pues vamos a hablar de generaciones también, ya aprovechando que estamos ya gente de diferente generación. Vamos a hablar de un poco de la educación a propósito del informe PISA, pero yo pensé hablar un poquito de los castigos, los correctivos. Han ido cambiando también, hablaremos de eso. Y de si los habéis sufrido en vuestras carnes, que también...
5: Vale. La zapatilla que te viene por detrás.
6: Unos cuantos.
3: Correctivos para la vuelta al cole, ¿no? Ya no hay tanto correctivo, pero bueno. Pues vale, antes vamos al zapeando con Itxaso Güemes.
8: Sí, porque hoy se han dado a conocer los datos del informe PISA, la evaluación internacional de competencias educativas. Hay una bajada generalizada, sobre todo en comprensión lectora. ¿Por qué? Esa es la pregunta. Bueno, pues entre las múltiples razones está ese uso excesivo que hacemos de la inteligencia artificial. No podemos ser ingenuos, porque la IA no solo la utilizan los y las estudiantes, ese uso es global. También la emplean, ¿verdad, Ander Iribar? Los concursantes del crudigrama sonoro.
5: Eso lo sabemos.
3: Son muy listos.
5: Pillote.
10: Se pasan de listo. Sí.
8: Ayer quedó claro con la intervención de Íñigo desde Guecho.
11: Con torpeza. 9 letras, primera G de Gandul.
3: Y si no pregunta,
10: qué bien. La pista, ¿no? Gandul.
5: La palabra que buscas. La palabra que buscas es... Pero que es que, madre mía, o sea, es que ya sin ningún tipo de pudor.
12: Directamente que conteste la IA, ¿no?
4: Queda eliminado, ¿no? Supongo.
3: No.
5: No.
3: Vale todo.
6: Vale todo. Somos. En las bases no dice no, que no se puede. Eso es. ¿No?
7: Luego pidió pregunta nueva y acertó.
5: Eso es.
3: Claro, claro. Y además cada cual puede preguntar y hay gente que pregunta a las personas que tiene cerca en la familia o
5: ¿se
3: a
5: van a cambiar
3: IA?
5: Las
3: claro.
5: bases?
7: ¿Para qué? Pero es un rato agradable.
10: Pero tú, Ander, visionario, le llamaste Gandul antes de escuchar el audio.
7: La pista de la G de Gandul. Yeah, yeah.
4: Está bien que pase esto porque te retroalimentas, que es, pues claro. Se llama sonoro y luego tienes tapping también.
3: Ah, eso es, eso es. Gracias, Íñigo.
6: Tenías que con la G de Google.
5: Nos brindó ayer un gran momentazo. Bueno, hablando de concursos, ayer también se estrenó Rueda la Letra, el nuevo concurso de Telecinco con el rosco de pasapalabra. Aquí hay un
8: rebuscado el nombre.
5: Cristo,
8: ¿no?
3: Rueda la Letra, sí. Es que...
5: Letra en la rueda.
3: Pasapalabra
5: rueda
3: la letra. Pasapalabra es un nombrazo, pero
5: sí.
3: Rueda la
5: Letra. Rueda la Letra, Rueda la Letra.
7: Habrá que hacer algún día una tesis doctoral de la importancia del rosco en los inicios de los informativos.
4: Eso ha sido como Elena de Troya, tú.
7: Sí, sí.
4: Se bueno, un jaleo.
7: El que se lleva el rosco empieza con el informativo.
3: Pues no le fue,
7: tope,
3: no le fue muy bien, ¿eh? ¿No? Le fue mejor a Euskadi, quédate, ya nos lo he dicho.
5: Pues mira,
4: creo que tiene que contar a muchas también.
5: Muy bien. Sí, nada, una chorradita os vengo a contar. Lilith Manukian, una de las concursantes en Liza, ayer en Rueda de Letra, dijo precisamente esa palabra, pasapalabra, durante la disputa de la prueba final. Y
3: está
5: ya
3: prohibido.
5: Esa palabra no se puede decir, está totalmente prohibido. Porque viene la justicia y te empapela, como digas pasapalabra. Hay que decir paso, hay que decir paso, esa es la palabra.
8: Paso.
10: Bueno, es más fácil y todo.
5: Sí. Bueno, ¿y por qué sabemos que Lilith dijo pasapalabra? Bueno, pues el lapsus solo fue perceptible a nivel visual mediante la lectura de labios porque el programa editó el sonido.
12: Anda. Sí, torta de maíz rellena de algún manjar y aderezada con chile.
13: Enchilada.
12: Sí, epíteto de Apolo como dios que simboliza la luz y la sanación.
13: Paso.
12: ¡Pasamos!
5: Bueno, pues ese paso claro, que escuchamos...
8: La edición está muy bien, pero
5: y de repente, no, en realidad sí. Ella dijo pasapalabra, han editado y han puesto
4: un
5: paso.
4: Corte,
5: que como tengan que hacer lo mismo con todos los concursantes...
3: Ya, pasapalabra,
5: o sea,
3: ya,
5: el
3: ya.
5: equipo de edición de ese programa...
3: No da paso.
5: Sea,
3: os voy a contar una curiosidad, no sé si conocéis, ¿os acordáis del Club del Tupper? Un programa sí, de destacado.
8: Sí, ¿participaste tú?
3: Que participé yo, y por eso lo sé.
6: Ganó Ley de Orbe, sí.
3: Ganó Ley de Orbe, no, pero cuando estuve yo, no.
6: Ah, bueno.
3: Porque ganó...
6: Tampoco tú.
3: Eder Aura.
4: Pero bueno, eso no es lo relevante.
3: No, lo relevante es que en el Club del Tupper está prohibido decir la palabra Tupper. Porque tienen los derechos, pasa como en pasapalabra. Tienen los derechos solo del nombre Tupper para el nombre, Club del Tupper, y no puedes decir. Entonces, si veis el programa, os fijáis, nunca jamás dirá nadie Tupper. Entonces teníamos que decir el recipiente, el no sé qué, el no sé cuánto.
8: ¿Quién te preparó a ti?
14: La tartera.
3: Claro, la tartera, no, yo lo hice yo, pero. Sí. Y luego entonces, ¿qué truco utilicé? Cuando te hacen preguntas un poco comprometidas o no te gustan, o estás, o se te caía todo por ahí. Yo decía Tupper, Tupper, Tupper, Tupper, Tupper en la grabación. Y ya sabía que eso no lo podían meter.
4: Claro. No, como no pagamos a nadie, podemos decirlo sin problema, ¿no?
3: Aquí sí, aquí hay libertad total.
5: Besugo.
3: Sí, pasa palabra
5: lo que
3: queráis.
5: Bueno, pues vamos con estrenos. Anoche Broncano y Pablo Motos iniciaron nueva temporada en sus respectivos programas. David Broncano con La Revuelta en Televisión Española y Pablo Motos con El Hormiguero en Antena 3. Bueno, dos modelos de hacer televisión, muy diferentes,
8: muy
5: ya lo sabemos.
8: ¿Dos ideologías?
5: Sí, sí, sí, también. Broncano inició el programa con un aviso sobre su futuro.
15: Agradeceros que hayáis venido y bienvenidos a la última temporada de La Revuelta en Televisión Española.
10: Ya, las elecciones procedidas.
3: Ya da por hecho muchas cosas.
8: Esta semana ya le habían preguntado por eso, ya había
3: Sí, está amortizando un poquito la idea.
10: Sí, de hecho avanzó que van a ser en marzo.
14: En marzo, ya lo dijo él. Se lo ha sacado.
3: Ese rumbo.
8: Se lo pidiendo ya que le contraten en la séptima, ¿no?
3: O en la octava.
5: Broncano que augura ya que le queda poco tiempo en Televisión Española. Mientras Pablo Motos llegó a plató escoltado por una legión de robots humanoides. Lo he visto yo. No sé, a mí no me ha gustado demasiado, la verdad, esa entrada. Porque luego hubo algunos robots que empezaban a irse por otros sitios. Es decir, esa...
4: Cosas de robots.
5: Cosas de robots, ¿no? Cada uno va como le da la gana. Bueno, y en sus primeras palabras pues fueron en forma de dardo contra Pedro Sánchez, algo que es bastante inesperado, ¿verdad?
16: Antes de empezar necesito hablar un momento de Ceuta, porque mucha gente está al día, pero mucha gente ha estado de vacaciones y desconectados de las noticias. Os cuento rápidamente la situación en la que estamos en este momento a día de hoy. España ha sufrido una invasión. El gobierno se ha acorralado a sí mismo con sus propias mentiras. Pedro Sánchez siguió de vacaciones mientras España estaba patas arriba demostrando por tierra, mar y aire que los ciudadanos le importamos un bledo. Y sus ministros se han convertido en charlatanes. Todo tiene un límite. En mi opinión, cuando los políticos se convierten en charlatanes, seguramente lo razonable sería ir a las urnas. Os pongo un vídeo con los hechos incuestionables.
8: Y bueno,
17: hay
8: bueno,
17: entró
8: bueno,
17: ahí entró y luego Trancas y Barrancas.
3: Claro, claro.
18: Exacto.
3: O sea, pero y dijo lo de hemos venido al Hormiguero a divertirnos,
17: sí, a pasarlo bien.
18: Pero que era, pero esto era, era un informativo o
8: sí, era
6: es un poco, es un poco el avispero ya, ¿eh? Es un poco
3: en vez del Hormiguero, sí, sí,
6: ya, hostia,
3: es que parece, me dices que es un video hecho con IA y te creo.
10: Sí, sí, además el tono de voz tenía ahí un poco.
8: Pues oye, entra con humano y no podía aguantar sin que decir,
17: igual
8: ¿no?
17: Está dando pistas,
10: salido,
17: ¿eh?
10: O sea, a mí últimamente también en redes me están saliendo un montón de vídeos de robots ahora que han sido
17: sí,
10: el récord de Usain Bolt.
17: Sí, han sido las olimpiadas que han llamado ellos de robots humanoides en China. Sí.
3: Volver al curro es duro. Para Pablo Motos parece que le ha costado. ¿Algo más o vamos a las redes?
8: Pues no, aquí lo dejamos.
3: ¿Podría seguir?
17: Sí, así señora.
8: Lo ha dejado ahí bien alto.
3: Líder Puente y sus redes.
17: ¿Qué te líe?
3: No solo existen influencers, muchachada, se puede estudiar algo.
17: Ay, ay, ay.
3: Mensaje de nuestros guionistas a los chavales de Pisa.
17: Pisa está torcida hoy.
3: Dejad las redes y leer libros.
17: Ay,
18: y para los que usan las redes y los que no la usan, careta.
17: Venga.
3: Venga ahí. Vale.
8: Pero esto no va a cambiar. A
3: partir del lunes hay que cambiar esto.
18: Tengo muchas caretas, ¿eh? Puedo coger la segunda, la tercera, la cuarta. Puedo elegir. Bueno, Pablo Motos acaba de descubrir a media España que Ceuta ha sido noticia en julio, en agosto. Preocupa el tema en la calle. El creador de contenidos Charlie OK ha salido a preguntar y se ha encontrado con esta fantástica respuesta. Ceuta preocupa, pero ¿dónde está?
19: ¿Qué os preocupa a vosotras?
20: Ceuta.
19: ¿Sabrías situarla en un mapa?
20: A la de la Antártida.
17: ¿De la Antártida?
3: ¿De la Antártida?
17: ¿De la Antártida?
3: ¡Ostras!
20: ¡Ah, no!
8: Se ha confundido un poco.
19: Perdón, ¿cómo va a estar Ceuta al lado de la Antártida?
20: A ver, yo sé que está Ceuta, Melilla y luego abajo hay otro continente.
19: A ver, ¿África?
17: La Antártida.
20: No, África no es. Sí, es África. Una cima de pequeño.
10: De hecho, Ceuta y Melilla.
6: Una cima de pequeño.
19: Me gusta porque me dice, no, África no es.
8: Ha participado en el informe PISA de este año.
18: Ahora entendemos.
3: Ahora entendemos
8: ya está bajada generalizada. Sí,
17: claro. Está, está sacando un 10 en PISA.
18: Impresionante.
6: Pues saltar la valla. Es decir, saltar la valla de Antártida a Ceuta, o sea, es un cambio climático.
8: Sí, sí, sí, sí. Estar ahí congeladito sí, y luego de repente.
17: Sí, sí. Sí. Ay, madre,
18: tremendo. Impresionante. Pues está.
8: Es luego haces una chirristra al otro lado que ya no hace frío y venga.
6: Qué barbaridad, tío.
18: Bueno, pues con estas personas también convivimos. Y una vez situado Ceuta en el mapa,
17: Ceuta
18: vamos a ver dónde
17: Ceuta
18: cae.
8: No les líes más, Ander, no les líes más.
18: ¿Dónde está Suiza y bueno, su gente?
17: Claro, a ver.
19: Es el gentilicio de Suiza.
20: ¿Gentilicio qué es?
3: Gentilicio.
17: Empezamos bien. ¿Cómo es? Suiceño.
8: Pequeño, ¿qué es?
3: Suiceño.
19: ¿Cuál es el gentilicio de Suiza?
20: ¿Gentilicio qué es? Suiceño.
17: Suiceño.
20: Es
8: suizanés.
20: Ay.
8: Ay.
20: No, no es suiceño. Sí, tengo primos suizos.
17: Tengo primos suizos.
19: ¡Ay, lo veo!
3: Tengo primos suizos.
18: Impresionante.
8: Y por la mañana a lo mejor se ha comido también un
6: suizo.
18: Tengo primos suizos, pero no sé
3: cómo será el gentilicio. ¿Cómo será el gentilicio?
8: Lo voy a preguntar.
6: Pues sembrado, ¿eh?
8: Pues como ay, los bollos bueno. Suizos, ¿no? También.
6: Sí, sí. Cuando te enfadas, frunces suiceño.
17: Esto te... Joder.
3: ¿Qué curso nos espera esto, ayer?
17: ¿Qué más curso nos espera? Es una invitación desde ya a
8: que, leer.
17: También a leer y a que nos vayamos pensando muy seriamente lo de aumentar la cuota del plan de pensiones.
6: Sí, sí,
17: por favor.
18: Sí, porque...
17: Porque el horizonte se pinta muy
18: es complicado.
6: Está feo.
18: Y vamos con una última pregunta de geografía con Nina Bocina. Dos países...
3: Nina Bocina. ¿Quién es Nina Bocina?
17: Pero ¿por qué ponen esos nombres?
18: El nombre de usuario...
8: Nina Bocina.
18: Tiene que rimar y demás. Sí, bueno, dos países de la península ibérica. A ver... ¿No? ¿Qué dos países pueden conformar la península ibérica?
17: Es fácil.
20: Dos países de la península ibérica. España y Rusia. Muy bien.
3: España y Rusia.
10: Menos mal que no ha pedido tres.
20: ¿Cuál es la primera consonante del abecedario? Sí. ¿Qué significa IVA?
21: Impuesto variable la administración.
17: Claro.
20: ¿Quién pintó la última cena?
17: Dale.
6: Claro, el último en irse.
17: Que igual pintó alguna última cena también, ¿eh?
3: Ahí está. Bueno, pues luego nos preguntamos por Pisa y efectivamente
8: sí,
3: las
8: nos reímos,
3: las
8: pero luego que nos hagan las preguntas,
17: sí,
8: ¿no?
17: Sí,
8: ¿eh?
17: Ay.
8: Bueno, pero nos toca reírnos aquí, Laida, o sea que
18: claro,
8: vamos a aprovechar.
18: Claro, sí, sí. Lo más fácil.
3: Venga, uno más.
18: Vamos con otra más. Esta es deportiva, Edu.
4: Vaya, hombre.
5: A ver.
18: Siempre. Sí, sí, sí. No.
5: A ver, el usuario HJK.
18: Sí, sí, es deportiva.
4: Me quedo, me voy. ¿Qué
18: sí, sí, quédate.
3: Ni era bloqueado.
18: Sí, no, me había pasado a la hoja que no era. Esta hoja, sí, ya, seguimos. Vamos con un vídeo grabado en la ciudad esportiva Joan Gamper, del Fútbol Club Barcelona. Hay varios aficionados esperando a los jugadores del primer equipo a la salida del entrenamiento. Sale el coche y empiezan a increpar a una persona que no para el coche. Le gritaban Rafinha. Rafinha, Rafinha. Le pedían fotos y autógrafos. Y la situación llegó al extremo de que una mujer se colocó delante del coche y le recriminó que no lo detuviera.
0: ¿Qué te cuesta pararte 2 minutos por esto, tío? No, ya, ya no. 2 minutos, tío. Mira cómo está esto de gente.
2: ¡Dadle nota!
0: ¡Una puta bola!
2: ¡Anda, yo! ¡Dadle nombre!
0: Yo no sé. ¡Adri,
2: ¿quién eres? ¿Quién? ¿No eres futbolista?
5: No es. Paraban a todos, al fisioterapeuta.
10: Sí, era futbolista, pero era el equipo femenino.
18: No era Rafinha. Era tampoco una era jugadora del equipo femenino, pero tampoco era Vicky López, era Caroline Nicolí.
10: Que tiene cierto parecido a Rafinha, hay que decirlo.
4: Lo mejor del audio es el niño que le dice, ya.
5: No soy Yaya, ¿no?
4: Deja de hacer el ridículo, por favor.
18: Pero ¿cómo para el coche? ¿Se no me pone delante?
0: ¡Pare, 2 minutos, que no te pare, que estás aquí esperando autógrafos!
4: Ah, que no eres Rafinha, pues siga, por favor, no pasa nada. Impresionante. No me interesa.
3: Informe, Pisa. Bueno, vamos al clickbait, que vuelve. Vuelve el clickbait, ¿os acordáis? Sueli González estuvo con nosotros, ya sabéis, evitando que tengáis que hacer clickbait y entrar en todas esas webs y ver esas noticias tan interesantes. Javi González Tostón se la lee. Entra, se la lee eso por vosotros y por nosotros.
18: Llega hasta el último párrafo.
4: Y así está el pobre.
3: Ve toda la publi
5: y nos la resume.
10: Pues mira, ahora que estamos todos y todas hablando de la vuelta a la rutina, os traigo un titular muy relacionado con el tema. Un titular relacionado con el sueño, porque una de las cosas que más cuestan en la vuelta de vacaciones es volver a activar las alarmas para levantarse a una hora prudente, ¿no? Pues el titular que os traigo dice tal que así. El hábito que puede ser tan importante como dormir 8 horas y muchos pasan por alto. Lo he sacado del de ella, por cierto.
3: Vale, hábito tan importante como dormir 8 horas.
10: Y que pasamos por alto. Vale. Pues os doy opciones si queréis.
3: Sí, ayúdanos.
10: A ver, cenar temprano a eso de las 7 u 8 de la tarde más o menos, para hacer la digestión a tiempo y tal. Ser regular y acostarse y levantarse a horas parecidas durante toda la semana, esto incluye también el finde.
3: Sí, esto es muy Carlos Egea.
10: 3, dedicarle unos minutos a la lectura cada noche una vez nos metemos en la cama. Y 4, realizar estiramientos y respiraciones de relajación antes de acostarse.
5: Pues es que todas son válidas, ¿no?
3: Todas son válidas.
5: Claro, tenemos que saber la del click bite, ¿no?
6: Pero yo creo que ahora todo gira en torno a la hora de la cena, tío.
3: Sí.
6: O estoy yo en ese epicentro.
5: Sí, yo también lo estoy intentando, pero qué difícil.
6: Pero yo,
5: es
6: como, yo creo que va a ir por
4: a
6: ahí.
4: A las 7 no se cena, tío.
3: Yo voy a decir,
4: que no somos belgas.
3: Yo voy a marcar el 2. El 2, ser regular y acostarse y levantarse horas parecidas durante toda la semana, que incluye el fin de
18: semana. El problema es el fin de semana que nos
3: venga, pues cena y
4: corriente. Yo los estiramientos. Sí, irte relajadito a la cama, estirado, bien, tal.
3: Resolvemos.
10: Venga, la lectura.
7: Yo creo que también tiene que mantener una rutina de descanso.
18: También el fin de...
10: Pues efectivamente no es lo mismo dormir 8 horas todos los días a horarios parecidos que dormir 8 horas todos los días, pero en horarios diferentes. Por ejemplo, si un domingo nos acostamos a las 3 de la mañana y nos levantamos a las 11 y al día siguiente, lunes, ya que nos toca currar, pues nos vamos a las 10 a la cama para levantarnos a las 6 de la mañana, pues volvemos al cuerpo un poco loco.
5: Sí. Es como echarte...
10: Necesita el reloj. Solo
5: echarse la siesta en
18: un par de horitas de siesta al fin de...
10: Y que tampoco está bien eso de, pues, durante la semana dormir
5: 6 horas
10: menos y luego recuperar
5: 12.
10: El fin de... alterar un poco el cuerpo, que necesita cierto orden para entender cuándo se tiene que activar, cuándo tiene que descansar.
4: Porque el cuerpo es como los de Pisa, que no se entera.
5: Es verdad que no cuesta tanto. Cuando mantienes los horarios, luego no te cuesta
3: pero
5: tanto.
3: Pero no cuesta tanto si no eres Eider Hurtado, que antes he estado con ella y me dice, me levanto a las 4.
5: Claro.
3: Pues claro, voy a levantar a las 4 los sábados y los domingos, ¿no?
5: Para poder mantener un equilibrio, ¿no?
6: Yo a veces los domingos me levanto a las 4.
3: A las 4 de la mañana.
6: A las 4 en general.
10: Yo cuando hacía los boletines noche, es verdad que durante toda la semana llevaba horario parecido. Ahí sí.
5: Salías por el sueño, por inercia.
3: Bueno, supositorios de sabiduría, Sergio Arróspido, y nos traes correctivos de diferentes situaciones.
6: Ya hemos hablado del informe PISA, que PISA, donde más duele, porque no ha sido muy halagüeño, ya sabemos, en el Estado español en general. Luego resulta que aquí en Euskadi también se han cebado un poco, porque que si no leemos lo suficiente, no tenemos comprensión lectora, a nivel científico estamos perdiendo fuelle. O sea, solo le ha faltado decir que no cocinamos bien.
5: Imagínate,
6: ha tirado por tierra todas las cosas que antes nos definían, ¿no? Es como que nuestras herramientas para farmear aura, ¿no? Estaban, todo esto ya a un lado. Y, hombre, es verdad que se veía venir, porque los últimos veranos yo he visto poco cuadernillo rubio. ¿Habéis visto cuadernillo rubio?
5: Mira, lo he visto este fin de semana.
17: Ni vacaciones
6: Santillana
17: tampoco.
6: Son un poco más viejos. Y mientras eso estaba ahí operativo, iba todo bien. Y ha desaparecido y ahora móvil,
5: tablet... Eso es como el sueño, ¿no? Hay que mantenerlo un poquito.
6: Regular. Las grecas, la ortografía, todo. Por cierto, ya sabéis que estamos generalizando, ¿eh? Si hay algún adolescente que está escuchando, si no está de acuerdo con el informe y tal, nos puede escribir un mensaje o mandar un audio si no sabe escribir. En cualquier caso, el informe dice que estamos involucionando. Yo no lo creo. No soy nada partidario de este alarmismo. Habrá gente que piense, es que estamos siendo muy blandos, es que hay que ser más taxativos, es que no exigimos lo suficiente, hay que aplicar mano dura. Y ahí es donde voy yo a lo del tema del correctivo, ¿no? Yo soy de la opinión de que, como decía un profesor mío, no existe gente vaga, sino poco motivada. En eso estamos evolucionando, porque entendemos que el castigo físico pues no es la manera. Yo que estaba en colegio de curas, o sea, nosotros... ya sea por misa, por clase, alguna hostia te comías. O sea,
5: cobradores volando por ahí.
7: Tengo la mano libre. Es una frase muy de mi colegio. Tengo la mano libre.
6: Y os iba a preguntar, ¿os ha tocado en vuestras carnes algún castigo físico escolar?
10: Escolar.
3: A ver, no. Que empiece Iribar.
7: A un reglazo ahí, las yemas.
6: ¿En serio? ¿Solo?
7: Sí, reglazo.
3: Yo creo que ya es que Ander y yo compartimos colegio. Sí, yo creo que en mi colegio bajó mucho el nivel de violencia.
5: Sí, yo creo que ahí hubo un cambio. Lo único, había un profesor que sudaba un montón y te venía a ayudar y mejor que no, porque te caía la gota ahí, ¡pum! Al cuaderno.
3: Eso sí que era un castigo.
5: Y aquel era el que lanzaba también los borradores cuando se enfadaba.
6: Era un castigo físico. Quieras que no, lo era.
17: Yo he esquivado.
3: Nosotros mucha copia 40 veces.
6: Eso te iba a decir.
3: Una frase, exactamente.
6: Antes de pasar a los castigos típicos, que voy a hacer como un top 5, yo iba a decir que a nosotros nos tiran de las patillas, al lado de la oreja.
7: Patilla con pelo.
5: Que tú pedías que te raparan el pelo.
6: Ahora a los jóvenes de ahora no les puedes tirar, tienen todo el rollo muy cano, pero a nosotros nos tiraban de la patilla ahí, te dejaban como un rabino el pelo, te lo estiraban así para afuera, un daño de leche, y luego también estaba, había otro profesor que nos daba con el anillo y tenía un anillo como el de Georgina Rodríguez. Sí, o sea, te daba en la cabeza. Eso era
5: a mí no
6: tremendo.
5: Me ha tocado, pero cerca sí.
6: Tremendo. Entonces, dejando a un lado esos castigos físicos, castigos que a lo largo de la historia, top 5 de castigos un poco disparatados. ¿Os acordáis de, aquí no se usaba, pero siglos, sobre todo 18 y demás?
17: Me acuerdo.
6: Erais muy pequeños, ¿no os acordáis? El gorro de burro o Deus Cap. Sí. Esto se usaba en los colegios anglosajones. Lo inventó un teólogo que se llama John Duns, por eso lo Duns Cap o gorro de burro. Y se apellía Escoto, fue un tío muy importante porque sentó las bases de la escolástica, de cómo se debía estudiar y tal. Y se le ponía a la peña, pues, esta especie de cucurucho invertido. ¿Verdad? Y te dejaban ahí. ¿Para qué? Pues
17: no, tonto de capirote.
10: Es rollo 5 minutos.
6: Exactamente.
10: Rincón,
6: ¿no? De ahí viene tonto el capirote. Y dices, ¿para qué? Pues ¿para qué cono sirve eso, ¿no?
5: Más tarde, en el siglo XX, a mediados por ahí, con la regla,
6: exacto,
5: eso sí, ¿no?
6: La palmeta, segundo de los. La palmeta, que era en Europa durante siglos, esa pequeña pala de madera que te daban, te ponían los dedos así como un italiano, más cómo.
17: El reglazo que decía
3: en la yema.
6: Ahí empezamos ya a sumergirnos
17: impacto
6: en el mundo.
17: Impacto total, no tienes impacto, ¿sabes?
7: Sí, sí. Se rompían reglas, de madera, gorda, placa.
6: Esta no sé si os pillo, arrodillarse sobre granos de maíz.
5: No, no,
6: esto era algo que también
5: se usaba mucho. Pero,
6: sí, sí, sí.
5: Pero,
17: eso era muy típico en Uzbekistán, creo.
5: ¿En qué centro educativo ocurre?
6: Esto, sí, esto era más
10: visto colegios que rurales.
6: Hasta, sí, ¿no? Colegios rurales, hasta el siglo XIX, por ahí y tal.
17: Ahora y sería, morías un poco. Sí.
6: Sería impensable porque ahora pues igual tienen trazas de gluten y los niños ya se quejarían. Y luego el rincón, esto algunas habéis comido, ¿no? El rincón.
5: Es de pensar, bueno,
3: el
5: de
3: pensar,
5: ¿no? Sí, el penchaleco todos los días en Radio Euskadi.
6: El rincón, la frase copiada cientos de veces. Yo recuerdo copiar 500 veces no hablar en clase. Que ibas al día siguiente, le enseñabas, decía muy bien, pero te has dejado la tilde.
10: Eso de las copias, tenías, ¿no? Vosotros hacíais de todo el rato la misma palabra.
18: La misma
10: columna.
3: Arrepiento.
18: El problema era...
6: No te aprendías la frase al final.
3: Y había gente que juntaba 10 bolis, los pegaba como con celo y así escribía la vez.
6: Sí.
3: Plástica, que había máquinas, unos inventores antes de la letra.
6: Eso lo he visto.
3: Y por último,
6: el castigo de permanecer de pie, ese también era muy típico de estar de pie, que esté marcado generaciones, pero luego tú vas en autobús y hay peña que nunca se sienta y dices, este es de
5: lo mismo. Ahora que Ruzi con libros también, ¿no? En una época.
6: Eso ya es más arcaico, pero también...
18: Ahora que hablas de estar de pie, a mí una vez una profesora... Yo me movía mucho con el asiento. Entonces, con hilo de algodón, me ató a la silla, a la mesa.
3: ¿A la silla?
18: Sí, para que no moviera la... No me acordaba. Ahora que has dicho lo de estar de pie, me he acordado de eso.
3: Recuerdos, traumas. 688-840-840, WhatsApp de Radio Euskadi. ¿Nos podéis mandar los castigos que os hacían en el colegio?
10: Ese de estar de pie.
5: Hacer terapia con líderes, no sé cómo lo veis.
10: Muy de campamentos, ¿no? A la noche igual sacarte fuera y estar ahí de pie.
5: Y dar vueltas también ahí por el patio de las colonias.
3: Nos llegan ya unos cuantos, ¿eh? Dicen por aquí, a mí me ponían contra la pared de rodillas, con los brazos cruzados, con unos libros en las manos. John nos dice que en el colegio San Ignacio de Gros, en Donosti, los jesuitas me han dado más hostias que a un candil.
6: Hoy en día, un saludo a los jesuitas de Gros.
3: Profesor y estaría en la cárcel. Bueno, ya. Luego Lier nos lee más castigo, 688-840-840. Cerramos con la noticia de impacto.
10: ¡Oh,
5: total.
3: Vamos, con el impacto. Vamos allá. Bueno, vamos allá.
7: Estamos en la calle, vamos a coger un taxi, un Uber.
3: Vale.
7: Estamos ambientando un poco.
5: Taxi,
7: Uber, pues esa es una bonita historia. Ella, etíope, emigrante en los Estados Unidos, de nombre Jenny Teclesion, y él,
5: bien pronunciado,
7: un señor que se llama Paul Webb, de 88 años, viudo, tras un matrimonio de 65 años. Pues la cosa es pedir un taxi, hacer un pequeño paseo de 5 minutos para un recado, y surge una amistad entre la taxista y el viudo, una amistad tal que ella... Dice, te voy a ayudar a realizar todos los paseos y compras y recados que necesites en el Uber, en el taxi. Llega a tal esa relación que ella se entera en un momento dado que el hombre va a peor en su situación mental. Tenía problemas cognitivos. Y bueno, ella ha decidido dejar el taxi y cuidar a Paul Bett. Aún así perdiendo dinero.
17: Qué bien acabar.
7: Pero una relación preciosa, preciosa.
17: Tanta pizza y tanta.
7: Eso es. Dice, con lo que gana mi marido podemos vivir y tal.
17: Historias humanas.
7: Y una historia muy bonita. Sí, la
6: y dejar el taxi y apagar el taxímetro, ¿no? O
5: sea, igual habían firmado que la herencia iba para ella también, ¿no? Pensando bien mal, pero...
3: No pienses mal, Laida, que había. Había acabado bonito, hombre.
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24: Arratsaldeon, Xavi, ¿qué tal?
3: Muy bien, ¿y tú?
24: Pues muy bien.
3: A tope, ¿no?
24: Ya preparando todo.
3: Muy bien.
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3: Egoi Churruca, eta Nere alias, Kaixo Arratsaldeon.
6: Kaixo Arratsaldeon.
3: Bueno, mil. Vamos, ¿cuántos vais ya?
6: Eso hace cuánto, Nere, hace cuántos meses han pasado ya.
5: Qué mayores somos, Churruca.
6: Pero estamos bien, ¿eh? Estamos en nuestro mejor momento,
5: querida. En nuestro mejor momento siempre.
3: Sin duda. Voy a empezar por la nueva, si os parece. La nueva presentadora de En Jaque, hasta ayer en Radio Euskadi y a partir del lunes a las 11:25 de la mañana en ETV2. Miriam, ¿qué tal? ¿Cómo lo llevas?
12: Pues lo llevo, lo decía esta mañana, con nervios y mucha ilusión a partes iguales. Estoy entre aterrorizada y apasionada con el reto que hay, porque es muy diferente. Es algo que es verdad que hice hace 15 años, de forma distinta. Quizás ahora va a ser más serio, con más política, más actualidad, con mucho movimiento, pero también tengo muchas ganas.
3: Sí, porque tú vuelves a la tele, hay que recordarlo, que hace años estuviste ya pues en el mítico Euskadi Directo, ¿no? De toda la vida.
12: En Canal Vizcaya, en Euskadi Directo, y ahora vamos a volver a un formato serio, que vamos a hacer una parte más de informativo, una segunda más de mesa para explicar las cosas. Claro, de poco sirve, si quieres ser servicio público, con dar datos muy rápido, si no permites dar otras claves, una información más reposada, menos gritos, menos aspavientos, y que la gente de verdad entienda lo que suponen algunas de las informaciones que llegan, que a veces vamos a estar muy pivotados en Euskadi y en Navarra, pero es verdad que muchas veces, ya lo hemos visto, que la cuestión nos puede llegar vía Ormuz, o desde el Mar del Norte, o desde otros lugares, ¿no? Y eso nos afecta, llegan esas oleadas y esas corrientes, y tenemos que verlas también y entenderlas, que es un poco el objetivo.
3: Que va a cambiar En Jaque, cambia la presentadora, desde luego tenéis un equipazo ahí detrás, eso por supuesto.
12: Un beso a todos y a todas.
3: Siempre te dan pues un respaldo, que eso es importante. Cambia el plató y cambia también un poco el esquema del programa.
12: Sí,
3: ¿no?
12: Cambia bastante el plató, cambia ese esquema, porque la primera parte estaré con Iker Ibáñez y estaremos los dos presentando unos 40, 45 minutos en una zona del plató, de pie, con toda la actualidad que va llegando, dando paso también a los reporteros, a colaboradores, a analistas. Después tendremos una hora de esa mesa más reposada, con entrevistas también políticas y de actualidad, que probablemente me vaya moviendo por el plato porque es muy grande y hay que aprovecharlo hasta que nos aburramos. Os voy a ir enseñando todos los rinconcitos y una última parte de última hora, pero muy pensada en dar esa última hora y volver enseguida con más datos, porque a veces comentamos que ha salido una sentencia, pero probablemente en casa la gente no sabe de dónde viene esa sentencia, si es del año pasado, de hace 5 años, si este caso entronca con otros, qué ha pasado en Getxo, qué es lo que ocurre. Nos vamos a estar muy pendientes de compromiso de ser rápidas, sí, el compromiso de volver y ampliar esa información para darle contexto, que no siempre sabemos todo lo que pensamos que sabemos, y entender va a ser para que la gente salga entendiendo lo que ha ocurrido en el día, que es verdad que empieza desde primera hora, pero que hay que irlo entendiendo, va a ser fundamental para nosotras.
3: Y un curso además importante y muy político, además, con ya veremos cuántas citas electorales.
12: Sí, de momento tenemos seguro esa municipal y foral, forales, que nos va a resultar muy, muy importante, porque hay que conocer, hay mucho cambio, van llegando poco a poco candidaturas, nombres, todavía sabemos más casi los que dicen que no se presentan, que los que sí se van a presentar, y eso me va a obligar pues a ponerme al día, y a la vez que yo voy conociendo a candidatos y candidatas, pues a hacer que la gente que nos ve desde sus casas los vaya conociendo y las vaya conociendo también. Ojalá sean cada vez más candidatas también.
3: Claro que sí. Odei, para ti es la segunda temporada ya al frente de Euskadi Quédate. ¿Cómo asumes el reto de seguir además y de bueno seguir manteniendo además unos datazos de audiencia? Ayer además también dato casi histórico, creo, ¿no?
24: Sí, casi un 12% de,
3: matrícula de
24: share, con ese maravilloso dato de share que siempre nos ameniza la mañana, afortunadamente sobre las 8:15 de la mañana, que solemos estar pendientes. Hoy, por cierto, que a la mañana hemos coincidido en maquillaje, Nerea Lías y yo, y me ha echado la bronca por estar pendiente del dato a primera hora. Menos mal que el dato era bueno.
3: ¿Y Nerea, tú no estás pendiente del dato?
5: Bueno, no le doy tanta importancia como la que le da Odei. Cada uno lleva la profesión de la manera que puede.
24: Yo tengo
5: muchísimos años de experiencia, 25 años ya encima, como para estar a las 8:15 de la mañana tirándome de los pelos. He aprendido a sobrellevarlo de otra manera.
24: Tanto como tirarme de los pelos, no.
5: No, tampoco tienes tantos, es verdad.
24: Prestarle importancia... absolutamente.
5: A veces la justa la que tiene, quiere decir, nosotros nuestra pelea es otra día a día, pero bueno, entiendo su preocupación, entiendo bueno, pues eso, la incertidumbre mañanera al despertarte, pero bueno.
24: Bueno, a ver, sobre todo yo creo que hoy además era un día importante porque ayer arrancábamos temporada más de uno y sabéis que solemos estar mirando de reojo sobre todo a lo que hacen los demás. Ayer otras cadenas también iniciaban sus propuestas televisivas, por lo que el dato de ayer era especialmente importante.
3: Claro, pasa palabra de ahí.
24: Eso, pasa palabra.
3: Bueno, y Euskadi Quédate, ¿qué novedades va a traer? Sobre todo, bueno, ese compromiso de estar ahí donde está pasando algo, ¿no?
24: Sí, fíjate, Xavi, que Bueno, es la pregunta estrella, ¿no? Cuando iniciamos temporada, ¿cuáles van a ser las novedades? Hoy, de hecho, a la mañana, respondiendo a los compañeros periodistas, nos preguntaban, bueno, ¿esta segunda temporada va a venir con alguna novedad? Bueno, pues probablemente la novedad sea que hayamos renovado sin prácticamente ninguna novedad. Y yo creo, afortunadamente, que nos lo podemos permitir después de una primera temporada en la que hemos sentido... el apoyo de la comunidad vasca, ¿no? Que ha estado al otro lado y que nos ha permitido sobre todo poder ir creciendo, porque es verdad que nosotros tenemos 8 reporteros que a estas horas están en diferentes puntos de atención de la actualidad, pero bueno, tenemos un número de WhatsApp que estamos realmente sorprendidos por el respaldo que hemos tenido y por la complicidad que sentimos por parte de muchísimas personas que se ponen en contacto con nosotros para trasladarnos esa actualidad cercana. Fíjate que Alias me está haciendo gestos, porque ¿qué tipo de gestos? Fíjate cómo son, porque la semana pasada Nerea, que estaba en Erandio, me mandó a mí un vídeo, que yo estaba en plató, estábamos en directo, de un incendio que se había producido, yo creo que en un montón de chatarra y demás, pero la imagen era bastante llamativa. Bueno, pues allí nos dio tiempo a llegar y gracias a esas imágenes pudimos ubicar, y eso es afortunadamente una de las cosas que nos está pasando.
3: Nerea, espectadora activa, ¿eh?
5: Eso es, sí, sí, sí. Colaboradora en la sombra del programa.
6: Si eso no es servicio público, que baje Dios y lo vea.
12: Implicación personal total con el proyecto.
3: Somos como una regata todos, ¿verdad? Tenemos que remarcar.
24: Es una maravilla, es una maravilla que gracias a eso tuviésemos una de las imágenes más potentes de la tarde y sentir, ¿no? Que nosotros somos unos 35 en el equipo de Euskadi Quédate, pero que sentimos que somos muchísimos más y que gracias a eso hemos podido cerrar. Y este dato me encanta darlo, Xavi, porque es un cálculo que hicimos. Bueno, pues que el año pasado nuestra primera temporada cerraba el directo de la tarde de TV2 más visto de los últimos 10 años. Pues entonces, que no es casualidad y que yo creo que tenemos que tener el dato presente cuando nos cueste encontrar noticias, cuando nos cueste rellenar la escaleta o cuando nos cueste afrontar el día, que a veces también, pues en la tele salimos muy sonrientes, muy sexys y guapos, pero a veces cuesta.
3: Sobre todo sexy.
12: Qué guapos, qué maravilla. Me voy apuntando cosas para el lunes. Salir sexy.
24: Tú, Miriam, cualquier cosa, me llamas y hablamos, que aquí sabemos lo que es sufrir y a veces que cuesta sacar el programa, pero es también, ¿no? Yo creo que forma parte de la magia de la tele.
3: Y cuando las cosas van bien, no hay que tocarlas. Eso y es lo que está pasando ahora mismo en la tarde de TV, que va muy bien. 4:30 de la tarde, esto no es normal. Después de las 5:30, 5:40 más o menos, Anigartiburu en Vallapar. Y esto no es normal. Nerea Churru, pues es un éxito garantizado. Tampoco hay que tocar mucho, ¿no? Algún cambio vais haciendo, porque lleváis muchos años ya, pero es un éxito garantizado.
13: Sí, al final llevamos 7 años, que yo siempre digo que esto es una rara avis en televisión en general, ¿no? Aguantar tanto tiempo haciendo entretenimiento. Al final somos un servicio público. Para mí lo más importante es entretener, que es la base de todo, pero también acompañar. Y creo que entre tanto ruido social y político, entre tanta crispación, ¿no?, que ya os explicará dentro de unos días mi querida Miriam, yo creo que lo que tenemos en esto no es normal, y Nerea te lo va a decir ahora, es una ventana al entretenimiento, ¿no? Y mira, justo hace unos días estuve con Jordi Hurtado y le pregunté por un consejo, que me diese un consejo, ¿no?, a este vizcaíno presentador que está empezando, como quien dice aquel, y no me dio el secreto de la eterna juventud, pero bueno, por lo menos también. Lo que sí que me dio, que podía haber sido, pero me dio, digamos, ese consejo de hacer equipo. Y yo, cuando escucho equipo, para mí es Nerea Alias. O sea, llevamos 7 años trabajando juntos, para mí es como mi hermana, es como mi confidente, mi amiga, y yo creo que ella... Yo he llegado donde he llegado también gracias a Nerea, y nos hacemos brillar uno al otro. Somos acompañantes y sabemos cuando tiene que darle el golpe Nerea, se la dejo caer para que remate, y viceversa también. Y para mí, siempre digo, y siempre que tengo la oportunidad de decirlo en antena, en cualquier lugar... tengo que decir que Nerea Alias es de las mejores presentadoras que he conocido.
5: Y bueno,
24: que
5: hacéis,
24: se está poniendo roja.
12: Alguien que hable de ti como Churru de Nerea.
5: ¿Qué te ha metido algo,
13: Nerea? Y no me ha pegado nadie, Nerea Alias. Bueno, ya lo sabes.
3: Esto
13: lo
3: es mutuo, ¿no, Nerea?
5: Sí, totalmente. O sea, para mí Ego y Churruca es facilidad. O sea, es que es una cosa terrible. Y es verdad que, bueno, llevamos 7 temporadas trabajando, nos respalda un equipo de... Hoy se hablaba en la presentación de la parrilla de equipos mayoritariamente mujeres, y el nuestro pues también es así. Sí. Y la verdad es que se nota el buen rollo, el esfuerzo, el trabajo. Hay muchísima gente trabajando en redacción, porque también en plató nosotros, por ejemplo... estamos muchísimos, tenemos 8 miembros de la cuadrilla, 4 concursantes, estamos los presentadores. Entonces hay un trabajo de verdad real detrás. Y antes has comentado, Xavi, que esto es como una trainera, ¿no? Y nosotros también lo somos. O sea, es que todos tenemos que ir a una. Hoy Churruca y yo estamos al frente y la verdad es que nos arreglamos tan bien que esto por ahora va suave, pero avanzando.
13: Yo, o sea, siempre digo, Nerea, que esto es como un matrimonio, ¿no? Sí, de hecho, hay matrimonios que han aguantado menos de 7 años. Pero bueno, muy contentos y de hecho, un poco en la línea de mi querido Esnaola, el año pasado nosotros el sexto año que estuvimos fue el más visto de toda la temporada. No cambiamos prácticamente nada porque es todo juegos, ¿no? Como para que juegue toda la familia, es un programa intergeneracional que pueden ver los de los más chiquis hasta los más mayores y con el cariño y el feedback que recibimos, Nerea, también tú ya lo sabes, sí. La gente que es maravillosa, que nos para por la calle también, sean mayores, sean jóvenes, sean familia, sean de todo, y tenemos solo palabras de agradecimiento.
5: Sí, sí, sí.
3: Sois nuestra competencia, ¿eh? Pero bueno, la gente os puede ver en ETV On y escuchar Distrito Euskadi.
13: Hoy en día se puede hacer más de dos cosas a la vez.
5: El multitask ha vuelto.
3: Sí. Cuánta gente además tiene la tele, la radio y el móvil a la vez, todo para ver los reels. Oye, me gustaría saber un poco qué veis vosotros en la tele, porque me imagino que veréis más cosas que vuestros programas, o igual ni siquiera. ¿Qué os gusta? ¿Qué consumís en la tele, Churru?
13: Pues mira, yo consumo mucha televisión porque trabajo en ella y me parece muy importante. Hay gente que dice que... Mira, hay muchos futbolistas, por ejemplo, que tengo conocidos, que juegan al fútbol y demás, que ellos no les gusta el fútbol, simplemente juegan y ya por diversión, que yo lo respeto, por supuesto, también, ¿no? Pero me parece súper importante, y al igual que cuando trabajaba en la radio en Gastea, me gustaba... No les gusta el fútbol, simplemente juegan y ya por diversión, que yo lo respeto, por supuesto, también, ¿no? Pero me parece súper importante, y al igual que cuando trabajaba en la radio en Gastea,

0: Aquí hemos venido a aprender y a mejorar. Uh-huh. Y tendrás 70 años y tendrás que seguir aprendiendo y mejorando, como la vida, también en cualquier ámbito.
1: Uh-huh. ¿Tú, Day, qué ves en la tele? No sé si tienes algún referente también o no consumes tele, no sé.
2: Pues yo consumo muchísima tele, pero es verdad que, jo, me pongo a pensar y pienso lo aburrido que soy. Porque consumo lo que me pueda aportar algo para el día a día. Pero es verdad que por las mañanas soy un fiel de Enjaque, así que aquí vas a tener...
1: Te va a ver.
2: Vas a tener uno 100%. Y por lo demás suelo zapear muchísimo, pero en base a las cadenas informativas, programas de información. Y antes es verdad que algún reality me podría cautivar, pero yo desde que estuve presentando el informativo de la mañana, es verdad que las noches entre semana, yo sí. Ya cuando llegan las 10:30 de la noche ya, shishili, sí. ya suelo ir apagándome.
1: Coincidimos a las 5 de la mañana, Ode y yo, en la Eregunón y yo en Boulevard, y la verdad es que no, ahí te pierdes el prime time, pero ahora sí puedes verlo, o sea que puedes ver la Isla de las Tentaciones o alguna cosa de esas, pero no ves de eso.
2: No. Y además es verdad que tengo bastante poca paciencia con la publicidad, así que cuando en alguna ocasión me ha solido pasar. Pero es verdad que mi salto a las plataformas también fue como bastante, un salto bastante pasajero, ¿eh? Que he vuelto otra vez ahora a consumir bastante más televisión.
1: ¿Tú, Nerea?
3: Yo, bueno, veo muchísima televisión, me gusta la tele, me gusta verla, me gusta hacerla, pero tengo que confesar que últimamente estoy un poquito obsesionada con los documentales de crímenes. Bastante, a lo mejor me tengo que ir quitando.
4: Por lo que sea, puedo sentirme identificada.
1: Cámara negra.
3: Sí.
1: Cámara negra.
3: Pues estoy, ahora mismo Carles Porta es como mi, no sé, o sea...
1: Referente, ¿no?
4: Carles Porta es un dios de hacer las cosas.
3: Pero bueno, en general, veo en diferentes plataformas, escucho podcast también, estoy un poquito, la verdad es que estoy un poco cucu igual, me lo tengo que mirar.
1: No sé por qué gusta tanto ese mundo, Miriam tampoco lo sabe, yo creo que después
4: es verdad que tenemos, sí, además que le gusta especialmente a un perfil concreto, ¿no? Sobre todo mujeres de entre 35 y 55, tienen un público que consume mucho este perfil de, bueno, pues de true crime, por ejemplo, ¿no? Que impera. Yo he consumido bastante ese perfil de contenidos, pero es verdad que ahora veo muchísimo informativo, sobre todo en los nuestros, los de otras cadenas también, otros formatos en pareja que me gustan porque generan unas relaciones de buen rollo que me parece que están muy bien, como puede ser el de Cuatro, por ejemplo, ¿no? Que,
1: el First Date.
4: Que también, no, First Date, no, hablo del informativo.
1: Es que sois más aburridos.
0: Aquí cada uno tira para lo que quiere.
4: Pero ¿cuáles son tus referentes, Xavi? Porque no, es que has dicho, he hablado de la Isla de las Tentaciones, de First Days. O sea, ¿qué perfil de...?
1: Quiero
4: de
1: que os desmelenéis un poco, hombre.
4: Pues
1: todo
4: mira,
1: rato vemos el
4: muchos informativos, la verdad.
1: Vale.
4: De toda índole, pero sobre todo informativos. Luego me gustan mucho los programas de viajes y programas que se hacen.
1: Dices.
4: Eso es, sí, porque te ayuda también a ver otras sinergias, que no tiene que ser uno hablando y otro después, sino que se puede interactuar. Y como decían antes, al final, conseguir que todo el mundo esté donde más brilla ayuda a que el proyecto brille más. Y poner en valor lo que hacen los demás para que tú brilles también. Entonces, eso es importante. Y el buen rollo solo se transmite en un programa cuando te lo trabajas antes de que empiece cada programa. Entonces, yo creo que esos proyectos en los que se nota es porque lo tienen ahí muy trabajado. Y a mí me gustan las noticias así, por ejemplo.
1: ¿Y el futuro de la tele?
4: Que alguien diga First Dates o algo así, porque es que si no...
0: Sí, a ver, yo soy fiel...
4: Por fin,
0: no fiel seguidor, pero bueno, yo siempre que estoy cenando lo que sea, pues me gusta hacer zapping, veo La Revuelta también, por ejemplo. Sí que es verdad que me parece, no sé qué os parece a vosotros, pero ahora el Access, lo que era el Access de 9 a 10, por ejemplo, el Prime Time ahora mismo, es que el Prime Time es que se va a las 11 y media.
4: Es tardísimo. Sí. Me parece muy cruel para la gente que madruga.
0: Es que creo que el prime time, por ejemplo, imagínate Masterchef, ¿no? que hubo ayer, creo que ya se ha desvirtuado totalmente lo que era un prime time, que era a las 10 más o menos, es que ahora es a las 11 y media, es que ahora un prime time es El Hormiguero,
1: sí,
0: o La Revuelta, entonces va cambiando todo absolutamente, ¿no? Sí que es verdad que ahora con las plataformas también podemos verlo cuando nos dé la gana, y yo también estoy en ese aspecto de la publi, yo no puedo aguantar la publi, o sea, soy un chico que necesita un ritmo constante de lo que está viendo también, ¿no? Pero sí, me gusta ver mucha televisión, porque en un futuro, quién sabe, que puedo trabajar también como presentador de un reality de actualidad o de lo que sea, ¿no?
1: Tú, Roque, además vas a combinar, esto no es normal, con Trivial también en Televisión Española, lo cual también está muy
0: bien. Eso
1: es. Y no sé, os quería preguntar, aunque solo nos quedan 3 minutos o 2 y medio, con lo cual, y la pregunta es un melón gordo, ¿no? Que es ¿dónde veis el futuro de la televisión o cómo lo veis? Porque es verdad que tenemos ahí a las plataformas pegando fuerte, tenemos el consumo en los móviles y...
4: Llevan nuevos canales.
1: Sí, que... y está cambiando, ¿no? La forma de consumir tele, aunque ahí sigue, ¿no? También se pronosticó la muerte de la radio hace muchos años y aquí seguimos, ¿no?
4: Sí, sí.
1: ¿Cómo lo veis, Odey?
2: Bueno, yo creo que sin duda la fortaleza de la televisión

0: va a centrar durante los próximos años en lo que ya a día de hoy gana fuerza, que es en el relato del directo y ese directo permanente. No directo, porque es verdad que a veces solemos tender a relacionar esas retransmisiones en directo a contenido más informativo, pero ¿por qué no hacer los concursos en directo? ¿Por qué no darle esa oportunidad? Veo que el futuro estará encauzado por ese sitio y que las... Uh-huh. Y que las las plataformas no tienen la batalla ganada. Yo creo que vivimos en su momento un gran boom y es verdad que probablemente en este momento sea el punto en el que los ciudadanos tengan la mayor cantidad de plataformas, pero creo que ese boom pasó y que hay mucha batalla.
1: Sí, este año es especialmente complicado, además, porque hay un desembarco de grandes figuras, todo el mundo quiere mover a muchos presentadores, a juntar gente para atrapar toda esa audiencia, y es verdad que hay que mantener la calma, seguir apostando por la sensatez, por ser coherentes, por ofrecer de verdad información buena.
2: Telepública, ¿no?
1: Sin
2: el
1: gritos.
2: No es la audiencia lo que más nos importa.
1: Eso es servicio público, porque al final ellos acabarán volviendo. Cuando el tumulto les impide encontrar lo que buscan, volverán a casa y nos encontrarán.
3: Así es.
4: Hombre, yo creo que se ha demostrado que hay espacio para todos. O sea, no se trata de que unos mueran para que otros tengan que nacer, ¿no? Es lo que pienso yo. No soy adivina, pero yo, por ejemplo, como también tengo un programa propio en una plataforma que es Primeran, es que también veo que es hacer televisión. No sé si vosotros lo veis así o no. Yo creo que es, vale, es otro, ¿no? Otra plataforma, es otra manera, son otros tiempos.
1: Y otras narrativas.
4: Mí, sí. Exacto, pero para mí también lo es. O sea, para mí sigue siendo audiovisual y sigue siendo de una manera o de otra tele, aunque se llame diferente. Entonces, no lo sé. Yo sí le veo futuro, hombre, yo me quisiera jubilar aquí, no lo sé, no lo veis, pero vamos, yo soy muy positivo.
5: Y eso que
4: positivo.
5: Es joven todavía, ¿eh?
0: Joven.
5: 25 años tú, ¿eh?
4: Entonces, no sé, no veo un futuro incierto.
2: Churro, ¿quieres añadir algo?
5: Sí, mira, hace un año estuve con Iñaki Gabilondo y me dijo que tanto la radio como la televisión no va a desaparecer, va a evolucionar. Y como consejo me dijo, persevera, Churru, persevera. Y yo, bueno, apuntado.
0: Menudo
5: que
0: círculo de amistades tiene Churru, ¿eh?
5: Bueno, sí.
0: Pero escúchame, pero luego... Jordi Hurtado, Iñaki Gabilondo.
5: Pero luego entre ellos también están Odey Esnaola, Nerea, Miriam, Xavier García Ramsen, equipazo.
1: Le ha faltado mencionar a Susan Sarandome. Susan Sarandome en un evento.
2: Bueno, pues un placer estar con vosotros este ratito. Miriam Duque, Odey Esnaola, Egoi Churruca, Nerea Alias, Miesker, mucha suerte en vuestros proyectos y que nos veamos aquí y lo celebremos, por supuesto.
5: Nos vemos el sábado en Festival.
2: Odey, tienes programa en dos horas. Corre.
0: Uy, es verdad, es verdad.
5: Venga,
2: y eso lo estamos contando y se han publicado esos informes. El informe PISA correspondiente al año 2025 que muestra un retroceso importante en los conocimientos del alumnado tanto en Euskadi como en Navarra. La CAP destaca negativamente por su fuerte caída en comprensión lectora, 47 puntos menos respecto a 2022. En ambos territorios los resultados quedan por debajo de la media de la OCDE en matemáticas, ciencia y lectura. Navarra registra una caída mucho mayor que la media y pasa de superar al Estado en las tres competencias a hacer únicamente en matemáticas. Vamos a saludar a Charo Arranz, directora de Save the Children Euskadi. Arratsaldeon, Charo, buenas tardes.
6: Arratsaldeon, buenas tardes.
2: Bueno, a la espera de poder analizar los datos en profundidad, que además en Save the Children lo hacéis siempre, ¿qué primera valoración hacéis de estos primeros titulares, de estos datos en general tan, tan negativos?
6: Pues realmente lo que hacemos es una valoración preocupante, porque no se puede negar, los resultados no son buenos. Es verdad que hay un contexto global, porque hay una bajada generalizada, no solamente en las distintas comunidades autónomas de España, sino también a nivel europeo y en el resto de los países en los que la prueba PISA se lleva a cabo. Pero es verdad que en el caso de Euskadi y en el caso de Navarra, la bajada que hay tanto en matemáticas como sobre todo en comprensión lectora y también en ciencias es muy preocupante, porque lo que hace es reducir el nivel de aprendizaje de las y de los estudiantes vascos.
2: Save the Children suele centrar su mirada en la desigualdad socioeconómica, la pobreza infantil, el origen del alumnado o la capacidad del sistema para compensar las desventajas. ¿Hasta qué punto la caída en estos datos refleja una brecha entre el alumnado en situación de vulnerabilidad y el resto?
6: Tenemos que analizar los datos más en detalle, pero de lo que hemos visto hasta ahora hay una cosa que nos ha llamado la atención Y es que aquellos estudiantes que han tenido una bajada mayor en sus resultados son precisamente aquellos que tienen una clase o un nivel socioeconómico más alto. Es decir, se ha reducido la brecha, pero no tanto porque los estudiantes que tienen un menor índice adquisitivo hayan mejorado sus resultados, sino porque la caída ha sido tremenda en aquellos que tienen un nivel socioeconómico mayor. Y hay que ver qué es lo que ocurre, pero una de las hipótesis que estamos manejando y que habrá que comprobar y que analizar es que precisamente este tipo de estudiantes son los que tienen más acceso a utilizar la IA y más acceso a estar más tiempo con pantallas de smartphones, etcétera. Y lo que ya estamos viendo, y eso parece muy claro, es que hay una correlación bastante directa entre perder capacidad lectora, estando directamente relacionado con prestar más tiempo a pantallas, a redes sociales, a esa necesidad de inmediatez y menos capacidad de atención, que bueno, dificulta por completo el que la competencia de lectura puntúe mejor. Y esto es algo que se está viendo a nivel general. Pero en Euskadi, que tiene un nivel socioeconómico más alto, lo estamos viendo de una manera más acusada.
2: Pues Charo Arranz, directora de Save the Children Euskadi, gracias por acompañarnos en directo en Radio Euskadi esta tarde con esta primera valoración de este informe PISA. Creo que la semana que viene podremos conocer ya la lectura pormenorizada que hacéis de este análisis de PISA.
6: Sí, la semana que viene esperamos poder sacar hacia el martes un informe más completo con más datos autonómicos que nos permita comprender un poco más todo aquello que nos permite PISA y sobre lo que seguir trabajando.
2: Pues quedamos a la espera. Gracias.
6: Pues muchísimas gracias a vosotros.

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1: Las noticias de las dos. Gabón, jornada de reuniones entre la Administración concursal y los comités de empresa de Tobo reunidos para abordar las novedades de un proceso que se va a extender al menos hasta el 7 de octubre. Jornada ayer, esa fecha, el 7 de octubre, finalizará la presentación de ofertas por la empresa vasca y son ya 14 las compañías interesadas. El incremento de pedidos en agosto de un 40% respecto al verano pasado ha hecho también que los sueldos de septiembre se cobren en su totalidad. Y por otro lado, la próxima reunión está prevista para el 15 de octubre tras la valoración de todas esas ofertas. Mikel Paños es el portavoz de Comisiones Obreras.
2: Solo hay un dato relevante y es que hay 14 interesados. De 10 que había aparecido hasta ahora, hay alguno más y por eso han estirado el plazo. Este mes por lo menos está más o menos salvado y bueno, el objetivo es llegar al final de todo el proceso y llegar a la mejor manera posible. Se han incrementado los pedidos bastante en las dos plantas, sobre todo en Trápaga se han incrementado bastante.
1: Y en otra empresa, Tubacex, la plantilla de la factoría alavesa de Archiniega ha convocado una huelga indefinida que comenzará este mismo miércoles ante la falta de avances en la negociación para actualizar las condiciones laborales y salariales de la plantilla tras 13 años.